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0: 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Hoy compartimos Edda Gabler, de Henrik Ibsen, en una adaptación de Claudia Silva con las actuaciones especiales de Claudia Lapacó y Héctor Calori. Henrik Ibsen no es solo el dramaturgo más importante de Noruega, sino que es el mayor referente del teatro universal de nuestros tiempos. Edda Gabler, que vamos a escuchar hoy en Lo mejor de las dos carátulas, es una tragedia sobre el hastío de una mujer en su matrimonio.
1: Kristiansand, ciudad puerto de Noruega. Es una importante escala para los barcos por la presencia de los fiordos noruegos. Hotel de la familia Tesman, ambientado como residencia familiar. Amplia sala puesta con gusto en colores oscuros. Una puerta de cristales da al jardín con árboles otoñales. Objetos. Retrato de un general. Muchas flores. Iluminación matutina. La luz del sol entra por la puerta de cristal. Juliana Tesman, señora de aspecto agradable, viste traje sencillo. Berta, la criada, aspecto campesino, la sigue llevando un ramo de flores. Es media mañana.
2: Ay, Berta, de veras, creo que no se han levantado todavía.
3: Ya se lo dije, señora Juliana, llegó tarde el vapor, sí. Mucho equipaje. Las cosas que tuvo que desempacar antes de acostarse la señorita.
2: Ay, mi buena Berta, tendrás nuevos amos. Uh-huh, sí. Difícil no tenerte conmigo.
3: Ay, a mí también me cuesta, señorita, tantos años con usted. Ay, ay, ay. Las flores las pongo acá, sobre el piano, en este florero.
2: Muy bien.
3: Abriré las ventanas para que entre el refresco.
2: Ay, sí, por fin. Qué delicia.
3: Ay, trajo un ramo muy bonito la señora.
2: Ay, mi querida Berta, muchos años juntas, pero ahora Tesman te necesita. Lo cuidaste desde pequeño a mi sobrino. Y sí. Yo me ocuparé de mi pobre hermana enferma.
3: Y la nueva criada que deberá aprender todo. Ay, yo tengo miedo de no hacer las cosas a gusto de la señora.
2: No, nada de eso. En principio le gusta la finura a la hija del general Gabler. Ay, cómo vivían. Claro, hasta que faltó el general.
3: Sí,
2: ¿te acuerdas cuando paseaba a caballo con el vestido largo de paño negro y las plumas en el sombrero? Impactante.
3: Sí que me acuerdo, como para olvidarlo. Ni pensaba que iban a ser pareja ella y el señor candidato.
2: Ni yo. Pero desde hoy no le digas más así.
3: ¿No?
2: Es señor doctor.
3: Ah.
2: En el extranjero lo doctoraron. Es un talento académico.
3: Sí, ya me dijo la señorita joven anoche. Es muy listo.
2: Sí.
3: No pensé que se iba a dedicar a curar a la gente.
2: No, Berta, no.
3: ¿No?
2: No es esa clase de doctor, pero pronto le darán algo importante. Un cargo académico. Ay, su padre estaría orgullosa si lo viera. Berta.
3: ¿Qué?
2: Los muebles sin cubiertas se ensuciarán rápido.
3: Ay, sí, la señorita joven me dijo que se la sacara. No le gusta. Parece que a ella le gusta solamente.
2: Sí, se quedarán para siempre acá.

0: Entra Jorge Tessman. Es un hombre de mediana estatura, corpulento, fisonomía abierta y risueña, pelo y barba rubios. Usa lentes. Viste traje. Entra Hedda Gabler. El rostro y la figura respiran nobleza y distinción. El color de la piel es pálido. Los ojos, gris acero, expresan una tranquilidad fría y clara. El pelo es moreno claro. Viste una bata suelta de buen gusto. Entra por la izquierda de la sala.
1: Buenos días, querida Hedda.
2: Ay, buenos días, señorita Tessman. Tan temprano viene a vernos. Muy amable.
1: ¿Y ha dormido bien en su nueva casa?
2: Muchas gracias, sí.
3: Eres admirable, Hedda. Cuando me levanté, dormías como piedra.
2: Hay que acostumbrarse a lo nuevo. La criada abrió la ventana y entró el sol.
1: La cerramos. La ventana y la puerta de cristal se abrieron para ventilar.
2: Comprendo. Si no, no la cierre. Solo corran las cortinas. Una luz más suave.
1: Bien, bien. Ya está. Hedda. Ahora tiene sombra y aire fresco.
2: Sí, es necesario con tantas flores aquí. ¿Quiere sentarse, señorita Tessman?
1: No. Me espera mi hermana, pobre Rina. Ya sé que aquí todo anda bien.
3: Salúdala de mi parte, tía. Y dile que más tarde pasaré a visitarla.
1: Sí, claro que lo haré, querido. Ah, casi me olvido. He traído una cosa. Aquí tienes.
3: ¿La guardaste?
1: Sí.
3: Esto es conmovedor, tía. Mis viejas zapatillas.
2: Ah, sí. Sí, durante el viaje hablaba mucho de ellas.
3: Míralas aquí, Hedda. Las has echado de menos.
2: No, eso no me interesa. Ver zapatillas viejas.
3: Pero la tía Rina las bordó estando en cama. Despierta mis recuerdos.
2: Pero Hedda, no a mí. No a mis recuerdos.
1: Tienes razón, Hedda, querido.
2: ¿Será posible que nos entendamos con la criada, Tessman?
3: Bueno, es como de la familia. Tú lo eres ahora, Hedda. ¿Qué hizo?
2: Dejó su sombrero viejo sobre la silla en la sala. Mira, Tessman. Figúrate que viene alguien y lo viese.
3: Bueno, pero Hedda, si es el sombrero de la tía Juliana.
2: ¿De veras?
3: Sí.
1: Sí. Sí, sin duda es mío y viejo tampoco es, querida Hedda.
2: Ay, bueno, en realidad, no me fijé bien, señorita Tessman. No, es elegante, magnífico.
1: No tanto. Y mi sombrilla, esta es mía también, no de Berta.
3: Sombrero nuevo y sombrilla nueva, ¿ves, Hedda?
2: Sí, muy bonito.
3: Antes de marcharte, tía... Mira qué guapa que está, Hedda.
1: Oh, siempre ha sido guapa, Hedda. Eso no es nuevo.
3: Bueno, se ha desarrollado durante el viaje. ¿No te das cuenta por la bata?
1: ¿Desarrollado?
3: Y más exuberante. Yo que tengo ocasión
2: de... No, tú no tienes ocasión de nada.
3: Bueno.
2: Estoy igual que antes del viaje.
1: El aire de montaña en el Tirol. Es muy guapa, Hedda. Dios la bendiga.
2: ¿Pero por qué besa mis cabellos? No, suélteme usted.
1: Ah, sí, claro. Vendré todos los días a verlos. Adiós.
3: Sí, hazlo, tía, hazlo. Serás bienvenida. Te acompaño a la puerta.
0: La señora Elvsted tiene una figura delicada, facciones finas y suaves, ojos azules claros, redondos, con expresión de interrogación temerosa. Sus cabellos son muy claros, fuertes y abundantes, extraordinarios. Usa traje de buen gusto.
2: Buenos días, querida señora. Me alegra mucho volver a verla.
4: Sí, hace mucho que no nos hemos visto.
3: Y nosotros dos también, ¿eh? ¿Hace poco tiempo que llegó a la ciudad?
2: Muchas gracias por sus flores.
4: Está bien. Ayer por la tarde vine y estaban todavía de viaje. Vine ayer al mediodía y qué desesperada me puse cuando no estaban ustedes en casa.
2: ¿Desesperada? ¿Por qué? No habrá ocurrido nada.
3: Querida señora Riggs, me hace reír. Ah, perdón, te quise decir perdón, perdón.
4: Ya lo creo. No sé de alma humana a quién dirigirme aquí, sino a ustedes.
2: Bueno, venga, sentémonos aquí en el sofá, sí. Tranquila.
5: Gracias.
2: ¿Ha ocurrido algo en su casa? Hable francamente, señora.
4: Sí, tengo que decirles, si es que no lo saben, que Heller Lopor está en la ciudad.
3: ¿Por eso ha venido usted? ¿De veras está aquí otra vez Heckler Lockport?
2: ¿Heckler Lockport? Ya lo oigo.
4: Está aquí hace una semana. En esta ciudad tan peligrosa, solo, con tan malas compañías como aquí. Una semana entera.
2: Pero, querida, ¿qué le importa a usted eso en realidad?
4: Era profesor de los niños.
2: ¿De sus hijos?
4: De los de mi marido. Yo no tengo ninguno.
2: ¿De manera que sus hijastros?
4: Sí, claro, sí.
3: ¿Y era tan regular en su vida como para confiarle en la educación de los niños?
4: Durante los dos últimos años nadie tuvo nada que decir de él. Ni lo más mínimo, lo aseguro. En ningún sentido. Ahora, aquí en la ciudad y con mucho dinero, ay, estoy temblando de miedo por él.
2: Ya lo oigo.
3: ¿Por qué no se quedó donde estaba?
4: No encontraba tranquilidad en nuestra casa después que se publicó el libro.
3: Bueno, tía Juliana me dijo que se había publicado un libro de él y que se vendía.
4: Un libro grande que trata de la cultura en general, en conjunto, ¿no? Hace 15 días, cuando vio que se compraba y se leía tanto y hacía tanto ruido, lo escribió allá.
3: Es extraordinario. Entonces el ruido es por el libro solamente, no por él.
4: Sí. Con tal de que pudiese perseverar, he tratado de encontrar su dirección, pero hasta hoy no pude encontrarla. No sé dónde estará. Solo un correo postal.
2: Entonces, ¿no lo ha visto? ¿Ya lo vio usted? Ah, en realidad es extraño que su marido la mande a usted con ese encargo. Podría...
4: Ay, ¿de mi marido? ¿Qué? No, él no tiene tiempo y yo quería hacer unas compras. Yo le ruego a usted, Tesman, que reciba amable Heckler Lopor cuando venga a verle, por favor. Porque de seguro vendrá, Eran amigos. Se dedican a los mismos estudios, la ciencia, la cultura, según puedo juzgar.
3: Es verdad, antes era así.
4: Le pido, por favor, que lo vigile. Ya sabe por qué.
0: El magistrado Brack es un hombre bajo, fuerte, cara redonda, noble perfil y cabellos cortos, casi negros todavía. Los ojos vivos, con espesas cejas, bigote poblado y viste traje elegante.
6: ¿Se puede visitarlos a ustedes tan temprano?
2: No, sin duda que se puede, señor magistrado Brack. Un placer contemplarlo a la luz del día. Pero, hombre...
6: Sí, tengo sumo gusto en verlos. Pero, ¿cómo? ¿Por qué me dice así? ¿Acaso he cambiado, señora Hedda Tesman?
2: Sí, más joven parece.
3: A ver, ¿qué dice de Hedda, magistrado? ¿No está espléndida?
2: Ay, sí. Déjame a mí en paz. Da las gracias por las incomodidades que tuvo.
6: Pero no, por favor, para mí ha sido un placer, por favor.
2: Sí, usted es un alma fiel. Ay, pero mi amiga está impaciente, quiere marcharse. Ya está en la puerta, la acompaño y vengo. Con permiso.
6: Adelante. ¿Qué tal? ¿Está contenta su mujer?
3: Estamos agradecidos. Serán necesarias modificaciones pequeñas.
6: ¿De veras?
3: Usted no tiene que preocuparse por eso, ni ocuparse siquiera. Hedda dice que ella misma lo hará. Venga, vamos a sentarnos, ¿le parece?
6: Pero solo un momento, gracias. Quisiera hablar con usted, querido Tesman.
3: ¿Conmigo?
6: Sí.
3: Ah, ya entiendo. ¿En la parte seria de la fiesta?
6: No. Los asuntos de dinero no tienen prisa. Hubiera deseado, la verdad, más sencillez.
3: Eso no podría haber sido, piense Hedda. Usted la conoce bien, ¿no?
6: Sí.
3: No es mujer a quien se le puede ofrecer un ambiente modesto de pequeño burgués.
6: Bueno, ese es el kit. Mire que los nombramientos pueden prolongarse.
3: Bueno, no creo que falte mucho tiempo, afortunadamente. ¿Sabe algo nuevo?
6: No, nada positivo. Hay una novedad.
3: ¿Ah, sí?
6: Sí, su amigo, su antiguo amigo, Elger Lockbor. Está aquí en la ciudad otra vez.
3: Sí, eso ya lo sé. La señora que vio salir con Hedda vino a decirnos.
6: Ajá. ¿Cómo se llama? No sabía.
3: La señora Epstead.
6: Ah, la mujer del juez, sí. Sí, parece que paraba mucho allá arriba en casa de ellos, sí.
3: Con alegría le digo que se ha vuelto un hombre formal.
6: Eso se afirma.
3: Han publicado un libro suyo y ha tenido éxito. Buah, con su talento, irse al fondo.
6: Mejor que haya cambiado. Que haya cambiado la opinión general.
3: No comprendo qué hará y dónde sacará para vivir.
2: Tessman se preocupa de dónde salen los medios que se necesitan para vivir.
3: Bueno, estamos hablando del pobre Eckler Lothgor, Hedda. Sí.
2: ¿Ah? ¿Y qué le pasa?
3: Y ha gastado todo hace mucho, ¿no? No podrá escribir un libro nuevo siempre. Las variantes son así. Y además, la gente, los parientes lo abandonaron hace años. Antes era la esperanza de la familia. Él mismo desvaneció toda esperanza. Ojalá el libro publicado lo ayude.
2: ¿Quién sabe? Allá arriba parece que lo han redimido.
3: Mejor. Le escribí Hedda pidiéndole que nos visite esta misma noche.
6: Pero, amigo, por favor, usted había quedado de asistir esta noche a una reunión de caballeros solteros conmigo.
2: ¿Lo habías olvidado, Tessman?
3: Completamente.
6: Bueno, puede estar tranquilo, no vendrá. Estoy obligado a poner en conocimiento.
3: ¿Qué? ¿Por qué cree que no vendrá? No entiendo.
6: Es un nombramiento. No saldrá tan rápido. Porque, bueno, hay una oposición.
3: ¿De quién?
6: Es posible que la provisión dependa de eso. ¿De quién? Precisamente entre Elbert Lorbo y usted.
3: No, eso es imposible, absolutamente. Una falta de consideración. Yo soy un hombre casado. Hedda y yo hicimos planes contando con eso. Tenemos deudas. Sí. Hasta tía Juliana me ha prestado el dinero. Se había prometido, fundados en esa esperanza, me lo habían prometido.
6: Bueno, puede llegar el caso, pero bueno, la plaza será para usted de todas maneras, tranquilo. Pero después de una oposición.
2: Mira, Tessman, eso será una especie de juego.
3: Claro, pero querida Hedda, ¿cómo puedes tomarlo a broma e indiferente?
2: No lo tomo con indiferencia. Espero con ansiedad el resultado.
6: Es conveniente que sepa cuál es su situación, señora Tessman.
2: Eso no cambiará mis propósitos.
6: Bueno, tengo que irme ya. Sigan bien, ¿eh? Después de mi paseo pasaré a buscarlo, Tessman.
3: ¿Cómo no?
2: Adiós, señor Black.
6: Adiós y muchas gracias.
2: Que lo veamos pronto. Bien. Me queda una manera de entretenerme.
3: ¿Así? ¿Con qué, Hedda? ¿De veras?
2: Con mis armas, Jorge. Las armas del general Gabler.
0: En la sala hay una máquina de escribir y un estante con libros. Al lado del sofá hay una mesita sobre la cual se encuentra una caja abierta con armas. Se ve un revólver. Solo queda un ramo de flores de los muchos que había. Han pasado varios días. Atardece.
2: Buenas tardes, señor Brack. Lo voy a matar.
6: No. ¿Pero qué? No me apunte usted, señora Tessman.
2: Eso pasa cuando se entra en las casas por caminos excusados.
6: Pero ha perdido usted el juicio. Deje por Dios esas locuras.
2: ¿Le di a usted? No. Entre usted, por aquí.
6: ¿Pero sobre qué puede disparar? Quisiera saberlo. Permítame, con cuidado, señora. La conozco. A ver, ¿por dónde está la caja? Aquí está. Por hoy, basta de bromas, ¿eh?
2: Ah, ¿y en qué quiere que pase el tiempo?
6: No ha recibido ninguna visita.
2: No. Ni una sola. Todos nuestros íntimos están en el campo.
6: ¿Y Tessman? ¿No está en la casa?
2: Se marchó a ver a las tías de inmediato luego de comer. Ajá. No lo esperaba. Vino muy pronto usted.
6: Una tontería mía. Hubiera debido venir antes.
2: No, no hubiera encontrado a nadie. Estaba en mi cuarto acomodando cosas.
6: ¿Y la puerta no tiene una rendija para hablar?
2: No. Se olvidó de hacerla. Tendremos que sentarnos aquí y esperar.
6: Procuraré tener paciencia, entonces. Vamos a hablar tranquilamente.
2: ¿No le parece que pasó una eternidad desde la última vez que hablamos?
6: ¿Así, entre nosotros, los dos, solos, digo? Deseaba que volviera feliz a casa.
2: Sí. Durante el viaje deseaba lo mismo, volver a casa.
6: Pero Tesman en sus cartas decía que se divertían tanto.
2: Él cree que no puede haber nada más hermoso que husmear las bibliotecas y copiar viejos pergaminos. Ay, y esas cosas por el estilo.
6: Bueno, es su profesión en el mundo, ¿no?
2: Sí, sí que lo es y por eso puede. Pero yo... Ay, querido Brack, me aburría mucho. Tanto tiempo sin encontrar una persona de nuestro círculo para poder hablar.
6: Parece una desgracia.
2: Y luego, lo más importante de todo...
6: ¿Qué?
2: Tener que estar siempre y eternamente con uno mismo.
6: Bueno, tarde o temprano, es así en todos los tiempos posibles.
2: Yo digo siempre y eternamente con uno mismo.
6: Uy.
3: Uy, uy. ¿Qué pasa? Uy, cuidado, que me costó trabajo traer estos libros.
6: A ver.
3: Suda cántaro, queda.
6: Ayúdalo.
3: Está usted aquí, Brack. No me dijo nada, Berta.
6: He entrado por el jardín.
2: ¿Qué libros traes?
3: Y revistas de mi especialidad. Las necesito. Hay que hacer el seguimiento.
2: Sí, eso es necesario. ¿Lo ve, Brack? Es un especialista.
3: Uh-huh. Mira. El último.
2: ¿Qué más?
3: Ahí está. El último libro de Decker Lockwood. ¿Quieres ver lo que es, Eda?
2: No. Gracias, no. Bueno, quizá más tarde.
6: ¿Y qué le pareció? Cuente usted. Usted, que es especialista.
3: Bueno, lo he ojeado un poco. Me parece escrito con una seguridad notable. Antes no escribía así. Voy a guardar esto. Y luego me cambiaré la ropa. Me olvidaba, tía Juliana no vendrá a cenar contigo esta noche, Geda.
6: No hay prisa alguna, Tesman, ¿eh?
3: Entonces tengo tiempo de refrescarme.
6: Sí, claro.
2: ¿Por lo del sombrero no viene?
3: No, eso no. Tía Riena está muy mal. Debe quedarse a cuidarla. Tía Juliana se puso contenta de verte más exuberante. Enseguida vuelvo.
0: Eglert Lofborg es delgado y esbelto, de la misma edad que Tesman. Parece más grande. Pelo y barba negra. La cara pálida con algunas pecas. Y en la mano la chistera con los guantes negros. Pasa parado junto a la puerta y se inclina.
3: ¡Uf! Querido Eglert. ¡Cómo me alegro que nos volvamos a encontrar!
5: Gracias por tu carta, Tesman. ¿Puedo darle la mano, señora Tesman?
2: Bienvenido, señor Lofborg. No sé si los señores se conocen.
5: El señor Brack, si no me equivoco, el magistrado.
6: El mismo. Hace algunos años nos conocimos. Sí, encantado de verlo, señor.
3: Bueno, puedes sentirte como en tu casa.
5: Bien.
3: He oído de tu intención para establecerte en la ciudad. He comprado tu libro. No tuve tiempo de leerlo.
5: Bueno, sí, esa intención tengo. Sí, quedarme aquí. Agradezco la gentileza. Ahórrate el trabajo de leerlo. No vale la pena. Se alaba mucho. Lo escribí para eso.
6: Bien pensado.
3: Pero, Eglert, ¿de veras quieres?
5: Sí, quiero intentar de nuevo hacerme una posición desde el principio. Este manuscrito sí que valdrá la pena. Es el verdadero. En él soy yo.
3: ¿Ah, sí? ¿Y qué clase de libro es?
5: La continuación del libro nuevo.
3: Pero si llega hasta nuestros días, no entiendo.
5: Claro. Trata del porvenir.
3: Pero no sabemos nada del porvenir.
5: No sabemos, pero pueden decirse una porción de cosas. Aquí verás.
3: Mm, Esa no es tu letra.
5: Lo he dictado. Se divide en dos partes. La primera trata las potencias culturales del porvenir y la segunda de la marcha cultural del porvenir.
3: Ah, es extraño. A mí no se me hubiera ocurrido nunca escribir sobre eso, la verdad.
5: Lo traje porque quería leerte algo esta noche.
3: Esta noche tengo compromiso con Braga, una fiesta en su casa.
5: Bueno, lo leeremos otra vez, no hay prisa alguna. Entonces, me retiro.
6: Pero, mire, ¿no quiere hacer el honor de venir con nosotros?
5: No, no, no puedo, no puedo, le doy las gracias.
6: Pero, hombre, realmente. Venga, venga, seremos un grupo selecto, un pequeño claro, grupo.
3: Bueno, sí.
6: Habrá alegría, como diría la señora Hedda Tessmann. Podría llevar su manuscrito y leérselo a Tessmann. Tengo varias habitaciones.
3: Sí, Egler, sí, podríamos hacerlo.
2: Pero, querido, ¿y si el señor Lovborg no quiere y prefiere quedarse aquí y cenar conmigo y con la señora Elfstedt?
5: ¿Con usted, señora? Ay, con ella, sí, sí, hoy la encontré de pasada.
2: Bueno. ¿De veras?
5: Sí.
2: Sí, vendrá aquí. Por eso es casi necesario que se quede.
5: Es verdad. Muchas gracias, señora. Entonces... me quedo.
3: Muy bien.
0: Braak y Tessmann se dirigen a la antesala donde está el ponche. Mientras beben, charlan. Hedda se acerca al señor Lovborg y le muestra fotos. Él se sienta en una silla de espaldas a la antesala.
2: Si no le aburre...
3: esto sí que está...
2: señor Lovborg... sí. Le muestro el álbum de fotos. Venga, siéntese.
5: Permiso.
2: Sí, Tessmann y yo, al volver del viaje, hicimos una excursión al Tirol. ¿Ve usted estas rocas?
5: Sí.
2: Es el grupo de Ortler. Ay, Tessmann lo anotó debajo. Grupo de Ortler cerca de Meran.
5: Te contemplo, Hedda Gabler.
2: Silencio. Silencio. Así me llamaba en otro momento, cuando nos conocimos.
5: Y de ahora en adelante tengo que acostumbrarme a no decir Hedda Gabler.
2: Sí, tiene que acostumbrarse. Y cuanto antes, mejor.
5: Hedda Gabler casada. Y con Jorge Tessmann. ¿Pero cómo pasó? ¿Has caído?
2: Sí, así es la vida. Bueno, habré caído. De eso ni una palabra.
5: ¿Qué quieres decir?
3: Bueno, listo el ponche.
5: Ah.
2: Viene Tessmann, cállate.
5: Sí.
2: ¿Y esto, señor Lovborg? Es el Valle de Ampezzo.
5: Ah, muy bien.
2: Ay, mire usted las cimas de las montañas. ¿Cómo se llamaban estas?
3: A ver, deja ver. Ah, son las Dolomitas. Oye, Hedda, venía a preguntarte si quieres un poco de ponche. Para ti al menos. ¿Quieres pitillos?
2: Sí, sí, gracias. Y tráeme un par de pasteles. Pitillos no.
3: Bah, está bien, querida. ¿Cómo no?
5: Respóndeme, Hedda. ¿Cómo has podido hacerlo?
2: Si continúa tuteándome, no podremos seguir hablando.
5: ¿Estando solos?
2: No. ¿Puede pensarlo? Pero no decirlo.
5: Ah, ya comprendo. Eso ofende su amor por Tessmann.
2: ¿Amor? Sí que es usted gracioso.
5: De modo que amor no.
2: Pero tampoco infidelidad. De eso no quiero saber nada.
3: Querida.
2: Silencio.
3: Bueno, aquí están las cosas. Dejo la bandeja aquí sobre la mesa. Yo sirvo. En realidad es un placer tan grande servirte, Hedda.
2: Ay, pero has servido las dos copas. Y el señor Lovborg no quiere.
3: Pero en breve vendrá la señora Elfstedt. ¿Te habías olvidado de ella?
2: Ay, estamos muy entretenidos mirando el álbum. ¿Te acuerdas de este pueblecito?
3: Sí, donde pasamos la noche. Y mira, en realidad podrías haber estado. Bueno, ahora vuelvo.
5: Sí.
2: Y nos encontramos esos veraneantes tan alegres.
5: Hedda, contésteme una sola cosa. ¿No había amor en sus relaciones conmigo?
2: No sé si era amor realmente aquello. Parece como de dos buenos camaradas. En aquel tiempo, dos amigos íntimos. Usted era franco.
5: ¿Usted quería que lo fuese? Entonces, ni un soplo de amor.
2: Cuando pienso en aquello, había algo atractivo, de valentía, en esa intimidad secreta, en aquella amistad de la que nadie tenía idea.
5: ¿Verdad que sí, Hedda? Cuando por las tardes subía a la casa del general que leía los periódicos de espaldas a nosotros, mirando la ventana.
2: Y nosotros, en el sofá de la esquina.
5: El mismo periódico ilustrado.
2: A falta de álbum.
5: Y yo le confesaba todo de mi vida y mis cuestiones. ¿Qué poder había? Digo, en usted que me forzaba a confesárselo todo. Aquellas preguntas.
2: ¿Cree que hay un poder en mí?
5: Claro. Claro, no tiene explicación. Usted hacía muchas preguntas embozadas. Con tanta naturalidad lo hacía.
2: Usted comprendía bien. Usted las contestaba.
5: Eso es, sí. Pero no había amor en esas relaciones. No era como purificarme cuando yo me refugiaba en usted con mis confesiones. ¿Qué la movía a usted? ¿Por qué nos seguimos?
2: ¿Le parece tan inexplicable? Una mujer secretamente quiere mirar un mundo del que no debe saberse nada. Era asomarse a otra vida. Y terminamos por culpa de usted.
5: Pero usted fue quien rompió conmigo.
2: Cuando podían entrar en peligro inminente nuestras relaciones, quiso abusar de su camarada. Avergüénzate.
5: ¿Por qué no lo tomó en serio? ¿Por qué no disparó como decía?
2: Tengo mucho miedo al escándalo.
5: Sí, sí, Hedda. En el fondo es usted cobarde.
2: Atrozmente cobarde. Pero para usted fue una felicidad. Y ahora se ha consolado allá arriba en casa de los Elfsten.
5: Ah, ya sé lo que le ha confiado Thea.
2: ¿Le dijo algo de lo nuestro?
5: Ni una palabra. Es demasiado tonta para comprender esas cosas.
2: Ella es tonta. Y yo, cobarde. Ahora quiero confiarle una cosa.
5: ¿Qué?
2: El no haber tenido valor para matarle no fue mi mayor cobardía aquella noche.
5: Hedda Gabler, ahora veo el fondo oculto que había en nuestra camaradería. Tú y yo. De modo que era el impulso de vida que había en ti lo que...
2: Guárdese usted. No crea semejante cosa.
0: Comienza a oscurecer. Berta hace pasar a la señora Elvsted a la sala. Hedda cierra con ira el álbum.
2: ¡Ay, por fin, querida Thea! ¡Pasa, pasa! ¡Ay, no imaginas con qué impaciencia te esperaba! Ustedes ya se conocen. Allí en la antesala están Tessman y Brack tomando ponche. Toma asiento, querida Thea.
4: Paso a saludarlos, Hedda, y luego me siento aquí con ustedes.
2: No, no hace falta, querida Thea. Se marchan enseguida a la casa de Brack. El señor Lovborg se queda con nosotras. Ven, quiero estar sentada entre ustedes dos.
4: Como tú quieras. Qué bien se está acá.
5: ¿No es un encanto mirarla?
2: Nada más que mirarla. Tus cabellos son hermosos, Thea.
5: Thea y yo somos verdaderos camaradas. Creemos incondicionalmente el uno en el otro y hablamos con total franqueza.
2: Sin embozos, señor Lovegood.
4: ¡Ay, qué feliz soy, Hedda! Dice que he despertado en él el entusiasmo.
5: Y el valor que tiene, señora Tessman. Un enorme valor en lo que se refiere a un camarada.
2: Valor. Valor. Quien lo tuviera.
5: ¿Y qué pasaría entonces?
2: Se podría vivir la propia vida. Thea, tienes que tomar una copa de ponche.
4: No, no, no, gracias. No bebo esas cosas. Él tampoco.
5: No, yo tampoco, gracias.
2: ¿Y si yo lo quisiera? ¿Tengo poder sobre usted?
5: No importaría. En esta materia, ¿no?
2: Ah, debería hacerlo por usted mismo, por la gente. Pueden pensar que no es libre, que no se siente seguro de sí mismo.
4: Ay, pero Hedda, por favor, deja ya, por Dios.
5: La gente crea lo que quiera creer, no importa ahora.
4: Eso, ¿verdad?
2: Lo he visto claro hace un momento en Brack. Sonreía burlón.
5: No me atrevía a ir a la mesa con ellos. Prefería charlar con usted, Hedda.
2: Y miraba de soslayo a Tessman porque no se atrevía a ir a su reunión.
5: Dice que no me atrevía. Vaya él, que lo tome como quiera. Me quedo con usted y con Thea.
2: De modo que inconmovible, firme para siempre. Así debe ser un hombre. Te lo decía esta mañana, Thea, cuando estabas asustada.
5: ¿Asustada?
4: Ay, pero Hedda.
2: No había necesidad que corrieras de aquí para allá con un miedo semejante. Ahora podemos estar los tres contentos.
5: ¿Pero qué es esto, señora Tessman?
4: Dios mío, Hedda.
2: Tranquila. Te está viendo el antipático Brack.
5: Oh. Aunque temblando de miedo por mí.
4: Ay, Hedda, qué desgraciada me has hecho.
5: Esa era la manera que el camarada tenía que creer en mí.
4: Amigo, escúchame antes. Y no bebas.
5: Ah, me tomo la copa de ponche.
4: Ah. Ay, no.
5: Y ahora otra más.
4: No, no.
5: A tu salud, Thea. Y a la suya, señora Tessman. Doy gracias. ¡Viva la verdad!
4: Pero ¿cómo es posible que hayas querido esto?
2: ¿Quererlo yo? ¿Estás loca? Bueno, pare. Piense que debe ir a la fiesta de Brack.
4: No, no. No, no, no, por favor.
2: Están mirando.
5: Oye, Thea, sé franca ahora. ¿Sabe el juez que viniste detrás de mí?
4: Hedda, oye lo que me pregunta.
5: ¿Estaba convenido entre los dos el que vinieras a la ciudad para velar por mí? ¿Acaso el juez mismo te lo ha indicado? Thea, ¿no me necesitaría otra vez en el despacho o en la mesa de juego?
4: Oh, lo por...
5: ¡Viva el viejo juez de paz! ¡Otra copa más!
2: No, por ahora, no, basta. No. Tiene que ir con ellos y leerle a Tessman su libro nuevo.
5: Ah, fue una tontería haber tomado así la cosa, Thea. Mi querido camarada, si una vez me caí, ahora he vuelto a levantarme. Y con tu ayuda, Thea.
4: Gracias, Dios mío.
7: Ha sonado nuestra hora, sir. Tenemos que irnos ya, señora Tessman.
5: Y la mía también, señor Brack. Usted tuvo la amabilidad de invitarme.
4: No vayas, Lobur. No vayas. No vayas.
2: Tengo que pellizcarte para que te calles. Te están oyendo, Thea.
4: ¡Ay! ¡Ay!
7: Entonces, ¿viene con nosotros? Me alegro en el alma.
5: Llevo el manuscrito. Quiero enseñarte algunas cosas antes de entregarlo.
8: Será muy agradable, querida Hedda. ¿Cómo irá a su casa la señora Ersted?
2: Ya se arreglará.
5: Yo volveré a buscarla. A eso de las 10. ¿Es buena hora, señora Tessman?
8: Todo arreglado. Pero a mí no me esperes tan temprano, Hedda.
2: Ay, querido, puedes quedarte todo el tiempo que quieras.
4: No, señor Lobor, espero aquí hasta que usted vuelva, ¿sí?
5: Naturalmente, señora Ersted.
7: Y ahora, señores, en marcha hacia el placer. Sí. Creo que habrá alegría, como dice... una hermosa señora.
2: Si la señora hermosa pudiera estar allí invisible para oír sus bromas.
8: Ay, Hedda, eres admirable. Bueno, nos vamos. Adiós.
7: Nos vamos, señoras mías. Adiós. Hasta luego.
5: A eso de las 10, Thea, vengo a acompañarte. Adiós.
4: Hedda, ¿qué va a pasar aquí?
2: A eso de las 10 vienen. Lo estoy viendo, con hojas de parra en la frente, apasionado y audaz. Ha recobrado el poder sobre sí mismo. Es un hombre libre para toda la vida.
4: Oh, señor. Ojalá viniese como tú lo ves, Hedda.
2: Ay, vendrá, sí. Puedes dudar lo que quieras. Yo creo en él. Vamos a probarlo.
4: ¿Tú? ¿Te propones algo, Hedda?
2: Sí, tienes razón. Quiero tener una vez en la vida poder sobre el destino de una persona. No lo tengo ni lo he tenido nunca.
4: ¿Sobre tu marido?
2: ¿Eso valdría la pena? Oh, si comprendieras lo pobre que soy. Y tú tienes que poder ser muy rica. Me parece que te voy a cortar el pelo. Ay,
4: suéltame, Geda. Te tengo miedo. Como antes.
9: Con permiso, señoritas. La mesa del té está puesta en el comedor.
2: Bien, allá vamos.
4: No, no, no, no, no, no. Prefiero irme sola a casa. Y ahora mismo.
2: No seas absurda. Primero tomarás el té, locuela. Y a las 10 vendrá Echler Lofborg a buscarte con hojas de parra en la frente. Vamos, Thea.
0: La misma sala, corridas las cortinas. Una lámpara con la luz baja. En la estufa, el fuego casi apagado. La señora Elvsted descansa recostada en la butaca envuelta en una manta. Geda está durmiendo, acostada, vestida en el sofá y tapada con un cobertor. Thea se levanta y escucha atenta y se lamenta bajito. Amanece.
4: ¡Oh, Dios! ¡Todavía no!
9: ¿Permiso?
4: ¿Qué? ¿Ha venido alguien?
9: Sí, una muchacha acaba de traer esta carta.
4: ¿Una carta? Démela usted.
9: Es para el señor doctor, señora. La trajo la chica de la señorita Tesman. La pondré sobre la mesa. Será mejor darle más luz al quinqué lámpara.
4: Apáguela, ya debe estar por clarear.
9: Ya es día claro, señorita.
4: ¿Día claro? ¿Cómo? ¿Y todavía no ha vuelto?
9: Yo suponía que pasaría así. ¡Oh, Dios!
4: ¿Lo suponía antes?
9: Sí, cuando se fueron. De ese señor se ha hablado bastante antes.
4: Ay, no hable alto. Se puede despertar la señora Tesman.
9: Ay, sí, que duerma la pobre. ¿No quiere que eche más brasa?
4: A la estufa, no, gracias. Por mí, no.
9: Entonces, está bien. Me voy de puntilla.
2: ¿Qué pasa?
4: Ah, la criada que ha entrado a dejar una carta para Tesman.
2: ¿Qué hora es?
4: Las 7 de la mañana.
2: ¿A qué hora ha venido Tesman?
4: No ha venido todavía. No ha vuelto nadie. ¿Pudiste dormir, Geda?
2: Sí. Y nosotras esperando en vela hasta las 4. Podíamos no esperarlos.
4: Yo no he podido dormir absolutamente nada. No podía, Geda, imposible.
2: ¿Pero por qué tienes miedo? Ya veo lo que ha pasado. Se prolongó mucho en la casa de Brack y Tesman no habrá querido hacer ruido tan tarde al llegar o que lo vean así después de una reunión tan alegre.
4: ¿Y dónde? ¿Dónde pudo haber ido?
2: A la casa de las tías. Su antiguo cuarto está desocupado.
4: No puede ser eso. Llegó una carta de la señorita Tesman. Ahí está.
2: A ver. Sí. Es letra de la tía Juliana. Bueno, se habrá quedado en lo de Brack. Y Echler Lofborg también, allá con hojas de parra y leyendo el libro.
4: Ay, pero si ni tú crees lo que dice, Geda, por favor.
2: Eres tontuela, Thea. Y tienes aspecto de mortalmente cansada.
4: Oh, sí. Lo soy. Y estoy realmente agotada.
2: Pero ve a mi alcoba y duerme un rato en la cama. Si hay novedad, te aviso.
4: Ay, no puedo dormir. Pero seguro me avisarás, Geda. Siendo así, sí, voy a intentarlo.
2: Ay, abro las cortinas y que entre la luz del sol. Ay, voy a mirarme en el espejo. ¡Berta!
9: ¿Quiere usted algo, señorita?
2: Sí. Eche más brasa a la estufa, tengo frío.
9: Sí, señorita. En un rato hará calor con tanta leña. Arderá enseguida. Ha sonado el timbre de la puerta de calle, señorita.
2: Vaya usted y abra. Yo cuidaré de la estufa.
9: Ya.
2: Buenos días.
8: Buenos días.
2: ¿Tienes aspecto cansado y serio, Tesman?
8: Queda, por Dios, tan temprano levantada, pensé que dormías.
2: No, no hables tan alto, que en mi cuarto duerme la señora Elfsted. Nadie vino a buscarla. Ah. Ha pasado aquí la noche. Se habrán divertido.
8: ¿Y no estaba así intranquila por mí? Él le comenzó a leer trozos de su obra. No imagina, Hedda, lo que es esa obra. Lo más maravilloso que se haya escrito jamás. Te confieso que cuando terminó de leer, sentí algo indigno.
2: No, eso no me interesa. ¿Algo indigno? Uh-huh. ¿Qué?
8: Sentí envidia que Eschler pudiera haber escrito una cosa semejante, figúrate.
2: Sí, me lo figuro.
8: Con ese valor está perdido sin remedio, Hedda. Era una bacanal eso.
2: ¿Tenía hojas de parra en la frente?
8: No lo vi. Pronunció un discurso largo y confuso a la mujer que lo había inspirado durante el trabajo. Así decía Eschler. No dijo su nombre.
2: ¿Y quién sería?
8: La señora Epstein. Ya lo verá, fue ella. Salimos juntos, los últimos, se lo había bebido demasiado y lo acompañamos. Ahí viene lo curioso, más bien triste. Me avergüenza contarlo por Eschler. Me demoré 2 minutos y a Eschler se le cayó el manuscrito. Trozos de papel tirados en la calle.
2: ¿Y qué pasó? Quiero saberlo. Me tienes en vilo.
8: Y no se lo digas a nadie, Hedda.
2: No.
8: Prométemelo. Esto encontré.
2: ¿El paquete que traía ayer? Uh-huh. ¿No es ese?
8: Sí. Su manuscrito precioso e irreemplazable. Qué triste es.
2: ¿Por qué no se lo devolviste enseguida?
8: No me atreví. Si vieras el estado en el que estaba.
2: No se lo contaste a nadie. Nadie sabe que tienes esos papeles. El manuscrito de Eschler Lofgren.
8: Nadie. Y nadie debe saberlo. No volví a hablar con él. De pronto desapareció. Con otros que andaban en la calle y Brack se fue con ellos también.
2: ¿Y tú? ¿Dónde estuviste?
8: Y me fui con otros muchachos alegres a tomar café a la casa de uno. Luego que descanse un poco, le devolveré los papeles a Eschler.
2: No. No se los eche inmediatamente.
8: ¿Por qué?
2: Digo. No, quiero leerlo un poco antes.
8: No, querida Hedda, no. No puedo hacerlo. Imagínate cómo se despertará,
2: ¿no? ¿No puedes? ¿No se puede escribir una cosa así por segunda vez?
8: No lo creo, no. La inspiración se va a desesperar y no tiene copia, no.
2: Sí, debes tener razón. Aquí tienes una carta para ti.
8: ¿Para mí? ¿De tía Juliana? ¿Qué puede ser? Pues dice que la pobre Rina se está muriendo y que tengo que darme prisa si quiero verla antes de morir. Corro allá. Podría venir conmigo, querida Hedda.
2: No me pidas eso. No me gusta ver nada que huela a enfermedad y muerte. Era de esperar que ocurriese. Ya estaba muy mal. Corre, no te preocupes.
8: Sí.
10: Permiso. El señor Brack está ahí. Pregunta si puede entrar.
8: No, ahora no puedo recibir a nadie.
2: Yo sí puedo. Dígale al señor Brack que pase.
10: Bien, señorita.
2: El paquete lo guardaré entre tanto en el estante de libros del escritorio.
8: Bueno.
7: Buenos días. Pero qué manera de madrugar tiene usted, señora. ¿Ya se marcha, Tesman?
8: Sí, debo ir a la casa de mis tías. La enferma pobre está mal y necesariamente debo ir. Oh. La pobre tía Rina se está muriendo.
7: No se detenga por mí ni en un momento tan serio.
8: Tengo que correr. Adiós.
7: Adiós.
2: Ay, esta noche ha sido más alegre en su casa, parece.
7: No me he desnudado todavía. ¿Qué le contó Tesman?
2: Y cosas aburridas, que tomó café no sé dónde, otros se dispersaron.
7: Tesman es un alma inocente realmente, señora.
2: Bien lo sabe Dios. ¿Qué ha pasado?
7: No deja de tener su importancia.
2: Bien, sentémonos, querido Brack. Así puede contar a sus anchas.
7: Yo tenía razones especiales para seguir el rastro de mis convidados durante la noche.
2: ¿Entre ellos estaba Ehlert Lofborg?
7: Tengo que confesar que sí estaba. ¿Sabe dónde él y otros pasaron el resto de la noche?
2: Me da curiosidad. Si es que puede decirse, dígalo usted.
7: Sí. Fueron a una soirée muy animada, de las más alegres.
2: Más detalles.
7: Lofborg había recibido una invitación. Ajá. Lo sabía yo a ciencia cierta. Ajá. Pero lo había rechazado. Usted sabe que se ha transformado en un hombre distinto al de antes.
2: Sí, allá arriba, en casa de los Elfsted. Sí. A pesar de eso, fue.
7: Así son las cosas. Esta noche en mi casa le vino la inspiración.
2: Sí, parece que estuvo inspirado.
7: En alto grado. Y en ese estado tenía otros propósitos. Nosotros, los hombres, no somos tan firmes como debiera ser en nuestros principios.
2: Usted es sin duda una excepción, señor Brack. Okay. De manera que Lofborg...
7: El fin de la fiesta fue a parar al salón de la señorita Diana. Ella daba la soirée. Para un grupo de selectos amigos y adoradores.
2: Esa Diana... ¿Es una de pelo rojo?
7: Sí, sí, la misma, ella, sí. Es cantante, cazadora de caballeros. Habrá oído hablar de ella. Lofborg era uno de sus protectores más entusiastas en sus buenos tiempos.
2: ¿Y cómo terminó la cosa?
7: Poco amistoso. Primero con cariño y luego en vías de echarlo.
2: ¿Contra Lofborg?
7: Sí, él decía que le habían robado ella o sus amigas. Su cartera desapareció. Era algo importante, produjo un escándalo tremendo, sí, una pelea entre todos. Afortunadamente, llegó la policía. Le saldrá caro a Loco Loco por la broma. Se resistió violentamente y le pegó un guardia. Lo llevaron a la prevención.
2: ¿Cómo? ¿Pero por dónde lo sabe usted ya?
7: Por la misma policía.
2: Eso ha pasado y no llevaba hojas de parra en la frente.
7: ¿Qué dice, señora?
2: ¿Por qué espía a Lockford?
7: Se instruye un proceso y salía de mi casa. No puedo hacerme indiferente.
2: ¿Habrá un proceso?
7: Sin duda. Que sea lo que él quiera, ¿no? Como amigo de la casa estoy obligado a enterarlos a ustedes de sus aventuras nocturnas.
2: ¿Por qué eso, Brack?
7: Tengo la sospecha que quiere utilizarla a usted como escudo protector.
2: No, no es verdad. ¿Cómo se le ocurre eso?
7: No estamos ciegos, señora Tema. Ya verá. La señora Elves, ¿no se irá?
2: Si hay algo entre los dos, hay otros sitios donde pueden verse.
7: No en una familia. De aquí en más, todas las puertas se cerrarán para Lofborg.
2: Yo cerraré la mía. Y es una familia decente. Usted lo ordena.
7: Sería penoso que entrara en esta casa deslizándose como extraño.
2: En el triángulo.
7: Perfectamente. Sería como quedar sin hogar para mí.
2: De modo que único gallo en el corral. Ese es su objetivo.
7: Sí. Ese es mi objetivo. Y para conseguirlo, lucharé por todos los medios.
2: Los medios que dispone. Ay, usted parece un hombre peligroso.
7: ¿Usted lo cree así?
2: Sí, empiezo a creerlo. Cuando llega el momento, ataca. Me alegro que no tenga usted poder sobre mí.
7: Puede que tenga razón. ¿Quién sabe si yo sería capaz de abusar?
2: Eso suena casi como una amenaza, señor Brack.
7: No, no, nada de eso, no. El triángulo debe ser fortalecido y defendido a voluntad.
2: También pienso así.
7: Ya dije que lo que tenía que decir. Así que debo irme para casa. Adiós, señora. Mire que salgo por la puerta de cristales. El camino es más corto.
2: ¿Se va usted por el jardín? Y además entra y sale por una puerta excusada.
6: Muchas veces las puertas excusadas pueden ser muy interesantes, señora.
2: ¿Cuando hay tiros, quiere decir?
6: Nadie tira contra un gallo pacífico.
0: Hedda cierra la puerta de cristales. Ojea el manuscrito de Eckhart. Oye a Berta. Pone a resguardo bajo llave el escrito. Entra violento Eckhart y al ver a Hedda, se domina y saluda.
2: ¿Usted aquí, señor Lofborg? Un poco tarde para acompañar a Thea.
5: Y temprano para visitarla a usted. Le pido mil perdones. En donde se hospeda Thea me han dicho que no volvió aún. Supuse que estaba aquí.
2: Se enteró bien. ¿No notó algo raro en la gente? Como si supiera.
5: Es verdad. La arrastro conmigo en mi caída. ¿Tesman se ha levantado?
2: No creo.
5: ¿A qué hora vino?
2: Muy tarde. Muy. Dijo que había sido muy alegre la fiesta en casa de Brack. Ah,
5: nada más le dijo. No le ha contado nada.
2: No, no lo creo.
11: ¡Oh, Lofborg! ¡Por fin!
5: Sí, sí, sí, por fin y demasiado tarde. Soy hombre perdido sin remisión.
11: No, no digas eso. No, no quiero saber nada, ni oír nada.
2: Quizás prefiere hablar con ella a solas. En ese caso, me iría.
5: No, no, quédese, quédese, se lo ruego. Usted también. Tía, Tía, no es de las aventuras de la noche que quiero hablar.
11: ¿De qué, entonces? ¿De qué?
5: Nuestros caminos. El tuyo y el mío tienen que separarse.
11: ¿Separarse?
2: Ya lo sabía yo.
5: Porque en adelante ya no te necesito.
11: ¿Y eres capaz de decirme eso, no? ¿No necesitarme más? ¿No podré seguir ayudándote? ¿No podremos continuar trabajando juntos?
5: Tengo el propósito de no trabajar más.
11: ¿Y qué voy a hacer de mi vida ahora? ¿Pero cómo será posible?
5: Como si nunca me hubieras conocido. Intentar seguir viviendo, Thea, debes volver a tu casa.
11: No, no, no, eso... Eso nunca. Allí donde estés estaré yo. No dejo que me despidas de esa manera aquí a tu lado. Debo quedarme cuando salga el libro.
5: Sí, mi libro y Thea, sí. Sí, eso es.
11: Siento que es así. Tengo el derecho de estar a tu lado cuando aparezca. Quiero ver la gloria y estimación que caen sobre ti y la alegría compartirla.
5: Thea, Thea, nuestro libro no se publicará jamás. No puede publicarse.
11: Eckler, ¿qué has hecho con los papeles? ¿Dónde los tienes? Quiero saberlo.
5: Los papeles los he rasgado en mil pedazos.
11: No, no,
2: no. Pero no es verdad.
11: ¿Qué? No.
5: Dice que no es cierto.
2: Sí, será. Si usted lo dice. No, pero parece incomprensible.
5: Y sin embargo es verdad.
11: Ay, Dios mío. Rasgado tu propia obra.
5: Rasgado mi vida. Por tanto, puedo rasgar la obra de mi vida. Sí, sí, ya lo oyes en mil pedazos.
11: No,
5: los arrojé al fiordo mar adentro.
11: No.
5: Que se agiten con el agua fresca, el viento, el mar, la tempestad. Luego se hundirán cada vez más hondo y más hondo, como yo, Thea.
11: Eso de rasgar un libro me parecerá como haber matado a un niño.
5: Tienes razón, sí. Una especie de infanticidio.
11: Ay, ¿cómo pudiste? Yo también tenía derecho al niño.
2: El niño.
11: Se acabó todo. Se acabó todo. Ahora me voy, Hedda.
2: Pero no te irás de la ciudad.
11: No, no sé lo que haré. Veo todo tan oscuro ante mí. Tan...
2: ¿No la acompaña usted, Lofborg?
5: ¿Yo? ¿Por las calles?
2: Sí.
5: ¿Quiere usted que la gente la vea conmigo?
2: No sé qué ha pasado esta noche, pero... ¿No puede arreglarse?
5: No lo creo. Lo peor es que ya no puedo volver a empezar. Me faltan el valor y las fuerzas necesarias.

0: ¿Dónde están entonces?
1: Thea dijo que era un infanticidio. Pero el matar a un hijo no es lo peor que puede hacer un padre.
0: ¿No es lo peor?
1: Suponga que un hombre así al amanecer, después de una noche de orgía, llega a su casa y le dice a la madre: óyeme, estuve en varios sitios y nuestro hijo ha desaparecido sin que me diera cuenta. El diablo sabe en qué manos habrá ido a caer. ¿Quién lo agarró?
0: Pero es un libro, al fin y al cabo.
1: En el libro estaba el alma pura de Thea. Comprenderá que todo ha acabado.
0: Sí, lo comprendo. ¿Qué camino quiere tomar ahora?
1: Ninguno. Quiero acabarlo todo. Cuanto antes, mejor.
0: Echler Lofborg, escuche.
1: Sí.
0: ¿Podría usted cuidar de que sea con belleza?
1: Con belleza. Con hojas de parra en la frente, como creía usted.
0: No, no, eso no. Pero que sea con belleza. Adiós. Ahora debe irse y no volver.
1: Adiós, señora. Y salude a Tesman de mi parte.
0: Espere, quiero que lleve un recuerdo mío. ¿Recuerda?
1: Esto. Esto es el recuerdo. Un arma.
0: ¿No la reconoce? Estuvo dirigida contra usted.
1: Debió usarla entonces usted.
0: Pues bien, úsela usted ahora.
1: Gracias. Adiós, Hedda Gabler.
0: Y solo con belleza, Echler Lofborg. Prométamelo usted.
1: Prometido, Hedda.
2: Hedda busca el paquete con el manuscrito y se acerca a la estufa. La abre y tira papeles al fuego, furiosa.
0: Quemo a tu hijo, Thea.
2: Mientras,
0: tú
2: murmura:
0: la del pelo rizado, el hijo tuyo y de Echler Lofborg. Ahora lo quemo todo. Ahora quemo al niño. Lo quemo. Lo quemo. Lo quemo todo. El hijo tuyo. El hijo tuyo y de Echler Lofborg. Lo quemo. Lo quemo. Lo quemo. Lo quemo.
2: Han pasado varios días. Es de noche. Casa de Tesman. La sala está a oscuras. Hedda, vestida de negro, se encuentra conversando con Jorge Tesman.
3: Estoy muy preocupado por Echler Lofborg.
0: ¿Le ha pasado algo? ¿No lo has encontrado en su casa?
3: No, no. Me encontré a la señora Esther y me dijo que a la mañana estuvo aquí y dijo haber destruido el manuscrito. Estaba mal de la cabeza, Hedda. ¿Por qué no le dijiste que estaba acá? ¿Se lo hubieras dado?
0: No. No se lo di. Ni le dije nada. ¿Le dijiste a Thea?
3: No, nada. Pero dámelo y ya mismo se lo llevo. Debe estar desesperado. Temo que haga una locura aún más destructiva.
0: No lo tengo. No está. ¿Eh? Lo he quemado. Lo quemé todo.
3: ¿Qué?
0: Todo.
3: ¿Qué? ¿Pero qué?
0: Todo.
3: ¿Cómo quemado el manuscrito de Echler Lofborg?
0: Así es. Y no grites tanto. ¿Qué puede escuchar? La criada.
3: ¿Pero te das cuenta de lo que hiciste? ¿Violar un depósito? ¡Dile a Brack!
0: Mejor no hables con nadie de esto.

0: Lo hice por ti, Tessman.
1: ¿Cómo? ¿Por mí? ¿Y cómo te vino ese pensamiento? Una cosa tan inaudita.
0: Dijiste que sentías envidia por su escrito. Que era excelente.
1: Sí.
0: No podía soportar el pensamiento de que otro fuese más que tú.
1: Sí, pero no lo dije literalmente, no lo pensaba así, era admiración. En esa forma nunca había sentido tu cariño, Geda, nunca, ¿no?
0: Será mejor que lo sepas en este tiempo. Puedes preguntarle a tía Juliana, ella te lo explicará.
1: Pero Dios, ¿será posible, señor? Pero
0: no, puede oírte la criada. No grites.
1: Sí, sí.
0: Yo perezco. Es ridículo, Jorge.
1: Bueno, la cría desperta. ¿Qué es ridículo? Que mi corazón esté alegre. Tía Juliana tiene que saberlo y todos que me llamaste Jorge. Qué contenta se va a poner la tía Juliana. Lo de los papeles no debe saberlo nadie, ¿no? Geda, que me quiera así tanto. Debo contárselo a todos. Eso del manuscrito es terrible. Yo sé que es terrible pensar en lo que será del pobre Eckler.
2: Temo que le haya ocurrido una desgracia a Elgert. Tengo un miedo terrible. Circulan por la ciudad los rumores más increíbles sobre él. Todos murmuran. En la pensión todos murmuran.
1: ¿Qué?
0: ¿Y qué dicen en la pensión?
2: Nada en limpio. Cuando entré se callaron. Y estoy segura que hablaban de él y de algo de un hospital. Y fui a su casa a preguntar. No podía soportar la duda. Tanta incertidumbre.
1: Bueno.
2: Y nadie sabe nada.
1: Bueno, podría ir por la ciudad y preguntar.
0: No te metas con eso ahora.
3: Permiso.
0: Sí.
3: Tenía que venir esta noche a su casa, Tefán. He recibido su noticia.
1: Querido Brackett, es triste lo de mi tía, pero para mejor, ya no tiene dolor.
3: Ha pasado algo más. Triste también, según se mire.
1: Pero, hombre, hable usted, por Dios, hable.
3: Por desgracia, el Herr Lockford ha sido llevado a la casa del socorro.
2: No.
1: ¿Cómo?
2: Ay, no.
3: Ya debe estar en agonía.
2: ¡Ay, Dios mío! Y nos separamos sin reconciliarnos, Geda.
0: Tan pronto, pues, Tea. No es posible.
2: Ay, debo verlo vivo todavía.
3: Es inútil. No permite que nadie entre a verlo.
2: ¿Qué le ha ocurrido?
1: No habrá sido el mismo.
0: Sí, sí, ha sido. Estoy segura de ello.
1: Geda, ¿cómo puede?
3: Por desgracia, ha adivinado usted.
2: Ay, pero eso es horrible.
0: ¿Se ha pegado un tiro?
3: También adivinó eso usted, señora.
1: El mismo.
2: ¿A qué hora ocurrió?
3: Esta tarde, entre las 2 y las 3. Supongo que en su habitación lo hizo. No sé exacto dónde fue. Se había pegado un tiro en el pecho.
0: ¿En el pecho? No. De manera que no fue en la sien. No, está bien, nada.
1: ¿Y la herida es muy grave?
3: La herida es mortal.
2: Sí.
3: En este momento quizás ya haya fallecido.
2: Sí, me lo dice. Me lo dice el corazón. Todo se acabó, Geda.
0: ¿Y usted, Black? ¿Cómo supo?
3: Uno de la policía me lo dijo. Justo tenía que hablar con él.
0: Por fin, una acción bella.
1: Por Dios, ¿pero qué dice, Geda?
0: Digo que hay belleza en esa muerte. Eckhart Lofborg ha pasado cuenta consigo.
2: Pero ¿cómo puedes hablar de belleza?
0: Ha tenido el valor para hacer lo que debía hacerse, saldar con uno mismo.
2: Dios. No fue así como ha pasado. Lo hizo en un momento de locura.
1: En un rapto de desesperación lo ha hecho. Eckler se fue de este mundo sin dejar su obra y ser inmortal.
2: Lo mismo que la locura de rasgar su manuscrito. Destruirlo. Nuestra obra.
3: ¿El manuscrito de su obra lo rasgó? Pero eso es muy extraño.
2: Si pudiera recomponerse... ¿Acaso pueda, señor Tessman?
1: Sí.
2: Guardé las hojas sueltas que traía consigo cuando me dictaba. Las tengo. Yo las tengo.
1: ¿Las conserva usted? Pero bueno, déjeme ver, señora Epstein. No, no sé lo que daría...
2: Ay, mire, están confusas, sin orden alguno. Pero me acuerdo de todo.
1: Bueno, si pudiéramos hacerlo juntos, entre los dos, podemos intentarlo.
2: Claro.
1: Es preciso que lo logremos. Es más...
2: Sí.
1: Pongo mi vida en el empeño.
0: ¿Tú, Jorge? ¿Tu vida?
1: Sí, el tiempo que disponga. Lo debo al recuerdo de Eschler y... Y ahora, señora Epstein, dominemos el ánimo.
2: Sí,
1: no,
2: claro.
1: No podemos resolver lo sucedido.
2: Sí, sí, Tessman, sí. Voy a intentarlo con todas mis fuerzas, por el recuerdo de Eschler.
1: Bien, bien, venga usted. Tenemos que ver enseguida las notas de... ¿Dónde nos sentaremos? Vamos allá al escritorio. Venga usted, señora, venga, venga.
0: Señor Brack, ¿qué efecto de liberación produce esto de Eschler Lofborg?
3: Sin duda para él fue una liberación.
0: Saber que en el mundo pueden realizarse actos valerosos, liberación, un esplendor de belleza. ¡Ay! Sé lo que dirá Brack, es un especialista.
3: Eschler fue para usted más de lo que acaso usted misma confiesa. ¿O me equivoco?
0: No contestaré esa pregunta. Sé que Eschler tuvo el valor de vivir su propia vida. Y la belleza que brilla, lo grande. Tener la fuerza y el poder para renunciar tan temprano al banquete de la vida.
3: Lo siento mucho, señora, pero debo quitarle una hermosa ilusión. No se ha matado voluntariamente. No. La cosa no es tal como la he contado yo.
0: ¿Se ha callado algo? ¿Qué fue?
3: Por consideración a la señora Epstein, utilicé algunos circunloquios.
0: ¿Cuáles?
3: En primer lugar, ha muerto ya. En la casa del socorro, sin recobrar el sentido. La escena no se desarrolló en su cuarto. El cadáver de Eschler se encontró en el boudoir de Diana.
0: No, eso es imposible, imposible. No puede haber estado allí hoy. No puede ser.
3: Estuvo esta tarde. Fue a pedir alguna cosa que Diana le había quitado. Habló con gran exaltación de un niño desaparecido. Yo pensé que sería su manuscrito. Pero al parecer... Lo había aniquilado él mismo.
0: ¿Se encontró allí? ¿Y el tiro? ¿Fue en el pecho?
3: No, no. Fue allí, sí, pero con una pistola descargada en el bolsillo interior. El tiro lo hirió mortalmente. La herida la tenía en el vientre.
0: Lo ridículo y lo vulgar pesa sobre todo cuanto yo toco. Eso es.
3: Hay otra cosa más todavía, más vulgar. La pistola que se le encontró.
0: Sí, ¿qué? ¿Qué es?
3: Debe haberla robado. No es posible pensar otra cosa.
0: ¿Robado? No, eso no es verdad. No la ha robado.
3: Ha tenido que robarla. Silencio.
1: Oh, es imposible leer a la luz de la lámpara de allá. ¿Podemos usar tu mesa?
0: Sí, pero... Bueno, espera, que... Bueno, que saco mis cosas.
1: Bueno.
0: Déjame sacarlas. Bueno. Hermosos tus cabellos, Thea. Déjame acariciarlos. ¿Qué tal, querida Thea? ¿Saldrá el monumento a Eschler Lofborg?
2: Será difícil.
1: Tiene que salir, sin remedio. Ordenar los papeles de otro, la verdad, menuda tarea para mí.
0: ¿Qué decía Brack de la pistola? ¿Por qué robado, precisamente?
3: Toda explicación es posible, Hedda. ¿Eschler estuvo aquí esta mañana? ¿Estuvo sola con él? ¿No salió usted un momento? Haga memoria, Hedda.
0: Sí, estuvo... Y yo estuve un rato a solas con él. No salí. ¡Ah, sí! ¡Un momento! ¡A la antesala!
3: ¿Dónde estaba la caja de las pistolas? ¿Miró en la caja a ver si están las dos?
0: No, no, me fijé. La caja estaba sobre la mesa de escribir, a la vista.
3: Reconocí la pistola de verla ayer y antes. La tiene la policía. Intentarán descubrir a la persona a quien pertenece.
0: ¿Y cree que podrán descubrirla?
3: No, no, Ojeda. Mientras yo calle, no. Si no callo, está la disculpa del robo. Si no fue robada y se descubre a la persona, viene el escándalo, Ojeda.
0: El escándalo.
3: Al que usted le teme tanto. Debería presentarse en el juzgado, y usted y Diana, ¿no? Por supuesto, que deberían explicar cómo sucedió la cosa. ¿Un homicidio o un accidente? Todo puede ser. Él la amenazó y ella lo mató. Diana es una mujer de armas tomar.
0: Pero yo no tengo nada que ver con toda esa miseria.
3: Es verdad, es verdad. Pero deberá explicar por qué le dio un arma a Elger.
0: ¡Habladurías! Es verdad. Oh, no había pensado en eso.
3: Bueno, mientras yo calle, no hay peligro alguno.
0: De modo que estoy en su poder. Puede disponer a su antojo. De hoy en más.
3: Ah, querida Hera. Créame, no abusaré de mi posición.
0: Pero no por eso dejo de estar en su poder. Dependiente de sus deseos y voluntad. Sin libertad. ¡Sujeta! ¡No! Ese pensamiento no lo soportaré jamás.
3: En general, uno suele acomodarse a lo irremediable.
4: Bueno, veré lo que puedo hacer.
0: ¿Y saldrá al fin, Jorge?
4: Y Dios sabe. En todo caso, es trabajo para varios meses.
0: ¿No te parece extraño, Thea? Estás sentada aquí con Tessman, como antes con Lovborg. Déjame acariciarte tu hermoso cabello.
2: Ay, si pudiera prestarle inspiración también a tu marido.
4: Me parece que estamos encontrando algo para reconstruirlo.
0: No pueden utilizarme para nada.
4: No, para nada, ¿no? De ahora en adelante, querido Brack, sí. Tendrá la bondad de hacerle compañía a Hedda.
3: Será un placer extraordinario.
0: Gracias. Esta noche estoy cansada. Voy a acostarme un poco en el sofá.
4: Sí, sí, hazlo, querida, hazlo. Allá adentro estarás mejor.

0: Hedda se sienta al piano totalmente revelada de la vida que la espera. Mientras tanto, Tessman, en su escritorio junto a Thea, tratan de rehacer el manuscrito de Eklar Lofborg.
1: ¡No toques esas cosas esta noche, Hedda! ¡Piensa en tía Lina y en Eklar!
2: Y en tía Juliana. Y en todos. En adelante. Estaré callada.
1: Me pone nervioso esta música. ¿Sabe que tiene que irse a vivir a lo de Juliana? Te pasa lo mejor. Yo iré por las noches y así podremos trabajar, ¿eh?
2: Sí. Ya oigo lo que dices, Tessman. ¿Y yo? ¿Qué haré?
1: Y en cuanto a ti, Hedda, el amigo Brack es muy amable y vendrá a hacerte compañía.
3: Es por mí todas las noches. Ya nos arreglaremos para pasarla bien, ¿verdad, Hedda?
2: Sí. Esa esperanza tiene usted, señor Brack. Ser el único gallo en el corral.
1: Hedda, siempre has de jugar así con las pistolas, pero ¿cómo es posible que siempre hagas lo mismo? Hedda. Hedda. ¿Qué has hecho? Hedda. Se ha pegado un tiro. En la sien.

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2: Flores, me parece que el tiempo no hubiera pasado. Tengo que averiguar con algún físico, a ver si es cierto, que en determinado momento de la vida el tiempo se ralenta, porque me parece que recién nos hubiéramos retirado del programa anterior.
3: Bueno, el tiempo.
2: El tiempo no es igual para todos.
3: No, de ninguna manera. Y no se puede componer tiempo y espacio, decía Borges. Ese. Complicado.
2: No, él ya no entiende.
3: Y no, porque el
2: no
3: tiempo...
2: No me venga con esas cosas.
3: Le voy a decir algo.
2: No me complique la vida.
3: Aud, hay un libro que se llama Cinco Noches, que son cinco conferencias de Borges en la Universidad de Belgrano.
2: Sí.
3: ¿Yes?
2: Yes.
3: ¿Me sigue, Aud?
2: Yes.
3: Bueno. En una dice que... Uno puede carecer, le puede quedar un sentido de los cinco.
2: ¿Cuál es el título de esa conferencia?
3: El tiempo.
2: El tiempo.
3: El tiempo, sí.
2: Está bien.
3: Le puede quedar un sentido. Mm. Pierde el tacto, el gusto, el olfato y la vista, ¿sí?
2: Sí.
3: Ahora, si aún le queda el oído nada más, usted puede prefigurarse un mundo entero.
2: Sí.
3: Con los otros cuatro, con ninguno. ¿Me explico?
2: Sí.
3: Porque uno puede tener un mundo de sonidos totalmente completo, un universo. Con la vista solo no, y con el tacto solo menos. Sí. ¿Sí? ¿Me explico? Entonces, sí. De la misma manera, el tipo dice, Borges, el ciego, dice que no se puede hacer una composición, como decimos siempre nosotros, una composición, componemos tiempo y espacio. Porque el tiempo y el espacio no corren juntos.
2: No.
3: El tiempo es una consecuencia de un momento más un momento más un momento más un momento más una serie de momentos.
2: ¿Usted sabe lo que puede llegar a ralentar el tiempo?
3: ¿Qué? La edad, el tiempo.
2: No, una película mala.
3: Sí. Claro, bueno,
2: si vos ves
3: mal.
2: Una película que es mala,
3: una
2: parece
3: eternidad.
2: Que estuvieras tres horas.
3: Dura una eternidad. Bueno, está esa vieja frase, que ¿cómo pasa el tiempo cuando estamos en algo bueno?
2: Tiene razón.
3: ¿Cómo pasa el tiempo, no?
2: ¿Quiere que empiece yo? Bueno. ¿Quiere que empiece yo con la música? En el año 1988...
3: Yes.
2: Hay gente que dice que... Yo tengo una grabación que es en vivo, pero no sé de dónde.
3: Sí.
2: No sé de dónde es.
3: Ah.
2: Me la dio un hincha de Sandro, que es Mariano Midaglia, pero me la dio hace mucho tiempo.
3: Claro.
2: Ni sabe. Él ha hecho grabaciones muy lindas de Sandro.
3: No, mire.
2: Qué
3: interesante.
2: Se ha ido hasta Rosario, inclusive, a verlo, a grabarlo y para tenerlo, ¿no?
3: En el interior me dijeron que era era descontrolado el show de Sandro. Yo lo vi en ese año, en el 88, en el Astros.
2: En este recital, es probable que este recital sea el del Astros.
3: Yo lo vi.
2: El Sandro del principio retoma vigencia acá en el 88 y se enloquece todo el mundo. Cuando él canta, hay mucha agitación.
3: Sí.
2: Y después... Tengo. Si querés, escuchamos un cacho de los dos.
3: Claro.
2: ¿Eh?
3: Sí, pero cómo no.
2: Sandro.
4: Estamos en este momento, pero en 1962. Y todo comenzó así.

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0: ¿Vos me decís que esto fue en el Ópera?
1: En el Astros.
0: En el Astros,
1: creo que sí. Me acuerdo del telón rojo, que se abrió el telón rojo.
0: ¿Por qué le hizo recitales temporadas impresionantes en el que está enfrente el de 3,000 y pico de plateas? ¿Cómo se llama?
1: El Gran Rex.
0: ¿Gran Rex?
1: El Gran Rex, el Ópera no, el Astros estaba en otra cuadra.
0: Y el Ópera también hizo él, ¿eh?
1: Claro, hacía todos.
0: Hacía todos, sí. En el Gran Rex hizo una temporada que...
1: Y el Luna Park hacía también todos los años.
0: Sí, pero una temporada larguísima del Gran Rex, meter 3,000 y pico de personas por vez.
1: Sí.
0: Bueno, acá tomó él, tenía una gracia impresionante, la gente lo amaba.
1: Sí, sí.
0: Él tomó el Sandro del principio, el que yo te contaba el otro día, el del escenario de Ingeniero Budge.
1: Sí.
0: Y el Sandro de un poco después, de Tengo, que no era de esa época ya, porque tenía mucho repertorio.
1: Sí,
0: casi todas cosas de él. Hay mucha agitación, no, desde luego, pero Tengo, eso son todas cosas de él, ¿no? Linda, buena.
1: El inicio del rock fue él acá. Él y Eddie Pequenino.
0: ¿Sí? ¿Eddie Pequenino?
1: Eddie Pequenino fue el primero que tuvo una orquesta de rock, emulando a Bill Haley y sus Cometas.
0: ¿Eddie Pequenino, el trombón a vara?
1: Sí. Mi viejo me contaba que iba a ver a Eddie Pequenino.
0: No, no sabía, ¿no?
1: Sí, yo tampoco, mi viejo me contaba. Me acuerdo que iba a ver a Eddie Pequenino él. Y Sandro apareció inmediatamente después.
0: Gran músico.
1: Eddie Pequenino, ¿no? Hay que tocar el trombón.
0: ¿El trombón a vara? Sí. Mamita querida.
1: Tiene el oído para tocar.
0: Sí, sí, sí. Buen actor también fue. Y gran tío.
1: ¿Eddie Pequenino?
0: Sí, sí, muy buen actor.
1: Ah.
0: Actor de comedia, Eddie Pequenino.
1: Ah, no sabía eso. Ah, yo lo tenía
0: televisión.
1: Ah, mire. Como, bueno.
0: Y gran músico.
1: Ay, Etito.
0: ¿Qué trajiste, Flores?
1: Me traje... Vio que hay un bolero muy famoso que se llama La Barca.
0: Ah.
1: La Barca. La Barca es una...
0: Es de los fundamentales.
1: Es de los fundamentales. ¿Sabe quién nació en La Barca, Jalisco? La Barca es un barrio
0: es un
1: de
0: lugar?
1: Jalisco. Sí, un barrio de Jalisco.
0: Ah, no sabía.
1: Un gran bolerista, Manolo Muñoz.
0: Manolo Muñoz, sí, señor.
1: Mexicano de Jalisco, que se murió en el 2000. Digamos, nació en el 41, sí, claro. En los años 50 fue uno de los iniciadores del rock, si se quiere, con Guzmán, ¿cómo era? Con Enrique Guzmán y César Costa. Tenían una banda de rock que se llamaban los Gibson Boys.
0: Ajá.
1: Y después se separan, Enrique Guzmán sigue con el rock y este agarra para el lado del bolero. También incipiente en ese momento, años 50.
0: Sí.
1: Eran los dos estilos jóvenes de la época, el rock y el bolero. Manolo Muñoz es el tipo, dicen que es el tipo que más guita hizo. Era el show más caro de los boleristas, de Chucho Avellaneda, todos los de la época, era este. Era como el favorito de la juventud, dicen, en México. Yo no lo sé.
0: Chucho Avellaneda nunca llegó a tener gran popularidad, cantaba...
1: Cantaba bárbaro Chucho Avellaneda.
0: Sí. Una maravilla.
1: Sí, sí.
0: Él, fíjate que el sello Artistas Unidos...
1: Sí, AU.
0: ¿Te acordás?
1: Sí, claro, AU.
0: Que le grabó,
1: le
0: pone una gran orquesta,
1: sí.
0: Se la puso a Tito Rodríguez,
1: sí.
0: Explota la carrera de Tito Rodríguez como cantante,
1: sí.
0: Él era músico, director de orquesta.
1: Claro. ¿Y Chucho?
0: Y también le graban a Chucho.
1: ¿Con esa orquesta?
0: Con la misma orquesta, las mismas condiciones, lo mismo. Chucho era perfecto, era un deleite. Acá vino varias veces.
1: Sí, claro.
0: Lo trajo, ¿sabes quién? Un señor... Antonio Barro, que le llamaban el papá ventanero.
1: ¿Eh? ¿El papá ventanero?
0: Sí, que era el papá de la mujer de Hugo Marcel.
1: El papá de la mujer... El suegro de Hugo Marcel.
0: El suegro de Hugo Marcel, mejor.
1: Mire.
0: El suegro de Hugo Marcel.
1: Ay, eso sí, sí.
0: Conocía mucho. Traía... Él hizo entrar de nuevo a la escena Osvaldo Fresedo, en Vélez Arfi. No, hacía cosas muy buenas.
1: ¿Ah, sí?
0: Don Antonio Barro, sí, señor.
1: ¿Fresedo tocó en Vélez?
0: Tocó en Vélez, llevado por...
1: Carnavales, algo así.
0: Por Una Ventana al Éxito, que era el programa de...
1: Ah,
0: el
1: de Una Antonio Ventana Barro. Al Éxito.
0: Claro.
1: Ya sé quién es. Claro,
0: claro,
1: sí, ahora sí. El papá ventanero.
0: Y
1: claro,
0: él trajo a Chucho Avellaneda más de una vez.
1: Sí,
0: y lo promocionó, y lo promocionó, y lo promocionó.
1: Sí.
0: Y no entró.
1: No.
0: Se vendían discos, pero ahí...
1: Bueno.
0: Y Chucho Avellaneda era un artista para desbordar.
1: Sí.
0: Y sin embargo, no
1: bueno,
0: sé.
1: Es lo que
0: eso
1: me...
0: cinco para el peso que no se sabe qué es.
1: No sé, carisma.
0: No sé, no, tenía carisma. Eso se habla, en el tango se habla mucho, sí. Cuando se habla, por ejemplo, de ciertas y determinadas figuras que han sido muy buenas, muy apreciables.
1: Florial Ruiz.
0: Orquestas, no, Florial Ruiz llegó.
1: ¿Sí?
0: Sí. Ah. Pero, por ejemplo, la orquesta de Lucio de Mare, de un exquisito buen gusto, tenía color,
1: qué
0: tenía
1: pianista,
0: calor.
1: Lucio de Mare.
0: Sí.
1: Qué pianista.
0: Un pianista delicioso.
1: Divino.
0: No figuró en la primera línea de los más conocidos y buscados. ¿Por qué? Yo el otro día lo hablábamos en una charla en un lugar, en un club. Los cinco palpesos. ¿Qué son los cinco palpesos? Encanto no, tenía encanto. Música no, le sobraba música y delicadeza.
1: ¿El momento?
0: A Chucho Abril. No, tampoco, porque no. Era el momento de todos los grandes. Y él era un grande. ¿Y por qué no se concretó la popularidad total? Vuelve a repetir, Etítor, el repetidor. Faltan cinco palpeso y no se sabe en qué consiste.
1: Capaz que no conocía el terreno.
0: ¿Por qué a nosotros no nos vienen a buscar desesperadamente de Estados Unidos?
1: A mí me vinieron a buscar de Paraguay, pero no fue.
0: Porque no, nos falta cinco palpeso, Flores, a usted y a mí. ¿Pero qué trajiste? Perdóname.
1: De verdad. Disculpa, no, traje Manolo Muñoz, que todos decían que era un cantante, no era superior a, por ejemplo, a Chucho Avellaneda o a Guzmán, y sin embargo hizo más carrera.
0: Chucho Avellaneda era perfecto.
1: Claro, este no. Este tenía sus cosas, pero este sí llegó. Este, la gente lo adoraba, a Manolo Muñoz. Bolerista sensacional, que se muere, lo sobreviven tres hijos, y uno sigue cantando. ¿Sabe que tenía una colección de autos de colección? Uh-huh. Vivió los autos, no tenía 16 Renault 12, tenía, ¿no? ¿No? El tipo tenía...
0: ¿Son caros esos autos? Sí, esos autos de colección cuestan mucho, ¿no?
1: Una fortuna cada uno. Este tiene una colección. Mire el éxito que había tenido este muchacho, uh-huh. Manolo Muñoz, que canta un bolero que a mí siempre me... Está lleno de suspicacia la letra. Se llama Voy a apagar la luz.
0: Para pensar en ti.
1: Está bien esto. Que es un tipo que está solo. El tipo va a pensar. Se apaga la luz y se concentra en...
0: Bellísima la historia. Es muy linda.
1: Es muy lindo. El bolero es genial. Es uno de mis favoritos. Y es muy raro que no haya una mujer en el medio. No, el tipo que canta en la generalidad de... Es divino el bolero.
0: Sí, sí.
1: ¿Quiere escuchar la versión? Dicen que es A mí me dijeron que es la original. Uh-huh. No es de él, pero es el que la estrenó.
0: Métale.
1: Voy a apagar la luz del mexicano Manolo Muñoz.

0: cantaba el pibe.
1: ¿Qué sonido tiene? Pues parece de ahora, parece grabado, o sea, parece el de Luis Miguel, digamos.
0: Además producían con todo ya. México siempre produjo bien.
1: Estas cosas le salían.
0: Sí.
1: Ahí tenía
0: a esto y a los cubanos, ¿sabes cómo salían?
1: Sí, Manolo Muñoz.
0: Bueno. ¿Sabes qué traje?
1: ¿Qué?
0: A Osvaldo Pugliese en el Japón. Ahí no me vas a decir que estuviste también.
1: No.
0: Recién con Sandro me dijiste yo estuve.
1: En el Astros en el 88, con Lolo Miro.
0: Esto es Osvaldo Pugliese en Nagoya, Japón.
1: Qué lindo Nagoya.
0: En 1989. ¿Qué conoces Nagoya?
1: No, pero lindo Nagoya es nagoyense.
0: Nagoyense.
1: Nagoyero.
0: Nagoyino. Hay que ver cuál es el gentilicio.
1: Nagoyero.
0: En japonés. Bueno, acá lo que vamos a escuchar ahora son dos cosas muy lindas. Una es la voz de Osvaldo Pugliese, cosa que a mí desde ya se, no, a mí me emociona.
1: Yo no sé si escuché alguna vez la voz de Pugliese, ¿eh? No es muy habitual la voz de
0: Pugliese, ¿no? No. El nivel del disco está bajo, así que lo vamos a tener que tratar de subir un poquito.
1: Pedirle algo a Diego es un problema.
0: Porque Osvaldo además hablaba bajo. Era un hombre discreto hasta para hablar.
1: Qué buen gusto, eso habla bien de una persona.
0: O sea,
1: no sabe. Esa persona que hablaba bajo.
0: ¿Cómo lo quiero yo, Dios, a Osvaldo? Para Dios. Mí, escucharlo, francamente me emociona. Sí. Francamente me emociona. Claro. Porque tuve la suerte.
1: Porque usted lo vio, lo conoció.
0: La suerte de tratarlo un poco.
1: Viajó en micro con él.
0: Hablar con él, viajar en micro con él.
1: Hay que viajar en micro en esos años.
0: Sí, con Osvaldo, qué lindo hablar con Osvaldo. Bueno, Osvaldo agradece al público la gentileza que tiene.
2: Querido público de esta gran ciudad que es Nagoya, por lo cual posiblemente por segunda vez nos presentamos frente a ustedes. Lo hacemos y lo hemos hecho con todo el cariño íntimo que nos liga y nos vincula al corazón, la atención, la sensibilidad de los japoneses. Por lo tanto, pido un aplauso por la unidad de espíritu y producción cultural constructiva entre Japón y la Argentina. Muchas gracias.
0: A mí, francamente, te digo, esas cosas... Escuchar a Osvaldo me emociona mucho.
1: Me imagino.
0: Lo respeté mucho, la quiero, lo respeto. Es como... Esa gente vive un eterno presente y nos hace muy bien recordarlas. Acá hay algo que es una perlita, como me gusta llamar a mí, para los tangófilos. Una versión de la comparsita no grabada por Osvaldo Pugliese, que tiene una serie de solos. Está bastante aparrillada la cosa. A la parrilla es cuando no se hace un arreglo definitivo y total. Se van haciendo las cosas.
1: Se deja improvisar algo.
0: Se hacen muchas improvisaciones. Como dicen los cubanos, la descarga. Y como dicen los del jazz, ¿cómo dicen los del jazz?
1: La jam session.
0: La jam session. Sí. Esta versión de la comparsita es hermosa. Primero que cantan a dúo y hacen muy buen dúo Abel Córdoba y Adrián Guida.
1: Abel Córdoba.
0: Adrián Guida es un
1: Adrián
0: muchacho
1: Guida.
0: Que falleció muy joven.
1: Me acuerdo del grande valor del tango de verlo.
0: 20 y pico de años.
1: Claro.
0: Tenía cuando falleció.
1: Sí, sí.
0: Ellos cantan la parte final de la comparsita y antes hay... participaciones. La primera es la de Osvaldo, un solo de piano encantador. Después adentro hay otro solo de Osvaldo.
1: ¿Esto está en Japón grabado?
0: Todo en Japón, en vivo, no está en disco, no existe. Y después hay una parte de violín muy buena, parte de bandoneones de nuevo muy buena, y los cantores que cierran. Esta es la versión de la comparsita que muchos tangófilos, y no tangófilos, van a escuchar por primera vez. A mí me parece hermosísima.

0: Son muy...
1: Tiene un estilo como Ángel Vargas, ¿no? Una especie de Ángel Vargas más Guido, me imagino, ¿no? Esa voz finita, sí, para un tango.
0: No, pero era él,
1: ¿Qué? Sí, no me acuerdo. Yo me acuerdo de la imagen del que era jovencito.
0: Era él, era muy personal.
1: Sí.
0: Era muy personal.
1: Lo presentaba Soldán en Grande Valor del Tango.
0: Sí, señor.
1: Sí, me acuerdo de eso. Yo vi que ese programa que más vi en mi vida, porque mi viejo no se lo perdía, era como...
0: ¿Ah, sí?
1: Los miércoles a la noche. Me acuerdo cenar, mirar, que a mí me ya estaba enfermo yo de verdad.
0: Había una orquesta muy buena que dirigía Armando Cupo, que era la orquesta estable. Cupo,
1: sí.
0: Cupo, gran pianista.
1: Sí. Ni de qué televisión teníamos, ni nos quejábamos.
0: Blanco y negro.
1: Sí. Qué lindo.
0: Cuatro canales.
1: Qué buen gusto había ahí.
0: Era lindo, porque vos empezabas a trabajar ahí, a todavía te conocía todo el mundo.
1: Me imagino, claro.
0: Todo el mundo te conocía.
1: Cambiaba la vida, ¿no? Eso, ¿en serio?
0: Totalmente, no. Trabajar tres meses en televisión.
1: Sí, era...
0: Más como me tocó a mí en suerte trabajar en el Canal 3. Eran cuatro canales, nada más. Unos ratings impresionantes.
1: Bueno, pero aparte buenos programas, ¿sabes? Buena programación.
0: Sí, había bueno.
1: Era una televisión que tenía cerrado una vez por mes.
0: Se preocupaban mucho los cubanos. Yo quedé muy agradecido a los cubanos.
1: O a Armestre.
0: A Mestre le gustaba mucho la radio, me llamaba siempre y decía, ¿no quiere venir a tomar un café a mi despacho? Venga. Y le gustaba hablar de radio, porque él había tenido radio, sí. Creo que la CMQ de Cuba, eso. Le gustaba mucho la radio.
1: Eran tipos que sabían lo que querían y sabían cómo hacerlo.
0: Sí, además era gente de bien.
1: También.
0: A mí me gustó trabajar con ellos.
1: Claro.
0: Gente de bien, porque decían las cosas de frente cuando tenían que decirlas, si te gusta bien, si no te gusta, lo siento mucho, pero las decían bien y vos aprendías.
1: Sí, ¿sabes qué pasa también, Héctor? Que había un problema y uno hablaba con el dueño del canal.
0: Sí.
1: Eso ya no existe más, en todo sentido, ¿eh? Antes uno iba al banco y hablaba con un tipo que era el gerente, y ahora uno va a un banco y habla con unas máquinas. Como muchos se paran en un edificio en la puerta y grita, pero ¿con quién hablan? Antes el tipo se hacía cargo de su medio porque era parte de él también, ¿no?
0: Sí.
1: Me imagino.
0: Sí, pero había mucha responsabilidad. Todo. Yo tengo un recuerdo, si se quiere gracioso, no sé si te lo conté.
1: Seguro que sí, pero cuéntame.
0: Del frío que hacían los... ¿El estudio te lo conté?
1: A mí sí, pero al público no. Acá no lo contó nunca.
0: Yo hacía un programa que se llamaba El Mundo del Espectáculo.
1: El Mundo del Espectáculo.
0: E introducía películas. lo que hacía. Y dije, bueno, no, ¿qué tal? Bla, bla, bla, bla. Hacía un frío espantoso. Porque las máquinas necesitan
1: refrigerarse, claro.
0: Si no, se paran, se cortan. Así que te conviene bancarte el frío.
1: Bueno, en las radios también hacía frío.
0: Sí, que no era para morirse.
1: No, hombre.
0: Entonces yo no quería cortar. Si me equivocaba, no quería cortar.
1: Hay que hacerlo nuevo.
0: Para irnos enseguida.
1: Yo eso lo aprendí de Udo.
0: Hacía un frío bárbaro. Entonces, estaba anunciando una película argentina de no me acuerdo quién, y no me acordaba el nombre, de un intérprete fundamental. Yo siempre tuve muy mala memoria. Te estoy hablando del año 1967.
1: Mire, si usted se queja de su memoria, esto.
0: 67. Sí. Bueno, no venía el nombre, entonces yo daba vueltas y adjetivaba y hablaba de la película y adjetivaba, hasta que por fin bajó el nombre. Tardó como 5 minutos la presentación y largué la película. Al otro día, me dice, venía Bayán, que era el gerente de producción del canal.
1: Del Canal 3.
0: Jorge Ignacio Bayán, sí. Que me dice, oye Héctor, ¿por qué adjetivas tanto?
1: Porque no me acuerdo.
0: Y yo no le iba a decir, no me acuerdo, o que no quiero cortar porque hace frío. Y yo, bueno, no tienes que adjetivar tanto. Porque si tú dices eso con una película de fulano de tal, cuando venga Sinatra, ¿qué vas a decir?
1: La apunte para arriba, le digo. Sí.
0: Cuando venga Sinatra, ¿qué vas a decir?
1: Claro, sí, tuvo mucha razón.
0: Así te enseñaban, no te dejaban pasar una, ¿eh?
1: Así se aprendía también.
0: Héctor, vení para acá. Tal cosa. Un día me dijo, estuviste muy plañidero en la...
1: Plañidero,
0: triste, en la presentación. Mirá en lo que se fijaban, ¿no?
1: Sí, menos mal.
0: En la presentación de anoche estuviste triste.
1: Pero qué gusto trabajar con alguien así, ¿no?
0: Claro, y porque sabían.
1: Porque sabían.
0: Sabían lo que hacían.
1: Sí.
2: Bueno, no se terminó, ¿eh? Esto continúa. No te desanimes. Quédate un rato más aquí en Radio Nacional. disfrutando de la conversación y todas sus musas, Héctor Larrea y Bobby Flores, en instantes, siguen aquí en Radio Nacional.
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6: Las 11 de la noche en la República Argentina. Donald Trump declaró que la guerra con Irán terminó. El presidente de Estados Unidos afirmó que hay acuerdo con la República Islámica, que se comprometió a no tener nunca armas nucleares. Trump aseguró que los documentos están prácticamente listos y que la firma será a la brevedad en algún país europeo. Por su parte, la Cancillería iraní afirmó que el texto estaba finalizado hace tiempo, pero que Washington no modificó posturas y que por el momento no hay nada en firme. Los precios del petróleo bajaron hasta un 5% en unas horas y el barril Brent quedó por debajo de los $89 por primera vez en dos meses. Caso Agustina. La abogada del padre habló de un grupo organizado y aseguró que hay más víctimas. La defensora Fernanda Lanís sostuvo que hay una cadena de responsabilidades más amplia.
7: Como lo dijimos en un principio, la cadena de responsabilidades es bastante amplia, no se limita a estos personajes y bueno, ahora el lunes tendremos la declaración de todos, se va a levantar el secreto sumario y vamos a poder compartirles información que yo creo que los va a dejar a todos estremecidos. Quizás estamos hablando no solamente del femicidio, sino también de otro tipo de delitos que en los que tendrá que intervenir la nación.
6: El Mundial con Eladio Arregui.
8: Por comenzar en Guadalajara, el segundo partido del Grupo A de la Copa del Mundo, Corea del Sur ante República Checa. Mañana se iniciará el Grupo B con dos ceremonias de inauguración. A las 16 en Toronto, Canadá-Bosnia con el arbitraje del argentino Facundo Tello. Y luego por la noche a las 22 en Los Ángeles, Estados Unidos-Paraguay con la presencia de dos entrenadores argentinos. Pochettino por Estados Unidos y Alfaro por Paraguay.
6: Ernesto Arriaga nos actualiza el estado de las rutas.
9: Está cerrando en estos momentos el paso Jama de Jujuy a Chile. El paso Gualeguaychú está abierto a las 24 horas del día. Por favor, acata la zona de Gendarmería Nacional. El paso de Foz de Iguazú a Puerto Iguazú, habilitado. Máxima 60 kilómetros por hora. Recordemos también que el paso Zamora y Villagostura, el paso Futaleufú en Esquel, abren en el día de mañana a las 9 de la mañana. Acatar las órdenes en lugar de Gendarmería Nacional.
6: En el Bolsón, donde nos escuchás por AM1160, la temperatura 6 grados, la sensación térmica 1 grado, el cielo nublado con lluvia. En Buenos Aires está despejado el cielo, 11 grados 8 décimos la temperatura.
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0: ¿Le gustan los malos de películas?
1: No, me gustan los malos. Pero a veces me gusta enterarme de algunas historias.
0: Sí. A mí, ¿sabe quién es el malo de película que más me gusta? A mí me gustan los malos de película, ¿no? Joe Pesci en Buenos Muchachos.
1: Pero es muy gracioso.
0: Bueno.
1: No te lo podés... No puede ser malo Joe Pesci.
0: Que andaba con un bate de béisbol en
1: él. Sí, yo me acuerdo de eso. Pero no puede ser malo, es muy simpático Joe Pesci.
0: Sí, bueno. Los peores malos son los más simpáticos.
1: ¿Cómo va, Flores?
0: Bien.
1: ¿Cómo va esa vida?
0: Bien, acá relajado, en este vio como es
1: esa vida de trasnochadas y...
0: Este país que uno se despierta y está relajado.
1: Madrugadas alcoholizadas.
0: Sí, no tengo ni para alcohol. La
1: verdad, está caro el alcohol.
0: Está caro. Todo está caro, Tito.
1: Es muy guarango, si no lo decía.
0: No. Igualmente el alcohol no es recomendable a la noche.
1: Dice. No.
0: A la noche nada es recomendable, pero uno hace todas las porquerías a la
1: noche. A la noche, mientras más liviano comas, mejor.
0: Sí.
1: A los mayores nos dicen que la carne no, por ejemplo.
0: Sí.
1: Y cuando sos grande, medio como que entras por el lado de la comida liviana y te sentís mucho mejor.
0: ¿A la noche?
1: Siempre. Yo durante las 24 horas del día como liviana. Vos me vas a decir, ¿y por qué te mandás esas tortas negras que te mandás ahí, güey?
0: Un desliz.
1: ¿Y qué le va a hacer, maestro?
0: Sí. No, yo
1: es como... una licencia.
0: A mí, el médico le había dicho a mi hijo una vez, que tenía que tenía que desayunar como un rey, almorzar como un no sé qué y cenar como un mendigo.
1: Como un mendigo.
0: Sí.
1: Comer poco a la noche.
0: Y me dijo que yo hice toda la vida al revés.
1: Había veces que mi madre lo hacía eso, es decir, cocinaba poco de noche y después inevitablemente había un café con leche.
0: ¿A la noche? Ah, mire.
1: Pero comer poco a la noche, sí. Era la sabiduría de los criollos, ¿no?
0: Claro. No, yo desayuno así como un mendigo, cuando desayuno.
1: Sí.
0: Y a la noche salgo como.
1: ¿Has traído algo, joven?
0: Sí, tengo algo muy especial para vos. Que si le digo que desde 1976, yo conocí esta canción, ¿sí? La pasaba, porque yo era DJ que era en el club. Me encantaba, Hurt se llamaba, que la hacían un grupo de negros. Nada, un día me encuentro a Pity de Enterprise. Usted fue a Enterprise, en Mar del Plata, a bailar.
1: Sí, en la calle Constitución.
0: Constitución. Bueno, Pity me dice un día...
1: ¿Quién no, no?
0: Sí, no, yo no sigue. Pity me decía, no, esa canción, el pibe, es de otro, ¿eh? Pero nunca me dijo de quién era. Durante años la busqué, 40 años. Me acordaba de la canción, la chiflaba, todo. Nunca encontré la versión original. Y la otra vez, viendo un documental en la televisión sobre Elvis Presley, no soy fan de Elvis Presley yo. Me gustan unas cosas, otras no, pero... Pero estaba tan bien hecho el documental, tan interesante, que me quedé mirándolo. Como quien mira un documental de...
1: Y hay material, ¿eh?
0: Bueno, claro. Bueno, ahí es donde decían que el gran aporte de Elvis Presley al mundo del espectáculo, más allá de lo musical, es que él fue la primer rock star de la historia. Con él se inventa la estrella del rock. Claro, hasta ese momento ninguno había sido una estrella del rock.
1: Ah, claro.
0: Entonces todos los que estaban en el rock se fijaban qué hacía Elvis cuando iba a la tele.
1: Claro.
0: ¿O qué hacía Elvis en las revistas cuando salía paseando en bicicleta con la novia? No, él fue el primero que... Todos se fijaban en él por eso. Porque era que a ver qué hace este pibe cuando no está en el escenario. ¿Sí? Que hoy cualquier pelandrún es una estrella de rock. Pero en ese momento era el solo. Eso le costó mucho. Sí, más vale. Eso le costó mucho, bueno. Cuestión que llega al punto que... Él, en la muerte, en el último capítulo, él estaba grabando un disco cuando se muere. En la muerte...
1: ¿A qué edad murió, parece?
0: No, tenía...
1: ¿Joven?
0: Sí, 42, 43 años. Sí,
1: qué picardía.
0: Digamos, la muerte lo sorprende grabando un disco, entre otras cosas. Tenía unos shows contratados, iba y venía, pero todos tenían fe que siempre salía Elvis adelante. Hasta que una vez, como siempre, no sale. Como pasa siempre, una vez no salió más adelante y se murió.
1: Sí.
0: Bueno. Cuestión que ese disco que estaba grabando nunca salió, porque no estaba terminado. Con el tiempo, algunos de los colaboradores de Elvis, de los ingenieros de sonido, todos fueron terminando algunas

0: canciones y le fueron dando formas, ¿sí? En un disco que se llamó Moody Blue.
1: Moody Blue.
0: Moody Blue. Que ese disco es, Moody Blue, es un disco que antes iba a llamar From Elvis Presley Boulevard, Memphis, Tennessee. Del Boulevard Elvis Presley de Memphis, Tennessee, que era la dirección de la casa de él, ¿sí? Cuestión, este disco se vende
1: el
0: ahí
1: Boulevard
0: en el museo.
1: No,
0: Elvis Presley. Sí, sí, sí. Sí, era de él. Se compró todo. Se compró medio Memphis. Sí. Así que, bueno, un disco muy difícil. ¿Y sabe qué canción estaba ahí? La original que yo busqué toda la vida.
1: No me digas.
0: Era de Elvis Presley. Yo no sabía que era de Elvis.
1: Qué bueno.
0: Pero no estaba editada acá.
1: Un hallazgo.
0: Sí, la verdad que me sentí muy feliz.
1: ¿Lo trajiste hoy?
0: Divino, Héctor. Mire, si yo fuese mujer
1: si
0: u hombre...
1: ¿Hay que poner algún dinero adicional?
0: No. Le voy a decir, si yo me casara con Ud, pongo esto de...
1: Bueno,
0: es triste la canción.
1: Para bailar en
0: para bailar con
1: la fiesta.
0: Para bailar con Ud. Sí, sí. Bueno. Heart.

0: Carrizo, Antonio Carrizo, cuando hablábamos de Elvis Presley, porque siempre hablábamos de música en la esquina. Y
1: esa esquina.
0: Me decía, se dio el lujo de aprender a cantar. Muchos no lo aceptaban.
1: No, no, pero mira, este era el final. Este fue el final. Este fue el último tema.
0: Se dio el lujo de aprender a cantar, dice.
1: Sí. Muy bien. Sí, sí, sí. Aparte es una canción, la verdad que...
0: Bellísima, ¿eh?
1: Bellísima, sí. Ahí tenía.
0: Hay que ser cantante.
1: Sí.
0: Bueno, señor Flores.
1: Yes.
0: Mirá lo que te traje.
1: Yes.
0: Este es un inhallable, porque... No, inhallable no, es hallable. Pero casi nadie lo tiene y muy poca gente lo ha escuchado.
1: Sí.
0: Lolita Torres.
1: Lolita Torres.
0: Lolita Torres, en el año 91, cantando en vivo un popurrí de rumbas.
1: Ah, sí.
0: Sí, sí. Sí. Dice rumba, pero hay de todo, van a ver. Ahora, yo decía... ¿Qué es un popurrí? Porque todos decimos cuando aparecen muchas canciones juntas, ¿qué es un popurrí?
1: Grandes éxitos.
0: Es de una expresión francesa, potpourri.
1: Ah, qué bien.
0: Observa mi...
1: Sí, sí.
0: Observe, por favor, público presente sí, y oyente, sí. Mi...
1: Parece Catherine Deneuve.
0: Sí. Potpourri derivó en nuestra lengua en popurrí.
1: Popurrí.
0: El concepto se refiere a la mezcla o la combinación de elementos que son diferentes entre sí. Esto lo consiguió un ángel que se llama Marina. A partir de este significado, la noción puede emplearse en diversos sentidos. En el plano de la música, esto está todo escrito, ¿no? Se conoce como popurrí a la unión de diversos fragmentos que corresponden a distintas canciones. De este modo se crea una nueva canción o secuencia musical que es recibida por el oyente como una unidad. Este popurrí también puede conocerse como medley.
1: Medley,
0: sí. Famoso medley en inglés. Medley. Mix o enganchado. En este caso, nueces.
1: Ah, sí.
0: Acá, cuando hay varias canciones unidas en una sola pista,
1: sí.
0: Se les llama popurrí.
1: Popurrí. Sí, claro, claro. Sí. Sí, sí, un montón de canciones.
0: Pero de una vez por todas, más vale tarde que nunca. Quería saber qué decía yo cuando decía popurrí.
1: Qué útil el diccionario, qué libro útil el diccionario, ¿eh?
0: El diccionario es una maravilla.
1: Dalmiro Sáenz decía que está ahí, están todos los libros, decía.
0: Ahí están.
1: Hay que leer el diccionario, que ahí están todos los libros.
0: Qué bueno. Es uno de los mejores consejos que le di a mis hijas, si se acuerdan, ¿cierto? No me pregunten a mí, vayan al diccionario. Sí, a propósito. Porque ir al diccionario te lleva a otras cosas. A plantearte otros interrogantes.
1: Claro.
0: Tenés que tener una mínima inquietud en tu vida, ¿no? Desde luego. Bueno, Lolita Torres, cuando deja de ser Lolita, que solo cantaba cosas españolas, empieza a cantar tangos, canta folclore. Ya folclore había cantado en alguna de sus películas y muy bien, todo lo hizo bien.
1: Todo. Claro.
0: Y acá surgen canciones que las grabadas en vivo. Yo lo tuve, ni bien lo hicieron, en los 90, alguien... que era fan de Lolita Torres, le dio a algunos, entre ellos yo, a distintas personas, una grabación de eso en vivo, que no me puedo acordar ahora quién era el director del pequeño conjunto. Luego lo editó todo Universal.
1: Sí.
0: Y acá está, te va a sorprender.
1: Sí.
0: Popurrí dice de rumbas, pero no, hay de todo, tan de todo que no lo vas a querer creer. ¿Querés escucharlo?
1: Sí, claro.
0: Lolita Torres.
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0: Bueno, por lo menos sabemos que Antonio Agri estaba. Casi nadie, ¿no?
1: Qué violinista,
0: ¿no?
1: Sé, ¿no?
0: No sé.
1: Bueno, Lolita se podía dar ese gusto.
0: Sí, qué artista.
1: Qué cantante.
0: Artista, ¿no? En serio, ¿eh? En la primera línea de los grandes artistas argentinos. Sí. Tenés que poner después lo que vos quieras, según consideres, según tu gusto, según tu apreciación y tu capacidad de análisis. Sí. Pero tenés que poner a Lolita.
1: Lolita. Lolita Isabel Sarli, un solo corazón. ¿Y Libertad Lamarque, no?
0: Es otra cosa. Es otra cosa. Sí, sí, sí, también. Podés poner los nombres que a vos te gustan.
1: Pero no era tan popular, ¿no? Como Lolita.
0: Sí.
1: Libertad Lamarque,
0: sí. Sí, poner.
1: Sí.
0: Y fue más internacional, inclusive.
1: Fue más internacional. Bueno, Lolita en España fue muy, muy fuerte, ¿no?
0: Sí, ¿no?
1: Lolita Torres, sí, me contaba Diego. No,
0: nunca lo... Voy a buscar información sobre Lolita en España.
1: Yo creo que sí, en España.
0: Sé lo de Rusia.
1: En Rusia, claro.
0: Que aquel...
1: ¿Qué?
0: Astronauta.
1: Gagarin.
0: Armstrong, creo.
1: No, Armstrong es el americano.
0: Ah,
1: Gagarin era.
0: Gagarin.
1: Yuri Gagarin.
0: Escuchaba en el viaje a Lolita,
1: Torres.
0: En el viaje interespacial.
1: Eso es.
0: Uy, otra chica.
1: Siempre me llamó la atención cómo puede el silencio del espacio, ¿no? Cómo se puede disfrutar la música en ese silencio.
0: ¿Cómo será, no?
1: Que ahí hay silencio en serio.
0: ¿Cómo será?
1: ¿Cómo será?
0: Tenés que estar preparado psicológicamente, ¿no?
1: De todos los astronautas dicen que es lo peor.
0: Porque si te querés volver.
1: El silencio.
0: ¿Quiero ir con mi mamá? No.
1: Podés gritar ahí tranquilo, sí, que no escucha a nadie.
0: No. ¿Usted me permitiría salir un momento?
1: Voy atrás suyo.
0: Usted sabe, las personas de edad.
1: Sí, yo.
0: ¿En un momento más? No, yo. En un momento estoy de vuelta.
1: Sí, vaya, yo voy atrás suyo.
0: Con permiso.
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8: Que viva la música, Héctor Larrea, Bobby Flores, en lo mejor de Mirá lo que te traje.
1: ¿Sabe qué le traje, Héctor?
0: ¿Qué trajo, Flores?
1: Esto la verdad que lo traigo porque es un...
0: Gracias, Flores.
1: Horace Ward Martin Tavares Silver. Horace Silver. Tenía sus nombres. Horace Silver.
0: Silver.
1: Pianista sensacional de Norwalk. Un tipo que tocó... un tipo que nació en el 28, así que estoy hablando de un señor que ya en los 60, en el auge del jazz, estaba bien, había trabajado ya con Oscar Pettiford, con Lester Young, ¿sí? Pianista.
0: ¿Oscar?
1: Oscar Pettiford.
0: ¿Pettiford?
1: Pettiford. Sí, un iniciador de Miles Davis, por ejemplo, Oscar Pettiford.
0: Ah.
1: Estoy hablando del año 30.
0: Yo creía que ibas a decir Peterson, pero no, Peterson es más acá.
1: No, claro, este es de 1900. Bueno, este Horace Silver, pianista, en el 54 es el pianista de Miles Davis. Graba 4 discos con Miles.
0: ¿Antes que Bill Evans?
1: Sí.
0: Porque ahí nomás vino Bill Evans.
1: Claro. 57 vino Bill Evans.
0: Claro.
1: Este es el 54. Este es el que graba Walking, por ejemplo, del 57, con Miles Davis. Bueno, obviamente, como corresponde, se pelea con Miles Davis un día. Arma su propio grupo. Horace Silver, graba para Blue Note, se convierte en el pianista de los Jazz Messengers por momentos, pero los Jazz Messengers con él eran Horace Silver con los Jazz Messengers. No era parte de los Jazz Messengers, era una visita especial para ellos, ¿sí? Este es el primer tipo que tuvo un sello propio. Se va de Blue Note enojado, era medio cabrón este. Se va de Blue Note enojado y arma su propio sello.
0: ¿De eso quién más quién menos?
1: Sí, bueno.
0: Montaban el Picasso enseguida.
1: Estos negros eran bravos. Sí. Y arma un sello que se llama Silveto. Que tiene unos discos, no fue de gran éxito, pero editaba sus discos ahí. Entonces el famoso yo lo hago, yo lo vendo, yo contento. No tengo problema con nadie, no reparto con nadie.
0: Está bien.
1: Tiene un disco sensacional que es uno a mí me encanta, pero no sabría explicarle por qué. Él se llama Persiguiendo al hombre de la calle 27. Hay mucho mito al respecto de quién es el hombre de la calle 27. Unos dicen que era un vendedor de droga, otros dicen que era un tipo que manejaba mujeres, otros no era buena gente ese. Nada, hace ese disco el tipo, que
0: los parece... mejores del barrio.
1: Sí. Persiguiendo al tipo de la calle 27, que es un jazz, esto es del año 60 y pico, 66, 67, ¿sí? Este disco cambió todo, lo que vino después. Es como la gran obra de Horace Silver, quizás no la más vendida o la más popular, pero sí la que más influyó a todos los que vinieron después. Cuando escuche el tema se va a dar cuenta, porque se lo digo. Quiere escuchar, entonces, esto se llama... Liberando a los hermanos.
0: Liberando a los hermanos.
1: De Horace Silver. ¿Quieres escucharlo?
0: Pero sí, claro.
1: Vamos.

0: felicito, Flores.
1: Me gustó Hora Silver, lindo Hora Silver, ¿eh? Hora Silver, Horacito Silver, un genio.
0: Vos sabés que yo tengo... No, no sabés, a lo mejor no te lo dije. Admiración en lo artístico y afecto en lo personal por Acho Stoll y Dolores Solá.
1: Sí, claro. La vimos a Dolores Solá un día juntos.
0: Cierto.
1: Es verdad.
0: Cierto. Juntos han hecho La Chicana, que es un...
1: Claro. Acho Stoll es un compositor bárbaro.
0: Es un compositor bárbaro, un gran arreglador y un gran investigador de música. Y Lola también.
1: Sí.
0: Y yo en un momento me asusté, pensé que el binomio se había separado. Porque graba sola.
1: Ah, ella, sí, sí.
0: Ella,
1: y él también.
0: Creo que la muchacha del circo Salto Mortal. Él solo. Ella sola. Mm. Yo dije, ¿cómo? ¿Si abrieron? Abro el disco y decía, producción.
1: Acho Stoll.
0: Acho Stoll.
1: Él también graba sus discos.
0: Aparece de pronto Falkenstein hace un tiempo. Con una carátula hermosa que no la puedo describir. Hay cosas que no se pueden describir, pero hay un gatito en el medio de la nada mirando una suerte de arco iris muy especial.
1: Muy del rock de los 70 esa tapa.
0: Sí, sí.
1: Papo tenía, Papo y Spinetta hacían esas tapas con dibujitos así,
0: sí,
1: medio...
0: que son de una ternura
1: impresionante. Sí, sí, son dibujitos
0: siempre convocando
1: muy ingenuos
0: a la naturaleza.
1: Sí, sí.
0: Falkenstein se llama el disco.
1: Falkenstein, sí.
0: Falkenstein
1: con
0: K, claro. Y dice Acho Stoll. Nada más.
1: Sí, sí,
0: el
1: sí.
0: Dibujo, Falkenstein y Acho Stoll. ¿Y qué graba Acho? Un vals, un chamamé, un huayno, una milonga surera, un tango, un gato y malambo. Todo esto él lo conoce mucho. Sí. Incluso con Lola, en los tantos discos que han grabado, tienen más de 10. Más de 10 discos tranquilamente tienen.
1: Sí, con los discos en vivo y todo.
0: Sí, sí, sí, más.
1: 20,
0: más,
1: 20.
0: 20 discos deben tener.
1: Sí, sí.
0: Bueno, este es uno de los últimos. De,
1: sí, lo tengo, Folkestein.
0: De estos chicos. Donde figura también Dolores.
1: Sí.
0: Dolores canta Ojos Gatos, que es una chamarrita. Acá hay un instrumental que se llama Hematogrito.
1: Sí,
0: Hematogrito sabemos,
1: sí,
0: lo que
1: sí,
0: es el recuento,
1: ¿no?,
0: de Globo de Oro.
1: Sí,
0: pero
1: sí.
0: Hematogrito es un gato y malambo instrumental, que es muy bueno. Pero lo que yo te traje es esto, una chacarera que se llama El Lobizón.
1: Sí, sí.
0: Ya el título, gracias.
1: Sí, gracias.
0: El Lobizón. Que la que canta es Lidia Borda como
1: Lidia Borda,
0: cantante invitada.
1: Lidia Borda.
0: Lidia Borda canta todo bien.
1: Sí, sí.
0: ¿Escuchaste lo que hizo de Yupanqui?
1: Sí, sí.
0: Sobre
1: sí.
0: Yupanqui.
1: Sí, claro.
0: Bueno, muy bien.
1: Sí.
0: Acá me pareció muy lindo traer hoy a estos chicos tan amigos, tan buenos artistas.
1: Buena gente también. Divertido.
0: Buena gente. Buena gente. Acho Stoll en Falkenstein con la participación de Lidia Borda.
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0: Toda esta gente la quiero mucho. Al Didi Borda también.
1: Linda gente.
0: Sí, linda gente. Los he tratado bastante, no tanto como yo quisiera, pero hay gente que es lindo frecuentar. Y desde lo artístico son todos los chicos estos.
1: Sí.
0: Insuperables, porque vos escuchás cosas de 1910 de música, remozada por Acho Stoll.
1: Sí.
0: Y vos decís, ah, la flauta. De un género tan jorobado como es el tango, un género tan enigmático como es el tango.
1: Sabe mucho.
0: Sabe muchísimo. Y además maneja el sonido, que eso es una...
1: Y ella también.
0: Ella también, ¿no? Desde luego.
1: Canta cualquier...
0: Desde luego, desde luego. Te voy a traer versiones cantadas por Lola que a mí me gustan muchísimo y que son únicas. Pero uno de estos días.
1: Muy bien, Tito.
0: Muy bien, Flores.
1: Muy lindo.
0: ¿Qué dice Flores?
1: Está muy de moda la música de los Beatles, que cada tanto se renueva por algún hecho, por una película, por algo que aparece, por un documental, apareció una película que se llama Yesterday.
0: Sí.
1: Muy linda, que es un tratamiento de la música, de toda música de los Beatles.
0: Para conocedores.
1: Sí.
0: Porque si no sos conocedor...
1: Se pierde la mitad de los chistes.
0: Te vas a quedar en ayuna con los chistes.
1: Está buena, los chistes son muy de código.
0: ¿Qué es lo que es? Claro.
1: Por ejemplo, desaparecen los Beatles de la faz de la Tierra. No aparece en internet nada. Y uno que estaba en ese momento internado se pierde eso. Y entonces le quedan a los Beatles. Pero a él solo le queda, a todos los demás no le queda.
0: Es muy inteligente el planteo.
1: Es muy inteligente el planteo. Entonces empieza a cantar Yesterday un día y una chica le dice, ay, es más lindo que Coldplay. Estúpido. ¿No? Y en sí.
0: Muy lindos.
1: Claro, y en un momento el tipo se da cuenta que él conoce, se quiere acordar de las canciones, pero no las tiene todas, en la que se quiere acordar de las canciones y las va anotando y las va cantando y se convierte en un éxito mundial el tipo. Entonces, bueno, nada. Con eso se ha remozado mucho para una nueva generación, si se quiere. Y se rescata algo que a mí me gustó mucho de la peli. Se rescata el valor de la canción, más allá de quién la haya hecho, de la época y todo eso. El planteo intelectual, si se quiere, de la película, ¿cuál es? Si alguien hace esta canción, si alguien hace Yesterday hoy, cambia otra vez la historia de la música.
0: Sí, claro.
1: Quiero decir, la canción, más allá de que haya sido Los Beatles, que todos las conozcamos, quitando todo eso, si le... ¿Quién pudiera escucharla por primera vez hoy?
0: Sí.
1: Yo me acuerdo...
0: Cómo cambió esas melodías, cómo cambiaron las cosas.
1: Y ahí uno se da cuenta de lo valiosa que son. Pero uno se la tiene tan incorporada que se cree que está
0: siempre.
1: ¿Cómo
0: la música puede cambiar la vida? Porque cambia tus sensaciones, cambia tus emociones.
1: Claro.
0: Te cambia la vida la música.
1: Sí. Yo lo conozco a Felipe Colombo. ¿Sabe cómo lo conocí yo? Un día estaba en una disquería con un amigo y tenía... el dueño de la disquería tenía un paquete con los discos de Led Zeppelin. De Zeppelin, que yo los tengo todos, ya los tengo remanchados, los puedo cantar todos, sí. ¿Qué haces con eso? ¿Para quién es? No, es para un pibe que escuchó hace una semana por primera vez de Zeppelin y ahora me compró todos los discos. Y lo esperamos, era Felipe, y le dijimos, ¿cómo te envidiamos que vas a escuchar esto por primera vez? ¿Quién pudiera tener esa sensación otra vez, no? De escuchar esto por primera vez.
0: Sí.
1: Con la música de los Beatles pasa eso. Mirando la peli uno se despoja de todo y dice, bueno, a ver si alguien escribiera por primera vez Hey Jude. Hoy. ¿Qué éxito sería, no?
0: Mamita.
1: Bueno, quiero decir, entonces empieza a aparecer...
0: Qué originalidad eso.
1: Divinos. Divinos todos. Los que hicieron la película, los Beatles, el actor.
0: Sí.
1: Este se llama Howie Day, que cada tanto... hace sus discos y cada tanto hace un disco que lo hace porque tiene ganas, ni siquiera lo quiero vender ni nada, y hace un disco con canciones que a él lo marcaron mucho, y una es Help de los Beatles, que es una canción que la letra es muy punk, es un pibe que está pidiendo ayuda porque no sabe qué hacer de su vida. Pasa que los Beatles tenían una rítmica que parece una fiesta la canción, pero la letra es muy triste. Help, I need somebody.
0: ¿Qué profundidad
1: help
0: tenían esos tipos?
1: Claro.
0: Es existencial, ¿no?
1: Y Lennon,
0: es filosófico eso.
1: Claro. Que ayuda, necesito a alguien.
0: Estamos
1: que me ayude.
0: Estamos cansados de decir, mucha gente dice, no, la vida no tiene sentido, no sé por qué, porque no tiene sentido.
1: No.
0: Otra gente dice que sí.
1: Sí.
0: Bueno, está bien. Pero el hecho de que hagan una canción con alguien que está desesperado porque no sabe hacer con su vida, porque no le encuentra sentido, es muy importante.
1: Joven, y muy joven.
0: Sí, por eso te digo que la música te puede cambiar la vida, te va a enriquecer.
1: Bueno, dígamelo a mí. Me cambió la vida.
0: Mire, si no hubiera sido por la música, ¿dónde estaríamos nosotros?
1: Y yo sería, no sé, haría destornilladores. Bueno, este se llama...
0: Yo no sé, ni siquiera si ha desarrollado.
1: Howie Day, cantante estadounidense, Morochón, que dice, a mí me gustaba mucho, compositor y guitarrista, cantante, me gustaba mucho, me influyeron mucho los Beatles, y canta Help a su manera. Este es un pibe que es joven, o sea, no vio los Beatles, no vio de ninguna manera, no, nació con, es del 81, nació con Lennon ya muerto.
0: Sí.
1: Mire, este pibe lo
0: casi
1: ve como...
0: millennial.
1: Claro, lo ve como una cosa lejana los Beatles, y sin embargo...
0: Sí, pero como gravita.
1: Agarra las canciones de los Beatles. ¿Quiere ver cómo hace Help este muchacho?
0: Sí, señor.
1: Vamos.

0: Julián Plaza lo conoces.
1: Sí, claro.
0: La Orquesta del Tango de Buenos Aires la conoces.
1: Sí, Julián Plaza es el de Danzarín, perdón. Es
0: sí,
1: el
0: señor.
1: De Danzarín. Qué tango. Qué lindo tango.
0: Si fuéramos al concepto de Horacio Ferrer, diríamos que es un autor de la generación del 55. Él dice que hay una generación del 40 y una generación del 55 en la que estaría Plaza, Atilio, Atilio
1: Stampone, sí, sí, claro.
0: y Leopoldo Federico y algunos otros.
1: Claro.
0: Son los que empezaron con una nueva manera de expresar. Que eso lo advierte el que ya conoce lo anterior, porque si no es una cosa...
1: Claro.
0: No obstante, la gente se siente muy atraída por las milongas de Plaza. Payadora, Nocturna, entonces que son...
1: Nocturna.
0: Que a Troilo le gustaba muchísimo, todo lo tocó Troilo. Y particularmente Danzarín, que es una maravilla.
1: Danzarín es una maravilla.
0: Una maravilla de tango, es muy moderno,
1: qué
0: muy
1: lindo.
0: Lindo. Ha tenido
1: tango.
0: Arreglos interesantes.
1: Sí.
0: Acá va la Orquesta del Tango de Buenos Aires, que es una institución que amo, la que le tengo cariño. Íbamos algunos compañeros de la radio cuando terminábamos a las 12... a verlos al Teatro Alvear, porque ellos estaban todos los jueves. Después del Teatro Alvear, se iba a comer ahí a la calle Montevideo, donde había tantos restaurantes que vendían muy buenas pastas. A partir de Pipo y todo eso, vinieron otros más.
1: ¿Bachín?
0: Estaba Bachín y había otros más. Y allí nos encontrábamos algunos de la orquesta, por ejemplo, Carlos García y el Oso Nichele, que tocaba el violín, y había un piano. Después de almorzar cómodamente, alguien empezaba a tocar, generalmente Carlos García.
1: ¿Qué hora?
0: Y ya eran las 3 de la tarde, 4.
1: Claro.
0: Nos íbamos a las 6 de la tarde de ahí, después de escuchar mucha música. Sí. Y llevarnos la vida mejor. Nos llevamos la vida mejor.
1: ¿Y con un puchero y un tango?
0: Claro.
1: Todo mejor.
0: Se comían por lo general tallarines y al pesto y millones de tangos.
1: Almorzaban liviano, digamos.
0: Y la charla con Carlos García, el papá de este chico, no sabés lo enriquecedor que era todo eso.
1: ¿Quiénes eran esa mesa? ¿Recuerda algunos de esa mesa? Ud.
0: Y estaba Beto González,
1: sí.
0: Que hacía espectáculos en ese tiempo con nosotros.
1: Yeah.
0: Estaba Garelo, estaba García.
1: Garelo.
0: Solía estar Rina, solía estar Bebas. Bueno, ahí
1: claro,
0: nos
1: una mesa divertida.
0: Claro, pero además nos tomábamos la música en serio. Y los tipos hacían música.
1: Rin y Beba también se tomaban la música muy en serio, ¿no?
0: Claro, claro. Y entonces nos divertíamos todos. Los jueves eran días de fiesta. Iba el juez Sazón. ¿Te acordás del juez Sazón?
1: Sí, sí. Bueno, yo quiero decir, Rina es Rina Morán y Beba.
0: Y Beba Viñola, claro.
1: ¿Qué eran? ¿Venían del Fontana Show ellas?
0: Venían de Radio El Mundo, sí, habían estado con Cacho en Radio Rivadavia.
1: Claro.
0: Y después cuando Cacho se fue quedaron ahí un tiempo,
1: Qué locutoras eran.
0: Sí, sí. Después vino Rina conmigo, al tiempo vino Beba conmigo, como a los 2 años.
1: Ah, no fueron juntas.
0: No, o sea, no.
1: Yo las hacía siempre juntas.
0: No. Y un día va esta orquesta del Colón, la Orquesta del Tango de Buenos Aires. Directores, los estables, Carlos García y Raúl Garelo, como invitados, Atilio Stampone, Fernando Suárez Paz y particularmente Julián Plaza.
1: Suárez Paz en el violín.
0: Suárez Paz en el violín para un tango. Para un tango.
1: Claro,
0: ahora, sí. Julián Plaza, ¿qué hace Julián Plaza? Toca el bandoneón con la orquesta y además pone para ese día varios de los tangos suyos, y una milonga que está muy especialmente hecha. Había que saber cómo era la canción criolla para componer las milongas que componía Plaza.
1: Claro.
0: La milonga que hoy te traje se llama Payadora, interviene él, arenga a los músicos, les pide cosas a los músicos.
1: ¿Esto está en vivo?
0: En vivo y en presencia del público.
1: Ah.
0: ¿Querés escuchar Payadora?
1: Sí, claro.
0: Hay que conocer mucha música, hay que ser muy argentino. Hay que ser muy criollo para saber componer esto.
1: Claro.

Esta milonga se llama Valladora y cada uno de los solistas vamos a improvisar al estilo de los payadores, guitarreros y cantores que existían hace muchos años en nuestro país. Comienza en violonchelo, maestro

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Hola, ¿cómo les va? Bienvenidos, aquí estamos, claro, sí, recuperados, aquí estamos para arrancar el último día de la semana, la madrugada del viernes, el día más lindo y más esperado con este programa que lleva el nombre de Día 2, programa menos descontracturado, divertido, para robarte una sonrisa, para acompañarte a conciliar el sueño de una manera diferente, para los noctámbulos, para los que sufren de insomnio, para nuestros amigos transportistas en las rutas de la Argentina, para los que están trabajando, para los que están estudiando, para los que simplemente necesitan la compañía de la radio. Desde acá estamos tratando de volver a las raíces, a dormirse con la radio y poder disfrutar entre Pezzolino y Pezzolino, diría mi nono, entre sueño y sueño, estar presentes en cada uno de sus lugares, ¿no? En lugar de trabajo, en su casa, en el auto, en el colectivo, en el micro, en donde estén, haciéndoles compañía en todo el territorio de la Argentina, desde la Puna a la Antártida, de la cordillera a las Toninas, 50 radios en todo el país, para que puedas buscarlo, sintonizarlo en tu pueblo, en tu provincia, en tu localidad, ahí nos vas a encontrar. 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Espero que estén bien. Acá estamos recuperándonos. Quiero agradecer profundamente a todos mis compañeros, ni hablar a Sonia, que se bancó estoicamente estos días en los cuales tuve que recuperar mi garganta. Y obviamente a la producción, a Jackie Carol Macalevicius, a Jorgito Falcone, a Gaby Zeni, pero principalmente y mayoritariamente a Sonia Ferraris, a esta hermosura que se bancó los trapos y que llevó adelante el programa, como ella sabe, solamente ella sabe, con su calidad humana y profesional. Así que acá estamos, como siempre, con ustedes como emisores de nuestro programa, receptores, perdón, de este programa, porque ustedes son, en definitiva, para los que está dirigido el programa y para los que se creó, Este programa es por y para ustedes. Ustedes son la energía, el motor, el combustible necesario para que podamos arrancar con la producción estelar de Jackie, con la puesta en el aire de Jorgito Falcone y con ella. Ya he dicho, y no alcanzan los adjetivos calificativos para mencionarla. Ella es irreemplazable, insustituible, inimitable, única. Ella que todo lo puede, esta morocha hermosa que raja la tierra, señoras, señores, a la que presentamos así.

0: señoras, señores, esta negra hermosa que lleva por nombre Sonia Ferrari.
1: Muy buena madrugada. Bienvenidas, bienvenidos. Feliz viernes para todo el mundo. Y sí, finalmente ya estamos juntos. Ya estoy a tu lado. Ya estás a mi lado nuevamente. ¿Cuánto te hemos extrañado?
0: Gracias, mi amor. Gracias. Gracias por todo el aguante, por toda. Por llevar el programa a Frenchy, como dice nuestro amigo Atahir. Y porque te la bancaste sola todos estos días. Pero la realidad es que el médico cuando vino el lunes me dijo, esto es así de fácil, o parás, o sea, porque si vas a seguir esforzando. Yo le contaba que hacía 14 días que estaba así, y una medicación que me dieron, que te había mandado una foto, la verdad me sorprendió. Es una pastilla que se pone en agua y se hace efervescente. Lo tomás a la mañana en ayuna, porque todo arrancó el sábado, un ataque de tos que no podía parar, no paraba. Y me picaba, y digo, bueno, a la farmacia a comprar algo. Y después cuando vino el médico me dijo, es así de fácil, ya estaba disfónico, me dijo, es que vas, esto es como, viste, cuando vos haces un surcido y se te va a romper. Y esto es lo mismo, vos tomás un té y a los dos minutos, y bueno, entonces era eso lo que tuve que irremediablemente parar estos 3-4 días para poder recuperar mi tono de voz normal. Aún hay restos de tos, pero agradecerte de todo corazón todo lo que hiciste por nuestro programa.
1: Un placer, como siempre. Bueno, hay que parar la máquina a veces,
0: sí,
1: ¿no?
0: Sí.
1: La hay que resetear el sistema y volver a empezar.
0: Sí, hacía tiempo que no me pasaba, y de hecho lo hablábamos y yo te contaba, el año pasado no había tocado nada, y este año me tocó, pero fue... Yo en un momento perdí, viste que siempre te dicen un resfrío hace una semana, 10 días, pero yo seguía y no había forma. En el medio de los estudios de la colonoscopía y todo eso, y bueno, nada que no tuviera solución, y de a poquito ya recuperando al 100% no, pero al 95% sí, y acá estamos firmes. ¿Te gustó la presentación?
1: Me encantó.
0: La encontré en un pendrive. Y dije, es el momento justo.
1: Encontraste nada más que un tema, vos.
0: Sí, qué suerte, pero también. Yo dije, bueno, digo, mirá qué suerte que me lo... Abrí un cajón.
1: Sí.
0: Y dije, voy con este, porque digo, de estos días ya venía cansado de ponerle siempre rancheras desconocidas. Dije, tengo que tener algo de Cristian de tantos años. Y ahí estaba. Me acordé que él me había grabado algunos temas que particularmente me gustaban, y fue que dije, este es para abrir hoy, después de tantos días sin ver a mi negra hermosa.
1: Me encantó, me ha sorprendido.
0: Bueno, ¿todo bien? ¿Tus cosas bien?
1: Bien, excelente, en modo viernes ya, y en modo mundial.
0: ¡En modo mundial! Arrancamos el mundial, ¿y quién estaba ahí? ¿Quién estaba ahí? ¡Es Shakira!
1: ¿Será la tercera la vencida?
0: Estaba Shakira y estabas vos también. Me miraste sorprendida. Vos estabas en la presentación. No sé si te viste. ¿No sabes por qué te lo digo?
1: Fue fugaz la aparición.
0: Ah, ¿usted sabe de qué me refiero o no? La vi caminar, la vi saludar, la vi presentar, y después la vi ahí en el escenario al lado de Gianni Infantino. ¿No era usted? Ahora me dejó... Ah, no, era Salma Hayek. Por un momento me pareció que era... La vi a Salma, y va. Digo, ¿qué? Y yo estaba a los gritos, Sonia. Digo, sí, Sonia. Y después me di cuenta que era Salma Hayek. Pero ahí estuvo presente en México. ¿Qué historia la de México, no? Tiene 3 mundiales, tiene 3 finales jugadas... Tendrá 3 finales, ¿no? Digo, pero tiene 3 inauguraciones, 2 copas mundiales, una ganada por Pelé, otra por Maradona, y esto de ser el único país que ha tenido la posibilidad de organizar el primer partido de una cita mundialista. Una cosa de loco, yo tengo un caro sentimiento por México, vos lo sabés, y hoy cuando la vi caminar a Salma, en un momento dije, era Sonia. Yo siempre les cuento a los oyentes que yo siempre la chicaneo con que es... Salma Hayek, le mando fotos cuando la veo parecida.
1: No son solo problemas respiratorios que tiene Fabián, son problemas también visuales.
0: Arrancó el Mundial, ya ganó México, están jugando ahora República Checa y mirá, gol de República Checa justo en este momento contra la República de Corea, contra Corea del Sur.
1: Mira, justo estaba leyendo que Corea del Sur es mejor, pero no salía del cero con República Checa.
0: Exactamente.
1: Así que
0: ahora
1: acaba de convertir.
0: 1-0, gol de República Checa ante esta selección de Corea del Sur, que obviamente fue también en el 86 rival de la Argentina en México en aquella oportunidad. Y hoy habrá dos partidos más. Hoy estará jugando Paraguay y Estados Unidos. Particularmente me baso en ese partido porque hay presencia argentina, ¿no? De un lado, el técnico de los Estados Unidos es Mauricio Pochettino, exjugador de la selección argentina, de Newell's Old Boys. Y del otro lado, Gustavo Alfaro, el ex técnico de Huracán, de Boca, de Arsenal, de Rosario Central, de San Lorenzo, de Gimnasia y Grima La Plata. Así que un partido...
1: Ese a las 10 de la noche, y antes a las 4, Canadá y Bosnia y Herzegovina.
0: Sí, señora, exactamente. Grupo D. Mañana es el día del Grupo D. Se conoció en el día de ayer quién será el reemplazante de Leo Valerdi en la selección, el jugador 26, Marco Senesi, defensor que hace muy pocos días pasó para el Tottenham, lo compró el Tottenham de Inglaterra. Y fue muy lindo ver, Sonia, el momento que lo llamaron por teléfono, tiene una novia extremadamente hermosa, inglesa ella, ¿no? Marco Senesi, insisto, reitero, juega en el fútbol inglés. Y cuando recibe el llamado, ella se percata y pone a filmar ese momento, ¿no? Y ella relataba en inglés lo que estaba viviendo. Venían de unas vacaciones en Ibiza y en Miami. Y el grito final y el abrazo entre los dos. Debe ser maravilloso ese momento cuando ya está todo diagramado y vos sabés que no tenés lugar y de pronto se abre una ventana y la luz que entra te ilumina a vos. Debe ser realmente fantástico. Y su novia lo inmortalizó. Así que esa es la novedad. Y la otra muy buena, Sonia, para la Argentina, es que ya entrenó ayer con guantes el Dibu Martínez. Lo venía haciendo con una pequeña férula en el dedo meñique de su mano derecha por una fractura. Finalmente se formó el callo, que era lo que estaba estipulado para el día de ayer, entre jueves y viernes. Y ahí está, en un rato vamos a hablar más de este tema del Mundial, porque estamos en modo Mundial, esperando a la Argentina el martes que viene, que vamos a ser partícipes ambos de la transmisión. En la última hora de la transmisión, entre la 0 y la 1, estaremos ahí prendidos en la transmisión, porque nos han pedido que tiremos paredes con nuestros compañeros que estarán en los Estados Unidos y aquí llevando la transmisión del partido entre Argentina y Argelia.
1: Aquí estaremos alentando, entonces.
0: Entre otras cosas, ¿no? Entre otras cosas.
1: Nos conectamos a través del WhatsApp Nacional, equipo completito en este viernes 12 de junio de 2026, 11-3-870-74-85. Ahí te leemos, ahí te escuchamos, con un mensajito de voz, 11-3-870-74-85.
0: Y comentarle a nuestros queridos oyentes que si pasan por el Facebook de Nacional, nos verán a Sonia y a mí en la lista de espera de la selección argentina, esperando la convocatoria, ¿no? Porque todavía hay dudas, Sonia, quiero decir que por ahí podemos ser convocados. Tagliafico no se ha recuperado del todo, habrá que ver qué pasa con Paredes. Y hasta el 15, un día antes, exactamente 24 horas antes de la presentación de Argentina,
1: sí,
0: tiene tiempo Scaloni de reemplazar a algún jugador.
1: Buenísimo, porque nos toca el feriado, así que nos podemos preparar y cualquier cosa. Digo, por si tenemos que salir de pique. No, yo ya la tengo lista.
0: Ah, un bolsito, vos tenés un bolsito.
1: Un bolsito preparado.
0: Exactamente, así que quieren pasar por nuestro Facebook, se van a realmente sorprender, sobre todo con la 10. La 10 y la capitana, les digo, está para que raje la tierra.
1: Estuviste muy hacendoso estos días. Digo, haciendo manualidades, haciendo dibujitos, bueno, jugando con la IA. Me encanta.
0: Estuve ahí haciendo un poquito para llevar a nuestro. Y quiero de paso agradecer a Amanda Roja, no sé si la conoce, a Betty Dobantón, a Telma Silva, a Sergio Méndez, a Maggie Quintero, a Patricia Ortiz, a Diego Martins, a Germán Valenzuela, a Eli Páez, a Betty Pacheco, a Ale Abayay, a Guillermina Mancilla, a Graciela Guglielmi, a Gerardo López, a María Graciela Vendramini, a Osvaldo Linares, todos hermosos comentarios. Simplemente agradecerles, porque mencionarlos a todos, para eso está la reina, que en un rato lo hará a través del WhatsApp. Voy a mencionar a algunos. Germán, que dice: vamos los chicos de Nacional, con estos dos ganamos por goleadas, con este dúo, saludos. Y por aquí también, y también es porque simplemente hacen mención a Sonia de una de sus cualidades, y por eso voy a reparar en ese comentario, en un posteo de Rubén Neto. Gracias, Sonia Ferraris, por tu atención de contestar el WhatsApp con tus palabras tan cálidas. Y bueno, después me dice: Fabián, cuídate, no tomes frío, ojalá estés mejor. Celi Jiménez, entonces, no quería dejar de mencionarla, porque me pareció que vale la pena resaltar, entre tantas cualidades que tiene Sonia, esta de contestar con tanta generosidad, con tanta amor, con tanto amor, cada uno de los mensajes, ¿eh? Así que gracias a todos, los esperamos por el Facebook. Disfruten de estos dos. La 10 la lleva ella, porque es la 10, y yo elegí el número que más me gusta, el que siempre me cautivó, que es el 13. Ajá. Así que esa es mi camiseta siempre. Cuando yo puedo elegir, elijo el 13.
1: Y a mí me gusta porque nos quitaste también algunos añitos, ¿no?
0: No, eso no lo pude arreglar, che.
1: Ah, bueno.
0: No, lo pude, pero mejor, claro. Cuando se ve que la IA nos vio de esa edad, ¿entendés?
1: Me parece bárbaro, imagínate. No,
0: la IA nos vio de esa edad. A mí me vio de 49, estoy bárbaro, quiere decir que estoy bien.
1: Impecable.
0: Y a vos te vio de 48.
1: Estamos ahí.
0: Me achicó a mí, estoy cerca tuyo, mi amor. Así que estamos bárbaros.
1: 0-26 en la República Argentina, 1-1. Se ha puesto ya el partido, bien, señores.
0: Bien por estar atenta.
1: Le pusimos ahí un poquito de swing, ¿no? A este encuentro Corea-República Checa. Así sí. Que 1-1 el segundo partido del Mundial, mientras en nuestro DA2...
0: No nos van a preguntar quién hizo el gol de Corea. Por la duda, digo, déjenlo.
1: No sean jodidos.
0: Lo hizo un coreano.
1: Eso seguro. Empezamos a disfrutar de la música de DA2. Paseo por la década del 80 junto a Kool & The Gang. Celebration.

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0: Fire September, la música, nuestro día 2 para ir calentando motores de cara al fin de semana. Sigue 1-1 Corea del Sur, República Checa. Bueno, el gol de Corea del Sur lo hizo Juan Inbeom. Por si querías saber, ¿no? Y el de República Checa lo había hecho Ladislav Krejci.
1: Qué más fácil ese, ¿eh? Sí. El otro te metiste en un jardín y saliste barro. No, saliste airosa.
0: Yo lo dije como había que decirlo.
1: Airosa, muy bien. Y acababa de convertir el segundo República de la Checa y fue anulado por posición adelantada. Así que sigue el partido 1-1. Seguimos el Mundial en la radio del Mundial escuchando September. Digo, tema que tiene que ver con la película Una noche en el museo, ¿no? Y eso, siempre que escucho este tema, me encanta recordar aquella película hermosa cuando todos bailan al final, cuando en el museo cobra vida. Y todos se ponen a bailar al ritmo de septiembre.
0: 0:38 en la República Argentina. Vamos a empezar a agradecer algunos mensajes, Fabi, porque sí, después se me terminan acumulando.
1: Me parece perfecto.
0: Renato nos está escuchando en Bahía Blanca. Gracias por los bonitos deseos, que tengas un gran fin de semana y, por supuesto, tendremos en cuenta todas tus sugerencias. Buena madrunoche, Sonia Fabián, los estaba esperando. Que tengamos una linda madrunoche. Saludos cordiales, José de San Miguel de Tucumán. Ariel Herrero, nuestro amigo de Gouge, allí en Gouge, en San Rafael, provincia de Mendoza, también se va sumando. Hola, genios, Sonia, Fabián, feliz madrunoche. Les mando un abrazo a la distancia y que pasen un maravilloso fin de semana.
1: Gracias.
0: Ustedes y toda la gente que trabaja en esa fantástica radio.
1: Muy bien.
0: Bendiciones, Ariel, muchas gracias. Hola, madrunoche, ¿cómo estás, princesa de las princesas? Hola, Fabi, feliz viernes, buen fin de, y estoy triste porque el fin de no los voy a escuchar.
1: Bueno, para hacer de cuenta, no los pudiste escuchar junto toda la semana, un día más, un día menos.
0: Mabelita, un beso grande para vos. Buena madrunoche, saluditos para todos por allí. Ahí la tenemos a Lulú, nuestra reina de Catamarca, en Valle Viejo, como siempre. Uh-huh. Presente toda la noche se queda. Hola, muy buena madrunoche, Sonia Fabián. Un alegrón escuchar a los dos genios de la AM870, acá en sintonía. Está nevando en Paraje Esperanza. Nos está escuchando Luisito Salas.
1: Mira vos.
0: Abrazo fuerte. Hablando de eso, en un ratito les vamos a contar porque hay una alerta naranja en algunas ciudades, justamente por nevadas fuertes, vigente para hoy. Hola, buena madrunoche, Sonia Fabián. Me alegro mucho que estés bien, Fabi. Que tengan un hermoso fin de Patricia, de Ciudad Evita.
1: Gracias, Tana. Un beso.
0: Muy buenísimas madrunoches, amigos queridos. Bienvenido, Fabi. Me alegra oírte mejor de salud junto a la maestra Sonia. Les deseo un buen fin de Griselda, nuestra incondicional amiga de San Rafael, provincia de Mendoza. Estaban especulando nuestros amigos. Pensaban que estabas enviado a cubrir el Mundial, sí.
1: Ojalá.
0: El pato de Gorina, por ejemplo.
1: No.
0: Decía,
1: no.
0: Pensé que o Sonia te había echado o habías viajado a ver el Mundial.
1: Lo más probable.
0: Beso grande, gatito querido, gracias. Teresa de Capilla del Señor, hola Sonia, hola Fabián, presente como cada noche, mi cordial saludo. Qué lindo que llegaste, Fabi.
1: Gracias.
0: Cuídate, abrazos. Buenas noches, por aquí nos está saludando Raúl de Trenquelauken. Tenemos también a Ana, escuchándonos en Silípica, provincia de Santiago del Estero, mi querida gente linda, Sonia Fabián. Hace un fresquete por aquí. Volvió. Creí que se había ido para el Mundial. Gracias por estar en vuestra compañía.
1: No, me la llevo a la negra si voy. No voy a ir solo.
0: Te vale. Gracias, Anita. Un beso grande. Buena madrunoche, amigos. Volvió Fabián. Sonia, está de más. Felicitarte por ponerte el programa al hombro. Abrazos desde una fría Neuquén capital, Carlos. Gracias, Carlitos. Son muy generoso. Saludos, Fabián. Qué bueno que regresaste. Llegué a pensar que ibas a salir desde las transmisiones del Mundial. No te digo yo.
1: Porque Sonia es más fuerte. A ver si se compite cuando dicen todo Sonia lo mismo. A ver si nos empujan y por ahí el lunes amanezco en Dallas, en Miami, en Kansas.
0: ¿Quién te dice? Tenemos todo el fin de semana para hacer fuerza todavía.
1: No tengo
0: ningún
1: cajón donde poder maletear nada.
0: Mario, beso grande para vos. Hola, Sonia, Fabián, buena madrunoche. Qué bueno, otra vez equipo completo. Feliz viernes. Raquel desde Humboldt, Santa Fe. Abrazo enorme.
1: Un beso grande para ella.
0: Nelly de San Benito. Hola, Fabi, bienvenido. A cuidarse. Ya no tenemos 20 años. Y tardan las recuperaciones.
1: 20, 25, lo mismo. No pasa nada.
0: Sonia, una genia, la prueba de lo hermoso de este programa son los mensajes de la gente. Qué grande lo que están haciendo al juntarnos después de cenar a todos los argentinos y no argentinos a compartir música, risas, historias, etcétera, etcétera. Ya somos una gran familia. Buen y merecido fin de largo, se los quiere. Gracias, Nelly. Un beso grande para vos y para Ismael. Allí en San Benito, a disfrutarlo en familia también. Luisito nos está escuchando allí en Río Grande, Tierra del Fuego, como siempre. Muy buena madrunoche, Sonia, Fabián y gente linda de Nacional. Gracias, gracias enormes. Luisito, en un ratito vamos a compartir tu historia, ¿eh? Hola, buenas noches, Sonia, Fabián. Me alegra que estén de vuelta a nuestro programa. Todos los extrañamos mucho. Que tengan un buen fin de... Beso grande. Atahir Suárez.
1: Gracias, Atahir.
0: Desde Sao Paulo. Muy, pero muy buenas madrunoches. Sonia, Fabián, ¿cómo están todos en ese gran equipo de a dos, de a muchos, de a montones? Acá yendo a Misiones. Ajá. Raúl, buena ruta. Beso inmenso para vos.
1: Cuídate, por favor.
0: Muy buena madrunoche de a dos. Tenemos una alegría enorme por la vuelta de Fabián. Y como siempre, después continuaremos con el ritual de compartir con Sonia y secuaces, con cariño lo digo, la discoteca. Más te vale, Laurita. Que comiencen un excelente fin de semana largo. Laura, nuestra amiga técnica operadora de Chacarita.
1: Un beso grande para nuestra querida compañera.
0: Abrazo grande. Lauri, gracias. Gracias por acompañarnos. Camilo Zárate, canta presente desde Cañada de Gómez, allí en la provincia de Santa Fe. ¡Besos! Por aquí también se va sumando Lalo Román, nuestro amigo remisero de Tartagal. Hola, chicos. Digo presente hasta las 6, esperando el cumple de mi ciudad. Claro, Tartagal cumple 102 años.
1: ¡Qué bárbaro!
0: Abrazo grande, Lalo. Uh-huh. Acá estaremos, acompañándote hasta las 6.
1: ¿446 años cumplió Buenos Aires ayer, puede ser?
0: Sí, la segunda fundación.
1: La segunda fundación, ¿no?
0: Sí, señor.
1: 446. Ahora me acordé por el cumpleaños de Tartagal y Buenos Aires también. Un beso grande.
0: Buenas, Sonia, Fabián, llegó el viernes, viva el programa de A2 y la Discoteca Nacional. Soy Héctor Osvaldo Vargas, del barrio Tres Cerritos, allí en Salta La Linda, escuchándonos desde la FM 102.7. Uh-huh. Héctor, besos para vos. La Condesa también.
1: Oh, la Condesa.
0: Feliz madrunoche, un viernes más. Feliz regreso, Fabián, bien recuperado gracias a la pastillita de hace... Estoy segura, es el mejor mucolítico. ¿Cómo sabe que tomaste esto?
1: ¿Tomé cuál?
0: No hace...
1: ¿Ah, sí?
0: Sí.
1: ¿Lo sabe?
0: Sí, sabe.
1: Qué bárbaro. Es este... ¿Cómo es?
0: Pitoniza.
1: Sí, es ese.
0: Buen fin de semana, feliz viernes. Siempre juntas, me encanta. Helen, brindo por la salud de Fabián.
1: Gracias.
0: Beso para vos. Diego de La Paz. Canelones, partidazo el de República Checa y Corea.
1: 2-1 gana Corea ahora, negra.
0: Sí, señor, ahora te digo quién hizo el gol.
1: Sí, sí.
0: Voy a practicar la fonética.
1: Tenés que ponerle ahora. ¿Te metiste ahí?
0: Muy buenas y feliz madrunoches. Buen fin de semana para nuestros queridos Sonia y Fabián desde Tacuarembó, siempre Nubia, Cintia, Zuli, Marisela y Sergio, deseándonos lo mejor. Gracias, chicos. ¿Qué pasó con Diana? No está por ahí, ¿eh? Ya me aprendí los nombres, ahora me la cambiaron a Diana. Beso para ustedes. Beatriz nos está escuchando en Paraná. Alba en Ojo de Agua, General Güemes, provincia de Salta. Hola, Sonia, Fabi, ¿cómo te extrañé? Llévate una frazada, así no te enfriás, ¿eh? Gracias.
1: Como Carlito Balá.
0: Tal cual.
1: Quédese tranquilo, duerma sin frazada, decía Carlito.
0: Sonia siempre responde los mensajes. Ay, gracias, Albita, es un placer enorme. Buena madrugada, Sonia, Fabián, firme aquí en el dial, presente en Radio Nacional, riéndome junto a ustedes de todo lo lindo que nos cuentan. Que tengan un buen fin de semana, que Dios los bendiga. Abrazo y los sigo escuchando. Ricardo de Joaquín B. González, que ayer cumplió años.
1: Un beso grande y muy espero que le hayas pasado lindo, y vamos por más.
0: Hola, muy buena madrunoche, Sonia, Fabián, me alegro que te hayas recuperado, Fabi, se te extrañaba, los escucho todas las noches, Sonia, sos una genia, me gusta escucharlos, saludos a los dos, que sigan siempre así con buena onda, Rosita desde Victoria, provincia de Entre Ríos.
1: Rosita, prepárame los ravioles.
0: Gracias, Rosita, muchos besos también para vos. Buena madrunoche, abrazos, contento, está por allí Gerardo en Sal, si puedes, provincia de Córdoba, besos Gerardo. Hola, hola, muy buena madrunoche, Sonia, Fabián, les deseo un buen programa, feliz fin de, hasta las 6, los acompaño. Osmar desde Fray Ventos.
1: Gracias, gracias a todos los que se van comunicando con nosotros.
0: Gracias a nuestro amigo Yoruba, me encanta. Mira, y de Uruguay nos vamos a Paraguay, porque Guille nos está escuchando en Escobar, cerquita de Asunción. Buena madrunoche, Sonia, Fabián, en plena sintonía con ustedes, gracias. Guillo, Hola, buena madrunoche, Sonia, Fabián, que tengan un hermoso fin de semana. Saludos, Daniel desde Perito Moreno, Santa Cruz.
1: Muy bien.
0: Fíjate que estamos recorriendo todas las provincias, Fabi. Me encanta.
1: Hermoso.
0: Porque Cecil Hughes nos escribe desde Esquel.
1: Claro.
0: Desde Chubut. Hola, chicos. Veo que ya son dos al aire. Cariños y que mantengan una salud al 100%. Fuerte abrazo desde la fresquita Esquel. Se viene la alerta naranja. Abrazos. Sí, de eso hablábamos hace un ratito, sí, sí. Cecil. Cuídate mucho, ¿sí? Hola, Sonia, Fabián. Qué bueno que ya estás bien. No veo la hora de que juegue Argentina. Soy Nicolás Obadilla, aquí desde Tucumán, con mi mamá Isabel. Los escuchamos siempre. Gracias. Nico, un beso grande para mamá Isa. Hola, Sonia, Fabián. Gustavo, escuchando.
1: Ya, Gus.
0: Gustavo, un beso.
1: Un abrazo grande, Gus.
0: Me encanta. Me parece que es camionero, Gustavo. Bueno, así que buena ruta.
1: Que haga sonar la bocina.
0: Y nuevamente llegó el día más esperado por muchos. Muy buenas y santas madrunoches, mis queridísimos compañeros de A2. De nuevo, me alegra mucho que estén juntos. Abrazos gigantes y mejor fin de a todo el gran equipo. Montañas de besos, Oscar de Merlo. Uno más por aquí, Fabi.
1: Dale.
0: Buena madrunoche, excelente programa. Desde Gualeguaychú, los estoy escuchando, Gustavo. Muchísimas gracias, Gus. Es un placer inmenso acompañarte.
1: Estamos aquí siendo las 0:48 minutos. Con Corea ganando la República Checa 2-1, con República Checa habiendo malogrado la oportunidad en un gol en posición adelantada de por lo menos estar igualados. Seguimos esperando por Argentina y haciendo este programa que hacemos con tanto amor.
0: Quiero saludar a Pepe, el calecitero de San Rafael.
1: Claro, el otro día nos mandó una foto.
0: Sí, nos envió una foto y a mí me trajo muchos recuerdos, ¿no? Porque la publicó en nuestro Facebook. Y vi la calecita, vi la pera con la sortija, me dio una nostalgia.
1: Hermoso, hermoso. Esos empleos que a todos nos gustaría tener, ¿no? El hecho de estar todo el día en la calecita con los chicos, no deja de ser algo que te reconforta el alma, sin ningún lugar a dudas.
0: Vamos a seguir adelante, sí, disfrutando de la música de nuestro DA2. Ay, época de boliches, qué lindo, sí, lo que lleva. Toto, hold the line.

0: Buenas madrugadas, saludos Mateo, Diego y Diana desde La Paja en Illinois, Uruguay.
1: Hola, hola, hola, hola, muy buenas madrugadas. Dante aquí, Dante de Bariloche, yendo para Menucos. Acá estoy pasando con Mayo. Bueno, bienvenido Fabián, bienvenido de vuelta al programa y nada, acá estamos. Buenas noches también para Sonia. Acá estamos haciéndonos compañía, así que bienvenido y que sea un muy buen programa. Acá estamos a la escucha y vuelvo a repetir haciéndonos compañía. Abrazo a todos.
2: Hola Sonia, hola Fabi, acá el Pedro de Chucumán de Sala. Qué gusto escucharlo juntos nuevamente. Muy lindo el tema con que lo recibiste, Fabi, ¿eh? Sonia, vos que hablas inglés y entendés las letras, ¿qué te parece Father and Son de Cat Stevens para cerrar uno de estos días del programa? La letra es hermosa y creo que no cambia a pesar del tiempo pasado. Les deseo un buen programa, besos y abrazos para ustedes. Yo acá firme escuchándolos.
3: Muchas gracias a Pedro de Tucumán, qué lindo clásico ese, padre e hijo de Cat Stevens, obviamente lo vamos a ubicar en alguna de estas madronoches, gracias por la sugerencia. A Dante, nuestro amigo de oriundo de Bariloche, buena ruta Dante querido, ahí estaremos acompañándote y por supuesto a Dieguito allí en La Paz, a Mateo, a toda la familia Martins, muchos pero muchos besos. Oh Young Yu fue quien hizo el segundo gol de Corea del Sur.
4: Ay, ay. Uy, parecía que iba el empate de Checa, mirá.
3: Es un O de ¡oh! ¿Viste cuando te sorprendes?
4: Ah.
3: Es el ¡oh! Yeon Yu.
4: Yeon Yu. Ahí, mirá, ¿y sabés que estaba mirando? Porque había uno festejando y era un coreano. ¿Sabés que festejaba? Que República Checa lo había errado y lo festejó como un gol. Y me quedé mirándolo, ¿viste? En el mundo están todos como locos, la gente.
3: Ay, Dios.
4: Y ganó Corea nomás, Sonia.
3: ¿Ya terminó?
4: En el debut, como dijo alguna vez quien fue presidente de la FIFA, Joseph Blatter,
3: sí. Hombre
4: hoy que está, no sé si nos sigue de preso por el FIFA Gate, cuando él era secretario general de la FIFA todavía en aquel momento, siempre lo recuerdo, el sorteo del Mundial 86, mirá lo que te estoy hablando, yo tenía 18 años. 40 años de lo que te voy a hablar. Le costaba hablar castellano, el tipo empezaba a hablar castellano y cuando le tocó la bolilla de República de Corea, dijo Repebluca Corea. Y me quedó siempre el Repebluca de ese sorteo del Mundial 86 porque justamente había tocado en la zona de Argentina. Repebluca Corea, Bulgaria, Italia y la Argentina en aquel Mundial. 0:56 de la madrugada, ¿eh? En un rato se viene una historia de amor.
3: Ay, qué lindo.
4: Si la estuvieron esperando y extrañando, una historia de esas picante, picante, picante, de la que no quiere escuchar, de las que no quiere escuchar Zeni, que se pone como los monitos, se tapa los ojos, las orejas y la boca, de esas historias. Gaby, Zeni tiene miedo que nos echen después de leer estas historias. Pero nosotros acá estamos firmes y para adelante.
3: Contra viento y marea.
4: Contra todo. Vamos con esta historia. En un rato, simplemente le tiro el título. Flashback se llama la historia. En un rato vamos a ir con todo.
3: Sugerente. Uh-huh. Estoy con las interjecciones hoy.
4: Estás como impresionante, ¿eh?
3: Estamos a 3 minutos apenas de la 1 de la madrugada y tengo un beso grande para Román, que nos está escuchando en Neuquén. Dice, bingo, cartón lleno, álbum completo, con los jugadores de A2, completé el álbum de mi corazón.
4: Ay, las dos más difíciles, ¿eh?
3: Bueno, que tengan... Ojo con las falsificaciones, No van a andar haciendo copias truchas. Sí. Que tengan un excelente fin de los quiero mucho, gracias, Román. Muchos besos para vos. Y también vamos a saludar a Beatriz, Fabi, que nos está escuchando en San Rafael. Ajá. Provincia de Mendoza. Hola, Sonia. Fabián, nos alegra mucho que ya estés bien y de vuelta con nosotros.
4: Muchas gracias.
3: Se extraña mucho cuando alguno de los dos no está. Oh, me encanta, Beatriz, mirá.
4: Gracias,
3: besos
4: Beatriz.
3: Y abrazos para ustedes y también De parte de mamá, María del Carmen, que está en Camucha.
4: Un beso grande para María del Carmen.
3: Besos, María del Carmen, para vos y por supuesto para Bea, que fue quien nos envió el mensaje. Y Marta, sí, nos está escuchando en San Salvador de Jujuy, deseándonos un feliz viernes, buen fin de semana. Qué bueno escucharlos juntos. Buen regreso, Fabián. Saludos y abrazos cordiales desde la Tacita de Plata.
4: Muchas gracias. Atención, que en un rato Sonia va a anunciar algo que tiene que ver con los ganadores de la semana pasada. Porque no se están dando a conocer, no se están escribiendo como para poder ratificar el premio, mandarlo, y de continuar así, en un rato vamos a dar los nombres, vamos a recordarlos, vamos a volver a sortear todo lo que tenemos y más, se vienen más sorteos, pero en este caso, en un rato nada más, Sonia estará poniéndolos al tanto de esta situación, a quienes fueron los ganadores de la semana pasada. Nos vamos a la pausa. En realidad nos vamos a las noticias.
3: Sí.
4: Claro. En la voz de...
3: Ahí están Vince Clark, Andy Bell, los Erasure, para presentarlo a él, que llega todo glamuroso, como siempre.
4: Darío Burstein, en el aire de Nacional.

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1: La una de la mañana en la República Argentina. Inflación de mayo, el índice de precios al consumidor, marcó el guarismo más bajo en 8 meses. Cerró en 2,1%. Según el INDEC, la inflación de los últimos 12 meses supera el 33% y en el año acumula un 14,7%. Al respecto, el viceministro de Economía, José Luis Daza, aseveró.
2: Este número de la inflación, que en cierta forma sorprende, que es el mejor número desde septiembre del año pasado, es retomar el sendero después del shock financiero que tuvimos el año pasado, político financiero. El equilibrio que tenemos hoy y que es ratificado por las agencias de rating que nos han dado 2 upgrades, el riesgo país en niveles más bajos. Y este proceso que se desata por los upgrades de las rating agencies recién está comenzando. Y los efectos de la caída del riesgo país todavía no se sienten.
3: Todavía no se ve.
2: Todavía están para adelante.
1: La canasta básica total, en tanto, para una familia de 4 personas, incluidos alimentos, bienes y servicios, sin considerar costo de alquiler, quedó en 1,5 millones de pesos. Buscan en Neuquén a una adolescente y a una mujer que están desaparecidas. Se emitió una alerta Nati por la desaparición de Sofía Magdalena, de 16 años, de Neuquén. También se busca dar con el paradero de una mujer, María Eugenia Quilodrán, de 35 años, con domicilio en Plaza Huíncul. Alertas por el fenómeno del Niño y lluvias torrenciales. La provincia de Misiones comenzó con medidas excepcionales. Se esperan fenómenos extremos para mediados de julio con posibles inundaciones. Los jubilados ya pueden acceder a su recibo de haberes desde la aplicación Mi ANSES. Esa aplicación está disponible para los celulares y permite consultar los conceptos que integran el cobro de manera sencilla y confidencial. En La Quiaca, donde nos escuchás por AM560, la temperatura 6 grados. En Buenos Aires, 10 grados la temperatura. Cielo despejado con neblina.
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pero no estaba del todo relajada. Había recibido el mensaje 2 días antes y tardó en contestarle. Las luces de neón se deslizaban por su rostro en regueros intermitentes. Se pasó la punta de la lengua por los labios. El carmín seguía perfecto. Bajó la mirada hacia sus pies. Las altísimas y sensuales sandalias de charol negro se encontraban salpicadas de pequeñas gotitas que parecían perlas líquidas. La sacudió suavemente y dejó que sus ojos recorrieran sus hermosas piernas, enfundadas en unas medias que terminaban en una liga de látex que invitaba a soñar. Su madre le había dicho: nena, esas no son medias cualquiera. Miró el GPS del vehículo, aún quedaba media hora para llegar, una eternidad. Afuera de la ciudad se fue desdibujando, desvaneciéndose en las sombras. Avanzaban por un tramo oscuro, bordeando un parque, y los únicos sonidos que la acompañaban era la del motor y la lluvia. Noche de lobos o de lobas, pensó mirando la luna. Sonrió, o de meterse voluntariamente en la boca del lobo. También llovía aquel día. Un aguanieve fina que se iba volviendo blanca y se acumulaba sobre los techos de los autos estacionados. Ella había salido a fumar y apretaba los brazos contra su cuerpo. Arrepentida de haber dejado el abrigo adentro, temblaba. Un taxi se detuvo a su lado y de él bajó un hombre muy bien vestido. Se acercó a la zona de fumadores, sacó un paquete de Marlboro y antes de encender uno la miró. Sin decir nada, él se quitó el abrigo y se lo puso sobre los hombros, en un gesto natural. El abrigo aún conservaba el calor de su cuerpo. Te vas a enfermar, dijo simplemente. Ella levantó la vista sorprendida. No lo conocía, o al menos no recordaba haberlo visto antes. Gracias, murmuró ajustándose el abrigo. Mal día para estar afuera, mi amor, comentó él. Mal día para todo, la verdad. No estoy tan seguro de eso, comentó él mirándola de reojo. Ella sonrió ligeramente. Fumaron en silencio, observaban los coches en la calle, la gente deprisa. Ella se sonrió, las miradas de él eran más que sugestivas. Cuando él terminó el cigarrillo y su gesto hacia la entrada del lugar, me lo devolvés adentro, dijo con media sonrisa, y él entró. Ella se quedó unos segundos más bajo la lluvia con el abrigo que él le había dejado sobre los hombros, sintiendo aún su calor. Adentro lo descubrió sentado frente a ella, justamente al otro lado de la sala, observándola, esos ojos recorriéndola toda, cada centímetro de su cuerpo. No había rincón que no mirara, sin necesidad de que ella levantara la vista. En una pausa se acercó, café en mano, y le dijo: bueno, vengo yo para que me devuelvas el abrigo. Ella se lo tendió, pero no lo soltó inmediatamente. Gracias otra vez, me salvaste. Fue un placer, respondió él bajando un poco la voz, aunque ahora se quedó sin excusa para dejarlo acercar aún más. Ella se inclinó e inclinó ligeramente la cabeza, sosteniendo la mirada. ¿Me quedo o me voy? ¿Necesitas que yo te lo diga? Él sonrió. Creo que sí. Por lo que he observado, sos una mujer que sabe lo que quiere. No sos de las que, me parece, se deja ganar con facilidad. Ella no contestó enseguida. Atrapó una bocanada de aire en puna por escapar, pero no lo pudo hacer. Sonrió, dio un paso más cerca y, sosteniendo la taza, rozó deliberadamente sus dedos. ¿Observás bien?

sin dejar de rozarlo. Entonces, ganame. Opa, él sonrió de medio lado, la miró a los ojos, le tendió la mano, ella respondió estrechándosela. Ninguno de los dos la soltó inmediatamente. Ahora, años después, volví a estar en un taxi, bajo la lluvia, yendo hacia donde él estaba otra vez. El auto se detuvo frente a un edificio discreto, elegante, bajo. Ella, sintiendo el frescor de la lluvia primaveral en los hombros desnudos, se puso un abrigo y se dirigió a la entrada principal. Un código abría la puerta. Con el corazón latiéndole en la garganta, subió en el ascensor hasta lo más alto. Examinó la imagen que le devolvía el espejo. Seguía perfecta. Al abrirse un chirlido de la puerta, rasgó el silencio. Ahí, al final del pasillo, una sola puerta entreabierta derramaba una luz cálida en la oscuridad. Entró. La suite era amplia, con un aire señorial. Dos butacones negros, un minibar. Su bolso ocupó uno de esos sillones. Arropada por su abrigo, recorrió el lugar. Se preguntó si este departamento sería de él y, de ser así, ¿por qué no la había invitado antes? Los muebles tenían un toque elegante, clásicos, le habría corregido él. También una cama con dosel y una colcha o cubrecama aterciopelado que ahora descubría. Un gran ventanal en la pared, de pared a pared, abría la vista a la noche. Caminó acariciando la madera. Ese tacto siempre le había gustado, duro y a la vez orgánico, y nunca frío. Encontró un equipo de música, eligió un disco ochentoso y romántico. El pulso grave de el contrabajo invadió el lugar y se fue colando bajo la piel. Sus caderas comenzaron a balancearse. Había una hilera y una botella en una mesa baja que llamó su atención. Dos copas, un pequeño jarrón con rosas oscuras. Un recuerdo le golpeó en el pecho. Aquella noche, nunca olvidaba nada, ningún detalle. Una nota manuscrita en rojo sangre, donde decía: servite una copa y desnudate. Pasó los dedos por el cristal de la botella helada, luego por los pétalos suaves de las rosas, perlándolos de gotitas de agua. Tomó una y la llevó al rostro. El aroma era intenso, casi carnal. Se la pasó por las mejillas, descendió por el cuello, la dejó caer en el escote. La piel se erizaba a su paso. Con las manos en la espalda, fue bajando despacio el cierre. Casi que lo imaginaba sentado a él en uno de esos sillones, observándola en silencio. El vestido cayó al suelo con su susurro. Lo apartó con la punta de la sandalia. Seguía contoneando las caderas al ritmo de la música, un poco más ondulante, un poco más sensual. Se recorrió los costados de su cuerpo, deslizó su sujetador. Tras un giro en el aire, caminó de nuevo hacia el espejo con pasos largos que marcaban los músculos de sus piernas y realzaban sus glúteos. Qué pena que no me estés mirando ahora, le susurró a la imagen que le devolvía el frío cristal. Ella se desvanecía en el espejo mientras le sonreía. Colocó las manos sobre la cadera y se observó.
pechos erguidos, largas piernas y altísimas sandalias bajo las que se intuía una perfecta pedicura roja. Me sobra la tanga. Y con los dedos bajó sus tiras, procedió a despojarse. Después se sirvió otra copa. Se acercó el ventanal. El aire fresco se coló entre los resquicios de las ventanas y se abalanzó sobre su piel, erizándola toda. Sí, toda. El corazón le latía con fuerza. Roma, Roma, Roma, Roma. Qué lugar. Hacía 3 años. Y recordó, tumbada de lado, desnuda sobre una cama revuelta, las piernas enredadas con las de él y la respiración todavía agitada, el aire olía a sexo. Él está apoyado contra el cabecero, fumando, con la mirada perdida entre las luces doradas. Ella paladea una copa. Rompe el silencio. ¿Cómo te sentís cuando estás sola? Ella tardó en responder, dio un sorbo una vez más. Es que estoy pocas veces sola, comenta. Lo sé, pero quiero saberlo. ¿Te referís a cuando estoy sola, sola de verdad? ¿O cuando me toca viajar? Cuando estás sola de verdad. Da otro sorbo pensativa. Entera, dice, con falsa confianza. Siento que logro reunir todos los trozos en que siempre estoy partiéndome. Y prosigue, una parte para el trabajo, otra para la casa, otra para mis mascotas, otra para mí. Un pedazo que siempre es tuyo. Y lo mira a los ojos. Nunca consigo reunirme entera en una misma habitación al mismo tiempo. Él no contesta enseguida. Pasa los dedos lentamente por su cadera. No sabes cómo te entiendo, murmura, quitándole la copa y atrayéndola hacia él. Ella se incorpora, se sienta sobre él, la besa con hambre, sin prisa. Ella responde con ansias. Le faltan manos para abarcarla, le faltan bocas para besarse. Sus sesos se buscan y se encuentran, se reconocen, se compasan. Las caderas de ella cabalgan. De esta noche recuerda la luz, los besos alternándose con mordiscos, sus lenguas. Perder la noción del tiempo, querer detenerse y no poder, y a la vez no querer. Se recuerda a ella descontrolada, arquesada, retorcida, sin aire, bajo su control absoluto, a su merced y disfrutándolo y deseando que nunca se acabara, rompiéndose y reconstruyéndose al mismo tiempo, mientras la habitación se desdibujaba a su alrededor. Después, mientras deshacía los nudos con cuidado, besando cada marca roja que dejaban las tiras, él murmuró contra su piel: de vos no quiero pedazos, te quiero entera. Ella se estremeció, sus pechos se erizaron. Quizás había sido en frío, tan cerca de la ventana, quizás había sido él. Bebió otro sorbo. Después giró y continuó inspeccionando la habitación. A la izquierda, un potro de madera, anillas de acero. Frente a ella, una cruz de San Andrés, de aspecto imponente pero refinado. Sobre una consola, varios objetos que su piel reconocía. Se acercó a la mesa, rozó con la yema de los dedos de la superficie. Se colocó frente al gran espejo de cuerpo entero, se observó de nuevo el rubor en las mejillas, su piel erizada, la respiración agitada. Se acarició, pellizcó sus pechos, dejando escapar gemidos inaudibles con cada tirón. Se miró a los ojos en el espejo, susurró hundiendo la mano entre sus pliegues,
Sentía la suavidad de la alfombra dirigiéndose hacia él bajo sus rodillas, bajo sus pies, sus manos suavemente apoyados sobre él, y la puerta entreabierta donde entraba ese rayo de luz que dibujaba todo. Ahora solo quedaba esperar. Aguzó sus sentidos. El silencio era denso, casi palpable, eterno. Entonces oyó los pasos de él que llegaba. Lentos, firmes, inconfundibles. El corazón se le subió a la garganta y un calor líquido le bajó por el vientre y un pulso húmedo se le instaló entre las piernas. Contuvo la respiración cuando los pasos de él se detuvieron frente a él.

0: Ahí teníamos la música del recuerdo junto a Men at Work. Who can I be now?
1: 1:26 de la madrugada aquí en día 2, en esta madrugada de viernes. Fin de semana largo. Recuerden, el lunes feriado. Y obviamente un fin de semana para que hagan lo que tengan ganas de hacer. Descansar, reunirse en familia, estar con sus seres queridos, con sus novios, sus novias, sus amantes, con los que tengan ganas. Denle para adelante.
0: El feriado del próximo lunes tiene que ver con un nuevo aniversario del fallecimiento de Martín Miguel de Güemes, uno de nuestros tres próceres más importantes. En realidad la fecha de fallecimiento es el 17 de junio, pero se pasa al lunes 15.
1: Exactamente, como no así el 20 de junio, ¿no? Que anteriormente se pasaba y desde hace un tiempo quedó fijo en el día que caía, ¿no? Se la considera una fecha patria el día de la bandera, ¿no?
0: Fallecimiento de Belgrano.
1: Exactamente, el día del fallecimiento.
0: Todo fallecimiento, ¿viste? El día del maestro, el día del fallecimiento. No el natalicio. Por eso a mí me gusta, siempre tengo la posibilidad de homenajear a algún artista y demás, hacerlo siempre en el día de su natalicio.
1: Mira, a propósito de eso, el otro día, que parece mentira, ¿no? Bueno, por eso estamos conectados como estamos, pero el otro día bajé esto que lo quería comentar con vos y con nuestros oyentes, ¿no? Con respecto a esto que vos también marcás. Y lo tengo por acá, guárdenme un segundito nada más, porque me parece digno de ser leído, ¿no? Y dice así. Qué raro es el ser humano, ¿no? Se pelea con los vivos y regala flores a los muertos. Se queda sin hablar con un vivo y cuando se muere le hace un homenaje. No tiene tiempo para visitar a un vivo, pero se queda horas y horas en el velorio. No llama, no abraza, pero se lamenta con un muerto. Hasta parece que lo más valioso es la muerte que la vida. Y viene al caso.
0: Totalmente, totalmente. Muchas veces uno no se hace un rato o un espacio, y me hago cargo también, ¿no? De ir a visitar a alguien y después vas a un cementerio.
1: Totalmente. O como bien decía esto que encontré por ahí, que guardé, no te das un abrazo, no te das un beso con alguien, pero sin embargo te acercás al cajón y besás a quien ya no siente ese beso, más allá de toda tu expresión. Por eso yo siempre destaco esa situación que me tocó vivir con mi viejo en la última noche que mi viejo estuvo vivo, ¿no? Internado él. Siempre lo recuerdo con mucha emoción, porque mi papá ya estaba con una situación de reconocer poco y de no entender el contexto, ¿no? Y esa noche fueron unos minutos que me miró y se sonrió. Viejo, le digo, ¿no me das un besito? Sí, me dijo, y se arrimó y me dio un beso. Y a la mañana siguiente falleció. Entonces siempre me quedo con ese recuerdo lindo, ¿no? De esa sonrisa de mi viejo y esa arrimarse para besarme la mejilla. ¿Qué tiene que ver un poco con esto que resaltaba Sonia y con esto que acabo de leer, ¿no? Recordamos a los muertos cuando ellos ya no se pueden dar cuenta del reconocimiento, del agasajo, del homenaje. Y miramos por otro lado con aquellos que tenemos cerca y que necesitan un abrazo, un beso, un cariño y una caricia.
0: Me encantó, me encantó. A veces nos ponemos así como profundos y reflexivos. 1:30, así lo acaba de indicar la señal. Hacemos una pausa y hay más de a dos.
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0: Hola chicos, qué lindo que ya estás junto nuevo con Fabi. Saludo acá desde La Linda, escuchando el programa como siempre. Le estuvimos haciendo el aguante a Sonia en estos días, la mejor voz de Nacional. Y ahora escuchando este temazo de Toto, que me recuerda a mi época de secundaria. Desde La Linda, saludos para toda mi Argentina. Chao chicos.
1: Buenas noches, Sonia querida. Fabián, un campeón. Qué bárbaro, acá volví a escucharte. Recién agarré, me pude conectar bien con la radio para escuchar. Estoy yendo camino a Viedma. Así que bueno, qué alegría, buena salud y un beso grande a Sonia. Saludo para todos los colegas míos. Un abrazo grande, Diego de Bransen.
2: Vamos, Diego, todavía. Buena ruta. Ahí estaremos, acompañándote como siempre. Gracias. Gracias por elegir Nacional. Gracias por elegirnos en estas madrunoches. Y a Víctor, nuestro amigo de Salta, La Linda. Hoy tenía la radio, se escuchaba Toto de fondo. Bueno, sí. Qué lindo. ¿Cuántos recuerdos?
3: Sí,
2: ¿no?
3: Espectacular. Bueno, todo lo que tenga que ver con los 80. Saludar a algunos de nuestros amigos que nos dicen cosas muy lindas a través del Facebook. De A2, Fabián Codevila y Sonia Ferraris, Radio Nacional. AM870, de A2, Fabián Codevila y Sonia Ferraris, Radio Nacional AM870, como por ejemplo Silvia Flores, que dice: hola Fabián, bienvenido, la hiciste trabajar mucho a Sonia, no pongas más cuentos de terror, soy grande y no me gustan.
2: Mi amor.
3: Besos para los dos, soy Silvia Flores de Mercedes, Buenos Aires. Daniel Omar Veroiza dice: hola Sonia y Fabián, qué lindo es verlos. Les mando un fuerte abrazo. Daniel de Perito Moreno, Santa Cruz. Algunos de los mensajes, ¿no? Que nos van dejando, como Nelly, que dice: qué grande la Celeste y Blanca, por nosotros dos con la selección argentina. Y dice: y aparte con Fabi lo llevamos en el corazón. Claro, Nelly es hincha de Racing también, ¿no? Algunos de los mensajes que van llegando. Somos 966. Queremos llegar a los 1000. Esperemos nos puedan ayudar. Ana Leticia Lombardo dice: los queremos. Y por acá, a ver, ¿quién más? Ah, bueno, esta ya está contestada. Celi Jiménez que nos pedía, perdón, Patricia Ortiz, que nos pedía el WhatsApp. Se lo escribimos y de paso también se lo recuerda con su voz tan angelical, Sonia Ferraris.
2: 11-3-870-74-85.
3: Estamos acá, casi 1:40 de la madrugada de este viernes, el mejor día de la semana.
2: Tengo para contarle algo de su admirado Sylvester Stallone.
3: Me pongo de pie cuando habla de Sly. Somos Sly. Tan amigos que él me dice que le diga Sly.
2: Claro, sí, menos mal, te debe decir Pomelou.
3: Pomelou. No, ¿sabés cómo me dice? Me lo dice en francés.
2: A ver.
3: Pompelous.
2: Me encanta. Muy bien.
3: Bueno, aprendí eso porque lo aprendí un día. Estábamos en México con Matías McCloskey, siempre lo menciono porque lo conoces.
2: Sí.
3: Y el padre había, el padre un gran productor, ¿no? Estamos hablando de quien fuera también productor de Luis Miguel y Cristian Castro, Alex McCloskey. Y había llevado a México el Crazy Paris, que era como el Crazy Horse de París, ¿viste? Y esas chicas así, ligeritas de ropa. Y era todo un espectáculo.
2: Bailando Charleston.
3: Pero viste que se salían en maillot.
2: Sí, el cancán.
3: Claro. Y entonces venían de Francia, el padre sí. Era el productor. Entonces habíamos conocido un par de chicas de ellas y nos pidió el padre que las llevemos a pasear por México. Entonces Matías le dice: él es Fabián. Fabián, ay, Fabián. Sí, le dicen Pomelo. Entonces ella decía: Pomelo, Pomelo. Entonces le dice: sí, entonces le explicó Matías que era Pomelo. Y ahí dice: ah, Pompelous. Y ahí me quedó. En francés, sé que Pomelo es Pompelous.
2: Muy bien, bueno, Pompelous. ¿Sabías que Sly se arrepiente de una de las decisiones que tomó en Rambo 4?
3: No, mira, qué dato.
2: Bueno, Sylvester Stallone reveló que una escena clave fue eliminada de la versión final de la película y asegura que nunca debió haber sido cortada. Acá es donde entra, ¿no?, esa discusión acerca de si las escenas eliminadas pueden cambiar por completo el mensaje, ¿no?, de una película. Yo creo que sí.
3: Muchas veces.
2: Muchas veces,
3: totalmente.
2: ¿No? Bueno, en ella, John Rambo reflexionaba sobre la guerra con una frase contundente, ¿no? En Rambo 4.
3: Sí.
2: Los viejos comienzan las guerras, los jóvenes las pelean. Nadie gana, todos los que están en medio mueren y nadie dice la verdad.
3: Una gran verdad.
2: Profunda.
3: Total. Bueno,
2: según Stallone, ese momento resumía el desencanto de muchos veteranos de Vietnam y daba una profundidad especial al personaje, mostrando una faceta mucho más humana y reflexiva. Con el paso de los años, el actor reconoce que se arrepiente de haber cedido a la presión durante la edición, ya que considera que la eliminación de esa escena cambió por completo el significado original de la película. Más de una década después de su estreno, bueno, Stallone sigue considerando a Rambo 4 como una de sus películas de acción favoritas.
3: No tengo duda de eso, perdóname que me meta. Después de Rambo 1, en la saga de Rambo, que tiene Rambo 1, 2, 3, 4 y Rambo Primera Sangre, que es la última que hizo. No tengo dudas que después de la 1 o a la par de la 1, esta que él menciona es la mejor de la saga.
2: Bueno, no solo considera eso, ¿no? A Rambo 4 como una de sus películas favoritas de acción, sino también como una lección sobre la importancia muchas veces de defender las propias convicciones, ¿no? Sí. Por eso se arrepiente de haber eliminado esa escena, que, insisto, podría de alguna manera haber cambiado un poco el mensaje, ¿no? De la peli.
3: Es lo, yo te voy a dar a mí, mi parecer con respecto a eso. ¿Por qué él lo dice? Porque él está muy trumpista, él y su hermano. Está muy influenciado por la política de Donald Trump. Y me da la sensación que ahora se está dando cuenta, después de las guerras que se están llevando a cabo en el mundo en este preciso momento, de que eso que él dijo es una enorme verdad. Pero sabe que, y le carcome la conciencia, porque sabe que en el fondo, sin querer queriendo, y previo a lo, porque esto fue hace muchos años, pero está viéndolo hoy, y cuando habla, los viejos son los que hacen las guerras.
2: Claro. Desde un escritor y muchas veces.
3: Justamente su amigo, ¿no? Uh-huh. Justamente su amigo. Y los jóvenes son las que las pelean. Yo directamente diría, Sonia, los viejos son los que hacen las guerras y los jóvenes son los que mueren. Ni siquiera la hacen. Porque ahí como que él deja dibujando una imagen de como que los jóvenes las pelean y mueren muchos. Mueren los jóvenes. Los viejos jamás van al frente. ¿Eh?
2: No, tenemos el claro ejemplo de Malvinas, ¿no?
3: Nosotros te iba a decir,
2: tan mira, cerquita.
3: No me puede leer la mente así. Te iba a decir, el general Benjamín Menéndez que entregó el Thor y se fue dejando los pibes allá. Nunca me voy a olvidar de eso. En 1982, ¿no? Ni hablar del chuborra que manejaba desde la Casa de Gobierno, ¿no? Si quieren venir, que vengan. Vos no fuiste a ningún lado, le tenía ganas de contestarle yo. ¿Eh? Mirá vos. Qué conexión que tenemos.
2: Faltan 15 minutos para llegar a las 2 de la madrugada. No merece ni que no nombremos, ¿eh?
3: No.
2: Vamos, lo que sí vamos a nombrar es a los ganadores. Atención, porque hace algunas semanas llevamos a cabo nuestro sorteo de los premios Pipas y de los álbumes y las figuritas del Mundial. Los cuatro ganadores no pudimos dar con ninguno todavía, ¿sí? Nuestra querida productora se ha puesto en contacto con Jorge de Paraná, con Iván de Comodoro Rivadavia, con Walter de Salta, con Diego de San Rafael. Y curiosamente ninguno ha respondido al WhatsApp que le ha enviado Jacqueline. Recordemos que los ganadores habían resultado Jorge de Paraná, terminación de documento 960. ¿Sí? Él se había hecho del álbum y las figuritas del Mundial. Iván de Comodoro Rivadavia, terminación de documento 302, había ganado las pipas, ¿no? La bolsa con las semillitas, con las galletitas, etcétera. Walter de Salta, con la terminación de documento 601, había ganado también otro álbum y las figus. Y Diego de San Rafael, con la terminación de documento 676, el otro premio de pipas. Vamos a darles un changüí, de última que se pongan en contacto ellos con nosotros para coordinar el envío, ¿no? A través del bolsín, de los premios a nuestras emisoras en Paraná, en Comodoro, en Salta y en San Rafael.
3: Solo una aclaración, que lo hagan en el, que se comuniquen con nosotros en el horario del programa, ¿no?
2: En el horario del programa, es cierto. Muy bien, Fabi, está genial que lo aclares porque obviamente el WhatsApp Nacional está abierto las 24 horas y funciona en todos los programas. Y muchas veces llegan mensajes, incluso en nuestro horario, que son para otros programas y se desestiman, pero por una cuestión de prolijidad, de espacio y demás. Terminan los programas y los mensajes se borran y después se arranca de cero en el otro programa. Así que no queda en el historial, ¿no? El chat con nuestros amigos oyentes. Así que es cierto, está bueno eso que lo mencionás. En el horario de nuestro programa, de 0 a 2, esperamos entonces que se conecten Jorge de Paraná, Iván de Comodoro, Walter de Salta y Diego de San Rafael para poder coordinar el envío de los premios. Si no, bueno, volvemos a sortearlos en la próxima.
3: Sí, claro. Les damos una semana de plazo, teniendo en cuenta que además tienen el lunes feriado.
2: Claro.
3: Así que, si no, el próximo viernes realizaremos, o por lo menos anunciaremos, cuando se viene una vez más el sorteo, porque haremos un repaso de todos nuestros oyentes para que puedan volver a intentar cambiar de número de sorteo.
2: Claro, número de orden.
3: Número de orden, así que volveremos a tomar nota de cada uno de ustedes, pero lo anunciaremos con tiempo también.
2: Ahí lo tenemos a Ricardo en Villa Langostura, nuestro amigo cocinero. Qué bueno que volviste, Fabián.
3: Gracias.
2: Bienvenido. Qué bueno, el equipo completo. Sonia, saludos patagónicos aquí estudiando gastronomía por internet. Pintó asado al disco, parece, en el día de ayer. Te digo que yo tengo una pinta, por Dios. Beso grande, Richard. Gracias a Jorge, nuestro amigo de Aedo, allí siempre presente. Hola, compañera del alma. Hola, Pomelo. Me alegro mucho escucharlos juntos a los dos. Son dinamita. Los sigo escuchando. Abrazo enorme. Son un verdadero equipo de esos que no se encuentran fácilmente. Gracias.
3: Gracias. Bueno, decía Juntos son dinamita, una vieja película de Bud Spencer y Terence Hill, ¿no? Trinity, ¿se acuerdan? De aquellos que seguramente tienen el recuerdo de aquellas películas que nos divertían tanto. Juntos son dinamita.
2: Soy Elena Sturz. Participé en el sorteo y quería saber qué número de orden tengo para estar atenta a los sorteos. Elenita de Paraná. Helen, mira, la semana que viene vamos a empezar a tomar nota nuevamente, ¿sí? Así que van a volver a decirnos la terminación de documento, los amigos. Porque a veces sucede eso, lo charlábamos con la producción, ¿no? Hace unos días quizás nuestros amigos oyentes ya se habían anotado y quedaron y por ahí es como que se les pasó,
3: sí,
2: ¿no? Que íbamos a sortear nuevamente los premios de A2. Así que vamos a volver a anotarlos a partir de la semana que viene.
3: Para renovar esperanzas y chances, cambiar el número de orden y de esta manera tener más posibilidades.
2: Hola genios, buen fin de abrazo grande desde Chivilcoy, Cachi. Juan Carlos Córdoba, si es posible, África por Toto. ¡Qué lindo! Conta. Besos, Juanca, gracias. Buena madrunoche, Sonia querida, Fabián, qué bueno que ya estás bien. Pasaron
3: gracias.
2: Las nanas,
3: sí.
2: Qué música linda. Que tengan un excelente fin de a disfrutar la vida cuidándola siempre. Abrazote. Isabela desde San Rafael.
3: Gracias, Isabela, hermosa, un beso.
2: Me encantó la reflexión que nos envía Isabela. La vida es una colección de momentos.
3: Sí, total.
2: No me caben dudas. Buena madrunoche, saludos a Sonia y a Fabián. Me alegro que ya esté mucho mejor y por su regreso.
3: Gracias.
2: Gracias por la compañía. ¡Qué buena música! Besos y abrazos. Adolfo de Rosario, provincia de Santa Fe. Gracias, Adolfo. Buena madrunoche, Sonia, Fabián. Bienvenido, Fabi. Se extraña cuando falta uno.
3: Muchas gracias.
2: Que sigan con mucha salud. Así no falta ninguno. Abrazos. Lindo fin de bendiciones. Alejandra de San José de Hachal, allí en la provincia de San Juan. Es genial poder escucharlos ahora a los dos y una vez más poder escribir a esta hermosa editorial. Mientras los escuchaba me iba preparando a dormir, lavándome los dientes, que pin, que pan, y justo al terminar ponían Hold the Line. Creo que se llamaba así.
3: Sí.
2: Temazo. Me encanta. Muy, muy, muy lindas canciones las que ponen. Me gusta dormir ahora con la radio escuchándolos. Me da paz mental. Me voy a dormir feliz, que mañana tengo biología. Genios. Que tengan buenas madrunoches. Me gusta esa palabra, es muy original. Saludos, Santiago. desde Capital Federal.
3: ¿Viste, Santi, eso que pregonamos de dormir con la radio?
2: Me encanta, porque Santi se sumó hace algunos días a este espacio, a este momento de Radio Nacional. Estaba preparando un parcial, está estudiando enfermería, y había tenido allí un traspié. Ella estaba como angustiado, se sentía mal. Pero bueno, yo le decía, ¿no?, que un tropezón no es caída, que hay que seguir adelante. Y que justamente, ¿no?, a veces estos golpecitos son los que nos tienen que motivar a esforzarnos por mejorar.
3: Me río porque me sonrío cuando vos me hablás de un tropezón no es caída, porque cuando yo empecé con esto, ya por el año 97, en una transmisión de fútbol yo cometo un error. Juan Carlos Morales me esperó al lunes y me recibió acá. Entonces yo voy a ser honesto, lo que me dijo, lo mismo que Sonia, me dice... Vine a pedir disculpas, digo, perdóneme, Juan Carlos, era mi primera transmisión, me salía de la vaina por querer hablar. Quédate tranquilo, nene, un tropezón no es caída. Ahora, si lo haces dos veces, es un boludo. Así de claro fue, y ahí, viste, es como que te encolumnás, es imposible fallar otra vez.
2: Totalmente, aparte yo le decía a Santiago, yo intenté el ingreso al ISER 3 veces, así que bueno, imagínate.
3: Y así quedó, mirá, no la pudimos sacar buena.
2: De caso, era lo que había, ya por cansancio.
3: La mejor, dijeron, the best.
2: Bueno, esta piba, ya les di lástima, dijeron, esta piba otra vez, y dijeron al otro año, va, dale, decile que entre.
3: Y acá la tenemos, mirá, tomá mate, pa' vos, al que no quería que entre.
2: Hola chicos, de la madrunoche, acá firme en LT14, Paraná. Les mando un gran saludo, soy Ignacio, el cordobés hincha del Pirata.
3: Mirá vos, un beso grande para él.
2: Gracias Nachito, un abrazo fuerte para vos. Rubén nos está escuchando en Bahía Blanca. Sonia, Fabián, muy buenas madrunoches. Gracias por la compañía de siempre, Rubén, un placer. Buenas noches, parejita de A2, Sonia, Fabián. Qué lindo, Fabi, que volviste. Bienvenido.
3: Gracias.
2: Por fin, esta mujer ya no estará sola. No, nunca me sentí sola, Ana María, por favor. Gracias. Saludos, cariños y buen fin de semana. Gracias, mi reina. Buen fin de también para vos. Estercita Ponce nos está escuchando en San Rafael. Qué bueno, Fabi, que ya estás. Me encantó la historia que contaste. Bellísima. Me encantan las historias románticas. Las de terror no tanto, porque me dan miedo, pero igual las escucho. Un beso grande para Esther y para Juan, su novio.
3: Un beso grande.
2: Oscar Marín nos está escuchando en Paysandú. Fabi, otro de los amigos yoruguas que nos siguen madrunoche tras madrunoche. Sonia, Fabián, un gusto escucharlos. Que tengan un buen fin de semana. Fuerte abrazo. Gracias, Oscar. Fuerte abrazo también para vos. A Jorge, de Recreo, también en la provincia de Santa Fe. Sí. Buen fin de semana para ambos. Gracias, mi amigo.
3: Gracias.
2: Javier de Puerto San Julián, allí en Santa Cruz. Sonia, querida, Fabi, buena madrunoche. Yo acá saliendo de Vanguardia, rumbo a Piedra Buena. Abrazo grande, Javier. Buena ruta, buen viaje. Cuídate mucho, ¿sí? Gladys Pelayo, de Salta. Hola, Sonia, Fabián, les deseo una buena madrunoche. Muchas bendiciones. Gracias, mi reina. Raúl y Karina, del barrio Costa Azul, nos escriben allí en Salta también. Buenas a mis dos compañeros de DA2, son el dúo dinámico. Fabi, me alegra que te hayas recuperado. Bendiciones y mucha salud. Buen fin de para ustedes también. Y uno más, mirá, nos faltaba mencionar a La Rioja, Fabián. Buena madrunoche, ya estoy prendido a ustedes. Cristian, bueno, llegaste, estamos a 5 minutos del cierre, pero bueno, llegar llegaste, eso está bueno.
3: Sí, totalmente. 1:55 de la madrugada, nos empezamos a preparar para irnos. Ustedes saben que tienen la obligación de quedarse a aguantar los trapos y la bandera esperando por Discoteca Nacional y acompañando a la Morocha Hermosa. Vamos a elegir el último tema con Sonia. Nos quedan de la selección hecha para hoy. Vamos a elegir uno con el que nos vamos a ir en un ratito nada más. No sin antes agradecerles profundamente el cariño, el amor, el respeto, el afecto que nos brindan. Agradecer por todos los mensajes lindos en cuanto a mi salud, que de a poco voy recuperando. El agradecimiento una vez más a todo este equipo que hizo el aguante mientras yo no estuve. Ni hablar de esta morocha hermosa, sensacional, que tengo como compañera. Gracias, mi amor.
2: Un placer, como siempre, compartir este momento juntos con tantos amigos que realmente te extrañaban y te dejaban sus deseos de pronta recuperación.
3: Un beso a Gaby Zeni, un beso grande para Jackie. Estaremos mañana todo el día a disposición de Jacqueline Carlos Macarevicius buscando este lugar para que pueda llevar a cabo la diligencia que tiene que resolver. Así que mañana tendrá noticias. Señora, ¿con qué nos vamos, amor mío?
2: Nos vamos a ir con una canción de la década del 70.
3: Sí.
2: Nos habían sugerido hace un ratito.
3: Sí.
2: Clásico con Cat Stevens.
3: Uh-huh.
2: Father and Son.
3: Buen fin de semana.
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1: Las 2 de la madrugada en la República Argentina. El presidente Javier Milei designó a los doctores Emilio Rosati, Walter Rodríguez y Santiago Soo como jueces federales de Santa Fe. A través de los decretos 445, 446 y 447 de 2026, Rosati fue nombrado en el Tribunal Federal de Juicio de Santa Fe, mientras que Rodríguez asumirá el juzgado federal número 1 de primera instancia y Santiago Soo el de primera instancia de Rafaela. Los tres nombramientos contaron con el acuerdo previo del Senado de la Nación y fueron publicados esta madrugada en el Boletín Oficial. El gobierno amplió a 446 los convenios colectivos a renegociar tras caer el régimen de ultraactividad. La Secretaría de Trabajo dio inicio al procedimiento de convocatoria a las organizaciones sindicales y a los sectores empleadores. El objetivo es fortalecer la negociación y promover acuerdos que contribuyan al desarrollo de relaciones laborales adaptadas a la realidad productiva de cada sector. Mundial 2026, nueva baja por lesión en el seleccionado argentino de fútbol, Eladio Arregui.
2: Se desgarró Nicolás Tagliafico, no estarían los dos primeros partidos de la selección argentina. En tanto, el arquero Emiliano Dibu Martínez empezó a usar los guantes y comenzó a realizar los ejercicios correspondientes. Sería titular el martes próximo ante Argelia.
1: El tiempo en la ciudad de Buenos Aires y alrededores, temperatura 9 grados 8 décimos, cielo despejado con neblina, humedad 95% y advertencia por niebla. Rige una alerta naranja por viento para centro y sur de la provincia de Santa Cruz.
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Ahí teníamos a David Lebón, Ricardo Mollo y Mundo Agradable abriendo musicalmente nuestra discoteca de hoy. Once minutos pasaron de las dos. Es el viernes 12 de junio de 2026 y aquí estamos ya, transitando el Mundial. Llegó finalmente el día. Bueno, en un ratito vamos a estar hablando, lo comentábamos con Fabi hace instantes, ¿no? Los resultados de lo que han sido ya los primeros partidos disputados entre México y Sudáfrica.

2-0 para México y República de Corea del Sur y República Checa, ¿no? 2-1 para Corea. Así que así arrancó la cita mundialista. La historia sigue hoy con Canadá y Bosnia-Herzegovina y Estados Unidos, Paraguay. Así que, lógicamente, estaremos preparando, cargando energías el fin de semana para alentar al campeón del mundo el próximo martes. ¿Cómo va la vida por ahí? Esperemos que muy bien. Sí, en modo viernes, aquí estamos ya dispuestos a transitar esta madrunoche juntos, juntas, hasta las 6 en la Discoteca Nacional. Puestos en el aire por el señor Gabriel Octavio Ceni. Supervisados hoy desde el control central de LRA1, Nacional Buenos Aires, por Fabio Martínez y Ricardo Artola. Agradeciendo a todos los compañeros de la planta transmisora, allí en General Pacheco, que nos mandan saludos, mirá, y desean un buen fin de semana, así que lógicamente los deseos buenos son retribuidos para José Luis Ojeda y Walter Luaces, que hacen posible que este mensajito de madrunoche llegue a todos los rincones de la patria, ¿sí? Conectando LRA1 con cada una de nuestras 49 emisoras, así que gracias por ello, queridos compañeros. Nos produce y nos coordina la inefable Jacqueline Macarevicius, así que por aquí estaremos llenos de historias, tantas cosas por contarnos, ¿sí? Por compartirnos en esta madrunoche que comienza. Así que madrugenios, madrunocheros, madrunautas, seguidores, aquí nos quedamos. Saludando y agradeciendo además a los compas y colegas de nuestra LRA15 hoy, Nacional Tucumán, Mercedes Sosa, por allí nos escuchás en AM 1190 o bien en la FM 98.7. Alguien nos decía hace un rato que la vida es una colección de momentos, así que atesoremos este que se nos viene juntos, juntas, en este rinconcito de la madrunoche. ¿Sí? A pura canción, como la que llega. Sandra Mianovich, Horacio Fontova. Me contaron que bajo el asfalto

Bandaza esta, liderada por Mateo Sujatovich, nada más y nada menos. Conociendo Rusia en la discoteca nacional cada día. Antes, los vándalos chinos, mi fiesta, 2 y 24, como para calentar motores, de cara al fin de semana, en modo viernes. Aquí estamos haciéndonos compañía en este arranque de 12 de junio de 2026, ¿sí? Una jornada que por la ciudad de Buenos Aires y alrededores se está presentando con cielo despejado, bajo alerta violeta nuevamente por presencia de neblina, 9 grados 4 décimas de temperatura, 95% de humedad y una máxima estimada en 17 grados, con cielo parcialmente nublado. Así que a disfrutar el día de hoy por estos lados, porque a partir del finde bajan notablemente las máximas. Bueno, hay probabilidad de lluvias y chaparrones mañana por la tarde y la noche, y un domingo a pleno sol, pero con 10 grados de máxima apenas. Así se viene el fin de semana en esta parte del mapa. En un ratito paseo por el país. Desde el Servicio Meteorológico Nacional, bueno, Luisito Salas nos contaba hace un rato que está nevando en el paraje Esperanza, allí en la provincia de Santa Cruz. Hay amigas, amigos, esperando también que les contemos cómo se viene el finde en La Rioja. Por ejemplo, Cristian, que se queda acompañándonos hasta las 6, o Lulú, que está lista y calentita, aguardando la discoteca allí en Valle Viejo, provincia de Catamarca. En instantes, nada más, recorrida por nuestra geografía. También me voy a ir a El Carmen, en Jujuy. Allí mi poeta, Roberto Apaza, también nos cuenta que se queda siendo parte de la discoteca nacional. Con un mensaje, si lo gustás, pero por supuesto, en el WhatsApp, que es el 11-3-870-74-85. Ahí te leo, ahí te escuchamos, 11-3-870-74-85. ¿Cuánto por contarnos? ¿Sabés quién vuelve a la Argentina? Me sorprendió este anuncio y me alegró mucho. Nay Mato Grosso. Seguramente muchos de los que están del otro lado, los que peinamos canas, sabemos, ¿no?, de quién hablamos. Bueno, volverán a encontrarse con el público argentino en el mes de octubre, así que en un ratito nada más vamos a estar. Incluso vamos a escuchar alguito de Ney Mato Grosso, que vuelve a la Argentina y en el marco de su aclamado Bloco Narúa Tour estará por allí poblando de sus canciones el aire de nuestro país, puntualmente de la ciudad de Buenos Aires. Incluso vamos a estar hablando, lógicamente, de la película, ¿no?, que se ha estrenado el año pasado y que recorre parte de su vida. Una de las cositas, nada más, que nos estaremos contando en esta madrunoche. Habemos una historia muy bonita para compartir minutos después de las 3 y un súper especial. Ayer anticipamos algo de nuestro especial de hoy a las 4 en la discoteca. Ahora, las pelotas. Uva, uva.

0: 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Formosa. En el área protegida Bañado La Estrella, desde el 2001, la Fundación Biodiversidad realiza acciones para un aprovechamiento comercial sustentable de la boa curiyú o anaconda amarilla, que se encontraba amenazada debido al alto valor de su piel para marroquinería fina. Antes de la implementación de un manejo responsable de esta especie, se cazaban unos 15.000 ejemplares por año. Actualmente, esto se redujo a unas 4.500 pieles al año. 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

Ahí teníamos la música junto a la planadora del rock, divididos par mil. 2:37 ya en la República Argentina. Y ahora sí, lo prometido es deuda. Empiezo a pasear, empiezo a visitar amigas, amigos, como siempre, que nos están escuchando en distintos rincones de la patria. Por ejemplo, en Comodoro Rivadavia, en la provincia de Chubut, donde está vigente una alerta amarillo por vientos fuertes. El cielo está algo nublado y la temperatura es de 8 grados 8 décimas. Máxima. Hoy, mira, está siendo superada. Estaba prevista en 7 grados. Se esperan chaparrones durante la tarde por Comodoro y mañana sábado cielo parcialmente nublado, con una mínima de 3 y una máxima de 7 grados. Me voy a Puerto Iguazú, en la provincia de Misiones, donde está vigente una alerta amarillo por tormentas fuertes. 16 grados 7 décimas la temperatura. Ahora el cielo está cubierto. Se habla de una máxima de 19 grados hoy y las tormentas fuertes podrían registrarse durante la madrugada y la mañana de este viernes. Luego se espera cielo nublado y mañana sábado cielo mayormente nublado con una mínima de 13 y una máxima de 21 grados. Vigente alerta amarillo por tormentas fuertes para Puerto Iguazú. Salta, cielo mayormente nublado. 6 grados 5 décimas la temperatura, 98% la humedad, 17 grados la máxima pronosticada para hoy. Se espera una jornada con cielo parcialmente nublado. Y mañana sábado, cielo mayormente nublado con una mínima de 7 y una máxima de 19 grados. Y a partir del domingo bajan las máximas notablemente también por Salta. En La Rioja, cielo despejado, 9 grados 4 décimas la temperatura, 93% la humedad y la máxima hoy está prevista en 17 grados, con cielo mayormente nublado y mañana sábado igual, 17 la máxima, con cielo mayormente nublado, indica el pronóstico. Mientras que por Río Grande, allí en la provincia de Tierra del Fuego, en este momento el cielo está nublado y están vigentes dos alertas amarillos. Uno por nevadas fuertes y otro por vientos fuertes hoy. 1 grado 3 décimas la temperatura, 4 grados 7 bajo cero la térmica en Río Grande y la máxima está pronosticada en 1 grado. Nevadas fuertes entonces para Río Grande durante la madrugada, luego lluvias y nevadas durante todo el día, además de vientos fuertes. Alertas amarillos vigentes por el norte de la isla. Un abrazo bien fuerte para Luisito, que nos está escuchando a propósito allí en Río Grande a través de nuestra LRA 24. Tengo un abrazo fuerte para los amigos que están trabajando en la panadería, como siempre, allí presentes, Ezequiel, Luciano, ¡qué lindo! Margarita Belén, en la provincia de Chaco, ¿sí? Nos envían, digo, qué lindo porque estoy viendo una imagen, una foto de, ¿qué son? Unos cañoncitos, ¿no? Por lo que se ve, sí, cañones que están a punto de entrar al horno. Así que, chicos, es un placer acompañarlos. Gracias, gracias por elegirnos, como siempre. Julián César, por allí nos está escuchando en Caleta Olivia, provincia de Santa Cruz. Abrazos. Frío por estos lados y mucho. En un ratito sigo paseando por el país. Julián, beso también para Román, que está por allí en Neuquén, capital. Besos enormes. Por aquí también para Olga de San Rafael. Gracias por acompañarnos, Olga. Bienvenida. También se está sumando en esta parte de la madrugada-noche Julito Mazo, desde Santo Tomé, provincia de Corrientes. Sonia querida, un placer tenerte cerquita de mi corazón. Abrazo fuerte. Feliz viernes, cuídate mucho. Por aquí andan muchos virus dando vueltas. Sí, el de la influenza, por sobre todas las cosas. Julito, muchísimas gracias por la sugerencia. Te mando un abrazo fuerte también a vos. Sonia querida, gracias por esta discoteca nacional. Soy Gerardo de Córdoba. ¿Cómo arrancamos a las dos con esos temazos de rock nacional? ¡Mamma mía! Pensé que estaba en la pileta del club allá por los 80s. ¡Avisá! Me gusta. Gracias, Gerard. ¿Cómo me gusta esto? La música tiene esa particularidad, ¿no? Algunas canciones, algunos artistas, además. Uno cuando los escucha hace que se conviertan en personas instantáneamente o bien esto,
¿no? Nos trasladan, nos transportan en el tiempo, en el mundo. Así que gracias, Gerard. Gracias de corazón por este bonito recuerdo. Y otro beso grande, grande, grande para Rosa, que está allí en Paraná, provincia de Entre Ríos, sumándose como cada madrunoche. En realidad Rosita sigue de largo, porque nos viene acompañando desde de A2. 2:42, ya damos vuelta a la página. Hay más música, hay más canciones, hay más de los nuestros en nuestra discoteca de hoy. Llegan los Nocheros ahora. La Clave de Sol.

Aires salteños en la discoteca nacional con Melania Pérez y esta chacarera. De Don Sixto Palavecino, Viaje de la Pastorcita. Antes, Martín Paz, Que nunca muera el amor. Y Los Nocheros, La clave de sol. Cerramos la hora a pura música ciudadana.

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0: Ahí estaba Alberto Castillo con Garufa, De Collazo y Fontaina. Antes escuchamos Gitana Rusa, Orlando Medina, la orquesta de Ricardo Malerba y Florian Ruiz junto a Aníbal Troilo en el tango Equipaje de Héctor Artola y Carlos Barr. Llegamos a las 3, nos informamos y se viene nuestra historia.
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2: Las 3 de la madrugada en la República Argentina. El Instituto Nacional de Estadísticas y Censos reportó que el índice de precios al consumidor aumentó 2,1% en mayo con respecto de abril. El INDEC precisó que la inflación acumuló un alza del 14,7% en el año. El dato fue celebrado por el presidente Javier Milei, que felicitó en sus redes sociales al ministro de Economía, Luis Caputo. El presidente Javier Milei aceptó la renuncia del juez Roberto Parrilli. El magistrado dimitió al cargo de vocal de la Sala B de la Cámara Nacional de Apelaciones en lo civil de la Capital Federal. La renuncia fue aceptada a partir del 1 de agosto mediante el decreto 444/2026, publicado este viernes en el Boletín Oficial. Mundial 2026, Corea del Sur derrotó 2-1 a República Checa. Los coreanos dieron vuelta a un partido que se presentaba adverso y así se sumaron a México con 3 puntos como líderes del Grupo A. El tiempo en la ciudad de Buenos Aires y alrededores, la temperatura en estos momentos 9 grados, 4 décimos, humedad relativa del ambiente 95%, cielo despejado con neblina y advertencia por niebla. Rige una alerta naranja por nevadas para el oeste de Río Negro y sur de la provincia de Neuquén.
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La noche, siempre. 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

Se amaron quizás demasiado. Y solo la muerte pudo separarlos. Fueron Cleopatra y Marco Antonio en el cine. Y ese amor se trasladó a la vida real. Esta carta fue escrita y enviada por Richard Burton a Liz Taylor, a los 8 meses de haberse casado con su última mujer, Sally Hay, una semana antes de morir, a los 59 años.

seco. La tapia de lluvia, la ventana ciega por la que brilla el ágata del recuerdo de tus ojos violetas. Repta el domingo por la tarde. Bebo. Déjame decirte que estoy triste, como un perro viejo, y que mi soledad es una casa enorme, vacía e inútil, como esta. Mi gata amarilla maulla. Ojalá fuera a tu sombra, a tu silueta de diosa antigua. También la gata te añora y araña el molde de tu ausencia. Parece que le has dejado tus ojos puestos para que no pueda olvidarte. Si pudieras contestarme que aún no es demasiado tarde para el marinero borracho que desea volver a su muelle. Aprieto el corazón contra la ventana y mi pulso y el reloj de la lluvia repiten tu nombre y el mío. Eres como la lluvia y la memoria, clara y oscura, el arma y la herida, falsa y hermosa, ardiente y fría. Me da por pensar que te has quedado, que el tiempo no ha pasado y que esta no es la carta de un borracho, sino de un poeta desbaratado. Siempre vuelve a mí ese tiempo que habitamos como huéspedes del éxito, con nuestra cama a la deriva por los remolinos del Tíber, con las caricias de los celos y los mordiscos del deseo, las seducciones del engaño y el beso de la culpa. No hay vida sin ti. Eres el hueso y la vena, turbia y clara, el muro y la hiedra, la hierba que besará mi lápida, la vida y la nada. Ya no volverá el instante de tiniebla donde galopabas sobre la ola de mi orgasmo. Conmigo en ti te sueño. Ya terminó. Como te digo, por aquí no hay nada nuevo. El lago opaco, los ladridos del viento. Es domingo por la tarde. No, ya es de noche. Y bebo. Sigue lloviendo sobre esta casa nueva, ruinosa, que parece que no tiene techo. Solo el suelo de tu ausencia. Llueve sobre mí y sobre estas palabras borrosas que te nombran mil veces. En el fondo, nunca nos hemos separado. Y supongo que nunca lo haremos.

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Procuro cansarme, llegar a la noche apenas sin vida.

0: Sonia querida, qué historia preciosa. Y máxime con el acorde de esa música. La verdad que fenomenal. Felicitaciones, mi vida. Y muy buena madrugada nuevamente. Se sigo escuchando, corazón mío.
1: Pero muchas gracias, Gladys querida. Claro que sí, hay amores, creo yo, que necesitan varias vidas, ¿eh?, para amarse infinita e indefinidamente, como el de Liz Taylor y Richard Burton. Gracias. Paseo por el mundo. Mientras tanto, en este momento sensible, Nino Bravo pasaba con Un beso y una flor. Antes, José Vélez, Procuro olvidarte. El puertorriqueño José Feliciano, Volveré alguna vez. 3:25. ¿Qué les parece ahora? ¿Tres? Por Roberto Carlos.

¿Qué será? Vamos juntos.

0: El rey de la música latina, así lo llaman, ¿no? Uno de los principales representantes de la música popular brasileña, la balada romántica, Roberto Carlos y un puñadito de sus canciones. ¿Qué será de ti en vivo? Antes, detalles y cama y mesa. 3:37. Hacemos una pausa y hay más Discoteca Nacional.
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2: El Mundial de 1986, Mundial que todos recordamos por la obtención del segundo título para la selección argentina, conducida magistralmente desde lo futbolístico por Diego Armando Maradona. Originalmente se iba a disputar en Colombia, pero debido a problemas económicos y sociales se dio de baja y su lugar lo ocupó México, que también estuvo en duda, ya que un año antes, en 1985, se produjo un terremoto devastador que puso en serio riesgo su organización. Finalmente se llegó a tiempo con los trabajos y el país azteca fue el primero en el continente americano en la historia en organizar dos citas mundiales.
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Es sin duda una de las voces más peculiares, ¿no? De Brasil, siempre rodeado de escándalos y polémicas. Bueno, y tras el furor de su biopic en Netflix, vuelve a la Argentina. Estamos hablando de Ney Mato Grosso, ¿sí? Hay artistas que dan conciertos y, bueno, hay artistas que transforman el escenario en un acontecimiento antropológico, ¿eh? Bueno, Ney Mato Grosso, una de las fuerzas vivas más disruptivas, magnéticas y revolucionarias, si las hay, de la música popular mundial, rompe en silencio y confirma su regreso a los escenarios argentinos, ¿eh? ¿Cuándo será la cita? El 15 de octubre, en el Teatro Gran Rex de la ciudad de Buenos Aires, bajo el ala de su arrollador e histórico espectáculo Bloco Narúa, ¿sí? Ya están a la venta las entradas, así que, bueno, obviamente tiene todo un público seguidor en nuestro país que lo estaba esperando. El show llega precedido por el arrollador éxito de Omen con Aga, la aclamada película biográfica, ¿no?, sobre su vida, que se convirtió en un verdadero fenómeno en Netflix. El año pasado se estrenó. El largometraje, que retrata de manera descarnada la revolución estética, política y humana del artista, no solo conmovió a cientos de miles de espectadores en los cines y en plataformas de streaming globales, sino que reavivó un poquito la fascinación, ¿no?, por su figura. ¿De qué trata? Bueno, relata la vida y la radical transformación artística de Ney, ¿no?, desde su niñez de represión y sus enfrentamientos con un padre militar, hasta convertirse en uno de los cantantes más influyentes de Brasil. También aborda cómo revolucionó la escena mundial y cultural, enfrentando prejuicios, desafiando la censura conservadora durante la dictadura de los años 70, básicamente. Así que Ney Mato Grosso sigue plantándose frente al mundo con una vitalidad física y vocal que desafía cualquier ley del tiempo. Regresa a Buenos Aires en el momento de mayor celebración de su mito viviente, un ícono, sin dudas, ¿no?, de la revolución sexual y musical de los años 70. Estará por estas pampas. Y aquí lo escuchábamos en la Discoteca Nacional con A Tua Presenza.

13 minutos nos separan de las 4. ¿Cómo pasa el tiempo cuando uno está rodeado de amigos? Esa es la sensación que da. En un ratito se viene nuestro especial, sugerido y muy pedidos. ¿Sí? Hablamos de los Pimpi. Lucía y Joaquín Galán, una trayectoria artística de más de 40 años. La cantidad de discos que han editado, por Dios. ¿Sabés cuántos discos de oro, platino y diamante tienen en su haber? Más de 100. ¿Mm? Así que en un ratito nada más los tendremos por aquí con una recorrida por parte de sus éxitos. No van a faltar por ese hombre, la parte 1 y la parte 2, con Diango. ¡Qué historias, por Dios! Contadas y cantadas por los Pimpilas que se vienen con Aesa, con un nudo en la garganta. Dímelo delante de ella, me hace falta una flor, olvídame y pega la vuelta. Yo, dueña de la noche, en vivo, y tantos otros. Así que en un ratito, nada más los Pimpi, complaciendo. Mira, me acuerdo ayer, Guillermo desde Escobar, allí en cerquita de Asunción, en Paraguay, nos sugería los Pimpi. Jorge de Recreo, también en la provincia de Santa Fe, y tantos. Así que en un rato. Ahora quiero saludar y agradecerles los mensajes a Alberto, que nos está escuchando en Malargüe, provincia de Mendoza. ¿Cuántos días sin escribirte? Muy linda la música, por Dios, que tengas un buen fin de semana. Besos y abrazos y saludos de Santi. Gracias, mis amigos de la panadería allí, arrancando, mira, la jornada bien, bien, bien temprano. Besos. Otros amigos panaderos que ya terminan, mira, se van a descansar. Ezequiel y Luciano, en Margarita Belén, provincia de Chaco. Gracias, chicos, por acompañarnos. Gerardo, lo que me hizo reír Gerardo. Sonia, querida, con esta música estoy más contento que MacGyver en una ferretería. Bueno, solo para entendidos, ¿eh? La gente joven por ahí ni sabe de qué estaremos hablando, pero la mayoría que estamos por estas horas transitando la madrugada sabemos a lo que se refiere, Gerard. Gracias, genio de la vida, me encantó. Beso grande para Oscarcito, que nos está escuchando en Del Viso. También para Oscar Suárez de Los Ralos, en la provincia de Tucumán. Y para Nico Obadilla, que sigue en sintonía, allí escuchándonos en Tucumán, ¿sí? Con su mami. Siempre, siempre, siempre presentes. Vamos a seguir adelante ahora, ¿sí? Hay más canciones, hay más música, hay más de los nuestros en lo que queda hasta llegar a nuestro especial. ¿Qué les parece disfrutar de Aires Misioneros con el Chango Spasiuk, Tierra Colorada?

0: Tenés que dedicarle, ¿no? Una canción a un árbol y ponerle tanta, pero tanta poesía. Ahí estaban los hermanos Verbel, de Marcelo Verbel, con Piñonero. A propósito, qué rico son los piñones. Misiones y Salta y Neuquén se hicieron canción en esta parte de la Discoteca Nacional. Señoras, señores, un lujo. Amamos, amamos nuestro folclore. Nos gusta difundir nuestra música. Y recordé una frase de Atahualpa Yupanqui, ¿no? Que me pasó un amigo hace un tiempo. El folclore es la expresión viva de un pueblo, no se aprende en los libros, se aprende escuchando, andando y sintiendo la tierra. Ahí teníamos al Chango Espaciuc en el comienzo, con Tierra Colorada, a propósito de esto, a los Chalchaleros con Hermano Santiagueño, una chacarera de Carlos Carabajal y recién, como decíamos, a Hugo y Marité Verbel con Piñonero. Estamos a segundos de las 4 de la madrugada, ¿sí? Se viene en instantes nuestro especial hoy a puro Pimpinela, a puras historias contadas y cantadas, ¿eh? Desde el fondo del corazón. Pero antes hay que informarse. Para eso ya está preparado, para contarnos lo que hay que saber en esta parte de la madrugada, en el aire de Radio Nacional, nuestro querido Fernando Pedernera, el puntano, hablando de recorrer la Argentina, ¿eh? El hombre de San Luis ya se presta frente a su micrófono y nos cuenta esto a las 4.
1: 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Madruñana a las 4 en la República Argentina. La Dirección Nacional de Vialidad multó con más de 262 millones de pesos a Caminos del Río Uruguay. La repartición oficial aplicó una sanción de 138 mil unidades de penalización a la concesionaria del Corredor Vial 18 por el mal estado de la Ruta Nacional 14. La resolución 761/2026 fue publicada este viernes en el Boletín Oficial, mientras que la empresa no presentó descargos ni firmó el acta de constatación. Los jubilados podrán acceder al recibo de haberes desde la aplicación Mi ANSES. El beneficio está disponible para iPhone y Android y se puede descargar el recibo de manera sencilla, segura y confidencial con CUIL y clave de la Seguridad Social. Además, permite acceder desde allí al historial de recibos desde 2021. Mundial 2026, Marruecos suma lesionados, informa Damián Zárate.
2: Marruecos, dos bajas confirmadas en el elenco africano, Abde y Nayef Aguerre, quedaron desafectados. Abde, el delantero del Betis, sufrió un esguince de rodilla en el amistoso ante Noruega. Y Nayef, el defensor del Olympique de Marsella, no se recuperó de una lesión en la ingle. Ameni Esmaí y Sadané los reemplazarán.
1: El tiempo en la ciudad de Buenos Aires y alrededores, temperatura 9 grados 2 décimos, cielo despejado con neblina, humedad 95% y advertencia por niebla. Rige una alerta amarilla por viento para el oeste y sur de Mendoza, sur de Neuquén, sur de Chubut, centro y norte de Santa Cruz y Tierra del Fuego.
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2: Así es, y te damos la bienvenida, si recién te sumas. Buena madrunache de viernes, amigas, amigos, bienvenidas, bienvenidos, quienes van entrando a la Discoteca Nacional. Y lógicamente gracias a quienes nos vienen acompañando desde que arrancó el viernes, 12 de junio ya. Hoy cumpleaños Mabelita La Torre, querida amiga, ¿eh? Bueno, después voy a pasar a saludarla. Mónica Lisi, su hija, se hace cargo de la puesta en el aire a partir de este momento y será la encargada de darle play a nuestro especial. Bueno, exitosísimos, el dúo que vendió más de 40 millones de discos en todo el mundo. Sí, más de 40 años de carrera artística, de trayectoria, han recibido 100 discos de oro, platino y diamante, ¿sí? Y bueno, obviamente son uno de los dúos más importantes de América, del mundo todo. Los Pimpinela, Lucía y Joaquín Galán, con sus historias contadas y cantadas a partir de este momento, le ponen música a la Discoteca Nacional. En el comienzo, vení, vení. Vení que tengo que decirte algo. Ella lo dice mejor. A esa.
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Nosotros aquí arriba jugamos a ser muchos personajes, interpretamos muchos papeles, pero si hay una canción que no hace falta actuarla, simplemente hablarla, contarla, es la que viene ahora. Y está dedicada especialmente a todos los que tengan hermanos. Los tengan lejos, cerca, pero en el corazón, que es el lugar sin duda donde hay que llevarlos siempre. Para todos ellos y para todos ustedes, esta que es nuestra vida, nuestra historia, hermanos en lo bueno y en lo malo.

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Ustedes saben que Lucía y yo nos hemos nacido en Buenos Aires y nos hemos, hay algunos ahí, y nos hemos creado en un barrio muy bonito que se llama Villa Urquiza. Es un barrio de casitas muy bajas. Y recuerdo de nuestra infancia es cuando ella y yo con algún grupo de amigos siempre envidiábamos a una mujer, porque pensábamos que tenía todo, tenía la casa más grande, la más costosa, tenía una pareja a quien ella quería profundamente y pensábamos que era completamente feliz, sin darnos cuenta que empezó a enfermarse de tanto querer, de ese sentimiento tan difícil de controlar que son los celos, y los celos empezaron a hacerle ver fantasmas, cosas que no existían, y se quedó sola un día, mal vestida, por las calles, un poco loca, y le compusimos esta canción, que como digo siempre supera a la fantasía, y que lleva el título de ella, como la llamábamos todos, la dueña de la noche.

Estoy aquí desde aquel día, y en la noche al acostarme aún lo escucho.

0: Hola Sonia, qué hermoso especial nos estás pasando hoy. Muy pero muy lindo, una decisión hermosa. Yo viajando como siempre hacia Buenos Aires con mucha niebla. Buen fin de semana, buen regreso a tu ciudad.
1: Hola, ¿qué tal Sonia querida? Buenas noches, buen día, buen amanecer para todo, para tu público, para la gente. Bueno, acá está Renato Bahía Blanca. Lo primero que quiero hacer es desearte un buen descanso y un buen fin de semana. El otro día, con la música de José Luis Perales, casi se me cae un lagrimón, porque somos todos demonios de esa época. Y ahora con los Pimpinela. Bueno, te mando un abrazo a vos, a Fabián, al equipo. Y buen fin de semana para todos, muy buen programa y te vamos a esperar el domingo de la noche. Acá en Bahía está medio fresco, pero entra un poco de viento. Bueno, un abrazo amiga y buen fin de semana. Gracias por todo y por la paciencia. Te quiero mucho. Me haces una gran compañía. Dentro de mi enfermedad y mis problemas que tengo, estoy haciendo despacito rehabilitación. Cuesta, cuesta muchísimo. Viste que yo trabajaba antes en un corralón grande de Bahía Blanca y bueno, y quedaron las secuelas, pero igual le damos para adelante. Buen fin de semana, que estén bien. Gracias por la noche y todas las noches. Gracias, muchas, pero muchas gracias. Y vamos a Argentina todavía.
2: Vamos, todavía, claro que sí, siempre para adelante, para atrás, ni siquiera para tomar envión. Renato querido, gracias por tu mensaje allí en Bahía Blanca. Marcelo de Junín también. Y nos vamos hoy con la satisfacción nuevamente, ¿no?, de haber acertado con el equipo de producción en la elección de nuestro especial. Los Pimpinela, a pura historia contada y cantada. Escuchamos a esa con un nudo en la garganta, corazón gitano, dímelo delante de ella, en lo bueno y en lo malo, hermanos, me hace falta una flor. Olvídame y pega la vuelta, solo hay un ganador, la versión de los Pimpi de ese clásico de ABBA, ¿no? Por ese hombre con Diango, vivir sin ti no puedo, yo, dueña de la noche, en vivo, desgarradora historia que me hace acordar mucho a Bailando con tu sombra, ¿no? Pero obviamente invertido en la historia de Víctor Heredia es el hombre, ¿no? El que por celos termina matando a su amor y en este caso es ella. Y recién el amor no se puede olvidar. Canción que me llega profundo, si las hay. Los Pimpi, en nuestro especial. Qué lindo, simplemente maravilloso este especial con los Pimpinela. Gracias, Sonia. Bendecido regreso a casa y a descansar. Nos escribe Mirta desde Florida. Gracias enormes a cada uno de ustedes. Llegamos a las 5, nos informamos con Fer Pedernera y seguimos.
3: 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Las 5 de la madrugada en la República Argentina. El riesgo país quebró los 450 puntos, el nivel más bajo desde 2018. Las acciones y bonos tuvieron un fuerte aumento luego de la recalificación de la deuda pública por parte de Standard & Poor's de CCC+ a B-. Los títulos públicos tuvieron avances de hasta 2,7% y el riesgo país bajó a 444 puntos. Caso Loan, la familia pidió a los jueces que autoricen la participación de 7 fiscales en el juicio por la desaparición del niño. De esta manera, la querella presentó un recurso de casación contra la medida del Tribunal Oral Federal de Corrientes que limitó la intervención. El juicio oral y público por la desaparición de Loan Danilo Peña comenzará el 16 de junio. Mundial 2026, el técnico de la selección designó al reemplazante del sanluiseño Valerdi, informa Sergio Zarratea.
4: Lionel Scaloni acaba de convocar a Marco Senesi, el hombre que acaba de firmar con el Tottenham de Inglaterra, a disputar la Copa del Mundo en lugar de Leandro Valerdi lesionado.
3: El tiempo en la ciudad de Buenos Aires y alrededores, temperatura 8 grados 8 décimos, cielo despejado con neblina. Humedad 88% y advertencia por niebla. Rige una alerta amarilla por tormenta para el norte de la provincia de Misiones.
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Aquí vamos agradeciendo estar vivos un día más en la faz de la Tierra, claro que sí, agradeciendo tener la salud de nuestro lado, agradeciendo que el aquí y ahora nos pueda encontrar, señoras, señores, abriéndole la ventana a la vida en el viernes 12 de junio de 2026. Buen día para todo el mundo. Bienvenidas, bienvenidos arriba los del Club de las 5. Hay discoteca hasta las 6, ¿eh? Vaya el abrazo a quienes nos vienen acompañando, claro, desde

cuando el Senado de la Nación instituyó oficialmente el Día Nacional del Arquero. Hoy es el Día del Arquero de Fútbol en nuestro país. Y bueno, esto tiene una historia. El día fue establecido en conmemoración del natalicio de Amadeo Carrizo, el histórico arquero de River Plate y de la selección argentina. Nació el 12 de junio de 1926 y es considerado uno de los grandes íconos de fútbol sudamericano, siendo el primer arquero en usar guantes y en salir del área chica para jugar con los pies. En realidad, a diferencia de otros países, Argentina tiene dos fechas oficiales, ¿sí? Además de la de hoy, también se celebra el Día Internacional del Arquero cada 14 de abril, que es una fecha impulsada a nivel global. Pero bueno, en nuestro país, hoy, en homenaje a Amadeo Carrizo, es el Día del Arquero de Fútbol. 5:10 en todo el país. Paseo por Puerto Iguazú, que está bajo alerta amarillo por tormentas fuertes, ¿sí? En este momento la temperatura es de 16 grados 3 décimas, se espera hoy una máxima de 19 grados y tormentas fuertes y chaparrones durante la madrugada y parte de la mañana. Y a propósito, Misiones prepara planes de emergencia, ¿no?, ante la posibilidad de temporales inundaciones. Esto tiene que ver con el fenómeno El Niño. La provincia ha coordinado medidas excepcionales junto con autoridades de Brasil. Se estima que a mediados de julio o principios de agosto podrían tener lugar fenómenos meteorológicos extremos en la provincia de Misiones. Insisto, bueno, el gobierno y varios municipios activaron planes de emergencia ante la posibilidad de que El Niño provoque lluvias extremas e inundaciones en la cuenca del río Uruguay durante las próximas semanas. Autoridades brasileñas advirtieron que entre fines de julio y mediados de agosto se esperan precipitaciones muy por encima de los valores habituales, lo que podría desencadenar crecidas de magnitudes inéditas en la región. Mira, las proyecciones técnicas generan alarma en las localidades ribereñas. Mientras el promedio habitual de lluvias para esta época ronda los 200 milímetros, los escenarios contemplados bajo el fenómeno podrían alcanzar hasta 600 milímetros, el triple del volumen normal. Algunas estimaciones apuntan a que la crecida podría superar incluso a la registrada en 2014, considerada una de las más graves en la memoria reciente, ¿no?, de los municipios afectados. Bueno, obviamente estamos hablando de localidades como El Soberbio, Panambí, Alba Posse y Colonia Aurora, junto a municipios brasileños agrupados en la asociación Amuseleiro, que reúne a 21 comunas del país vecino. Así que, bueno, en el marco de las reuniones que se han llevado a cabo entre las autoridades de Defensa Civil, del gobierno y de los municipios, se acordó gestionar una audiencia conjunta también con las autoridades de la represa Foz do Chapecó, cuya operación incide directamente en los niveles del río Uruguay. La iniciativa busca sumar a los operadores del embalse a la cadena de alerta temprana que se está consolidando entre ambos países, ¿sí? Alerta por El Niño entonces, Misiones ya está preparando planes de emergencia ante la posibilidad de temporales y potenciales inundaciones para los próximos días. En un ratito vamos a hacer una recorrida por nuestra geografía a través del Servicio Meteorológico Nacional contándoles cómo se viene este viernes y cómo pinta el fin de semana largo. Hoy decíamos, ¿sí?, que se traslada el feriado del próximo miércoles 17 de junio, fecha en la que se recuerda el fallecimiento de Martín Miguel de Güemes, ¿sí? Se traslada el feriado al próximo lunes 15, por eso el que viene es un fin de largo para algunos, para algunas. Tengo la información de ANSES, hablando de todo un poco en esta parte de nuestra discoteca, como siempre. Hoy, viernes 12, se pagan jubilaciones y pensiones que no superen los haberes mínimos a quienes tengan documentos terminados en 4. También se abonan pensiones no contributivas a beneficiarios con DNI finalizados en 8 y 9. Asignación universal y asignación familiar por hijo a quienes tengan documentos finalizados en 4. Asignación por embarazo a beneficiarias con DNI concluidos en 2. Y asignación por prenatal a quienes tengan documentos terminados en 4 y 5.
Dicho esto,

en instantes paseo por Río Grande, allí en la provincia de Tierra del Fuego. ¿Sí? Nos está escuchando Luis desde bien temprano y nos compartió una historia de esas que solo se pueden compartir en este horario, ¿no? En el que, como digo siempre, nos escuchamos, nos oímos y viceversa, además de acompañarnos. Muy buenos días, gente linda de Nacional. Como las buenas noticias se deben compartir, nos permitimos presentarles a nuestra hija, Jimena Anaí. Su especial condición de neurodesarrollo, TDAHA, nos hizo comprometernos como papás adoptivos en pos de su desarrollo integral al tener conocimiento de la vulnerabilidad de sus derechos. Mucho tiempo de espera, trámites de rigor y largas horas en los juzgados. Gracias a Dios, hoy podemos decir que Jimena disfruta de una familia y de su adopción plena. Mil gracias por estar, por acompañarnos y en especial por su tiempo. Mamá Sonia, hija Jimena Anaí y papá Luis. Felicidades, familia. Gracias. Gracias por compartir esta historia con nosotros. Gerardo nos está escuchando en San Juan. ¡Qué hermosa la música de la discoteca, Sonia! Es muy agradable escucharte y, por supuesto, también disfrutar de tan bonitas canciones. Gracias desde la ciudad de San Juan, entonces. Gerard, abrazo fuerte. Gracias a vos. Sonia y todo el equipo, como siempre, presentes. Les mando un abrazo. Lindo fin de lo mejor para ustedes. Luis, nuestro amigo panadero de Salta. Gracias, Luisito. Besos para vos. Hola, buena madrugada, Sonia, acá escuchando el programa, trabajando. Gracias por la música y por acompañarnos todas las noches. Desde Pico Truncado, presente Miguel, nuestro amigo cuidador, allí en la cementera, en Pico Truncado. Gracias, Miguel. Buen fin de para vos también. Hola, muy buenos días, Sonia. Gracias por la música de siempre. Vamos a Argentina todavía. Fuerte abrazo desde Quemú, Quemú, provincia de La Pampa. Te saludan Horacio y Dorita. Besos para ustedes. Miriam de Quilmes también está por allí en sintonía. Buena madrugada, mi querida Sonia. Qué lindo escuchar este musical de los Pimpinela. Lucía y Joaquín, lindos recuerdos de mi juventud, allá por los 80s. Que tengas un bonito fin de semana junto a tu mamá Amanda. Muchas gracias. Besos para vos también, Miri. Hola, hola, querible y dulce Sonia. Muy buena madrugada. Que tengan una linda jornada y un mejor fin de semana. Cuida a la señora Amanda, cuídate, viví y sé feliz. Gracias, gracias, gracias. Delmo de mi corazón, nuestro amigo de Córdoba, siempre allí presente. Amiga Sonia, sería redundante decirte lo hermoso de tus selecciones musicales. Esto es un trabajo en equipo, quiero aclararlo. Siempre consensuamos, ¿no? Uno tiene una propuesta y decidimos después si va o no, ¿sí? Es por eso, muchas gracias por el especial de hoy, que tengan un bello fin de semana. Saludos a tu madre y a Dieguito. Diga, saludo a mi gato también, ¿a vos te parece? Abrazo enorme a Rubén de Bahía Blanca, gracias. Gracias por tu valoración. Julio Mazo está por allí en Santo Tomé, Corrientes. También me voy a dar una vueltita por allí, Julio, y te voy a contar cómo se viene este día. Gracias a Laurito Ferreira, nuestro riojano amigo de González Catán. Presente como siempre, Sonia, buen viernes. Hermoso fin de semana largo para todo el equipo. Gracias a Moni, de Libertador San Martín, allí en la provincia de Entre Ríos. Sonia, querida, te deseamos un lindo fin de semana largo. Que lo disfrutes. Dios te bendiga con salud y bienestar. Nos escribe por aquí, tempranito. Mira, vamos a agregar otro término. Ya tenemos los amigos que nos cuentan que andan sereneando, ¿no? En estas madrunoches. A los que andan tractoreando también. A los que andan ruteando, que son nuestros compas camioneros. Y ahora agregamos el caso de Mónica y de Julio. Los que andan empanadeando. Me salió. Ellos fabrican empanadas, ¿no? En estas horas, todos los viernes, de cara al fin de semana, cosas ricas. Por Dios y la Virgen, ¿eh? Hay tortas, hay canelones, tartas, y te digo que tienen una pinta porque nos envían por aquí el banner, la publicidad, así que Moni, Julio, que vendan mucho y salud con esos mates compartidos, ¿eh? Chin, chin, gracias por elegirnos mientras elaboran empanadas. Abrazo fuerte para Jorge Michel de Albardón, también allí en la provincia de San Juan, para Griselda de San Rafael, hermosos los Pimpinelas, muy buen especial, Sonia.
Gracias, Gri. Beso para vos. Para Malvina, de Paraná. Hermoso finde. Gracias a Raquel de Humboldt, allí en Santa Fe. Andrés, cantando presente desde Bariloche. Buen día, Sonia, equipazo, acá con lluvia y viento, pero nada impide que esté aquí escuchándote. Vamos todavía, Andrés, contra viento y marea. Siempre, siempre adelante. Hola, buen viernes para todos. Qué lindo ayer ver el sol, hermosa tarde. Y qué lindo el especial de hoy con los Pimpinela. Buen fin de semana largo y a abrigarse, porque se viene el frío. Es así, Sole. Beso inmenso a nuestra amiga de Castelar, una de las del Club de las Cinco, como siempre allí presente. Dios bendiga tu vida siempre, mi colibrí de cada madroñana, Mirta de Florida. Gracias, mi reina. Bendiciones a montones para vos también. Martín del Yacimiento Caique, mira, allí en Pico Truncado. Sonia querida, buenas madroñanas. Aquí está muy frío y viento fuerte, pero sigo firme recorriendo el yacimiento. Vamos, Martín, todavía haciendo patria allí en nuestra Patagonia. Gracias. Javier, de Puerto San Julián, gracias por la compañía, ya en Piedrabuena, ahora vuelvo a San Julián. Besotes corazón, saludos a tu mami, que tengas un buen finde. Gracias, Javi, buena ruta en lo que queda. Laura, se va sumando desde Pergamino, buena madrugada, hermoso el programa de hoy, merecido descanso, a tu regreso cuídate. Me cuido, Laura, gracias. A nuestra amiga, otra amiga en Pergamino, me gusta, gracias. Amigos, amigas que se van sumando a nuestra discoteca, Alejandro de Coluel Caique, allí en la provincia de Santa Cruz. Gracias enormes a Ricardo de Villa Langostura, a Guille de Escobar, cerquita de Asunción, allí en Paraguay, y a mi querida Alicia del barrio de Núñez. ¡Uy! Somos un montón. ¡Qué lindo en este rinconcito de la noche, en este rinconcito del dial! 5:21 ya. Vamos, recorriendo la recta final de la Discoteca Nacional a pura música. ¡Llegan los tipitos! ¡Silencio!

0: Buen día, Sonia, ¿cómo andamos? ¿Todo bien? Fernando de Calafate. Por acá tenemos una temperatura de 3 grados. Está nevando muy finito. Así que llegó la época de la nieve, creo que. Para que se descargue ahora en tiempo y no después en la primavera, porque ahí perjudica a la vegetación y a los animales, todas esas cosas. Así que bueno, buena ruta, buena compañía, saludos para todos los que andan en ruta, que están escuchando el programa. Saludo, un abrazo acá del Calafate de Santa Cruz, tierra de los glaciares.
1: Buenas madrugadas, chimenea, ¿cómo dice que le va? Acá estamos. Vos sabés que sabés cuál es el problema mío del helado, cómo no puedes creer, comento. La yerba, la famosa, la amarilla acá uruguaya, va de Brasil, la envasamos acá. Ella te deja eléctrico, de nervio. Me dijo el médico, cambia de yerba Jimmy y cambia de hígado a lo mejor. Ahora me despierto como 4:30 hasta ahora, viste. Pero luego temprano, sí, no hay nada para hacer, tan frías. Como siempre, gracias por la compañía minera. Y nada, acá a pie de cañón, Jimmy el uruguayo. Omar Ruca, Sonia se la quiere, arriba los corazones.
2: Claro que sí, Jimmy, arriba los corazones, otro yorugo amiga que se suma. Tenemos amigos en Tacuarembó, en San José de Mayo, en Dolores, en Canelones, en Fray Ventos, en Paysandú, en General Artigas. Me encanta, copamos el país hermano también. Gracias a Fernando, nuestro amigo de la Tierra de Glaciares, allí en Calafate. Bueno, a propósito, sí, la temperatura es de 2 grados 8 décimas. Por allí, 1,5 grados bajo cero la térmica. Y para hoy el pronóstico está indicando lluvias y nevadas. Fer, 2 grados la máxima para este viernes y para mañana sábado también. Lluvias y nevadas a partir de la tarde con 3 grados bajo cero de mínima y 2 de máxima. En Diamante, provincia de Entre Ríos, está vigente una alerta violeta por presencia de niebla, igual que en la ciudad de Buenos Aires. 6 grados 9 décimas la temperatura en este momento, cielo despejadísimo. Y para hoy, mira qué linda máxima por Diamante, 19 grados, con cielo parcialmente nublado, indica el pronóstico. Sigo de paseo, San Carlos de Bariloche. Atención, mi querido Andrés. Alerta naranja por nevadas fuertes, vigente para lo que queda de la madrugada y parte de la mañana. Hacia la tarde se esperan lluvias aisladas y una máxima de 5 grados. Ahora, 4 grados 9 décimas la temperatura, 8 décimas de grado bajo cero la térmica. El cielo está nublado con lluvia débil en San Carlos de Bariloche. Me voy a San Juan, 4 grados 8 décimas la temperatura, 1,9 la térmica, cielo despejadísimo, esperando una máxima de 18 grados. Amigable también la máxima hoy por San Juan, con cielo parcialmente nublado. En Pico Truncado, 5 grados 9 décimas la temperatura, 7 décimas de grado la térmica, cielo ligeramente nublado, alerta amarillo por vientos fuertes para hoy y una máxima de 7 grados, indica el pronóstico, con probabilidad de lluvias y nevadas durante la mañana, por Truncado. En Santo Tomé, provincia de Corrientes, mientras tanto, el cielo está nublado con lluvia débil. 12 grados 8 décimas la temperatura, 97% la humedad y se espera una máxima de 20 grados hoy con cielo mayormente nublado. Por la Ciudad Autónoma de Buenos Aires, en tanto, el cielo está despejado. Hay neblina en algunos sectores que reduce la visibilidad a 5 kilómetros, así que atención, conductores, 8 grados 4 décimas la temperatura, 95% la humedad, 1012 hectopascales la presión, no se registra viento en superficie y se espera una máxima de 17 grados, hoy con cielo parcialmente nublado. Bienvenida Normita Untiveros, allí en el barrio de Belgrano, en su caserón de Texas, se nos está escuchando. Recién me levanto. Bueno, bienvenida, llegamos a tiempo. A Helen de San Isidro, a mi querido Oscar Alberto Escobedo de Córdoba Capital también, muchas gracias por sumarte. Y a Brum de Santa Rosa, provincia de Corrientes. Buen día, bienvenido. Teco también, en General Pacheco, provincia de Buenos Aires. Que tengas un hermoso viernes, Teco querido. Y uno más. Sonia, escuchándote desde la cama. Buenísimo el especial de los Pimpi. Gracias por ponerle onda a las madrugadas. Buen fin de largo. Un cálido abrazo desde Diamante, Entre Ríos, Alicia Margarita. Muchísimas gracias, Ali. Beso inmenso para vos y bienvenida a la Discoteca Nacional. Seguimos adelante ahora. Los Piojos. Agua.

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¿Cuánto ritmo, cuánta energía con Luciano Pereyra, el vestido rojo para ir poniendo punto final a una nueva edición de la Discoteca Nacional? Señoras, señores, estamos a 15 minutos de las 6, se vienen instantes el panorama federal de noticias, claro, como siempre. Antes nos despedimos, ¿sí? Con la promesa de regresar, si Dios quiere, solo si Él, en la madrugada del martes, ¿sí? Minutos después de las 0, con Fabi Codevila haciendo nuestro DEA 2, palpitando el debut de nuestro seleccionado en el Mundial 2026, y luego siendo cómplices, siendo testigos de otra Discoteca Nacional. Que tengan un fin de semana bellísimo, con lindos momentos, con pensamientos bonitos, y que esos momentos valgan la pena, a disfrutar de la vida. Señoras, señores, hoy el cierre musical llega a cargo del trío Guillot y Turri Tot. Sí, los hit y estos clásicos de nuestra música. Bonito fin de... Chau, hasta el martes.

0: Estamos en todo el país. Neuquén. Al norte de la provincia de Neuquén, a través de un camino bastante rústico, existe el pico más alto de la Patagonia, con sus 4.709 metros, en la zona de Barbarco, y se lo conoce como la puerta al pico del Domullo. Allí existe un paisaje llamado Los Bolillos, en donde las formaciones, en tonos llamativos, modeladas por el viento y el agua, pueden parecer crestas de un dragón imaginario sobre las colinas. En cada provincia argentina, Nacional.
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3: Hola, hola, hola, hola, muy pero muy buenos días, bienvenidos a este panorama federal de noticias que vamos a estar juntos hasta las 7 de la mañana y por supuesto, bienvenido a este viernes 12 de junio del 2026, un viernes que tenemos mucho por recorrer juntos por delante en toda la programación de Radio Nacional. Nosotros estamos en Duplex AM870, Duplex Radio Nacional Folclórica y transmitiendo por las 50 emisoras en la República Argentina. Así que, hermanados, nosotros a través de las transmisiones y con las noticias. Mi nombre es María Fernanda Heras. Te cuento que en la ciudad de Buenos Aires la temperatura es de 8 grados 4 décimas. La humedad relativa ambiente, 95%. Cielo despejado con neblina. Esto que se está dando ya como una costumbre durante todas las jornadas a la mañana. La neblina que reduce la visibilidad. Atención que hoy está bajísima la visibilidad. 5 kilómetros para tener en cuenta. En un ratito vamos a ir con el pronóstico extendido y también con el pronóstico para las distintas regiones de la Argentina. Momento de presentarlo. Fernando Pedernera, buen día.
4: Muy buenos días para todos. Muy buen viernes, María Fernanda.
3: Y como cada jornada arrancamos recorriendo las ciudades y las rutas de nuestro país.
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4: Rige una advertencia por niebla para el área metropolitana de Buenos Aires. No hay registro de incidentes ocurridos durante la madrugada, salvo algunos que vamos a empezar a detallar.
3: A tener en cuenta, en la Panamericana hay mucha demora sentido a la ciudad autónoma de Buenos Aires, a la altura del Camino del Buen Aire, entre Camino del Buen Aire y Ramal Tigre.
4: Se liberó la avenida General Paz a la altura del kilómetro 10, donde minutos pasadas, la medianoche, luego de un incidente con un vuelco protagonizado por un auto y una moto, hubo algunas interrupciones.
3: Un auto en Panamericana protagonizó un incidente a la altura de Bulón en sentido Capital Federal.
4: Hay aviso por niebla para la zona de Zárate y es probable que en algún momento se active el procedimiento de tránsito asistido.
3: ¿Y qué pasa con el estado de los accesos y las autopistas? También te lo contamos.
4: El tránsito es fluido y con buena marcha en Puente Pueyrredón, Puente La Noria, Puente Alsina, Autopista Buenos Aires-La Plata, Richeri, Autopista 25 de Mayo, Delepianes, Lugones, Cantilo, Cámpora, Ilia, 9 de Julio, Perito Moreno, Camino del Buen Aire, Autopista del Oeste y General Paz.
3: Recorremos los distintos ramales de los trenes, el tren Mitre, el tren Tigre, José León Suárez de la línea Mitre, están circulando a horario.
4: En la línea Roca, los ramales La Plata, Gleu, Ezeiza y Bosques también corren dentro de los cronogramas previstos.
3: Está operando a horario la línea Urquiza, San Martín y Sarmiento.
4: Y atención que Belgrano Norte y Belgrano Sur están operando con demoras.
3: Subte y Premetro comenzaron a operar de acuerdo a los cronogramas previstos.
4: Y en el Aeroparque Metropolitano y el Aeropuerto Internacional de Ezeiza, la operatividad se ve alterada por la niebla y se registran demoras, sobre todo en los arribos a las aeroestaciones. Atención porque hay además algunas cancelaciones y desvíos hacia otros aeropuertos. Consultar con las distintas líneas aéreas para ver cómo van a resolver esta situación, ya que tanto Ezeiza como Aeroparque no tienen la posibilidad de aterrizajes con visibilidad cero, que es casi lo que está sucediendo en estos momentos.
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3: Y comenzamos a recorrer las distintas regiones de la República Argentina para saber cuál es el pronóstico, cuál será el pronóstico para este viernes 12 de junio del 2026.
4: En el NOA, Jujuy, Salta, Tucumán, Catamarca, La Rioja y Santiago del Estero, cielo mayormente nublado con algunas neblinas matinales, temperaturas frescas con mínimas de entre 5 y 9 grados y máximas entre 16 y 19, vientos leves del sur.
3: Mientras que en el NEA, Misiones, Corrientes, Chaco y Formosa, habrá nubosidad variable con probabilidades de algunas lluvias aisladas en el norte. Ambiente fresco, temperaturas mínimas de 8 a 12 grados, máxima de 18 a 22 grados, vientos moderados del sector sureste.
4: En Cuyo, Mendoza, San Juan y San Luis, parcialmente nublado con predominio de sol. Frío en la mañana, mínimas entre 3 y 7 grados, máximas entre 14 y 17, vientos leves del oeste.
3: En el centro de la República Argentina, Córdoba, Santa Fe, Entre Ríos, Buenos Aires, La Pampa y en el AMBA, nublado, con bancos de niebla y neblina en gran parte de la región, mejorando hacia la tarde, fresco a frío, mínimas de 6 a 10 grados, máximas de 14 a 17, con viento del norte rotando al sur.
4: En la Patagonia, Río Negro, Neuquén, Chubut, Santa Cruz y Tierra del Fuego, se espera que esté mayormente despejado en la zona cordillerana, con posibles nevadas en altura. Frío intenso, mínimas entre 2 bajo 0 y 3 grados y máximas de 8 a 12 grados. Vientos moderados del oeste.
3: En el sector antártico argentino e islas del Atlántico Sur, condiciones de mucho frío con cielo nublado y vientos fuertes. Temperaturas de entre 15 grados bajo 0 a 5 grados bajo 0 en la base Marambio y zonas continentales entre 3 grados bajo 0 y 2 grados en las Islas Malvinas con posible precipitación en forma de nieve.
4: Y vamos a repasar ahora el cronograma de pagos de la ANSES.
3: Las jubilaciones y pensiones que no superen el haber mínimo y las asignaciones familiar y universal por hijos se estarán pagando a beneficiarios con DNI terminados en 4.
4: La asignación por embarazo se abonará a quienes presenten documentos terminados en 2.
3: La asignación por prenatal se pagará a los titulares de los beneficios con DNI finalizados en 4 y 5.
4: La asignación por maternidad se podrá cobrar sin distinción de número final de documento.
3: La asignación de pago único primera quincena se abona hasta el miércoles 8 de julio, inclusive a beneficiarios con todas las terminaciones de documento.
4: Pensiones no contributivas se pagarán a quienes presenten DNI terminados en 8 y 9.
3: Las asignaciones familiares de pensiones no contributivas pueden ser cobradas hasta el miércoles 8 de julio por titulares de beneficios con todos los finales de documento.
4: Por último, la prestación por desempleo Plan 1 será percibida a partir del viernes 19 de junio por quienes presenten DNI terminados en 0 y 1.
3: Y ahora, para conocer las efemérides del día, antes de comenzar a desarrollar las noticias del panorama federal, le damos la bienvenida a Magdalena Arnú para esta primera entrega.
5: Hoy, viernes 12 de junio, se recuerda el día de 1935 en que se firma en Buenos Aires el protocolo que puso fin a la guerra entre Bolivia y Paraguay. La llamada Guerra del Chaco fue una de las más virulentas del Cono Sur y dejó el saldo de cerca de 100.000 soldados muertos. Juan Ignacio Percoco, doctor en Relaciones Internacionales y profesor de la UBA y de la Universidad Austral, nos explicó algunas de las causas del conflicto.
6: Esta guerra enfrentó a Bolivia y a Paraguay entre el 32 y el 35 por el control del Chaco Boreal, que era una región que se consideraba estratégica, estaba poco integrada a esos estados, pero estaba cargada de muchas expectativas económicas. Fue una guerra durísima, con decenas de miles de muertos, atravesado por disputas fronterizas que no habían estado resueltas desde la época de la independencia, y por la búsqueda de acceso a recursos en el marco de competencia entre estados que todavía estaban terminando de consolidar sus territorios y sus capacidades.
5: Desde hace algunos años se empezó a visibilizar la otra cara del conflicto. Además de haber sido una contienda moderna entre estados, se trató también de una guerra colonial que afectó profundamente a poblaciones indígenas que hasta entonces vivían aisladas. Así lo señaló Carla Benis, especialista en literatura paraguaya, quien analizó el rol que tuvo la lengua guaraní durante el conflicto.
7: La Guerra del Chaco puede ser vista, por un lado, como una guerra moderna entre dos estados-nación que disputaron un conflicto de límites, pero también es una guerra de colonización porque implicó la entrada del Estado moderno a zonas que hasta ese momento habían sido ocupadas por poblaciones indígenas y que no habían tenido tanto contacto con la sociedad blanca.

0: De Ana Frank. Esta fecha es altamente significativa para la historia de esta muchacha alemana asesinada en un campo de concentración, porque fue para su cumpleaños número 13 que recibió el diario que después la volvería famosa. La palabra de Meital Herbst, educadora y coordinadora del Centro Ana Frank Argentina.
1: El 12 de junio de 1942, Ana Frank cumple 13 años y a ella le regalan su diario, el que después pasa a hacerse conocido, el que ella llamó Kitty, en el que escribió todos sus pensamientos, sus ideales, sus objetivos un poco de vida y con el cual nosotros conocemos también su historia. A las pocas semanas de que ella cumple 13 años, a su hermana mayor Margot le llega una citación para presentarse para ir a un campo de trabajo y a raíz de esto, sabiendo que lo más probable era que no pudiera volver, su familia decide esconderse. Se esconden en Opecta, que era la fábrica en la que trabajaba el padre, un escondite que ya venían armando hacía ya meses. Se van a esconder ahí, junto a otra familia, la familia Van Pels, compuesta por 3 personas, y junto a otra persona, un dentista, Fritz Pfeffer, que se va a sumar meses más tarde. Ahí ellos van a estar escondidos hasta el 4 de agosto de 1944, en cuando van a ser encontrados. Durante todos esos meses, Ana va a escribir en su diario, va a tener pensamientos súper reflexivos, súper interesantes, un montón de cuestionamientos a la sociedad, pero sobre todo siempre con una mirada súper propositiva y esperanzadora de la humanidad y que las cosas van a poder cambiar.

0: 6:11 en la República Argentina y luego de este recorrido por la historia, nosotros continuamos con el desarrollo de las principales noticias. Antes, reiterándote que en la ciudad de Buenos Aires hay muy baja visibilidad por presencia de niebla. La temperatura es de 8 grados 4 décimas, está despejado, pero insisto, con la niebla la visibilidad es de 5 kilómetros, así que a mantener la precaución constantemente, no solo conductores, sino también peatones. Nosotros ahora sí comenzamos con el desarrollo de las noticias.
1: Se desacelera la inflación por segundo mes consecutivo, fue de 2,1% en mayo.
0: El dato fue celebrado por el presidente Javier Milei, que felicitó en sus redes sociales al ministro de Economía, Luis Caputo.
1: El jefe de Estado destacó que la inflación al consumidor fue de 2,1%, mientras la núcleo logró quebrar el 2% y se ubicó en el 1,9%.
0: El INDEC reportó que el índice de precios al consumidor aumentó el 2,1% en mayo respecto de abril y acumuló una alza del 14,7% en el año.
1: En abril el dato había sido de 2,6%.
0: La información junto a Liliana Arias.
2: Vamos, Toto, fue la expresión que volvió a utilizar el presidente Javier Milei por redes sociales para celebrar la baja en el índice de inflación. Asimismo, y tras elogiar la gestión del ministro de Economía, Luis Caputo, el presidente Milei recordó por redes sociales que la inflación al consumidor fue del 2,1%, mientras que la núcleo logró quebrar el 2%, cayendo así al 1,9%.
0: El viceministro de Economía, José Luis Daza, dijo que este número de inflación significa retomar el sendero.
3: Este número de la inflación, que en cierta forma sorprende, que es el mejor número desde septiembre del año pasado, es retomar el sendero después del shock financiero que tuvimos el año pasado, político financiero. El equilibrio que tenemos hoy y que es ratificado por las agencias de rating que nos han dado dos upgrades, el riesgo país en niveles más bajos. Y este proceso que se desata por los upgrades de las rating agencies recién está comenzando. Y los efectos de la caída del riesgo país todavía no se sienten.
4: Todavía no se ve.
3: Todavía están para adelante.
1: Por su parte, el director del Banco Central, Martín Bottié, declaró.
5: Salió ayer el dato de mayo, hoy a las 4 de la tarde, 2,1%. Es el número, es la variación mensual más baja de los últimos 8 meses. ¿No? Digo, eso es importante resaltarlo. Vale recordar que el proceso de desinflación venía dándose el año pasado, ¿no?, a un ritmo muy rápido. Hoy estuvo en el menor nivel en los últimos 8 meses. Lo mismo pasó con la inflación núcleo.
0: El gobierno amplió a 446 los convenios colectivos a renegociar.
1: La Secretaría de Trabajo dio inicio al procedimiento de convocatoria a las organizaciones sindicales y sectores empleadores.
0: La medida alcanza los acuerdos de trabajo que, como consecuencia de la finalización del régimen de ultraactividad, deberán ser renegociados.
1: La convocatoria se enmarca en lo dispuesto por la nueva Ley de Modernización Laboral para fortalecer la negociación colectiva.
0: También busca promover acuerdos

0: que contribuyan al desarrollo de relaciones laborales modernas, previsibles y adaptadas a la realidad productiva de cada sector.
1: Récord de exportaciones del complejo de cítricos en los últimos 20 años.
0: Las ventas al exterior de limones y sus derivados mostraron un crecimiento interanual durante el primer cuatrimestre del 2026 de 36% en valor.
1: El dato es equivalente a 108 millones de dólares y el crecimiento del 50% en volumen alcanzó las más de 50.000 toneladas.
0: Este crecimiento se explica en parte por el fuerte incremento en las ventas externas de limones frescos.
1: Las exportaciones crecieron 76% en volumen y 129% en valor y llegaron a 26 millones de dólares.
0: Mientras que el jugo concentrado de limón creció el 23,6% en volumen y 67,1% en valor y alcanzó los 32.400.000 dólares.
1: Los principales destinos de venta fueron Estados Unidos, Irlanda, Países Bajos, Rusia e Italia.
0: Caso Agostina, aceptan renuncias de funcionarios municipales.
1: El intendente de Córdoba, Daniel Pacerini, aceptó 4 renuncias presentadas por integrantes de la jerarquía de tránsito.
0: Se trata de la dependencia donde trabajaba como becario Claudio Barrelier, acusado por el femicidio de la adolescente Agostina Vega.
1: En tanto, los investigadores avanzan en el cotejo de material genético recolectado en las escenas primaria y secundaria del hecho.
0: La defensa del padre de Agostina apunta a un posible grupo criminal organizado.
1: Informa Eduardo Galfré.
2: La investigación por el femicidio de Agostina Vega avanza con nuevas medidas y fuertes expectativas por lo que pueda surgir en los próximos días. Desde la defensa del papá de la adolescente asesinada, aseguraron que aportaron muchos datos a la causa y que están conformes con la respuesta que vienen obteniendo. La abogada Fernanda Alanís sostuvo que la principal hipótesis que impulsan es que el crimen no se limitaría a la responsabilidad de una sola persona. Por el contrario, apuntan a una cadena de responsabilidades más amplia y hablan de un posible grupo criminal organizado.
0: Así lo confirmó la abogada del padre de la víctima, Fernanda Alanís.
3: Como lo dijimos en un principio, la cadena de responsabilidad es bastante amplia, no se limita a estos personajes y bueno, ahora el lunes tendremos la declaración de todos, se va a levantar el secreto sumario y vamos a poder compartirles información que yo creo que los va a dejar a todos estremecidos. Quizás estamos hablando no solamente del femicidio, sino también de otro tipo de delitos que, en los que tendrá que intervenir la nación.
1: Los investigadores estiman que al menos 8 personas transitaron la casa del barrio Cofico.
0: Actualizamos la información con Andrea La China Valdivieso.
4: Los investigadores avanzan en los cotejos de todo el material genético recolectado en las escenas primaria y secundaria del hecho con todos los implicados. Estas pericias incluyen a Soledad Andreani, sospechada de encubrimiento, y a Melissa Heredia, madre de la víctima, ambas internadas por problemas de adicciones. En tanto, el fiscal Raúl Garzón ya recibió la evidencia biológica recolectada ayer en la casa del principal acusado, Claudio Barrelier. Por Nacional, la licenciada en criminalística Romina Ajeitos dijo que esas muestras podrían haberse tomado el mismo domingo 24 de mayo, cuando se menciona a Barrelier en la causa.
5: Se debería de haber preservado ese lugar y en ese mismo instante se tendría que haber allanado la vivienda y a posterior haber realizado los estudios pertinentes.
1: Los jubilados podrán acceder al recibo de haberes desde la aplicación Mi ANSES.
0: El beneficio está disponible para iPhone y para teléfonos Android.
1: Se puede descargar el recibo previsional desde la aplicación de manera sencilla, segura y confidencial, con CUIL y clave de la Seguridad Social.
0: Además, permite acceder desde allí al historial de recibos desde el año 2021.
1: Causa Cuadernos, el ex subsecretario del Ministerio de Planificación Federal, Roberto Barata, amplió su declaración indagatoria.
0: En el marco de una nueva audiencia que investiga una red de recaudación ilegal de sobornos y coimas durante los gobiernos kirchneristas.
1: Fue para salir al cruce de las declaraciones del ex ministro de Economía, Roberto Labaña, y de Hilda Horowitz, la ex esposa del remisero Oscar Centeno.
0: A Labaña lo tildó de hipócrita, mientras que negó haber respondido mensajes que le enviaba Horowitz.
1: Así se expresó Barata durante la audiencia.
6: No podemos ser tan hipócritas, y lo digo por Labaña, de hablar de un informe interno de supuesta cartelización cuando quien tenía que tomar intervención era su propia gente, y cuando dos de los 7 u 8 que formaban su equipo económico eran hijos del 2 y el 3 de la Cámara de la Conducción. No.
0: También declararon tripulantes de la flota de aviones presidenciales durante los gobiernos de Néstor Kirchner y Cristina Fernández.
1: Uno de ellos recordó que en ocasiones viajaban al sur para llevar los resúmenes de prensa y ratificó que los equipajes del presidente y secretarios no se controlaban.
0: El juicio continuará el martes próximo con la recepción de nuevos testimonios.
1: Allanaron un coto de caza con especies exóticas.
0: El hecho ocurrió en la provincia de Entre Ríos y el procedimiento estuvo a cargo del área de ambiente de prefectura.
1: Informa Elidelmar Otman.
7: La prefectura y la Brigada de Control Ambiental de la Nación intervinieron en una propiedad de la localidad de Costa Uruguay Sur. Allí encontraron varios animales protegidos, entre ellos un ciervo colorado no autóctono de nuestra zona que habría sido introducido irregularmente en la provincia de Entre Ríos y que fue hallado con vida. Sin embargo, también se encontró en el lugar un ornamento de un ciervo colorado de 72 puntas, un ejemplar extraño y con alto valor en el mercado.
0: Caso Loan, la familia pidió a los jueces que autoricen la participación de 7 fiscales en el juicio por la desaparición del niño.
1: De esta manera, la querella presentó un recurso de casación contra la medida del Tribunal Oral Federal de Corrientes que limitó la intervención.
0: El juicio oral y público por la desaparición de Loan Danilo Peña comenzará el 16 de junio del 2026.
1: El debate se llevará a cabo en el Tribunal Oral Federal de Corrientes.
0: Contará con 17 personas imputadas por distintos delitos vinculados a la sustracción y al encubrimiento del caso.
1: Un joven entrerriano grabó los mates para los jugadores de la Selección Nacional de Fútbol.
0: Se trata de Joan Mercado, de 20 años, que trabaja como grabador y emprendedor.
1: Fue quien se ocupó de grabar uno de los 70 mates, uno por uno, mates encargados por la AFA para el plantel y el staff argentino.
0: Nuevo reporte de Elidelmar Otman desde Radio Nacional Gualeguaychú.
7: Cada mate que acompañará a la selección argentina tuvo horas de trabajo, detalle y pasión en manos de Joan Mercado, un joven emprendedor de 20 años que talló cada uno de los mates de la selección. Él contó cómo fue la experiencia y cuál fue el primero que realizó.
8: Estuve 2 días trabajando a full, dormí poco y nada, ponerle que había dormido 3-4 horas, estuve 2 días a full trabajando y el primero de todos fue el de Messi. Lógicamente, fue el primero que quisieron venir y se lo llevaron al toque, así decirlo.
0: Gendarmería Nacional secuestró más de 1.000 litros de éxtasis que ingresaron por Formosa en un camión.
1: Un mega operativo desbarató un contrabando histórico de 1.100 litros de éxtasis líquido ocultos en un camión con patente paraguaya.
0: El vehículo pesado ingresó a la Argentina a través del Paso Internacional San Ignacio de Loyola, ubicado en la provincia de Formosa.
1: La carga de droga de diseño tenía como destino final Chile, cruzando estratégicamente las rutas del territorio nacional antes de ser interceptada.
0: Los gendarmes confirmaron que el chofer declaraba transportar de forma legal casi 28 toneladas de harina de girasol.
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0: 6:23 en la República Argentina. En la ciudad de Buenos Aires, 8.6 grados la temperatura, la humedad 95%, el cielo despejado con niebla. Esto reduce la visibilidad a 5 kilómetros. El sol saldrá a las 7:58. La temperatura máxima para hoy de 17 grados. ¿Cómo va a estar este fin de semana? El sábado bastante bien en relación con las temperaturas, mínima de 10 grados, máxima de 14 grados, pero atención que por la tarde y noche está pronóstico de lluvias y chaparrones. Ahora el domingo baja bastante, la temperatura mínima se va a 4 grados con una máxima de 10 grados, pero la buena es que vamos a tener solcito.
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1: Elecciones presidenciales en Perú, continúa el empate técnico.
0: Con el 98.26% de las actas escrutadas, la candidata Keiko Fujimori aventaja a Roberto Sánchez por apenas 1.303 sufragios.
1: Según resultados de la Oficina Nacional de Procesos Electorales, ambos candidatos obtienen el 50% de las voluntades.
0: Encontraron en el fondo del Océano Índico un cementerio de ballenas.
1: Ubicado a casi 7 kilómetros de profundidad en el Océano Índico, el hallazgo reúne restos de hasta 5.300.000 años y revela ecosistemas únicos en condiciones extremas.
0: Estos cementerios se forman cuando los cadáveres de ballenas caen al fondo marino y se convierten en una fuente de alimento para las criaturas cercanas.
1: Los científicos ubicaron medusas, gusanos tubícolas y ofiuras que prosperan en esa zona.
0: Se trata del área más grande, más profunda y más antigua hallado hasta el momento.
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1: Con las victorias de México ante Sudáfrica y de Corea del Sur frente a República Checa, comenzó el Mundial de Fútbol 2026.
0: Adelante con la información, Fabián Pomelo Codevila.
11: Gracias, y finalmente llegó el día que todos estábamos esperando, que el planeta estaba aguardando. Comenzó el Mundial, la pelota se puso a rodar en el Estado de México, en el país que hasta aquí es el único en la historia en albergar tres mundiales y que hasta aquí ha llevado a cabo tres fiestas inaugurales. México y Sudáfrica abrieron el mundial en tierra azteca y de esta manera el Tri cortó la mala racha en inauguraciones, ya que no había ganado nunca. Y en esta oportunidad, ante un rival siempre difícil, Sudáfrica lo venció 2-0. México, en los 7 partidos previos que había disputado, había sumado 5 derrotas y 2 empates. Con esta victoria, el Tri dejó atrás esta maldición. Con esta victoria que tuvo a 80.000 espectadores como protagonista, el conjunto mexicano comenzó con el pie derecho y uno de sus goleadores en esta tarde soñada y esperada fue el colombiano naturalizado mexicano, Julián Quiñones, a quien escuchamos hablando de la emoción de haber anotado su primer gol en el Mundial.
12: Emocionado por haber marcado mi primer gol en un Mundial con este estadio espectacular, lleno de la afición que nos vino a apoyar desde el primer minuto. Para mí es muy importante, ¿no? También rescatar todo lo que ha hecho nuestros compañeros, fundamental para que hoy podamos lograr los primeros 3 puntos. Hace unos días la gente se ha manifestado de muy buena forma, lo hemos sentido en redes sociales, en todos lados, la gente ha estado conectada con nosotros, al igual que nosotros con ellos, y hoy se hizo notar, ¿no? Y eso fue fundamental para que nosotros hoy saliéramos a buscar la victoria.
11: Hasta ahí la palabra de Julián Quiñones, esta selección mexicana que decíamos ganó 2-0, el otro gol lo hizo Jiménez, y que en este partido hubo 3 tarjetas rojas, Sitole y Suané, el conjunto africano, y Montes, en el dueño de casa. El otro de los partidos que se disputó en la jornada de apertura del Mundial se jugó en Guadalajara, y ahí la victoria sorpresiva, por cierto, fue de la República de Corea, que se lo dio vuelta a República Checa y sumó 3 puntos de oro. Los asiáticos remontaron con goles de Juan In-beong y Ho Hyun-yu. Ladislao Kexi había abierto el marcador para los europeos, que volvieron al Mundial tras 20 años. ¿Cómo sigue la historia? En el día de hoy jugarán desde las 16 horas Canadá y Bosnia-Herzegovina, y a las 22 en Los Ángeles, un partido atractivo y que a los argentinos nos va a atrapar. Estados Unidos y Paraguay. ¿Por qué la importancia de este partido? Porque en Estados Unidos el técnico es nada más ni nada menos que Mauricio Pochettino, exjugador de Newell's y de la selección argentina. Y Paraguay lo conduce técnicamente Gustavo Alfaro. A propósito de este partido, para mencionar la probable formación del conjunto guaraní con Orlando Gil en el arco, el arquero de San Lorenzo, Juan Cáceres por el lateral derecho, el exjugador de Racing y Lanús, Gustavo Gómez, Omar Alderete y Junior Alonso, Miguel Almirón, ex Lanús, Andrés Cubas, Diego Gómez, Damián Bobadilla, Mauricio Magalhães, Gustavo Caballero y Antonio Sanabria. Este partido, insisto, se jugará desde las 22 en Los Ángeles Stadium. Duelo correspondiente a la primera fecha del grupo D y será crucial para comenzar de buena manera.
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0: Y con el top que acaba de sonar, marcando las 6:30 de la mañana, nosotros repasamos los principales títulos de esta primera media hora.
1: La inflación fue de 2,1% en mayo y bajó por segundo mes consecutivo.
0: El gobierno amplió a 446 los convenios colectivos a renegociar tras la caída de la ultraactividad.
1: Récord de exportaciones del complejo de cítricos en los últimos 20 años.
0: Caso Agostina, aceptan renuncias de 4 funcionarios municipales.
1: Los jubilados podrán acceder al recibo de haberes desde la aplicación Mi ANSES.
0: Y con las victorias de México ante Sudáfrica y de Corea del Sur frente a República Checa, comenzó el Mundial de Fútbol 2026.
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18: Yo arranco a las 4 de la mañana viendo paciente a domicilio y a las 6 de la mañana prendido al panorama de noticias de Radio Nacional, adicto a Radio Nacional. Felicitaciones y gracias por todo.
0: 6 de la mañana, 33 minutos en la República Argentina. Actualizamos datos del tiempo en la ciudad de Buenos Aires, 8 grados 6 décimas, la temperatura, la humedad 95%, cielo despejado con neblinas, visibilidad reducida 5 kilómetros.
1: El riesgo país quebró los 450 puntos, el nivel más bajo de 2018.
0: Las acciones y bonos tuvieron un fuerte aumento luego de la recalificación de la deuda pública por parte de Standard & Poor's.
1: Los títulos públicos tuvieron avances de hasta 2,7% y el riesgo país cayó a 444 puntos.
0: Los ADRS se dispararon hasta un 12% en el caso de los papeles bancarios y el Merval también avanzó el 5,2% liderado por las acciones de las instituciones financieras.
1: La mejora se disparó luego de que la calificadora S&P subiera la nota de la Argentina de CCC+ a B-.
0: El secretario de Finanzas, Federico Furiace, dijo que esta decisión decisión abre las puertas a un universo de inversores para posicionarse en activos argentinos,
1: Destacó que también refuerza el flujo de capital a tasas más bajas hacia activos de nuestro país, potenciando la canalización del ahorro hacia la inversión.
0: ARCA reglamentó el régimen de empleo registrado.
1: Hasta el 28 de noviembre la adhesión estará disponible.
0: Permite regularizar relaciones laborales no registradas o deficientemente registradas con un importante beneficio fiscal y planes de pago especiales.
1: Contempla hasta el 90% de condonación de la deuda por aportes y contribuciones a la seguridad social.
0: Y el 100% de condonación de la deuda correspondiente al Sistema Nacional de Seguro de Salud, ART y Seguros Colectivos de Vida Obligatorio.
1: El pago al contado permite una reducción adicional sobre la deuda no condonada o financiación hasta 72 cuotas con una tasa del 1% mensual.
0: El jefe de gabinete brindará en julio el informe de gestión en el Senado.
1: Manuel Adorni encabezó la reunión de la mesa política en la Casa de Gobierno, donde anunció que en julio realizará el informe en la Cámara Alta.
0: Durante el encuentro se analizó la estrategia parlamentaria para el tratamiento de los temas impulsados por el Poder Ejecutivo en el Congreso.
1: Informa Liliana Arias.
19: El jefe de gabinete, Manuel Adorni, brindará en julio en el Senado su informe de gestión. Así lo informó el propio ministro coordinador a través de un posteo en el que indicó que le comunicó a la mesa política que durante el mes de julio irá al Senado de la Nación para presentar el informe de gestión del gobierno. Y a todo esto, el nuevo encuentro de la mesa política duró más de 2 horas y media. Fue para avanzar en las estrategias en torno a la agenda parlamentaria de proyectos claves para el gobierno, como lo son el Superrigi y la ley de lobby. Liderado por el ministro coordinador, entre otros, participaron la secretaria general de la presidencia, Karina Milei, el ministro del Interior, Diego Santilli, el presidente de la Cámara de Diputados, Martín Menem, el asesor presidencial, Santiago Caputo, y la senadora libertaria, Patricia Bullrich, a quien le celebraron el cumpleaños 70 durante el encuentro.
0: Avanza el juicio por la muerte de Diego Armando Maradona.
1: En una nueva audiencia realizada en los tribunales de San Isidro, declaró el abogado Víctor Stinfale.
0: El letrado reveló que Maradona, un mes antes de su muerte, lo llamó y le dijo: Spider-Man, necesito que me ayudes.
1: Contó que buscó el mejor lugar y los mejores médicos para que le hicieran la cirugía para extraerle el hematoma subdural y por ello recomendó los arcos.
0: Stinfale añadió que allí comenzó a hablar con Leopoldo Luque, al que no conocía porque solo lo había visto en televisión.
1: Agregó que pidió su número porque era su médico y que lo llamó y le manifestó que lo iban a operar y que había pedido un consultorio en la clínica Olivos.
0: En la audiencia también se enfrentaron en un tenso careo la psiquiatra Agustina Kosachov y la coordinadora de la prepaga Nancy Forlini, ambas imputadas.
1: En tanto, Mario Baudry, abogado de Dieguito Fernando, explicó de qué se trata un audio que escuchará el tribunal con una explicación a los médicos de la familia.
20: Donde Luque, Kosachov y Díaz le explican a toda la familia lo que va a ser la internación domiciliaria, cómo va a ser la medicación, cuál es el tratamiento, que es todo lo que después no se hizo.
0: Un mendocino fue elegido para la primera implantación de una nueva generación de lentes intraoculares.
1: Se trata del especialista Pablo Bonano, quien explicó el procedimiento para combatir la presbicia y cataratas.
0: Informa Rolando Brizuela.
21: Doctor Mendocino fue seleccionado como uno de los 10 cirujanos en toda la Argentina por los laboratorios Alcon para realizar la primera experiencia e implantación de una nueva generación de lentes intraoculares, avanzados todos para combatir la presbicia y las cataratas. Se trata del doctor Pablo Bonano, y así lo comentó el oftalmólogo.
22: Novedad o la ventaja que tiene este lente es que tiene un cambio en el diseño de la óptica, permite un mejor aprovechamiento de la luz, hace la visión cercana un poco más natural, no tenga que tiene una luz tan intensa para poder ver de cerca.
0: Juan Bautista Maike se reunió con los miembros de la Suprema Corte de Justicia de Jujuy.
1: El ministro de Justicia destacó la importancia de fortalecer el vínculo entre la nación y las provincias, promoviendo espacios de diálogo e intercambio de experiencias.
0: En el encuentro desarrollado en el Salón Manuel Belgrano del Cabildo de Jujuy se abordaron temas vinculados al fortalecimiento del servicio de justicia, con especial énfasis en la nueva ley penal juvenil.
1: Confirman la presencia de oro en el proyecto Gran Esperanza de Río Negro.
0: La minera canadiense Golden Ghost Roses anunció los resultados del ensayo de su primer programa de muestreo por canales en el proyecto.
1: La obra está ubicada en el distrito Los Menucos, dentro del macizo patagónico norte en Río Negro.
0: A partir de las pruebas se confirmó el hallazgo de valores de oro considerados de alta ley en distintas estructuras mineralizadas del área.
1: Encontraron muerta una adolescente en su casa de Melchor Romero en La Plata.
0: El hecho se encuentra vinculado a un presunto suicidio en un contexto atravesado por una causa judicial por abuso sexual que la tenía como víctima.
1: La joven identificada como Zaira Jazmín Quispe fue encontrada sin vida por su madre.
0: La mujer dijo a los investigadores que en los últimos tiempos la notaba cabizbaja y atravesando una situación emocional que definió como preocupante y depresiva.
1: La adolescente había denunciado haber sido víctima de abuso sexual y el acusado sigue imputado en una causa por corrupción y abuso sexual de menores.
0: Fraude en la legislatura de Neuquén. La ex vicegobernadora Gloria Ruiz sumó nuevos cargos.
1: Es en medio de la investigación por administración fraudulenta en perjuicio del Estado de Neuquén.
0: El fiscal Juan Narváez amplió los cargos que deberá enfrentar la exfuncionaria por presuntas contrataciones irregulares.
1: Además, la causa sumó 4 nuevos imputados.
0: La investigación involucra maniobras de presunta administración fraudulenta que se cometieron durante la gestión de Ruiz al frente de la legislatura provincial.
1: El caso ya había derivado en la condena de Pablo Ruiz, su hermano y ex coordinador de la Casa de las Leyes.
0: Recordemos que el 5 de junio reconoció su responsabilidad en maniobras de peculado y administración fraudulenta.
1: Un organismo meteorológico de Estados Unidos confirma que ya comenzó el fenómeno del Niño.
0: La Agencia Nacional Oceánica y Atmosférica del país norteamericano pronosticó fenómenos extremos para Argentina.
1: Los expertos advirtieron que el fenómeno podría intensificarse en los próximos meses, aumentando el riesgo de eventos extremos.
0: En la Argentina y el resto del hemisferio sur, esta escalada ocurrirá en primavera.
1: El organismo sostuvo que a partir del fin del invierno es muy probable que en gran parte de nuestro país se registre calor extremo acompañado de lluvias abundantes.
0: El factor clave es de alcance global. La temperatura del Océano Pacífico continúa en ascenso y la posibilidad de que se modere es cada vez menor.
1: Más precisiones en este informe de Idelmar Otman desde Radio Nacional Gualeguaychú.
7: El director de Defensa Civil de la provincia, Oscar Díaz Albertosi, advirtió que el evento meteorológico comenzará a sentirse a partir de fines de julio y anticipó que el principal riesgo será hídrico.
2: Va a empezar a impactar fines del mes de julio. En las provincias que posiblemente van a estar afectadas, que es Santa Fe, Chaco, Formosa, Misiones, Corrientes, Entre Ríos y Buenos Aires, ya estamos trabajando en alternativas de monitoreo para mitigar en el caso de que ocurriera algún fenómeno adverso.
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0: 6 de la mañana, 43 minutos en la República Argentina, en la ciudad de Buenos Aires, 8 grados 6 décimas la temperatura, la humedad relativa ambiente 95%, cielo despejado con neblina, visibilidad reducida a 5 kilómetros. Temperatura máxima para este viernes de 17 grados con cielo parcialmente nublado. Atención, mañana sábado mínima de 8, máxima de 14, con probabilidades de lluvias aisladas durante la tarde, durante la noche. Lluvias un poco más intensas. El sábado la mínima de 3 grados, la máxima de 10 grados con cielo ligeramente nublado.
10: Internacionales.
1: Donald Trump suspendió los ataques contra Irán y anunció un acuerdo en negociación.
0: El presidente de los Estados Unidos afirmó que las conversaciones de Teherán alcanzaron el máximo nivel del liderazgo iraní.
1: Trump aseguró que los puntos centrales del entendimiento ya fueron aprobados por todas las partes involucradas.
0: El anuncio fue publicado en su red social Truth, luego de varios días de tensión militar en Medio Oriente y ataques cruzados entre Washington y Teherán.
1: Trump sostuvo que podría firmar un gran acuerdo este fin de semana en Europa y anticipó que sería firmado precisamente por el vicepresidente J.D. Vance por parte de los Estados Unidos.
0: Israel, por su parte, habla de la entrega de material nuclear.
1: Suiza vota este domingo si limita su población a 10 millones de personas.
0: Se trata de un referéndum en el que los ciudadanos suizos votarán, entre otras cosas, si el incremento de la población del país se limita a 10 millones de personas.
1: Suiza tenía a finales de 2025 unos 9 millones 100.000 personas.
0: Si el referéndum para el que los sondeos dan prácticamente un empate técnico sale adelante, el país tendría una grave crisis con la Unión Europea.
1: En este caso, podría tener que prohibir todo tipo de inmigración.
0: La propuesta surgió del Partido Popular Suizo, mientras que el gobierno suizo rechaza el plan, pero si sale adelante el referéndum, tendrá que aplicarlo.
10: Provincias.
1: La Puna recordó a las mujeres que pelearon por la independencia.
0: El informe de Ricardo Tolaba desde Radio Nacional La Quiaca.
3: La comunidad quebradeña de Guacalera celebró el Día de la Mujer Jujeña de la Independencia en reconocimiento al papel fundamental de las mujeres jujeñas en la lucha por la emancipación nacional. En este marco, la historiadora jujeña Irene Vallatore dijo lo siguiente.
4: Las mujeres que habían sido expulsadas y que estaban en Guacalera pueden volver a la ciudad de Jujuy. Esto es lo que hemos conmemorado justamente en homenaje a estas mujeres que pagaron un precio tan caro por su adhesión a las ideas de la libertad y de la independencia de nuestro país.
1: Comerciantes esperan con expectativa el debut de Argentina en el Mundial.
0: El informe de Ivana Miskowski desde Radio Nacional Rosario.
5: Comerciantes de la ciudad de Rosario manifiestan sus expectativas ampliamente positivas con gran demanda de cara al inicio del Mundial.
23: Nosotros nos venimos preparando desde el inicio del año. En enero y en febrero ya empezamos a pasar pedidos y a partir de marzo ya se arrancó a mover todo lo que es decoración, banderines, bandera. A partir del título logrado en 2022, como que se reforzó la demanda.
1: Mendoza se pone en modo mundial y así lo refleja la gente a través de Radio Nacional.
0: El informe de Daniel Badano.
24: Mendoza vive con entusiasmo y expectativa el comienzo del Mundial de Fútbol 2026 y así lo reflejó la gente a través de Radio Nacional. Hola, ¿cómo es tu nombre?
25: Luca. Estoy esperando que comiencen los partidos.
24: ¿Y la expectativa con respecto a la selección argentina?
25: Sí, es un buen equipo.
24: Vamos a repetir, vamos a salir campeón.
25: Sí, vamos a salir campeón.
24: Nuevamente.
25: Nuevamente.
24: Gracias, Luca. Chao.
25: De nada, chao.
24: ¿Cómo es tu nombre?
25: Daniel.
24: ¿Qué expectativa tenés para el comienzo del Mundial?
26: Vamos a ser campeones nuevamente.
24: Nuevamente campeones, la cuarta.
26: La cuarta.
24: ¿Cómo es tu nombre?
27: Agustina.
24: ¿Qué expectativa tenés para el Mundial este que comenzó?
27: Mira, la verdad que ver jugar a la selección es una emoción muy grande para todos. Ya tuvimos la experiencia de la Copa, de poder vivirlo, de ser contemporáneos a eso. Que se vuelva a repetir sería una ilusión gigante, pero bueno, con toda la fe.
1: Más información desde Radio Nacional Santa Rosa, La Pampa, con Daniel Luchelli.
28: El pueblo pampeano con mucha expectativa con el seleccionado argentino en este Mundial de Fútbol. Esto nos decían los docentes de La Pampa.
29: Con mucha expectativa, creo que la selección argentina de fútbol está en un muy buen momento. La expectativa es muy buena. Técnicamente este es el último Mundial de Lionel Messi. Entiendo que los más jóvenes lo viven de una manera muy particular.
30: Y estamos muy expectantes de lo que pueda suceder con la selección argentina. Vimos en el último partido de la Argentina un Messi recuperado y un equipo con muchas ganas de ganar.
0: Expectativa en Tierra del Fuego por la participación argentina en el Mundial.
1: Desde Radio Nacional Río Grande informa María Eugenia Duré.
31: Desde Río Grande, Tierra del Fuego, estoy con Olga y nos va a decir cómo son las expectativas para el primer partido de Argentina.
32: Ay, obvio, que gane, que ganemos el Mundial otra vez, obvio, eso sí esperamos todo.
31: Y desde Tierra del Fuego, ¿cuál es el jugador que quieres ver?
33: Ya lo vimos ahora a Messi cuando entró en el partido que jugó ahora hace unos días, así que bueno, estamos contentos con la pulga, que sigue haciendo goles como siempre.
31: Jorge, contame las expectativas que tenés para el Mundial.
34: Yo creo que vamos a salir campeón este año.
31: ¿Cuál es el jugador que le pones fichas?
34: Y a Messi, todos con Messi. Y Julián Álvarez, de Córdoba.
31: ¿Cómo es su nombre?
34: Carlos.
31: Pablo, expectativas para el Mundial.
35: Puede llegar a la final.
0: Córdoba ya vive el clima mundialista.
1: El informe de Gonzalo Puig.
36: Comenzó una nueva edición de la Copa Mundial de la FIFA y así se vive el clima mundial en las calles cordobesas.
37: Quiero que vuelva a ganar Argentina y vamos a hacer fuerza todos los días para que gane.
38: Emocionado, con ganas de que empiece y siempre fue en la selección, confiado en que se viene una más y disfrutar eso que nos hicieron sentir.
39: Ya empezó el clima mundialista, siempre hinchando por Argentina y esperemos repetir lo del mundial pasado, con expectativas siempre.
0: destacan la cosecha del tabaco en Misiones.
1: El informe de Noelia Villa desde Radio Nacional Puerto Iguazú.
2: La buena cosecha estuvo impulsada por condiciones climáticas favorables y un buen precio internacional. Este volumen promete fortalecer el Fondo Especial del Tabaco, beneficiando a obras sociales y asociaciones de productores. Fue el presidente de la cooperativa tabacalera de Misiones, Jorge Capaun, quien afirmó que la provincia registró una producción de tabaco que no se veía en 14 años. Este 2026 el acopio superó las expectativas y los mercados internacionales mostraron una buena receptividad para el producto misionero. Capaun recomendó a los productores a realizar una cosecha temprana.
0: Alejandra Montioliva recibió a autoridades de Chubut.
1: El informe es de Raúl Carelo desde Radio Nacional Esquel.
6: Como muy positiva calificó el ministro de Seguridad del Chubut, Héctor Iturrioz, la reunión mantenida con su par nacional, Alejandra Montioliva. Avanzaron en el tratamiento para combatir el narcomenudeo y la aplicación de la ley antimafias.
7: La visita a Montioliva, que dijo que no tenía problemas en crear un grupo comandado por la justicia federal, pero integrado también por la fuerza local, que tiene más conocimiento, todos a unir recursos para terminar con esta situación de una vez y para siempre.
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0: 6:51 en la República Argentina, en la ciudad de Buenos Aires, 8:06 la temperatura. La visibilidad está reducida a 5 kilómetros por presencia de neblina.
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1: Retomamos el contacto con Fabián Pomelo Codevila.
9: Vamos a hablar de la selección argentina porque ayer fue un día de novedades, información, noticias y sorpresa. Comenzamos hablando de la situación de Nicolás Tagliafico, distensión en el solio del ex lateral de Banfield e Independiente, y volvió a encender las alarmas en el cuerpo técnico de la selección, que confirmó también en el día de ayer a Marcos Senesi, el ex jugador de San Lorenzo, hoy recientemente incorporado al Tottenham de Inglaterra como reemplazante de Leo Valerdi. Más allá de que son optimistas con respecto a la evolución del lateral izquierdo y estiman que llegará bien al tercer partido ante Jordania, muchos comenzaron a preguntarse hasta cuándo hay tiempo de modificar la lista. La FIFA es clara en ese sentido. Todos los equipos podrán reemplazar jugadores hasta 24 horas exactas antes de su debut. En el caso de Argentina, que hará su estreno el martes 16 de junio a las 22 horas ante Argelia, el plazo finaliza el lunes 15 a esa hora, aunque se tienen que cumplir dos requisitos: que haya una lesión constatada de algún futbolista y que el sustituto salga de la lista de 55 preseleccionados por Lionel Scaloni. La buena que se conoció ayer, la buena nueva, digamos así, es que el Dibu Martínez finalmente se sacó la férula del meñique de la mano derecha y ya pudo entrenar con guantes y seguramente será titular en el debut ante Argelia del próximo martes. En el caso de Nico Paz, el nacido en Santa Cruz de Tenerife, España, y naturalizado argentino, se encuentra en óptimas condiciones, pero se tomó la determinación de darle el día libre ayer para no cargar la zona de los isquiotibiales de su pierna izquierda, al no jugar en casi un mes, con la intención de evitar nuevos problemas en la zona recientemente recuperada, se le recomendó el descanso necesario. La idea de Scaloni y el resto del cuerpo técnico es que justamente Nico Paz se reincorpore al resto de sus compañeros hoy, donde se pide a que se comience el trabajo de lleno de cara al debut el próximo martes a las 22 horas, hora de nuestro país, en el Arrowhead Stadium de Kansas City, misma ciudad donde la selección hace base para el certamen. Momento de escuchar las voces de la selección argentina. Vamos a escuchar primero a Marcos Senesi, recién enterado de esta noticia y de la emoción que le causó la citación por su reemplazo a Leo Valerdi. Así expresaba su felicidad el central ex San Lorenzo, hoy en el fútbol inglés.
10: La verdad que muy contento de tener la chance de cumplir el sueño que siempre tuve de poder jugar un mundial, así que nada, ahora terminando de armar todas las cosas y bueno, preparado para dejarlo lo antes posible.
9: Y también vamos a escuchar a Nico Paz, otro de los jugadores argentinos que estuvo en algún momento siendo observado detenidamente, pero que ha evolucionado perfectamente de la lesión que lo quejaba y está ya al 100%. Esto decía con respecto a su situación.
3: Ya sin la molestia de la rodilla y muy feliz. Igual estaba tranquilo porque sabía que no era grave. Además vi muchas mentiras, vi mucha gente que estaban hablando cosas de la lesión que no era. Desde el primer momento sabía que no era nada grave, tenía que ir día a día y ahora mismo ya estoy recuperado. No fue fácil, pero tenía que ver por mí mismo y por respeto al club fui día a día también entrenando, viendo hasta dónde podía y bueno, al final vi que no me daba para jugar ese partido y bueno, ellos lo entendieron porque no, hasta los médicos de ellos me recomendaron no jugar porque eso tenía la molestia en la rodilla y no era viable.
9: Y por último, Tagliafico, decíamos, está siendo observado, parece que se ha desgarrado, no va a poder estar en la fase de grupos, se espera en las próximas horas que pueda ser más claro el cuerpo médico y saber, yo creo que no va a haber ningún inconveniente de que continúe con el plantel o en su caso, lo que hemos adelantado, se busque un nuevo reemplazante en la lista de esos 55 preseleccionados. En ese lugar de la cancha está Marcos Acuña, el jugador de River, y Gaby Rojas, el ex Racing, hoy transferido al Cruzeiro. Pero esto decía Nico Tagliafico en cuanto a su sueño de jugar una vez más el Mundial, pero ya como campeón del mundo.
4: Jugar esta Copa del Mundo como campeones para nosotros es algo muy lindo. Defenderla, volver a tener esas sensaciones de jugar Mundial y estar ahí presente, en este caso defendiendo la Copa, para mí es algo diferente. Nos van a querer ganar todos y tener esa sensación de tener que defender el título es algo único. Gestionar esa presión no es fácil, pero al final tenemos jugadores con mucha experiencia.
0: Y ahora, para seguir conociendo los hitos de nuestra historia, le volvemos a dar paso a Magdalena Arnoux.
2: También hoy, viernes 12 de junio, se recuerda el día de 1964 en que el líder sudafricano Nelson Mandela es condenado a cadena perpetua. Se lo acusaba de traición, sabotaje y conspiración. Carla Morazo, doctora en Relaciones Internacionales y profesora de la Universidad Nacional de Rosario, nos contó las circunstancias y los motivos de su arresto.
5: Durante gran parte de su activismo por los derechos de la población negra, Mandela había adoptado una actitud pacifista. En la masacre de Sharpeville, acontecida en 1960, la policía reprimió cruelmente a una multitud desarmada que pacíficamente protestaba por la ley de paces y lo llevó a crear el brazo armado del Partido Nacional Africano, que se denominó la Lanza de la Nación. Desde ese momento iniciaron acciones de sabotaje en contra del gobierno del apartheid. En este marco, cuando en 1962 intentaba salir del país para buscar aliados en el extranjero, fue encontrado, arrestado y posteriormente juzgado. Durante el juicio, Mandela eligió no testificar y en lugar de ello pronunció una declaración que fue una defensa de la libertad que luego se convirtió en un texto clásico bajo el título Estoy preparado para morir.
11: Sin vos no puedo.
2: También hoy recordamos la muerte del cantante Adrián Otero, líder de Memphis La Blusera. El deceso ocurrió trágicamente por un accidente en la autopista Córdoba-Rosario. Otero se desempeñó desde los años 80 como la voz principal de esta banda de blues y fue autor de la mayoría de las letras. Con la banda recorrió escenarios como el Estadio Obras Sanitarias, el Teatro Gran Rex, el Luna Park y el Teatro Colón, entre otros.

0: En el minuto final de este panorama federal, repasamos los principales títulos.
1: El riesgo país quebró los 450 puntos, el nivel más bajo desde 2018, y las acciones y bonos tuvieron un fuerte aumento.
0: Arca reglamentó el régimen de empleo registrado.
1: El jefe de gabinete brindará en julio el informe de gestión en el Senado.
0: Avanza el juicio por la muerte de Diego Armando Maradona.
1: Un mendocino fue elegido para la primera implantación de una nueva generación de lentes intraoculares.
0: Y hasta aquí llegamos, deseándoles que tengan una excelente jornada, un excelente fin de semana. Nos reencontramos el martes en este panorama. Chau, gracias por estar.
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0: Muy buen día. ¿Cuánto? 3 minutos nos están separando ahora de las 7 de la mañana en la República Argentina de este día. Por fin, viernes 12 de junio de 2026 en todo el mundo. Mi nombre es Nico Yacoy. Esto es Primer Round en el muy lindo aire de Radio Nacional, AM870. Hasta las
1: 10 de la mañana.
0: María Fernanda Heras, muy buen día, bienvenida, ¿cómo es que le va?
1: Muy bien, buen día Nico, buen día a todo el equipo, a los oyentes. Yo no sé si les sucede lo mismo, quizás los que somos muy futboleros, muy mundialistas, viernes es sí. Como que decís, es un viernes distinto.
0: Porque se juega el martes, ¿no?
1: Porque jugamos el martes, porque además tenemos un feriado en el medio.
0: Vamos a mirar partidos todo el día.
1: Claro, estuve fijándome sábado a la noche.
0: Claro.
1: Tengo Brasil.
0: O sea, no hay planes el sábado a la noche, es mirar el partido. Que es un gran plan para ti.
1: Es un gran plan.
2: Hay un plan, hay plan, pero tiene que haber tele.
1: Exacto, aunque sea de fondo.
0: Claro, sino como usted va y con la tele. Llévese la tele.
2: Hay un asadito que tengo el sábado a la noche, pero lo primero que pregunté, ¿hay tele, juega Brasil?
0: Usted salió de Picos Pardos anoche y va a salir de Picos Pardos otra vez.
2: Sí.
0: No,
2: sí.
0: Está dormido. ¿Tiene sueño? Porque trasnochó en serio.
1: Trasnochaste.
2: Sí, no se debe, pero en la semana cuesta mucho.
0: Y ahora está así, dormido.
1: Pero ahora el otro día me dijo, voy a aprovechar para dormir todo el
0: fin de semana.
2: Pero bueno, me despierto, me voy a despertar más tarde. Pero bueno.
0: ¿A qué hora te acostaste?
2: Y pasadita a las 2, porque llegué 11.
0: ¿Las 2?
2: No, 12.
1: Con razón, o sea, yo lo veía conectado, chicos. Porque yo ayer en el grupo estuve mandando material.
0: Controlás que todo el equipo esté dormido.
1: Pero mirá lo que me pasó, estuve mandando material muy también a altas horas de la noche, alrededor de las 11:30 de la noche. Y veo que estaban en grupo, decía, en línea. Dos personas, me fijo, y una de las personas era...
0: Se fijó quién era, pero por
1: digo,
0: favor.
1: ¿Qué hace
2: porque
1: este
2: vi
1: muchacho?
2: Que pusiste lo de las músicas de
1: exacto.
2: Los mundiales.
0: Eso, y yo no lo entendí porque cuando lo vi, digo, esto era de ayer, no, dice ayer, pero es para hoy, perfecto.
2: Estaba regresando ayer, a casa en ese momento.
0: Bueno, ¿usted sale de Picos Pardos también, Rubén Santos? No, hoy no.
3: No. No, porque mañana me espera la señora Gallo.
0: Está bien, no, que ahí sí, que claro.
1: Y ahí canta el gallo y...
0: Ahí, por supuesto, que viene con la gola despejada. ¿Cierto? Eso está bien, acá la China no voy a preguntarle porque no voy a ponerla en el aprieto de tener que contestar.
1: Ella ya se vino
0: se va de Picos Pardos el fin de semana.
4: Yo ya empecé. Mirá,
2: se supone que los jueves son sus días especiales.
4: Sí, los jueves.
2: Los jueves.
0: Está muy bien.
4: Sí, bueno, sí,
0: está muy bien.
4: Como que extiendo, no sería un XL, sería un X'L.
0: Una cosa así.
1: Ella ya está con los brillos y toda maquillada.
0: Bueno, ¿cómo estamos amaneciendo, Fernanda Heras?
1: 8 grados, 6 décimas la temperatura en la ciudad autónoma de Buenos Aires, 95% el porcentaje de la humedad. Hay dos cuestiones que siguen estando presentes. La humedad altísima, 95%. Y la neblina que no se quiere ir, la visibilidad hoy en las autopistas, en los accesos, en distintos puntos, no solo de la provincia de Buenos Aires y la ciudad, sino en Santa Fe, Córdoba, Jujuy, Tucumán, está muy reducida. En la ciudad autónoma de Buenos Aires, reducida a 5 kilómetros.
0: Impresionante las nubes. Bueno, les contaba, ¿no es cierto? Yo he encontrado en mi viaje a Ushuaia casi una única masa de nubes entre Aeroparque y Ushuaia. Ella, nada.
4: La nave nodriza.
0: Una cosa así, por arriba, pero nada. ¿No? Tranquilos los cielos, pero
2: claro,
0: con formaciones robustas y continuas.
1: Para la semana que viene tengo un tema preparado que está relacionado con los colores de las alertas y de las advertencias del Servicio Meteorológico Nacional.
0: Está muy bien.
1: ¿Por qué estos colores? ¿Qué significan? ¿Por qué se eligen? Y está relacionado con Gastón Fiorda.
2: ¿Qué tal? Hola, ¿qué tal?
1: Sí, lo estuvimos preparando porque, ¿sabes qué?
0: Es daltónico.
1: Exacto.
2: Claro, por eso.
1: Así que vamos a estar hablando
0: ¿Pero
1: de
0: ¿Pero qué nivel de daltonismo tenés?
2: No lo sé. No sé. Término medio, debe
0: ¿Pero
2: ser.
0: ¿No manejas por eso? No.
2: No manejo por...
0: O sea,
2: por...
0: pero el semáforo sí lo distingue.
2: Sí, pero por la ubicación también.
0: Claro. Entonces no lo distingue.
1: No lo distingue.
2: Ya creo que sí.
0: Si lo distinguís por el color.
2: No. Porque me confundo, en realidad me confundo el verde, el marrón, el violeta, y después los que son un poquito más compuestos, el bordo,
0: el
2: lila. Es
0: más propio de los hombres que de las mujeres tener cierto grado de daltonismo, entiendo. Y... yo hay una de las pruebas, porque son esas que son como unos bichitos y vos tenés que ver el número, ¿no es cierto? Y hay una de un nivel de que, en el que fallo. Y siempre le llevo a las chicas y les digo un poco, ¿qué color es esto que tengo puesto?
1: No.
0: Cuando es entre un gris o no sé si es azul. O, ¿y qué me dicen? Todos son color distinto, con lo cual eran colores que merecen discusión.
4: No claro. Más que la percepción claro. De la luz.
0: Esto, ¿qué color de mierda es esto? ¿Me quieres decir, por ejemplo?
2: No me lo sabría decir.
0: No se sabe, ¿no?
4: Un verde musgo, pero...
1: Sí, un verde arratonado.
4: O arratonado.
0: Sí, de ratos, sí. Es gris.
1: Lo que pasa es que la paleta de colores para la mujer es mucho más amplia que para los varones.
2: Sí.
1: El varón te dice rojo, azul.
2: Yo veo blanco y negro.
1: Claro,
0: veo. Bueno, estos días vamos a estar hablando con mi...

0: Las 7 de la mañana, ¿qué hay que saber? La inflación de mayo fue del 2,1%, la cifra marcó el nivel más bajo desde el último cuatrimestre de 2025. El índice de precios al consumidor mensual se desaceleró 0,5 puntos porcentuales respecto de abril. El dato fue celebrado por el presidente de la Nación, Javier Milei, que felicitó en sus redes sociales al ministro de Economía, Luis Caputo. Millonario fraude al PAMI, nuevas auditorías ordenadas por el titular del organismo, Esteban Leguizamo, revelaron graves inconsistencias en las prestaciones de médicos de cabecera en varias jurisdicciones del país, que derivaban en un fraude millonario contra la obra social de los jubilados. Los principales casos se registraron en Buenos Aires, Santa Fe y Chaco. Hay al menos 7 profesionales de distintas provincias comprometidos, entre ellos un cardiólogo que prestaba servicio en Rosario y que ayer fue allanado por la justicia. El riesgo país quebró los 450 puntos, marcó el nivel más bajo desde 2018. La suba de los bonos en dólares tras la calificación positiva de Standard & Poor's dejó a la Argentina un poco más cerca de regresar a los mercados internacionales para conseguir financiamiento, algo que no sucedía desde 2018. Causa Cuadernos, en el marco de una nueva audiencia que investiga una red ilegal de sobornos y coimas durante los gobiernos kirchneristas, amplió su declaración indagatoria el ex subsecretario del Ministerio de Planificación Federal, Roberto Baratta. Salió al cruce de las declaraciones del ex ministro de Economía, Roberto Labaña, a quien tildó de hipócrita. También declararon tripulantes de la flota de aviones presidenciales durante los gobiernos de Néstor y Cristina Kirchner. Arrancó el Mundial con una breve y colorida fiesta en el Estadio Azteca de México. La inauguración se desarrolló en el mítico escenario donde se consagraron Diego Maradona y también Pelé. La ceremonia contó con la presentación de Shakira y Maná, entre otros artistas. Tras el acto, se disputó el primer partido desde México, donde México ganó 2-0 a Sudáfrica y tuvo su primer triunfo en el partido inaugural. Guerra en Medio Oriente. El presidente de Estados Unidos, Donald Trump, se refirió a un entendimiento histórico tras meses de conflicto con Irán y habló de un posible acuerdo de paz que se concretaría este fin de semana. Histórica definición en Perú. Los candidatos Keiko Fujimori y Roberto Sánchez pelean voto a voto con el 98% de las actas procesadas. Hay una diferencia a favor de Fujimori de 1.300 sufragios. Gastón Fiorda, muy buen día, bienvenido, ¿cómo le va?
1: ¿Cómo estás, Nico?
0: Durmiendo la mona. Está
1: durmiendo la mona. No puede ser. Pero contento que es viernes y tenemos un fin de semana de mucho fútbol. Claro.
0: Ustedes lo que le... No, usted no hizo eso, salió con amigos un rato y para nosotros cualquier ratito es tarde.
1: No, y aparte, pero... salir con advertencias, nos juntamos temprano, 7:30. No, le dije. Che, nos juntamos pero temprano porque yo me acuesto temprano, hombre responsable. Bueno, sí. Y pero después...
0: 11:30 y ellos estaban empezando la noche.
2: Sí,
0: lo han perdido, lo han perdido. Está bien. No, pero digo, usted es, quiero escuchar a la audiencia sobre este punto, ¿no es cierto? ¿Son de los que disfrutan el post salir o no? Hay gente, yo mis amigos, no puedo nombrar público, pero digo, hay gente que conozco, no, se lleva muy bien con la post salida, es decir, acostarse a cualquier hora, incluso tomar de más, y yo no, y después nos juntamos a jugar al fútbol. ¿Qué? Yo después de salir, me estresa.
1: No, me llevo muy bien.
0: No sé, tengo que estar todo el domingo durmiendo.
1: No, me llevo muy bien con
0: ¿sí?
1: el post.
0: Sí. Ah, se banca. ¿Jugaba al rugby después de haber estado
1: al fútbol,
0: en pedo?
1: Sí. A veces iba a jugar al fútbol sin dormir directamente.
0: No, totalmente. No sé si es admirable o detestable. No puedo.
1: En otra edad, ¿no? Ahora no lo puedo hacer. En otra edad.
0: Pero que nuestros oyentes nos cuenten si son los que medio siguen de largo, ¿no es cierto?
1: Sí.
0: O un poco más mañeros.
1: Bueno, yendo a lo que nos compete, ayer hubo reunión de mesa política. Voy a tomar dos datos de ahí, de esa mesa política, porque tienen un correlato legislativo. Lo primero, se confirmó que el jefe, el ministro del Interior, Diego Santilli, se va a reunir con hoy, el día viernes, con el gobernador de Entre Ríos, Rogelio Frigerio, entre varios temas.

0: se confirmó que van a hablar de el tema de reforma electoral. Recordemos que en la semana nosotros hicimos mención acá de una reunión que tuvo el propio Santilli con Raúl Jalil y Figueroa, el gobernador de Catamarca y de Neuquén, y que el tema de debate fue reforma electoral, fundamentalmente eliminación de las PASO. Se llevó un acompañamiento explícito del gobernador de Catamarca, un acompañamiento no público, pero entendemos nosotros, por lo que nos comentaron, también el gobernador de Neuquén, y busca lo mismo hoy Rogelio Frigerio, llevarse ese sí del gobernador de Entre Ríos. Antes de ponerlo en discusión en las comisiones, el proyecto de reforma electoral, la estrategia del oficialismo es conseguir consenso con los gobernadores para que después la discusión, al menos en el Senado, tengo un acompañamiento, ¿no?
1: ¿El consenso de estos gobernadores viene por el lado de qué? ¿De sacarle la S y no sean obligatorias?
0: Claro,
1: ¿de la suspensión para este turno?
0: Es un...
1: No sabemos. O
0: sea, la trastienda viene por este lado. La idea es que no sean ni siquiera optativas, sino que se eliminen las PASO, la primaria. Y lo que están pidiendo también de los gobernadores es, bueno, ¿qué armado de la Libertad Avanza vas a armar en nuestras provincias, ¿no? Es eso. Y lo otro que se confirmó, y lo confirmó el propio jefe de gabinete en sus redes sociales, va a estar en julio en la Cámara de Senadores dando su informe de gestión. Recordemos que él lo hizo el pasado 29 de abril en la Cámara de Diputados, en ese marco acompañado por el presidente, la secretaria, buena parte del gabinete. Ahora le toca al Senado de la Nación, todavía no está la fecha, pero entendemos nosotros que con este pronunciamiento ya se habilita que los legisladores, los senadores, empiecen a enviar las preguntas correspondientes al jefe de gabinete. La vez pasada fueron más de 4.000.
1: Van a ser 6.000.
0: Esta vez se espera. Sí. Bueno, por eso también el plazo que se pone para poder no solo enviar las preguntas, sino también las respuestas.
1: Las respuestas las tiene Andrea China Valdivieso. Muy buen día, bienvenida, ¿cómo le va?
2: Buen día, Nico, a todo el equipo, a los oyentes. Vicky, respuestas, más que respuestas, preguntas hoy,
1: bueno,
2: porque...
1: Bien. El arte es preguntar, ¿no es cierto?
2: Sí,
1: el
2: seguimos.
1: Arte es preguntar, si no lo decimos nosotros, ¿quién va a decirlo?
0: Si no, preguntar a Platón, ¿no?
1: Claro, por eso.
2: Seguimos de cerca, ¿no?
1: Que no es el del pantalón, es otro.
2: No. Seguimos de cerca el caso Agostín. Ayer quedó un poco, en segundo plano. ¿Por qué? Porque rige el secreto de sumario por lo menos hasta mañana. Claro. Y a partir de ahí han surgido algunos rumores en torno a una nueva hipótesis que va cobrando fuerza en torno al móvil del crimen. Y es que hay detrás, lo que hablamos siempre, el contexto. Hay una red de prostitución en el cual obligaban a menores de edad a prostituirse, o las entregaban a cambio de dinero, a cambio de mercancía, y en ese mundo, Guachitas, el bar en el centro de Córdoba, comandado por una de las detenidas hoy en el medio del caso, detenida, acusada de encubrimiento, todavía en un neuropsiquiátrico, hablamos de Soledad Andreani. ¿Y quién es el dueño? No está claro quién es el dueño del establecimiento inmueble, y tampoco si es una testaferra, una chica llamada Nicole, de 22 años, quien figura como la responsable legal de la llave, lo que sería el comercio de ese bar, en donde en su fondo se encontraron todas estas habitaciones y la sospecha del funcionamiento de un prostíbulo ilegal. Todo ese entorno, toda esa mugre, ¿no?, rondando a la víctima, que es Agostina Vega, de tan solo 14 años. Rumores de los resultados periciales acerca del género de los perfiles genéticos hallados debajo de las uñas en el cadáver. ¿Por qué? Porque ayer lo decía la especialista que consultamos acá en Primer Round, el protocolo de autopsia aún no ha finalizado. Sí, lo que es el trabajo sobre el cadáver mismo, pero no las pericias en torno a los histopatológicos, toxicológicos, los rastros unguiales, el cotejo con los principales implicados, que va a incluir, atención, tanto a Andreani como a la madre de Agostina. Eso, en torno al caso, vamos a ir desmenuzando, ¿no? La responsabilidad política también.
1: Sí, metámonos en eso en algún momento.
2: En el entorno, algo... ¿quiénes son? Porque el fantasma de Ricardo Moreno sigue rondando ahí. Y además, te vamos a contar acerca del inicio del juicio por la sustracción y ocultamiento de Loan Peña, que empieza el martes, uh-huh. Y algunas cositas que están pasando en la provincia de Buenos Aires respecto al narcotráfico.
1: Y bueno, el boletín oficial, una prórroga para la aplicación de el nuevo Código Procesal Penal en la provincia de Córdoba hasta marzo de 2027. Esto en atención a los reacomodamientos que hay que hacer, no solo en el nivel de personal, sino también de la infraestructura. Justamente. Así que avanza con ese ritmo revisado, ¿sí?, la aplicación del nuevo Código Procesal Penal Federal. Rubén Santos, muy buen día, bienvenido, ¿cómo le va?
3: Buen día, Nico, un saludo para todos, ¿cómo andan? Bueno, obviamente todo pasó por la Copa del
1: Oficialmente.
3: Mundo.
1: Oficialmente, ¿le gustó la fiesta?
3: No, más o menos.
0: No hubo fiesta, fue un show musical nada más.
1: No hubo fiesta, declaraciones contundentes.
4: Pero fue cortita y eso estuvo bueno.
3: Es que era hace mucho que no la veo a Shakira.
4: Era Shakira.
3: Entonces...
4: Claro. ¿Dice la Shakira? No, no se puede decir
1: ¿la
4: eso.
1: ¿La qué?
4: No.
2: Pero
4: era otra cara tenía.
2: Otra cara. O le falló el Botox.
1: No, o le cayó, pero ¿y cómo se va?
4: Algo le hicieron.
1: No, era la presidenta.
4: Estaba rara. Sí, pero pasó por la esteticista antes.
1: Antes, no hay que pasar antes.
2: Pero algo salió mal. Ya le pasó a
0: Ricky Martin. Aparte salió con anteojos negros.
4: Con anteojos muy grandes, sí. Sí,
1: ah, sí. O sea que no estaba conforme con lo que le habían hecho. No.
4: Pero yo creo que el momento donde...
0: Estaba muy maquillada, no sé qué le pasaba.
2: Muy trompuda.
4: Sí. Yo creo que el momento donde todos se unieron y cantaron fue con Maná.
2: Sí.
3: Sí.
4: Sí. Ahí
2: cantan todos, ¿no?
4: Cantamos todos.
1: ¿Qué sería el grupo más conocido en México? Sí. Maná, ¿sí?
0: Sí, cantaron
1: una galletita. Sería
2: que como Soda acá.
1: Sí. Bueno, entonces sí. Sí. ¿Es los del café? ¿Los de un café cómo se llama?
2: ¿Cuál?
1: Bueno, ahora
0: un café.
2: Pero bueno, nos dirá Rubén si le gustó o no le gustó.
3: No me pareció nada del otro mundo. No fue nada.
1: Pero no hubo un sacrificio.
3: Yo
1: pensé que había figurado, pero hubo algunos aztecas.
3: Yo lo que digo que no.
1: Con ganas de comerse a alguien, pero que no se lo comieron.
0: El presidente de la FIFA en conferencia de prensa.
3: Un payaso, el presidente de la FIFA, ya lo digo, es un payaso.
1: Así me gustó.
0: Tranquilo, vino.
3: Porque la verdad que lo que está pasando con Irán es una cosa descomunal en el Mundial. Tienen solamente la visa por 24 horas. El último partido van a jugar el último partido después en un día van a ser 4.200 kilómetros. Es una locura. La verdad que no entiendo el tema de la guerra, son jugadores
1: muy particular siempre, ¿no es cierto? Y esto un poco lo toma de las Olimpiadas, que en el mundo griego sí. Tenía el efecto de paramos la guerra, ¿no es cierto? Y
3: claro.
1: En esa contienda civilizada que es el deporte, ¿no? Tratamos claro. De reencontrarnos las distintas civilizaciones o mundos o países del mismo mundo.
3: Sí, lo que le hicieron al árbitro.
1: Es un particularmente complejo.
3: El árbitro de Malí, que lo hicieron volver 11 horas en una habitación, lo tuvieron y lo mandaron de vuelta a la casa. De hecho, Canadá se ofreció, le dijo a la FIFA, si quieren mandarlo acá, a dirigir a Canadá, nosotros. Claro. Tiene 13 partidos, Canadá, bueno, me parece que no va a haber vuelta atrás con eso. Pero bueno, así estamos. Pensando en nosotros, dos temas. Ya hacer el Dibu Martínez, le sacaron el yeso que tenía en el dedo. Pudo hacer el entrenamiento con los dos guantes.
1: Títulos, de preocupación.
3: Sí, preocupación gesto. Porque Tagliafico se lesionó.
1: Pero por el dedo no tenemos que preocupar.
3: No, el dedo ya está. Falta. Pero el tema de Tagliafico es que con suerte llega al tercer partido, con mucha suerte. Desgarros, por más que le dieran la distensión, es un desgarro, muchachos, no le tengan miedo a la palabra desgarro.
1: Entonces.
3: Y llegaría el día 26, el partido del último es el 27, o sea, llega con lo justo. Y bueno, si uno se atiene a lo que el técnico dijo en su momento antes de empezar
1: con el último partido de la
3: zona de grupos.
4: De
3: o sea, el técnico dijo que el que no está en condiciones no se iba a quedar. Está jugando con un 21 días con un jugador menos. Y que es titular, si vos me decís, bueno, no es un titular indiscutido, Tagliafico es titular indiscutido. Así que habrá que ver qué decisión toma el cuerpo técnico. Hay tiempo hasta el lunes a las 10 de la noche.
1: La FIFA... ¿Y que lo reemplace? Ah, claro, pero por alguien. Claro.
3: Dice que lo van a ir viendo día a día, pero yo la verdad que no.
1: Tenerlo no te cierra para nada.
3: Yo entiendo que Argentina va a clasificar, pero es un riesgo, no deja de ser un riesgo. Y otro tema es que...
1: Banquémoslo.
3: El tema es que Chico Valerdi, que sí se lesionó y le dieron la baja, fue sustituido por Marco Senesi. Estaba de vacaciones en Ibiza.
1: Sí, muy contento. No, tenés que estar tan contento porque te pusieron porque alguien se rompió.
3: Sí. Pero
1: yo pensaba, todo el derecho del mundo estar contento, pero pensaba y digo, y es como decir, ¿no es cierto?
3: Y la novedad de futbolista como él.
4: Sí, claro.
3: Ah, ella, ella juega al fútbol también.
0: Y le gusta, la, le gusta la visibilidad a la novia.
3: Sí, ¿no? Demasiado. Sí,
0: me parece que aprovechó el cuartito de hora para decir...
4: Pero lógico.
1: Pero no es botinera porque tiene sus propios botines.
0: No, no es botinera, pero...
1: Él es botinero.
3: Él es un botinero.
1: Él es un botinero. Pongamos las cosas en su...
4: Sí, total.
1: Totalmente. María Fernanda Heras.
4: Bien, y yo no me voy a quedar afuera del Mundial, así
1: que... No sé, ya lo creo.
4: Hoy vamos a estar repasando las mejores canciones del Mundial, las canciones oficiales. Vamos a empezar por el año 1978, una que nos toca a nosotros de muy cerca. Y me gustaría que cada uno diga cuál es la que más le gustó. Hay algunas que...
1: Todas nos acordamos una sola,
0: sí,
1: eso
0: claro.
1: Es lo
0: claro.
4: Sí, pero a medida que las tenemos preparadas, después las vamos a ir repasando, a medida que las vamos escuchando, porque yo ayer hice el trabajo, y, ¡ay, esta, mira! Y la de México 86.
1: Huaca, huaca, huaca.
3: Esa era un espanto.
0: Esa era la de Sudáfrica.
1: Bueno, esa me la acuerdo.
4: La huaca, huaca,
0: la de Francia 98, la Copa de la Vida.
4: Esa es
0: la de Ricky Martin.
4: La de Ricky Martin.
1: ¿Qué hacía Ricky Martin en Francia, chicos?
4: Ale, ale, ale. Yo te digo una cosa. En el último show...
0: Bien los latinos que venimos ocupando, ¿no?
1: Claro, sí.
4: Último show que dio en la Argentina Ricky Martin, al cual lo fui a ver... cantó la Copa de la Vida.
2: Claro.
4: El último tema que cantó en el show fue queriéndose subir un poco al Mundial,
1: es que
4: ¿no?
1: Seguro.
2: Pero acuérdense que era el lanzamiento de su primer álbum en inglés y era el furor de Live la Vida Loca.
1: Claro.
2: Por eso Ricky Martin también en Francia. Claro.
4: Pero a cada uno nos toca, a mí la del Mundial 78, yo era muy pequeñita y cada vez que la escucho, me acuerdo de mis abuelos, no sé, es como que uno une los temas musicales con aromas, con recuerdos, con porque se te mezcla un poco todas las sensaciones en los recuerdos. Así que vamos a preguntarle a los oyentes, ¿cuál es la canción de qué mundial es la que más les gusta?
1: Café Tacuba es la banda, la que yo estaba pensando, que está lindo el Café Tacuba por lo demás en México.
4: Claro, total. Una situación también que pasó ayer en...
1: Todos como mayólicas, ¿viste? Así hecho.
4: Sí. En el Estadio Azteca fue cuando salieron las banderas, que justo la televisación en la Argentina se cortó antes de que salga la bandera argentina. Después lo vi en las redes sociales. Lo que nos chiflaron.
1: ¿Por qué se cortó?
3: Sí, bueno,
1: ¿y por qué nos chiflaron?
4: Fueron a
3: México, la historia.
2: Qué mala onda.
4: ¿No se vino abajo el estadio. ¿No salió Argentina con la bandera?
0: Quieren imponer un clásico que no existe, ¿no?
3: ¿Sabes algo, Nico? Yo me acuerdo.
0: Sí, México-Brasil quiere ser un clásico y los mexicanos lo intentan, pero no hay equivalencia. No hay
3: Es que yo recordaba, ayer lo charlaba con unos amigos, en el Mundial de México, la televisión no tenía el delay que tiene, ¿no? Entonces vos podías escuchar la radio.
1: Ah, claro.
3: Porque yo recuerdo que no mandó gente a la televisión de Argentina. Mauro Viale lo hacía desde acá con Oscar Gañite Blasco. Cada tanto salía Macaya, que sí, estaba allá por la radio. Y yo escuchaba la radio y veía el partido. Y estaba relatando Víctor Hugo, cuando hace el gol
4: Maradona.
3: Burruchaga, el tercero. Él dice, Argentina 3, Alemania 2. Y grita, Argentina 3, México 2.
1: Claro.
3: Porque los mexicanos gritaron los dos goles de Alemania. Lo gritaron de una manera...
1: Como propios.
3: Tremendo.
1: Como propios.
3: Muñoz, bueno. Después Muñoz, José María Muñoz dijo, bueno, la gente quería que haya largue, quería ver más
1: fútbol.
3: Bueno,
1: lo vamos a perdonar porque son cosas propias, ¿no?
0: Es
1: fútbol. Usted no perdona nada. ¿No?
3: Sí, pero es como si esto
1: no perdona. Fernanda
3: es como si
1: así que estamos sin streaming estos días porque la cara de Fernanda
0: Italia, cuando lo silbaron al himno con la imagen del Diego ahí, icónica.
1: Claro. Bueno, elegiste una de las canciones y vamos a empezar, ¿o no?
4: Empecemos.
1: Uno.
4: Sí. A ver,
1: uno de los temas, cualquiera, que nos sorprenda.
4: Tenemos...
3: España. ¿Qué?
4: Claro,
1: sí,
4: claro, España.
0: Es España 82, ¿no?
3: Sí.
4: Exacto. Y uno de los grandes.
0: Pero acá sentís que es España,
3: es
0: ¿no?
3: Raíz, claro.
0: Sentís que es el Mundial de España porque más español que esto.
4: Pero es bien.
1: Está muy bien.
0: Ahora el Dai Dai no se entiende ni de qué nacionalidad
1: es. Sí, pero te es complicado.
0: Pase con esta particularidad que son tres países ya.
4: Mira, Plácido Domingo. Y esto es lo que estamos escuchando. Escucha el ritmo, es bien español.
2: Sí, sí.
1: Claro.
2: Muy malagueño.
4: Exacto.
1: Vale, está muy bien, así es como tiene que ser.
2: Es hermoso. No,
1: entonces, hasta ahora va ganando entonces el
3: España
1: el
3: único
1: que escuchamos.
4: Por ahora el año.
1: Pero por ahora va ganando el mundial. ¿España cuánto?
4: 1982.
0: Compite sola la canción.
1: 1982, España. Vamos a anotar ahí que nuestros oyentes también voten, que me parece bien. ¿A dónde escriben?
4: A través del 1138707485.
1: Muy bien. María Ríos, muy buen día, bienvenida. ¿Cómo le va?
5: Hola, ¿qué tal? Buenos días, ¿cómo les va? Hoy un día con niebla otra vez. Hay advertencia violeta por niebla y se está divisando en la ciudad de Buenos Aires. Y eso está complicando también a la provincia de Buenos Aires y a los accesos a la capital. Ya todas las autopistas están con bancos de niebla. Se están produciendo choques en Panamericana al respecto. Así que atención los que vienen
1: ojo
5: por allí.
1: Con eso, sí.
5: Sí, Autopista del Oeste, Richeri, Avenida General Paz, en la Autopista Buenos Aires-La Plata. Todo está copado por niebla, así que precaución, por favor, sigan las advertencias correspondientes. Y acá en la ciudad también se puede divisar esa neblina, esa niebla en el cielo que está ahí tratando de irse, pero no. Así que dependeremos del sol para que la pueda ahuyentar. Recuerden que cuando se hace esta cuestión de efecto invernadero con los edificios en la ciudad, logramos que la nieve o la neblina se vaya. Así que bueno, dependemos que el febo asome y podamos sacar esa niebla y esa neblina. La temperatura está relativamente agradable, está fresco pero agradable.
1: Sí,
5: el
1: sí.
5: frío se va a venir el fin de semana.
1: ¿Ah, sí?
5: El fin de semana se viene frío, mañana ya va a estar más fresco que hoy, día ideal para seguir mirando el Mundial desde casa, y el domingo agárrense porque 4 grados la mínima.
1: Ah, bueno.
5: Así que se está asomando de a poquito el invierno.
1: Esto se llama domingo para estar adentro.
5: Sí, domingo para escuchar Radio Nacional,
1: también.
5: Para escuchar la transmisión. Sí, sí, totalmente. Domingo de radio, así que va a estar fresco. Eso sí, la luna sí se está divisando en este momento, una media luna hermosa, brillante. La niebla y neblina no llega tan alto acá en la ciudad de Buenos Aires, sí, obviamente en las afueras, pero acá podemos ver de esa luna que todavía no se quiere ir y cada vez está quedándose mucho más, aprovechando que el sol no sale aún. Así que linda la ciudad de Buenos Aires en esta mañana de viernes. Y eso.
1: ¿Hay algo de jueves en la calle? ¿Has encontrado algo de jueves en la calle? Porque los viernes como que no.
5: No, no encontré, no encontré trasnochado que haya seguido de largo.
1: Ajá.
5: No encontré, pero porque yo estoy en una zona estoy en Scalabrini, Ortiz y Paraguay en este momento. Estoy en una zona que ya la gente se va a trabajar, ya hay otro tipo de movimiento. Si yo me voy para el lado de Gurruchaga.
1: Sí, te iba a decir. Un poquito claro. Más adentro, anda por Scalabrini y me cuenta.
5: Ahí encuentro los Calavera, ahí sí encuentro los Calavera, que no chillan, que hasta ahora están durmiendo la mona.
1: No, ni fuerza para chillarte.
5: No, ni fuerza. Y les estaba por decir que hoy es el Día del Arquero en la Argentina.
1: Pero mira vos, es uno de esos días que suceden un montón de cosas, ¿no? Pues el Día del Arquero te voy a dar.
4: Te voy a devolver el dinero.
6: Se cumplen todas las promesas.
3: Existía el Día del Arquero.
1: Hoy se cumplen todas las promesas.
4: Y hoy que lo tenemos al Dibu completo, está buenísimo festejar el Día del Arquero.
1: Es hoy o el 18 de mayo, el Día de la Escarapela también lo dicen, ¿no es cierto? El Día de la Escarapela.
5: Claro, porque son días que antes no estaban, entonces eran días inexistentes.
1: Claro.
5: Y por eso era, te lo voy a devolver el Día del Arquero.
1: Claro.
5: O te lo va a devolver el Día del Arquero. Pero... bueno, existe en el mundo en abril, pero nosotros lo tenemos un día como hoy porque es el natalicio de Amadeo Carrizo, un arquerazo que tuvo River y que fue campeón innumerables veces. Así que don Amadeo, que fue un distinto, que así como después lo tuvimos al Dibu ahora en la modernidad, y puedo nombrar innumerables buenos arqueros que ha tenido la Argentina, pero Amadeo fue un distinto porque fue el primero en salir del área del arco, el que iba al área de los defensores, agarrar la pelota, que se tiraba los pies.
1: Y más educado que el Dibu, seguro, que hace obscenidades con la Copa Mundial.
5: Eso sí, y fue un excéntrico. En la Argentina fue el primer arquero en usar guantes.
4: Ah, mira qué dato.
1: Mira, creo que no es de suyo que los arqueros usan guantes.
5: No atajaban con los guantes. Claro.
1: Mira.
5: Entonces Amadeo fue el primero en la Argentina en usar guantes.
1: Mira,
5: así que un distinto.
3: El gran ídolo del Loco Gatti, Amadeo.
5: Claro, está bueno, el Loco Gatti fue un excéntrico también. Él es un excéntrico por antonomasia, fue el excéntrico argentino durante muchos años, y creo que todos los arqueros que vinieron después lo han copiado un poco en esas excentricidades y en esa rebeldía. Pero Amadeo, sí, de tonos más refinados, usaba boina, para los más añejos se van a acordar que usaba boina. Era un distinto, era un elegante del fútbol y que rompió reglas, digamos, normas establecidas por de conducta de un arquero. Al salir del área era algo totalmente innovador. Así que nuestro homenaje en este contexto mundial a don Amadeo Carrizo.
1: Está muy bien. Bueno, volvemos a ti en cualquier momento.
5: ¿Cómo no? Hasta luego, me voy a seguir recorriendo la ciudad de Buenos
1: Así
5: Aires.
1: Así me gusta. Beso grande, es Mariel Ríos. Y vamos a recibir ahora a Romina Wiener. Romina Wiener, muy buen día, bienvenida. ¿Cómo le va?
6: Muy buen día, Nico. ¿Cómo andamos?
1: Bien, muy bien. ¿Usted?
6: Bien, bien. Mucha niebla, ¿no?
1: Mucha niebla, mucha niebla. En cualquier caso, bueno, olfateando el fin de semana, ¿verdad?
6: Sí, sí, sí. Pero bueno, la niebla nos tiene al trote. Vos sabés que en el Aeropuerto Internacional de Ezeiza está afectado por este fenómeno meteorológico de la niebla. Entonces ya hay 5 vuelos que tuvieron que desviar hacia Aeroparque, Córdoba y Asunción. Claro. No pudieron descender en Ezeiza. Están trabajando con los mínimos de operatividad para los arribos, con lo cual hay momentos en que descienden los aviones, uh-huh, y hay otros en que los desvían hacia, claro, aeropuertos alternativos. Entonces, estar atentos a esta situación.
1: ¿Qué tema, Romy, en ese punto cómo es? Porque Asunción me llamó la atención, qué lejos para derivar. Debe ser aviones que directamente pasaban por ahí y no siguen su camino, ¿o no?
6: No, no, no, son aviones que tenían que descender y, bueno, la alternativa y el que estaba operativo en el momento era Asunción.
1: ¿Te hacen volver a Asunción, allá? Mira.
6: Sí, sí, te haces un viaje más, estirás, sí, un poquito más,
1: no
6: las
1: me gustan,
6: millas.
1: Sí, esos alargues no me gustan nada, pero bueno.
6: No, me puedo imaginar, no te hagas próxima. Y después de eso les hacen el retorno, pero por ejemplo algunos venían de Mendoza, otros, ese fue Asunción, venía de Francia. El que se fue a Aeroparque venía de Mendoza. Bueno, uno de Asunción terminó en Aeroparque en vez de en Ezeiza. Bueno, así los han ido desviando. Después van a volver a retornar al lugar de origen donde tenían que bajar los vuelos. Pero bueno, está con complicaciones. De hecho, son tantas las complicaciones que se están dando por la niebla que el tren Belgrano Sur está operando con demoras, o sea, está afectando el sistema de trenes también. Entonces, este ramal está con complicaciones por la niebla. Después, el tren San Martín y Sarmiento con demoras por problemas técnicos, no tiene nada que ver con otra cosa. Y después, en la provincia de Santa Fe, en la Ruta Nacional 11, se produjo un incidente vial donde volcó un camión en cercanías a Arroyo Ceibal. Ahí el tránsito está cortado, están trabajando los bomberos y también hay bancos de niebla que reducen la visibilidad. Entonces, mucha precaución en todas las rutas nacionales de la provincia de Buenos Aires, Entre Ríos, Córdoba y Santa Fe, todo lo que es la Mesopotamia, está muy húmedo, muy denso, entonces estos bancos de niebla están generando inconvenientes. Zárate, brazo largo, al momento operativo, transiten con precaución, llevar las luces bajas encendidas, no prender las balizas, salvo que detengan la marcha. Y ya después en Mendoza, hoy el paso Cristo Redentor está operativo. ¿Te acordás que ayer contábamos que estaba cerrado?
1: Así es.
6: Y habilitó más tarde, a las 11 de la mañana. Bueno, hoy está operativo, así que van a poder cruzar sin inconvenientes y entiendo que va a ser así durante todo el fin de semana, con lo cual es bastante bien, importante. Sí. Y ya los accesos a Capital Federal están todos con demora, una Panamericana bien saturada entre 197 y 202, lo mismo en la General Paz, toda la zona de Mataderos, y en Saavedra también para conectar con Lugones y bajar hacia la autopista Ilia. Así que bueno, esta es toda la info para el viernes.
1: Muy bien. ¿Qué vi en un escaparate de Ushuaia? Y me acordé de usted, Romina Wiener.
6: ¿Qué viste?
1: Una cadena de para la rueda.
6: Ah, ¿cómo se colocaban?
1: Vi la cadena, pero ya me acordé de vos, que siempre nos estás, recordando que hay lugares y momentos en los cuales es obligatorio llevarla.
7: ¿Estaba a la venta?
1: Claro, la
7: venta. ¿Y qué precio más o menos?
1: No sé, no miré esa parte.
7: Ah, porque debe ser caro eso.
1: ¿Cómo no iba a comprar? No sé, claro. Sé. Pero me acordé de vos.
6: El chusmeo nomás que la vio y listo.
1: Totalmente. La vi, me acordé de Wiener y seguí de largo.
6: En algún momento, cuando pase por ahí, vamos a llevar una rueda. Ajá. Unas cadenas.
1: Y vamos a ponerla en público.
6: Le voy a enseñar cómo se coloca y ustedes lo van a ir filmando para YouTube y todo eso.
1: Me parece bien, ya está, le tomamos la la palabra. Después acomodamos la logística. Acá está Inés anotando que tiene que conseguir una rueda y una cadena.
6: Ahí se mató Inés.
1: Muy contenta, Inés, la cara que está poniendo en este momento.
6: Regalito de fin de semana le dejé.
1: Totalmente, totalmente. Romy,
6: un abrazo a todos.
1: Que estén muy bien, buen fin de semana. Es Romina Wiener.
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1: Bueno, muy bien, 42 minutos, hora de las 7 de la mañana, empezamos nuestra vueltita de amaneceres provinciales. Nos vamos primero de todo bien al sur, a Río Grande, provincia de Tierra del Fuego, con Fernando Tropea. Fernando Tropea, muy buen día, bienvenido, ¿cómo le va?
18: ¿Qué tal, Nico? ¿Cómo estás? Muy buen día para vos, para todos los oyentes y para todo el país, fundamentalmente. Bueno, una mañana un poco más tranquila de cómo terminamos el día ayer, porque aproximadamente alrededor de las 19 horas comenzó una tormenta de nieve aquí en la ciudad, una nevada que dejó una precipitación de al menos unos 7 centímetros de nieve acumulada. Y además del viento que soplaba del sector sudeste, con lo cual descendió la temperatura notablemente, y aparte con velocidades de viento que llegaron a los 50 kilómetros por hora aproximadamente. Con lo cual, bueno, la ciudad en pocos minutos se puso de punta en blanco, y aparte era algo que hacía mucho tiempo que no ocurría, esto de nevar con mucho viento, ¿no? A mí me tocó tener que transitar gran parte de la ciudad, y la verdad que había momentos en los cuales La nieve tapaba las ópticas de los automóviles y uno percibía, a esa hora, por supuesto que ya era de noche, ¿no? Uno podía percibir que el auto no alumbraba prácticamente porque la nieve iba tapando todo el frontal del automóvil. Así que bueno, esto originó, por ejemplo, varios cortes de luz en distintos sectores de la ciudad, al menos donde yo vivo, por lo menos tuvimos un corte como de una hora y media.
1: Mirá.
18: Pero ahora la cosa está un poco más tranquila porque tenemos casi un grado de temperatura, 7 décimas de grado sobre cero, 5 bajo cero de térmica, 95 el porcentaje de la humedad, y ahora un poquito de viento del este-sudeste a 24 kilómetros por hora. Así que bueno, esto ha hecho de que tengamos estas condiciones climáticas que de alguna manera son un poco más un poco más benévolas de lo que fueron en sí. el día de ayer, ¿no?
1: Supe que anduve, estos días que anduve por la provincia, que eso, ¿no es cierto? Sí. Estaban con jornadas de ráfagas inusuales de viento, así empezó, y bueno, termina en esta tormenta, ¿no es cierto?, de nieve que relatabas.
18: Claro, sí, la verdad que te fuiste justo, te voy a decir.
1: Sí, me fui justo, y un poco lo sabía, claro. Iba mirando y digo, viste, es ahora, los que se fueron después me contaron que sí, se movieron un poquito más arriba.
18: Claro, sí, pero mirá lo curioso de todo esto, porque primero, hace ya varios días que no tenemos temperaturas otoñales, por ejemplo, ¿no? Con temperaturas por encima de los 10 grados, algo que no es lo normal. Y aparte que recién ahora estoy mirando la imagen en vivo de lo que es la localidad de Tolhuin a través de un sistema de cámaras que tenemos en la provincia, y ahora está nevando en Tolhuin, por ejemplo, ¿no? Pero no había nevado. Esta mañana cuando yo llegué a la radio estaba limpia las calles de Tolhuin, no había nada. Está empezando a nevar. En Ushuaia, por ejemplo, hay muy poquito viento. Veo una bandera argentina de la Plaza Malvinas Argentinas que apenas se flamea y está absolutamente todo limpio. En Ushuaia no está nevando, por ejemplo. Así que bueno, el único lugar donde ha caído mucha nieve es aquí en Río Grande, donde las calles siguen con nieve. Mucha precaución al transitar y lógicamente que la municipalidad ya empezó todo un operativo de limpieza porque hay muchas calles que quedaron anegadas, más allá de que cada uno de los vecinos tenemos que limpiar la vereda de nuestra propia vivienda, ¿no? Porque hay una ordenanza municipal que así lo exige. Así que, bueno, los lugares de Río Grande está de punta en blanco, el resto de la provincia todavía esperando recibir la nieve. Está pero con un pronóstico bien. Para lo que resta del día, que te digo que no es muy alentador que digamos, porque para esta mañana hay un 70% de probabilidad de que llueva o nieve nuevamente. Va a mejorar algo por la tarde y por la noche podríamos tener otra nevadita más. Con el agregado de que para esta mañana hay una alerta amarilla por viento, porque se esperan velocidades entre 40 y 50 kilómetros y algunas ráfagas que podrían llegar a los 70 u 80 kilómetros por hora. Así que, bueno, no es muy alentador que digamos el pronóstico, pero estamos en Tierra del Fuego.
1: Así que atentís a eso y a esta cuestión de las escuelas, ¿no es cierto?
18: Claro, sí, las escuelas en el día de hoy es porque hay un operativo de obras sanitarias en un sector de la ciudad, yo diría casi más de la mitad de la ciudad, que va a haber un corte de agua, mejor dicho, ya comenzó, porque comenzó a las 5 de la madrugada y se va a extender hasta el mediodía. 26 colegios no van a tener clases en la mañana del día de hoy, porque son colegios que están ubicados y otros tipos de dependencias públicas que están ubicadas en todos los barrios donde va a haber corte de agua, con lo cual, bueno, esta mañana muchos chicos no tienen clases y eso se notaba cuando veníamos a la radio, donde prácticamente veníamos solo por la calle, ¿no? Cosa que habitualmente no ocurre porque a la hora que venimos, bueno, es la hora donde muchos padres llevan los chicos al colegio.
1: Claro.
18: Así que, bueno, la ciudad presentaba otra escenografía.
1: Está
18: desolada. Y de punta en blanco. Así era el panorama de
1: la definición. Fernando, muchísimas gracias. Que tengas lindo día.
18: Gracias para ustedes. Buen fin de semana. Hasta cualquier momento.
1: Abrazo grande. Fernando Tropea de LRA 24, Radio Nacional Río Grande, provincia de Tierra del Fuego. Y nos vamos ahora a Río Negro con Adrián Moreno. No nos vamos a Río Negro. Sí, nos vamos a Río Negro. ¿A dónde? Sí, nos vamos a Río Negro con Adrián Moreno. Adrián Moreno, muy buen día. Bienvenido. ¿Cómo le va?
19: Nicolás, ¿cómo estás? Buen día.
1: Bien, ¿todo en orden?
19: todo en orden, aquí estamos.
1: Te tenían retenido, no te querían, frío, te das cuenta, te tenían retenido y no te querían largar las chicas acá.
19: Estábamos ahí en la gatera.
1: En la gatera, listo, sí.
19: Esperando, pero bueno, no bajaban la bandera.
1: Así es. Contanos un poco cómo se amanece ahí, me decías con frío.
19: Arrancamos, sí, pero no con tanto, como decía recién el colega, en este momento tenemos 11 grados y la máxima que se prevé para el resto de la jornada llegará a los 13. Uh-huh. Sí tenemos lloviznas y así se va a mantener, según indica el pronóstico, durante el resto de la jornada, con lluvias o lloviznas, y recién vamos a poder ver el sol en la jornada de mañana. Todo esto abarcando a la comarca Viedma-Patagones, ¿no? Este es el dato de la temperatura. Muy y bien. Te puedo decir, Nicolás, que con respecto a las rutas, tanto las nacionales como las provinciales, se encuentran todas transitables sin ningún tipo de restricción.
1: Bien. Contanos esto del primer lingote de la minera de oro y plata en Río Negro, que bueno, es muy significativo para lo que es la matriz productiva de la provincia, ¿no?
19: Absolutamente, como lo decís, esto ha sido considerado como un hito por parte de la empresa, incluso también por parte de las autoridades del gobierno. El primer despacho que se ha hecho hacia Canadá, porque bueno, aquí no está uh-huh. la tecnología para la separación de oro y plata, pero se lo concibe como una punta de lanza para la iniciativa de otros proyectos. Hay que tener en cuenta, por otra parte, que hace referencia fuertemente a la oferta de puestos de trabajo, considerando que hay 220 personas en este momento trabajando en el proyecto. Estamos hablando de la localidad de Ingeniero Jacobacci, en la zona sur de la provincia de Río Negro, una localidad, para comparar, ¿no?, que tiene hoy alrededor de 8.200 habitantes. Uh-huh. Y después, como te decía, es la punta de lanza para otros proyectos en toda la región que, bueno, se prevén de oro y plata también en la localidad de Los Menucos, que está ahí cerca, de litio, en otro, una pequeña comunidad conocida con el nombre de Manuel Choique, de uranio y vanadio en la localidad de Valcheta. Es realmente un cambio de paradigma que se ha celebrado, un proyecto que viene desde hace 20 años, que ha sufrido cambios, modificaciones desde el punto de vista de la aceptación social, desde el punto de vista de los cambios de metodologías de trabajo. Bueno, se llega a este momento, a este primer envío de 577 onzas hacia Canadá, como te decía, que viene de la mano con esta nueva mirada, este nuevo paradigma en la producción de la provincia, de una cosa que surgió ayer, esto es nuevito, que se aprobó la adhesión al RIMI, el régimen de incentivo para medianas inversiones. En la provincia ayer la legislatura lo aprobó. Y bueno, esto da vuelta a la página y abre una nueva mirada. Recordamos que Río Negro fue la primera provincia del país que adhirió al RIGI y ahora también se pone en posición de punta de lanza para incentivar estas medianas inversiones. Bueno, van a tener mucha relación, imaginamos, con actividades mineras que son importante desde el punto de vista productiva, pero de menor porte con respecto, por ejemplo, a lo que puede ser el gasoducto.
1: Totalmente.
19: O el oleoducto.
1: Totalmente. Adrián, muchísimas gracias, que tengas excelente fin de semana.
19: Igual para vos y todo el equipo. Hasta luego.
1: Es Adrián Moreno de LRA2 Radio Nacional Viedma, provincia de Río Negro.
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1: César Tapia, muy buen día, bienvenido, ¿cómo le va?
20: Nico y equipo, ¿cómo andan?
1: Todo muy bien, todo muy bien, ¿cómo se amanece? ¿La previa de su programa?
20: Bien, tranquilo el viernes. Bueno, me por ahora, que... por lo menos.
1: Bueno, no, esperemos que sí, esperemos que siga así. A pesar del niño, ¿no es cierto? Tenemos ya, se confirmó entonces, niño.
20: Sí. Varias predicciones que ya se venían anunciando y que a medida que se va acercando el tiempo, quizás hay varios informes de diferentes entidades que van afirmando, inclusive, por ejemplo, en las últimas horas, un informe del Centro de Predicción Climática de los Estados Unidos ha afirmado que ahora ascendió al 100%. Esto es algo que, más allá de la llegada del niño y el impacto, hay que aclarar, ¿no? A veces, sí, en algunos lugares ha llegado el niño con un impacto mayor o menor. Hoy por hoy lo que se está hablando, cínico, quizás lo que más preocupa en el último tiempo, es que ahora se habla de un 66% o arriba del 60% de que sea muy fuerte. Ahí está el punto principal, porque en algunos otros momentos ha estado la presencia del niño, pero con mayor o menor impacto, y para algunas zonas ha sido muy bueno porque estamos en la previa de una campaña que en realidad ya está en marcha, de la campaña de grano fino, y como decimos, hay algunas zonas que ese niño que impacta, quizás le llegan lluvias que ya vienen con suelos saturados, pero que en otros lugares le viene muy bien. Lo cierto es que en la previa hay muy buenos perfiles de agua. Lo cierto es que si se habla de un agosto en adelante, e incluso en noviembre, diciembre y enero, con esos tres meses más fuertes, uh-huh, quizás ahí está la preocupación más
1: claro,
20: amplia, ¿no?
1: Claro. Pero bueno, sí, es información para tener en cuenta y programar mejor.
20: Sí. Porque se está hablando...
1: Es la medida que se puede, ¿viste? Pero bueno.
20: Sí, totalmente. Inclusive, este no es un dato solamente, nosotros lo abordamos aquí en el sector de lo agropecuario, pero a ver, es un dato importante para los municipios. Aquí hay muchas localidades que tienen acceso de caminos de tierras y demás, y aquí hay, si se quiere, un changuí de estos meses como para tomar medidas, porque después, bueno, se salen a canalizar, se salen a hacer algunas acciones cuando ya se dice habitualmente tenés el agua en el cogote, y esto es así. Entonces, bueno, me parece que aquí en este tiempo tendrán que tomar nota, más allá de que se viene hablando hace mucho del niño, la presencia, pero este dato de las últimas horas me parece que hace, por lo menos, que desde hidráulica, desde los lugares que tengan los municipios, que tengan muy en cuenta esta situación, porque cada vez que aparece un nuevo informe, están ratificando aún más la presencia del niño en la República Argentina. Hay que ver ya quizás en el mes de julio, cuando se especifique un poco más en qué zona, ¿no? Porque siempre hemos hablado de las lluvias que se han dado quizás muy puntuales en algunos lugares, y alrededor mucho menos. Entonces, a medida que se vaya acercando el tiempo, seguramente habrá datos más específicos con respecto a eso.
1: Así es. Sí. César, te escuchamos mañana entonces.
20: Dale, mañana de 7 a 9 los esperamos ahí en Aire de Campo, que hay mucha información para poder compartir.
1: Ahí estaremos. Abrazo grande y buen fin de...
20: Dale, igualmente para ustedes, Nico.
1: Hasta luego, es César Tapia.

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4: El Mundial de Qatar 2022, Mundial que obtuvo la Argentina, consagrándose con su tercera estrella de la mano de Lionel Messi y conducido tácticamente por Lionel Scaloni, fue hasta aquí el único certamen que se disputó fuera de su cronograma habitual, ya que los Mundiales se celebran entre el mes de mayo y julio y en el país árabe se disputó entre noviembre y diciembre. Esto fue debido a las altas temperaturas que se alcanzan en el país cuando promedia el año.
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7: 8 de la mañana en la República Argentina. Y Nacional es Mundial. Toda la información con Nicolás Álvarez.
8: Hoy vuelve a trabajar la selección argentina pensando en el debut mundialista frente a Argelia del próximo martes. El entrenamiento comenzará a las 5:30 de la tarde y se podrán ver los 15 primeros minutos. Recordamos que Lionel Scaloni citó a Marco Senesi para la selección.
7: Las agencias internacionales elogian el control de la inflación en la Argentina. Así lo dijo el viceministro de Economía, José Luis Daza, quien destacó la baja en el índice de precios y los informes de las calificadoras de riesgo.
9: Este número de la inflación, que en cierta forma sorprende, que es el mejor número desde septiembre del año pasado, es retomar el sendero después del shock financiero que tuvimos el año pasado, político financiero. El equilibrio que tenemos hoy y que es ratificado por las agencias de rating que nos han dado 2 upgrades, el riesgo país en niveles más bajos. Y este proceso que se desata por los upgrades de las rating agencies recién está comenzando. Y los efectos de la caída del riesgo país todavía no se sienten.
10: Todavía no se ve.
9: Todavía están para adelante.
7: Acuerdo de paz entre Irán y Estados Unidos. El presidente Donald Trump dijo que está a la firma de un gran entendimiento que pondrá fin a la guerra y reabrirá el estrecho de Hormuz. El estado del tránsito con Romina Wiener.
11: Atentos, bancos de niebla dificultan las operaciones en el aeropuerto internacional de Ezeiza. Al momento 5 vuelos han sido desviados a Aeroparque, Córdoba y Asunción. Respetar las indicaciones y ponerse en contacto con las compañías aéreas. Además, el servicio del tren Belgrano Sur está con demoras por el mismo fenómeno. Transitar con precaución en rutas nacionales de las provincias de Buenos Aires, Córdoba, Entre Ríos y Santa Fe. Bancos de niebla reducen la visibilidad. Llevar luces bajas encendidas y utilizar faros antiniebla.
7: En Córdoba, donde nos escuchás a través de la M750, la temperatura es de 8 grados 5 décimas, el cielo permanece parcialmente nublado y no hay pronóstico de tormentas. En Buenos Aires, la marca actual, 8 grados 2, la humedad 95%, la visibilidad está reducida a 5 kilómetros por neblina.
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0: 4 minutos nos separan ahora de las 8 de la mañana en la República Argentina este viernes, entonces 12 de junio de 2026 en todo el mundo.
1: Y en la ciudad de Buenos Aires la temperatura 8 grados 2 décimas, la humedad relativa ambiente 95%, la visibilidad continúa muy reducida por neblinas, tan reducida que vemos nada más que a 5 kilómetros, así que a tener mucha precaución. Estamos en primer round, nos quedamos hasta las 10 de la mañana y te contamos el pronóstico para las distintas regiones. En el NOA, cielo mayormente nublado con algunas neblinas matinales, vamos a tener temperaturas frescas, con máximas que van a estar rondando entre los 16 a 19 grados. En el NEA, nubosidad variable con probabilidades de algunas lluvias aisladas, esto en el norte, con ambiente fresco, las máximas de 22 grados. En Cuyo, parcialmente nublado con predominio de sol, frío en la mañana, luego las máximas que estarán rondando los 17 grados. En el centro, nublado con bancos de niebla y neblina en gran parte de la región, vientos del norte rotando al sur. En la Patagonia, mayormente despejado, en la zona cordillerana con posibles nevadas en altura. Las máximas estarán en los 12 grados. Y en el sector antártico argentino, escuchen estos datos, condiciones con mucho frío. Las temperaturas mínimas, 15 grados bajo cero.
0: No, es un montón. O es muy poco, no sé si se dice montón o muy poco, ¿no? Muy poco, claro.
1: Muy poco, sí. Con máximas que rondarán los 2 grados.
0: Muy bien, ¿qué hay que saber entonces hoy viernes 12 de junio a esta hora? La inflación de mayo fue del 2,1%, la cifra marcó el nivel más bajo desde el último cuatrimestre de 2025. El índice de precios al consumidor mensual se desaceleró 0,5 puntos porcentuales respecto de abril. Por otra parte, el riesgo país quebró los 450 puntos y marcó el nivel más bajo desde 2018. El viceministro de Economía, José Luis Daza, habló de la baja de la inflación y del riesgo país.
2: Este número de la inflación, que en cierta forma sorprende, que es el mejor número desde septiembre del año pasado, es retomar el sendero después del shock financiero que tuvimos el año pasado, político financiero. El equilibrio que tenemos hoy y que es ratificado por las agencias de rating que nos han dado dos upgrades, el riesgo país en niveles más bajos. Y este proceso que se desata por los upgrades de las rating agencies recién está comenzando. Y los efectos de la caída del riesgo país todavía no se sienten.
3: Todavía no se ve.
2: Todavía están para adelante.
0: Descuento en viajes en transporte público para personas con discapacidad. A partir del próximo viernes 19 de junio, las personas con discapacidad podrán viajar con 100% de descuento en colectivos y trenes, utilizando directamente su tarjeta SUBE y sin necesidad de presentar el certificado único de discapacidad. El trámite de vinculación podrá realizarse directamente a través de la web de SUBE. La nueva modalidad convivirá con el sistema actual y comenzará a implementarse en los servicios de jurisdicción nacional con el objetivo de extenderse progresivamente al resto del país. Millonario fraude al PAMI. Nuevas auditorías ordenadas por el titular del organismo, Esteban Leguizamo, revelaron graves inconsistencias en las prestaciones de médicos de cabecera en varias jurisdicciones del país, lo que derivaría en un fraude millonario contra la obra social de los jubilados. Los principales casos se registraron en Buenos Aires, Santa Fe y Chaco. Crimen de Agostina Vega, se conoció un nuevo video en el que se ve a Claudio Barrelier, principal sospechoso del asesinato, en la parte trasera del auto negro donde se habrían trasladado los restos de la joven, mientras la dueña del Ford Ka permanece en la puerta de una ferretería. Por su parte, Fernanda Alanís, abogada del padre de Agostina, cree que podrían surgir datos relevantes el lunes, cuando se levante el secreto de sumario.
4: Como lo dijimos en un principio, la cadena de responsabilidades es bastante amplia, no se limita a estos personajes y bueno, ahora el lunes tendremos la declaración de todos, se va a levantar el secreto sumario y vamos a poder compartirles información que yo creo que los va a dejar a todos estremecidos. Quizás estamos hablando no solamente del femicidio, sino también de otro tipo de delitos en los que tendrá que intervenir la nación.
0: Arrancó el Mundial con una breve y colorida fiesta en el Estadio Azteca de México. La inauguración se desarrolló en el mítico escenario donde se consagraron Diego Maradona y Pelé. La ceremonia contó con la presentación de Shakira y Maná, entre otros artistas. Tras el acto, se dispuso el primer partido.

0: Hernán Mundo, muy buen día, bienvenido, ¿cómo le va?
1: Hola, buen día para vos, por supuesto, para todo el equipo. Después de lo que fue una jornada intensa allá en el Casa de Gobierno y después de una reunión de mesa política de las más extensas de los últimos tiempos, con casi 3 horas de duración y con una foto, recordemos, publicada ya por la hora 20 por la propia secretaria general de la presidencia, Karina Milei, en donde, bueno, puede verse a todos los integrantes habituales de la reunión de mesa política, recordemos además con el ingrediente ayer de la celebración del cumpleaños de Patricia Bullrich con torta de por medio en el despacho de ministro del Interior. Así, ahí se desarrolló reunión. Sí. Exactamente, en este ámbito fue la reunión de ayer con, bueno, el contexto de lo que ustedes señalaban, ya terminando la reunión cuando se conoció el dato de inflación, que obviamente fue un hecho de satisfacción y fue ponderado por el propio presidente también a través de las redes sociales. Recordemos que de esta reunión ayer no formó parte por un viaje personal el ministro de Economía, Luis Caputo, pero bueno, el mensaje de felicitación fue a través de la red X. Y también como dato político, dato de la jornada también, que surgió luego de la reunión de mesa política, la decisión, como ustedes también comentaban, del jefe de gabinete, Manuel Adorni, de comunicar que durante el mes de julio estará en el Senado para presentar el informe de gestión de gobierno. Bueno, lo que se busca es, como veníamos diciendo, volumen legislativo, en definitiva, y que proyectos como el de Superrigi, ley de lobby, avancen en el ámbito de la Cámara de Diputados, lo que ustedes también vienen conversando con Gastón, y que tengan también avance otras iniciativas en el ámbito del Senado, sin que el Mundial de Fútbol altere las cosas. Lo referente, como decíamos, a la reunión de ayer con todos los integrantes allí presentes, y hoy hablamos de todos los integrantes, y hablábamos del Ministerio del Interior, sigue el objetivo de la reforma electoral y el trabajo que se viene haciendo en el diálogo con los gobernadores. Hoy va a visitar Casa de Gobierno uno de los más habituales visitantes en lo que refiere a este contacto con el titular de la cartera política, Diego Santilli. Hablamos de Rogelio Frigerio, gobernador de Entre Ríos, y como decíamos ayer, ya directamente no es que hay un mensaje que busque evitar, por lo menos en los títulos, plantearlo. Directamente es reforma electoral, avance en la reforma electoral, temas vinculados a ello, ese es el tema principal de la convocatoria a Rogelio Frigerio, así que veremos qué surge de esa reunión. Y si hablamos de provincias, aunque parezca ya todavía lejano, se trabaja para que, y todo está dado en principio, para que el presidente Javier Milei esté el sábado 20 de junio en la provincia de Santa Fe, Día de la Bandera, acto por el Día de la Bandera, por la mañana, como siempre sucede. Así que todo está dado en principio, por lo que nos decían, para que el presidente esté allí junto al gobernador Puyaro y al intendente Javi.
0: Muy bien, Hernán, muchísimas gracias, que tengas lindo día.
1: Muy bien, hasta luego.
0: Abrazo grande, Hernán Mundo, corresponsal de Radio Nacional en Casa de Gobierno. Alejandra Gallo, muy buen día, bienvenida, ¿cómo le va?
2: Pero buen día, ¿cómo estamos? Buen día a todos, ¿eh? Bueno, con este dato de inflación que todos...
0: Usted está dentro del de la ventana que usted predijo.
3: Sí, muy bien, sí, porque total, aparte dijo más cerca del 2.
0: Sí, dijo más cerca
2: del 2. Muy bien, la vengo pegando hace 3 meses consecutivos. ¿Te das cuenta? En las malas y en las buenas.
0: ¿Te das cuenta? Bueno, ¿sí? Esto está muy bien.
2: Sí, un automimo.
0: Pero por supuesto, merecido un reconocimiento.
2: muchas gracias. Claro. Sí, claro, bueno, porque informamos, ¿no? Informamos los datos. 2,1% entonces el dato del INDEC. Dos cosas a destacar, seguramente lo vamos a ir desarrollando y vamos a ir desmenuzando este dato, ahorita no más, pero me parece importante destacar que todo el tema que tiene que ver con alimentos y bebidas, ajá, si bien estuvo un poco por arriba de la media, en 2,5, era lo que más venía preocupando en la medición anterior, se desaceleró esa suba, y también los gastos de vivienda.
0: Claro.
2: Ambos, que ahí está tarifas, por eso lo digo,
0: claro,
2: ¿no?
0: O sea, servicios
2: públicos. La luz, el gas, el agua, que tuvieron modificaciones tarifarias.
0: Bien. Te cuento, Ale, que tenemos en línea a María Castiglioni, es directora de CIT Asesores Económicos, para charlar sobre esto. Hola, María. Nico Yacoy, Equipo Nacional, muy buen día, gracias por atendernos.
4: Hola, ¿qué tal, Nicolás y el equipo? Un gusto.
0: Bien, muy bien. Bueno, acá queriendo entender las profundidades

0: profundidades de este 2,1% para mayo.
1: Bueno, efectivamente, como bien decía Alejandra, es un dato, bueno, nosotros en CIT relevamos los precios, nos había dado 2,2, que te diría que es en el medio, pero nosotros seguimos en Gran Buenos Aires, a la Ciudad de Buenos Aires le había dado 2,1, al INDEC el Gran Buenos Aires le dio 2,3. Bueno, hubo una dispersión, pero en todas las provincias y las regiones, digamos, uh-huh. que releva el INDEC, hubo una baja de la inflación, o sea que está en línea con lo que veníamos viendo. Y te destacaría que en mayo, a partir de mayo probablemente se vea más claro el proceso de desinflación, porque a la aceleración que hubo gradual durante los meses, te diría desde agosto, sobre todo el año pasado, de a poquito, se sumó a partir de noviembre un shock fuerte que pesa mucho en la canasta, que es el aumento del precio de la carne, ¿no? Que llegó a explicar casi entre 0,4 y 0,5 puntos porcentuales por mes claro. de inflación hasta el mes de marzo. En abril todavía siguió aumentando, pero ya menos, y en el mes de mayo tuvimos una estabilidad del precio de la carne que pesa muchísimo en la canasta. Uh-huh. En junio esta situación se sigue dando también, y esa es una buena noticia, después de tantos meses de aumento. Tuviste en lo que es componente estacional fuerte suba en las verduras, eso muchas veces tiene que ver con clima, viste, falta de oferta, volatilidad, y eso pegó en todo claro. en los alimentos y algún que otro aumento, pero ya como decía Alejandra, un proceso de menor ritmo de crecimiento. Obviamente el rubro más sensible y más grande en lo que es la canasta, que tiene que ver con alimentos y bebidas, ¿no? Y después tuviste en general pocos rubros con fuertes incrementos o con aumentos arriba de la media, tuvo todo más prolijo, si se quiere, más parejo, porque los incrementos de tarifas fueron mucho menores. De hecho, por el componente de subsidios, por cómo se cambió el esquema de subsidios a partir de este año, tuviste más aumento del gas en febrero, que es donde no se demanda tanto, y en invierno, en cambio, hay una, entre comillas, mejora, una rebaja transitoria, justamente para amortiguar esas subas de que uno tiene que pagar, porque se consume, por supuesto, mucho más en invierno el gas, ¿no? Claro. Así que esto colaboró en lo que tiene que ver con el mantenimiento de la casa. Sí, el rubro transporte en el Gran Buenos Aires, sobre todo, es donde más está aumentando, ligado a el transporte público, ¿no? Que es donde se está haciendo el mayor ajuste de tarifas, pero también en otros lugares. Recordemos que el boleto
0: es el retiro de subsidios, ¿no es cierto, María?
1: Claro, claro, el boleto está muy por debajo de lo que cuesta proveer ese servicio, y de a poco se está ajustando claro. ya desde ese tiempo.
0: O sea que otra vez es lo que el gobierno llama, ¿cómo es? Ayúdame, porque no dejan de ser
1: corrección de precios relativos.
0: Claro, pero digo de una inflación pasada, o pisada, dicen algunos, ¿no?
1: Bueno, claro, por supuesto que es la consecuencia cuando uno toma medidas de intervenir determinados precios para mejorar la situación presente. Eso genera una distorsión que se paga por otro lado, claro, y que me parece claro. que a mí un gran aprendizaje, que bueno, muchos de los economistas en general, o por lo menos algunos, ¿no? Porque algunos validaban ese tipo de políticas, uh-huh. creemos que la señal de precios es muy importante, porque es lo que nos dice justamente cuánto valen las cosas, qué esfuerzo tengo que hacer para cada cosa, y también desde el punto de vista del que quiere emprender o invertir en un sector, tener claro cuáles son los precios relativos de lo que va a vender y de los costos de sus insumos. Si vos intervenís todos los precios, claro. estás dando las señales equivocadas. Y, por ejemplo, por un lado, si se subsidiaba las tarifas, sobre todo en lo que fueron los tres kirchnerismos anteriores, ¿no? La luz, el gas, el agua, sin que nadie lo hubiera pedido, se subsidiaron. Y después venían propaganda de decir ahorre luz, cuide la energía, pues nos hemos quedado sin energía producto de esta distorsión, ¿no? Porque las empresas, por supuesto, que no invertían, porque no cubrían ni siquiera en un momento los que distribuían energía, ni siquiera el costo de los salarios, uh-huh. el costo variable, ni que hablar que no les alcanzaba para invertir y sostener la red, ¿no? Entonces se le pedía, pero claro, la gente ahorra o no ahorra en función de lo que le cuesta.
0: No, totalmente,
1: si la luz
0: es gratis, ¿no es cierto?
1: Nadie la ahorra.
0: Si querés, la desorganización total del sistema. Yo me acuerdo que nos empujaban a comprar un split que después no podíamos prender o no podíamos pagar cuando lo teníamos prendido, ¿no?
1: Exacto, cuando se normalizaba la tarifa. De hecho, se vendían en Argentina, nadie miraba el consumo del claro. electrodoméstico que compraba, ¿no? Y eso obviamente es por la señal de precios. Uno no puede después poner una propaganda y que la gente le bolilla, porque obviamente que el bolsillo es lo que finalmente es lo que regula. Entonces lo que por un lado hay que hacer es pensar bien a quién se quiere ayudar, subsidiar uh-huh. o lo que fuera. Por ejemplo, en la luz y el gas ahora hay un subsidio a los primeros consumos, digamos, claro. a determinados sectores. Si vos querés consumir mucho más, bueno, pagalo, sí, digamos, por hablar mal y pronto. Sí, entonces, sí, es que sí, incentiva a tener justamente ahorro energético, a ser más eficiente. En un momento en la Ciudad de Buenos Aires teníamos el gas prendido, la calefacción prendida y las ventanas abiertas en pleno invierno para ventilar, un despropósito, uh-huh, ¿no? Como un ejemplo extremo de lo que nos había llevado, ¿no? Pero por supuesto que después cuando suben las tarifas, a nadie le gusta, llega la cuenta todos los meses y hay que pagar más, ¿no? Uh-huh. Pero en todas partes del mundo, vale aclarar, son la luz y el gas son caros, son costosos, requieren un esfuerzo en uh-huh todos los niveles sociales, digamos, es algo, porque demuestra justamente la escasez y ni que hablar en este momento que con la guerra el precio...
0: Eso te iba a decir, la luz, el gas y el petróleo. Ayudarnos con eso porque ahí hubo, ¿no es cierto?, una política, sobre todo con YPF a la cabeza para, sí, bueno, desacoplar, podría ser la palabra, ¿no?
1: La mayoría de los países lo hicieron y te diría que igual Argentina tuvo un incremento del 30% del precio del petróleo. No, ajá, fue todo el traslado. ¿Por qué también? Porque se piensa que esto es un proceso que va a durar, no es permanente. Entonces, claro, se está haciendo como una política de buffer, o sea, hoy... las petroleras, entre comillas, están dejando de ganar porque trasladan una parte y no todo, y luego si termina la guerra, la expectativa es que esto en algún momento ocurra, no sabemos cuándo, el precio del petróleo va a reducirse y al principio el precio de la nafta no va a bajar, se va a mantener y va a compensar todo eso que se entregó y luego sí, eventualmente podría volver a bajar. Pero, digamos... eso obviamente generó el impacto, sobre todo en marzo y abril, del tema del combustible. Claro. Pero también el petróleo, o digamos, el gas no es un commodity, pero sí el petróleo, y muchas veces impacta en el insumo para proveer energía. Entonces tiene todo un vínculo, digamos, con lo que tiene que ver con los servicios públicos.
2: María.
1: Y después sí lo que estamos viendo, perdón, desde el cambio de gobierno, es cómo la indumentaria que era tan cara en Argentina, medida hasta en dólar blue en su momento, es uno de los rubros que menos ha aumentado en todo este proceso. Bueno, ah, estacionalmente el mes pasado son meses tranquilos, pero a nivel nacional la ropa no varió directamente. Y eso, bueno, por más que uno no es un insumo de primera necesidad, sí es importante, porque en Argentina...
0: por el despropósito acceder que pagábamos, volver a poner las cosas, exacto, un poquito en la realidad, ¿no es cierto?
1: Sí, tal cual, lo mismo con los electrodomésticos, claro, con los electrónicos, claro, ¿no? Que también son mucho más similares los precios a lo que cuestan en otros países, ¿no?
2: Sí, el tema, María, ¿cómo te va, Alejandra Gallo? El tema justamente de, fíjense que indumentaria... digamos, uno tiene la medición que es un promedio y después viene todo desagregado, claro, que estuvo por arriba del promedio y que estuvo por debajo del promedio y hay como distintas, cada rubro está ordenado, claro, si uno ve esa escalera, digamos, sí, el último escalón, es decir, lo que menos subió es indumentaria, es decir, había margen.
0: Eso por la apertura...
2: Y entre otras cosas por la caída del consumo, estimo.
0: Y también,
2: ¿no? Y el reacomodamiento de precios en ese sentido. Si vos, si no te compran, tenés que adecuar
0: el precio. Y es que nos volvimos todos un poquito importadores a través de una aplicación. No sé, sí, María, contame eso.
1: Sí, no es solo eso, te digo que es una combinación, como decía Alejandra, que habían unos márgenes enormes. En parte esos márgenes, claro, tenían que ver con que había poca oferta, porque había una brecha muy grande, entonces traer de afuera tampoco era siempre tan obvio que era tan barato, incluso a veces sí lo era, pero era restringido a un porcentaje.
0: Sí.
1: Pero también había un esquema en donde muchos sectores que destinaban al mercado interno tenían márgenes altos, porque la gente estaba, entre comillas, acorralada. Pensá que vos no podías comprar dólares.
0: Eso es lógico, oficial, claro.
1: Que el plazo fijo te rendía menos que la inflación, entonces si tenías un sobrante, uh-huh, la gente se los quería sacar a los pesos de encima porque, uh-huh, además sabías que la inflación iba a aumentar. Entonces eso terminó generando, claro, cuando hay más demanda y, bueno, más margen, márgenes grandes, el incentivo era, si no estoquearse, quedarse con la mercadería que se valorizaba con el tiempo.
0: Claro, la velocidad del dinero aumentaba. Cuando hay inflación es eso, me quiero sacar de encima, ¿no es cierto?, comprar algo.
1: Sí,
0: ya
1: había dos fenómenos. Claro, por un lado cae la demanda aumentando la velocidad de circulación del dinero, pues nos lo queremos sacar, y encima aumentaba la oferta de pesos permanentemente,
0: claro,
1: producto del déficit fiscal financiado con emisión monetaria, con lo cual era una combinación complicadísima que se estaba acelerando y, bueno, llegamos a niveles muy, muy preocupantes, ¿no?, muy complejos, digamos, zafamos, entre comillas, de la hiperinflación, pero ya era insostenible, ya el año 2023, pese a congelamientos de tarifas. Uno parece tiempos lejanos, ¿no? Pero
2: bueno, claro,
1: tarifas congeladas, dólar oficial congelado, precios justos, precios cuidados, se medía la góndola, digamos. A pesar de todo eso, la inflación promedió los últimos 5 meses de gobierno, no te cuento lo que fue diciembre, ¿no?, que fue ya una locura, más del 10% de inflación por mes. Entonces, bueno, es un contexto muy complicado. Estaba mirando justo, como vos decías, Alejandra, en inflación interanual, prendas, lo que es prendas de vestir y calzado, último año aumentó 12% la ropa. Es el rubro que menos aumentó y viene pasando esto ya por tercer año consecutivo, ¿no?
2: No, y además me acordaba esto que vos señalabas, ¿no? 2023, parecen años lejanos, digamos, pero fuimos el segundo país de todo el mundo con mayor inflación, porque tuvimos una inflación anual de 3 dígitos, digamos, ¿no?
0: Claro.
2: Entonces, sí, uno pierde a veces la perspectiva, pero es importante recuperarla. Y hablando de eso, María, si me permitís, quería preguntarte cómo ves, esta es la foto. ¿Cómo te imaginás, cómo proyectás la película de acá hasta fin de año? También es cierto que por distintas razones, en la ley de leyes, el presupuesto, el gobierno pautó un 10% anual que ya está consumido, digamos, por distintas variables, con lo cual vamos a estar por arriba de eso, pero ¿cuánto te imaginás, cómo te imaginás la curva de precios de acá hasta fin de año?
1: Bueno, es una muy buena pregunta. Obviamente siempre es difícil estimar, por supuesto que lo hacemos, el muy corto plazo. Yo te diría, como línea general, me parece que después de tantos desafíos para bajar la inflación, porque la inflación y el crecimiento son como las consecuencias de las causas, digamos, que son muchas cuestiones que tienen que ver con normalizar la economía y lograr una estabilización duradera, ¿no?, y exitosa, como han hecho, y afortunadamente, nuestros vecinos de América Latina, que tenían durante las décadas del 60, 70 y los 80, sobre todo, altísima inflación, crisis recurrentes de balance de pagos, saltos del tipo de cambio, defaults de deuda. Bueno, ellos fueron aprendiendo y Argentina, lamentablemente, fue uno, junto con Venezuela, si querés, como excepción, que seguimos otro camino, ¿no?, el camino inverso. De hecho, Argentina, con la convertibilidad, había logrado una estabilización importante, pero bueno, por diversos motivos, colapsó ese esquema, pero se salió de una manera muy muy negativa. Todavía estamos pagando las consecuencias de lo que fue la salida de la convertibilidad a finales del 2001, ¿no? Todavía hay juicios por el default, todavía hay juicios por congelamientos y romper los contratos de la economía, y por cosas que se hicieron después para arreglar eso también, ¿no? Como lo que fue YPF o juicios por deudores que no entraron en las reestructuraciones, y entre otras tantas cosas, ¿no? Pero más allá de esto, digo, Argentina había quedado diferente y la experiencia de todos los países que estabilizaron, primero que fue hace más de 20 años muchos, con lo cual fue hace mucho tiempo, el mundo cambió en términos de las velocidades, pero sí lo que podemos dar de la experiencia de estos países es que no es lineal muchas veces la baja de la inflación, y que el crecimiento económico se da porque la condición necesaria es estabilizar, si no es imposible porque desaparece el crédito, el ahorro, con lo que vivíamos en Argentina, ¿no? No se puede planificar, entonces vos no tenés crecimiento. De hecho, Argentina, desde el 2011 al 2024, tuvo permanente zigzag. No crecía la economía, no creció la economía 2 años seguidos, salvo pospandemia, porque recuperaste digamos, todo lo que había caído en el 2020.
0: Así es.
1: O sea que el PBI, el valor, la riqueza que generamos por habitante, cayó en ese periodo más del 11%. Es muchísimo en volumen. Por eso es que la sociedad está peor, subió la pobreza, el promedio de salarios de la gente. Es como un empobrecimiento. No se puede salir de eso sin crecimiento.
0: Claro.
1: Y para crecer vos tenés que crear las condiciones, y la primera es estabilizar, pero que esa estabilización sea vista como algo creíble y permanente. Por eso el punto de partida, el punto fundamental fue el equilibrio fiscal, porque eso es lo que explica por qué el Banco Central, uno puede por una ley decir quiero que sea independiente, que no final, pero si el gobierno que no accede al mercado a tasas baratas y no accedía, ahora por ahí es mucho más bajo el riesgo país, pero igual tiene un camino por recorrer, tiene déficit fiscal, bueno, yo a ese Banco Central es obvio que le van a pedir que le preste, digamos, ¿no? Entonces, es clave el equilibrio fiscal, que ya hoy es visto como una, hoy está por presupuesto,
0: sí,
1: es gran activo, pero que se ha visto como una política de Estado sostenible, ¿no? Entonces, esa es la base, obviamente ordenar las consecuencias de los desquicios pasados, que es lo que estuvimos hablando con las tarifas, los precios relativos, pero también ordenar todo lo que terminó generando un Banco Central sin reservas y lleno de pesos.
0: Clarísimo.
1: Arreglar
0: María.
1: Eso sin romper contratos, ¿no? Entonces digo, ¿qué vemos para adelante? Que hoy están despejadas casi todos esos temas. Vemos para adelante en estos próximos meses un Banco Central que va a tener muchos dólares de las exportaciones, pero también dólares que ingresan de empresas y provincias que están haciendo colocaciones en el exterior, con lo cual está, hay un panorama cambiario bastante despejado por delante, que eso es clave en un país dolarizado con tan poca confianza en la moneda por el tema precios, ¿no?
0: María.
1: Y estamos viendo entonces para adelante una inflación, si disculpame que termino la frase, que creemos que va a seguir bajando. En junio puede estar en 2 o un poco abajo del 2%, y para adelante creemos que esa tendencia se va a ir consolidando. La gran pregunta todavía es a qué ritmo va a seguir bajando la inflación.
0: Clarísima, muchísimas gracias. Tengo el noticiero cortándome ahí, así que te agradezco un montonazo y la seguimos en cualquier rato. Dale.
1: Dale, un gusto.
0: Lo mismo digo, abrazo grande. María Castiglioni, directora de CIT Asesores Económicos.
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4: 8:31 en la República Argentina. Manuel Adorni anunció que las personas con discapacidad viajarán sin su certificado en colectivos y trenes. A través de las redes sociales, el jefe de gabinete dijo que se podrán trasladar gratis solo utilizando su tarjeta SUBE y tras realizar un trámite en la plataforma del Sistema Único de Boleto Electrónico. Agregó que los beneficios se implementarán en los servicios nacionales y se extenderán progresivamente al resto de los distritos. Inflación a la baja. Por Radio Nacional, la economista María Castiglione de CIT Asesores Económicos se refirió a la disminución del índice de precios de mayo.
1: Te destacaría que a partir de mayo probablemente se vea más claro el proceso de desinflación, porque a la aceleración que hubo gradual durante los meses, te diría desde agosto, sobre todo el año pasado, de a poquito, se sumó a partir de noviembre un shock fuerte que pesa mucho en la canasta, que es el aumento del precio de la carne, ¿no? Hasta el mes de marzo. En abril todavía siguió aumentando, pero ya menos, y en el mes de mayo tuvimos una estabilidad del precio de la carne que pesa muchísimo en la canasta. En junio esta situación se sigue dando también, y esa es una buena noticia después de tantos meses de aumento.
4: Declara a la mujer que fue secuestrada por Claudio Barrilier el año pasado, Andrea Valdivieso.
5: En medio del secreto de sumario dispuesto sobre el expediente, el fiscal Raúl Garzón citó a declarar a la joven que fue secuestrada por Claudio Barrilier en mayo de 2025. Recordemos que esta mujer relató ante medios cordobeses que logró escapar de la denominada Casa del Horror, a donde había acudido engañada por el hoy principal acusado de matar y desmembrar a Agustina Bea. En tanto, las indagatorias de los detenidos del caso se postergaron hasta la semana próxima.
4: En Buenos Aires la temperatura 8 grados 2 décimas, la humedad 98%, la visibilidad reducida a 8 kilómetros por neblina.
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0: Ahí estamos escuchando a Ricky Martin porque también.
1: No sabía que jugaba Matías Ale. Están diciéndole
0: Matías Ale. Totalmente.
1: Están vivando.
0: Bueno, y ojo que en
2: Mira,
0: ese
2: no
0: momento.
2: Idea.
0: No, de a poquito Matías Ale empezaba. Estamos hablando de Francia 98. La Copa del Mundo, Ricky Martin, la Copa de la Vida se llamaba el tema musical. Vida. Y fue uno de los que.
1: Dice también... que tienen connotaciones con la droga. Ah, no, esa era otra, ¿no es cierta canción?
2: ¿Sí?
1: ¿Eh?
2: ¿Cómo era?
1: No, la de María, esa.
0: Sí, no, la de María, la de María, no, no, esta no, esta. Suelen ser canciones chequeadas, porque al ser las canciones oficiales. Sí, totalmente, totalmente.
1: ¿Qué? Cecilia, digo, muy buen día.
2: Buen día. No, pero digo, Ricky Martin, me salgo porque
0: se
2: digo,
0: sale de la
2: Ricky
0: vaina.
2: Martin está detrás toda la industria de la música latinoamericana y la de María, me parece que es María una mujer.
1: Wow, ¿usted cree que sí?
2: El masaje de la droga, por favor.
1: Y la de Calamaro de la mañana también.
3: Eso, sí. Igual es el síndrome china, ¿no?
1: Claro.
3: Es el síndrome china, ver todo ahí como...
1: Bueno, sí, efectivamente, la conspiración detrás de todo.
0: Calamaro y Ricky Martin se cruzaron en una alfombra roja, Calamaro se acercó y le dijo, te quiero conocer, y Ricky Martin dice, yo sé quién sos, y se abrazaron, fue también algo muy viral. Sí, bueno, pero Calamaro se presentó pensando...
1: Yo también me crucé un Calamaro en un evento hace relativamente poco, pero no sé cuál.
2: Al otro.
1: Y debe ser el otro.
0: Andrés es.
2: Andrés es el más famoso. El otro es el hermano...
0: Javier.
1: Estábamos ahí con los sanguchitos, un evento que no tenía que ver con eso, sino con la política, y me dicen, ¿es Calamaro, qué sé yo? Y no,
2: creo
1: que yo soy tan despistado que no sabía quién.
0: No, es que era un ámbito...
1: Claro,
0: poco frecuente para encontrarte con un Calamaro,
1: claro,
0: ¿no?
1: Por ejemplo, claro. Bueno, parece que va.
0: Mira, los oyentes están eligiendo cuál es la canción que más les gustó de los mundiales y esta fue una de las votadas o las mencionadas en realidad por los oyentes. Está bien que cuando hablamos de las más mencionadas, como por ejemplo Gabriel del Paraje, el fiscal Chaco, dice, a mí me gusta la canción de Italia 90, la vamos a escuchar en un ratito.
1: Sí, si se porta bien, la vamos a escuchar.
0: Teco de General Pacheco dice, buen día, gracias por el especial de hoy. ¿Cuántos recuerdos? Claro, porque te toca una fibra con mucho recuerdo. Otro de los mensajes, Abel en Zárate, dice, para mí la Copa de la Vida, que es la que estamos escuchando, Santiago Figueroa, los escucho desde Escalada, Zárate.
1: O sea que no tiene que ver con cómo nos fue, porque si no tendríamos que estar contentos con la de Qatar.
0: Claro.
1: Pero es que en realidad no la conocía nadie y la de Qatar para nosotros fue reemplazada por muchachos.
0: Claro, para nosotros fue.
1: A mí muchachos no me gustó. Está bueno. Fue mejor fiesta, por lo menos, ¿no es cierto?
0: Mira. O sea, es que me había olvidado, no me maten. Mira. Me había olvidado.
2: Yo tampoco la tenía.
1: Tienen que ser pegadizas, ¿no es cierto?
0: Sí. ¿Qué es lo que se le discutió a Shakira con esta última? Dicen, es muy parecido. Después vamos a hacer un paralelo entre Waka Waka y la de este mundial, porque tiene como un ritmo pegadizo y...
1: Hubiera cantado las cadenas, no mientes, ni cierto.
3: ¿Vamos a escuchar la de Italia 90? ¿O?
0: Sí, pero después de que te vayas.
1: Eso después de que seas... prolijamente expulsado de este programa. Que como debe ser.
0: Claro,
1: usted que vino hoy con pocas luces, menos de costumbre. Porque se acostó 11:30 de la noche.
2: Porque siguió laburando, claro.
1: No, salió de joda. De picos pardos, no lo dijo.
0: Bueno,
3: con un poquito de 40, eso sí, triste, ¿viste?
0: Javier de Estancia La Loma.
1: No se preocupe, lo noté.
0: Él lo único que quería era escuchar la canción de los años 90. Lo vamos a escuchar, del Mundial.
3: La canción del Mundial.
0: Ahí la tenés.
1: Vamos a vender, eso voy a vender, que además de la canción me van a escuchar a mí hablar de Pichetto, que estuvo escribiendo cosas que no sé cómo pudieron ocurrirse, así que vamos a dedicarle realmente qué le está haciendo Carantoñas a Cristina Kirchner.
3: Es consecuente, bueno, pero él...
1: No es consecuente, sí, lo peor es que es consecuente.
3: Porque él ya hizo una defensa siendo también senador.
1: Efectivamente, impresentable. Y luego alguna cosita para cerrar esta cuestión de la inflación, que es que en la charla que teníamos recién con María Castiglioni, súper interesante la charla, le quedó claro esto de la importancia del ordenamiento, sobre todo macroeconómico. Y no, poner un poco en su lugar la relación entre la política y la economía. Digo, me parece que eso es política. Política es, ¿no es cierto?, lo que se está haciendo para ordenar la cancha, ¿sí? La politiquería es lo que complicó el juego el año pasado. Montado el calendario electoral, llevó el dólar no sé a cuánto y el proceso desinflacionario casi a la basura, nos estamos recuperando recién ahora. Digo, vamos a regalarle a la política como,
4: no nos olvidemos
1: como,
4: de eso.
1: Como disciplina arquitectónica, ¿no es cierto?, que es la que gobierna y en materia económica, vuelvo de ordenamiento, lo está haciendo bien, ¿sí?, que la politiquería no deshaga lo que la política está haciendo, ¿sí?
4: Si no hay que olvidarse de eso, sobre todo porque te vuelvo a sumar, Nico, lo dijimos ayer, quedó así como al pasar, pasaron tantas cosas, ¿no? Salió el dato de inflación en paralelo con la inauguración formal del Mundial, sí. Digo, bajó el riesgo país, como lo venimos escuchando en el informativo, a más de, menos de 400 puntos. Digo, atenti, porque ayer nos mejoraron la calificación internacional, pero en ese mismo documento, nosotros lo señalamos sí, en primer round, sí. Se advierte que hay que prestarle atención a las tensiones políticas para garantizar el rumbo macroeconómico. Y hoy se conoció otro informe internacional de otra calificadora que va en la misma dirección.
1: Bueno, lo que tenemos que hacer, me parece ahí, es, a ver, hay dos cosas posibles. Una de ellas es la que está, me parece, de nuestro lado como ciudadanos. Y un poco es la tónica de este programa cuando, bueno, analizan de qué hablamos y con qué perspectiva. Una es pedirle a los politiqueros que no hagan lo único que saben hacer, que es politiquería, llevar agua para su molino, aun cuanto peor, mejor, y etcétera, etcétera. Eso es pedir peras al olmo. La otra es, como ciudadanía, sacarle el agua a esa pileta. Bueno, muy bien, tratemos de decodificar todo ese ruido, llevémoslo a una conversación constructiva, y que después decida la gente también teniendo esto en la cabeza. Que hay un proceso corriendo que puede ser costoso y que lo puede boicotear como lo boicoteó, tal vez sin querer, como lo boicoteó, y qué pongo en la elección de la provincia de Buenos Aires el año pasado. Entonces digo, dejemos la pileta de la politiquería sin agua y tratemos de plantar condicionantes para que el proceso electoral sea lo más serio posible. Es decir, no atendamos a operetas, no atendamos a contradicciones. Ah, que pide una cosa, resulta que hace lo contrario. Mira, separemos paja de trigo, veamos qué propone cada uno.
4: Propuestas.
1: Yo me comprometo a traer esas propuestas de un lugar y de otro a la conversación pública y que cada quien decida. Pero eso es, que es política, no politiquería, que vuelvo, se llevó puesto casi el viaje a la normalidad, como decimos, sale.
4: No, totalmente. Y además me parece bien debatir sobre economía. Está
1: ideas
4: muy bien,
1: está bárbaro.
4: Claro.
1: Ideas está bárbaro.
4: Ahora, sospecha cuando hay un economista muy silencioso y se activa verbalmente dos meses antes de una elección.
1: Bueno.
4: Sospecha de eso.
1: Lo que está haciendo es echar leña al fuego. Uh-huh. Efectivamente. 45 minutos de las 8 de la mañana, Cecilia Diwan.
2: Nico, vamos a hacer una actualización de la situación en Medio Oriente. ¿Por qué? Porque el presidente de los Estados Unidos, Donald Trump, afirmó que su país va a firmar con Irán un acuerdo de paz amplio, posiblemente en Europa, este fin de semana. Y canceló ayer a la noche los ataques que había anunciado más temprano en distintos puntos de Irán, incluida la toma de la isla de Hark, esa isla que contamos tanto, que es importantísima para la exportación de petróleo iraní. Dijo que habló Trump con los líderes principales de los países del Golfo, incluido el presidente también de Israel, el primer ministro Benjamín Netanyahu, y dijo que estaban todos súper contentos. Ahora, ¿qué pasó? Salió a hablar Irán hace un ratito. ¿Y qué dice? Que no es tan así. Contradijo lo que dijo Trump, que todavía no se llegó a una conclusión final sobre el texto. A ver, lo que hay que dejar bien claro, Nico, es que el borrador ya está listo hace, ya te diría, una semana. ¿Pero qué es lo que pasa? No quiere Irán terminar de firmarlo y está ahí endeble porque no está de acuerdo con dos puntos. Uno es con la liberación de activos que tendría que hacer Estados Unidos, los activos congelados iraníes. Sí. Quiere que lo libere, pero Estados Unidos no se termina de comprometer en plazos en este acuerdo que está redactado. Y tampoco está contento Irán con los mecanismos que se establece para negociar la entrega futura del enriquecimiento de uranio iraní. Claro. Entonces, está el acuerdo, pero Irán no se termina de convencer. Por eso Trump, por eso tenemos que decir, che, este presidente de Estados Unidos todo el tiempo dice que van a firmar el acuerdo y no llega, ya está el acuerdo. Pero Irán va y es que, viene, claro,
1: va a tratar de sacar las mejores condiciones posibles de un acuerdo que, si me corres, más va a tener descontento a Irán que a Estados Unidos. Digo, todo lo que se firme va a ser un paso adelante para Estados Unidos respecto de la situación anterior, ¿eh? Y un paso para atrás respecto de Irán.
2: Bueno, lo que sí podemos decir es que está impactando en la economía. ¿Por qué? Claro. Porque bajó el petróleo. Bajó casi 3 puntos de lo que estaba ayer, que cerró en 85, ahora está en 82
1: y monedas.
2: Mira
1: cómo naturalizado un nuevo punto de equilibrio, Ale, para el petróleo, porque bajó, cuando comparas con los 60 de antes de conflicto.
2: Claro, ¿no? Bueno, está pero alto. Estamos hablando de un 82 que está en este momento, cuando
1: los
2: hay que tener...
1: Contra 113 que
2: siendo
1: llegó.
2: Casi 20 que había llegado en un momento. Así,
4: y más o menos, no sé, si va a quedar muy... Cuando todo esto se estabilice, no sé si va a quedar muy... Precio final...
1: Muy
4: si
1: lejos del 80 mucho, no va a quedar, ¿eh?
4: Hoy te digo...
2: Que acertás, ¿cuánto?
4: No sé si está tan lejos de ese valor.
1: No, 80 y pico, 80, sí. 78.
4: Viste que antes te decía en torno a 70, ahora sí. Me parece que, no sé, más cerca de los 80 que... Sí. Ahora, ¿sabés a qué me hacen acordar?
1: ¿A qué?
4: Estados Unidos e Irán, ¿qué? Sobre todo. ¿Viste cuando discuten los anexos de la ley de presupuesto en el Congreso? Hasta este último minuto, gobernador, no, poneme la obra pública, sí, tal municipio. Irán me parece que medio así.
2: Irán sí, y Estados Unidos también, porque esa amenaza de ayer de Trump, de te voy a sacar directamente tu centro estratégico de exportación de petróleo, bueno, y va esto, ¿no? A presionar, firmame.
1: Muy bien. Tenemos a Mariel Ríos. Muy buen día nuevamente. Bienvenida. ¿Dónde anda? Se nos va Mariel Ríos.
5: Menos mal que me dieron porque el micro ya está saliendo Entre Ríos.
1: Claro, me están presionando y dice Mariel, me llevan.
5: Gentilmente me están esperando. Rosy, ¿hacia dónde va?
6: Hacia Nogoyá.
5: ¿A Nogoyá quién lo espera?
6: Mi hermana y mis parientes.
5: ¿Y hasta cuándo se queda?
6: Hasta el martes.
5: Ah, lindo. Bien, se disfruta bien el fin de semana largo.
6: Sí, por ahora sí.
5: ¿Y con qué lo esperan rico para comer?
6: Y no sé, vamos a comer asado, algunos pescaditos y algún vinito también.
5: Ay, un vinito también. Epa. Genio, Roque, gracias que me hizo el aguante hasta el final. Y acá estoy con Juan que también parte. ¿Hacia dónde vas?
7: A Gualeguaychú.
5: ¿Te vas a disfrutar con amigos?
7: Sí.
5: Ah, bien ahí. ¿Alguna novia, alguna cosa en vista, no?
7: No, se queda acá.
5: Ah, se queda acá. Portarse bien, entonces, ¿eh?
1: Entonces no, bueno, te va a contestar a vos, Mariel, esa pregunta. No, claro. No preguntes qué radio no
5: sé. Que tenga buen fin de semana. Gracias, Juan. Bueno, yo estoy bajando literalmente del micro, que muy gentilmente los choferes me han esperado. Gracias, choferes queridos.
4: Unos genios.
5: Gracias. Que tengan buen viaje. Bueno, acá
1: le tira besos, o sea que tenemos contentos. Ayúdame a interpretar a los dos que hablaron, a los dos choferes, sí, y todo el resto del pasaje puteándola porque retrasó la salida.
5: Exactamente.
1: Sí, claro. ¿Te das cuenta?
5: Los dos que entrevisté se están yendo mirando con el espejo panorámico. Están en el asiento 1.
1: Qué romántico, como en las novelas. Salúdela.
5: Los estoy saludando con mi chalina fucsia. Los estoy saludando en este momento. Ahí se va el micro que muy gentilmente me ha esperado. El Flecha, no voy a completar el nombre, pero el Flecha me esperó.
1: Ahí está.
5: Chau Roque, me has echado con la manito, Roque.
1: ¿En qué plataforma está? Se anuncia la partida del servicio de la empresa Flecha, ¿se acuerdan de eso?
4: Demorada por culpa de primer round.
0: Plataforma número 7.
1: Por plataforma número 7.
5: Culpa de esa COI, el Flecha sale demorado hacia Nogoyá, destino Entre Ríos por plataforma 45.
1: Pulma General Belgrano anuncia la salida de su servicio, así era, ¿no es cierto? Con destino General Pico, del acero. Sí, era así.
5: Exactamente, era así.
1: Y sigue siendo, ¿qué digo era? Sigue siendo.
5: Ahora no se escucha, se escucha menos que antes.
1: Me imagino, cada vez más se parece a...
5: Es el carrito del fin de semana ahora.
1: Sí. El subte es igual, tampoco se le entiende mucho, ¿viste? Será
5: nada,
1: propósito.
5: Nada.
1: Que
5: tienen. Pero aparte lo Roque me aguantó un rato largo porque estuvo demorado. Este servicio tendría que haber salido a las 8:15.
1: Lo demoraste un montón.
5: No, estaba demorado en entrar.
1: ¿Y ahora cómo vas a justificar eso? Todos creen que lo demoraste 50 minutos.
4: Claro, tenés
5: razón. No había llegado a microplataforma. Entonces yo lo esperé, le dije, Roque, lo espero. Porque una vez que encontrás a alguien que quiera hablar, es un milagro. Entonces, yo me quedo al lado suyo, Roque. Entonces lo acompañé hasta Flecha a preguntar a qué hora salía el micro. Porque estaba demorado. Bajamos con Roque, todavía el micro no llegaba. Roque estaba preocupadísimo y entonces agradeció a Radio Nacional por haberle hecho más corta la espera. Y se fue feliz Roque, contento, contando una anécdota. Ahora cuando llegue a Nogoyá, si nos están escuchando las hermanas de Roque, seguramente es ese Roque que salió al aire, así que allá va
1: está
5: a comer
1: muy bien.
5: Un pescadito
1: está
5: a Nogoyá.
1: Qué rico, un pescadito.
4: Ay,
1: rico.
4: Sí, me
1: encanta. Un rico pescadito el fin de semana ahí con un correntino que sabe muy bien de este,
4: dorado,
1: de pescado. No, una merluza de color, ¿cómo se llama? Negra, me parece. Negro, estaba rico.
5: Que nos llamen de Entre Ríos, nos cuenten en la cuenca del Paraná qué se come.
1: Efectivamente, todo un una epopeya, llegar con el colectivo a Retiro y esperar que le den dársela y todo eso. Muy parecido materialmente al aeropuerto. Nos pasaba que cuando yo estaba haciendo el ingreso en la Universidad Católica, que lo hacía en paralelo al colegio secundario, ni la menor idea de Buenos Aires, nada, me tomaba, me acuerdo que el día que me tomé el colectivo, digo, mi viejo, ¿para qué lado me lo tengo que tomar? O sea, ni idea de nada. Muy despistada, me decimos, no voy a pagar qué lado si quería ir a Buenos Aires. Y nos hicimos, éramos dos o tres que veníamos a la UCA, amigos de los colectiveros de esa hora, de los choferes de esa hora. Así que nos esperaban.
4: Que te ayudaban a...
1: Hacíamos con ellos todo este camino de entrada a Retiro y seguíamos con ellos, esto ya medio ilegal, porque se iban por Huergo.
3: Claro.
1: A guardar el colectivo y dejaban en Chile, o sea, era la UCA cruzaba y estaba en Puerto Madero, así que ellos nos hacían un puerta a puerta.
0: Mira, Ricky del Palomar dice que sigue siendo igual, que él estuvo volviendo desde Mar del Plata el 25 de mayo y siguen anunciando igual la salida.
1: Lo que ya no deben dar es sanguchitos, ¿no es cierto? Deben dar alguna cosa.
5: No, le pregunté a Roque, no le dan nada.
1: Ahí está. Nada.
5: Nada. No, me dijo igual que él, porque yo no lo vi sin equipaje de mano, despachó todo.
1: Ajá.
5: Y le digo, pero Roque, ¿qué vas a comer? Y me dice, no, quédate tranquila que cuando hacen las paradas me voy a comprar un sandwichito.
1: Ahí
5: está. Ahí se iba,
1: ahí
5: con todo pensado.
1: Ariel Ríos, siga ahí, pero portándose bien, por favor. No complique el servicio, que después tenemos que sacar a Winner contando que está retrasado en los servicios en Retiro.
5: Bueno, yo me debo a primer round. ¿Qué quieres? Yo le he dado mi vida a Jacoy.
1: Veo. Que tomamos con mucho, sí, está muy bien, con mucho respeto. Mario Ríos.
5: Sí. Adiós.
1: Muchísimas gracias.
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3: A mí me gustó siempre Italia 90. Ese fue la canción del mundial, hasta ahora. Pepe de Moquegua, partido de Chivicoy.
4: La sabemos todas.
5: Sí, no, yo la puedo tararear.
4: La estamos mirando a Gastón porque Gastón dijo: quiero escuchar.
5: Pero esa canción la queremos todos.
4: A pesar de que no nos fue nada bien.
6: No, ¿cómo que no? ¿Subcampeones?
4: Bueno, pero.
5: ¿Y cómo nada bien?
4: Pero veníamos de ser campeones. Para nosotros creímos que.
5: Bueno.
4: Los que peor la pasaron fueron los italianos, en realidad, que los dejamos afuera.
7: La música remite a una tarde triste para Argentina, perdimos con Camerún.
4: Bueno,
7: era cuando todavía.
5: Que estaba Clemente, decía. Sí, claro, era eso, ¿no?
7: Era cuando todavía el campeón del mundo anterior inauguraba el Mundial Nuevo. Esa regla cambió.
5: Sí, efectivamente.
7: Argentina perdió en el 82 con Bélgica, cuando venía a ser campeón en el 68, y perdió en el 90 con Italia, con Camerún, después de haber ganado México 86.
5: O sea que en ese inaugural lo jugamos nosotros. Claro. Por eso eran los nervios de la fiesta inaugural, y que la pelea termine rápido para el partido.
7: Aparte, con todo lo que significaba Maradona para el sur de Italia, el partido se jugó en Milán, que era el norte, y toda la bronca que había con Maradona.
5: Total.
7: Que por eso fue cuando recién Gastón hablaba del partido con Italia, se jugó en Nápoles. Me acuerdo que había un lío bárbaro porque los napolitanos...
6: Éramos locales.
7: Era local, querían... Había una división en ese momento que desde el gobierno decía, no, hay que apoyar a Italia. Los napolitanos decían, no somos Maradona, Dios.
5: Claro. Che, ¿y Bochina decía del ISER?
6: En el ISER, la profesora de italiano, estoy hablando 2001, 2002, trajo esta canción para enseñarnos la fonética del italiano. Así que de fonética me la sé toda. Capaz que no sé ni qué estoy diciendo, pero fonéticamente.
5: Estela italiana, no sé qué. No. Está muy bien. Gastón Fiorda, después de haberlo hecho escuchar esto, guárdeselo hasta el martes.
8: Hasta
5: ¿le
8: el
5: parece?
8: Martes, hasta el martes lo guardo.
5: Está despedido.
6: No. You're fired, get out of here.
8: Bueno, qué bueno. Linda.
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9: 9:00 a.m. en la República Argentina. 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
10: El técnico argentino Gustavo Alfaro habló de lo que significa para Paraguay volver a competir en una Copa del Mundo.
11: Y obviamente que esa sensación de volver a un Mundial para Paraguay después de 16 años es una cuenta regresiva que desde el momento que se consiguió la clasificación se empezó a ver cuál era el día que Paraguay volvía a competir en ese espacio.
9: El presidente Javier Milei encabezará el acto por el Día de la Bandera en Rosario el 20 de junio. La ceremonia comenzará a las 10 en el Monumento Nacional y contará con la presencia del gobernador de Santa Fe, Maximiliano Puyaro, y del intendente rosarino, Pablo Hafkin. Advierten por las lluvias en Misiones. Desde Radio Nacional Bordo Iguazú nos informa Noelia Villa.
12: La provincia de Misiones registró abundantes lluvias en las últimas horas, con valores que variaron de manera significativa según la zona. En el norte de la provincia, las precipitaciones superaron los 60 milímetros, llegando hasta los 85 milímetros en la zona de la Triple Frontera, aquí en Iguazú, Ciudad del Este en Paraguay, Foz de Iguazú en Brasil. En el centro y sur, los acumulados fueron menores, entre 10 y 25 milímetros en Posadas y Oberá. De cara al fin de semana largo, el tiempo mejora de manera gradual durante este viernes. El sábado se presenta pleno sol, mientras que el domingo regresan las lluvias y tormentas.
9: El estado del tránsito con Romina Wiener.
13: En la provincia de Mendoza, el paso internacional Cristo Redentor, ubicado en Ruta Nacional 7, que conecta Argentina con Chile, está operativo para todo tipo de vehículos. Funciona hasta las 21 horas. Además, está habilitado el paso Pehuenche, ubicado en la ruta 145. En Neuquén, los pasos internacionales Cardenal Zamoré y Pino Achado, ambos habilitados a la circulación. Buena marcha en el Camino de los Siete Lagos y en la Ruta Nacional 40 en San Carlos de Bariloche, en Río Negro.
9: En Bariloche, Río Negro, donde nos escuchás en AM590, la temperatura es de 5 grados 5 décimas, declaran el alerta amarilla por nevadas que se extenderán durante toda la jornada. En Buenos Aires, la marca actual, 8 grados 2, la humedad 98%, la visibilidad reducida a 8 kilómetros por neblina.
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Buen día, ¿cómo están ustedes? Buen día, Isi. Bienvenidos a compartir junto a nosotros esto que es Mateando con Nacional. En esta fría mañana, seguramente por allí, por el campo, unos buenos matecitos vienen muy, muy bien a esta hora. Seguramente muchos matearon temprano, otros ahora. Algunos ya soltaron los animales o forrajearon y volvieron a entrar por unos buenos mates calentitos, como les guste más, amargos, dulces, bien calentitos más o menos, con unas buenas tortas fritas o pancito casero, por ahí vienen de 10. Y bueno, y para la gente de aquí de nuestra ciudad o quienes están transitando las rutas de nuestra provincia, también un saludo grandote y que tengan un excelente día en esta jornada de viernes 12 de junio. A esta hora tenemos una temperatura de 7 grados. No tengo la sensación térmica, Chechito la tendrá, porque bueno, parece mucho menos. Por allí hay un audio que ayer no lo alcancé a escuchar. En realidad es para usted, Checho. Ahora se lo mando, que es por su cumple. Y dice que sigue el cumple del Coltro nomás. Dice, buen día, que sigan con la misma música que la pasamos de 10, dice Flavio. 3 grados, sí, 7 grados la temperatura y bueno, la sensación térmica 3 grados. Fresquita la mañana, gente linda. Gracias, Checho. Vamos a ir con los mensajes luego. Allí en Cabina Controles, como verán, está el señor Sergio Checho Arias, alias el Coltro también, con sus 40 acuestas. Pero no, claro, hoy ya le costó levantarse, ¿no? Es como antes que festejaba y arrancaba, ¿vio? No, los años van teniendo lo suyo. Pero bueno, ahí vamos entonces. Recuerde que se puede comunicar con nosotros al 2942-487729 o al 2942-655-655. El fijo de la radio 421-403. Ahora sí, vamos a ir al encuentro de los primeros temas musicales y ya venimos.

0: los corridos. Fuerte el aplauso para los bailarines.
1: Feliz cumpleaños, encuentro. ¿Y qué se le va a hacer? Alguno tiene que salir de River, sino qué gracia tendría. Tendría que musicalizar todo el mes de su cumpleaños, que está buenísimo la bailanta. Chao, amigo. Feliz cumpleaños. Y así calentamos el cuerpo bailando y no trabajando. Entre las dos opciones me quedo con la primera.
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4: Usted arrancó el viernes pasado, Coltro, porque apareció recién ayer. Hágase cargo, ya está, ya fue que iba a seguir hasta el otro lunes, ya fue. Y hoy es viernes encima, me dice, y el lunes feriado, claro, las tiene todas a su favor. Bueno, vamos a hablar con, si bien usted ya es un señor grande, pero igual vamos a hablar con Elsa, para que le ponga orden su mamá. Ahora paso por calle Mitre más rato. Vamos con los mensajitos. Bueno, saludos a Damián, que nos escribía ayer cuando terminó el programa. Un abrazo grande para todos ahí desde Junín. Ah, este lo habíamos leído. ¿Cuál mensajito, Coltro? ¿Por qué llega esto? No, estos son de ayer. Vamos con este. Bueno, saludos a Lucía por allí, por la buitrera también. Lucía, que andes muy, pero muy bien. Hola Neri, a través de su programa quiero avisarle a Rafael Bascuñán de Machine Verde si puede bajar con lo ya hablado para mi casa hoy viernes después del mediodía, si es que calme el viento. Firma Carlos Bascuñán y también dice, déjelo en el comunicado, en el boletín, por favor. Bueno, ahí lo dejamos para el boletín, espere que lo copio, que lo pego y todo ello, ahí está, pues si no después se nos va a quedar olvidado. Vamos con este otro mensajito que dice lo siguiente. Hola Nelly, buen día, buen fin de semana, saludar a Jesús con un buen tema, dice María. Comunicado para Eliana Vázquez y Julio Fernández de Maral Currá, que su familia no podrá viajar este fin de para allá. Sí lo hará el próximo fin de semana, estarán viajando. Firma su hija Natalia. Por favor, déjelo en los comunicados. Bueno, Natalia, ahí lo copiamos y lo dejamos para el boletín. Vamos con este otro mensajito. Buen día, Nelly, que tenga buen fin de semana, buen programa radial. Saludar a María, auxiliar de la escuela especial, y a todos mis hijos con un chamamé y para mí una milonga, dice José. Bueno, José, buen día, Nelly, quiero saludar a mi papá José, que debe estar escuchando. A mis compañeros auxiliares de la escuela suya y con un buen corrido, dice Mari. Bueno, María, y recién te estaba saludando, papá. El saludo para vos y que tengas un excelente fin de semana. Tenemos este mensajito para Lorenzo Muñoz de Laguna del Hoyo, que espere el domingo 14 en el colgado.

encontrado con un carguero a las 10 de la mañana que va su hermano Ariel. Firma este comunicado Ariel Muñoz. Para Germán Cayupán de Chacaico Arriba, que la persona que iba a ir hoy no podrá ir, que no espere, firma Juan Aigo, nos enviaba ese mensajito. También tenemos un bono, contribución, ¿sí? Que ahí les leo qué es lo que tiene. El primer premio es un juego de fiador bobinado. El segundo, un costillar de ternero. El tercero, un asador. El cuarto premio, una parrilla. Y sorteo el 19 de junio aquí por el programa. El valor del número es de 25 mil pesos. Y bueno, ahí lo vamos a estar publicando para que vean el alias y donde pueden comprar el numerito, ¿sí? Buen día, dice vecina, está lindo su programa, nos pasa un buen chamamé, saludar a Checho, que ayer fue su cumpleaños, hoy es viernes, estamos tomando mate acá en la colonia Pastoril, estoy con mis amigos, acá con viento nomás, gracias, soy Pablito Sepúlveda. Ahí está entonces, nos vamos al encuentro nuevamente de la música y ya volvemos.

0: radio, ¿cómo les va? ¿Cómo anda Vianelli? Te he mandado mensaje, pero bueno, no me ha respondido. Un saludo al Chicuelo, ahí a Coltro. Que disfrute mucho para mejor viernes. Y el cuerpo lo sabe, su cumpleaños. Así que un gran saludo. Y bueno, vaya a ayudarle a la mami en la zapatería. Mire que lo he visto trabajar a ustedes. Buen zapatero, ahí la gente que el Chicuelo no es solamente botonera, es zapatero, es completito, completito. Un abrazo, que anden bien chigüido de este lado de la piola.
1: Hola, Chiwi, ¿qué mensajes? Yo siempre respondo los mensajes, que sabe a qué número mandó mensaje usted, Chiwi.
0: Hola, gente de radio, ¿cómo les va? ¿Cómo anda doña Nelly? Le he mandado mensaje, pero bueno.
1: No, Chihuido, lo desmiento totalmente. A mí no me mandó ningún mensaje. Yo respondo todos los mensajes. Chiwi, sí, como operador, como sonidista, todo bien. Pero como zapatero sin los cordones a las zapatillas, ¿sabes? Ponerle. Eso hace la mamá, los trabajadores de ahí. Pero él va a mirar, yo lo he visto en la vereda. Yo la vez que paso está en la vereda. O está sobre Mitre o está sobre Chaneton. En la vereda lo he visto yo. Sí, aparte, pobre Elsa.

0: 9 de la mañana, 27 minutos y nos vamos a la línea telefónica. Sí, hola, buenos días.
1: Hola, buen día, ¿cómo le vas?
0: Pero muy bien, ¿con quién tengo el gusto?
1: Con Juan Merigual de Caetepeico.
0: Hola Juan, ¿cómo está usted?
1: Acá estamos, todo bien, ha estado viento nomás.
0: Y acá también hemos tenido viento. Bueno, Juan, sí, te escucho.
1: Sí, hay un comunicadito para Emiliano Pérez de la Almagüida.
0: Ajá.
1: Que trate de estar sin falta hoy a las 2 de la tarde por la acordada en el salón comunitario.
0: Bien, ¿ya está saliendo en el boletín ese?
1: Sí, déjelo en el comunicado, doña Nelly.
0: Ajá, entonces reiterame cómo sería el comunicado. A ver, así lo puedo anotar.
1: ¿Para Emiliano Pérez de la Almagüida?
0: Ajá, Emiliano Pérez de la Almagüida, sí.
1: Mi viaje al salón de Chacaico hoy a las 2 de la tarde, por los charlados.
0: Viaje hoy al salón comunitario, sin falta.
1: Sí, sin falta, a las 2 de la tarde.
0: 14 horas, listo. Ahí sí. Está.
1: Bueno, esto sería...
0: Bueno, ahí está entonces, ahora lo reiteramos.
1: Bueno, muchas gracias.
0: Que esté bien, adiós. Bien, entonces a Emiliano Pérez de la Almagüida, que viaje hoy al Salón Comunitario sin falta a las 14 horas, firma Juan Meligual de allí, de Chacaico. Este otro mensajito que tenemos aquí dice, hola, dice Nelly, gracias, me pasaría un tema para saludar a mis hermanos, soy Damián. Bueno, Damián, ¿qué tema? ¿Cualquiera? Bueno, el que viene entonces. Buen día, Nelly. Quiero saludar al tío Pencu, que está en China Muerta. Soy Ángel. Buenos días, Nelly. Dice, ¿cómo están? Acá por llover, dice, viene asomando el sol. Anoche estuvo muy, muy fuerte el viento. Abrazos, Mariana Pintos. Bueno, Mariana, por acá también, hoy a la madrugada. Era impresionante lo fuerte que estaba el viento. Hoy viernes 12, inestable, dice la Ike, por la mañana, por la noche, nevadas débiles, la temperatura máxima para hoy 12 grados, el viento continúa entre 20 y 40 kilómetros en la hora, con ráfagas que oscilarán entre los 27 y los 63 kilómetros en la hora, soplando del noroeste, 1.005 hectopascales, la presión atmosférica. Para mañana, sábado 13, parcialmente nublado, por la noche despejado, la mínima... 7 grados bajo cero, ¿sí? La máxima mañana 5 grados, baja bastante la temperatura el fin de semana. El viento 13 kilómetros en la hora, esas van a ser las ráfagas, calma el viento, pero va a estar más frío. 1022 hectopascales, la presión atmosférica. El día domingo 14, despejado durante el día y la noche, la mínima 5 grados bajo cero, la máxima 12, el viento calmo, así va a estar el fin de semana. Ahora sí, nos vamos al encuentro de la música nuevamente.

0: buenos días, ¿cómo anda usted? Qué cuente bueno acá por el buen color, está lloviendo, está ponga lluvia, lluvia y viento fuerte, así que está fuertísimo el viento y está lloviendo, está linda el agua. Soy Federico Pinto, doña Nelly. Acá pues de un color, te ponga agua nomás.
1: Bien, saludos, Federico. Y bueno, gracias por contarnos por allí, por los pagos de Yahuíncolo, lloviendo. Y bueno, nos mandaban ahí mensajitos en varios puntos, neviscando, lloviendo allí en la alta cordillera. Y bueno, nos decían que en las altas cumbres, allí en Villa Pehueña, también ha nevado. Y eso debe ser que se siente tanto el frío. Por aquí recién nos escribía Eugenia Napolitano de allí de Villa Pehueña y nos comentaba que había nevado en las altas cumbres. Seguramente la semana que viene vamos a estar dialogando con ella. Les cuento, gente, recuerden que el programa de incentivo para la producción ganadera neuquina, fase 5, brinda apoyo financiero a productores bovinos, ovinos, caprinos y porcinos. En Neuquén la convocatoria para este ciclo 2026 está abierta hasta el 30 de junio. El 30 de junio cierra, sí, otorga pagos directos por cantidad de animales y calidad productiva. Recordamos entonces, hasta el 30 de junio aquí en Zapalo, zonas aledañas, el trámite debe realizarse en las oficinas allí de la dirección ubicada en calle Elena de la Vega. Quería recordarles eso nada más. Seguimos con los mensajitos. Hola Nelly, buen fin de semana. La estamos escuchando desde los pagos de Quilca con una linda lluvia. Soy Sebastián. Bueno, Sebastián, me alegro que esté lloviendo, más allá de que el frío, la lluvia, la nieve aprieta, pero bueno, el invierno, el otoño tienen que ser como tal. A ver si, bueno, por fin terminamos con esta emergencia hídrica, esta sequía de tantos años, que bueno, algunas aguadas han desaparecido, los arroyos este año allí en la cordillera eran hilitos de agua. Y por ende, después con el deshielo, también para la zona baja tampoco había agua, Buen día, doña Nelly. Quiero enviarle un gran saludo a mi tío Nacho Benítez de Agua del Sapo, que seguramente debe estar escuchando su programa. Pásenle un lindo tema para él. Gracias por leer mi mensaje. Soy Candela, nos enviaba ese mensajito. Bueno, Candela, el saludo para vos también. Gracias por escribir en esta mañana. A ver, tenemos otro mensajito aquí, aguántenme. Buenos días, querida Nelly, compañía, bendecido viernes para vos y para tu audiencia, dice Geno Grigor. Bueno, Geno, el saludo para vos y para tu familia también. La pausa nuevamente y ya venimos.

Buenos días, Nelly. ¿Cómo anda? Quiero saludar a mi papi, a Apolinario Escalona, a Kevin y a toda la gente de Cobunco Abajo con un lindo chamamé para vos. Un abrazo grande, que tengas un excelente fin de semana. Saludos, dice María Escalona. Bueno, María, el saludo para vos, para toda tu familia, bueno, especialmente para don Apolinario. Un abrazo grande para él, que tenga una excelente jornada. Y bueno, hoy le queremos dedicar todo el programa a don Lorenzo Sandoval. Tempranito lo estaba saludando su hija Julia, que hoy está cumpliendo 90 años. Don Lorenzo Sandoval, el saludo grande para usted, que tenga una excelente jornada. Y bueno, me sumo al saludo de su hija Julia y familia. Un abrazo grande para usted y que los cumpla muy, muy felices.

0: tía Nélida, ¿cómo estás? Quiero saludar a mi hermano Ariel Campos, que está por Yamuco, a Gustavo Arriagada, de Villa Puente, a Natalia Méndez, allá por Pomuco Abajo, a mi compadre Eduardo Correa, a doña Elsa Sánchez, a Maricel. Soy Artemio Campos. Gracias. Ah, me estaba olvidando también de José Méndez, Horacio Méndez también, de Los Molles, Orlando allá de Los Chihuida, María, Leiva. Hay tantas conocidos. Saludar a todos. Así que, gracias.
1: Bien, y Candela, nos decía, me he olvidado de saludar a mi abuelito, segundo Calfupán del Marucho, también para él un gran saludo. Bueno, Candela, ahí está. Hola, Nelly, ¿todo bien? ¿Me podés pasar un tema para Jorge Martínez, que anda campereando, si puede ser un tema de Francisco Cumil, de parte de Nico? Bueno, ahí está. Bueno, ahí pasábamos los mensajitos que tenemos esta mañana.

0: bien los últimos mensajitos para esta mañana. Hola, buen día, doña Nelly. Buen fin de semana. Yo recién mateando acá por el campo, lo estoy escuchando. Soy Diego. Bueno, Diego, saludos grandes para vos, que tengas una excelente jornada ahí con unos buenos amargos, un buen calabaza se ve ahí, qué lindo. Nos tenemos que comenzar a despedir y bueno, la semana que viene vamos a estar hablando de este tema, de la presencia de los animales sueltos en las rutas, esto que se ha comenzado a hacer desde provincia para el control y bueno, el secuestro de animales que se está realizando, que muchos aplauden esta situación, pero también hay un montón de cosas que evaluar atrás, ¿sí? ¿Qué pasa con los alambrados sobre las rutas tanto provinciales como nacionales, más allá de que el gobierno ha endurecido los controles y las sanciones? El día martes vamos a estar dialogando con Ricardo Pino. También estuve hablando antes de ayer con un grupo de crianceros que son de la zona de Baja del Agrio, zona de Pampatril, si no me equivoco, también, que ellos también han cursado notas desde el 2016 con este tema de los animales sueltos, ¿sí? Es un tema para debatir muchísimo y para hablar de ello. La semana pasada, si mal no recuerdo, o esta, arriaron unos animales 50 kilómetros la policía. Los arriaron porque aparentemente no los pudieron cargar a un carro, porque bueno, si el animal no está acostumbrado a andar en carro, cuesta muchísimo si no tienen tampoco el hábito de subir animales a un carro. Es muy, muy difícil subirlos, no imposible, pero bueno, tienen que saber ciertas técnicas, ciertas maniobras también para poderlos subir a un carro, ¿no? Y los llevaron de arreo 50 kilómetros. Es complejo el tema y hay mucho para cortar y tejer y es raro que no se hayan reunido desde las esferas del gobierno, primero con los crianceros, para advertir estas medidas. Bueno, la semana que viene las vamos a estar charlando, hablando y evaluando. Hay un último audio, Chechito, lo escucho a usted porque yo no puedo acá, no sé si es para el aire o no. Pero bueno, este tema de los animales lo venía posponiendo, pero bueno, ya hay muchísimos crianceros que están trabajando en el tema, como les decía. Bueno, no me llega acá el celu de... Acá lo tengo. Es bastante, bastante complejo. Ahí le mandé el audio, Chechito, no sé si es para el aire o no. Lo tratamos, lo charlamos, lo hablamos y vamos a intentar ver de comunicarnos precisamente con quienes están trabajando con este tema.
1: Hola, buen día, doña Nelly, ¿cómo le va? ¿No me puede pasar un tema acá para pago el cañón del Tordillo? Soy el Calfoqueo Pablo.
0: Bueno, Pablo, te lo quedo viendo hasta el martes. Nos tenemos que ir, ya viene el boletín comunitario. Luego quédese con nosotros también, que ya viene la mañana de Nacional junto a las 4 emisoras. Buen fin de semana para todos. Recuerden que el día lunes 15 es feriado, el 15, ¿sí? Este lunes es el feriado nacional aquí en nuestro país por el paso a la inmortalidad del general Martín de Güemes. Así que nos encontramos el martes. Tengan una excelente jornada. Chau, chau.
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2: Comunicado para Rafael Bascuñán de Mallín Verde, si puede bajar con lo ya hablado para la casa hoy viernes después del mediodía, si es que calma el viento, firma el comunicado Carlos Bascuñán.
3: A los integrantes de la comunidad mapuche Felipín se los convoca a Asamblea General para el día domingo 14 de junio a la hora 10 en el Salón Comunitario de Chacaico Sur para organizar el Huiño Chipantu y otros temas. Firma el Lonco, Juan II, Romero Huerquén, Quiroga, Karen.
2: Comunicado para Eliana Vázquez y Julio Fernández de Malalcurra, que su familia no va a poder viajar este fin de semana a ESA. El próximo fin de semana estarán viajando, firma su hija Natalia.
3: Se comunica a la Comisión Directiva y Revisora de Cuentas de la Comunidad Mapuche Antipán que se los convoca a una reunión para el día 12 de junio a la hora 18 en el Salón Comunitario del Paraje La Amarga para tratar el siguiente orden del día: aprobación de memoria y balance correspondiente al año 2025. Se roga puntualidad y asistencia. Firme el Lonco Cristian Daniel Antipán.
2: Para Jairo Daniel Bascuñán de Chacaico Sur, que deberá comunicarse a la brevedad posible con Genoveva Jerez.
3: Se comunica Muñoz Lorenzo de Laguna El Hoyo que espere este domingo 14 en El Colgado con un carguero a las 10 de la mañana su hermano Ariel. Firma Ariel Muñoz.
2: La cooperadora del EPET número 15 está convocando a Asamblea General Ordinaria a sus asociados para el día 19 de junio a las 19 horas en la sede social ubicada en calle 12 de Julio y Neuquén 45 de la ciudad de Zapara para tratar el siguiente orden del día. Elección de dos asociados para suscribir el acta de la asamblea, razones de la convocatoria fuera de término, tratamiento, aprobación del memoria y balance correspondiente al ejercicio número 1, año 2025 con cierre el 31 de diciembre y disminución del monto de la cuota social. Firma este comunicado Rojas Elcira del Carmen, presidenta.
3: A Germán Cayupán de Chacaico Arriba, la persona que iba a ir a esa no podrá ir, no espere, firma Juan Aigo.
2: Se ofrece una persona para trabajar como peón de campo en la zona de Loncopué, cuidado de animales, tratar al 02944-677545.
3: A los socios de la FR Mallín del Muerto, el día sábado a la hora 10 se hará la reunión mensual en el Salón del Paraje. Firma Selva Sepúlveda.
2: Comunicado para Jairo Daniel Bascuñán de Chacaico Sur, que deberá comunicarse a la brevedad posible con Jerez Genoveva al 02942-544168.
3: Para los vecinos de Barda Colorada y Barda Negra se ha extraviado un toro retinto, mocho, paletilla y horqueta, anda con un arete azul, botoncito de atrás amarillo, es un toro de 4 para 5 años, se extravió hace 2 semanas, es del puesto de Lezama.
2: Se comunica a los productores el cronograma de vacunación contra brucelosis en terneras y tratamiento de melofagosis en ovinos. Hoy viernes 12 de junio estarán en la casa de Alfredo Queupo, Carmelina Puel, Marín Griselda y Joaquín Sepúlveda. Firma este comunicado Viviana Veroiza de la Dirección Provincial de Ganadería y Salud Animal de la Subsecretaría de Producción e Industria.
3: A los familiares de María Benítez y Antonio Andinao de Chacaico, el día sábado 13 a la hora 10, se realiza una misa en el cementerio de Chacaico, firma familia Antinao.
2: Comunicado para los productores de Cobunco Abajo, que se detallan a continuación que el día 18 de junio se va a realizar la vacunación antibrucérica de terneras e inspección de ovinos en la casa de Babil Jesús Rivas, Antío Silvia, Arratia Homero, Escalona Apolinario, segundo parada, José y Luis Rivas. Se solicita tener los animales encerrados con anticipación, gente para trabajar y el RENSPA para emitir certificado en el momento. El costo de la vacunación por ternera es de 4.000 pesos. Firma este comunicado Vanessa Painemilla, médica veterinaria.
3: Se comunica a los productores y productoras el cronograma de vacunación contra brucelosis en terneras, tratamiento de melofagosis en ovinos. El día miércoles 17 de junio, Reyes Diego, Cheuquel, Nicadio Valdés Baltasar, Gutiérrez María Luisa, Verdugo Ernesto E. Omar, Altamirano Raúl, Altamirano Sergio, Espinoso Osvaldo, Canales Isabel, López Mónica, Sáez Raúl, Walter Melo, Burgos David Fabián, Canales Isabel, Betancur Néstor, Rojas Alejandro, Burnes Eduardo, Altamirano Damián, Néstor Rezug. Día jueves 18 de junio, Monsalve Marcos, Monsalve Rubén, Monsalve Mirta, Manríquez Alfonso, Sáez Adrián, Flores Francisco, Zapata Jorge, Lara Rufina del Carmen, Rodríguez Andrés, viernes 19, Campos Ariel, Sandoval Manuel, Sucesión, Villalba, Sergio, Rodríguez Aniceto, Parada Manuel, Sandoval Omar, San Martín Eustaquio, Sandoval René, Rezug Miguel, Antigual Claudio, firma Viviana Veroiza, Dirección Provincial de Ganadería y Salud Animal.
2: Se comunica a los productores de Los Hornos, que se detallan a continuación, que el día martes 16 de junio se va a realizar la vacunación antibrucélica de terneras e inspección de ovinos en la casa de Darío Vargas, Yáñez, Américo Darío, Méndez, Luis Alberto, Calfuqueo, Lorenzo, Vargas, Abel y Yáñez, César. Se solicita tener los animales encerrados con anticipación, gente para trabajar y RENSPA para emitir el certificado en el momento. El costo de vacunación por ternera es de 4.000 pesos, firma este comunicado la médica veterinaria Vanessa Painemilla.
3: Se necesita persona para trabajar en el campo, cuidado de chivas, llamar al 2942-696116, comunicarse con Fito.
2: Visitas médicas programadas por el Hospital de Zapala al área rural para lo que resta de este mes de junio. El día 17 estarán en Laguna Blanca, el 18 en La Marga, 19 en Santo Domingo, el 22 en Los Molles, 23 Los Catutos, 24 Ramón Castro, 25 en Chacaico, 26 Laguna Miranda.
3: Hasta aquí hemos compartido el boletín comunitario y radio clasificados.
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19: La ciudad neuquina de Zapala se prepara para disfrutar de una propuesta diferente que combinará música, encuentro y tradición. El viernes 5 de junio, desde las 19, se llevará adelante la Mateada Milonguera, un nuevo ciclo pensado para compartir la pasión por el tango en un ambiente cálido y distendido. La actividad se desarrollará en el Museo Provincial de Artes Visuales, ubicado en Echeluz 56, con entrada libre y gratuita, invitando a vecinos y vecinas a acercarse con el mate para disfrutar de una tarde cargada de identidad cultural. La iniciativa busca generar un espacio de encuentro alrededor de una de las expresiones más representativas de la cultura argentina, promoviendo el intercambio, la música y el espíritu milonguero que caracteriza al tango.
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0: Bienvenida, bienvenido. Comienza una nueva edición de la mañana de Nacional Neuquén aquí en las cuatro emisoras de la provincia de la radio pública. Mi nombre es Nicolás Rosinski y en este momento te cuento que aquí en la ciudad de Neuquén y sus alrededores la temperatura es de 8 grados 4 décimas. Hay una sensación térmica de 7 grados 3. La humedad del 67%, una presión atmosférica bastante baja, 975,3 hectopascales. Sigue el viento persistente, una de las características, una de las constantes de los últimos días, en 8 kilómetros por hora desde el sudeste, te decía, y hay una visibilidad de 15 kilómetros. Para hoy se espera una temperatura máxima de 15 grados centígrados y hay probabilidad de lluvias aisladas durante la noche y la madrugada de mañana, así que bueno, esa es un poco la información climática. El conductor habitual de este programa, Andrés Marcelo Ramos Lincoleo, no te puedo decir, pero me parece que hoy no va a estar. No sé si llega en algún momento, creo que no. El operador técnico de este programa es el señor Daniel Arroyo, que también se encarga de la musicalización del espacio. Y si vos estabas prestando atención, yo te dije al principio del programa que esta emisión la hacemos desde las cuatro radios de la provincia. Eso no quiere decir que yo hablo y suena en toda la provincia, o no solo quiere decir la eso, sino sobre todo quiere decir que es un esfuerzo de colaboración entre el personal de las cuatro emisoras de Radio Nacional Neuquén. Eso quiere decir que si yo, por ejemplo, ahora digo ¡hola, Zapala!
1: ¡Hola, aquí estamos! ¿Cómo están?
0: ¿Cómo le va, Nélida López y Eduardo Ubillos?
1: Pero muy bien.
2: Muy bien, acá estamos. Con frescor en esta mañana, ¿eh? Mañana
1: fresco.
2: Fría.
1: Sí. Fresco, sí, muy. Sí. El viento nos estuvo.
0: ¿Y cómo no va a estar fresco si es de hoy?

0: agua nieve puede ser que tengamos por la noche aquí en el centro de la provincia del Neuquén.
1: Y por las noches temperaturas bajo cero, Edgardo, pero el domingo aparece el sol.
0: El domingo sí.
1: Me abrigo, me desabrigo.
2: Pero vamos a lo que le interesa a la gente, ¿qué se desayuna hoy en Radio Nacional Zapala?
0: Bueno, por ahora estamos muy tranquilos hoy. Estamos esperando a ver si aparece algo. Porque de las tortitas...
2: Ni una raspadita, ni un bizcocho, nada.
0: Nada.
1: Tenemos mate cocido y mate amargo.
0: Eso es que trae Nelly. Sí.
1: Yo no traigo nada.
0: Bueno, le cuento que tenemos una leve brisa a esta hora de la mañana, a los 20 kilómetros. Para hoy, según la Autoridad Interjurisdiccional de Cuencas, vamos a tener vientos de 40 kilómetros con ráfagas que van a superar los 60 kilómetros en la jornada. Así que,
2: fuerte, sí.
0: Otra vez, el frío que se va a hacer sentir aquí en el centro de la provincia del Neuquén. La presión atmosférica en Héctor Pascales, dijo una amiga mía, está en 1006.
1: Que no era yo,
0: La visibilidad de 11 kilómetros. El índice de UV está bajo, así que, y la humedad del 64%.
2: ¿Lo escuché a Sergio Garro por ahí o me pareció nomás?
1: Acá está con nosotros.
0: Sergio de la Mercedes,
3: un holograma.
0: Garro, acá está.
3: ¿Cómo andan, compañeros?
2: Gran protagonista, ¿todo bien? A partir de ahora, Sergio Garro, porque empezó finalmente el Mundial.
3: Al fin, tanto que hablábamos, que lo esperábamos, que la cuenta regresiva. Con victoria de México, con victoria de Corea del Sur, anoche bien tarde, y con dos ceremonias inaugurales más, la de Canadá hoy y la de Estados Unidos también cerca de las 22, un ratito antes. Un mundial que, bueno, ya ha dejado curiosidades y seguramente vamos a hablar de eso en un rato nada más.
2: Un golazo el primero de Corea del Sur, hermoso, un enganche... Sí. Del burrito Ortega merecía hacer ese enganche.
3: Sí, además el efecto que le da después a la definición con la pierna a derecha para que entre ahí casi pidiendo permiso. Sí, muy,
2: increíble,
3: muy lindo.
2: Increíble, al ladito del palo. Sí. Extraordinario. Bueno, seguimos la vuelta, aunque ya volveremos pronto a la ciudad centro de la provincia. Ese es Daniel Moyo, que es quien está relatando el Mundial para la radio. Un gran relator, muy conocido por su relato partidario del Club Atlético Boca Juniors, en este caso relata a la selección argentina. Nos vamos a Chosmalal, ya que hablamos de hinchas de Boca, porque ahí debe estar Luis Muñoz, me imagino.
4: ¿Qué tal, Nico? Muy buenos días.
2: ¿Cómo
4: andan?
2: ¿Va, muchacho?
4: Muy bien, ¿cómo estamos?
2: Me alegro mucho. Bien, por suerte.
4: Bien. Bueno, en Chosmalal no hace tanto frío, ¿eh? Está realmente cálida la temperatura. Tenemos, hoy temprano, por ejemplo, teníamos 14 grados, ¿eh? Realmente agradable, mucho viento anoche, bastante viento. Hay un aviso amarillo por viento para todo el norte neuquino, que, bueno, según el Servicio Meteorológico Nacional, empezaría hoy a las 6 de la mañana y va a terminar a las 6 de la tarde, con vientos de entre 40 y 60 kilómetros por hora y ráfagas que pueden llegar a los 100 kilómetros por hora. Va a estar parcialmente nublado, probabilidad de algunos chubascos hoy por la tarde, pero bueno, vientos también aquí por nuestra zona, se está anticipando para el día de hoy.
2: Muy bien, Luis Muñoz desde Chosmalal, si te pensás que solo esto incluye la ciudad de Alto Valle, la de Ciudad Centro y la capital histórica, no es así, porque también estamos en la cordillera, la perla de la cordillera de San Martín de los Andes, y allí Radio Nacional también tiene una emisora donde, si yo no me equivoco, debe estar Alejandra Torres.
5: Hola, ¿cómo están?
2: ¿Arreglaste con el operador para que te pongan aplausos?
5: No.
2: Me parecen muy merecidos de todos modos.
5: Ay, gracias, Nico. Hola, Nelly, Edgardo, Sergio, Luis, ¿cómo andan? ¿Todo
0: hola,
5: bien?
0: Todo bien. Buen día, ¿cómo andás?
5: Muy bien. Ahí.
4: Hasta recién todo bien.
5: Luis, ¿cómo debo interpretar su comentario? ¿Quiere que me retire, quizás?
4: No lo digo. Tampoco que sea. Tampoco que sea una excusa para no trabajar.
5: ¿Quiere que... a ver, voy a buscar posibilidades, que me retire, no, que tengamos tensiones en el programa, tampoco.
4: Tampoco.
2: Siempre la tensión algo de rating trae, tengámoslo.

0: cuenta eso. ¿Sí? Bueno. La tensión, el conflicto irresuelto genera rating. Sepámoslo y con esa información luego...
1: Vamos viendo.
0: Bueno. ¿Está Tomás Terroba también ahí o está usted sola hoy, Torres?
1: No, está Tomás Terroba que... No, escuchen, que
0: ¿te
1: está
0: roba solo?
1: ¿Te roba solo? No. Está ahí desarmando todo lo que montamos para salir en la televisión.
2: Hola, Tomás, buen día. ¿Cómo estás?
1: Así que en un ratito andará por acá. Les cuento que se cumplió, por lo menos en la noche y madrugada, y hasta hace más o menos 45 minutos, la lluvia torrencial que teníamos pronosticada, porque saben cómo llovía hoy cuando vine para la radio, ¿no? Impresionante. La temperatura 4 grados, la sensación térmica 2 grados, no hay vientos. Tenemos 90% de probabilidades de lluvia que van a culminar a las 2 de la tarde. Para mí ahora, salvo que necesite no solo anteojos de cerca, sino anteojos de lejos, paró de llover. Y no se preocupen porque mañana 13 de junio, sábado 13, el domingo 14 y el lunes 15, en este fin de semana largo, el sol en la cordillera va a brillar. Pero no. Va a brillar. Estar, a veces está oculto, Ubillo.
0: Estar, no siempre está. Una catástrofe geológica. ¿No?
1: Exactamente. No sé qué están poniendo por ahí. Bueno, va a brillar, así que los que quieran tomarse el fin de semana largo y venir a la cordillera, la van a pasar fantástico, porque las temperaturas máximas van a rondar hasta los 14 grados. Nelly, ¿te estás riendo por ahí?
3: No, lo que pasa es que nosotros...
0: Sí, se está riendo de vos.
4: No, Ale, sabes que no.
5: Dice que no puede compartir con otra voz femenina a la mañana.
4: No, jamás, sí. jamás. ¿Sabe qué estaba diciendo?
1: Paren. Voy a contestar a lo de Garro. ¿Ustedes creen que mi voz es comparable con la de Nelly?
5: ¿Usted está diciendo que es mejor su voz que la de Nelly?
1: No, claramente voz de este programa es la de Nelly. Yo soy un accesorio, muchachos.
5: ¿Qué tiene para decir a eso, Nelly?
0: Porque ustedes saben que toda la historia sin conflicto no es historia. O sea, la historia que no tiene un nudo, que no tiene alguna cuestión que haya que resolver, algo que deba a través del héroe de la historia, no existe, no está uno contando nada. Bien. Uno aquí con el colega Sergio Garro intenta generar un poquito de conflicto para ver si atraemos con esa narrativa a las huestes neuquinas para que escuchen este programa y me lo desactivan automáticamente.
4: Vamos con buena información y van a ver que tenemos muchísima audiencia y temas de interés.
0: Toda la razón del mundo, la señora Nélida López era simplemente un chascarrillo lo que yo estaba haciendo. Y lo que va a hacer ahora el señor...
6: Una de las voces masculinas más lindas de la provincia.
1: Esto es...
0: poner un poco de música.
1: Vamos.
0: Silencio. Gracias.

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1: Hermosa mañana, ¿verdad?

0: Lo que sonaba en la mañana de Radio Nacional Neuquén era No soy un extraño, del disco Clics Modernos, Carlos Alberto García Moreno, Charlie, para todo el mundo. Son las 10:24, así que nos queda un pequeño bloque para dar una pequeña vuelta informativa, una vuelta de títulos, más que nada, esta mañana de Nacional Neuquén. Te cuento que aquí en Neuquén, alguna de las cosas que se hablan, bueno, está el tema de que ya se confirmó la fecha del pago de sueldo y aguinaldo, que va a ser el 26 de junio. Está el tema de discapacidad con la aplicación del subsidio directamente a la tarjeta SUBE, es una noticia nacional. Y se habla de un mega operativo en Neuquén con 11 allanamientos para desbaratar una banda de motochorros. Esto fue en la mañana de hoy en la zona ribereña del este de la ciudad de Neuquén. Fueron más de 200 efectivos los que participaron, ¿no? Quizás en algunos lugares se están haciendo estos operativos también. 11 allanamientos en los barrios Provincias Unidas y Zapere. Después te lo desarrollo cuando tengamos un poco más de tiempo, pero peguemos la vuelta a ver de qué se habla en cada una de las emisoras. Vamos a dar la vuelta al revés. Esta vez empezamos por San Martín de los Andes.
1: Nico, te cuento que mañana va a Nico y a toda la provincia, porque seguramente esto después se extenderá a las diferentes localidades de nuestra provincia. Bajo el lema Tu Salud es Prioridad, se pone en marcha un punto mujeres. ¿Dónde va a funcionar? En nuestro hospital. Será el día de mañana de 10 a 17 y va a permitir realizar distintas consultas y prestaciones en el hospital, en un mismo lugar, sin turno previo, facilitando el acceso al sistema sanitario y promoviendo el cuidado integral de la salud de las mujeres. Después les cuento qué pueden hacer las mujeres mañana en el hospital de 10 a 17 sin ningún turno.
0: Muy bien, era Alejandra Torres y nos contaba desde San Martín de los Andes. Vamos a Zapala a ver de qué se habla por allá.
2: Algunos de los títulos, bueno, el radicalismo neuquino busca reordenarse aquí en Zapala ante tensiones internas. Un sector del partido convoca un encuentro provincial para reagrupar la militancia y marcar diferencias con dirigentes cercanos a La Libertad Avanza. Ese es uno de los temas.
0: Muy bien, nos vamos a Chosmalal, donde Luis Muñoz sigue la vuelta informativa.
3: Bueno, se reunieron trabajadores del EPA preocupados por la situación laboral y ponen en duda la concesión que tiene una empresa, la tercialización de servicios.
0: Muy bien, la información en la vuelta en Nacional Neuquén. Te cuento yo una más que es importante. ¿Se acuerdan de Catalina?
1: Sí, claro.
0: La chiquita que fue atropellada por un patrullero en la localidad de Plotier, acá cerca de Neuquén. Bueno, ella está mejorando mucho, está internada aún en el Instituto Fleni. La recuperación, dicen, es increíble, pero de todos modos probablemente ella vaya a tener cuestiones con su movilidad que no vayan a ser, al menos en el corto plazo, y quizás hay que ver de manera permanente, la vayan a afectar. Y por esto la familia tiene que adaptar la casa que tienen en Plotier para que ella pueda moverse libremente por ella. Y por esto es que la familia está realizando una colecta solidaria para reunir los fondos que se destinen a estas necesidades. Piden un aporte a una cuenta directamente. Piden también que se comparta la publicación, que se cuente todo lo posible. Hay un teléfono que es el 294-480-1893, 294-480-1893. Y dicen, tu solidaridad puede cambiarle la vida a Cata. Un poquito de desarrollo sobre esta noticia. Estuvo en coma ella, sufrió 7 paros cardíacos, tuvo fractura en las 2 primeras vértebras y daño cerebral cerebro. Sin embargo, con una fuerza admirable y mucho trabajo de rehabilitación, logró avances que hace un tiempo parecían imposibles. Bueno, lucha con muchísima fuerza la chiquita, así que quien pueda dar una mano, seguramente daremos más vías de ayuda, el alias, por ejemplo, apenas lo tengamos para poder colaborar con la pequeña Catalina y con su familia, que lucha por, bueno, tener la mejor calidad de vida posible. Son las 10 horas 29 minutos en toda la República Argentina. Escuchás Radio Nacional Neuquén en las cuatro emisoras que tenemos en la provincia. El que va a llegar ahora es el señor Marcelo Leonardo Pascucio con el informativo local y después seguimos hasta las 12:45.
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5: Corte de energía podría provocar baja presión y falta de agua en Centenario. La municipalidad de dicha localidad informó que la planta potabilizadora Villa Obrera verá afectado su funcionamiento por un corte de energía programado por el EPEN, según detalló el organismo provincial. La interrupción del servicio eléctrico se extenderá entre las 9 y las 13, responde a tareas de poda sobre la línea de media tensión. Los trabajos forman parte del mantenimiento preventivo de la red y buscan garantizar la seguridad y el correcto funcionamiento del sistema. Como consecuencia del corte, la planta potabilizadora de Villa Obrera reducirá su capacidad operativa, lo que podría generar baja presión o interrupciones temporarias de agua potable en las zonas que dependen de esa instalación. Neuquén aprobó una ley de acompañamiento a estudiantes deportistas. La provincia de Neuquén aprobó en general la ley que crea el régimen provincial de acompañamiento de las trayectorias educativas de estudiantes deportistas. La ley está diseñada específicamente para acompañar a deportistas federados, de alto rendimiento o en proyección que representan a la provincia en diversas disciplinas y competencias. A través de este régimen se busca asegurar la continuidad, permanencia y finalización de sus estudios, brindándoles herramientas concretas para compatibilizar la exigencia diaria de los entrenamientos de alto nivel, los viajes de las delegaciones y los calendarios que la competencia exige, tratando de cumplir con sus obligaciones escolares.
4: Estado del tiempo.
5: La temperatura en este momento en Neuquén Capital, 8 grados 4 décimas, la sensación térmica 7,3, 67% la humedad. Viento del sudoeste 8 kilómetros, cielo parcialmente nublado. En Chosmalal, la temperatura 10 grados, la sensación térmica 7, viento del noroeste 16 kilómetros, cielo parcialmente nublado.
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9: Hacer ejercicio físico es importante para la salud física de nuestro cuerpo. Así como tomar agua tiene una función importante para el organismo, ejercitarse es indispensable para mantener la musculatura en movimiento, gastar energía y fortalecer huesos y articulaciones. Además de ayudar a disminuir el estrés, mejorar el flujo de sangre al cerebro y reducir la ansiedad. Hacer ejercicio regularmente previene todos esos problemas y también ayuda en la recuperación de problemas de depresión y la autoestima, que son tan comunes en la sociedad. ¡Muévase! ¡Viva una vida feliz!
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10: El Ministerio de Salud de Río Negro, a través de la Coordinación de Epidemiología y el Departamento de Zoonosis, recuerda que la influenza aviar es una enfermedad viral de distribución mundial altamente contagiosa que afecta a aves de corral y silvestres, causada por subtipos de influenza A como H5N1, H5N3 y H5N8. En los últimos años se ha observado un aumento de detección de virus A, H5N1, en mamíferos terrestres y marinos, tanto salvajes como domésticos. Aunque las infecciones humanas son raras, ocurren principalmente tras contacto directo con animales infectados o sus entornos contaminados. Las aves acuáticas silvestres son reservorios importantes del virus y las aves de corral pueden infectarse por contacto con las mismas. La enfermedad no se transmite por el consumo de carne aviar ni de subproductos y, hasta el momento, no se ha registrado transmisión sostenida entre personas. En ese sentido, siempre se solicita a la población no manipular y evitar el contacto directo con aves enfermas y con superficies que podrían estar contaminadas con saliva, mucosa o heces de aves silvestres o de corral. Es importante el lavado frecuente de manos con agua y jabón o desinfectantes a base de alcohol. Al sector productivo se recomienda reforzar las medidas de manejo, higiene y bioseguridad de sus granjas avícolas y ante la observación de mortandad, signos clínicos nerviosos, digestivos o respiratorios, notificar inmediatamente al SENASA.
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0: 10 horas 38 minutos en toda la República Argentina hasta las 12.45. Esto es la mañana de Nacional Neuquén, un programa que se hace entre las cuatro emisoras de la radio pública en nuestra provincia. Y cuando digo las cuatro emisoras, por ejemplo, la nota que viene a continuación es de Radio Nacional Zapala. Así que ellos comenzarán con las preguntas.
1: Muy bien, Nico, gracias. Les cuento que estamos ya en contacto telefónico con Rosana Sánchez. Ella es una profesora en artes visuales, técnica en artes visuales, coach ontológico, profesional y motivacional, que va a charlar con nosotros hoy. Cada viernes nosotros tenemos el Neuquén Suena, y suena mucho con la cultura, con el arte, y la tenemos a Rosana allí en la línea telefónica. Rosana, muy buenos días. Nélida y Edgardo, te saludamos de aquí de Radio Nacional Zapala y todos nuestros colegas y amigos de las cuatro emisoras de la provincia de Neuquén. ¿Cómo estás?
2: Bueno, hola, muchísimas gracias. Un saludo a todos. Gracias por esta invitación, esta convocatoria. Como dijiste vos, ahí soy Rosana Sánchez. Me conocen, la mayoría me conocen por Mirarte, que es un espacio que trabaja con arte desde las infancias. Así que muchas, muchas gracias.
1: Bueno, contanos un poquito más, ¿quién es Rosana Sánchez?
2: Uy, qué pregunta. Qué pregunta, como diríamos en Coach. Bueno, en realidad Rosana Sánchez es una persona que estudió una carrera que le apasionaba.
3: Y la guata.
2: Y que logra transmitir y enseñar el arte desde las infancias hace muchísimos años. Y lo que intenta reflejar, como dicen los especialistas, es que el arte es como esa herramienta muy, muy necesaria desde las infancias para empezar a trabajar las emociones, el autoestima, conocer el arte a través del tiempo, el arte de nuestros antepasados, el arte contemporáneo, y desplegar y desarrollar en las infancias un artista que se transforme en un adulto con arte.
1: Mira, Rosana, a partir de Mirarte, que es tu taller, tu lugar de encuentro, tu lugar en el mundo, creo yo, ¿no? Ahí te reencontrás con vos misma, pero aparte también con los chicos que tenés en el taller.
2: Sí, totalmente, totalmente. Esto es así porque trabajar en un espacio para las infancias es el lugar que encontré yo para poder transmitir donde quizás habían muchos huecos, donde uno ves, y vos quizás estás acostumbrado a encontrar una muestra con artistas adultos, donde el artista despliega su mirada de lo que quiere decir. Pero el niño que dibuja desde su hogar, o dibuja en la escuela, se lo toma siempre como un dibujo más. Entonces yo quise revertir esa parte. Saber que el niño está contando algo, que está explicando algo desde sus emociones, y transformarlo en un porqué y un para qué. Esta obra que yo siempre considero que ya es arte.
4: Rosana, Nélida te saluda. Te estábamos gracias, escuchando allí atentamente. Y bueno, esto sería, digamos, lo que recién estabas comentando del trabajo con los chicos. ¿Arte más terapia se puede definir así o no?
2: Yo siempre digo que hay una gran diferencia en ser arte terapeuta y ser un artista visual.
4: Ajá.
2: Porque el arte terapeuta lo utilizan los especialistas, que también he indagado en esto, pero lo utilizan los especialistas para mejorar los estados anímicos o mentales de una personita. Y el arte en sí se transforma en una terapia porque uno lo desarrolla desde el lugar de artista, ¿no? Cuando uno pinta, dibuja, hace escultura o grabado, ya se está preguntando el por qué lo estoy haciendo, qué me lleva a mí a encontrarme. Ese es un proceso que uno tiene como artista. Y entonces se transforma esto en arte y en terapia para los chicos, porque hoy los chicos están moviéndose en una generación muy rápida, muy veloz, ya sea desde la tecnología, desde las escuelas, desde las apps. Y todo está haciendo que el niño viva en un estado ansioso permanente, y el adolescente también. Entonces el arte viene a llenar ese espacio que, cuando es bien utilizado, no solamente comunica, sino que también mejora los estados anímicos.
1: Rosana, ¿y Mirarte es cobija solamente a pequeños o también van adultos?
2: No, también van adultos. Mirarte es un taller, es un espacio de arte con inclusividad. Uh-huh. Y trabajan desde niños a adultos. Siempre digo esto, ¿no? Desde pequeña edad, que ya más o menos a los 4 o 5 años empiezan a definirse con el dibujo, hasta sin terminar en la edad, porque puede venir cualquier adulto.
1: Y aquellos que estén interesados, fundamentalmente ahí en la zona de Confluencia, ¿no? Y quieran ir a ver, a curiosear un poco de Mirarte, ¿dónde se encuentran?
2: Bueno, mira, yo me encuentro aquí situada en Neuquén, muy cerca de la parte costanera del río, pero me pueden encontrar en la página por Instagram, que es mirarte.tramavisual. Se van a encontrar ahí que por ahí defino algunas cosas más. Yo soy artista del MIDMACO, artista presencial, exponente del Museo Internacional por María Kodama. Trabajo con otros museos también. Siempre vamos a concursos porque la idea es estimular a todos, ya sea a los niños como a los grandes, a exponer, a contar, a mostrar, porque de eso se trata el arte.
4: Roxana, hemos visto que has hecho varias muestras, contanos de alguna.
2: Ahí se me cortó un poquito la llamada.
4: Ah, te decía que estábamos viendo allí que has realizado varias muestras. Por ahí contanos de alguna, porque te quedó más arraigada que otra.
2: Sí, sí, mira, todas las muestras son especiales. Todos los años Mirarte hace una muestra de, no de cierre, porque siempre digo que no hay cierres en una muestra. Y este año, si Dios quiere, vamos a tener una muestra el 27 de noviembre en el Consejo Deliberante de Neuquén. Es una casa, una sala en el patio La Democracia, que todos los años nos prestan, y ahí nos convocamos, y este año se va a llevar una muestra con Alejandra Crescenzo desde Buenos Aires, con su taller. Vamos a trabajar aquí arte instalación con las infancias por primera vez, así que bueno, ya hay una propuesta muy hermosa, pero todos los años exponemos en Casa de las Bombas. Uh-huh. Hemos expuesto en el Centro Cultural del Oeste de aquí de Neuquén, bueno, como ya te decía, también ahí en la casa del Consejo Deliberante, y las muestras son todas impactantes porque cada niño no es que muestra un dibujo en particular, trabajan un hilo, durante el año se van preparando, van aprendiendo a dibujar, van aprendiendo a proyectarse, y después vamos trabajando en el qué queremos contar. El año pasado trabajamos infancias, y este año vamos a trabajar un tema muy lindo y muy especial que tiene que haber alrededor de las infancias siempre. ¿Qué sucede con la globalización a nivel mundial? ¿Qué sucede con las infancias? Así que mis artistas ya están preparándose para este hilo conductor que va a dar mucho que hablar. Países en guerra, hambre, desnutrición. ¿Qué pasa con las infancias? ¿Y cómo lo ve el artista? Porque ese es el rol del artista, contar. ¿Qué siente cuando ve una noticia? ¿Qué siente cuando ve sobre los medios algo que quizás no vive, pero que puede sentir? Así que esta muestra va a estar muy impactante.
1: Rosana, dos cositas más por parte mía. Las infancias con inclusión. Bueno, ¿cómo es trabajar con esos chicos, con esos pequeños? Y por otra parte, después, que me cuentes un poquito también de las exposiciones que haces vos, ¿no? De sí. Tu material, y obviamente que se proyecta más allá de aquí, de Neuquén, ¿no?
2: Sí, sí, sí, he tenido el gran honor, como siempre digo, a veces uno no es profeta en su tierra, y he salido a otros lugares, he expuesto en Córdoba, en Corrientes, bueno, hace muy poquito estuve con el 8... AM aquí en Buenos Aires para un hospital, para el hospital de María Curie, exponiendo con venta de obras que se vendieron para trabajar con la donación de este hospital contra el cáncer. Y bueno, y cada obra que me lleva en particular a contar, tuve un tiempo donde trabajé muchísimo obras con infancias, que tenía que ver todo esto con el juego, con la inclusión, con el sentir mezclado. Y eso me llevó hace muchos años a investigar sobre la inclusión, sobre, especialmente sobre el autismo, porque una de las características que tiene mi espacio es que trabaja con el autismo. Uh-huh. ¿Y desde qué lugar? Bueno, me llevó a prepararme, porque como profe de arte no estaba preparada para trabajar con una condición neurológica, y en este caso una discapacidad para los medios. Entonces me empecé a preparar, hice perfeccionamientos en cerebro, en psicología, en psiquiatría, y bueno, desde ese lugar puse en mi espacio, la regla número uno es trabajar con la inclusión, que cada niño venga a sentirse parte de los demás como los demás partes de él, porque es algo cotidiano, en lo que nosotros nos puede tocar hoy trabajar con alguien que tiene una discapacidad como el autismo, una neurodivergencia, y bueno, aprender a entender desde ese lugar nos ayuda a canalizar. Y ellos ya están grandes, mis artistas, hemos recorrido muchos años y tienen unas obras que la verdad que admiro y crecí con ellos.
1: Bueno, depende del espectro también, ¿no?
2: Sí, siempre digo esto, ¿no? Dentro del espectro hay posibilidades y posibilidades para trabajar, ¿eh? Porque podemos tener un espectro en grado 1, grado 2, grado 3, o como le queramos decir por ahí, sin necesidad de mencionar, porque te vas a encontrar en mi página que jamás digo quién es el artista autista, uh-huh, o quién tiene Asperger, o quién es Down. No, esas cosas no me incumben, porque yo siempre digo, es inclusión. Todos trabajan a la par, todos trabajan igual, y lo lindo es que dentro de lo particular que se puede hacer con la discapacidad es ayudar, motivar, llevar al pequeño a sentirse único, y ellos trabajan perfecto, me entienden, yo los entiendo, y a mí eso ya me basta.
1: Bueno, decíamos de tu proyección como artista también, pero creo, si no mal recuerdo y por ahí escuché en algún lugar, tenés una proyección a nivel internacional también, ¿no? ¿O está esa posibilidad?
2: Sí. También he expuesto ahí con España, uh-huh, con Colombia también. Y siempre digo esto, cuando me piden una colaboración artística, digo, bueno, sí, bárbaro, la trabajo, la envío, y casi siempre está en silencio, porque me he sentado en este rol de transmitir y esto me lleva a mí recién a estar reencontrándome también en esta faceta que es nueva. Dentro de muy poquito voy a estar en España ahí, también comunicándome con dos artistas, que, bueno, va a ser sorpresa también, así que, bueno, ya se irá sabiendo todo en la página, uh-huh, pero sí, he cruzado las barreras argentinas.
1: Uh-huh. Bueno, recordanos tus contactos.
2: Bueno, mis contactos, página de Instagram, mirarte.tramavisual. Ahí tienen todo de mí, dentro de muy poco Presión me va a mandar la página web, que también se van a poder ver las obras mías ya personales, que ese también es un lanzamiento que voy a contar después de mi regreso, así que ahí vamos a estar hablando un poquito más, y se proyecta una muestra personal, si Dios quiere, para el año que viene, ya aquí en Neuquén.
1: Bien. Bueno, entonces, próximamente con los chicos, la exposición va a ser allí en el Consejo Deliberante de Luar, ahí en Neuquén, ¿no? Como todos los años.
2: Sí, como todos los años, ahí, sí.
1: Y bueno,
2: hemos cruzado barrera con muchos artistas, uh-huh, en exposición. Andrea Mison también me acompañó junto a Nicolás Mendoza el año pasado. O sea, sí, todos los años voy invitando a diferentes artistas también, como para que se sumen a esto de que sean colectivas las muestras. Más de una vez he invitado a otros artistas a hacer entre dos, como fue una muestra muy linda que también se presentó aquí en Neuquén.
1: Sí.
2: La idea es que la gente pueda aprender que el arte se consume, que el arte no es una obra de decoración, sino que el arte habla, dice, cuando vos colgás un cuadro en tu casa, no decís, uy, qué lindo, sino que mirás al artista, te gustó algo de ese artista, te está diciendo algo, y si te llegó a vos, es porque el artista habló de lo que vos sentís, y ahí consumís el arte. Entonces, nuestra provincia, nuestro lugar, yo considero que debería aprender a consumir el arte, que en cada casa, ¿viste? Como en los países de Europa, sí, que vos entras a una casa y te encontrás con arte por todos lados. Vas a una clínica y está minada de obras de artistas, de pequeños artistas, de grandes artistas. Y entonces vos decís, ¿por qué nosotros acá no? Entonces esa es la idea. Muy pronto van a enterarse de un montón de cosas más que va a suceder aquí también con el Centro del Cáncer, qué es lo que va a hacer Mirarte. Así que bueno, la idea es llevar el arte a todas partes, pero con un sentido, que me llegue, que me diga. Porque el arte no lo cierro yo, el arte lo cierra el espectador. Mi obra de arte sí la va a cerrar el espectador, desde la infancia hasta el adulto.
1: Bien. Bueno, recordanos la dirección de Mirarte en Neuquén.
2: La dirección mía de Mirarte en Neuquén es Calle Pampa 1740, aquí en Neuquén, en la ciudad capital de Neuquén.
1: ¿Horario?
2: Y bueno, y la página de Instagram que se mueve. Uh-huh. Yo trabajo todos los días a partir de las 4 de la tarde hasta las 9 de la noche. Bien. Así que ahí estamos, trabajando.
1: Rosana, un placer. Muchísimas gracias por este contacto con Radio Nacional.
2: Gracias a ustedes. La verdad que les mando un saludo a todos los que me están escuchando y siempre dejen la oportunidad de picar, porque el arte se transforma en una pasión desde el momento que me siento con mi matriz, con mi hoja, con mi lápiz, y bueno, y ayuda un montón. Ser artista es en el camino de la vida que hoy en este momento la generación nuestra lo necesita muchísimo. Así que gracias, muchísimas gracias por invitarme a esta charla.
4: Gracias por atendernos.
1: Bueno, ahí escuchábamos a Rosana Sánchez, profesora en artes visuales, técnica en artes visuales, coach ontológico, profesional y motivacional. Nico, la tienen allí cerquita, ahí en Neuquén Capital, en la confluencia, y bueno, pueden chusmear un poquito, mirar ahí en su Instagram y van a ver realmente cosas muy interesantes.

0: Son las 10 horas 58 minutos y lo que escuchábamos recién es Corazoncito Mío, interpretado por María Cristina Plata, un bolero, selección de nuestro operador, el señor Daniel Arroyo. Y tengo una buena noticia para todos ustedes, que es que hemos encontrado al señor Andrés Marcelo Ramos Licoleo. Estaba divagando por la calle.
1: ¿Divagando?
0: Lo abrigamos y está aquí con nosotros en el estudio.
1: ¿Estaba divagando o vagando?
2: Póngale como usted quiera.
3: ¿Cómo andan? Estaba perdido.
2: Muy buenos días para todos, por supuesto, para toda la audiencia. Y arranco rápido con un saludo para Silvia, que nos estaba escuchando y quiere enviarle un saludo a Rosana y felicitarla por su trabajo con las infancias en el arte. Excelente profesional, muy comprometida con su profesión.
0: Son la nota que escuchábamos recién, ¿no? En la extraordinaria conducción de Radio Nacional Zapala. Se vienen las 11 de la mañana, se vienen las noticias desde el LRA1. ¿Querés prometer algo antes de que nos vayamos, Chino?
2: No, hay otro saludo que dejaron desde el norte, creo, sí, que lo había mandado nuestro compañero, pero es tímido, Luisito, entonces no lo leyó.
0: Acá lo tengo. Sí. Juan Gutiérrez no se escucha en Moncol, cerca del paso Pichachén, manda unas fotos divinas de ese lugar. Ahora sí, noticias de LRA1 y volvemos con la mañana de Nacional Neuquén.
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5: 11 de la mañana, la República Argentina.
6: El riesgo país continúa bajando.
5: El indicador que elabora JP Morgan abrió a 433 puntos y en dos días acumuló un retroceso del 15%.
6: En tanto, los bonos argentinos en Wall Street vuelven a subir en el inicio de las operaciones.
5: León XIV dijo en España que todos somos migrantes.
6: En el cierre de su visita, el Papa se refirió a la entrada en vigencia del nuevo pacto sobre asilo, que blinda las fronteras y agiliza las deportaciones.
5: El estado del tránsito con Romina Wiener.
7: Atentos, de cara al fin de semana largo, rige la restricción a la circulación de camiones en rutas de la costa atlántica. La medida se aplica entre las 18 y la medianoche y alcanza a la autovía 2 y a las rutas provinciales 11, 36, 56, 63 y 74. Además, replica mañana sábado entre las 8 y las 14 horas. Y vuelve el lunes en el regreso del fin de semana largo entre las 18 y la medianoche. Planificar los viajes con antelación.
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5: La información con Damián Zárate.
8: Selección argentina, Nicolás Tagliafico se pierde el debut del próximo martes contra Argelia desde las 22. El defensor sufrió una pequeña distensión en el amistoso ante Honduras. El candidato natural para reemplazarlo es Facundo Medina, que jugó de titular en el triunfo 3-0 sobre Islandia.
6: En la ciudad bonaerense de Bahía Blanca, donde nos escuchás por AM560, la temperatura es de 12 grados y se espera que lleguen tormentas esta noche.
5: En Buenos Aires, la marca actual, 13 grados 2, la humedad 87%, la visibilidad reducida a 9 kilómetros por neblina.
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22: El éxito de Zapala Recicla, la iniciativa que busca implementar la separación de residuos en origen, desembarcará a partir del 17 de junio en 3 nuevos barrios de la localidad neuquina. 180 viviendas, 186 viviendas y Nordenstrom. Además, se mantiene la actividad en René Favaloro y Pino Azul. En definitiva, desde el municipio especificaron que el cronograma general quedó conformado el lunes 8 de 14 a 18 en el barrio René Favaloro. El miércoles 10 de junio de 14 a 16, los trabajadores municipales se ubicarán en el barrio Pino Azul y a partir de las 16 en el barrio Nordenstrom. Finalmente, el operativo Zapala Recicla esta semana culminará el viernes 12 a partir de las 14 en el barrio 180 viviendas y desde las 16 en el barrio 186 viviendas. Los interesados pueden realizar consultas a través de las redes sociales y la página web oficial de la Municipalidad de Zapala.
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0: Muy bien, continuamos en la mañana de Nacional cuando el reloj marca que son las 11 de la mañana, 8 minutos, Nicolás Rosicky.
1: Claro que sí, si te parece desarrollamos un poquito el tema de allanamiento chino de esta mañana aquí en Neuquén. Fueron realmente fue realmente un operativo muy importante. Se trató de 10, si yo no me equivoco, esperame un segundito, estoy buscando la información concreta. Tiene que ver con la detención de personas que se dedicaban a quedarse con lo que eran de otros.
0: Con lo ajeno.
1: Sí, motochorros, para ser más específicos. Bueno, en este momento acaba de caerse toda comunicación posible, de manera virtual y o real, y no puedo entrar en ningún lado. Chino, ¿vos tenés algo mientras tanto?
0: Sí, querido. Ah, de Cutra el Co, muy sí. Cortito. Sí, okay. Hay polémica con el tema de unas declaraciones que dio el concejal César Pérez,
1: sí.
0: Que lo dio en un streaming con María Julia Oliván, donde, bueno, habló del tema del narco, de la inseguridad y demás. Bueno, ayer en el Consejo Deliberante, en una sesión bastante picada, le pidieron que haga, lo intimaron a que haga la denuncia. Creo que le dieron un plazo de 12 horas, o sea, tendría que hacerla hoy.
2: Claro. Compañeros, y también se está evaluando la posibilidad de hacerle juicio político. Porque bueno, dicen que fue exagerado, que fue polémica las declaraciones que él realizó en su momento. Que bueno, él es abogado, sabemos. También en su momento recordamos que fue ministro de Seguridad de la provincia en el gobierno de Jorge Zapag.
0: La primera gestión de Jorge Zapag.
2: Claro, él no es ajeno a saber qué decir y qué no decir en determinado momento, y por ahí también creen que fue una puesta en escena, fueron los términos de un concejal, para hacer una movida política. Pero bueno, en lo particular, me parece que César Pérez es una persona que su forma de ser es decir las cosas como son, sin filtros, ¿sí? No lo estoy defendiendo, a ver si se entiende por dónde voy. Pero hay una polémica bastante grande con lo que dijo Omar Pérez, concejal de allí de Cutralcó.
0: Usted lo ha dicho.
1: Bueno, ahora sí tengo la información aquí. El operativo comenzó alrededor de las 7 de la mañana, hoy viernes, en un sector ubicado sobre la costa del río Neuquén, en el límite entre los barrios Provincias Unidas y barrio Zapere. Según se informó, participaron cerca de 200 efectivos en distintas divisiones de la policía de Neuquén, entre ellas Dirección de Delitos, División de Captura de Evadidos, así que se ve que había gente con pedido de captura, y personal motorizado y grupos especiales. Los procedimientos se desarrollaron en 11 viviendas distribuidas en varias manzanas de la zona. De acuerdo con información preliminar, ya fueron detenidas varias personas que hasta el momento no se ha difundido oficialmente. No están los nombres ni de la cantidad, ni decía la identidad de las personas. Durante los allanamientos también se observó un importante movimiento de móviles policiales, motocicletas, camionetas, además de familias completas que fueron retiradas de algunas viviendas mientras avanzaban las tareas judiciales. Fuentes policiales indicaron que el objetivo del operativo es desarticular una organización dedicada a cometer robos bajo la modalidad de motochorros,

0: acá sentada en el estudio, que nos va a contar una actividad buenísima para este fin de semana largo, donde esperamos que nuestra ciudad se llene de turistas y que quieran participar de... ¿Qué?
1: ¿Qué actividades?
0: ¿Cómo que actividades? El cerro, ahí lo tenemos con nieve. Y acá vamos a tener una actividad que se llama Fuego. Humo y sabores.
2: Por eso vine yo, que no estuve de las 10 de la mañana y llegué hoy. ¿Qué tal? ¿Cómo están todos? ¿Muy bien en Neuquén?
3: ¿Cómo anda, Terroba?
2: Bien, me dijeron que había comida y vine, porque antes no estaba muy interesado, pero dije, bueno, ahora hay Morphy, venimos.
0: Claro.
2: Así que acá aparecí. Discúlpeme, no lo tomen a mal.
0: Porque sabes que este fin de semana, tanto sábado como domingo, tenemos un festival turístico y gastronómico en nuestra ciudad. Y para eso tenemos a uno de los organizadores, a Fernando Sánchez. ¿Qué hace, Fer?
4: ¿Cómo anda, Ale? ¿Cómo le va? ¿Todo bien?
0: Muy bien. ¿Usted?
4: Bien, bien, bien. Acá trabajando los últimos detalles de esta nueva edición, la cuarta ya, de Fuego, Humo y Sabores, este festival turístico gastronómico, como bien decías, que realizamos este fin de semana, acompañando el inicio de la temporada, contentos con la nieve que ha caído, y bueno, y poniendo en valor uno de los productos que distinguen a nuestra provincia y que le dan mucha identidad, como es la gastronomía. Así que productores, cocineros, emprendedores y demás van a estar aquí este fin de semana, ¿no?
0: Bueno, y contanos quiénes vienen, porque siempre hay clases, aprendemos a cocinar, aprendemos a catar vinos.
4: Exactamente, mira, hay de todo, pero hay varias novedades para los que ya han venido en las ediciones anteriores. Por ejemplo, vamos a estar presentando la primera cerveza artesanal sin gluten, sin TAC, hecha en San Martín de los Andes, que se llama Gringa, hecha en la provincia, no hay en la provincia, la primera que hay sin gluten. Se va a presentar el primer Fernet Neuquino, que se hace en Zapala. Vamos a estar probando vinos hechos en Meliquina, un Pinot Noir de Meliquina y un Malbec de Junín de los Andes.
0: Nos están escuchando en Zapala, así que tenés que...
4: El zapalino va a estar pero presente.
0: ¿Va a estar acá?
4: Sí, sí, obvio, obvio, se va a estar presentando en Fuego Mis Sabores.
5: Sí, Ale, ahumados. Perdón, te interrumpa la nota. Hemos estado presentando a quien ha creado este Fernet Zapalino, lo hemos tomado, lo hemos degustado y ha salido para la TV pública también.
4: Muy bien, Diez. Bueno, va a estar acá en San Martín en esta edición presentándose por primera vez en nuestra región. Va a estar también Andrea con los test, con las infusiones que ganó en Misiones, la mejor infusión nacional. Van a estar los ahumados de ciervo, trucha, cordero, jabalí, los quesos de aluminé, las especias hechas de aquí, los hongos de Neuquén, aceites de oliva, vinos de Neuquén, además de lo que te mencioné de distintas otras localidades como los de Cutralcó, los de Cenillosa, los de San Patricio del Chañar. Y tenemos, que aquí me acompaña Lucio, algunos invitados que no son de Neuquén, pero tienen tan buenos productos artesanales en distintos lugares que los invitamos a que vengan a visitarnos. Por ejemplo, va a estar de Mendoza los aceites de oliva de Zucardi, con uno de sus hacedores que sabe muchísimo, que van a estar junto con los Sud, que son los de Neuquén, los de Pradera Neuquina. Va a estar un vino de Neuquén, que es el Mirás, que lo hace un enólogo increíble también, y lo estamos invitando, de Río Negro. Y van a estar los chicos de Cañoli, con sus salames y sus fiambres artesanales, que llegan aquí con la línea Premium. Y Lucio, que nos acompaña, es embajador de Cañoli, va a estar todo el fin de semana con nosotros, ¿no?
0: ¿Y Lucio, qué significa? Hola, ¿cómo estás?
6: ¿Cómo están, chicos? Bueno, muchas gracias por recibirnos.
0: ¿Qué significa ser embajador de Cañoli?
6: Mirá, el embajador...
3: ¿Quién no quisiera?
0: Claro, yo digo, ¿qué significa ser embajador de Cañoli?
6: El embajador es el que llega con las buenas noticias y con él. Él es el que hace la avanzada, de alguna manera.
2: Digamos que a Pérez lo dejamos entrar porque vino con Cañoli.
0: Vino con mucho Cañoli acá.
2: Bueno, Zapala, envidianos hoy, Zapala.
6: Bueno, trajimos unos regalitos para ustedes, ¿sí?
4: Contá qué hay.
6: Bueno, tenemos de la familia de sabores salamín picado fino especiado, el ahumado, el picante y el fuet serrano, que tiene pedacitos de jamón crudo.
0: ¿Qué es un fuet serrano?
6: El fuet es un salame puro cerdo. Y este, en este caso, tiene pedacitos de jamón crudo. No saben lo que es espectacular, chicos. Es espectacular.
4: Van a tener que probarlo,
6: Y tenemos un montón de otros productos.
2: Sí, ¡qué cagada, chicos!
6: ¡Qué pena, ¿no?
0: ¡Qué tristeza la nuestra, bueno, hoy, al mediodía!
6: Y tenemos un montón de otros productos que también vamos a estar haciendo y degustando en Fuego, Humo y Sabores, este sábado y este domingo, como las especialidades rebozadas, con pimienta, con ají, con hierba, hierbas, van a conocer el resto de

0: La línea, las sopresatas, las espianatas, bueno, un montón de productos que van a poder degustar, porque nosotros vinimos a hacer degustaciones.
1: Sí.
0: Nos sumamos al evento Fuego, Humo y Sabores con degustaciones. Queremos que conozcan el producto, nosotros estamos muy de a poco insertándonos aquí en el sur, entonces el objetivo es que vengan a probar y que vengan a disfrutar, combinado con todos los productos que tiene la provincia para deleitar esos paladares. Así que venimos a acompañar desde Cañoli con estos productos espectaculares que queremos que prueben.
2: Cañoli, es decir, ¿cuál es el geográficamente hablando, cuál es el mercado? ¿Solo Argentina?
0: Por ahora es Argentina, hay algo de exportación y hay algo de exportación de materias primas a Costa de Marfil, a algunos otros países, también a Perú, Paraguay.
2: ¿Hablas de materia prima? ¿A qué te referís?
0: Y, por ejemplo, el cerdo. Nosotros tenemos en Cañoli toda la cadena de producción integrada, por decirlo de alguna una manera. Parte de los cerdos, lo que no se utiliza para la elaboración de los salames y de los fiambres, se vende como materia prima a Costa de Marfil. Por ejemplo, qué sé yo, las cabezas, las orejitas, las manitos, los coditos. Sí, la verdad que sí.
2: Para todo hay un mercado.
0: Sí, absolutamente. Y de hecho, bueno, en muchos países son snacks y hay mucho relacionado a eso. Así que bueno, venimos con esta idea de que prueben nuestros productos. Tenemos una cartera de productos realmente muy amplio: jamones, jamón crudo 12 meses, jamón cocido, cocción lenta, que está 12 horas cocinándose y también es un productazo para nosotros.
1: Y Cañoli, ¿dónde se produce?
0: En Tandil. En Tandil.
3: El tandilero.
1: Mira qué lindo lugar.
0: Exactamente, venimos desde el centro de la provincia de Buenos Aires.
2: Cuando uno habla de jamón crudo, ¿viste? Enseguida se va a la península ibérica, ¿no? Como una especie de símbolo. ¿Cómo está Argentina en ese mercado?
0: Ha mejorado muchísimo, ha mejorado muchísimo al calor también de mejorar las condiciones tecnológicas de poder recrear lo que el jamón necesita. De hecho, por ejemplo, estuve hace 15 días en la cámara de maduración y en la cantina donde están los jamones, y chicos, es impresionante la cantidad de jamones, es impresionante el cuidado que hay de eso, es impresionante también la tecnología que hay puesta en ese cuidado, pero siempre está la mano de las personas, siempre lo artesanal. Eso para nosotros es muy importante porque nosotros consideramos que hemos logrado estandarizar la artesanalidad. La empresa, más allá del volumen y que llegamos a todos los rincones del país, ha logrado estandarizar la artesanalidad, porque para hacer estos productos que tenemos acá, que la gente no los ve, pero ustedes los están viendo y los van a comer.
3: Pueden ver en Fuego, Humo y Sabores.
0: Exactamente. Ahora vamos a dar los horarios, las entradas y todo para que nos puedan venir a ver. Pero este producto pasó por muchas manos. O sea, el proceso artesanal sigue estando muy presente. Yo siempre cuento, a las 5 de la mañana una persona pela los ajos a mano. Todos los ingredientes son ingredientes de verdad, no son humo, líquido o esencia de... Acá hay productos de verdad, y incluso hay especias que vienen del sur también y de todos los rincones del país. Bueno, eso es lo que hemos logrado, creo que con Cañoli, y bueno, nos encantaría que toda la gente de San Martín de los Andes, de Junín y de todo el sur que nos está escuchando a través de Radio Nacional pueda venir a probarlos en Fuego, Humo y Sabores este sábado y domingo.
2: ¿Dónde va a ser la...? Fernando,
3: esta cuarta edición la hacemos en Rincón de los Andes, aquí nomás, ahí frente a la universidad, en Juez del Valle. Abrieron las puertas para hacer esta edición, tiene un multiespacio, un lugar precioso, así que por un lado van a estar las veintipico de stand de productores, emprendedores que tienen sus productos allí, como ellos dándola a degustar.
1: Que además podemos comprar.
3: Por supuesto, si quisieran, sí. Tiene también el lugar, un espacio para las charlas, la presentación de productos, las catas guiadas, algo un poco más cerrado, digamos. Y después está el espacio para las cocinas en vivo, que vienen 8 chefs también de distintas ciudades de Neuquén y una invitada que viene de Trevelin, que es una productora, una chef y productora de azafrán, que además va a estar presentando su gin con azafrán. Es premiado, fue premiado también internacionalmente, es de Trevelin, esta mujer, va a estar cocinando con Vero en la cocina de Vero, Vero Melina Maris, una trucha aromatizada con gin de azafrán, emulsión de yogur y azafrán, crocante de maíz y piñones.
4: Ay, qué rico todo.
3: Eso es el sábado.
1: Sí.
3: Después, Claudio Abrán de Junín de los Andes y Emanuel Antimi, que es de Villa Traful, del Alto Traful, Va a estar cocinando con productos de Junín, de chocolates, quesos de las vertientes, hongos de Neuquén, un ciervo a la plancha con un sombrero de chocolate al 100%, sobre puré de coliflor, acompañado de una pasta frita rellena de ricota casera y hongos, ¿eh? Así que para ir a probar estas cositas.
2: Eso, por ahí, él dijo, viste que rico está todo. Yo me tengo que probar.
3: Hay que ir a probar.
2: Todas esas palabras.
3: A probar y aprender. A probar, a aprender, a preguntar, a conocer, a disfrutar un poquito de todo lo que se produce acá. Pero mira, después hay un encuentro entre Sur y Norte. Viene Nahuel Sepúlveda, que es un chef de Chomalal, junto con Martín Páez.
1: Nos están escuchando también en Chomalal. Ahí, ¿eh?
3: Nahuel ya está viajando para acá, así que él va a estar trayendo, va a haber un como un plato integrado de truchas del sur y cazuela del norte neuquino, que va a estar súper interesante también. Y unos chicos de acá, Lucas Sepúlveda y Andrés Mora, van a estar cocinando un cordero del sur sobre crema tibia de ñaco y piñones tostados. Así que también para probar, para degustar, conocer, cuatro cocinas en vivo. Por otro lado, todas las degustaciones y presentaciones de productos, de estas novedades que venimos compartiendo, más lo que se puede probar y degustar en los stands, como para llevarse una idea de qué es lo que está pasando con la gastronomía y la producción en Neuquén, con algunos invitados de Mendoza, de Tandil y de Río Negro, justamente previo al inicio de una temporada donde, además de la nieve, la gastronomía siempre es protagonista.
2: Fernando,
3: ¿no?
2: Que yo, ¿dónde te cambié el apellido?
1: Es Sánchez.
2: Perdón, te dije Pérez, era Sánchez.
3: Es pariente cercano.
1: Si fuera Martínez, tendría creció? Descuentos.
2: ¿Cuánto ha crecido el evento en estos tiempos? ¿Y cuál es el público central del evento?
3: Siempre los eventos que hacemos nosotros acá es como muy parejo en cuanto a turistas y residentes. O sea, la gente de acá le encanta salir, disfrutar. Por eso tratamos de que en este caso, en muchos casos son gratuitos, en este caso se cobra una entrada que es bastante lo más económica posible, para que lo disfruten todos, todo el que tenga ganas de salir el fin de semana. Mucha gente de San Martín, cuando se dan estos eventos, aprovecha y sale, y los disfruta, y prueba y conoce. Y después es un fin de semana largo, así que también se suma turismo. Así que yo te diría que prácticamente es mitad y mitad, y suma eso, porque la gente acá lo pasa bien, conoce realmente lo que se hace en nuestra región, y el turista también muchas veces es el que se compra y se lleva el regalito ahí, que lo puede comprar en Fuego Muy Sabor y llevárselo después a su ciudad. Para los de acá, y para los que escuchan Radio Nacional, y bueno, como están escuchando de toda la provincia, no solo de acá, lo tiramos, porque te cuento, la entrada sale 40 mil pesos, ¿sí? Incluye la copa del evento, con el logo que te la llevas de recuerdo, quienes vienen las cuartas ediciones casi tienen un juego ya, incluye un sándwich gourmet, que lo comes cuando querés, todas las degustaciones, las catas guiadas, las cocinas, clases de cocina, probar los vinos, el gin, todo lo que incluye, y además hay sorteos de productos.
0: ¿Dónde se pueden comprar?
3: Se pueden comprar en el Automóvil Club el Argentino.
1: Sí. Es embajador, por es eso, es embajador, Tomás.
3: Se puede comprar en el ACA, uno va acá al Full del ACA y compra física, pero de cualquier lugar que quieran, nos escriben al Instagram, @fuegomuysabores, donde además está detallado todo lo que hay cada día, los horarios de cada charla, cada pregunta, degustación, la cocina en vivo, los productos que hay, etcétera. Pero si escriben por mensaje privado a Instagram y ponen Radio Nacional, en el mensaje hacemos ahí un descuento de un 25% y la entrada sale 30.000, ¿sí? Muy para bien. Los amigos de Radio Nacional.
2: Hay que poner Radio Nacional.
3: Sí, cuando mandan, quiero comprar entradas, que yo, nosotros somos amigos de Radio Nacional, acceden al descuento y en vez de 40.000 le sale 30.000, compran ahí por el Instagram las entradas, las retiran cuando llegan al evento y disfrutan de todo esto que estamos conversando.
2: Muy bien, dale.
1: ¿A qué hora empieza todo?
3: 18 a 23 horas, sábado y domingo. Quedan entradas, no se los pierdan, vengan, disfruten, quedan los regalitos acá, un minuto de Neuquén.
2: Los regalitos acá, no vengan a ver.
1: Los regalitos
0: acá son para ustedes.
2: Nadie viene acá.
3: A las 12 arranca la picada, para el que está cerca.
2: No. Muy bien, bueno, amigos. Un éxito.
1: ¿Quién estaba haciendo una...
2: un comentario? Era Lionel Messi.
0: Messi. Para Messi también tenemos a Lames de Tandil.
2: Pero un descuento que no puede pagar la...
0: Claro, el descuento lo olvidamos en este caso.
2: Bueno, muy bien. Chicos, gracias por venir y todo un éxito para este fin de semana.
3: Gracias. Justo me decían hace un ratito, es la cuarta edición, la cuarta. Así que a ver si traemos suerte también.
0: Porque ahí hay mística,
2: Ah. 11:27, llegamos ahí para las noticias, amigos.
4: Muchísimas gracias, señor Tomás Terroba. Qué envidia, ¿no?
5: para nada sana la envidia que sentimos desde aquí, y sobre todo porque te mandan fotos canchereándote, comiendo cosas ricas, tomando cosas ricas, y nosotros acá compartiendo un...
1: Venga a ser sociales.
5: Un mate cocido entre ocho.
6: Qué mal, Benite, qué mal.
2: Bueno, puede.
5: Señor, sí. Bueno, qué buena suerte quienes puedan disfrutar de esta
6: qué mal,
5: actividad que tan bien nos contaban los compañeros de San Martín de los Andes. Son las 11 horas 28 minutos en toda la República Argentina. Te cuento una de último momento aquí en la ciudad de Neuquén. En realidad es en Río Negro, pero es frente a la Iroqui, aquí, digamos, del lado de Río Negro. Encontraron un cuerpo en el Río Negro, en la zona de la península de Iroqui. No sé si correspondiente, la parte del río que corresponde a nuestra provincia o enfrente. Buscan establecer la identidad. Es una noticia de ahora mismo, está, acaba de aparecer, lo halló la policía. Los investigadores intentan determinar si corresponde al hombre que desapareció el 20 de mayo tras arrojarse al río cuando escapaba de un intento de robo. No, pido perdón, yo no conocía ese caso, pero es una de las principales hipótesis que manejan los investigadores. Decíamos, según se informó en aquel momento, el sospechoso habría sido sorprendido por el propietario de un vehículo cuando intentaba sustraer distintos elementos. Al ser descubierto, emprendió la fuga y se lanzó al río para evitar ser detenido. Ah, escapaba de un robo que él estaba, escapaba de... Era supuestamente, podría llegar a ser un hombre que estaba cometiendo un ilícito. Bueno, desde entonces se realizaron intentos operativos de búsqueda, aunque sin resultados positivos. Veremos si esta información se confirma o no. Lo concreto es que hallaron un cuerpo ahí a la altura de la península Iroqui en el Río Negro. 11 horas 30 minutos, llega Marcelo Pascucio con las noticias locales para esta hora. Y después seguimos hasta las 12.45 haciendo la mañana de Nacional Neuquén.
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0: El paso internacional Pinochet continúa cerrado por nieve, hielo y viento blanco. Las autoridades mantienen la inhabilitación del cruce fronterizo debido a la persistencia de nieve, hielo y viento blanco, condiciones que representan un riesgo para el tránsito. Según el último reporte de Vialidad Nacional, la calzada se encuentra intransitable por la acumulación de nieve y la formación de hielo en distintos sectores del camino. A esto se suma la escasa visibilidad provocada por el viento blanco, un fenómeno característico de la región durante los episodios de intensas nevadas. Las condiciones de la ruta presentan además otros factores de peligro. En las inmediaciones, el kilómetro 48 se advierte sobre la posible caída de piedras, mientras que la presencia de animales sueltos en el sector incrementa los riesgos para quienes circulan por la zona. Lanzan un sistema de denuncias por WhatsApp para sancionar a conductores imprudentes. La Agencia Nacional de Seguridad Vial presentó el sistema de reporte vial ciudadano, una plataforma que permitirá denunciar maniobras peligrosas a través de WhatsApp. A partir de ahora, quienes presencien maniobras temerarias podrán enviar fotos, videos y datos del hecho al número 011-2787-444. Los reportes serán analizados por equipos técnicos de la agencia y, de acuerdo con la gravedad del caso y las pruebas aportadas, podrán dar lugar a sanciones como, por ejemplo, la suspensión o inhabilitación de la licencia de conducir.
1: Estado del tiempo.
0: La temperatura en este momento en Neuquén Capital, 11 grados 9 décimas, 52% la humedad, viento de este 10 kilómetros, cielo parcialmente nublado. En Zapala, la temperatura 8 grados, la sensación térmica 6, 58% la humedad, viento del norte a 14 kilómetros, cielo parcialmente nublado.
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5: La ciudad neuquina de Zapala se prepara para disfrutar de una propuesta diferente que combinará música, encuentro y tradición. El viernes 5 de junio, desde las 19, se llevará adelante la Mateada Milonguera, un nuevo ciclo pensado para compartir la pasión por el tango en un ambiente cálido y distendido. La actividad se desarrollará en el Museo Provincial de Artes Visuales, ubicado en Echeluz 56, con entrada libre y gratuita, invitando a vecinos y vecinas a acercarse con el mate para disfrutar de una tarde cargada de identidad cultural. La iniciativa busca generar un espacio de encuentro alrededor de una de las expresiones más representativas de la cultura argentina, promoviendo el intercambio, la música y el espíritu milonguero que caracteriza al tango.
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17: Muy bien, continuamos en la mañana de Nacional Neuquén. Muy rapidito la temperatura, Nico.
18: 11 grados 9 décimas en este momento, cielo parcialmente nublado, humedad del 52%, un poquito de viento del sudoeste a 10 kilómetros por hora, visibilidad completa. Para hoy la máxima pronosticada, 15 grados centígrados, y a la noche puede llegar a haber lluvias aisladas.
17: Perfecto. Esta música usted ya la conoce. Nos vamos con Sergio Garro allí a Zapala.
19: Bien, compañeros, porque hoy seguimos expectantes por ver más partidos de esta primera fecha de la Copa del Mundo, y no solamente partidos, sino también las ceremonias inaugurales, porque le tocará a Canadá, le tocará a Estados Unidos también. Ayer, finalmente, la de México... más o menos, ¿no?
17: Flojita.
19: Sí,
17: flojita.
19: Yo esperaba más. No, 15 minutos, nada, sí, más. No se cumplieron tanto los horarios, incluso.
20: Empezó más tarde, ¿viste, Sergio?
19: Sí, sí, hasta el partido empezó tarde.
20: Sí, claro.
18: ¿Estás quejando de que la ceremonia fue demasiado corta?
20: Sí, yo.
21: No lo puedo creer yo todavía. Ay, también. No habría que haber ceremonia inaugural. Claro. Diréjense de joder.
20: Bueno, a mí, perdón.
21: ¿Qué? Tucu, Nico, con vos. Tucu con vos, Nico.
18: Vamos todavía.
20: Bueno, a mí me gusta. A mí me gusta las ceremonias inaugurales. Y la verdad que si la FIFA... claro, si la FIFA puso solo 20 millones de dólares para esa ceremonia, estamos muertos. Que llamen al auditor ya.
17: Bueno, ya está. Se pone sobre la mesa la discusión, pero...
20: Perdón, bueno.
18: Sí. Vamos a lo que...
19: Bueno, ayer México ganó el equipo local, 2-0 a Sudáfrica. Marcó el gol Quiñones, que en realidad es colombiano, nacionalizado mexicano. Y Raúl Jiménez, los tantos para la tricolor. Raúl Jiménez también.
22: También argentino.
19: Nacionalizado.
22: Chaqueño.
19: Mexicano, correcto.
21: Al final México no hizo nada. No hizo nada al final México.
19: Y no, nacionalizarlos, nada más.
18: Pero pará. El hijo del Chaco Jiménez no es Raúl Jiménez, Santiago Jiménez.
19: Este es de Santa Fe.
18: Pero no es el hijo del Chaco, me parece.
22: El
19: Chaco Jiménez es el que juega en Boca.
22: Es hijo del chaqueño.
18: A ver.
22: Sí, señor.
18: Bueno, puede ser. Quizás me...
22: Hijo del chaqueño. No, hijo de chaqueño.
18: No, muchachos, pido disculpas, pero voy a corregir.
22: Hey.
18: Raúl Jiménez, el que jugó ayer con la número 9 de la selección, es un futbolista mexicano que juega en el Wolverhampton de la EFL de Inglaterra. Nació en Tepeji del Río Hidalgo el 5 de mayo de 1991. El delantero mexicano que es hijo del Chaco Jiménez se llama Santiago Jiménez.
19: Nos confundimos de Jiménez.
18: Hasta donde yo me acuerdo, jugaba en el Milan, creo. No sé dónde está ahora. Sí, está en la asociación el Calcio Milan, pero no es el que metió el gol ayer.
19: Bien, perfecto. Vale la aclaración. Ya. Perfecto.
18: Este Jiménez con J el que metió el gol ayer.
19: Claro, el otro debe ser con G. Claro, nos estamos sumando por otro, si no. Sí. Lo que sí podemos decir entonces es que México sacó este partido adelante contra una selección que ya lo habíamos contado. Algunas de las africanas tienen poderío físico, se vio mucho ayer apelando a la velocidad, al contraataque, a los traslados rápidos, a las transiciones de defensa, ataque muy veloces, pero no dejan de ser ingenuos. Incluso el primer gol llega a través de una muy mala salida, las expulsiones también. Y se sumó un datito curioso que aportará la estadística, que es la primera vez que en un partido inaugural de un mundial hay 3 expulsados. Sí, habíamos llegado hasta los 2, por ejemplo, ¿no? Se había dado en algún debut de Argentina incluso, pero 3 jamás. Ayer 1 por el lado de México, 2 por el lado de Sudáfrica. Después hay que
21: si
19: ver...
21: Si soy el Vasco Aguirre, al mexicano que echaron, lo echo de la concentración. Claro, chau, a tu casa.
19: Claro, por eso...
18: No, mal echado igual. Mal echado igual. Mexicano.
19: El tema es que las rojas directas que se mostraron ayer, de mínima son 2 partidos, generalmente, claro, por reglamento. O sea que te terminás perdiendo lo que queda del Mundial. Uh-huh. Y si tu selección no clasifica, peor, te perdés todo. Así que bueno, claro, vamos a ver qué es lo que se informa. Y después de la noche algunos se quedaron a ver hasta muy tarde a Corea del Sur ganándole 2-1 a República Checa. Bien ganado el partido para los asiáticos, que bueno, tendrán que corregir y mucho algunas cuestiones. No te pueden hacer un gol de un centro lateral. No te lo pueden hacer. Y casi le hacen el empate así también. No solamente que se puso arriba República Checa con el gol de Krejci, así, un centro con las manos, sino que también casi se lo empataba en el final. Para hoy tenemos Canadá contra Bosnia a las 4 de la tarde y a las 10 Estados Unidos contra Paraguay. También habrán ceremonias inaugurales en la previa de estos partidos. Veremos si mejoran o no a la de ayer. Y el fin de semana nos esperará Qatar-Suiza a las 16. El mejor partido del sábado, quizás con nieve mediante aquí en Zapala, Brasil contra Marruecos a las 7 de la tarde. Y a la noche, si no tiene nada para hacer, quizás se da una vueltita por Haití, Escocia, que me parece que es hasta más atractiva cualquier serie que esté dando vuelta por Netflix que ese partido. Y el domingo ya tenemos una catarata de partidos. Hay 5 partidos el domingo. Aprovechenlos. Australia-Turquía. Digo aprovechenlos porque después, una vez que avance el Mundial, tendremos apenas 2 o 3 por fecha, si no menos. Australia-Turquía, Alemania-Curazao, Países Bajos contra Japón, Costa de Marfil contra Ecuador y Suecia contra Túnez. Sí, me parece que el de Países Bajos contra Japón es de lo más afable del domingo. Y en todo caso, Alemania-Curazao, uno se tienta a ver lo que puede llegar a ser un baile, ¿no? De Alemania, sí, contra esta selección que está clasificada por CONCACAF y que de los 26 convocados tiene 25 nacidos en Países Bajos, ¿no?
18: Y Costa de Marfil, no sé qué tendrá a esta altura, pero es una de las selecciones africanas que en los últimos tiempos algo ha hecho, y contra Ecuador, que todos tenemos ganas de verlo, me parece, ¿no?
19: Sin duda, sin duda. Yo de las selecciones africanas, la que más tengo ganas de ver, sobre todo en el debut, es a Marruecos.
18: Sí, claro.
19: Que
18: sí,
19: ha hecho muy
18: claro,
19: buenas claro, Eurocopas, sí. Y un último mundial también.
21: Y fue cuarto del mundo, si no claro, me equivoco. ¿No?
19: Sí, correcto, claro, correcto. Sí. Así que, bueno, vamos a
21: que
19: ver.
21: Le haga que le haga un golcito a estos.
19: Sí, que Brasil sí, tampoco viene siendo...
21: Por eso.
19: El Brasil de no los últimos 15 años, claro.
21: En juveniles creo que le ganó hace un tiempo.
19: Puede ser.
21: Marruecos a Brasil, un 2-1.
20: Sergio, la Venga, última, rapidito. Sí. ¿Cómo es que se llama el jugador que convocó, o que estaba de vacaciones en Ibiza y convocó Scaloni?
19: Marcos Senesi, en reemplazo de Valerdi. Al final, todos los que estaban cerca de la selección están errados. Todos te tiraban a Guido Rodríguez. Yo no sé para qué van, porque son los que supuestamente tienen la data de primera mano y tiraban, no, Guido sí, Rodríguez. Guido Rodríguez terminó siendo Marcos Senesi, salvo que sea un plan para despistar, ¿no? Lo cierto es que va a jugar su primer mundial el ex jugador de San Lorenzo, que tuvo un paso también por el Feyenoord de los Países Bajos, que fue recientemente vendido al Tottenham, así que va a ser compañero del Cuti Romero después de un muy buen paso en el Bournemouth, y que él pudo haber jugado para Italia también. Recuerdo la finalísima antes del último mundial, antes de Qatar 2022, tuvo la posibilidad de jugar esa finalísima con Italia y también con Argentina. Bueno, se terminó decidiendo por el equipo de Scaloni, pese a que no debutó ese día. Después terminó debutando en un partido amistoso contra Estonia, en ese 5-0. Así que él va a ser el reemplazante de Valerdi. Y cuando recuperamos a uno que está sano, empiezan a caerse otros soldados. Yo no sé qué está pasando, porque Tagliafico y Nico González tienen desde ayer algunos problemas físicos, sobre todo el defensor, que para mí era el titular cantadísimo por el sector izquierdo. Así que bueno, ahí Scaloni, si no llegan a tiempo de cara al partido contra Argelia el martes, está perdiendo algunas variantes que son naturales para ese sector, ¿no? En todo caso, tendría que apelar a Medina o hasta el Colo Barco, que conoce algo de lo que es jugar en defensa por el carril izquierdo.
17: O Licha Martínez también, quizás, ¿no?
19: También, sí.
17: El zurdo, digo.
19: Sí, también. Ahí sería una defensa. A ver, no sé si juega Montiel, si juega Molina, Otamendi, Cuti Romero y Lisandro Martínez. Sí, ha sido un dolor de cabeza estos últimos días para Scaloni. Muchos lesionados. No recuerdo un Mundial de Argentina con tantos problemas físicos en la previa. Ayer vimos al Dibu Martínez entrenarse con los guantes. Hay una imagen que a mí me preocupó.
20: ¿Cuál?
19: Está haciendo una...
21: Tenía cuatro dedos el guante.
19: Sí, le sacaron el dedo que tenía roto. No. Hace unos movimientos de precompetitivos, ¿no? Tradicionales de arquero, para la izquierda, para la derecha, y cuando mete el manotazo con la derecha, hay expresión de dolor. Y estamos hablando de un entrenamiento, una intensidad liviana. No me quiero imaginar en un partido que tenés otras condiciones. Los rivales, evidentemente, no van a escatimar en potencia, sabiendo esta dificultad del Dibu Martínez. Así que es una decisión complicada, delicada, la que tendrá que tomar Scaloni, que seguramente le va a respetar el puesto al uno campeón del mundo.
17: Usted lo ha dicho, Sergio Garro, completísima la información del Mundial. Gracias. Después seguramente alguna salida más, porque hay Fórmula 1, ya sí. Son las pruebas libres. Así que en un ratito más ampliamos.
19: Perfecto.
17: Nos vamos rápidamente a Chosmalal con nuestro compañero Luisito Muñoz, quien tiene invitado.
0: Gracias, compañero. Y vamos a seguir hablando de deporte, justamente, pero más local, ¿no? Ya no a nivel internacional como es el Mundial. Vamos a hablar de lo que ocurre aquí en nuestra localidad. Vamos a hablar con Cecilia Villagra, ella es directiva del Club Unión. Bueno, ustedes saben que aquí el deporte es prácticamente todo a pulmón, ¿no? Es amateur y con mucho esfuerzo de las familias, de las conducciones, de los técnicos. Ahí tienen muchísimos integrantes, tanto en mujeres como en varones, y bueno, hay que sostener, ¿no? El juego, camiseta, el lavado, bueno, ahí cuesta poder participar y organizar un torneo, ¿no? Cecilia, ¿cómo estás? Buen día. Bueno, aquí te saludamos, pero también están nuestros compañeros de San Martín de los Andes, de Zapala y Neuquén Capital.
1: Muy buenos días y gracias por el espacio. Bueno, saludo también a todos sus colegas. Que seguramente nos hemos encontrado en algunos encuentros que hemos tenido por ahí. Pero bueno, hoy les pedí un espacio, un ratito, para comentarles que nosotros desde acá de nuestra asociación estamos trabajando para... El objetivo general es alcanzar un vehículo, un transporte. Porque para nosotros
0: es otro tema que tenemos acá en el norte, ¿no? Los equipos de fútbol que tienen que trasladarse a competir a otro lugar... Tal el traslado cual. Es un tema.
1: Siempre, ¿no? Necesitamos como un medio de transporte y estamos pagando siempre tráfico. Nosotros somos de viajar mucho, entonces siempre necesitamos pagar un transporte. Y este año, bueno, nuestro objetivo es empezar a juntar para comprarnos un transporte. Está todo re difícil, complicado, pero bueno. Sacamos un sorteo desde el mes de abril, estamos vendiendo números y que lo íbamos a sortear el 25 de mayo. Pero bueno, no llegamos a nuestro objetivo y tampoco lo hemos llegado todavía, pero ya tenemos los premios que son sumamente, digamos, llamativos y nos llama a querer comprar también y colaborar. El número sale 40.000 pesos, tenemos 2 motos 0 kilómetros a sortear, más tenemos dinero. En total tenemos 10 millones a repartir,
0: bien,
1: ¿sí? Incluyendo obviamente las motos, ¿no? Entonces, bueno, lo vamos a dejar para el 21 de este mes de junio, pensando en el Día del Padre, así que el lunes 21 sí o sí hacemos el sorteo. Todavía quedan varios números para vender. Hay muchas familias que están vendiendo, niños que están vendiendo, uh-huh. porque nosotros estimamos siempre que sacamos un sorteo ayudar a la familia.
0: Claro.
1: O sea, no es solamente vender el número y colaborar en el club, sino que de esos hacemos siempre talonarios de 10, uh-huh. y de esos 10 numeritos, 2 en este caso se queda la familia.
0: Bien.
1: O aquel que venda.
0: Claro.
1: Nos ayudó gente del Cholar, del Huecú, de Chorriaca, nos están ayudando a vender. Me parece que un medio de transporte para nosotros es un gran paso, más allá de esto, ¿no? Del trabajo a pulmón, porque bueno, sabemos, acá en la localidad, nosotros no tenemos un espacio propio, usamos los espacios municipales que también pagamos por esos uh-huh. espacios, tenemos muchas infancias, muchos jóvenes, adultos, en toda la franja etaria, desde los 4 años hasta lo que venga.
0: Uh-huh.
1: Pero bueno, la idea es ese, ¿no? Poder trabajar y sacar también un poco, no solo a los niños y a las niñas, de algunas otras cuestiones como son hoy la tecnología, sino que también compartir en familia. Hacemos mucho hincapié en eso, en la escuela ayudamos uh-huh. a los chicos a que tengan como esa mirada del estudio, porque en realidad hoy por hoy es una herramienta fundamental. Entonces, no solamente hacemos deporte, sino que también hacemos un trabajo social sumamente importante, más allá de que este deporte es social, y lo vivimos así, uh-huh. desde esto. Y a veces las comisiones que trabajamos, que somos poquitos, este trabajo lo hacemos a pulmón, a donores, porque para nosotros tenemos nuestro trabajo, digamos, como docente,
0: uh-huh.
1: Pero es un trabajo a donores, y
0: claro.
1: hoy por hoy también se está perdiendo esa voluntad de querer ayudar al otro, a la otra, porque en realidad es un trabajo sumamente invisibilizado.
0: Claro. Cecilia, ¿y aquel que quiera comprar algún número, quiera colaborar con ustedes, cómo tiene que hacer?
1: Mira, yo te voy a dejar mi número de teléfono,
0: uh-huh.
1: Que es 2948-454507. Ese es mi número.
0: Bien.
1: Igual tengo otros vendedores más que por uh-huh. ahí también pueden comunicarse con el número, pero bueno, ese número es re fácil.
0: Sí.
1: Se pueden comunicar conmigo, y aquel que quiera estar de los que están de lejos, por ahí de San Martín, no sé qué uh-huh. más te estás, y quieren colaborar con nosotros, se comunican conmigo, pueden hacer la transferencia por Mercado Pago, les mando una fotito del número,
0: uh-huh.
1: Y obviamente tengan plena confianza, porque nosotros hemos realizado siempre así. La gente confía mucho en nosotros porque somos bastante cumplidores y respetuosos de eso, porque en realidad nos merecemos también el respeto, y la gente que colabora y está con nosotros merece ese respeto mutuo que tenemos que darle. Y así que la confianza también, si aquel que quiera colaborar y quiere comprar, lo puede hacer hoy por hoy por Mercado Pago. Y vuelvo a insistir, les damos el numerito, les anotamos, les mostramos que anotamos su numerito.
0: ¿Y tienen tiempo para comprarlo hasta
1: el domingo 19?
0: Hasta el domingo 19.
1: Sí, hasta el domingo, sí.
0: Uh-huh.
1: El domingo 19, el Día del Padre, hasta ese día tienen tiempo de comprar.
0: Bien.
1: Lo pueden pagar, qué sé yo, si esta semana tienen 20, pagarlo en 2 veces, hasta antes del domingo, lo pueden hacer también. Si alguien quiere comunicarse conmigo y quiere vender en su lugar donde esté,
0: uh-huh.
1: me avisa, le paso el número de talonario de dónde está dónde. Y obviamente que de esos 10 números le quedan 2 de ganancia, que son 80.000 pesos.
0: Bien, reiteramos tu número de teléfono, Cecilia, por las dudas, si
1: sí.
0: alguien quiere comprar.
1: Por ahí, para que uh-huh. anoten, 2948-454507.
0: 07. Bien,
1: sí.
0: Cecilia. Muchas gracias por haber venido.
1: No, por favor, muchísimas gracias por el espacio, y la verdad que es un honor estar aquí y compartir con otros colegas de ustedes de nuestra provincia.
0: Muchas gracias. Bien, dialogamos con Cecilia Villagra, ella es integrante del Club Unión. Bueno, invitando a participar y a gente que compre este número, esta rifa que se va a realizar el próximo 21. Bueno, el fin es comprar justamente un medio de transporte, ¿no? Ellos representan un club importante de aquí, de la ciudad de Chosmalal, con muchísimos chicos en distintas actividades, en distintas categorías de fútbol aquí en nuestra ciudad.
17: Muchísimas gracias, Luis Muñoz, desde Chosmalal, 11 horas 55 minutos en toda la República Argentina. En el techo que veo por la ventana del estudio de aquí de Radio Nacional Neuquén, veo que se ha despejado porque veo el pleno sol que da sobre las tejas coloniales del depósito que tengo al lado. Vamos a escuchar un poco de música, después seguramente nos despedimos, vamos hasta las 12 y así. todo hasta las 12:45 cuando termine este programa.

0: 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Comisión de homenaje permanente a Johnny Cash. Es esta radio completa. Desde que lo impuso el señor Ariel Fernández, en tiempos muy añejos. Esto que escuchábamos del nativo de Nashville, si no me equivoco, es un temazo que se llama God's Gonna Cut You Down, algo así como Dios te va a partir al medio, sería la traducción.
1: ¿Así?
0: Dice, sí, podés correr por todo el tiempo que quieras, pero tarde o temprano Dios te va a cortar por la mitad. Cut You Down.
1: Bien, bien, bien. Bueno, ¿qué pasa por Zapala? Quiero darle entrada a nuestra compañera, que nos quedan ahí unos dos minutitos, sí, a nuestra denominada Botinelli.
2: Botinelli.
3: No estoy, me fui, ya me retiré.
2: No, ella de Botinelli no tiene nada.
3: ¿Por qué?
2: Digo,
3: por
2: el fútbol, ¿no?
3: Ah, el fútbol,
2: bueno, no le aclaró, claro, no le aclaró hoy usted, Alejandra, sí, nada, ya sé, pero me extraña vos también.
4: ¿Qué cosa? No me aclararon.
2: No, Nelly, que se quedó con las ganas de aclararle hoy por qué decía eso.
3: ¿Qué
4: cosa?
2: Que no podía.
3: Que no podía ir para San Martín porque no tenía cash.
4: Cash.
2: Claro, no teníamos plata.
3: No, no tengo plata,
2: no tenemos
3: plata.
2: Mango, partido por la mitad, ese es el tema. Queremos ir a San Martín el fin de semana, queríamos ir a degustar.
3: Ese evento se viene muy lindo.
2: Qué mármara de ustedes ahí en la mesa, qué bárbaro, che.
4: Sí, ¿viste, Edgardo?
2: Sí,
4: terrible. Guardamos todo para la semana que viene cuando juegue la selección y hacer una picadita entre todos.
3: ¿Y nosotros?
1: Zapala no se puede quejar de la alimentación.
4: Ustedes, ustedes comen todos los días.
2: Tuvimos churro y torta frita.
4: Llegaron tarde,
2: pero llegaron. Déjeme mandar un saludo para Andrés y para Sandra, que nos están escuchando. Escuchan todos los días Radio Nacional.
1: Saludos.
2: Ellos son asiduos oyentes de nuestra emisora. Así que un abrazo para ellos. Espero que hayan comprado pastelitos hoy. Recuerden, hoy pastelitos.
1: Perfecto, saludos para ellos. Nosotros nos vamos a las noticias y volvemos con los servicios y los mensajes al poblador.
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6: 12 del mediodía en la República Argentina. Raúl Ale, Casa de Gobierno Mundo.
7: El objetivo del gobierno de lograr este año la aprobación de la reforma electoral para poder implementarla. En comicio del año próximo se reunieron el ministro del Interior, Diego Santilli, y el gobernador de la provincia de Entre Ríos, Rogelio Frigerio. En Balcarce 50 busca motivar que legisladores de fuerzas afines al oficialismo sumen voluntades, proyecto que comprende la eliminación de las PASO y la ratificación de la boleta única en papel. El objetivo del gobierno es que el Senado pueda tratar la reforma política durante el mes de agosto. Recordemos, Frigerio se mostró a favor de suprimir las primarias abiertas y obligatorias al considerar que constituyen un gasto excesivo para las arcas del Estado.
6: Instagram y Facebook registran fallas generalizadas. Millones de usuarios en el mundo no tienen acceso, no pueden iniciar la sesión y las historias no terminan de subirse.
8: Los sitios web y aplicaciones móviles tampoco funcionan en gran parte del planeta.
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8: La información con Damián Zárate.
9: Hoy debuta Paraguay contra Estados Unidos desde las 22, abriendo el grupo D, el probable equipo que piensa el argentino Gustavo Alfaro, Orlando Gil, Cáceres, Gustavo Gómez, Omar Alderete y Junior Alonso, Almirón, Andrés Cubas, Diego Gómez, Damián Bobadilla, Gustavo Caballero y Antonio Sanabria.
8: En la ciudad de Salta, donde nos escuchás por AM690, la temperatura es de 11 grados, el cielo permanece nublado y no hay pronóstico de tormentas para el resto del día.
6: En Buenos Aires, la marca actual 15 grados 3, la humedad 73%, cielo ligeramente nublado.
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15: El Ministerio de Salud de Río Negro, a través de la Coordinación de Epidemiología y el Departamento de Zoonosis, recuerda que la influenza aviar es una enfermedad viral de distribución mundial altamente contagiosa que afecta a aves de corral y silvestres, causada por subtipos de influenza A como H5N1, H5N3 y H5N8. En los últimos años se ha observado un aumento de detección de virus A, H5N1, en mamíferos terrestres y marinos, tanto salvajes como domésticos. Aunque las infecciones humanas son raras, ocurren principalmente tras contacto directo con animales infectados o sus entornos contaminados. Las aves acuáticas silvestres son reservorios importantes del virus y las aves de corral pueden infectarse por contacto con las mismas. La enfermedad no se transmite por el consumo de carne aviar ni de subproductos y, hasta el momento, no se ha registrado transmisión sostenida entre personas. En ese sentido, siempre se solicita a la población no manipular y evitar el contacto directo con aves enfermas y con superficies que podrían estar contaminadas con saliva, mucosa o heces de aves silvestres o de corral. Es importante el lavado frecuente de manos con agua y jabón o desinfectantes a base de alcohol. Al sector productivo se recomienda reforzar las medidas de manejo, higiene y bioseguridad de sus granjas avícolas y ante la observación de mortandad, signos clínicos nerviosos, digestivos o respiratorios, notificar inmediatamente al SENASA.
16: De acuerdo con el UNAIDS, Programa Conjunto de las Naciones Unidas sobre HIV-SIDA, 36.900.000 personas en todo el mundo convivían con el HIV en 2017, pero aún hay muchas dudas en relación al tema. 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
21: Nacional da la hora. 12 del mediodía, 6 minutos. 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
2: Comunicado para Rafael Bascuñán de Mallín Verde, si puede bajar con lo ya hablado para la casa hoy viernes después del mediodía, si es que calma el viento, firma el comunicado Carlos Bascuñán.
3: A los integrantes de la comunidad mapuche Felipín se los convoca a Asamblea General para el día domingo 14 de junio a la hora 10 en el Salón Comunitario Chacaico Sur para organizar el Huiño Chipanto y otros temas. Firma el Lonco, Juan II, Romero, Huerquén, Quiroga, Karen. Se comunica Juan Villar de Villa Molina que lo conversado no se pudo realizar, firma Juana Rappi.
2: Comunicado para Eliana Vázquez y Julio Fernández de Malalcurra, que su familia no va a poder viajar este fin de semana a Isa. El próximo fin de semana estarán viajando, firma su hija Natalia.
3: Se comunica a la Comisión Directiva y Revisora de Cuentas de la Comunidad Mapuche Antipán que se los convoca a una reunión para el día 12 de junio a la hora 18 en el Salón Comunitario del Paraje La Amarga para tratar el siguiente orden del día, aprobación de memoria y balance correspondiente al año 2025. Se roga puntualidad y asistencia, firme el lonco Cristian Daniel Antipán.
2: Para Jairo Daniel Vascuñán de Chacaico Sur, que deberá comunicarse a la brevedad posible con Genoveva Jerez.
3: Se comunica Muñoz Lorenzo de Laguna El Hoyo que espere este domingo 14 en El Colgado con un carguero a las 10 de la mañana su hermano Ariel, firma Ariel Muñoz.
2: La cooperadora del EPET número 15 está convocando a Asamblea General Ordinaria a sus asociados para el día 19 de junio a las 19 horas en la sede social ubicada en calle 12 de Julio y Neuquén 45 de la ciudad de Zapara para tratar el siguiente orden del día. Elección de dos asociados para suscribir el acta de la Asamblea, razones de la convocatoria fuera de término, tratamiento, aprobación del memoria y balance correspondiente al ejercicio número 1, año 2025 con cierre el 31 de diciembre y disminución del monto de la cuota social. Firma este comunicado Rojas Elcira del Carmen, presidenta.
3: A Germán Cayupán de Chacaico Arriba, la persona que iba a ir a esa no podrá ir, no espere, firma Juan Aigo.
2: Se ofrece una persona para trabajar como peón de campo en la zona de Loncopué, cuidado de animales, tratar al 02944-67-7545.
3: A los socios de la FR Mayén del Muerto, el día sábado a la hora 10 se hará la reunión mensual en el Salón del Paraje, firma Selva Sepúlveda.
2: Comunicado para Jairo Daniel Vascuñán de Chacaico Sur, que deberá comunicarse a la brevedad posible con Jerez Genoveva al 02942-544168.
3: Para los vecinos de Barda Colorada y Barda Negra se ha extraviado un toro retinto, mocho, paletilla y horqueta, anda con un arete azul, botoncito de atrás amarillo, es un toro de 4 para 5 años, se extravió hace 2 semanas, es del puesto de Lezama.
2: Se comunica a los productores el cronograma de vacunación contra brucelosis en terneras y tratamiento de melofagosis en ovinos. Hoy viernes 12 de junio estarán en la casa de Alfredo Queupo, Carmelina Puel, Marín Griselda y Joaquín Sepúlveda. Firma este comunicado Viviana Veroiza de la Dirección Provincial de Ganadería y Salud Animal de la Subsecretaría de Producción e Industria.
3: A los familiares de María Benítez y Antonio Andinao de Chacaico, el día sábado 13 a la hora 10, se realiza una misa en el cementerio de Chacaico, firma familia Antinao.
2: Comunicado para los productores de Cobunco Abajo, que se detallan a continuación que el día 18 de junio se va a realizar la vacunación antibrucérica de terneras e inspección de ovinos en la casa de Babil Jesús Rivas, Antío Silvia, Arratia Homero, Escalona Apolinario, Segundo Parada, José y Luis Rivas. Se solicita tener los animales encerrados con anticipación, gente para trabajar y el RENSPA para emitir certificado en el momento. El costo de la vacunación por ternera es de 4.000 pesos. Firma este comunicado Vanessa Painemilla, médica veterinaria.
3: Se comunica a los productores y productoras el cronograma de vacunación contra brucelosis en terneras, tratamiento de melofagosis en ovinos. El día miércoles 17 de junio, Reyes Diego, Cheuquel, Nicadio, Valdés Baltasar, Gutiérrez María Luisa, Verdugo Ernesto e Omar, Altamirano Raúl, Altamirano Sergio, Espinoso Osvaldo, Canales Isabel, López Mónica, Sáez Raúl, Walter Melo, Burgos David Fabián, Canales Isabel, Betancur Néstor, Rojas Alejandro, Burnes Eduardo, Altamirano Damián, Néstor Rezug. Día jueves 18 de junio, Monsalve Marcos, Monsalve Rubén, Monsalve Mirta, Manríquez Alfonso, Sáez Adrián, Flores Francisco, Zapata Jorge, Lara Rufina del Carmen, Rodríguez Andrés, viernes 19, Campos Ariel, Sandoval Manuel, sucesión Villalba, Sergio Rodríguez Aniceto, Parada Manuel, Sandoval Omar, San Martín Eustaquio, Sandoval René, Resug Miguel, Antigual Claudio, firma Viviana Veroiza, Dirección Provincial de Ganadería y Salud Animal.
2: Se comunica a los productores de los hornos, que se detallan a continuación, que el día martes 16 de junio se va a realizar la vacunación antibrucélica de terneras e inspección de ovinos en la casa de Darío Vargas, Yáñez, Américo Darío, Méndez, Luis Alberto, Calfuqueo, Lorenzo, Vargas, Abel y Yáñez, César. Se solicita tener los animales encerrados con anticipación, gente para trabajar y rehenes.

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2: Nacional da la hora.
0: 12 del mediodía, 14 minutos. 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

0: Zumbadores, el ritmo de los condenados. Ahora sí llega cuando el reloj marca que son las 12 horas 21 minutos. Llega. 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
2: Mari, Pupeñi, Mari, Pulamien, Mari, Compuche, Chita Marco Pañevil, Piñen. Hola a toda la gente, yo soy Marco Pañevil, soy guitarrista y vocalista de Puauca, una banda de Neuquén y Plotier. Queremos dejarle esta canción que se llama Tenía Flor, que es una canción que escribí hace aproximadamente 15 años y después de un peuma, un sueño, como le decimos en Mapudungún, que tuve con mi papá, que ya había fallecido, y tuve la suerte de poder plasmar ese sueño en esta canción tan bonita y que tuvimos la suerte de poder grabar el año pasado en los estudios Ion, en Buenos Aires. Dejamos esta cancioncita con mucho cariño y respeto y ojalá les guste. Saludo a toda la gente de Neuquén Suena, a quien nos escuche. Un abrazo grande. Peuquén.

0: UAUCA es un grupo que viene trabajando desde mediados del año 2023, conjuga distintos estilos antiguos y postmodernos del folclore. En su camino tratan de llevar adelante el trabajo de autoría propia y también de autores conocidos y no conocidos popularmente. El trabajo del grupo se basa en poder generar distintas sensaciones a través del arte musical, dándole a cada canción la mejor impronta de Puanca. Su trayectoria los ha llevado a importantes escenarios, como por ejemplo la Fiesta Nacional de la Confluencia. Fueron los encargados de abrir el evento luego de consagrarse en el certamen de la Preconfluencia. También han estado en la Expo Plotier, el Festival Nacional del Tren Tahuén en la ciudad de Cutralcó y muchos otros escenarios del Alto Valle de Río Negro y Neuquén. Lo más reciente fue la grabación de una sesión audiovisual en los legendarios estudios Guión, y en mayo de este año salió el primer EP con 5 canciones, donde pudieron grabar en colaboración con el músico Juan Carlos Liendro. Su nombre fue elegido teniendo en cuenta los ideales y como parte fundamental el territorio que se habita, siendo así un nombre en mapudungún, el idioma mapuche, y el cual hace referencia a la rebeldía pluralizada. Así, una nueva edición de Neuquén Suena. Hoy fue momento para Puauca.
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0: Dos minutitos quedan para llegar a las 12:30 del mediodía. Estoy tocando el botón equivocado. Me voy para Zapala. ¿Qué tenemos? ¿Qué tenemos? ¿Qué tenemos en Zapala?
1: Bueno, le cuento así rápido para que aquellos que están viajando y que seguramente con este fin de semana XL, que ya muchos han anticipado, estarán pensando en viajar, muchos en cruzar la cordillera. Le cuento que según el parte de la Dirección Provincial de Vialidad del Neuquén, parte que se ha actualizado a las 11:45 de esta mañana, hace un ratito nada más, paso internacional Pino Hachado está intransitable, cerrado durante toda la jornada, zona con animales sueltos, posible caída de piedras en el kilómetro 48, ahí muy cerquita, antes de llegar ahí a la aduana, en ese sector hay siempre desprendimiento de rocas allí en la montaña, así que mucha precaución. Portación obligatoria de cadenas, y esto a tener en cuenta para todos los viajantes, para todos los viajeros, en todos los pasos fronterizos.
0: Excelente, excelente la info. Estar atentos para aquellos que emprendan el viaje al vecino país trasandino o anden por las rutas neuquinas. Bueno, escuchaste Top Horario, se preparan nuestros compañeros de Radio Nacional Chosmalal, quienes nos traen el servicio de noticias local.
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3: 12 del mediodía con 30 minutos en todo el país. Temporada de invierno en Andacollo, convocan a emprendedores para la apertura del Parque Recreativo El Llano. La Municipalidad de Andacollo lanzó una convocatoria destinada a emprendedores, artesanos y productores locales y de la región para participar de la apertura del Parque Recreativo El Llano, prevista para el próximo sábado 20 de junio. El evento comenzará a las 11 de la mañana y marcará el inicio de una nueva temporada invernal en uno de los principales atractivos turísticos de la zona norte. La propuesta incluirá actividades para toda la familia y contará con entrada libre y gratuita para vecinos y visitantes. Quienes deseen participar podrán realizar la inscripción comunicándose con la Secretaría de Turismo a través del WhatsApp al 299-4282-250. 299-428-2250.
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3: La provincia pagará el sueldo de julio y el aguinaldo el 26 de junio. El gobierno de la provincia del Neuquén confirmó la fecha de pago de haberes correspondientes a junio y de la primera cuota del medio aguinaldo para trabajadores de la administración pública provincial. Ambos conceptos serán acreditados el próximo viernes 26 de junio. El cronograma alcanzará a empleados de los ministerios, la administración central, organismos descentralizados, el sistema educativo y demás dependencias provinciales, además de jubilados, pensionados y retirados del Instituto de Seguridad Social del Neuquén.
2: Estado del tiempo.
3: En San Martín de los Andes, la temperatura es de 3 grados, la humedad 89%, el viento a 18 kilómetros en la hora dirección oeste, el cielo cubierto con lluvia y nieve ligera. En Chosmalal, 8 grados, la humedad 44%, el viento a 21 kilómetros en la hora dirección noroeste, el cielo está nublado.
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12: El éxito de Zapala Recicla, la iniciativa que busca implementar la separación de residuos en origen, desembarcará a partir del 17 de junio en tres nuevos barrios de la localidad neuquina: 180 viviendas, 186 viviendas y Nordenstrom. Además, se mantiene la actividad en René Favaloro y Pino Azul. En definitiva, desde el municipio especificaron que el cronograma general quedó conformado el lunes 8 de 14 a 18 en el barrio René Favaloro. El miércoles 10 de junio de 14 a 16, los trabajadores municipales se ubicarán en el barrio Pino Azul y a partir de las 16 en el barrio Nordenstrom. Finalmente, el operativo Zapala Recicla esta semana culminará el viernes 12 a partir de las 14 en el barrio 180 viviendas y desde las 16 en el barrio 186 viviendas. Los interesados pueden realizar consultas a través de las redes sociales y la página web oficial de la Municipalidad de Zapala.
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0: ...12 horas 37 minutos en la República Argentina. Antes de comenzar a despedirnos, mensaje que llega al 299-454-4409... Hola, excelente el programa y qué belleza el tema de Neuquén Suena. ¿Podrías repetir nombre del grupo, por favor? Sí, Puauca. Puauca. Felicitaciones por este segmento de nuestra música. Que emociona, un orgullo, Pablo y Nilda. Así que el saludo para ellos, quienes estaban del otro lado atentamente escuchando el Neuquén Suena. Producción, edición, texto del señor Daniel Arroyo. Le pone muchas ganas, eso hay que decirlo. Faltan 7 minutos para comenzar a despedirnos. Me voy para el norte con Luisito Muñoz.
1: Bueno, compañeros, les comento que tenemos, bueno, un día parcialmente nublado. Reiterar que hay aviso amarillo por viento, según el Servicio Meteorológico Nacional, que durará hasta las 6 de la tarde, con ráfagas entre 40, perdón, vientos entre 40 y 60 kilómetros por hora, ráfagas que pueden llegar a los 100 kilómetros por hora. Probabilidad de lluvias esta tarde, con una máxima de 14 grados. Esta es la temperatura que se espera para el día de hoy aquí en Chosmalal. Mañana descenderá considerablemente la temperatura. La máxima puede llegar a los 6 grados el día de mañana, con cielo nublado aquí en Chosmalal y probabilidad de lluvias. Pero atención, porque el domingo asciende a 16 grados la máxima, y cielo mayormente despejado el día domingo. Nos vamos. Nos reencontramos el próximo martes. Buen fin de semana para todos. Estuvo Alberto Montaños, Nicolás Fuente, Eugenia Rebolledo, Jorge Salazar, Néstor Gómez, Pedro Fuentes. Nos reencontramos mañana, compañeros. Quien les habló, Luis Muñoz. Que tengan buen fin de semana.
0: Buen fin de semana, Luchito. Nos vamos a Zapala.
2: Aquí en la ciudad a esta hora tenemos una temperatura de 10 grados, viento a 14 kilómetros en la hora. Para hoy inestable, nevadas débiles durante toda la jornada, del cielo cubierto, y continúa el ingreso de aire húmedo con aumento de nubosidad inestable hacia la noche, con probables lloviznas, como les decía, y neviscas débiles en vientos moderados a regulares. Y mejoran las condiciones mañana sábado, con disminución de la nubosidad, descenso de la temperatura, probables heladas y ascenso de la temperatura sobre el comienzo de la semana entrante. Nos vamos aquí con mi compañero Sergio Garro.
3: Muy cortito, se está corriendo, sí, la segunda prueba especial en Barcelona, en España. Hablamos de Fórmula 1. En la primera, Franco Colapinto terminó décimo. Mañana, 7:30 de la mañana, será la tercera. La final se corre el domingo a las 10 de la mañana de nuestro país. Fin de semana que tendremos Federal A, fecha número 12, con nuevo entrenador, el Deportivo Rincón, la presencia de Germán, no sé qué viene de ser, DT en Juventud Antoñana de Salta. Aparentemente va a debutar de local contra Juventud Unida de San Luis. Esto va a ser el día domingo a las 3 de la tarde, mientras que Chipoletti juega de visitante contra Costa Brava, todo esto en el marco del grupo C.
0: Excelente, Sergio.
2: Bien, Sergio. Aquí estuvimos entonces, allí en cabina de controles, Sergio Arias, en deportes, Sergio Garro, los dos Sergio. Sebastián Otazo en la técnica y en la administración, y desde aquí Edgardo Villos y Nélida López. Y nos estaremos reencontrando, compañeros, el día martes, porque el lunes 15 es feriado nacional en nuestro país, por el traslado del paso a la inmortalidad del general Martín Miguel de Güemes. El aniversario es el 17. Pero cae miércoles y el asueto se adelanta precisamente al lunes para generar un fin de semana largo. Que la pasen bien.
0: Hasta luego. ¿Y en San Martín?
4: Bueno, muy bien. Acá nos estamos despidiendo. Nos comimos ya los...
0: Sí, están atorados.
4: No sabés lo que era. Un espectáculo. Un espectáculo, ¿eh? Con pancito, todo el show. Bueno, muy bien. ¿Alguna noticia de último momento? Nada, ¿no?
5: Estamos bárbaros, estamos espectaculares.
4: Está el sol, mira, salió el sol.
5: Salió el sol, como anticipé, con una temperatura de 6 grados, una sensación térmica de 3 grados. Olvídense que siga lloviendo, olvídense que siga nevando. Para el fin de semana, espléndido el sol, va a estar para ponerse protector solar y salir a caminar. Mañana va a estar frescolar y a la mañana 3 grados bajo cero, 6 de máxima. El domingo 2 bajo cero, 12 de máxima. Y el lunes, maravillosa temperatura otoñal, 14 de máxima, 1 de mínima. Y el martes, Tomás, que ya empezamos de vuelta a trabajar, también venimos con temperaturas maravillosas otoñales.
4: No vamos a trabajar. Bueno, hasta el martes, amigos.
0: Hasta el martes.
1: Hasta el
0: martes. Y me queda aquí Neuquén. Nos comenzamos a despedir, el equipo integrado hoy casi en su totalidad. Quienes les hablaron, Nicolás Rosicchi, Andrés Chino Ramos, el señor Daniel Arroyo, Flavio Chandía, Laura Vincent, Mauricio Rojas, Marcelo Pascucci y nuestra compañera de la administración, la señora Vanina Obre, que nos reencontramos el próximo martes. Chau.

0: inflación casi un 15% en dos días y ese valor representa un mínimo desde mayo de 2018.
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0: Nacional es mundial. La selección se prepara para el debut. Todos los detalles con Damián Zárate.
2: Seleccionado argentino que va a debutar el próximo martes en el grupo J, Dibu Martínez, Leandro Paredes y Nico González entrenaron a la par de sus compañeros de cara a lo dicho, el partido del martes a las 22 contra Argelia. Nico Paz trabajó de manera diferenciada y además sumamos que Nicolás Tagliafico lo van a esperar hasta el lunes, el día previo, pero seguramente se pierda el debut contra el seleccionado africano por una pequeña distensión que sufrió en el amistoso contra Honduras.
0: En este marco crecen las expectativas en Salta por el debut de la selección en el Mundial. El informe de Coco Reyes desde la emisora de Radio Nacional en la capital provincial.
3: Comenzó el Mundial y de a poquito comienza a crecer la expectativa de los salteños en este campeonato, el más importante de selecciones del mundo. La expectativa crece, la esperanza avanza, seguramente va a incrementar el próximo martes cuando la selección argentina comience su andar en este torneo. Las expectativas sí han crecido mucho y las esperanzas están puestas en la comercialización, en la compra, en lo que va a pasar con los productos. Todos esperan que con el triunfo de Argentina comiencen a mejorar las ventas, por lo menos esto es lo que dicen los comerciantes.
0: Y en Entre Ríos tiene dos jugadores de la selección. El informe de Elidelmar Otman desde Radio Nacional Gualeguaychú.
4: El jugador de Concordia se suma al plantel donde está Lisandro Martínez de Gualeguay y Argentina vuelve a tener dos futbolistas de nuestra provincia en la Copa del Mundo tras 20 años. El primer entrerreno en jugar un mundial fue Enrique Guaita, oriundo de Lucas González en Nogoyá. Hubo que esperar más de 50 años por Jorge Gurruchaga de Gualeguay, que formó parte del seleccionado liderado por Diego Maradona, que se consagró campeón en México 1986. Ahora el concordiense es el noveno en entrerriano en la selección.
0: Mientras tanto, la ciudad de Santa Fe lanza una promoción gastronómica para el Mundial. El informe de Gabriela Bruno desde la emisora de Radio Nacional en la capital provincial.
5: La pasión mundialista y la tradición culinaria se fusionarán en la capital provincial con el lanzamiento de Argen Pizza, una promoción gastronómica que busca incentivar el consumo local y atraer visitantes de la región. El próximo martes 16 de junio, coincidiendo con el partido de la selección argentina, los establecimientos adheridos ofrecerán un descuento del 50% en variedades seleccionadas de pizzas. Al respecto, Agustín Masinski, de la Cámara de Bares de Santa Fe.
6: La promoción es en el establecimiento y con todos los medios de pago. Hoy hay más de 25 establecimientos adheridos a la promoción.
0: Y seguimos con el desarrollo de la información. Inflación a la baja. Por Radio Nacional, la economista María Castiglione, de CIT Asesores Económicos, se refirió a la disminución del índice de precios de mayo, que alcanzó el 2,1%.
7: Te destacaría que a partir de mayo probablemente se vea más claro el proceso de desinflación, porque a la aceleración que hubo gradual durante los meses, te diría desde agosto, sobre todo el año pasado, de a poquito, se sumó a partir de noviembre un shock fuerte que pesa mucho en la canasta, que es el aumento del precio de la carne, ¿no? Hasta el mes de marzo, en abril todavía siguió aumentando, pero ya menos, y en el mes de mayo tuvimos una estabilidad del precio de la carne que pesa muchísimo en la canasta. En junio esta situación se sigue dando también, y esa es una buena noticia después de tantos meses de aumento.
0: Castiglione destacó además la estabilidad de precios en la indumentaria y los electrodomésticos.
7: En la indumentaria, que era tan cara en Argentina, medida hasta en dólar blue en su momento, es uno de los rubros que menos ha aumentado en todo este proceso. Bueno, estacionalmente el mes pasado son meses tranquilos, pero a nivel nacional la ropa no varió directamente. Y eso, bueno, por más que uno no es un insumo de primera necesidad, sí es importante. Mismo con los electrodomésticos, claro, con los electrónicos, claro, ¿no? Que también son mucho más similares los precios a lo que cuestan en otros países.
0: Las personas con discapacidad viajarán gratis en colectivos y trenes. El jefe de gabinete, Manuel Adorni, anunció que se podrán trasladar gratis utilizando su tarjeta SUBE y tras realizar un trámite en la plataforma del Sistema Único de Boleto Electrónico. Agregó que los beneficios se implementarán en los servicios nacionales y se extenderán progresivamente al resto de los distritos. Instagram y Facebook registran fallas generalizadas. Millones de usuarios en el mundo no tienen acceso, no pueden iniciar la sesión y las historias no terminan de subirse. Los sitios web y aplicaciones móviles tampoco funcionan en gran parte del planeta. Debate por las leyes de lobby superrige el informe de Amanda Alma desde el Congreso de la Nación.
1: Concluye una semana de intenso trabajo en el Congreso de la Nación y ya se prevén algunas actividades para la próxima semana. El martes 16, la Cámara de Diputados prevé a las 12 del mediodía una reunión de las comisiones de comercio, pequeña y mediana empresa, para recibir al sector de la industria azucarera a fin de abordar la situación actual de esta industria. En tanto, la oposición también convocó a una sesión para el martes 23 de junio.
0: En la investigación por el crimen de Agostina, la justicia avanza con los testimonios. El informe de Andrea Valdivieso.
8: Rige hasta mañana el secreto de sumario en torno a la causa que investiga las circunstancias, el móvil y la mecánica del femicidio agravado de Agostina Vega, de 14 años. El fiscal Raúl Garzón se prepara para escuchar la testimonial que brindará la joven que fue secuestrada por Claudio Barrelier en mayo de 2025. La mujer logró escapar de la denominada Casa del Horror, a donde había acudido engañada por el hoy principal acusado de matar y desmembrar a Agostina. Mientras se aguarda el informe final de la autopsia y los cotejos genéticos, se amplía la lista de sospechosos y una nueva hipótesis cobra fuerza más allá del abuso sexual simple, la entrega de la menor como moneda de cambio en un entorno que mezcla narcotráfico y explotación sexual.
0: Internacionales. Keiko Fujimori amplía su ventaja en las elecciones de Perú. El informe de Cecilia Diwan.
9: El órgano nacional electoral peruano procesa las últimas actas de la segunda vuelta, donde Keiko Fujimori amplía su ventaja a 1.303 votos sobre Roberto Sánchez al alcanzar el 98,2% del escrutinio. Resta validar cerca de 1.8 de las actas enfocadas en el voto en el extranjero, donde Fuerza Popular se impone con un 55% de las preferencias. Aunque el organismo electoral llegue al 100% de la digitalización, no declarará al ganador porque tienen que resolverse las observaciones y las más de 2.000 actas de nulidad presentadas.
10: Seguimos en Panorama Federal. Deportes.
0: Nacional es mundial y comenzó la Copa del Mundo más grande de la historia con 48 selecciones, 104 partidos y 3 países anfitriones: México, Estados Unidos y Canadá. Esta tarde habrá otras 2 celebraciones de apertura. Una de ellas será en Los Ángeles, donde actuará Katy Perry, y en Toronto, que contará con la presencia de Michael Bublé y Alanis Morissette. En tanto, comienza la segunda jornada de la Copa. Todos los detalles con Damián Zárate.
2: Día 2 del Mundial, la agenda también con 2 partidos y 2 respectivas fiestas inaugurales. Desde las 16, Canadá, uno de los 3 anfitriones, recibirá a Bosnia-Herzegovina, que fue el verdugo de Italia que lo imposibilitó por tercer mundial consecutivo a estar en un mundial. Y desde las 22, también con su fiesta de inicio respectiva, Estados Unidos recibirá a Paraguay. Por el seleccionado paraguayo, el elenco de Gustavo Alfaro, Gil, Cáceres, Gustavo Gómez, Alderete y Junior Alonso, Almirón, Cubas, Diego Gómez, Damián Bobadilla, Gustavo Caballero y Antonio Sanabria.
0: En este marco, Carlos Estrada, un argentino en Toronto, afirmó que Canadá no es un país futbolero y que la mística la ponen los latinos.
11: Canadá no ha sido tradicionalmente muy futbolera. Creo que este es el tercer mundial que juega y es el primer mundial que Canadá está de host. Como que es muy relevante este mundial para Canadá. Cómo se vive acá, realmente el ambiente futbolero y esa pasión que hay por el deporte lo ponemos los latinos. No lo ves en el canadiense, ¿viste? No te va a salir con la cara pintada, ni con el bombo a la cara.
12: Cantando bandera. Muchachos.
11: Claro, no. Te van a cantar, hey, boys.
0: Las escuelas de Santa Fe incluirán el mundial en los contenidos curriculares. El informe de Gabriel Barilá desde la emisora de Radio Nacional en la capital provincial.
12: El Ministerio de Educación de la provincia dispuso una serie de iniciativas pedagógicas y también la proyección de los partidos que juegue la selección argentina. Para ello, se distribuyó de manera digital una guía pedagógica específicamente diseñada para trabajar contenidos curriculares a partir del Mundial con las asignaturas de matemática, geografía e historia para aplicar estas materias al análisis del torneo y los países participantes. El lunes 22 de junio, frente a Austria, habrá proyectores y televisores en todos los establecimientos escolares de la provincia.
0: Mientras que en La Puna esperan el debut de la selección argentina, el informe de Ricardo Tolada desde Radio Nacional La Quiaca.
13: Radio Nacional se encuentra junto a un poblador de una comunidad que lleva como nombre Abrapampa, que se encuentra distante a 73 kilómetros al sur de la ciudad fronteriza de La Quiaca. ¿Cómo le va para Radio Nacional? ¿Cuáles son las expectativas de esta gran celebración mundialista y cuál es la pasión que usted siente por nuestra selección argentina en esta parte del país?
14: Todos la vivimos con esa euforia que realmente nos dejó en el último 22. Nosotros aquí en La Puna, imagínate, lo vivimos con esa euforia. Comenzaron dándonos el espectáculo los chicos de la escuela, del gym, del primario, y nosotros también nos sumamos a todo eso festejo.
0: Comienza el movimiento turístico por el fin de semana largo. Mariel Ríos.
15: Los argentinos se van a disfrutar del fin de semana largo, así nos lo cuentan en la terminal de Retiro.
16: Ya no voy ya.
17: ¿Quién lo espera?
16: Mi hermana y mis parientes, hasta el martes. Vamos a comer asado, algunos pescaditos y algún vinito también.
17: Juan, que también parte, ¿hacia dónde vas?
18: A Gualeguaychú.
17: ¿Te vas a disfrutar con amigos?
18: Sí.
17: Ah, bien, ahí, ¿alguna novia? Algo,
0: Mariel Ríos.
15: Los argentinos se van a disfrutar del fin de semana largo, así nos lo cuentan en la terminal de Retiro.
16: Ya no voy ya.
17: ¿Quién lo espera?
16: Mi hermana y mis parientes, hasta el martes. Vamos a comer asado, algunos pescaditos y algún vinito también.
17: Juan, que también parte, ¿hacia dónde vas?
18: A Gualeguaychú.
17: ¿Te vas a disfrutar con amigos?
18: Sí.
17: Ah, bien ahí, ¿alguna novia, alguna cosa en vista? No.
18: No, no, estoy acá.
17: Gracias, que tengan buen viaje.
0: En Catamarca se espera a los turistas por el fin de semana largo. El informe de Roxana Sarmiento desde la emisora de Radio Nacional en la provincia.
19: La Casa de la Puna de Catamarca se prepara para vivir un fin de semana largo a pura cultura, gastronomía y tradición. El sábado y domingo de 12 a 18 horas, la Plaza Quique Sánchez será escenario de una nueva edición de la Feria Manos Catamarqueñas, con más de 100 emprendedores, artesanos y productores de toda la provincia. La propuesta incluye patio gastronómico, talleres participativos, espectáculos y actividades para toda la familia. Por otra parte, durante el fin de semana largo, el bus turístico de la capital ofrecerá recorridos especiales para todos los vecinos y turistas que lleguen a San Fernando del Valle de Catamarca.
0: Reunión en Casa de Gobierno, Hernán Mundo.
20: El objetivo del gobierno de lograr este año la aprobación de la reforma electoral para poder implementarla en comicio del año próximo. Se reunieron el ministro del Interior, Diego Santilli, y el gobernador de la provincia de Entre Ríos, Rogelio Frigerio. En Balcarce 50 buscan motivar que legisladores de fuerzas afines al oficialismo sumen voluntades, proyecto que comprende la eliminación de las PASO y la ratificación de la boleta única en papel. El objetivo del gobierno es que el Senado pueda tratar la reforma política durante el mes de agosto. Recordemos, Frigerio se mostró a favor de suprimir las primarias abiertas y obligatorias al considerar que constituyen un gasto excesivo para las arcas del Estado.
0: Temporal de lluvia en Misiones, el informe de Noelia Villa desde Radio Nacional Puerto Iguazú.
21: La provincia de Misiones registró abundantes lluvias en las últimas horas, con valores que variaron de manera significativa según la zona. En el norte de la provincia, las precipitaciones superaron los 60 milímetros, llegando hasta los 85 milímetros en la zona de la Triple Frontera, aquí en Iguazú, Ciudad del Este en Paraguay, Foz de Iguazú en Brasil. En el centro y sur, los acumulados fueron menores, entre 10 y 25 milímetros en Posadas y Oberá. De cara al fin de semana largo, el tiempo mejora de manera gradual durante este viernes. El sábado se presenta pleno sol, mientras que el domingo regresan las lluvias y tormentas.
0: El presidente Javier Milei encabezará el acto por el Día de la Bandera en Rosario. El 20 de junio la ceremonia comenzará a las 10 en el Monumento Nacional. El acto contará con la presencia del gobernador de Santa Fe, Maximiliano Puyaro, y del intendente rosarino, Pablo Hafkin. Hasta aquí Panorama Federal de Noticias.
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1: Buenas tardes, ¿cómo les va? Qué gusto saludarlos. Aquí estamos comenzando Pasión Nacional en este viernes de junio, el día más lindo de la semana. Estamos a 4 días del debut de la selección argentina en la Copa del Mundo, celebrando los 100 años y recordando al gran Amadeo Carrizo, el arquero del siglo por el cumpleaños del gran Amadeo. Hoy se celebra en la República Argentina el Día del Arquero. Amadeo, que fue el primer arquero jugador, el que se anticipó a la jugada, debutó en la primera de River en 1945 y permaneció allí hasta 1968. Una carrera extraordinaria del mejor arquero de todos los tiempos para mucha gente de River, no para todos, pero en realidad para mucha gente. Estamos pendientes de lo que pasa con la selección argentina. La noticia de último momento tiene que ver con la lesión muscular de Tagliafico. Hoy va a llegar a última hora Senesi, que fue convocado por Scaloni el jueves. Nadie lo tenía y apareció Senesi, es una convocatoria sorpresa. Hoy, en la continuidad de la Copa del Mundo, Estados Unidos-Paraguay, nos toca de cerca ese partido, justamente porque va a haber dos técnicos argentinos: Mauricio Pochettino, que dirige al elenco norteamericano, y Gustavo Alfaro, que dirige a la selección guaraní de fútbol. En el otro partido, Canadá-Bosnia, será el partido inaugural para Canadá, también con el arbitraje del argentino Facundo Tello. Y fue, la verdad, realmente gratificante en el Estadio Azteca de México la victoria de México frente a Sudáfrica 2-0. El homenaje a Neri Pumpido, uno de los grandes arqueros que tuvo el fútbol argentino, y fue campeón de aquel equipo extraordinario que el 29 de junio de 1986 ganó el Mundial. Tuvo la bandera de Diego adentro de la cancha y una orquesta realmente extraordinaria. Ruggeri, el Tata Brown, el gringo Giusti, Burruchaga, Valdano, un equipo realmente muy importante. No lo vimos, pero sabemos que hubo un recuerdo para la figura de Diego Armando Maradona, la presencia de Gianni Infantino, el presidente de la Federación Internacional de Fútbol Asociado, allí en el Estadio Azteca, y una presencia significativa como la de Ronaldo, Ronaldinho y tantas personalidades del fútbol. En el ámbito nacional tenemos que contarles que llegó Rodolfo Martino Arruebarrena al país para hacerse cargo de Boca. Empieza a tomar decisiones el Vasco. Después vamos a hablarles del futuro de Martín de Michelis, el ex técnico de River. Y en el mundo automotor, Franco Colapinto salió décimo en la primera práctica del Gran Premio de Cataluña que vamos a tener en Barcelona el fin de semana. La participación especial de José Luis Romero en Córdoba, Santiago Lucía, Damián Zárate, Javier Vicente, en la locución Rodolfo Lagos, en la puesta en el aire Natalia Lubarov, la producción de Juan Ignacio Gijón, y mi nombre es Nicolás Álvarez, y nos place mucho estar en la previa del Mundial. 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El próximo martes, desde las 5 de la tarde y hasta la 1 de la mañana. Primero con Martín Perazo, con las dos primeras horas. Luego vamos a estar con Eladio Rey, quien les habla, y gran parte del equipo. Y a las 9 de la noche el puntapié inicial lo dará Daniel Moyo junto al Mono Navarro Montoya, allí desde donde juega la selección argentina en el debut de la Copa del Mundo. Rodolfo Lagos, bienvenido, qué gusto saludarte.
2: ¿Qué tal? Muy buenas tardes a todos, ¿cómo están? Tenemos una jornada con cielo algo nublado, al fin vemos el sol hoy. Tenemos 16 grados 8 décimas de temperatura que podrían llegar a los 18 previstos para esta tarde. Pero atención, porque este fin de semana cambia todo, empiezan a bajar de forma notoria las temperaturas.
1: Bueno, vamos a estar dando precisión de eso. Recordamos las vías de comunicación de los amigos que escuchan Pasión Nacional, el programa que vos elegiste a nivel país.
2: Nos pueden escribir al WhatsApp 1138707485.
1: Le damos la bienvenida a nuestro amigo José Luis Romero en Radio Nacional Córdoba. Negro querido.
3: Hola, ¿qué tal, Nicolás? Fuerte abrazo a distancia. También aquí un tibio sol sobre la capital cordobesa. Un bálsamo para jornadas tan gélidas. A esta hora la temperatura 17 grados una décima. La humedad 59%.
1: Muy bien, ya vuelvo contigo. La mirada de Santiago Lucía en el comienzo del programa, esperando el debut del equipo argentino.
4: Sí, estaba pensando en las horas complejas que debe estar pasando el entrenador Lionel Scaloni, por lo que informativamente llega desde Kansas en relación a la selección argentina, con el primer cambio ya hecho de manera explícita. Más allá de una ventana que había abierto Scaloni en relación a la posición que no necesariamente iba a ser la de un marcador central para que llegue en el lugar de Valerdi, y finalmente Marco Senesi, marcador central, hoy se suma a la selección. Y el otro tema que sí me parece que merece una mirada tiene que ver con la lesión de Nicolás Tagliafico, con el desgarro de Nicolás Tagliafico cuando faltan pocos días para la Copa del Mundo, y en principio con una decisión de Scaloni que sería distinta a la que tomó en el Mundial pasado en la previa de Qatar. Y acá evidentemente tiene que ver el protagonista. Si Nicolás Tagliafico, en la condición física en la que está, decide Lionel Scaloni por la importancia que tiene en el plantel, porque no abundan jugadores en esa zona, porque desde lo anímico y el carácter es importante tenerlo, lo va a aguantar, más allá de que no lo pueda tener, probablemente en toda la fase de grupos, lo que cambia la lógica, por lo menos, que había mostrado en el Mundial pasado.
5: Incluso distinta a la definición que se tomó con Valerdi. Porque con Valerdi podría haber pasado lo mismo. También. Lo esperamos, sí. y que llegue a la fase final.
6: ¿Cuál es la diferencia central? ¿Cuál es la diferencia del 2022 al 2016? ¿Son campeones del mundo, viejo?
5: Bueno, entonces lo podría convocar al huevo Acuña.
6: Otra vez lo mismo.
1: Javier tiene razón, porque Acuña, que está en el país, debe estar con muchísima bronca, pues decía, yo también estaba lesionado y a mí no me llevó.
6: Pero no lo eligió entre los 26 iniciales.
1: Eso es verdad.
6: A estos 26... les dijo, voy con ustedes. ¿Cuál es la diferencia?
4: Estamos...
5: Pero Valerdi no está entre los 26.
6: Valerdi no es campeón del mundo.
4: Hipotéticamente, con Tagliafico adentro. Hay que ver qué decisión toma Scaloni, ¿eh? Cuando cierre la lista, veremos si está o no Tagliafico. Yo no estaría tan seguro
1: de que... Yo estoy de acuerdo con Santiago. ¿Sabés por qué? Porque siempre recordemos, y ya le doy al negro, que empezaron como titulares Leandro Paredes y Lautaro Martínez en Qatar, y después, por bajo rendimiento, en el caso de Lautaro, porque no estaba a tono físicamente, perdieron el lugar. Lo creemos, por lo menos quien les habla, lo cree Scaloni, un tipo de fuerte personalidad, con convicciones muy firmes, y no le va a temblar el pulso a la hora de tomar una decisión.
6: Él gestiona, más allá del pulso, de la personalidad, que se la destacamos, él gestiona a un grupo de seres humanos. Y él sabe que hay determinadas personas que influyen más o menos en esos grupos.
5: Y bueno, de hecho, le caben las generales de la ley también a Paredes.
6: Por supuesto.
5: Que Paredes siga la lista sabiendo que prácticamente no va a jugar.
6: No, igual la información es que Paredes ya está a la par de sus compañeros. Sí. Paredes, Dibu Martínez y Nico González.
4: Por eso el debate es interesante. ¿Está bien o está mal que en la evaluación de un entrenador para tomar una decisión haya casos distintos y no se considera todo de la misma manera?
1: Yo creo que está bien y... le vamos a pedir una opinión a José Luis Romero. Yo siempre digo, hay gente que se enoja con esto, que no somos todos iguales. No somos todos iguales. Hay gente que genera y hay gente que no genera. Por algo, tanto en la radio, en los equipos de fútbol, o en la vida, olvídense de la radio, por algo hay titulares y hay suplentes. Esto es así. Negro, vos en Córdoba.
3: Scaloni no come vidrio. Si él sabe, a través del parte médico, de lo que habla con el futbolista, que el grado de la lesión, del desgarro en este caso, le va a demandar unos 30 días o 25 días y después ponerse a tono futbolísticamente con el dolor del alma. Lo van a hablar con Tagliafico, lo van a dar de baja. Pero es un jugador muy importante. Estamos hablando de un jugador titular que de pronto con lo que le transmiten los médicos, con lo que brinda la experiencia del periodo de recuperación, él sabe que cuenta con alternativas. Después podemos discutir si son tres clásicos, si lo de Acuña es por una cuestión personal, porque también podría haberlo llevado Rojas, qué sé yo, que es un tres natural, y no tener que andar experimentando un 6 que puede ser 3, barra 11, media punta, sí, que puede volver. Es cierto, a ver, porque ahí quedaría claro, entonces disiparía todas las sospechas de por qué no lo lleva a Acuña. Bueno, en fin, digo, y no es el trato, lo decía recién Damián, no es, a ver, hubiera sido el Tuti Romero con la lesión de Valerdi, al Tuti lo espera.
1: No te quepa la menor duda, pero por eso, Negro, por eso que dice Damián, porque es campeón del mundo. Quiero decir esto, y espero el aporte de ustedes. ¿Quién es el reemplazante natural de Tagliafico en caso... No va a estar el martes, por
6: supuesto. Facundo Medina.
1: Digo, qué pena que no se piense en Valentín Barco. Yo sé que lo citó para jugar de volante por la izquierda, pero Barco es 3.
6: Pero si Barco puede jugar tal vez el mismo martes en la posición que está desarrollando ahora... ¿Para qué lo querés hacer volver a marcador de punta izquierdo si hoy juega de otra cosa él?
1: Bueno, porque
6: seguramente No. Primero, ese para mí es un punto de partida equivocado. Los jugadores no son 3. El único
1: Perdóname, Diego, ¿no? Martínez es arquero.
6: El
1: no
6: único.
1: Juega de arquero.
6: Bueno, pero me tomás.
1: Nati, me da
5: ahí,
1: lo que
5: ahí,
1: es,
5: ¿no? Ahí te.
6: Me tomás la parte por el todo, me tomás la decisión.
5: Esa te puso la tapa, como dicen los chicos.
6: Sí, claro, pero es el único puesto. Messi no es delantero. Messi juega delantero, Messi juega de enganche, Messi juega de wing izquierdo.
5: Ah, pero como decía el flaco.
6: No.
5: Como decía el flaco. Cada cosa va en el lugar que le corresponde. El inodoro en el baño, el horno en la cocina. Entonces no empecemos a inventar cosas.
1: No, por ¿no? supuesto.
5: Valentín Barco sí puede jugar de 3 porque naturalmente es un 3 que después pasó a jugar de volante.
4: Le quedó chica la posición de Barco.
5: Pero puede jugar de 3.
4: Le quedó chica la posición.
5: ¿Por qué no va a poder jugar en esa
1: posición?
5: No,
1: por supuesto que puede. El que lo puso volante por izquierda fue Almirón en Boca. Entonces Facundo Medina se perfila para ser el 3

0: Europa por lo menos tiene tres más, ¿eh?
1: Y data real que no tenemos, que nos vamos a ir metiendo a medida que nos acerquemos al partido, ¿quién juega por ese costado? Porque una cosa es encontrar a un Villa picante que tenga duelo uno contra uno, que tenga buen drible, que vaya
2: ¿Vos
1: por
2: estás la... hablando de Julio Ricardo Villa?
1: No, no estoy hablando... O tal vez Argelia ni lo usa el carril derecho, claro. Y vos podés poner a Facundo Medina o a Lisandro Martínez y es lo mismo.
2: Sí, es verdad. Negro, ¿quién te gustaría que juegue en lugar de Tagliafico el martes?
3: A ver, permíteme que lo personalice en ti, Nicolás. Bueno. Usted que tiene buen gusto y es de buen vestido.
2: Sí. ¿Mm?
3: Digo, a ver, el técnico supongo que hace un montón de combinaciones como Nicolás Álvarez cuando va a su placa. Es decir, este pantalón me combina con este saco, la corbata iría acá, el pañuelo lo uso acá, para esta ocasión es esto. Y me parece que, a ver, por ejemplo, el lateral derecho sabido es el lateral, es Molina, porque tiene vocación ofensiva, sabe Martín, pero él quiere alguien que te proyecte, que se adelante, entonces busca uno de arriba que lo ayude, le di vuelta. Es indiferente a alguien de marca. Lo tiene a Gonzalo Montiel, como lo hizo en una Copa América, donde enfrentó a Brasil y sabía que ahí iba a estar Neymar. Entonces, el titular era Molina, pero ese día lo puso a Montiel porque lo anuló a Neymar. Entonces, eso está claro. Uno dice, a ver, por el que no haya nada raro con el huevo Acuña, que es una cuestión netamente futbolística. Es decir, para la marca lo tengo a Tagliafico. Pero si yo quiero un lateral con más proyección, en alguna ocasión lo voy a utilizar a Nico González. Y alternativamente, por si las moscas, lo voy a tener a Facundo Medina, que juega en 6, porque también tengo que pensar, che, Lisandro Martínez está bien, pero es un muchacho que se puede llegar a lesionar. Es decir, todas las combinaciones que el técnico está buscando. Ayer dije, digo, por ahí, cuando todavía no sé si lo de Tagliafico se sabía que era tan grave, digo, seguramente va a buscar un central porque yo veo humildemente que le hace falta un tipo alto, que cabecee. Y también, digo, estará pensando, o también que ha jugado los amistosos, felizmente no se lesiona, pero es un muchacho grande. Es decir, todas esas cosas, como decía Santiago, una complejidad con Scaloni y con su cuerpo técnico para ver cómo puede combinar el equipo y la ropa como Nicolás.
4: Perfecto. Bueno, por eso yo creo que lo convoca Marco Senesi. La convocatoria de Marco Senesi corresponde, la verdad.
1: Tiene
4: porque
1: juego aéreo.
4: Se le fue Valerdi, que es un central, lo reemplaza por un central zurdo, de buen juego aéreo.
2: Bueno, a ver, yo estoy de acuerdo con
4: de buena marca y de buen físico.
2: Pero digo, si vamos al merecimiento, también lo merecía Buendía.
4: ¿Sí? Pero es otra posición.
2: No, por supuesto, volante. Pero hay tantos jugadores.
4: Acá se cayó un defensor, que
2: hay
4: Valerdi.
2: Tantos futbolistas que merecían una convocatoria y que lamentablemente, por ser una lista corta, no están.
4: Es cierto, pero con Senesi tiene la posibilidad de tener un central de buen porte físico, de buen cabezazo, de buen juego en el uno contra uno. Y bueno, ahí tiene alternativas. Incluso hasta puede llegar a formar la pareja del futuro Tottenham Hotspur. Romero, el Cuti y Marco Senesi.
2: Claro, está muy bien la apreciación. 17 minutos después de la 1:00 p.m, la primera pausa que pone en el aire la señorita Natalia Lubarov.
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1: Pensando en el futuro y ya proyectándonos al Mundial 2030, será el primer Mundial que tendrá 6 países anfitriones. Cuando se cumpla el primer centenario de la historia de los Mundiales, Argentina, Uruguay, Paraguay, España, Portugal y Marruecos serán quienes terminen organizando la cita mundialista. Los 3 últimos países serán los que alberguen la mayor cantidad de partidos en esta competencia, mientras que los países sudamericanos solamente albergarán un encuentro, cada uno en la fase inaugural.
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0: Pasión de Shakira con la música del Mundial. Levanta, levanta, Nati, dale. Bueno, la colombiana, que es una artista realmente excepcional, que ya había estado en el Mundial de Sudáfrica, no recuerdo si en el de Brasil también. Sí, Javier.
1: Y hoy tenés las dos inauguraciones que restan, porque hoy tenés la inauguración del Mundial en Toronto, Canadá, que es uno de los países organizadores, donde van a estar las actuaciones de Michael Bublé, así se dice, ¿no es cierto?
0: Sí, claro.
1: El marido de nuestra querida Lopilato, Alanis Morissette, una de las artistas canadienses más famosas,
2: claro,
1: Alessia Cara y Jessie Reyes. Y también tenés la inauguración en Estados Unidos, ya en la noche de Los Ángeles, allí en el estadio SoFi Stadium, donde van a actuar, cantando el himno del Mundial, Anita, la brasileña, junto a la tailandesa Lisa. Y más tarde va a haber actuaciones de Katy Perry y del rapper Future. ¿Eh? Katy Perry, que estuvo viendo el otro día a los New York Knicks, que parece que están ahí a tiro de ser campeones. Pero bueno, va a ser parte de la inauguración que corresponde, en este caso, por la noche, a la sede de los Estados Unidos y, en este caso, en Los Ángeles.
0: Tenemos mucho respeto, Santiago, por la figura de Mauricio Pochettino, que dirige a la selección norteamericana, debuta hoy, y también por Gustavo Alfaro. A mí es un técnico que no es del gusto mío. Celebro que dirija Paraguay, ojalá le vaya lo mejor posible. Yo digo siempre que me gustan los técnicos que miran el arco rival, no que cuidan el cero con esa avaricia propia de los Alfaro, los Zielinski, esos técnicos, sí, viste, muy avaros, por cierto. Alguno me dirá, Zielinski fue campeón, claro, por supuesto.
3: Alfaro también.
0: Alfaro también.
4: Se gana con todos los modelos, con todos los sistemas.
3: Ganó la Sudamericana con Arsenal.
1: Qué Alfaro. Distinto este Paraguay de aquel que jugó en la última vez una Copa del Mundo.
0: Hace 16 años.
1: Bueno, ahí ya está. Sudáfrica, el Tata Martino.
4: Sí, ya está dando un dato favorable, muy favorable para Gustavo Alfaro, que la última Copa del Mundo que jugó fue en 2010, y ahora vuelve a un Mundial.
0: Absolutamente, ahí es mérito del entrenador también.
4: De Gustavo Alfaro. ¿Sabes que hay un dato importante para el fútbol argentino que tiene que ver con ese partido? No solamente que tiene dos entrenadores argentinos, dos personalidades de peso para nuestro fútbol, como Pochettino y Alfaro, sino que Paraguay tiene en su plantel de 26 más representación del fútbol argentino que la propia selección argentina. Orlando Gil de San Lorenzo, José María Canal, el defensor de Lanús, Alexandro Maidana, de Talleres de Córdoba, Gabriel Ábalos, de Independiente, y Arce, de Independiente Rivadavia. 5 en Paraguay del fútbol argentino, la Argentina tiene 2 en su plantel.
3: No solamente eso, sino que tiene muchos jugadores nacidos, por lo pronto se me viene, Cubas es argentino nacionalizado.
4: Sí, claro.
1: Y mira, si vos repasás la alineación de Paraguay de hoy, la titular, son casi todos nombres conocidos por nuestros hinchas del fútbol. Orlando Gil, en el arco, Juan Cáceres, Gustavo Gómez, el central del Palmeiras, el mejor de América. Sí. Omar Alderete, que jugó en el fútbol argentino.
3: Jugó Gimnasia.
1: Y Junior Alonso, que jugó en
3: Boca.
1: Sí. Después tenés a Diego Gómez, que jugó con Messi en el Inter Miami.
4: Sí.
1: Andrés Cubas, que ya lo dijiste, es argentino. Damián Bobadilla, Miguelito Almirón, otro que se hizo en el fútbol argentino, Lanús. Julio Enciso, la gran figura del equipo que juega en Europa. Y Antonio Sanabria.
0: Hay que avisarle a los del equipo de Estados Unidos, a los jugadores, que le pateen al arco a Gil, que mide 2 metros. A lo mejor la pelota le pica 1 metro antes, va por arriba y es gol. Es gol.
3: Bueno, tienen la chance igual. En,
0: gol,
3: referencia,
0: claro,
3: en referencia a lo que dice Nicolás, la última imagen de Orlando Gil
0: es esa.
3: Es
1: pero en Estados Unidos, ¿hay algún Juanfer Quintero que la ponga como la pone Juanfer? Al segundo palo, así, llovida, que es imposible para los arqueros. Es difícil encontrar también.
0: No, es difícil, por supuesto que hubo un mérito de Juanfer Quintero. Negro, ahí estamos con la expectativa de los técnicos argentinos que también juegan la Copa del Mundo.
5: Sí, me imagino la provincia de Santa Fe, ¿no? Pochettino, de Murphy, y en el caso de Alfaro, de Rafael. No, digo, no sé por qué le vino a la imagen el presidente estadounidense, Donald Trump,
0: que le preguntó, le preguntó a Pochettino cómo estamos.
5: Sí, le preguntó si podemos ser campeones.
0: ¿Y qué le va a decir Pochettino?
5: Hay que estar, pregunte Donald Trump, ¿sabes cómo tembla, no?
0: Claro, ¿qué le va a decir? Estamos para ganar el campeonato. ¿Y qué le va a decir Pochettino? Claro, es así. Bueno,
5: pero bueno, el sistema de idea de juego, indudablemente, de Alfaro, sintoniza, cuaja con lo que ha sido históricamente el fútbol paraguayo, ¿eh? Y que mal no le ha ido.
0: No, por supuesto. Vamos a escuchar a Gustavo Alfaro, al técnico de Paraguay, hablando de la vuelta de la selección guaraní a la Copa del Mundo y también de otras cuestiones más.
2: Y obviamente que esa sensación de volver a un mundial para Paraguay después de 16 años es una cuenta regresiva que desde el momento que se consiguió la clasificación se empezó a ver cuál era el día que Paraguay volvía a competir en ese espacio. Para nosotros es un momento de mucha plenitud, de mucha alegría, porque sabemos las necesidades que el país tenía de esto, la lucha que los jugadores habían tenido a lo largo de todo este tiempo para tratar de lograr esto. Así que llegamos de la manera que queremos llegar. Sabemos que no es un partido más, sabemos que no es un partido, que es un partido diferente, de características diferentes a cualquier otro que uno pueda llegar a jugar. Entonces, confiamos en las capacidades que tenemos, confiamos en el trabajo que hemos hecho, confiamos en el talento de nuestros jugadores, en la historia que siempre Paraguay ha esgrimido en los mundiales de ser siempre un rival complejo y difícil. En cuanto a lo de Julio, Julio está muy bien, ha cumplido todos los pasos que tenía que cumplir. Obviamente que hoy ya trabajó a la par una parte, vamos a terminar de evaluarlo cuando volvamos, porque apenas terminamos de entrenar, almorzamos y nos vinimos, y obviamente no hemos evaluado los parámetros que él ha trabajado y todo lo demás, pero tenemos buenas sensaciones en ese aspecto, así que vamos a esperar, pero tranquilos, porque pudimos arribar rápido a un diagnóstico, tuvo un traumatismo, una contusión, un golpe. Jugadores con golpes, si vas a buscar en la Copa del Mundo, vas a tener a todos que están con golpes. La verdad que ha trabajado muy bien el cuerpo médico de la selección de Paraguay, Julito con el corazón puesto en querer ser parte de esto, por la ilusión que tanto él tiene como todos los jugadores, así que ojalá que pueda estar bien, porque es lo que no solamente nosotros deseamos, sino que todo Paraguay desea, y él fundamentalmente lo desea también.
0: Ahí está exultante Gustavo Alfaro, que va a hacer su debut de mundialista precisamente como técnico de Paraguay. Lo devuelve a la Copa del Mundo después de 16 años.
1: El mundial con Ecuador, acordate.
0: Con Ecuador, sí.
1: Y no hizo mal mundial, ¿eh?
0: Va a ser el debut con Paraguay.
3: Más o menos, quedó fuera en primera ronda, por diferencia de gol.
1: Pero
3: comenzó ganando con gol de Ener Valencia, pero se quedó fuera en primera ronda.
0: Bien que lo recuerdes.
3: Sí, claro, cómo no. Es que lo digo enfáticamente. Estamos...
1: Es que Alfaro es el técnico casi, casi.
0: Sí.
1: Le fue bien con Arsenal, hay que reconocer Alfaro, que con Arsenal salió Alfaro. Campeón.
0: Y le fue mal en los equipos grandes. Las vías de comunicación campeón y hoy el informativo, igual. Sí.
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0: Noticias 1:30 de la tarde.
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8: 1:30 de la tarde en la República Argentina. Investigación por el crimen de Agostina. La abogada del padre de la víctima, Fernanda Alanís, pidió la declaración del niño, así como la hija del principal detenido, Claudio Barrelier. Consideró que hay muchas dudas en relación al contexto en el que estos niños vivían y que desea obtener información sobre si hay un entorno de vulnerabilidad o depresión. La letrada agregó que hay por lo menos 5 víctimas de Claudio Barrelier. Los heladeros presentaron un sabor en honor a la selección. El informe de Mariel Ríos.
9: Porque las cábalas se mantienen, la Asociación de Heladeros Artesanales presenta una nueva versión renovada de su icónico dulce escaloneta. Y nos lo cuenta Gabriel Famá, secretario de AFADIA.
10: Y empezamos una nueva campaña con la super escaloneta. Ya en el 22 habíamos hecho la escaloneta, que era un dulce de leche con trocitos de cucuruchos bañados en chocolate. Hoy, después de crear el gran éxito, queremos ser la cábala nacional. Va a ir por una nueva versión, pero reversionar aquella escaloneta por una super escaloneta, que es un dulce de leche con dulce de leche natural, con trocitos de cucuruchos bañados en chocolate negro y chocolate blanco. Esto a nivel nacional ha tenido mucha repercusión, y como la asociación es nacional, queremos que esta versión también vuelva a ser así. La reversión, porque queremos darle un nivel más alto a lo que ya veníamos haciendo, y esperemos que la selección suceda lo mismo.
8: Imputaron a Néstor Ortigoza por violencia de género. El exfutbolista está acusado de lesiones leves agravadas y daño En el marco de la causa iniciada en 2024, a partir de una denuncia de su expareja, el acusado podría enfrentar una pena de 6 meses a 5 años de prisión. El cielo se encuentra algo nublado en la ciudad de Buenos Aires, temperatura 17 grados 4 décimas, humedad 63%.
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0: Muy bien, en la continuidad de Pasión Nacional, después les voy a contar algo a nivel personal del otro mundial, que es el que a mí más me importa, el mundial que tiene que ver con el arte. Recordamos que en el partido inaugural México le ganó a Sudáfrica ayer 12-0, Corea del Sur derrotó a la República Checa por 2-1. Hoy, en la continuidad de la Copa del Mundo, serán los estrenos a las 4 de la tarde en Canadá, allí en Toronto, Canadá frente a Bosnia, con el arbitraje de Facundo Tello, y a las 22, Estados Unidos con Paraguay.
1: ¿Hubiera cantado Frank en la inauguración
0: del Mundial? No te quepa la menor duda.
1: Lo habría él.
2: No juega la principal figura de Canadá, el lateral izquierdo del Bayern Múnich, Anthony Davis. Lamentablemente, por lesión, se queda fuera del primer partido.
3: ¿Jugó contra la Argentina en la Copa América? Aquel día, claro. ¿Le costó tanto a la Argentina?
2: Claro, es el líder y capitán.
0: No pudo la organización llevar a Luis Miguel, que para mí es la estrella latina más importante para el partido inaugural.
1: Porque nunca, no fue muy futbolero nunca Luis
0: Miguel. No importa, pero no podés
1: ignorar. No, como figura, pero, y tampoco nació en México, no es nacido en México.
0: Pero no podés ignorar a la voz más importante que tiene el idioma español, que es Luis Miguel.
3: Contrariamente a lo que fueron diciendo ayer Agustín Domper y Santiago Lucía.
1: Pelear, me gusta.
3: En referencia al estreno, a la inauguración.
2: Sí. ¿Vos viste la inauguración?
3: La vimos acá.
2: Ay, ¿qué te pareció?
3: Que pasó medio desapercibida.
0: Y bueno, si no hay pasión.
3: Hubo tres cantantes, entró con un autito, algo más.
1: ¿Pero algo más como qué?
0: Muy bien, antes de saludar a un querido amigo, escuchen este consejo.
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0: Muy bien, me da mucho gusto saludarte, querido Daniel Moyo, que ahí está subiendo en las escalinatas, en las escaleras del avión. Dani, querido.
5: Nico, querido, placer enorme de saludarte a vos y a todos los oyentes del país a través de Radio Nacional. Un placer enorme. ¿Cómo están?
0: Muy bien, por suerte. Palpitando, estamos a 4 días de la presentación del debut de la selección argentina, sabiendo que nuestra radio, el martes a partir de las 5 de la tarde, primero con Martín Perazo, de 17 a 19, luego estaremos con Eladio Arregui en el tramo de 19 a 21, vos participando, por supuesto, allí con el Mono Navarro Montoya desde el puesto de transmisión, y a las 9 de la noche, la hora señalada para que Daniel Moyo salude a todo el país a través de Radio Nacional para contarnos, Dani, el debut de la selección.
5: Antes que nada, agradecer a las autoridades de la radio, agradecer a Fernando Subirat, a Fernanda Carbonell, a todas las autoridades de la radio, agradecer al equipo que está trabajando en la producción, a todos los que están desde hace días y días y días, para que este proyecto que vamos a encarar junto con el Mono Navarro Montoya se pueda cristalizar a través de Radio Nacional. Obviamente a vos, como cabeza de deportes, y recién mencionaste a dos colegas, relatores impresionantes como Walter Perazo y Eladio Arregui, que también van a estar participando y que es un lujo poderla compartir la transmisión con ellos. Así que es un desafío inmenso y no sabés las ganas que tengo de relatar. Agarra la pelota, Macalister la juega hacia la derecha, la viene buscando hacia el medio, se la da para Nico, Nico para Perazo, Perazo para Eladio, viene gol de Argentina por Nacional. ¿Cómo estamos, amigos?
0: Muy bien, Dani, de escucharte. Bueno, y sabés, porque viniste al estudio, conociste, viste el mapa, que más allá de la gran repercusión que tiene Nacional en el ámbito de la Capital Federal y el Gran Buenos Aires, la radio tiene una repercusión total en cada rincón del país. Bueno, ¿cómo viste la incorporación de Senesi, que llega hoy a la noche allí a Kansas?
5: Mira, había varios nombres dando vuelta y uno imaginaba que podía venir por ahí, ¿no? Tuvo una muy buena temporada. Y yo creo que, yo te digo, a mí me pasa algo, Nico, que es increíble. Desde la época de Bianchi, el primer Bianchi o el segundo Bianchi de Boca, que no tengo tanta confianza en un cuerpo técnico como este que tiene la selección argentina. Yo estoy enamorado, y fui crítico, quiero ser el primero, cuando llegó Scaloni, no crítico, me preguntaba si era el hombre ideal, ¿no? Y creo que es un cuerpo técnico perfecto, que es brillante, que tiene la combinación exacta de un defensor, de un mediocampista. Yo veo cuando a la selección argentina la atacan y se para dar indicaciones a Samuel, o cuando hay que hacer algunas cosas en función ofensiva y se para dar indicaciones a Aymar, que es un volante tremendo, talentoso, tremendo. Y digo que todo lo que hace este cuerpo técnico está bien, y si eligió a Senesi me parece que es perfecto, ¿no?
0: La verdad que sí, vos sabés que pensaba, digo, la cantidad de plata que ganan estos futbolistas, pero a mí lo que me conmueve es el amor por la camiseta argentina, el compromiso, y me parece que llegan con la idea de que no ganaron nada y que tienen que salir campeones del mundo. Van por la gloria eterna, más allá del bolsillo lleno, pero la gloria no se paga con nada.
5: No, por supuesto, por supuesto. De eso ni hablarlo, de eso ni hablarlo. Es lo que nos pasa a nosotros, Nico. Perdón, no me pongo en primera persona y soy un irreverente. Digo, yo voy por el noveno mundial y creo que estoy con las mismas ganas y las mismas intenciones que la primera vez que agarré un micrófono para hacer vestuario con datos, la viste decir. Es lo mismo, relatar un mundial es dejar la vida. Nosotros venimos hace 2 meses trabajando en este proyecto, armando que la cortina, que esto, que el otro, y el jugador es lo mismo. El jugador de fútbol que está en la elite, el mundial, como son el caso de estos chicos, que no pasan a ponerse la camiseta de la selección de su país, es como que le falta algo. Fíjate vos, cuando en esto que se puso de moda ahora, el ping-pong de preguntas con los protagonistas, sí, a muchos de ellos le dicen, ¿y qué te faltó en el fútbol? Y jugar un mundial, o hacer un gol en la Copa del Mundo, ¿viste? Decir, lo primero que te dicen, y eso que quizás salieron 1000 veces campeones con sus respectivos equipos, ¿viste?
0: Vos tuviste la posibilidad de trabajar en Radio Mitre con a quien yo considero el mejor comentarista de fútbol que hubo en radio en la Argentina, que fue Néstor Ibarra.
5: Que me ponga de pie, estaba sentado.
0: Por supuesto, nos ponemos todos de pie. El último dandy del micrófono, porque la verdad que fue excelso. Y tanto nos gusta, tanto nos apasiona, le digo a los amigos de Nacional, que estamos hablando con Daniel Moyo en Pasión Nacional, que va a relatar el Mundial. Tanto nos apasiona esto que me permito contarte una anécdota que alguna vez me enseñó nuestro amigo en común, Héctor Caballero. Lo fue a ver a Sinatra, allá por el año 93, a una ciudad alemana en Colonia, y se lo encontró en la confitería del hotel, allí en el subsuelo. Ya Sinatra estaba viejo, y se pone a hablar con él. Y Sinatra le decía que le dolía todo, que estaba muy viejo y que ya no tenía fuerzas para cantar, pero que se curaba todo cuando subía al escenario y se reencontraba con la gente. Eso que a Sinatra le pasó con la gente es lo que a vos, a mí y a tanto de nosotros nos pasa cuando estamos en un puesto de transmisión para empezar un partido por radio.
5: ¿Tenés idea que en 30 segundos, a través de Radio Nacional y para todo el país, nombraste a Néstor Ibarra, a Héctor Caballero, a Sinatra? ¿Qué te falta nombrar? A Maradona, y nombraste a los números, nombraste a todos.
0: A Maradona y a Messi. Hablando de grandes relatores, lo quiero sumar al Negro Romero, que es una parte fundamental de este programa. Ya lo vamos a tener al Negro, entonces, para que
5: te salude. Me encanta cuando lo presentás y aparece el Negro Romero.
0: Con ese bozarrón, con ese bozarrón tremendo. Bueno, ya vimos la apertura, la victoria de México, esperamos el debut de la selección argentina, hoy Canadá, hoy Paraguay, hoy Estados Unidos, mañana Brasil. ¿Cómo te vuelven loco cuando hablas a favor de Brasil?
5: Tengo una disputa personal con Marcelo Bonelli, que dice una cosa al aire y otra fuera. Marcelo es mi amigo de hace 30 años y me jode, perdón la expresión, pero bueno, digo, me jode. Negar la historia de Brasil es lo mismo que yo niegue, qué sé yo, que a alguno que le gusta Mercedes en la Fórmula 1 niegue la historia de Ferrari porque anda mal, ¿viste?
0: Sí.
5: Y siempre hay que tener mucho cuidado cuando un grande está agazapado, ¿viste? Es decir, cuando está dormido. Es decir, Brasil no está dormido nunca, le puede ir mal en todos los mundiales. Ahora tiene un técnico, Angelotti. Te conté la historia de Angelotti de por qué tengo bronca, ¿no?
0: No, porque no sabía que estabas enojado con Carletto.
5: Estoy enojado porque fue pareja de una prima mía. Y a mí, a los mollos, no me gusta que toquen a ninguna de mi familia. ¿Entendés lo que te digo? ¿Sí? Como fue pareja de una prima mía, soy celoso yo, allá en Italia, de mi prima que vivía en Roma. Estuvieron un tiempito noviando y me pone mal eso, ¿viste? Me pone mal. Pero bueno, ya lo superé.
0: Y está muy bien. Vos sabés que vos lo experimentaste, será tu noveno mundial. Cuando yo le digo a la gente, por las experiencias que tuve en la Copa del Mundo, que a veces lo menos importante para un programa que tiene que ver con un programa de interés general en radio. A veces lo menos importante es hablar de fútbol, sí hablar de la cultura, de la sociedad, de la parte económica, de lo que come la gente, de lo que se consume y de lo que se habla. Y esa es la verdadera obligación del periodista, abrir un abanico importante de posibilidades.
5: En algún momento uno, nos pasa a todos, yo lo escuchaba a Néstor, tanto que hablamos de Néstor cuando recorría, y yo digo, ¿esto cómo le caerá a la gente de que uno cuente de que está en determinado lugar y contando una forma de vida? Y la experiencia te va diciendo que si lo haces sin soberbia, vos a la gente no le tenés que contar que estás en un mundial tomando un champán francés, le tenés que contar las cosas que ves de un país desarrollado como Estados Unidos, como Francia en su momento, como Italia en su momento. Es decir, el periodismo deportivo nos brinda esto. Yo siempre digo que cuando llego arriba, lo primero que le voy a decir a Dios, primero que me traigan al viejo y a la vieja, que lo extraño mucho, y después le voy a decir gracias que me permitió esta profesión. Esta profesión que te permite viajar por el mundo, ver cosas, costumbre, pero no que estás en Roma comiendo la mejor pizza, que estás en Roma recorriendo la historia romana, lo que nos decían el Cosme Ibáñez, el librito que estudiábamos, aquello que peinamos cana, ¿no? Y ese tipo de cosas es lo que uno a través de Radio Nacional va a tratar de reflejar en este viaje que vamos a encarar con Fernando Navarro Montoya en un par de horas más, ¿no?
0: La verdad que sí, un lujo para nuestra radio tenerte a vos, al Mono. Y recuerdo, no sé si fue como consecuencia de una cobertura de un juego olímpico, que alguna vez tuviste un telefonino y que te permitiste hacer un mano a mano con Luciano Pavarotti.
5: Fue en la elección cuando Buenos Aires se preparaba como sede de los Juegos Olímpicos y Buenos Aires había quedado bajo el gobierno de Carlos Menem y la jefatura de gobierno de De la Rúa. Buenos Aires había quedado entre los 5 finalistas, que eran, si mal no recuerdo, Buenos Aires, Sudáfrica, Estados Unidos, ahí ahora se me escapó, Atlanta, Grecia y Roma. Y Argentina, estas cosas que hacemos a veces mal, ¿no? Fue representado por Valeria Massa y por Sabatini, dos bellezas inconmensurables, una la mejor tenista de todos los tiempos, la otra para muchos la mejor modelo de todos los tiempos, pero a veces difícil para manifestar o para vender un producto, ¿no? Porque mirá a Roma quién llevó, llevó a Pavarotti y a Benvenuti. Cuando bajó Pavarotti con su pañuelo en la mano, me acuerdo que todos los periodistas volaron para Sudáfrica, ahí conocí a Mandela también, había llevado a Mandela. Lo terminó ganando porque el Money, Money, Money, como canta vos que te gusta el tango y el show nocturno, sí, Liza Minnelli, o como cantaba Nacha Guevara, Money, Money, Money, bueno, Atlanta era justo la sede de donde se fabrica la gaseosa más importante del mundo y cumplía 100 años justo en ese momento, entonces se lo dieron a Atlanta. Pero la presentación de Roma con Pavarotti y la presentación de la mismísima Sudáfrica con Mandela había sido descomunal. La historia de Grecia no importó, y mucho menos la de Buenos Aires, que fue representada, reitero, por Valeria Massa y por Gabriela Sabatini. Terminamos quinto en esa elección, el presidente de la República era Carlos Menem, que caminaba por todos lados, y el jefe de gobierno era De la Rúa. Eso se hizo en Lausanne, y ahí tuve la suerte de hacerle un reportaje al tenor más grande de la historia, que es Pavarotti, ¿no? Y que era el cantante preferido de mi vieja. Así que imagínate, para mí, cuando lo tenía delante, la mano me temblaba, ¿no?
0: Daniel Moyo, periodista, ingeniero, relator de fútbol, la mamá, la familia, la pasta, su pasión por la vida y fundamentalmente por la radio. De Billinghurst al mundo. Daniel, te mandamos un gran abrazo, todo el éxito en el viaje. Seguramente vamos a tener la oportunidad de hablar con el Mono Navarro Montoya en un par de minutos. Y a partir de este domingo en Pasión Mundial a las 14, los vamos a tener a diario en nuestro programa habitual también de la 1 de la tarde, Pasión Nacional, a vos y al Mono junto a Sebastián Vera y a toda la gente de Nacional.
5: ¿Te puedo pedir un favor inmenso, ya que vas a hablar con el Mono? Un favor.
0: Sí, claro.
5: Creo que esto te lo tenía que haber dicho en privado, pero bueno, quiero que el oyente de Pasión Nacional, que los amigos de Pasión Nacional sepan que son parte de nuestra familia. El Mono me está jodiendo que se tiene que levantar a las 6 de la mañana para salir a correr. Le decís que por favor afloje con eso.
0: No, por favor, decirle que es hora, hay que acostarse.
5: Claro, justo a vos te está decir a esa hora, ¿no? Que te querían llamar a las 9 de la mañana.
0: No, por favor, la gente bien duerme a la mañana, trabaja a la tarde y sale a la noche. Esa es la gente bien.
5: Ayer me dijo, estábamos haciendo una cobertura con el mono, con la producción, y ayer me dijo, escúchame, a las 6 de la mañana arrancamos para correr. Le digo, bueno, estás loco.
0: Conmigo que ni cuente, ¿viste? No existe eso.
5: Convencelo, por favor, te lo pido.
0: Dani, de Billinghurst a Kansas City. Esa es la travesía de tu vida que te tiene profesionalmente muy feliz en esta nueva etapa en Radio Nacional. Te mandamos un gran abrazo.
5: Un abrazo enorme y el respeto para todos los oyentes y los compañeros de trabajo. Un abrazo enorme.
0: Muy bien. Gracias. Daniel Moyo, que va a transmitir los partidos de la selección argentina en Radio Nacional y en todo el país.
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16: Estamos sintiendo el Mundial en todo el país a través de Radio Nacional. Vuelvo a Córdoba con José Luis Romero. Negrito.
17: Ahí, Nico, ¿me escuchás?
16: Sí, impecable.
17: Bueno, no, recién escuchaba atentamente a Daniel Moyo, ¿no? Y destacaba las cualidades de este cuerpo técnico que ha conformado Lionel Scaloni. Y los otros días con Eladio, ironizaba, con el desembarco de Sampaoli y la conducción técnica de Talleres. Digo, mirá vos, ¿no? ¿Quiénes integraban el cuerpo técnico de Scaloni, de Sampaoli? Lionel Scaloni, campeón del mundo. BKCC clasificó y va a dirigir a Ecuador en el Mundial. Nico Díez también estaba allí. Y está haciendo un gran laburo en Argentinos Juniors. Dijo, el que falló fue Sampaoli.
16: Absolutamente.
17: Porque a los otros les fue muy bien. Habrá tenido buen ojo para elegir su cuerpo técnico, pero bueno, él después cuesta abajo en la rodada, dio pie sin bola, no pudo en todos los grandes clubes donde dirigió, porque la chapa la sigue teniendo, y los otros, quienes eran, digamos, sus ayudantes, les ha ido muy bien. Uno campeón del mundo, el otro va a dirigir el Mundial, Nico Díez haciendo un gran laburo en el bicho de la paternal, digo, las vueltas de la vida, ¿eh?
9: ¿Y qué fue lo que inclinó la balanza para que Fassi se defina por Sampaoli cuando también Anselmi era uno de los apuntados, Romero?
17: Bueno, como lo venían hablando ustedes en estos días, impacto, uh-huh, efecto, algo fuerte, para más o menos tratar de balancear, atemperar lo que fue la consagración de Belgrano. Es decir, el título de Belgrano quizás le venga muy bien a Talleres, ¿eh? Entre comillas lo digo. Va a tener oposición. No la tenía fácil. Es decir, la oposición, inteligencia artificial, en Talleres. Yo creo que ahora el principal opositor, bloque opositor, está en Barrio Alberdi. Eso lo va a exigir más, porque los hinchas, los socios, socias, le van a pedir, che, mirá, los otros vinieron de atrás y ya son campeones. Ah, nosotros,
16: el vecino. Nada.
17: Claro. Entonces, obviamente, le van a exigir. Al menos, no sé, después se verá si es efectivo. El efecto ya está. Y después, obviamente, los refuerzos.
16: Sí, es cierto. El vecino fue campeón y es toda una incomodidad para la gente de Talleres que acaba de elegir a Jorge Sampaoli. ¿Cómo se perfila, Negro, el fin de semana en Córdoba, climáticamente hablando?
17: Bueno, más o menos como en el resto del país, jornadas muy gélidas, muy frío, con alguna aparición esporádica del sol, ideal para escuchar radio, para ver el Mundial. Recién para el lunes, martes, se prevé una baja considerable de la temperatura. Pero bueno, así va a estar en todo el país.
16: Bueno, a disfrutar, Negro, entonces, del fin de semana, ¿te parece?
17: Sí, perfecto, Nicolás. Fuerte abrazo para todos. Buen fin de semana.
16: Muy bien, la participación especial de José Luis Romero desde Córdoba. Llegó al país el Vasco Arruabarrena, el nuevo técnico de Boca. ¿Lo podemos escuchar al Vasco? A ver, vení, Damián. Lo presentamos al Vasco Arruabarrena, que tuvo un problema con el avión, tenía que aterrizar en el aeroparque, lo desviaron a Córdoba por el tema de la niebla, ¿no? Que es un problema que aqueja no solamente a la ciudad de Buenos Aires, sino también a gran parte de la República Argentina.
18: ¿Querés que lo escuchemos?
16: Sí, dale.
18: Al Vasco Arruabarrena, ya hablando, sin haber asumido formalmente, pero como contaste vos en ese contexto, hablando de su segundo ciclo a cargo del Xeneize.
19: Hoy va a ser un día largo. Obviamente que es la segunda etapa y espero poder estar a la altura y responder a la gente que ha confiado en mí y tratar de armar un equipo competitivo, un equipo que pueda demostrar y estar identificado con el hincha. Si he aceptado es porque estoy convencido que hay un buen plantel. Habrá algunas bajas, habrá algunas altas, pero confío en los jugadores que están, si no me hubiese quedado en casa con mi familia. Saben todo lo que significa Boca para mí. Fueron dos o tres charlas con Román, aclarando algunas cuestiones y la verdad que no fue mucho más, ¿no? Hacer un análisis del equipo, del plantel, del plantel de reserva y bueno, tratar de ahora poder firmar y tener ya la cara a cara con Román y hablar un poco más claro.
18: ¿Qué tiene que tener un jugador de Boca para vos?
19: Personalidad. No tiene que ser ni tan viejo, ni tan joven, ni ser técnico, ni no ser no técnico. Tiene que tener personalidad y creo que hay jugadores con personalidad. Habrá algunos que no han pasado un buen semestre, esperemos poder potenciarlos y alguna llegada de jugadores que nos darán un salto de calidad.
18: Bueno, ¿qué tiene que tener un jugador de Boca? Personalidad. Me parece que es una muy buena reflexión y resumen. Después, tiene menos técnica, tiene más técnica, tiene 40, tiene 18, tiene personalidad. Un ejemplo, Aranda, debutó y es un pibe con personalidad. La pide, va para adelante, encara, es directo. Personalidad, de jugador de Boca.
16: Está muy bien lo que dice
18: el Vasco. Y que lo diga el Vasco, que tenía mucha más personalidad que técnica.
16: No, por supuesto. Coincido más con la apreciación de Carlos Bianchi cuando decía, se necesitan futbolistas inteligentes.
18: Sí, pero a la inteligencia hay que sumarle personalidad. En algunos clubes vos tenés que poner un poquito más. Y Boca es uno de ellos.
16: Y sí, absolutamente. No sigue Ander Herrera. Vamos
20: claro,
16: a
20: ver, pero está dejando fuera del plantel jugadores con mucha personalidad. Ander Herrera, sí. Jugador con mucha personalidad.
16: Sí, pero no dio la tasa.
20: Edison Cavani lo mismo.
16: Y está en el final de su carrera.
18: Lo de Cavani no está resuelto todavía, ¿eh? Boca hizo una oferta formal, lo venimos charlando con Zarratea, por Romania. Veremos cómo siguen las negociaciones. Pero dentro de este panorama de está a punto de asumir a Arruabarrena, ya habló desde el lugar de ser entrenador, Boca busca un marcador central.
16: Bien, ¿hay candidatos?
18: Lo dijimos recién, hizo una oferta formal por Romaña.
16: Por Romaña,
18: el
16: sí.
18: El marcador central de San Lorenzo.
16: No, pero me quedé, ¿sabes por qué te pregunté?
18: ¿Arquero? Arquero no.
16: Porque me quedé pensando que por ahí se habló de Lo Mónaco también. Ya sé que dijiste Romaña. Sí. Pero me quedé pensando en Lo Mónaco.
18: Yo no tenía lo de Lo Mónaco.
20: ¿Qué más Romaña para Boca que Lo Mónaco?
16: Sí, es probable.
20: Con el tipo de juego de Romaña, más para Boca.
16: Coincido, más aguerrido, más temperamental. Lo Mónaco tiene otras características. 2:00 p.m. en la República Argentina. 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
21: 2:00 p.m. en todo el país. Bonifican las garrafas de gas para los bomberos voluntarios. El gobierno amplió el régimen de beneficios al incorporar esta actividad al acceso a garrafas con bonificación, además del gas natural y el GLP por redes. La medida busca equiparar la situación de las dependencias ubicadas en zonas rurales o aisladas del país. Tartagal cumple 102 años. El informe de Joaquín Carrizo desde la emisora de Radio Nacional en la ciudad salteña.
22: Tartagal está de fiesta. Hoy, en su 102 aniversario, la ciudad norteña arranca bien temprano con desfile cívico-militar, feria gastronómica y actividades artísticas y culturales durante todo el día. Y a la noche se viene lo más esperado, la Serenata a Tartagal, el festival popular más grande del norte de Salta, con entrada libre y gratuita. En el escenario, Cristian Herrera, el indio Lucio Rojas, el chaqueño Palavecino, Uriel Lozano y Cachumba, entre otros grandes artistas. El año pasado concurrieron más de 75.000 personas a este evento. Este año las expectativas son aún mayores.
21: Alerta meteorológica rige para la zona cordillerana y precordillerana de Neuquén y Mendoza, donde se esperan nevadas persistentes de intensidad moderada a localmente fuerte. Actualizamos ahora el estado del tránsito con Ernesto Arriaga.
23: La ruta 14 desde Concordia a San José está totalmente habilitada. Hay equipos y grupos de cuadrilla reparando la ruta 14. Se hace un carril y hay banderilleros. En esos sectores, máxima 40 kilómetros por hora para ir al puente Sarce Brazo Largo. El puente Rosario Victoria, totalmente habilitado con muchos camiones al puerto de Rosario a descarga de cereales. Pernoctar en lugares habilitados.
21: En la ciudad de La Rioja, donde nos podés escuchar por AM620 y FM102.5, la temperatura es de 11 grados, el cielo está cubierto y la visibilidad reducida a 2 kilómetros por neblinas. En la ciudad de Buenos Aires, temperatura 17 grados 4 décimas, humedad 63%, cielo algo nublado.
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16: Muy bien, estamos en la continuidad de Pasión Nacional para todo el país a través de las 48 radios, por supuesto, con la complicidad de la M870, llegando a gran parte de la República Argentina. Me da mucho gusto saludar al mono, a Carlos Fernando Navarro Montoya, que va a comentar los partidos de la selección argentina del Mundial por Radio Nacional. Fernando, querido, un gran abrazo.
26: Hola, Nicolás, muy buenos días.
16: Bueno, Fernando, ¿qué vimos del Mundial hasta el momento?
26: Bueno, a ver, creo que hemos visto que los países asiáticos, ya no es de ahora, siguen evolucionando. Vimos una México que ganó en un partido para mí chato. Y después, bueno, empezaremos a ver otros rivales, otros equipos. Pero por el momento no podemos sacar con dos partidos, obviamente, demasiadas conclusiones.
16: Es cierto. Estamos en un día muy especial para vos y para toda la comunidad del fútbol, porque como consecuencia del cumpleaños de Amadeo Carrizo, hoy hubiera cumplido 100, el gran Amadeo, se está celebrando en la República Argentina el Día del Arquero.
26: Así es, así es. Y aprovecho para mandar un gran abrazo a todos los que amamos el arte de atajar y jugar, y creo que es un homenaje merecido a Amadeo Carrizo, que fue el primer arquero jugador que existió, y para muchos, yo no lo vi, pero mi papá siempre me decía que era el mejor arquero que había visto.
16: Es cierto, vos sabés que opina mucha gente eso. ¿Por qué te decidiste a ser arquero?
26: Porque me gustó, desde que tengo uso de razón, me gustó atajar, tuve una gran influencia, obviamente, de primero de mi papá, que era un gran admirador de Amadeo Carrizo, y después de mi ídolo y mi referente, el Loco Gatti. Y, bueno, entendíamos nosotros hace mucho tiempo que el arquero debía jugar como hoy le exigen que juegue, ¿no? Siendo partícipe del juego, protagonista, no solamente de usar las manos, sino también jugando y usando los pies y participando del juego.
16: Vos sabés que lo mencionaste al Loco Gatti, amigo de ambos de toda la vida, y Hugo se murió y me decía, todavía hasta el día de hoy no sé si el Diego Martínez es buen arquero, pero dámelo siempre para mi equipo. En mi equipo juega de titular siempre por la personalidad y por lo ganador que es.
26: Sí, vos sabés que Hugo era muy, muy exigente, ¿no? Sí. Con el análisis de los arqueros, porque él entendía el arte de atajar y jugar de una manera determinada. Y claro, lo veía siempre bajo el prisma de sus ojos, porque bueno, lo que pasa es que era tan bueno Hugo, tan grande, que tal vez esa exigencia hacia los demás es de medida, porque claro, él lo veía con sus ojos, porque él lo pudo hacer, pero los demás no pueden hacer lo que él hacía, ¿no? Pero coincido con el Dibu, que tiene una personalidad y tiene un saber estar en el arco. Para mí es el mejor arquero del mundo, junto con Neuer, que ahora está volviendo una lesión y lo está haciendo muy bien. Neuer para mí es el mejor arquero de los últimos 20 años.
16: Sí, coincido.
26: Pero indudablemente que el Dibu está entre los mejores.
16: Sí, vos lo propusiste para el arco de Boca, aunque ahora está muy cerca de la Juventus de Italia.
26: Sí, siempre entendí y comprendí que el Dibu Martínez estaba para los grandes equipos, no porque el Aston Villa no lo sea, pero entendía que hay otros equipos con otra posapia, ¿no? Y bueno, la Juventus es un grande de Europa, entiendo perfectamente la búsqueda, pero entiendo también que por los números que se barajan, Boca podía generar una ingeniería económica financiera como para intentar seducir al Dibu Martínez de que vuelva a jugar a la Argentina y a Boca.
20: Bueno, hoy le toca al Chico Gil ocupar el arco de Paraguay, una selección que vuelve al Mundial después de bastantes Mundiales sin estar presente. Aquí en la Argentina lo conocemos bien porque la verdad que ha sido una grata sorpresa por sus condiciones. Pero también fue muy criticado, por ejemplo, por lo que pasó en el Monumental, por ese gol sobre el final del partido con River que le convirtió Juan Fernando Quintero. ¿Qué condiciones le ves a Gil? ¿Qué posibilidades le ves?
26: Bueno, a ver, los arqueros siempre vamos a estar expuestos y bajo la lupa, pero creo que Gil, con su juventud, se puso abajo del arco de un equipo grande como San Lorenzo y lo ha hecho bien, ¿no? Creo que el balance es positivo. En la selección paraguaya se impuso en ese duelo que tenía con el Gatito Fernández, y creo que es una gran oportunidad para él, ¿no? Una brillante oportunidad de jugar un torneo de este tenor, y las condiciones que tiene son las que se ven, ¿no? Es un arquero de muy buena envergadura, que no es una condición técnica, pero sí es una condición física para algunos importante, para mí relativa, pero lo ha hecho bien y ha mostrado seguridad, ha mostrado aplomo, y eso es muy importante para un arquero joven.
16: Carlos Fernando Navarro Montoya, el Mono, que vamos a tener el gusto de tenerlo en Nacional comentando los partidos de la selección argentina. piensa, opina con conocimiento de causa. Da mucho gusto escucharte hablar de fútbol. Y contaba Daniel Moyo hace un rato que querés que se levanten a las 6 de la mañana. Bueno, no cuentes con Daniel y mucho menos conmigo, Fernando.
26: Sí, le propuse a Daniel levantarse temprano, ir a correr, ir al gimnasio, pero me dijo que él prefiere quedarse preparando los partidos, lo que es mentira porque va a dormir.
16: Sí, por supuesto.
26: Voy a intentar convencer.
16: Yo lo que te digo es que vas a tener una oportunidad y una responsabilidad hermosa. Pensá que en esa butaca estuvieron Mario Trucco, Horacio García Blanco, Julio Ricardo y Alejandro Apo, con la enorme responsabilidad de comentar fútbol y los partidos de la selección para todo el país, sabiendo que Nacional es un parlante a lo largo de toda la Argentina. Te deseamos lo mejor, un muy buen viaje, y seguramente entre domingo y lunes ya estaremos contactados en nuestro programa Pasión Mundial y en la transmisión del martes a partir de las 5 de la tarde, Pasión Mundial y el debut de la selección argentina. Un gran abrazo, Fernando.
26: Gracias, Nicolás. Un abrazo para todos.
16: Muy bien. Carlos Fernando El Mono Navarro Montoya, que va a comentar los partidos de la selección aquí en nuestra Radio Nacional. Rodolfo Lagos, con los mensajes a esta hora de la tarde.
2: Nos había escrito un poquito más temprano Miriam, de Huanqueros, provincia de Santa Fe. Dice, hola chicos, los estaba esperando. Muy lindo programa, saludos a todos. También nos escribe Mario de General Güemes, provincia de Salta. Dice, vamos Argentina, campeones. Y dice, vas a saber los motivos de no convocarlo al Huevo Acuña. ¿No pasa por el haber estado sentido de alguna molestia muscular?
16: Bueno, la pelea con Paredes en la cancha de River me parece que fue determinante.
2: También nos escribe Fernando de Resistencia, Chaco. Dice, ¿qué tal amigos? Yo lo que veo mal es que acá en Sudamérica se matan para clasificar al Mundial. Chile quedó afuera y ponen bueno, a cada...
20: 7 de 10, no creo que se maten, ¿no?
2: Bueno, dice que ponen a cada selección que aburren realmente.
20: Se quedaron Chile y Venezuela afuera y Perú, pero 3 de 10, o sea, realmente ha tenido mucha participación Conmebol en esta Copa del Mundo, ¿no es cierto?
2: Fernando de Marcos Paz dice que estuvo viendo la apertura ayer del México, dice, fue muy linda, pero pobre, dice, también faltó Daniela Romo. Abrazos de Sandra para Nacional, Sandra de Bulón, dice, aguante Argentina. Hola, amigos, nos dice Jorge Michel de Albardón, San Juan. Nos manda un cariño grande para todos, para todo el equipo de Radio Nacional. Gracias por tus palabras. Y también nos había escrito Gustavo de Mendoza. Muchas gracias por tus palabras.
16: Muy bien, Gustavo, te agradecemos y gracias a todos los amigos que se comunican. Rodo, ¿a qué número de Nacional en todo el país?
2: Al 11-3870-7485.
16: Dale, Javier.
20: Mañana se presenta Brasil, una de las selecciones candidatas, sin lugar a dudas, el pentacampeón del mundo, que va por el Hexa, así se los ha prometido Carlo Ancelotti a los aficionados brasileños. Enfrenta a Marruecos, otra de las buenas selecciones que tiene esta Copa del Mundo, tercero en la última Copa del Mundo que se disputó en Qatar, el seleccionado marroquí, que tiene dos bajas importantes en la previa, ¿no? El delantero, puntero izquierdo Abde, del Betis de España, lamentablemente lesionado el otro día en un partido amistoso, al igual que el volante Aguer. Ambos equipos están en el grupo C. El partido se juega en la sede de New York y va a tener el conjunto brasileño la siguiente alineación, según anuncia Carleto Ancelotti. Anderson en el arco, Danilo, Marquinhos, Magalhães, el jugador del Arsenal, y Alex Sandro, Bruno Guimarães, Casemiro, Lucas Paquetá, Vinicius, Mateus Cunha y Rafinha. Es el 11 de Carleto para salir a la cancha mañana 19 horas Brasil-Marruecos.
16: Vuelvo a Córdoba, lo saludamos a Gerardo Murúa. Hola, Gerardo.
3: Nico, qué gusto saludarte, el gran abrazo para vos, para los compañeros y toda la audiencia, como siempre el placer de acompañarlos, como les contaba el negro, hermosa jornada en Córdoba después de tantos días grises que hemos tenido por aquí, por nuestra ciudad. Un título de cada uno de los cordobeses, en el caso de Talleres, José Luis Palomino no va a continuar en el conjunto de Barrio Jardín, él y el brasileño Rodrigo Wood, los dos ausentes de las primeras dos prácticas de Jorge Sampaoli, que pidió especialmente por Matías Galerza. Belgrano intenta renovar el contrato de Francisco González Metil, uno de los jugadores fundamentales del ruso Zielinski,

0: ¿Cómo se maestro Nico?
1: Que Gerardo, ¿qué se sabe de un ídolo de los clubes cordobeses como lo fue Franco Jara, que dejó Instituto y que aquí en Buenos Aires se lo menciona como posible incorporación de Platense para la próxima fase de la Copa Libertadores?
0: Vos sabés que apenas se desvinculó, Javier, querido, qué gusto saludarte, apenas se desvinculó de Instituto, comenzó a sonar fuerte el rumor de que iba a ir a Platense, más teniendo en cuenta la participación en Copa Libertadores. Después pareció enfriarse el interés por el hombre de Villa María y ha resurgido en las últimas horas. Tenemos la misma información, había surgido la opción de jugar aquí en Racing de Córdoba en la B Nacional, también de Estudiantes de Río Cuarto, pero parece lo más firme la posibilidad de jugar con Platense por la doble competencia y la posibilidad de tener Libertadores.
2: Muy bien, ya vuelvo contigo, Gerardo, con todas las novedades allí desde Córdoba. Vamos a darle la bienvenida a Agustín Domper para hablar de River. Más allá del Mundial, vamos a seguir hablando de los equipos argentinos, porque tanto River como Boca van a jugar en Copa Argentina durante el final del Mundial.
3: Hola, Nico. Sí, está confirmado el partido de River. Es el 17 de julio, esa es la fecha que acaba de confirmar la organización de la Copa Argentina.
1: Dos días antes de la final del Mundial.
3: Exactamente, es un viernes frente al Aldosivi.
1: O sea que River no va a contar con Montiel.
3: Claro, no, con Montiel.
1: Si Argentina llega a la final.
3: Exactamente, esto va a ser el viernes, no tiene todavía el horario ni la sede del partido frente al Aldosivi, pero va a ser mediados de julio, unos días antes, justamente como dice muy bien Javi, de que se juegue la final del Mundial. Y en las próximas horas, Nico, atención, este fin de semana yo creo que se termina de confirmar que Ángel Correa es uno de los flamantes refuerzos de River. Hay acuerdo en varias situaciones, así que Angelito Correa puede ser el próximo refuerzo.
1: Vos sabés que llega información de España, Agustín, donde dan como muy avanzada la negociación de River con el Betis por De Osa.
3: El colombiano De Osa, sí. Él y Arambarri son los dos volantes que quiere Coudet, y después quiere uno o dos volantes ofensivos, que podrían ser Correa y el Diablito Echeverri. Y recordamos, Nico, lo que contábamos ayer con Santiago, River ofertó por Gio Simeone.
2: Muy bien, vamos a los Estados Unidos, allí en Kansas City. Lo saludamos a Sebastián Vera. Seba, querido, un gran abrazo.
4: Un gran abrazo, Nicolás, ¿cómo estás? Estamos en Miami aún.
2: Ah, bien, bien, en Miami.
4: Por un par de días, sí, por un par de días. Estamos allá, acá Rafa, en Miami. Y recién el 15 a la noche estaremos dirigiéndonos a donde va a jugar la selección del primer partido.
2: Bien, ¿y hay expectativa en Miami? Porque sabemos que hay una colonia de argentinos muy importantes allí.
4: Bueno, para ser sinceros, cuando arribamos al aeropuerto nos encontramos con pocas cosas del Mundial, la verdad. Pero recién ayer hubo una fiesta en la playa organizada por FIFA para ver el primer partido junto a toda la comunidad latina, no solo argentina, había mucha gente de Colombia, que en realidad es la comunidad más fuerte acá en Miami latina, y ya se pudo empezar a ver en las ciudades, en los alrededores, un poco de lo que es la fiesta del Mundial. Aún igual todavía cuenta gotas porque todavía Estados Unidos no debuta hasta hoy a la noche.
2: Claro, pero la percepción que tenés desde que llegaste el último martes por la noche es clima hasta el momento de poco Mundial.
4: Sí, es poco Mundial. Mirá, se está jugando las finales de la NBA, que si no es el primero, es el segundo deporte favorito de los estadounidenses. Así que hasta que eso termine, la verdad que los canales deportivos y la gente en sí está más pendiente del próximo partido de los New York Knicks que de cómo está Tagliafico, ¿no? Pero poco a poco se va interiorizando. Acá Miami igual es verdad que es una comunidad latina muy fuerte de argentinos, y de la llegada de Messi me decían acá todas las personas con las que pude charlar, la ciudad se revolucionó y empezó a entender un poquito más de lo que es este deporte.
2: Sebastián, vos sabés que hay mucha preocupación de la gente que viaja porque están muy caras las entradas. Contale al hincha argentino, fundamentalmente, que está viajando en las próximas horas, cuánto sale almorzar, cenar, cuánto sale tomar un café, en dólares, obviamente.
4: Bien, voy a los cafés no tan caros, están rondando alrededor de los $5, un café $4.
2: Carísimo, ¿no? ¿Cómo no tan caro? Carísimo.
4: No. Para lo que es Estados Unidos, madre, me dijeron que no es la ciudad más cara esa.
2: No, es más, acá vale $2 un café.
1: ¿A dónde?
4: Entonces vámonos directamente un poquito más. A la cerveza, por ejemplo, ayer que estuve viendo precios en la fiesta en la playa, yo no tomé, igual no se preocupen.

0: estuve viendo alrededor de 8 o 9 dólares el vaso de cerveza acá a los alrededores, y por lo que pude charlar con la gente acá, no es que aumentaron los precios por el Mundial, sigue prácticamente todo igual. Me imagino que en los estadios igual estarán mucho más altos los precios, eso sí.
1: Sí, claro, 3 dólares un café. ¿Y una comida, un plato de comida al mediodía, una comida rápida a la noche?
0: 10 dólares, 8 dólares podés comer tranquilo. No estoy diciendo en un restaurante de primer nivel, pero con 8, 10 dólares haces una buena comida.
1: Sí, tenés que ir con un colchón, la verdad, porque no es demasiado barato para nada.
2: Estados Unidos en general para comer no es muy bueno porque no tiene una gran... no tiene mucha gastronomía de calidad, tiene que pagar.
3: Podemos decir que Seba Vera le va a meter pollo frito y hot dog de acá hasta que termine el Mundial.
2: Viste que
3: ¿no,
2: la
3: Seba?
2: Gente compra allá en los super, compra allá todo envasado, claro, listo para
3: comida,
2: poner
3: comida rápida
2: al horno eléctrico.
0: Sí, venden mucho ya todo altamente preparado, incluso la verdura cortada y limpia. El estadounidense no quiere hacer prácticamente nada a la hora de hacer cualquier cosa, ¿no? Pero sobre todo en los supermercados es todo empaquetado y todo listo ya para comer fruta, verdura, comida al paso, lo que sea.
1: Bien, vamos a estar tomando contacto contigo seguramente el domingo en Pasión Mundial a las 2 de la tarde. Todavía vas a estar en Miami, ¿no?
0: Sí, hasta el lunes estoy acá en Miami, ya después viajo a la ciudad donde juega la selección argentina su primer partido.
1: Muy bien, perfecto. Gracias. Te mandamos un gran abrazo, Seba.
0: Abrazo a todos.
1: Sebastián Vera desde los Estados Unidos. Breve, y voy a la pausa.
2: Un detalle a propósito de las nuevas reglas, no sé qué has visto, Agustín, pero los veo los árbitros muy preocupados por andar contándole los segundos en el saque lateral, contándole los segundos a los arqueros, si cumplen con la regla de 8, en vez de arbitrar los partidos, ¿no?
3: Sí, yo creo que la gran innovación que va a tener este Mundial, si se plasma en el campo de juego, es esto de los 5 segundos con los arqueros. Más que nada cuando un equipo inferior a otro busque mantener, por ejemplo, un empate, o un equipo que esté ganando sobre la hora quiera hacer tiempo, ¿no?
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0: mundial la música de Shakira. Estamos en Pasión Nacional para todo el país a través de la M870 y las 48 radios de Nacional en la Argentina, el programa deportivo que elegiste a nivel país. Rodolfo.
1: Tenemos mensajes. Francisco de la Boca dice: buenas tardes, Nicolás y equipo. Le deseo éxitos en las transmisiones del Mundial. Yo prendo el televisor y el audio por Radio Nacional. Abrazos y saludos de parte de Francisco de la Boca. Buenas tardes, dice Oscar, gente de Pasión Nacional, saludos para todos, buena transmisión del Mundial, saludos a los arqueros de Pacífico de Neuquén en su día.
0: Un gran abrazo, claro.
1: También nos escribe José, dice: hola muchachos, ¿me podrían decir qué pasa con Racing, en Racing con Gustavo Costas? Leí algo sobre carta documento por el despido y así.
0: Bueno, ya lo contó Fabián Codevila, todavía no se pudo desvincular de Racing, hasta que no lo haga, Racing no puede contratar un nuevo entrenador.
1: Norma dice: hola, los escucho desde Altagracia, provincia de Córdoba. Vamos a Argentina, éxitos en la transmisión.
0: Muy bien, tenemos fútbol de la Primera B Nacional el fin de semana y fútbol de ascenso. 14:26 es el momento de volver a Córdoba con Gerardo Murúa. ¿Gerardo?
2: Sí, Nico, cómo no. Decíamos un repaso por lo que pasa en la actividad del campeón Belgrano, que está en un momento, por supuesto, de absoluto festejo. Ayer comentábamos un poco que Lucas de la Rayana andaba por el Vaticano agradeciendo en la Basílica de San Pedro, cumpliendo una promesa que hizo junto a su madre. Belgrano también está exhibiendo el trofeo de campeón y le permite a sus hinchas sacarse una foto en el Cabildo del centro de la ciudad, en la Plaza San Martín, en el centro neurálgico de la ciudad de Córdoba. Se ven a muchísimos hinchas en estos días pasando por allí para tener su foto con el trofeo del torneo de apertura. Lo decíamos hace un ratito, Francisco González Metile es el que preocupa porque su contrato vence en diciembre de este año. Se intenta una renovación, se han iniciado las negociaciones la semana pasada, se parecía que iba a haber un acuerdo rápido, sin embargo se han ido estirando y todavía no hay un acuerdo con el volante que fue determinante en el equipo de Ricardo Ciarín, que se espera que se llegue a una negociación feliz, a un final feliz el próximo martes, miércoles, pero la realidad es que ha pasado más de una semana desde que se empezó a negociar y da la sensación que por el lado de Belgrano no se esperaba que se estirara tanto. Uno que podría volver es Renzo Sarabia, quedó libre de su club en Europa, todavía no hay acercamiento con el club, pero es un hijo de la casa y sería otro que podría volver y aportar en un momento clave en este segundo semestre, también pensando en la Libertadores del año que viene, Nico.
0: Bien, perfecto, ya vuelvo, Gerardo, quédate por ahí. Vamos a volver a la línea telefónica, que es mejor que el otro sistema. Rodolfo,
1: sí.
0: No fue buena la posición de Colapinto en el segundo entrenamiento de hoy en Cataluña, 15º terminó.
1: Exactamente, Gasly terminó por detrás de él en las dos, en la primera Colapinto había estado 10º, y en realidad son pruebas para poner el auto a punto para la carrera del domingo, o sea, mañana se juega todo en la clasificación, hay una tercera prueba libre a las 8:30 de la mañana para nuestro país y después a las 10 es la clasificación, esa es la hora de la verdad. Hoy ponen, o sea, la práctica 1, por ejemplo, hubo 7 pilotos que no son de la Fórmula 1 que practican, los pusieron para practicar.
0: Está muy bien, Santiago, hay tanta cantidad de selecciones en el Mundial que vamos a tener varios partidos que no son del todo atractivos, por
3: no,
0: cierto.
3: Es cierto, y también uno se sorprende, en algunos casos para bien y en otro todo lo contrario, ¿no? Y creo que ayer, por un lado con República de Corea, con un juego ofensivo, dinámico, protagonista, uno entiende que hay una evolución permanente y el antagonismo es Sudáfrica, que uno encuentra un equipo desconectado, sin un norte claro, que no ataca, que no defiende bien. Digo, al haber 48 selecciones, irá sucediendo esto a medida que evoluciona la primera fecha, que va a haber sorpresas positivas y otras que decepcionan, como Sudáfrica.
4: Para mí el domingo tenés la primera gran goleada de la Copa del Mundo, Alemania-Curazao.
0: Bueno, es probable, es probable. Mañana Martín Perazo va a transmitir por el streaming de Radio Nacional el partido entre Brasil y Marruecos, y además vamos a estar con Fútbol Show Nacional sábado y domingo de 15 a 22 y el domingo con nuestro clásico programa habitual Pasión Mundial a las 2 de la tarde. Ahora 14:30 noticias.
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6: las 2:30 de la tarde en la República Argentina. Continúa en baja el riesgo país. El índice se posicionó en 435 puntos básicos luego de la mejora de la nota de la deuda pública que realizó la calificadora Standard & Poor's. En tanto, el Merval sube 0,5% y las acciones argentinas en Nueva York experimentan avances también. Estados Unidos e Irán alcanzaron el acuerdo de paz. Lo afirmó el primer ministro de Pakistán, Shehbaz Sharif, quien agregó que se logró un texto final y consensuado para el acuerdo de paz entre Estados Unidos e Irán. Además, destacó que la paz nunca ha estado tan cerca como ahora y remarcó que su país está trabajando estrechamente con ambas partes para ultimar los próximos pasos. Desde esta tarde rige la restricción de tránsito de camiones en rutas bonaerenses. Es para la autopista Buenos Aires-La Plata y la autovía A2 y otras 5 rutas bonaerenses. La restricción será en sentido a la costa atlántica desde las 18 hasta las 23:59 y mañana de 6 a 14. En la ciudad de Buenos Aires, temperatura 17 grados 7 décimas, humedad 56%, cielo algo nublado.
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0: Muy bien, ahí estamos en la continuidad de Pasión Nacional, 12 de la tarde, 33 minutos. Qué lindo que el jazz con Nat King Cole en la tarde del viernes, un día excepcional en la Ciudad Autónoma de Buenos Aires, el día más lindo de la semana como siempre. Rodo.
1: Tenemos más mensajes, nos dice Dani, fue un gusto haber escuchado a mi ídolo, el Mono Navarro Montoya. Jorge de Recreo, provincia de Santa Fe, dice, buenas tardes muchachos. Los escucho desde Recreo de Santa Fe, dice Jorge.
0: Vamos a Rosario, lo saludamos a Omar Sapienza, 2 de la tarde, 34 minutos. ¿Qué tal, Omar?
2: Hola, Nico, ¿cómo te va? Te mando un gran, pero un gran abrazo. En Rosario también, un día espectacular, cielo abierto, celeste, diáfano, el sol que cae realmente sobre toda la ciudad y con una humedad baja, que eso nos viene baja para lo que es Rosario, ¿no? 63 es la humedad que tenemos en nuestra ciudad, acostumbrados a estar arriba de los 70, de los 80, realmente, bueno, se puede caminar realmente muy, pero muy bien. Te cuento, a ver, por Rosario Central, no hay mucha información porque el plantel sigue de vacaciones, tiene una semana más de vacaciones, y yo te dije que uno de los tres puestos que pidió Almirón, por lo menos lo cubrió, para que venga a pelear el puesto con Gastón Ávila, y me estoy refiriendo, yo te lo conté de hace una semana, al defensor paraguayo Sebastián Saracho, que ya firmó su contrato, que se fue a Paraguay de nuevo, y que en algunos días es esperado en Rosario para que se integre a sus compañeros cuando vuelvan de vacaciones. Los otros puestos a cubrir, un volante por derecha, no hay nombre, lo tienen tapado. Central precisa sí o sí, ¿por qué? Porque encima bajó el trabajo del paraguayo Enzo Jiménez por ese sector, entonces hace falta un volante por derecha, como también un centro atacante. Yo te conté ayer, el Chimi Ávila lleva alguna ventaja, él quiere venir, se está hablando, pero en realidad es mucha la inversión que tiene que hacer Central en este momento, y si no vende, cuando hablo de vender, cuando hablo de transferir, sinónimos de Franco Ibarra, o de Hamilton Campaz. Si llega alguna oferta por ellos, bueno, se estará hablando, porque Central también precisa incorporar, pero precisa que ingrese dinero. Pasamos al Parque de la Independencia. Segunda semana de trabajo de Frank Kudelka. Te dije, y lo está haciendo todo en lo físico, porque el equipo terminó muy, pero muy mal. Para incorporar, no hay dinero. Hay tratativas con muchos jugadores, con muchos representantes, pero bueno, todavía no podemos hablar de un jugador o no que venga Newell's. ¿Y qué hizo Newell's? Ante una deuda que tenía con Saúl Salcedo, con el defensor paraguayo, le debían algo así como $400,000. Fue un préstamo a Libertad de Paraguay por ese dinero, a préstamo, por esa deuda con Salcedo. Después se arreglarán cuando vuelva, cuando no vuelva, si lo quieren comprar, si no lo quieren comprar, eso será cuando pasemos fin de año. Pero lamentablemente, te cuento que un comunicado oficial de Newell's, está en todas las páginas de internet también, que este jugador, Saúl Salcedo, tuvo un accidente vial en la provincia del Chaco, cuando se dirigía a su país, cuando se dirigía a Paraguay. ¿Para qué iba Salcedo con su familia a Paraguay? Para firmar el contrato a préstamo, precisamente con Libertad de su país. Por causas que se investigan, su vehículo impactó contra un Citroën CB, conducido por un hombre de 51 años, que lamentablemente falleció en el lugar. El jugador, reitero, Salcedo, sufrió múltiples quebraduras, sí. Su familia está bien y está siendo operado en un sanatorio de la zona. Lo cierto es que su vida no corre peligro. Lamentablemente, este accidente de Salcedo, donde un señor perdió la vida, Nico.
0: Lamentablemente, sí, una noticia que convulsiona todo Rosario y fundamentalmente claro, a la del fallecido allí en Paraguay. Así que lamentamos el hecho y vamos a seguir hablando del tema, Omar.
2: Por supuesto que sí, lo estamos siguiendo. Me dicen que no tengo el kilómetro de la provincia del Chaco donde fue el accidente, pero bueno, acá lo bueno, Salcedo no tiene nada, lo malo, que un hombre que sin comerla ni beberla de 51 años perdió la vida. Eso es lo que hay que lamentar hoy.
0: Te mandamos un gran abrazo, Omar. Muchas gracias.
2: Igualmente para todos ustedes. Gran abrazo.
0: Chao. Omar Sapienza desde Rosario. Agustini de San Lorenzo de Almagro, ¿qué tenemos que saber?
1: Bueno, Nico, mientras
3: Sigue este parate en el fútbol argentino. La semana que viene vuelve a entrenar San Lorenzo. A esta hora todavía no llegó ninguna oferta por los jugadores que están en carpeta de varios clubes, Montenegro o Romania. Después veremos qué pasa con el arquero Gil después del Mundial.
0: Damián contaba que Boca lo pretende, Romania.
3: Sí, yo la información que tengo es que Romania, como se le termina el contrato a fin de año, si le llega una oferta de Boca cercana a los 3 millones de dólares, que es el número que más o menos se maneja de por ambas instituciones, Romania va a jugar en Boca.
0: Porque tiene el gana de jugar en Boca.
3: Sí, porque necesita aparte que se concrete en este mercado el pase, porque si no, no va a renovar con San Lorenzo, por lo menos por ahora. Y me parece que, como llegó una oferta similar de River en diciembre, o te diría en enero, principio de enero, que no llegaba a los 3 millones, pero era un porcentaje del pase, y fue rechazada, yo creo que en este mercado, porque ya se queda sin contrato a fin de año y se puede ir gratis, San Lorenzo lo vende.
4: Sí, porque además cambió de dirigencia San Lorenzo, ¿no? En este caso puede habilitar... Sí, totalmente.
3: No, y aparte porque Romania, que está muy acómodo en el club, yo tuve la posibilidad de tratarlo a veces, y la verdad que él está muy cómodo en el club, y tenía las ganas de ganar algo, pero bueno, ya se le pasaron casi los 3 años del contrato, y bueno, se irá por la puerta grande por su rendimiento en un contexto delicado del club, ¿no?
0: Muy bien, vamos a saludar a Fabián Codevila para tener, como digo siempre, la mejor información de Racing, aquí en Pasión Nacional. Pomelito...
5: ¿Cómo te va, Nico? Un abrazo grande para vos, para los compañeros y los oyentes. Tal cual adelantamos ayer, mientras usted estaba reunido en las altas esferas, Vojvoda finalmente se transforma en el entrenador de la academia. Llega con contrato por 1 año. No ha firmado porque restan resolver 2 situaciones. Primero, en Brasil, por ley, ningún jugador, técnico o componente de un plantel puede irse de una institución si no cobra hasta el último centavo. Y Santos está en estos momentos solucionando esa situación con Vojvoda, que fue el técnico del conjunto brasileño. Y la otra tiene que ver con que también por estas horas se está resolviendo la situación con Gustavo Costas, un reclamo del técnico por un contrato a 3 años firmado, su salida intempestiva, no quedó claro, y recuerde, ¿no? La casi, esa palabra casi que terminó complicando a Milito, en cuanto a la salida casi consensuada, ustedes recuerdan lo que digo, ¿no?
4: Sí, sí.
5: Bueno, finalmente se está resolviendo esa situación, parece llegar a buen puerto, y Costas entonces se desvincularía de Racing. Llega Vojvoda y detrás de Vojvoda está Bragarnik. Y esperan en Racing que aporte algunos jugadores, ¿no?, para este nuevo proceso. Yo lo que les puedo decir, y que lo adelanté hace algunos días en redes sociales, Racing ya hizo un sondeo a Lanús, y lo conté, obviamente, en Pasión Nacional, por Agustín Cardoso, volante central, y Saša Marcić, o Marcić, que es lateral izquierdo, ambos de Lanús. Yo tuve la chance de hablar con el representante de ambos, que es el mismo representante de Conegni, estamos hablando de Nacho Vilariño, y los jugadores tienen una cotización de 3 millones de dólares cada uno. En el caso del lateral izquierdo de Marcić, el 60% es de Lanús, el resto es de Platense, así que habrá que negociar con ambas instituciones, o en este caso con Lanús, que es la que termina teniendo los derechos federativo del jugador, pero lo cierto es que ya Racing puso los ojos en estos dos, teniendo en cuenta que Gaby Rojas ya se fue, y que en breve, muchachos, el que se va a terminar yendo es Suculini, por lo que no habrá demasiada variante en la mitad de la cancha, y es por eso que necesita un volante central, y ahí los ojos puestos en Agustín Cardoso. Estas son las novedades de Racing.
0: Bien, y yo tengo una pregunta. Yo tengo una pregunta para hacerte, porque vi en un streaming el otro día, me llamó la atención, que Milito no lo querría Maravilla Martínez. ¿Qué se sabe al respecto? No.
5: No, girada de Giles, perdónenme. Las redes sociales da para todo, Álvarez.
0: No, está bien, pero Acosta lo echó, ¿eh?
5: Para juntar likes, sí, pero ¿cómo? A ver. No puede, debería, si sucede esto, yo creo que Milito directamente no puede acercarse al estadio.
0: No, está bien, yo estoy de acuerdo con vos, pero yo te digo, si lo echó a Costas, Bueno, tranquilamente lo podría echar a Maravilla Martínez
5: lo
0: también.
5: Lo puede poner a la venta, Nico, pero...
0: No, bastante. Eso seguro. A mí me llamó la atención, viste, me digo, esto no creo que sea cierto, pero digo, le vamos a consultar a Pomelo.
5: No, no, hoy en las redes sociales para juntar like o ¿cómo se dice? Visualización. Yo no soy muy de los modernosos de hoy, todos hacen streaming, todos dicen, hablan boludeces, con tal de estar en una pantalla, dicen girada todo el día... 24/7, son insoportables.
0: Claro, buscan el efecto, ¿viste? Pasa por ahí.
5: Insoportables son, insoportables. La nueva camada de periodistas, bueno, en realidad el periodismo murió, ¿no? Eso es la
0: como
5: realidad.
0: Como dijo Cherkis Vialo hace un tiempo.
5: Por eso recurren a estas facetas, ¿no? Porque antes nosotros, Nico, y la verdad que cada vez estoy más orgulloso de pertenecer a una generación que teníamos la posibilidad de tratar con el jugador todos los días, de verle la cara, de semblantear la situación, de poder hablar en off. Hoy han copado la parada de prensa de los clubes, ellos son los que tramitan la nota, ellos son los que hacen la publicación, ellos te dicen lo que puedes decir, ya no hay más desgarro, viste que no hay más desgarro.
0: Es verdad.
5: Tablajico tampoco se desgarró, un misterio, parece que el desgarro fue proscripto, pero es el nuevo periodismo, ¿no? Del que muchos de los que fueron nuestros maestros y hoy no están, Nico, si se volvieran a la vida, quisieran enterrarse otra vez, de ver cómo se ejerce una profesión que elegimos muchos hace mucho tiempo y que de a poco se va deshilachando. Racing tiene técnico, Racing va en busca de refuerzos y además, Nico, ya sabe, estos desaguisados del fútbol argentino, de un tipo que no debería haber salido del país si la justicia hubiese actuado como corresponde, y sin embargo sigue posteando desde Estados Unidos, determinó que en el medio del Mundial, y justo en la etapa final, cuando se están jugando los últimos partidos, la definición del campeonato del mundo, ahí se va a jugar la Copa Argentina. Y Racing el 16 de julio jugará con Defensa y Justicia. Todavía no se sabe el lugar y el horario, pero sí se sabe que en pleno Mundial, una cosa inédita, se estará jugando como lo hará Boca, como lo hará River y como lo harán todos en estos 16avos de final que todavía restan jugarse en la Copa Argentina.
0: Muy bien, te mandamos un gran abrazo, Pomelito.
5: Un abrazo grande.
0: Fabián Codevila con nosotros, sí, Javier.
6: Bueno, en tanto en Europa se sigue moviendo el mercado en pleno receso mundialista, preparándose para la próxima temporada. José Mourinho, el nuevo entrenador del Real Madrid, tiene flamante incorporación, muy pretendido por varios clubes españoles. El portugués Bernardo Silva va a jugar en el Real Madrid. Lo quería el Barça, lo quería el Atlético, pero lo cierto es que finalmente firmó para la Casa Blanca, uno de los jugadores que pretendía tener Mourinho para la presente temporada. Y el que también tendría destino, en este caso jugador argentino, pero que saldría de Europa para volver a Sudamérica, es Thiago Almada. Lo pretende el Flamengo y de todas las ofertas que tiene hasta el momento es la más cercana, la del equipo rubro-negro de Río de Janeiro.
0: Lo va a tener el Flamengo a Thiago Almada para ganar la Copa Libertadores de América. Y lo dije.
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0: Ahí está toda la magia artística de Guillermo Fernández. Estuvimos anoche en Café La Humedad, en el día del cumpleaños de Cacho Castaña. ¿Quién lo podía homenajear de la mejor manera? Guillermo Fernández. Guillermito, para los amigos, los que lo conocen desde hace tanto tiempo, dio una clase magistral de cómo se canta el tango, y un símbolo tan de Buenos Aires como Guillermo. Bueno, la ceremonia inaugural, Santiago, de lo que será la presentación de Canadá a las 4 de la tarde y el debut en el Mundial.
1: Claro, la segunda ceremonia inaugural de la Copa del Mundo. Ayer, y ya lo hicimos en Pasión Nacional, fuimos repasando lo que pasaba en el Estadio Azteca de México, y hoy en el Toronto Stadium se está llevando a cabo hace 10 minutos aproximadamente la apertura canadiense. Sigue en este momento, empezó, y tal cual había sucedido ayer con los mexicanos, con una referencia, en este caso, a la cultura indígena en Canadá. Fue la primera mención importante, y a medida que va avanzando el espectáculo, con una pelota en el centro del estadio, con la bandera de Canadá sobre una lona que cubre todo el campo de juego, con fuegos artificiales que acompañan, obviamente con la pulsión musical. La música es lo que abre cada uno de los países que organizan la Copa del Mundo, y en este momento Jesse Reyes, el Llana, está cantando Illuminate, uno de los temas de la Copa del Mundo.
2: Y recordemos que por primera vez en un Mundial de Fútbol, en la final va a haber un espectáculo de entretiempo, que es el programado por Coldplay, que va a estar Madonna. Nunca hubo en un Mundial de Fútbol un espectáculo de entretiempo.
1: Bueno, ayer se acabaron las especulaciones, después. Javier, también con algo en lo que fue muy poco sincero lo que hizo la FIFA, que fue cambiar el reglamento del fútbol con una trampa, que es la
2: cooling break.
1: Exactamente, no, el tiempo de rehidratación. Y fueron directamente a una tanda a pantalla completa. Se dejó de ver lo que pasaba. Eso... Estamos ya sobre un fútbol de 4/4.
2: Sí, es un desastre.
0: No, un mundial donde lo menos importante es el fútbol.
2: Sí. Y además lo que veía, y que lo comenté al aire, que los árbitros están más preocupados por contarle los segundos al lateral, a los cambios, que por el desarrollo del partido, la verdad.
0: Bueno, no está mal que estén atentos a los 5 segundos, ¿no? Sí. Porque eso está desde el punto de vista reglamentario.
1: Me llama la atención de una muy bonita, por lo menos desde mi lectura, y valiosa estéticamente puesta que están haciendo en Canadá, de la apertura de la Copa del Mundo que le corresponde, pero en la platea que da detrás de la toma principal, está, te diría que casi a un 50%, hay poco público en la platea que nos están mostrando.
0: No pega el Mundial.
2: Falta.
0: No pega el Mundial. Sí, Gerardo, querías aportar.
3: Sí, una era lo que decía Andy, porque justo estaba siguiendo, y que había por lo menos 2 de las 4 tribunas están semivacías. El otro detalle tiene que ver con que metieron entre 7 y 8 publicidades en el cooling break, pero encima volvieron ya con el partido jugándose de nuevo, que es lo peor de todo para el futbolero, que nos indignamos ayer con eso.
0: Bueno, por eso digo que para el futbolero, el Mundial no sé si es lo más importante para el futbolero.
2: Depende de si te gusta, digamos, el juego del fútbol en selecciones o no.
4: A quienes
2: les gusta más el juego de clubes.
0: Al que no le gusta el fútbol, por ejemplo, los que no gustan del fútbol ven el Mundial, pero no ven torneo local, la Copa Libertadores.
4: Ven a la Argentina.
0: Está muy bien, por cierto. Sí,
2: pero las mediciones ayer en televisión fueron muy buenas, pero los dos partidos.
4: Y porque también está el rating de expectativa, que es el comienzo del Mundial después de 3 años y
0: medio. El partido inaugural, fundamentalmente.
4: Pero al futbolero, a mí me atrae mucho el juego en el Mundial. Confieso que miro mucho más. Anoche me quedé hasta la 1 de la mañana mirando Corea con Chequia, y vos me das Riestra con Racing en la cuarta fecha y tal vez no lo mire.
5: No, pero también hay que decir que ya que estamos,
1: para el ejemplo.
5: Sí, ya que estamos hablando de los futboleros, que me parece que el último gran mundial que conocemos, como lo conocemos los futboleros, fue el que ganó Argentina. Esto ya es otra cosa. Por lo que dice Santi, por el cooling break, porque hay 16avos de final.
0: Es el fútbol, el espectáculo más espectáculo que fútbol.
5: Sí, hay 48 equipos. El último gran mundial, como marcaba la historia, y así todos los que no somos argentinos critican los penalcitos que le dieron a la selección.
0: No, por supuesto.
5: Por el VAR, que fue la novedad del mundial pasado. Pero no dejaba de ser un contexto para el futbolero lógico. Lo que está comenzando desde ayer es un mundial que yo, igual, como dice Dami, me quedo a ver los partidos, pero que es algo que me parece distinto y recién lo vamos a entender cuando termine.
1: Bueno, yendo, Nico, más a un detalle del fútbol, del juego en sí propiamente dicho, también para seguir, y lo que pasa en los partidos de hoy, porque ayer el árbitro, por lo menos del partido México-Sudáfrica, que fue el brasileño Sampaio, decisiones demasiado vehemente, creo que tomó en el partido con el tema de las expulsiones y demás. Y esto, ¿por qué lo digo? Probablemente haya una bajada desde la FIFA, como suele pasar en los mundiales, para que se sea muy incisivo con las tarjetas. Y ayer, en jugadas que otros árbitros hubieran interpretado distinto o en otro momento, fue y terminó expulsando.
4: Hasta el mismo Sampaio, porque Sampaio al jugador sudafricano no lo expulsa, pero lo llaman del VAR y claro, con la imagen lo expulsa.
0: Le costó el inglés a Sampaio, ¿eh?
1: Sí, también. Sí.
0: Le costó. Bueno, voy el último toque con Gerardo Murúa allí en la provincia de Córdoba. Gerard.
6: Como no, Nico, va a buscar de arquero Talleres, seguido a Herrera se va, lo había confirmado después del partido con Copa Argentina, lo dijo su representante esta semana, lo confirmó Andrés Pazzi, que sale a buscar un arquero en el mercado de pases, probablemente lo más importante estas últimas horas aquí en Córdoba, Nico.
0: Perfecto, te mando, sí.
2: Javier. Lo decías en los títulos, Nico, se confirmó entonces que Martín de Michelis deja al Mallorca de España después de que se había ido al descenso, pero le habían renovado el contrato. Pero le ofreció un muy buen dinero y además un equipo que va a jugar Champions, que en este caso es el Red Bull Leipzig de Alemania. Se va a Alemania, donde él jugó en el Bayern Múnich en aquel caso, se va de Michelis como técnico del Leipzig.
0: Muy bien, Gerardo, muchas gracias, un gran abrazo y buen fin de semana.
6: Fuerte abrazo para todos, buen fin de semana.
0: Gerardo Murúa desde el centro del país. Sí, Rodolfo, con los mensajes finales.
7: Ángelo de la Matanza dice, hola amigos de Pasión, creo que las selecciones africanas serán un fiasco porque se esperaba demasiado de ellas. Buen fin de semana, Ángelo de la Matanza.
0: Muy bien, les quiero contar que vamos a estar el fin de semana con todo el Mundial, sábado y domingo con los programas habituales de Fútbol Show Nacional de 15 a 22. Mañana Martín Perazo va a transmitir por el streaming de Radio Nacional el partido entre Brasil y Marruecos. El domingo, por supuesto, a las 2 de la tarde vamos a estar con nuestro clásico programa Pasión Mundial. Y el martes la transmisión de Pasión Mundial va a comenzar a las 5 de la tarde, primero con Martín Perazo en el tramo horario de 17 a 19, luego a las 7 de la tarde vendremos con Eladio Arregui con la previa del partido y a las 9 de la noche ya directamente del estadio Daniel Moyo y el Mono Navarro Montoya con el partido y el debut de la selección argentina en el Mundial. Bueno, lo último de River, Agustín, estamos en el final del programa, te quedás con Nora Brioso.
5: Así es, Nico, bueno, lo último de River, lo que decíamos, puede cerrarse lo de Angelito Correa en las próximas horas, y atención con Galopo, Galopo, uno de los jugadores que le dieron salida, bueno, lo quiere el Tata Martino de Estados Unidos, así que puede seguir su carrera, este volante, que recordemos que River se lo compró al San Pablo y que parecía que llegaba para quedarse. Bueno, puede irse al Atlanta United del Tata Martín.
0: Bien, el domingo 12 de julio, Independiente Rivadavia Tigre por la Copa Argentina. El jueves 16, Racing con Defensa y Justicia. El jueves, también el mismo día, Sarmiento de Junín frente a Boca. Atención que ese partido podría ir en la provincia de Jujuy. Lo último, Damián, llegó el Vasco.
4: Llegó el Vasco Barrabarrena, que ya habló como entrenador de Boca. El 18 comienza la pretemporada y a partir de ahí, más allá de lo que sabemos, que no va a continuar André Herrera, hay algunas cuestiones por resolver. El Changuito Ceballos, Cavani, bueno, varios nombres propios.
0: Bien, y lo veo a mi amigo Agustín Domper. Viernes 17, San Lorenzo, Deportivo Riestra. Partido por la Copa Argentina.
5: Como se confirmó River Aldo Civi, para ese día también San Lorenzo Riestra. Faltan conocerse los horarios y las sedes de ambos partidos.
1: Bien. ¿Se juega ese partido?
5: Sí, claro.
1: Ah, porque Damián no te lo mira, ¿eh?
5: No, no, Damián, Damián no te lo mira.
1: No
5: mira ninguno, River Aldo Civi tampoco.
4: El Mundial.
1: No, pero durante el Mundial menos.
0: Tenemos partidos atractivos para ver, los de Brasil, los de Colombia, los de Paraguay, los de Francia, los de Alemania, iba a decir los de Italia. No, Italia no, porque lamentablemente no está la Azurra. Bueno, don Zárate, a ver mucho fútbol el fin de semana,
4: ahora,
0: ¿eh?
4: Ahora ver los dos partidos.
0: Mucho fútbol y mucho tango. Sí.
4: Hoy a full.
1: Ah, la noche es bárbaro.
4: Con Gustavo Alfaro hoy.
0: Sí.
5: Todos somos alfaristas hoy.
0: No, ¿sabes que yo no? Yo estoy con Pochettino.
1: Con Poch.
0: No,
1: ¿te acordás el que decía Poch? Claro.
4: Es verdad que son dos técnicos argentinos.
0: Sí, me gusta más Pochettino. Tiene otra idea, ¿eh?
1: Pep y Poch.
0: Le gusta más el arco de enfrente que Alfaro. Nada, le decíamos éxitos a Alfaro. Santiago, un placer. Muchas gracias por haber estado este jueves al frente del Titanic, de Pasión Nacional, de un Titanic.
1: Ah, bueno, tampoco es tan grave. Se maneja bárbaro. Sí, ahí está lleno de marineros y capitanes
0: aptos. No, por supuesto. Rodo, qué gusto verte, como siempre.
8: Un gusto para mí también. Gracias por invitarme.
0: Bien, y vamos con la Pinto el fin de semana, Rodo, querido.
8: El próximo domingo, 10 de la mañana, hora argentina, el Gran Premio de Cataluña en Montmeló.
0: Muy bien, viene el informativo, viene el programa de Nora Brioso Nacional y en el resto del país país siguen con la programación habitual. Gracias a Juan Ignacio Gijón en la producción. Ahí viene Frank en la parte hablada. ¿Y cómo era, Frank? Muy bien, y Natalia Lugaroff en la operación técnica. Mi nombre es Nicolás Álvarez y el reencuentro será sábado y domingo con todo el fútbol. 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Ahora termina nuestro clásico programa Pasión Nacional. Las 3 de la tarde en la República Argentina vienen las noticias, he dicho.
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10: Las 3 de la tarde en todo el país. Récord histórico de exportaciones mineras. Las ventas al exterior del sector crecieron más del 84% en los primeros 4 meses del año en relación a igual periodo de 2025. Lo informó el ministro de Economía, Luis Caputo, quien destacó que se ubicaron más de 161 puntos por encima del nivel promedio de 2010 y 2025 para ese mismo periodo. Presentan un proyecto de ley para la concientización de la desaparición de niños, niñas y adolescentes. El informe de Gustavo González desde Radio Nacional San Luis.
11: La iniciativa busca promover la búsqueda, visibilización y la prevención de casos como el de Guadalupe Belén Lucero Cialone, que inspiró esta iniciativa. Sobre este proyecto habló la diputada autora del proyecto, Claudia Díaz.
12: Nace con el propósito de acompañar y mantener presentes a todas las niñas, niños y adolescentes cuyo paradero aún desconocemos. Así como también a cada una de las familias que atraviesan diariamente la angustia de esa incertidumbre. Porque cuando desaparece un niño, sucede algo imposible de aceptar. Ninguna familia está preparada para no saber dónde está su hijo. Y aunque pasen los días, la esperanza sigue viva.
10: Alerta meteorológica rige para Islas Malvinas, noreste de Chubut y la zona costera del sur de Río Negro, donde se esperan vientos del sur que puedan superar los 100 kilómetros por hora. Ahora actualizamos el estado del tránsito con Ernesto Arriaga.
13: El paso Cristo Redentor en Mendoza está habilitado hasta las 21 horas con suma precaución por nevadas como en el día de ayer. El paso Zamoré totalmente habilitado en Villa Angostura con precaución por hielo sobre calzada. Y el paso Pino Ochoa habilitado para camiones hasta las 19 horas del día de hoy. Por favor, acata las órdenes de Gendarmería Nacional.
10: En la ciudad fueguina de Río Grande, donde nos podés escuchar por AM640 y FM88.1, la sensación térmica es de 5 grados una décima bajo cero y el cielo está ligeramente nublado. En la ciudad de Buenos Aires, temperatura 17 grados 7 décimas, humedad 56%, cielo algo nublado.
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0: ¿Cómo les va? ¿Cómo están? Buenas tardes. Ya estamos aquí para compartir estos minutos aquí en vivo por Radio Nacional Zapala, junto a Silvia Valenzuela, que está en los controles, en la puesta al aire, la musicalización. Mi nombre es Jimena Barroso. En breve se sumará toda la información deportiva junto a nuestro compañero Sergio Garro para darnos todos los detalles, contarnos sobre los distintos partidos que se estarán desarrollando en el marco de este Mundial 2026. Bueno, en esta tarde fresca, con gran nubosidad en nuestra ciudad, el pronóstico anuncia inestabilidad y posibles nevadas débiles para esta noche. Atención, esta noche nevadas débiles, según nos dice aquí AIC, con una temperatura máxima de 12 grados, y algo de viento entre 63 y 27 kilómetros por hora. Para este sábado 13, parcialmente nublado, una temperatura máxima de 5 grados. Estará muy, muy frío mañana sábado 13, ya ahí expectantes y esperando este fin de semana largo. Bueno, y en cuanto al viento, entre 13 y 12 kilómetros por hora, según vemos aquí en nuestro registro. Domingo 14, una temperatura máxima de 12 grados, pero con cielo despejado para el domingo 14. Y en cuanto al viento, entre 6 y 5 kilómetros por hora. Bueno, vemos que el domingo será el día, el mejor de los días para estar en casa, descansar, ponerse al día con actividades. Siempre hay cositas para hacer el fin de semana, ya sean cosas de la casa, también ponerse al día con alguna visita, ¿no? A veces por cuestiones laborales dejamos de visitar a familiares o amistades. Bueno, es el día para salir unos minutos y ponerse al día. Como decimos, entonces continúa el ingreso de aire húmedo con aumento de la nubosidad, inestable hacia la noche, con probables lloviznas y neviscas débiles, vientos moderados a regulares. Mejoran las condiciones, como decíamos, mañana sábado, con disminución de la nubosidad y descenso de la temperatura. Probables heladas nocturnas, ascenso de la temperatura sobre comienzos de la semana entrante. Bueno, información que tomamos aquí desde la Autoridad Interjurisdiccional de Cuencas. Bueno, recordarles que se pueden contactar con nosotros a través del 487729. Lo agendan 2942 487729. Allí nos pueden compartir sus mensajes, imágenes, desde dónde nos están escuchando a esta hora de la tarde. Quizás vienen desde temprano, ya en sintonía con Radio Nacional. Hicieron una pausa para almorzar, quizás para trabajar, y ahora están ahí atentos, en sintonía, para compartir con nosotros aquí esta hora y media con información del orden local, regional, que vamos compartiendo día a día. Bueno, y hoy vamos a intentar poder conocer un poco más sobre Zapala Emprende, región del Pehuen, que sabemos ya ha presentado su cronograma y, la actividad inicia hoy en unos minutos nada más. Así que, ¿qué más, qué más oportuno para aprovechar esta jornada? Sabemos que hay muchas actividades importantes, hay sorteos, la posibilidad de disfrutar de buena música, ni hablar de comer, degustar algo rico, en fin, distintas actividades que están enmarcadas en una nueva edición de Zapala Emprende. Y también, intentaremos conocer un poco más y viajar imaginariamente hacia Villa Pehueña, porque ya sabemos que comenzó la cuenta regresiva. ¿Para qué? Para la temporada de nieve en Villa Pehueña. Así que hay unas cuantas novedades para este invierno y será oportuno poder conversar con Eugenia Napolitano, que es referente de prensa de esta hermosa localidad, y también sabores de montaña, ¿no?, que trascienden fronteras. Villa Pehueña Moquehue presente en la Copa Argentina del Helado Artesanal. Bueno, ya les vamos a contar de qué se trata en esta tarde aquí en Modo Actual. Estamos en AM710 y también vía internet www.radionacional.com.ar. Allí eligen la opción de LRA17 y nos escuchan, si tienen buena conexión a internet, estén donde estén.
1: Ay.

Bueno, compartimos algunas de las efemérides de hoy, este día 12 de junio, y un día como hoy, pero del año 1929, nace Ana Frank en Frankfurt del Meno. Abandonó Alemania de pequeña con sus padres y su hermana tras el ascenso de Hitler y el comienzo de la persecución a los judíos. Se instalaron en Ámsterdam. El día de su cumpleaños número 13 recibió un diario personal como regalo. Al mes, los Frank se ocultaron de los nazis que ya ocupaban Holanda en un escondite detrás de las oficinas donde trabajaba el padre, en lo que se conoce como la casa de atrás, en el número 263 de la calle Prinzengrund. Compartieron el lugar con otro matrimonio y su hijo y con otro hombre. Ana escribió sus sensaciones en el diario durante algo más de 2 años, hasta que el 4 de agosto del 44 la Gestapo irrumpió y se llevó a los 8 ocupantes del lugar. Ana murió de tifus en el campo de Bergen-Belsen en febrero de 1945. De los ocupantes del escondite solamente se salvó su padre, Otto Miep-Gies, secretario de Otto Frank, que los ayudó durante esos 2 años. Encontró el diario en la casa de atrás después de la irrupción de la Gestapo. Se lo entregó al padre de Ana, que decidió publicarlo. Se convirtió así en uno de los testimonios más divulgados sobre el Holocausto. Aún hoy se discute sobre la identidad de quien reveló el escondite. En su homenaje, en la Argentina se recuerda el día de su natalicio como Día de los Adolescentes y Jóvenes por la Inclusión Social y la Convivencia contra toda forma de violencia y discriminación. Nos vamos al año 1935, termina la Guerra del Chaco, que desde 1932 se enfrentó a Paraguay y Bolivia. Fue el conflicto bélico más mortífero del siglo XX en América del Sur. La guerra por la posesión del Chaco Boreal culmina con un protocolo de paz que se firma en Buenos Aires y certifica la victoria de Paraguay. La negociación del canciller argentino Carlos Saavedra Lamas le valdrá el Premio Nobel de la Paz al año siguiente. En casi 3 años de guerra, Bolivia moviliza a 250.000 soldados y pierde unos 60.000. Paraguay sufre 30.000 bajas sobre 120.000 hombres. Tres cuartas partes de la zona en conflicto quedan bajo soberanía paraguaya. Año 1974, Juan Domingo Perón pronuncia su último discurso, lo hace ante una manifestación popular en una jornada tensa. Horas antes, al dirigirse al país por cadena, sugiere que puede dejar la presidencia si no hay apoyo a su programa de gobierno. Durante la tarde se congregan miles de personas en Plaza de Mayo y el líder justicialista habla desde el balcón de la Casa Rosada. Yo llevo en mis oídos la más maravillosa música, que para mí es la palabra del pueblo argentino.

dice al despedirse 19 días antes de su muerte. Año 1989, Alfonsín anticipa su salida del gobierno. Raúl Alfonsín anuncia su intención de renunciar como presidente y traspasar el mando de manera anticipada al mandatario electo Carlos Menem. Faltan 6 meses para la entrega formal del poder y la crisis hiperinflacionaria devora al país, al primer gobierno de la democracia. El 14 de mayo, Menem se había impuesto al candidato radical, Eduardo Angelós. A la remarcación constante de precios se suman los saqueos en supermercados. El gobierno radical y Menem negocian la fecha de traspaso y Alfonsín salda toda discusión con su renuncia. Menem asumirá el 8 de julio. Bueno, como decíamos, hoy es el Día Mundial contra el Trabajo Infantil y también es el Día Internacional del Doblaje.

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2: Las 15:30 minutos en la República Argentina. Se acredita el pago de los vouchers educativos. El Ministerio de Capital Humano informó que se trata del pago correspondiente a las cuotas de abril y mayo. El programa acompaña a familias con hijos de hasta 18 años que asisten a instituciones educativas de gestión privada con al menos un 75% de aporte estatal. Código Procesal Penal. El ministro de Justicia, Juan Bautista Maíquez, firmó la resolución que establece la puesta en marcha definitiva del Código Procesal Penal Federal en La Plata a partir de este año. Será el próximo 21 de septiembre, mientras que en Córdoba comenzará a regir el 8 de marzo de 2027. Se esperan lluvias para este fin de semana en Misiones. Amplía la información Carmen Segovia desde Radio Nacional Puerto Iguazú.
3: Misiones comenzará el fin de semana bajo condiciones meteorológicas cambiantes, lluvias y tormentas en el norte provincial, acompañada por un marcado descenso de las temperaturas. Se estiman acumulados de lluvia entre 5 y 15 milímetros y una alta probabilidad de formación de nieblas y neblinas. Las temperaturas descenderán notablemente a una mínima de 9 grados, donde la sensación térmica podría ubicarse en torno a los 7 grados.
2: En la ciudad de Buenos Aires, cielo algo nublado, temperatura 17 grados, 3 décimas, humedad 65%.
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0: Ahí estamos, ya terminando la semana con toda la información deportiva, mundialera, junto a Sergio Garro y con el colaborador asistente así de la producción deportiva de Aquiles.
1: Viene a comer también. Nada más.
0: Viene a comer, a dejar linda energía, a acompañarnos con sus orejas frescas, frescas.
1: Es una emisora pet friendly.
0: Obviamente. Sí, sí, sí. Todos tendríamos que traer nuestras mascotas.
1: Traerlas en un día
0: sí.
1: Usted dice,
0: deberíamos tener en nuestros espacios
1: de
0: trabajo.
1: En vez de un media day como el que tuvo la selección, donde sacan fotos y esas cuestiones, un dog cat day.
0: Sí, yo quiero que en los trabajos podamos tener la posibilidad. Bueno, también es pensar en cómo sería la convivencia,
1: claro,
0: ¿no? Pero
1: de un ratito, además.
0: Y trabajamos mucho, a veces quedan mucho tiempo solitos. Bueno, ellos también se adaptarían.
1: Yo calculo que sí.
0: Claro.
1: Sí.
0: Además, con vernos.
1: No estén marcando territorio y todos juntos, en todos lados.
0: Claro, claro.
1: Aquiles, por lo menos, es bastante educado en ese sentido.
0: Sí, sí, sí. Él se maneja. Bueno, habría que ver si viene, por ejemplo, Tito.
1: Tito ha venido.
0: O Chicha.
1: Hace rato que no viene Tito.
0: Hace mucho
1: que
0: no viene.
1: Le da fiaca.
0: Fermín.
1: Ya llega el frío, dice Tito, yo no
0: salgo.
1: Andá vos, mamá, nomás a laburar, yo me quedo durmiendo, dice, te espero cuando vuelvas.
0: Tal cual. Edgar, ¿tiene mascota, no sabés?
1: No.
0: Me parece que no.
1: Me parece que no.
0: Bueno, Nelly sí, sus
1: canichitos. Si vienen todas las mascotas de Nelly, tenemos que...
0: ¿Cómo se llama el nombre de caniche de Nelly? ¿No te acordás? Ella siempre lo nombra.
1: No me acuerdo.
0: Bueno, no me voy a acordar ahora, pero bueno, siempre es su fiel compañero.
1: También tiene caniche. Es una radio de
0: Sebastián
1: de gente
0: tiene
1: que opta
0: a...
1: por los caniches.
0: No me voy a acordar el nombre.
1: ¿Qué es papá o qué del suyo? ¿O hermano?
0: No, pues sabes que no es
1: mío. ¿No tiene ninguna relación?
0: No. Él no.
1: Viví engañado, entonces.
0: Él no,
1: pensé
0: él no.
1: Que siempre tuvo una relación ahí, un parente.
0: No. De Nelly. De Nelly.
1: Sí.
0: Él, o sea, el perrito de Seba es pariente del perrito Nelly.
1: Ahí están los parentescos. Bien.
0: Buenísimo. Bueno, con la info.
1: Será hasta el martes.
0: Bueno, vamos con la info deportiva.
1: Vamos, porque hoy sigue el Mundial. Segunda fecha, seguimos con las ceremonias inaugurales. Ayer tuvimos la de México, hoy toca la de Canadá y la de Estados Unidos. La primera que van a ver va a ser la canadiense, que juega contra Bosnia en un ratito nada más. Partido que arranca a las 4 de la tarde y en Toronto ya arrancó justamente esta ceremonia inaugural, partido que obedece a la fecha 1 del grupo B de esta fase de grupos de la Copa, donde el seleccionado canadiense llega como uno de los anfitriones, va a buscar conseguir obviamente un resultado positivo con su gente, un resultado que lo acerque de a poquito al objetivo de meterse en 16avos de final. Recordando que los últimos amistosos fueron con victoria contra Uzbekistán y después empate contra Irlanda. Bosnia, por su parte, llega a este partido después de meterse en el Mundial a través del repechaje. Así que va a intentar sumar, así sea un puntito, ¿no? Para empezar a soñar con la clasificación a los mano a mano, obviamente por primera vez en su historia. Antes había empatado con Macedonia del Norte y contra Panamá, partido que se ve por la pantalla de DirecTV Sports y lo dirige un argentino, lo dirige Facundo Tello, va a estar en el bar Hernán Mastrangelo en instantes nada más. Si va a horario, en 24 minutos en el Toronto Stadium. Ya por la noche juega Estados Unidos, lo va a hacer contra Paraguay en Los Ángeles. Paraguay dirigido por un argentino, por Gustavo Alfaro. Este va a ser el primer duelo del grupo D en un estadio que está, la verdad, imponente, hermoso, estadio techado, futurista también, y que me estaba olvidando, Estados Unidos lo dirige un argentino también, lo dirige Mauricio Pochettino. Bueno, los locales llegan a este Mundial sin necesidad de clasificarse, sin necesidad de jugar las eliminatorias porque es país anfitrión. Y en los duelos de preparación le ganaron a Senegal por 3-2, pero después perdieron con Alemania 2-1. Y en el caso de Paraguay, quedó sexto en la clasificación de las eliminatorias sudamericanas. Así que selló su pase al Mundial después de realizar un muy buen último tramo, un sprint final en eliminatorias muy bueno. De hecho, terminó con 9 partidos consecutivos invicto y llega ilusionado. ¿Por qué no? Jugó un solo partido amistoso en la previa. Fue goleada 4-0 contra Nicaragua. Hoy la probable alineación de los paraguayos, insisto, dirigidos por Gustavo Alfaro, va a ser con Orlando Gil en el arco, Juan Cáceres, Gustavo Gómez, Omar Alderete y Junior Alonso en la defensa, Miguel Almirón, Andrés Cubas, Diego Gómez, Damián Bobadilla, Mauricio Magaláes o Gustavo Caballero, la duda, y Antonio Sanabria como único delantero. El partido es tarde, a las 22, por Teis Sports, dirige un nacido en Países Bajos, un neerlandés, hablamos de Dani Makelie, y va a estar en el VAR, curiosamente, un español, Carlos del Cerro Grande. Esto va a ser en el estadio de Los Ángeles. ¿Y para Argentina cuánto falta? Bueno, unos días nada más. Argentina debuta el próximo martes a las 10 de la noche contra Argelia, y hoy hay algunas dudas que el técnico tiene que definir porque hubo una lesión inesperada de Tagliafico en vísperas a este debut, así que tendrá que reacomodar piezas de un once que para mí prácticamente salía de memoria. Por suerte le quedan 4 entrenamientos por delante todavía para realizar alguna prueba, para planificar algún que otro detalle. Argentina, que tiene muchas dudas hoy en el fondo y sobre todo en el puesto de centro delantero. Lo que decíamos, esta baja de lateral izquierdo titular, la de Nicolás Tagliafico, que ahora lo pone en un aprieto a el cuerpo técnico, porque no tiene un reemplazante natural en el puesto. El reemplazante natural, si hubiese ido, era el zapalino Acuña. Hoy tiene alternativas con zagueros que son zurdos y que pueden reconvertirse en laterales izquierdos, pero de manera ocasional, no sienten el puesto como Tagliafico, que son Facundo Medina o Lisandro Martínez. Bueno, el elegido dependerá también de cómo decida Scaloni conformar la saga de centrales. Cuti Romero, que ya llega recuperado de la rodilla, me parece que es una fija como primer marcador central, pero en cuanto al segundo, surge el dilema de si va a ser Nicolás Otamendi o de si va a ser el propio Licha Martínez, y en función de eso va a terminar saliendo el 3. O sea que si Otamendi se gana la titularidad, hay muchas chances de que Licha Martínez, que juega en el Manchester United, se mueva ya por la banda izquierda. Ya si el técnico dice Licha vas de central, bueno, seguramente que ocupe ese lugar será Medina. No lo imagino al Colo Barco ahí, porque Colo Barco lo usó de volante central y hace un rato largo que en Francia juega en ese lugar, en la mitad de la cancha. Después hay otra pareja que el cuerpo técnico me parece que considera bastante igual, justamente la pelea para poder meterse en el once inicial, que es el 9. Hoy está Lautaro Martínez y está Julián Álvarez en un nivel muy parejo. Por detrás viene el flaco López. Hay que ver quién va a ser el 9 en Kansas City, en el estreno contra Argelia. Porque en medio campo me parece que, salvo algún imponderable, De Paul, McAllister, Enzo Fernández y Thiago Almada son los titulares. El tema por el 9 pasa por una cuestión física de Julián Álvarez. Si es que está o no está mejor en ese sentido que Lautaro Martínez, ¿no? Porque llega con una molestia en el tobillo. De hecho, no tuvo rodaje, no jugó ninguno de los partidos amistosos, cosa que sí hizo el 9 y el capitán del Inter, que llega afilado. De hecho, le hizo un gol a Honduras, ¿no? Así que hoy me parece muy prematuro decirles el 11 de Argentina va a ser así, pero hay un tentativo. El Dibu Martínez, que no jugó por esa fractura en el dedo anular de la mano derecha, sería el titular. Molina, Cuti Romero, Otamendi o Lisandro Martínez, y la defensa se completa con Medina o Lisandro Martínez, por esto que les contaba. La mitad de la cancha, De Paul, Fernández, McAllister, Almada, y arriba jugará el 10 y el capitán Lionel Messi, y la otra duda es ver si colocan a Julián Álvarez o a Lautaro Martínez. De todas formas, el martes, cuando nos reencontremos, porque el lunes no estaremos producto del feriado, estaremos actualizando esta información porque el martes va a estar debutando la selección argentina. Y para cerrar la columna, hablo de automovilismo, hablo de la Fórmula 1, porque Colapinto terminó décimo y décimo quinto en los entrenamientos para el Gran Premio de Barcelona en esta nueva fecha. Fue un viernes bastante flojo para Alpine en el marco de estos entrenamientos. Gasly tampoco anduvo bien. Terminó décimo séptimo y décimo sexto en la 1 y en la 2. Y mañana sábado tendremos prueba especial 3, si mal no recuerdo, 7:30 a.m. y la clasificación a las 11:00 a.m, hora de Argentina. Ya el domingo a las 10:00 a.m. se corre la final allí en el Gran Premio de Barcelona en España. Así que para tenerlo en cuenta. Y después a nivel local, algo de lo más destacado me parece que va a pasar por la Liga de Fútbol del Neuquén con la presentación de Unión de Zapala, que juega de local el domingo a las 4:00 p.m. y Don Bosco, que también juega en Zapala en el mismo horario, pero por la contra Independiente. Así que ahí tendremos algo de actividad deportiva federada en el marco del fin de semana XL.
0: Muy bien, Sergio. Que disfrutes de este fin de XL.
1: Gracias.
0: Usted doble también. Triple XL.
1: No, tampoco tanto. Creo que XXL es cuando es de 4.
0: Sí. ¿Tenés planes? ¿Te vas a algún lado? No. ¿Descansar?
1: No, estar en casa.
0: ¿Ya no sacaste el pase para Cabiahue, pistas de nieve?
1: No, no he ido. No me gusta mucho chocolate. La nieve, así que menos todavía. nada. En casa. Quizás hoy alguna provisión, por la duda que haga falta.
0: Equiparte.
1: Sí, pero tampoco una locura.
0: ¿Cuál es la provisión que no puede faltar este fin de la casa de Sergio Barra?
1: Un fernecito.
0: ¿Qué más?
1: Un fernecito. Si se puede, algo de carne para tirar a la parrilla. Uh-huh. Y no mucho más.
0: Una picadita.
1: No, picadita no.
0: ¿Dulce, algo dulce, no?
1: Tengo galletitos. No soy tanto de las golosinas. No, tengo
0: galletitos. ¿Un cheesecake?
1: No me gusta el cheesecake.
0: ¿Golosinas, chocolates? Nada.
1: No soy tanto, o sea, en mi casa no. Cuando voy donde mi madre y tiene, sí, ahí
0: golosea.
1: Devoro. Pero en mi casa no tanto. Así que por ahí. Igual dicen que va a nevar entre las 2 y las 6 de la madrugada, me parece.
0: Es lo que dicen. Sí.
1: Veremos
0: sí. Pero débiles, neviscas débiles. Claro. Veremos.
1: Yo porque la exagero, pero. Sí.
0: Bueno, nos vamos a encontrar más renovados el martes.
1: Espero que sí. Pero la espero teñida, de rubio, no sé. Renovada.
0: No.
1: Espero corto, por encima de los hombros.
0: No. Para nada.
1: Ah, bueno, está bien.
0: Teñida no.
1: Un piercing en la nariz.
0: Un tatuaje en todo el brazo.
1: En el cuello, como los chicos ahora.
0: Claro. Yo quiero tener un ancla así como usted que tiene en el cuello.
1: Ya tengo.
0: Pausa breve, ya venimos con entrevistas.

0: Bueno, y nos vamos hasta Villa Pehueña Moquehue. Uno, ya sabemos que es uno de los lugares turísticos más destacados de la provincia. Bueno, y leíamos que en estos últimos días la localidad volvió a ser noticia por dos motivos que la posicionan a nivel nacional. Y decimos que, por un lado, la participación de representantes locales, esto entiendo en la final de la Copa Argentina del helado artesanal, llevando sabores neuquinos a Buenos Aires. Y por el otro, hablamos del inicio de la cuenta regresiva para una nueva temporada de nieve con algunas novedades que tienen que ver con mejoras en los accesos y, bueno, obviamente la expectativa puesta en el Parque de Nieve Batea Mahuida. Pero vamos a recibir a Eugenia Napolitana, Secretaria de Turismo de Villa Pehueña Moquehue. Eugenia, bienvenida a Radio Nacional Zapala. Jimena, te saludo una vez más. ¿Cómo estás?
1: Muy buenas tardes, Jimena. Muy buenas tardes a todos.
0: Bueno, ¿qué significa, Eugenia, para esta hermosa localidad que dos representantes de allí hayan participado en la final de la Copa Argentina del helado artesanal?
1: Y bueno, la verdad que un orgullo, ¿no? Porque, como bien decías, fue poder llevar algo de los sabores del Neuquén, de los sabores de Villa Pehueña Moquehue a Buenos Aires y en una competencia a nivel nacional muy importante para todo lo que es la industria heladera. Representaron dos maestros heladeros de la localidad con una técnica de producción muy especial que tiene que ver con la generación de la materia prima de estos helados artesanales a partir de el cacao, digamos, la semilla del cacao, ¿no? Uh-huh. Que en ese sentido generan, por un lado, una calidad de chocolates más que importantes, y que eso después se refleja en la producción de helados artesanales con un sabor más que particular y representativo de la calidad gastronómica de nuestro destino, ¿no? Que no en vano es reconocido como la capital de la gastronomía neuquina. Así que para nosotros es un gran orgullo, porque aparte solamente fueron 8 competidores de todo el país que, para poder llegar a esa instancia, pasaron por muchas etapas previas de evaluación, ¿no? De su producción, de su calidad productiva, y bueno, y ellos tuvieron que enfrentarse a estos 7 competidores más con sus propuestas, y para nosotros es un orgullo total que hayan podido llevar alguito de estos sabores de aquí y la calidad gastronómica, como decimos, en una instancia de competencia nacional.
0: Bien, qué bueno, Eugenia. ¿Y cómo, digamos, se viene consolidando la gastronomía, digamos, como uno de los principales atractivos turísticos del destino?
1: Y sí, bueno, eso desde ya, como decimos, ¿no? Es parte de, yo creo que de la identidad de Villa Pehueña Moquehue también, que hace que quien venga a visitarnos pueda disfrutar no solamente de preparaciones dulces y de estas elaboraciones, como hablábamos, estos helados artesanales, chocolates, también de, bueno, todas las producciones a base de piñón, que es esta semilla de la araucaria, del pehuen, tan identitaria también de nuestra localidad, de la trucha, del cordero. Hay tantos ingredientes que son típicos de la Patagonia, de la cordillera y de nuestra localidad en particular, que eso permite también, por suerte, que haya una calidad de elaboradores, de productores, de establecimientos gastronómicos con propuestas muy buenas, que hacen que la experiencia gastronómica sea parte importante de esa visita a nuestro destino, ¿no? Entonces, en ese aspecto, más que buenas propuestas esperan a quien venga a visitarnos, y bueno, y es parte también, obviamente, de la propuesta de este invierno, que quizá cambian los modos de elaborar, porque ahora en invierno el chocolate caliente, un buen alfajorcito de piñón, algún guisito de cordero, todo eso empieza a ser como más preparaciones, mejor dicho, a partir de estos ingredientes con una calidez en particular que invita al invierno, que quizá en otras épocas del año se disfrutan de otra manera.
0: Uh-huh. Claro, y bueno, más allá de la, digamos, de la competencia, ¿qué impacto tiene para, digamos, para el destino, que sus productores y elaboradores también participen de eventos digamos, de carácter nacional, ¿no?
1: Y bueno, sin duda hace que el país escuche acerca de Villa Pehueña Moquehue, de justamente con con una propuesta, como decimos, de calidad, con una propuesta de gastronomía, de turismo gastronómico, que invita a que gente que quizá no conocía el destino pueda ahora conocerlo y ojalá tenerlo en sus planes de viaje de futuro, porque, como decimos, es parte de esa experiencia turística, ¿no? La gastronomía y el disfrute gastronómico es una de las propuestas más que prioritarias cuando se viene a visitar Villa Pehueña Moquehue, y el que los productores, los establecimientos gastronómicos inviertan, ¿no?, en esto, en seguir desarrollando la calidad de sus productos, visualizarse en competencias nacionales, en competencias internacionales, todo eso es más que importante, por supuesto, para el destino y para los propios establecimientos también.
0: Uh-huh. Bueno, esto habla también del trabajo que ustedes llevan adelante y que tiene que ver, ¿no?, con este... esta articulación entre el sector privado, los emprendedores, los emprendimientos privados también, ¿no?, para potenciar de alguna manera la gastronomía regional, ¿no?
1: Bueno, que sí, sin duda se refleja mucho en la instancia de la Fiesta Nacional del Chef Patagónico, que este año, bueno, ya sucedió en mayo con sus 20 ediciones y este trabajo articulado es fundamental. Se construyó, creo que mucho trabajo en muchos años y bueno, se sigue apostando y trabajando en pos de este desarrollo que es más que importante.
0: Bueno, nos corremos para el lado ahora de la temporada de nieve 2026, Eugenia. Ya comenzaron las primeras nevadas en Cordillera. ¿Cómo se vive este momento previo al inicio formal de la temporada invernal? Y contanos cómo está hoy allí Villa Pehueña. Aquí hay pronóstico de nevadas para la noche.
1: Ah, mirá, bueno, nosotros venimos con lluvias a la altura del pueblo desde anoche, sostenidas hasta, te diría que todavía una llovizna, todavía bastante nublado, empezando a disipar un poquito las nubes y dejándonos ver las montañas detrás del lago, empezando a descubrirse las cumbres, que las vemos ya blanquitas, así que bueno, con mucha expectativa que así se mantenga, porque esta semana por suerte tuvimos varias noches de nieve en cumbres, así que ya se va tiñendo de blanco y ojalá que así queden por la temporada que tanto estamos esperando. Tenemos prevista la apertura del Parque de Nieve para el 1 de julio, seguimos con la preventa de el Batea Mahuida en su página oficial, con precios muy, muy convenientes, tanto para, bueno, quienes vengan de más lejos, como, bueno, quienes vengan a visitarnos desde Zapala, y Aluminel, Don Colván, bueno, toda esta zona tienen precios especiales como residentes, pero si no, también sepan que en la preventa van a encontrar muy buenas ofertas como para poder ya ir planificando esa visita del invierno. Así que bueno, con mucha expectativa, porque ya por suerte empezamos a ver las cumbres blancas. Uh-huh. Y esperamos que así queden por unos cuantos meses, ¿no?, para poder disfrutar de la nieve.
0: Uh-huh. Sí, sin dudas, bueno, Batea Mahuida es uno de los grandes atractivos turísticos de la región. ¿Alguna novedad concreta, Eugenia, que esté presente en esta temporada? No sé, pienso en materia de infraestructura, promociones, etcétera.
1: Sí, nosotros, bueno, para nosotros más que fundamental las obras, por un lado, de pavimentación que se están realizando en los accesos a nuestra localidad. Hoy día, bueno, saben que el acceso a través de el Raue, con el tramo de la 46 que se inauguró hace poco, en excelentes condiciones, las obras que se están haciendo desde Las Coloradas hasta el Raue, que eso también genera que ya el camino esté con un mantenimiento, una presencia y un trabajo que permite que el desplazamiento también hacia nuestro destino sea con mucha comodidad, ¿no?, y con otra previsibilidad de condiciones, que también es más que importante para garantizar ese flujo de ingreso a nuestro destino, por un lado, y después con propuestas para que la gente pueda venir a disfrutar, ¿no?, de caminar en nuestro destino, que pueda disfrutar de las sendas, de recorrer caminando todos estos paisajes, los bosques de Pehuenes, a la vera de los lagos, poder sentarse en miradores, disfrutar de unas vistas más que maravillosas, sacarse lindas fotos, llevarse un recuerdo único, ¿no? Que creo que eso es parte también de la propuesta cuando se nos viene a visitar, pero también Teniendo en cuenta que en estos miradores estamos nutriéndolos de información a través de unas cartelerías nuevas con QR para que cuando se llegue allí puedan escanearlos, puedan tener un poco más de información de lo que se observa, que por supuesto va variando en la temporada, porque en invierno se lo ve de una manera, en primavera empiezan a llegar quizá avifauna que en invierno ya están migradas para pasar los fríos crudos del invierno en otras zonas, y después llegan aquí a nidificar. Entonces la verdad que estos carteles con interpretación, la idea es que la gente pueda acceder a ellos para llevarse un poquito más de info de lo que está viendo, más allá de disfrutar de hermosos paisajes y de llevarse una hermosa foto y un hermoso recuerdo, pero bueno, que también lo pueda interpretar un poquito más, ¿no? Que para nosotros eso es fundamental, ir generando distintos modos de poder llevar esta información a todos los turistas que llegan, porque es parte también de que se lleven otro entendimiento del paisaje que ven, que bueno, es una naturaleza más que importante entenderla para cuidarla también.
0: Uh-huh. Pensaba, Eugenia, en el centro invernal ahí en Batea Mahuida, que tiene una característica única, ¿no? Y que tiene que ver con la administración realizada, ¿no?, por la comunidad mapuche. Puel, desde tu mirada, ¿qué valor aporta esto a la experiencia turística?
1: Bueno, un montón, porque, a ver, obviamente que es poner en valor las culturas originarias, poder tener una experiencia distinta también, ¿no? Es el único parque de nieve a nivel país y uno de los pocos a nivel Sudamérica que está administrado por una comunidad originaria, con lo cual creo que es más que interesante para quien venga a visitarnos. Es un parque de nieve muy familiar, ideal para quienes están dando primeros pasos quizá en los deportes de nieve, pero también con propuestas específicas, pensando en esto que vos me estás preguntando. Por ejemplo, hay propuestas de caminatas con raquetas tradicionales de las culturas mapuches, las chivas, que bueno, son caminatas con raquetas, pero con un elemento, digamos, de las culturas mapuches, uh-huh. con una también acompañamiento por guías de las comunidades que hacen una interpretación del bosque de pehuenes, de los paisajes que se están viendo desde la propia mirada, ¿no?, de la comunidad. Entonces todo eso es más que interesante también poder conocerlo, poder experimentarlo. Creo que enriquece un montón también.
0: Buenísimo. Eugenia, sabemos que estabas con el horario ajustado ya para terminar. ¿Cómo vienen con el nivel de consultas, reservas para las vacaciones de invierno?
1: Bueno, están habiendo bastantes consultas por lo que he hablado con los prestadores de alojamiento y bueno, con expectativa, ¿no? Sabemos que últimamente en los últimos años cada vez más creo que el público se decide un poquito más sobre la fecha. Así que, bueno, yo calculo que en las próximas semanas tendremos más panorama de cómo va a venir la temporada en reservas. Pero por suerte mucha consulta, creo que eso es el inicio para que... Bueno, todavía estamos a un mes, ¿no?, de las vacaciones, de que inicien las vacaciones de invierno, y eso nos da el tiempo justo para planificar unas lindas vacaciones y prepararse para disfrutar de esta temporada de nieve, que es más que mágica en una aldea montaña como Villa Pehuenia Moquegua.
0: Bueno, Eugenia, gracias por estos minutos aquí en Radio Nacional Zapala. Felicitaciones por seguir posicionando a Villa Pehuenia Moquegue, tanto por su gastronomía como por su propuesta invernal. Y seguramente estaremos atentos a todas las novedades de esta temporada 2026.
1: Muchísimas gracias a ustedes, Jimena, por el contacto. Y bueno, los esperamos aquí en Villa Pehuenia Moquegue. Invitamos a que conozcan nuestra página web, que es villapehuenia.gov.ar, villapehuenia.gov.ar. Y también que nos escriban en nuestro WhatsApp turístico, que es el 2942-472732, 2942-472732. Ahí van a poder consultar muchísima información y tener acceso a toda la info de los prestadores de alojamientos habilitados, de actividades, para bueno, planificar unas lindas estadías con nosotros.
0: Muchísimas gracias por estos minutos en Radio Nacional. Hasta luego.
1: Gracias a ustedes. Chau,
0: hasta chau. Luego. Bueno, ahí teníamos la posibilidad de conversar unos minutos con Eugenia Napolitano, ella secretaria de turismo así en Visa Pehueña Moquebo, bueno, dos propuestas y mucho más, desde lo gastronómico, ya con todo planificado para la temporada invernal, allí con las distintas actividades que ofrece el Parque de Nieve Batea Mahuida.

0: Seguimos aquí acompañándolos. Recordarles que estamos por AM710 y por FM93.9 acompañándolos y obviamente a través de internet en www.radionacional.com.ar. Bueno, fin de semana largo, fin de semana con actividades de las que podemos participar aquí a nivel local. Y nos vamos ahora a hablar de una propuesta que ya se ha convertido, digamos, en un clásico de la ciudad. Este fin de semana llega una nueva edición de Zapala Emprende, Región del Pehuen, una feria que reúne emprendedores, productores, gastronomía, capacitaciones, espectáculos, bueno, y mucho más en el Paseo La Estación. Y para conocer todos los detalles de esta edición, recibimos a Vilma Castro, que es coordinadora de Logística de Economía Social y Emprendedurismo. Bienvenida, Vilma, una vez más. ¿Cómo estás? Jimena te saluda.
1: ¿Qué tal? Buenas tardes. ¿Cómo estás?
0: Todo bien, Vilma. Bueno, preguntarte qué significa para ustedes llegar nuevamente a concretar una edición más de Zapala Emprende, esta propuesta que ya supera, entiendo, las 60 ediciones.
1: Sí, de hecho, hoy iniciamos ahora a partir de las 17, abrimos al público la edición número 67 del Zapala Emprende.
0: Uh-huh. Bien, un montón.
1: Sí, es un montón. Uh-huh. En esta ocasión, como bien vos decías, es la edición Región del Pehuen enmarcada en la primera mesa de economía social que se realizó esta mañana de la Región del Pehuen junto con referentes y representantes de los gobiernos locales de nuestra región. Uh-huh. Así que es bastante variado lo que se va a encontrar. Tenemos alrededor de 120 emprendedores que van a estar ofreciendo sus productos. Se caracteriza porque justamente contamos con la participación de emprendedores de Las Lajas, Mariano Moreno, Ramón Castro, Villa Puente Picún Leufú, Aluminé, Moquegua y Villa Pehueña.
0: Uh-huh. Bien, bien. Bueno, una feria dedicada a la región del Pehuen esta vez.
1: Sí, sí. Nosotros, uh-huh. Si bien ya hay varios emprendedores de las localidades de la región que se suman habitualmente, estamos buscando justamente en este trabajo con los referentes, en cierto modo, de poder formalizar toda esta participación en los espacios de comercialización municipales que ofrecemos nosotros por supuesto, que nuestros emprendedores también puedan sumarse a los espacios que ofrecen en las otras localidades.
0: Uh-huh. Bien, bien. ¿Qué van a encontrarse, digamos, con qué se van a encontrar los vecinos y vecinas que se acerquen allí, bueno, en al Galpón Negro durante este fin de semana, Vilma?
1: Bien, tenemos, bueno, nuestros emprendedores y los emprendedores de las demás localidades, gran variedad de productos alimenticios, panificados, tenemos gente que viene de la zona de Villa Pehueña con alfajores de dulce de leche de cabra, de oveja, chocolates, bebidas artesanales, tenemos cerveza, gin, uh-huh. Trato de no olvidarme de nada, bueno, todo lo que tiene uh-huh. que ver con tejidos, confección textil, sublimación, stickers, está muy muy variado, velas, artículos de decoración, jardinería, huerta, la verdad que cada vez se suma más gente y se van ampliando los rubros.
0: Bien, bien. Bueno, entiendo que también habrán propuestas gastronómicas muy interesantes. Vilma, ¿qué nos podés contar sobre, digamos, las masterclass de bebidas regionales y de alfajores de, entiendo, de ñaco y miel, ¿verdad?
1: Sí, sí, bien. Hoy, bueno, tenemos por un lado esto que vos mencionabas de bebidas regionales. Está a cargo de Carlos. Carlos lo que va a hacer es tragos con ingredientes con gin de Aluminé, aromáticas de acá de la zona del Michacheo, con dulces elaborados en la sala comunitaria de elaboración de alimentos. Entonces es una propuesta novedosa, ¿sí? Así que invitamos a todos que se acerquen para poder probar estos tragos característicos, con productos característicos de nuestra región. Y mañana Cintia va a elaborar alfajores de ñaco y miel. Miel también de Aluminé, bueno, ñaco de acá de Zapala, Otra persona también que se suma por primera vez, que cuenta con el acompañamiento de la Municipalidad de Las Lajas, es Marcela, la emprendedora que está produciendo café, ¿sí? Café Iñaco, en Las Lajas, que estos días por ahí bueno ha sido como una novedad. Ella se suma a participar de este Zapala Emprende también.
0: Bien, bien, bien. Bueno, entiendo que también, y algo que no puede faltar, es la cuestión, el tema musical, ¿no? La cuestión musical y sobre todo en vivo. No sé si se puede adelantar algo respecto de los artistas que formarán parte de esta edición.
1: No tengo la grilla, pido mil disculpas.
0: No hay problema, no hay problema, pero sabemos que bueno, son artistas de aquí de la región y que estarán participando.
1: Así es, así en los dos días vamos a contar con espectáculos musicales. También tenemos sorteos porque la semana que viene se acerca el Día del Padre, así que bueno, también se van a hacer 10 sorteos. Hoy por la tarde-noche se sortea una tanda, digamos, y mañana por la tarde-noche otra más. Entonces, bien, todos aquellos que se acerquen a la feria, que adquieran algún producto de los emprendedores, van a recibir un numerito que les permite participar de estos sorteos.
0: Qué bueno, claro, se acerca el Día del Padre, aprovechar los sorteos, bueno, pero además generar esta posibilidad de elegir el regalo de un emprendedor local, ¿no? Que también tiene otro valor, Vilma, ¿no?
1: Sí, totalmente. La verdad que tenemos muchísima variedad y entendemos que los emprendedores se venían preparando con mucha expectativa justamente por la cercanía del Día del Padre y demás. Y otra cosa es que sabemos que estamos comprándole a nuestros vecinos, o sea, uh-huh, a gente conocida, que el precio es otro, que la calidad es otra también. Entonces tiene como otro valor el poder comprar en las ferias.
0: Bien, bueno, desde el área de economía social, ¿qué balance hacen del crecimiento que han tenido, digamos, Zapala Emprende en estos años?
1: La verdad es que es un balance positivo, insisto, ha superado las expectativas en cuanto a la cantidad de emprendedores que se suman edición tras edición. En esta particularmente no

0: de sumar Salsa para Emprender, y por otro lado también nos da cuenta de la, digamos, de la gran cantidad de personas que se están volcando a emprender, ya sea por una cuestión de necesidad o de oportunidad.
1: Bien, bien. Bueno, Vilma, por último, Isa, te liberamos. ¿Qué impacto económico genera este tipo de eventos para los emprendedores y, bueno, también para los productores locales?
0: Mira, los emprendedores lo que nos manifiestan es que ellos esperan, hay muchos que viven de esto, ¿sí? Entonces, esperan las ediciones del Zapala Emprende como para poder hacer una diferencia en el mes, ¿sí? Uh-huh. El hecho de poder participar de la feria les permite tener un mayor ingreso y poder volver a comprar la materia prima, poder solventarse y demás. Y no solo de los locales, a nosotros esto también nos llama mucho la atención. Contamos con alrededor de 20 emprendedores que vienen de la zona de San Martín y Junín de los Andes, que se trasladan edición tras edición a Zapala, justamente por esta posibilidad de tener un ingreso extra, de poder incrementar sus ingresos.
1: Buenísimo, buenísimo. Te agradecemos por estos minutos, Vilma, y bueno, que sea lo mejor en la apertura, ya en unos minutitos, ¿no? ¿Arrancan?
0: Sí, a partir de las 17 abrimos al público hasta las 22 y mañana estamos de 16 a 22 horas.
1: Buenísimo. Te agradecemos mucho por estar siempre disponible cuando te escribimos, te llamamos y bueno, y además nos pones al tanto de todas las actividades que llevan adelante aquí con la feria. Muchas gracias.
0: Muchísimas gracias por darnos la posibilidad de difundir todo el trabajo que realizamos.
1: Un abrazo grande, Vilma.
0: Un abrazo.
1: Bueno, ahí hablábamos con Vilma Castro, es coordinadora de logística, de economía social y emprendedurismo de aquí de Zapala, del municipio local, una nueva edición, en este caso de Zapala Emprende con la región del Pehuen, esta feria que reúne emprendedores, productores y bueno, con la posibilidad de ofrecer gastronomía, capacitaciones, espectáculos, todo ahí en el paseo La Estación. A partir de las 17, si tiene un ratito, si ya se liberó, si ya arrancó su fin de semana largo, aproveche quizás, hoy el tiempo acompaña. Pausa y ya volvemos.

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1: 4 de la tarde. 22 minutos. 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

muy bien, así ya vamos finalizando aquí en nuestro programa. Bueno, recordarles también que el próximo lunes habrán algunas actividades, esto en el marco de los 205 años del paso a la inmortalidad del general Martín Miguel de Güemes, el intendente de la ciudad de Zapala. Carlos Kopman invita al acto conmemorativo, esto, bueno, como decíamos, en el marco del Día Nacional de la Libertad Latinoamericana, a 205 años del paso a la inmortalidad de general Martín Miguel de Güemes. Este acto se realizará el día miércoles 17 de junio del corriente año, a las 10 horas, en la plaza del barrio, 582 viviendas, con, bueno, ahí que tiene el acceso por calle Auca Maueda. Recordemos, el día miércoles 17 de junio, próximo jueves, miércoles, perdón, 17 de junio de este mes, a las 10, en la plaza, ahí la plazoleta del barrio, 582 viviendas, con entrada por calle Auca Maueda. Bueno, ahí todos invitados a participar a esta actividad. Nosotros ya vamos cerrando, vamos a ver cómo continúa el pronóstico del tiempo, si a esta hora hay alguna actualización, si han cambiado los datos a esta hora de la tarde. Bueno, les cuento que no. Persiste la información para hoy inestable, con posibles nevadas débiles por la noche, vientos con ráfagas que rondarían como máximo los 63 grados. Bueno, así se sentía hoy temprano. Ahora ha disminuido. Yo creo que ahora están entre 20, 26 más o menos kilómetros por hora. Bueno, y para mañana sábado, parcialmente nublado, ha despejado, una mínima de 5 grados. Perdón, una máxima de 5 y una mínima de 7 grados bajo cero. Qué frío, pero para mañana a la noche. Y el domingo despejado, con una máxima de 12 grados y vientos entre 5 y 6 kilómetros por hora. Bueno, nos despedimos nosotros aquí de modo actual. Nos vamos a encontrar el próximo martes a partir de las 15 horas. Estuvimos Silvia Valenzuela, así en los controles, en la puesta al aire, en la musicalización. Estuvo Sergio Garro con la información deportiva. Mi nombre, Jimena Barroso. Que tengan un excelente fin de semana largo. Aprovechen para descansar, si es que pueden. Aprovechen para, bueno, compartir con amigos, en familia. O si desea, bueno, estar solo, sola, también es una buena opción. Y sobre todo si no queda otra, ¿no? Bueno, nos despedimos. Buen fin de semana largo. Nos encontramos la semana que viene. Chau, chau.

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1: Las 4:30 de la tarde en la República Argentina. Jujuy recibirá inversiones por el RIGI. El informe de Liliana Arias desde Casa de Gobierno.
2: A raíz de la adhesión al RIGI de la empresa minera Exar para desarrollar el proyecto de ampliación de la planta de litio Caucharí-Olaroz, el senador nacional por Jujuy, Ezequiel Atauche, anunció que su provincia recibirá una inversión de más de 1.200 millones de dólares.
3: Gracias al gobierno nacional se logró una ampliación de la planta Caucharí-Olaroz, que va a pasar de 40.000 a 85.000 toneladas de producción anual. Todo esto gracias al régimen de incentivos para las grandes inversiones. El famoso RIGI da estabilidad fiscal a este tipo de proyectos durante 30 años, reducción de impuestos e incentivos que nos hacen competir al mismo nivel que los países líderes en el mundo en la materia.
1: La Corte Suprema ratificó que las provincias no pueden cobrar alícuotas. Se trata de los diferenciales de ingresos brutos que se percibían a empresas que no están radicadas en esos territorios y en este marco condenó a Santa Fe y Entre Ríos. Así declaró la inconstitucionalidad de las normas locales que fijaban esos impuestos, creando una suerte de aduana interior entre provincias. El gobierno oficializó la designación del hijo de Horacio Rosati. Emilio Rosati será magistrado del Juzgado Federal de Juicio de Santa Fe. Además, nombró a otros dos jueces para cargos en la misma provincia. El cielo se encuentra algo nublado en la ciudad de Buenos Aires, temperatura 16 grados, 2 décimas, humedad 73%.
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0: ¡Ay, qué bien esta música! Nos lleva, estas arpas nos llevan directamente a Paraguay. Gracias, Agus, por hacerme ahí el contacto.
1: No fue fácil.
0: ¡Hola, Eleuteria! ¿Cómo va?
2: Hola, Carla. ¿Cómo estás vos? ¿Cómo está el equipo? Este hermoso que tenés.
0: Hacía mucho que no venías.
2: Un montón. Yo no sé cuándo fue. Y sí, pasa que mi caché... Hay un caché simbólico y hay otro que, bueno... Taca, taca, pero...
3: Ah, ni uno ni otro. Acá vinió,
2: y acá hay...
3: chispá, pero...
2: ¿Contamos a Agustina o no?
1: Yo creo que sí. Yo creo que le tuvimos que prometer que otro día va a ver, porque si no, no venía.
0: Si usted
1: que
0: viene
1: ya,
0: el viernes,
1: Carla Ruiz queda comprometida para ella.
2: Apalabrada está, Carla.
0: Sí. Sí, usted no sé de qué país es, don Per, le pido sí, por está, favor.
3: Tiene problema de identidad, sí. Don Per.
0: Eleu,
1: le puedo... Eleu, no le diga Leu, no. Eleuteria, hasta que no le pague, no le diga Leu.
2: Podemos hacer una sesión con Carla. Me cae bueno. Bien, Carla. Oh,
0: ay, te quiero.
2: Eso lento hermoso que tenés.
0: Ah, viste, cuando quieras te los presto, pero no vas a ver nada porque tiene
2: por
0: mucho
2: ahora vengo bien de vista.
1: La paraguaya le mete mucho Animal Print, por eso le gusta.
0: Sí, escúchame una cosa. Sí. No nos desviemos. Escúchame una cosa, el viernes que viene te compro chipá, si venís.
3: Bueno, ay, sí.
1: Sí, porque Paraguay tiene 3 partidos como mínimo, así que...
3: No, porque además compartimos, ¿no? Además compartimos por los chipá.
2: Ya yo quiero saber
0: cómo estás viviendo que hace tantos años que Paraguay no participa de un mundial.
2: Yo tengo una ilusión, pero no te puedo explicar. Los sirios pascuales que estuvimos prendiendo en mi casa. Sirios pascuales, las velas esas que son bien altas, ubicado.
3: Sí.
1: Te cuento algo, Carlita, que te va a servir.
0: Ay, Dios, sí. Ándale.
3: Sí, es mexicano. Cuando no viste, te pega el gallego.
0: Cuéntame tú.
1: Este sábado, no
3: claro,
1: mañana,
3: exacto.
1: El otro sábado, o sea, previo a la llegada.
0: Habla como
1: de Eleuteria,
0: Don Pan. Sí, gracias.
1: Va a jugar a Paraguay. O sea que el viernes que viene va a venir Eleuteria en la previa de Turquía.
0: Por eso
1: Paraguay.
0: Estoy diciendo que le voy a comprar el
2: y te digo, voy a venir porque no va a ir tan bien.
0: Como cábala.
1: Exactamente.
0: Sí. Como cábala.
2: Porque hay
0: pero
2: mucha
0: con
2: fuerza.
0: Chipa.
2: Hoy. Sin hablar, porque hay mucha fuerza. Todo el pueblo paraguayo está esperando este momento.
3: Y mucho chucherío también, ¿no? Esa Omar ahí con el palo santo. Todo eso me imagino también.
2: Chucherío. Mira, toda la cábala está habilitada el día de hoy. Yo no sé, la única que me da cosa es la del frizar, ¿viste? Esa me da un poco de miedo, pero la consecuencia que puede llegar a tener eso. Pero, bueno, no sé, vamos a ver.
0: Escúchame, yo sé que desde temprano están comiendo cosas muy ricas. ¿Qué están comiendo?
2: Mira, yo hoy todavía no comí, pero sé que ya me espera a la noche un par de cosas que hizo mi hermana. Pues nos vamos a juntar en su casa. En mi caso personal, chipazo, que ubicá cuál es, ¿no?
0: No.
2: Vos, Carolina, sí sabes. Va a ser un chipá party. Sí. De todo, a ver. Que es un chipá que está hecho que adentro tiene carne picada, ¿ubica?
0: Sí. Qué rico.
2: Muy rico. Y a mi hermana le sale espectacular. Sopa paraguaya también va a haber.
3: Ay, me encanta.
2: Y después comida de acá también, porque bueno, vamos a festejar
0: la
2: cara.
0: Y bueno, va a haber. Obvio. Hermoso. ¿Estuvo viendo a los jugadores del plantel paraguayo?
2: De verdad,
0: ¡ay, se puso colorada! ¡Me muero!
2: Porque vos sabés... ¡Ay, sí!
0: ¡Ay, se puso colorada!
2: Porque resulta que hay, bueno, un montón de chicos, todos medio jóvenes, ¿viste? Porque una ya está grande, pero hay una particular...
3: Pero un colágeno en la Eleuteria, sí.
2: De eso hablábamos otra ahí con Pepe. Bueno, sé si ubica... A mí me pongo así... Porque me encanta... No sé si lo ubicaba a Omar Federico Fernández, no sé si lo ubicaba.
0: Googleale ahí.
2: 29 años tiene. Sí.
0: Muy bien.
2: Pero
3: está bien.
2: Una cosa que
3: quiero decir. Che, pará, a ver, yo te estoy viendo acá fotos de la selección.
0: Omar Federico Fernández.
2: ¿Sabe dónde jugaba? Vos, Agustín, debes saber.
1: A ver.
2: Huracán.
1: Sí.
2: Y
0: está
2: gimnasia.
0: Muy bien. Digo, qué bonito el muchacho.
2: ¿Sabe cuánto mide?
0: ¿Cuánto mide?
1: Epa.
2: 1,88 mide.
0: Ah, vos te viene bárbaro.
2: 10 puntos me viene.
1: La Eleuteria es larga.
0: Es este, ¿no?
2: Sí.
0: Muy lindo.
2: ¿Puedes saber?
0: Mira.
2: ¿Preparado? ¿Qué?
0: Muy bonito.
3: Eleuteria, si querés uno alto, hoy justo cuando estaban por entrar los equipos en el partido de Canadá-Bosnia, el arquero de Bosnia debe medir como 2 metros y muy
0: pero
3: lindo.
0: Pero ella se lleva ahí, mejor con...
2: Claro, ¿y en qué idioma le voy a hablar?
1: Claro, el arquero de Paraguay es muy alto, Orlando
3: ese
1: Gil.
3: Es el problema, bueno.
2: Agustín, no. Vos ahí no tenés contacto, ¿verdad?
1: Sí, tenemos gente que está trabajando ahí cercana a la selección. Que está allá en la
0: Eleu, ahora te quedás con nosotros que vamos a repasar las canciones de los últimos 10 mundiales. ¿Y algún otro jugador que te haya gustado, que te haya llamado la atención?
2: No, debilidad de simpatía que tengo con el Roberto Gatito Fernández.
0: ¿Gatito?
1: Gatito el arquero.
2: Pero porque...
0: ¿Por qué le dicen Gatito?
1: Tiene mano cálida, tiene Gatito.
0: ¿Ronronea ese arquero?
2: ¿Quién sabe, no?
0: Porque mozo. Es ágil, dice.
3: Chequeé en Héctor Villalba.
2: A ver, pone...
1: Tito juega acá.
0: Bien. Bueno, chicos, Héctor, estamos en condiciones... ¿Cómo se llama? Héctor Villalba.
2: Estamos googleando, señor.
0: Villalba.
3: Vivo.
2: Tiene su pinta, ¿verdad?
0: Pero me gusta más el anterior. Pepín, ¿estamos en condiciones de empezar a repasar del 10 al 1 los mundiales? Nos vamos... este era... Un'estate italiana, Italia 90. Eduardo Benato y Gianna Nannini decían...

0: este mundial yo recuerdo dos cosas: esta canción y Goicochea.
1: Claro, fue el mundial de Goico, fue un mundial totalmente. Que como en este Argentina venía de ser campeón del mundo, ¿no? Y tuvo que ir a defender el título. Estuvo cerca, perdió una final con Alemania.
2: Esa final
1: de Bremen.
0: ¿Hay gol?
1: Hay un abrazo y un becho en Bosnia. Bosnia está dando la sorpresa y le está ganando en Toronto 1-0 a Canadá, gol de cabeza.
0: Mira Bosnia. Nos vamos al año 1994. Estados Unidos.
1: Bueno, se repite la sede 30 años después.
0: Sí, Gloryland, Dory Hall, and Sound of Blackness.

0: Con todo respeto, pero me aburrí. No sé ustedes. ¿Se acordaban ustedes de este tema? Yo no, personalmente nada, no.
1: Completamente intrascendente.
0: Así que si les parece, nos vamos a este temón de Francia 1998.
2: Sí.
0: La copa de la vida. Ah, ay, qué Ricky Mar.
3: Lo hizo ahora cuando visitó el país, te cierra con esto.

0: preparando ya Garra para el martes acá, con todas las canciones del Mundial. ¡Vamos, Argentina! Sí, lo van a escuchar el martes aquí en Nacional.
1: Desde las
0: 5 de la tarde.
1: Con la voz de Carla Ruiz.
0: Va a estar el señor Perazzo. Sí.
1: Álvarez.
0: De 5 a 7, el señor Perazzo.
1: Con Binotti, imagino, la dupla.
0: Bien. De 7 a 9, de 19 a 21, estará el señor Eladio, estará el señor Álvarez, estará el señor Zarratea.
1: Sí, y después...
0: Desde las 21 nos vamos a Estados Unidos con el señor Moyo.
1: Y el mono Navarro
0: Montoya. Y el mono Navarro Montoya. Y estaré yo desde las 17 hasta la 1 de la mañana, más o menos, aquí disfrutando del Mundial con todos. ¡Hermoso! Esta no me acordaba, Corea del Sur.
1: Claro, fue el Mundial que Argentina se volvió.
0: Uy,
1: primero.
0: 2002.
1: Fue rápido. Y aparte se jugaban, ¿te acuerdas? 4, 5 y 6 de la mañana.
2: Uy, sí, claro.
1: No me acuerdo de ver partidos en boliches, ¿no? Porque eran a las 4, 5 o 6 de la mañana la mayoría de los horarios.
0: Anastasia. Boom.

0: recuerdo de esto, ¿eh? Acá los chicos decían que estaba de, que en realidad la canción que más se escuchaba, que de esa sí me acuerdo, es Shimauta de Alfredo Casero.
1: Claro, él grabó una versión de una canción japonesa tradicional de ese país, como si acá grabaran, no sé, Kilómetro 11, una banda en Japón. Y fue, si bien no perteneció a la banda de sonido oficial del Mundial, ese Mundial aquí en nuestro país se recuerda por esa canción que tuvo tanto éxito en Japón, que luego Alfredo Casero la fue a cantar allá.
0: Bien, Pepín, ahí está, a ver. Sí, genial, de esta me recuerdo.

Sí, de esta nos recontra acordamos. Vamos a meterle pata, vamos a las 6 y después hacemos la tanda y cuando volvemos seguimos, Pepín. Nos vamos a Alemania, año 2006, sí, y el divo, Toni Braxton haciendo The Time of...

0: Chicos, ¿esto estalla en algún momento o es torro hasta...?
1: Iba a preguntar eso, sí.
0: ¿Acá debuta Messi, decís vos?
2: Claro, en este Mundial 2006 debuta Messi en la selección de Pekerman.
0: Exactamente. Bueno, nos vamos a la tanda, volvemos y tenemos 5 mundiales más con la música.
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6: Buenas tardes a todo el equipo y la audiencia de Radio Nacional. Desde el gobierno santafesino, a través del Ministerio de Desarrollo Productivo, han presentado formalmente ante la Secretaría de Transporte de la Nación una serie de propuestas técnico-estratégicas vinculadas al proceso de privatización, concesión y apertura operativa del Sistema Ferroviario Nacional de Cargas. La presentación surge a partir del decreto 67/2025 y de la resolución número 1049/25, mediante los cuales el Poder Ejecutivo Nacional ha dispuesto la reconfiguración de las líneas ferroviarias Belgrano, San Martín y Urquiza en el plazo de 12 meses. Así lo han indicado desde la administración que encabeza Maximiliano Puyaro allí en la provincia. Y además ampliaron que el fundamento de su planteo es la necesidad de fortalecer los trenes de cargas en la Argentina. Recordemos que Santa Fe parte de la base de que actualmente de los cerca de 450 millones de toneladas que se movilizan anualmente en el país, apenas 18,8 millones se transportan por tren. El resto depende del transporte por ruta, una situación que incrementa los costos logísticos y reduce la competitividad. Este tema y muchos más mañana, sábado de 7 a 9 en Aire de Campo. César Tapia, Radio Nacional.
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0: Así es, se comunican al 1138707485 a Tahir de Sao Pablo, nos manda saludos.
1: Hola,
0: esta
1: Tahir.
0: Tarde. Les deseo a todos un maravilloso fin de semana. Y Fernando de Marcos Paz nos sigue mandando datos del Mundial 86, como por ejemplo el partido que le ganó Argentina 2-0 a la Unión Soviética. Último mundial que jugó la Unión Soviética, el de 1986, con goles de Pedro Troglio y Jorge Burruchaga.
1: Muy bien. Escuchamos un cachito más a Shakira y nos...

0: dejamos 2014, dejamos Huaca Huaca y nos vamos a Rusia. No, nos vamos a Brasil. Ahí dejábamos Sudáfrica. Nos vamos a Brasil al año 2014. Dije todo al revés. We are one. Ole, hola. Pitbull. Jennifer López y Claudia Leitenfeld.
1: Me gusta, ¿eh? Me gusta.

0: dice Agus, los fans esperan en la playa, muchos argentinos fueron.
1: Que no fue la tristeza más grande que uno ha podido recordar de nuestra generación, ¿no? Aquella final con Alemania, ¿te acordás? En el Galarri.
2: Siempre nos toca con Alemania en la final.
1: Tremendo, tremendo.
2: Mamita lo que fue esa final.
0: Nos vamos al Mundial de 2018.
1: De Guatemala a Guatepeor, ¿no? Para la selección rusa.
0: Rusia, Lavitap, Nicky Jam, Will Smith y Efra Is. En vez de Istrefi, gracias.
1: Ahí está bien.

0: Y ahí estamos, no llega, que no llega. ¿Cuánta ansiedad hay el martes? El martes arranca el Mundial, ¿eh? El martes, ¿por qué? Juega Argentina. Qatar, 2022.
1: El inolvidable.
0: Trinidad Cardona, Davido y Aisha con... Aisha.

0: Las 5 sonará el tema de este Mundial 2026, Canadá, Estados Unidos y México. Esta noche la inauguración en Estados Unidos, Die Die, Shakira con Burna Boy. Y sobre este tema nos vamos despidiendo porque ya llega el señor Hernán Mundo, ahí lo veo saludando. Se va poniendo un poco nervioso Hernán Mundo con la llegada del martes que juega Argentina. Sí. Buen fin de semana para todos. Se quedan con Hernán Mundo y su segundo round. Y me despido de los que se van. Los que nos quedamos. Huaca, huaca. Chau, Agus Camisa.
1: Hasta el martes, el día que juega Argentina.
0: Chau, Clemen. Gracias por todo.
2: Un placer.
0: Chau, bonita Carela.
3: Muchas gracias, buen fin de semana para todos.
0: Y chao, Caro Valverde, hasta el martes.
2: Sí, con la camiseta de la selección vengo, ¿eh?
0: Perfectos, perfectus. Pero el lunes a las 3 de la tarde, 100% honor a Pepe.

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1: Las 5 de la tarde en todo el país. Éxodo turístico por el fin de semana largo. El informe de Cristian Varela.
2: En el marco del fin de semana largo, Aerolíneas Argentinas tiene previsto transportar a 110.000 pasajeros, de los cuales 87.000 volarán dentro del país, lo que representa el 80% total del pasaje. Los destinos más elegidos son Bariloche, Mendoza, Córdoba, Iguazú, Neuquén, Salta, Tucumán, Ushuaia, Comodoro Rivadavia y San Pablo en Brasil.
1: Juicio por la desaparición de Loan Peña. Recibimos el informe de Jani Benítez desde Radio Nacional Santo Tomé.
3: A menos de una semana del inicio del juicio oral por la desaparición de Loan Danilo Peña, ocurrida hace 2 años en la localidad de 9 de Julio en nuestra provincia, se definió el desarrollo del debate que arrancará el próximo jueves 18 de junio. Serán María Luisa Noguera y José Mariano Peña, los padres del niño, que por entonces tenía 5 años, los primeros que brindarán su testimonio junto a uno de sus hijos mayores, Mariano Peña, que tendrá como fórum la sede del Escuadrón 48 de Gendarmería Nacional de la capital correntina.
1: Alerta meteorológico, rige una advertencia naranja para la zona costera del centro y sur de Santa Cruz, donde se esperan vientos del sur que pueden llegar a los 120 kilómetros por hora. Actualizamos ahora el estado del tránsito con Ernesto Arriaga.
4: Algunas partes hay hielo en la ruta 40 entre el Bolsón y Esquel. Por favor, circular con prudencia hacia la zona sur. Por otra parte, el paso Pino Hachado abre mañana a las 9 de la mañana, al igual que el paso Calarza Moré y la ruta nacional 23. Aeroparque y Ezeiza a esta hora operan con total normalidad.
1: Nacional es mundial. La información con Nicolás Álvarez.
5: Dembélé, una de las figuras de la selección francesa de fútbol, desmintió que el vestuario esté roto y dijo que tiene una muy buena relación con Mbappé. Recordamos que Francia debuta en el mundial el próximo martes frente a Senegal a las 4 de la tarde.
1: En la ciudad chubutense de Alto Río Senguer, donde nos podés escuchar por AM740 y FM93.5, la sensación térmica es de 9 décimas de grado bajo cero y el cielo está parcialmente nublado. En la ciudad de Buenos Aires, temperatura 16 grados 2 décimas, humedad 43%, cielo parcialmente nublado.
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8: Faltan 4 días para que Argentina arranque.

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10: Se les comunica a la Comisión Directiva y Revisor de Cuenta de la Comunidad Mapuche Antipán que se los convoca a una reunión para el día 12 de junio a partir de las 18 horas en el Salón Comunitario del Paraje La Amarga para tratar el siguiente orden del día: aprobación de los balances, memorias y balances correspondientes al año 2025. Se ruega puntualidad y asistencia. Firma Cristian Daniel Antipán. A Muñoz Lorenzo de Laguna El Hoyo, que espere el día domingo 14 en El Colgado con un carguero. A las 10 horas va su hermano, esto lo firma Muñoz Ariel. A Germán Cayupán de Chacaico Arriba, la persona que va no podrá ir, que no espere, esto lo firma Argo. A los socios de la AFR Mallín del Muerto, el día de mañana se hará la reunión mensual en el Salón del Paraje. Esto lo firma Sepúlveda. Para los vecinos de Barda Colorada y Barda Negra, se ha extraviado un toro retinto remocho de paletilla y horqueta. Anda con arete azul y el botoncito de atrás amarillo. Es un torito de 4 para 5 años. Se extravió hace 2 semanas. Es del puesto de Lezama. A los familiares de María Benítez y Antonio Antinao de Chacaico, mañana a las 10 se realizará una misa en el cementerio de Chacaico, firma familia Antinao. Se les comunica a los productores y productoras el cronograma de vacunación contra brucelosis y en terneras y tratamiento melofagosis en ovinos. Día miércoles 17 de junio, Reyes Diego, Chauquel Nicandio, Valdés Baltasar, Gutiérrez María Luisa, Verdugo Ernesto Eomar, Altamirano Raúl, Altamirano Sergio, Espinosa Osvaldo, Canales Isabel, López Mónica, Sáez Raúl, Melo Walter, Burgos David Fabián, Canales Isabel, Betancur Néstor, Rojas Alejandro, Burnes Eduardo, Altamirano Damián, Rezuc Néstor. Para el día jueves 18 de junio, Monsalve Marcos, Monsalves Rubén, Monsalves Mirta, Manríquez Alfonso, Sáez Adrián, Flores Francisco, Zapata Jorge, Lara Rufina del Carmen, Rodríguez Andrea. Día viernes 19 de junio, Campos Ariel, Sandoval Manuel, Sucesión Villalba Sergio, Rodríguez Anicheto, Parada Manuel, Sandoval Omar, San Martín Eustaquio, Sandoval René, Rezuc Miguel, Antigual Claudio. Esto lo firma Viviana Veroiza. A Rafael Bascuñán de Mallín Verde, si puede bajar con lo hablado para la casa hoy viernes después del mediodía, si es que calma el viento. Esto lo firma Carlos Bascuñán. Comunicado para Eliana Vázquez y Julio Fernández de Malalcurrá. Su familia no va a poder viajar este fin de semana para allá. El próximo fin de semana estarán viajando. Esto lo firma Natalia. Natalia. Se le comunica a Bascuñán Jairo Daniel de Chacaico Sur que se comunique a la brevedad con Jerez Genoveva al 2942-544168. Se ofrece una persona para trabajar como peón de campo en la zona de Loncopué, cuidado de animales, tratar al 2944-67-7545. La cooperadora del EPET 15 convoca asamblea ordinaria a sus asociados para el día 19, 19 horas, en calle 12 de julio y Neuquén. para tratar el siguiente orden del día: elección de dos asociados para suscribir el acta de asamblea, razones de convocatoria fuera de término, tratamiento y aprobación de la memoria y balance correspondiente al ejercicio económico número 1, año 2025, con cierre el 31 de diciembre. Disminución de monto de la cuota social, esto lo firma Rojas Elcira del Carmen. Se les comunica a los productores de Comunco Abajo, que se detallan a continuación, que el día jueves 18 de junio se realizará la vacunación antibrucélica de terneras e inspección de ovinos. Babil Jesús Rivas, Antio Silvia, Arratia Homero, Escalona Apolinario, Segundo Parada, José Luis Rivas. Se solicita tener los animales encerrados con anticipación, gente para trabajar y RENSPA para emitir certificado en el momento. El costo de vacunación por terneres de 4.000 pesos, firma Paine Millavanesa. Se les comunica a los productores de Los Hornos, que se detallan a continuación, que el día martes 16 se realizará vacunación antibrucélica de terneras e inspección de ovinos. Vargas Darío, Yáñez Américo Darío, Méndez Luis Alberto, Calfuqueo Lorenzo, Vargas Abel, Yáñez César. Se solicita tener los animales encerrados con anticipación, gente para trabajar y RENSPA para emitir certificados en el momento. El costo de vacunación por terneres de 4.000 pesos, firma Paine Millavanesa. Se precisa persona para

0: para Hugo Misaín de Pichaihue. Se le avisa que tiene turno el día miércoles 17 de junio. Tiene lugar en el transporte del hospital. En caso de no poder asistir, que avise, por favor, firma Lida Misaín. A los integrantes de la comunidad mapuche Felipim se les convoca a Asamblea General para el día domingo 14 de junio del 2026 a las 10 horas en el Salón Comunitario de Chacaico Sur para organizar el Wiñu Tripantu y otros temas. Esto lo firma el lonco Juan II Romero. Visitas médicas programadas Área Rural Hospital de Zapala para lo que queda de junio. El día 17 Laguna Blanca, 18 La Amarga, 19 Santo Domingo, 22 Los Molles, 23 Los Catutos, Ramón Castro el día 24, 25 Chacaico y 26 Laguna Miranda. Hasta aquí hemos presentado el boletín comunitario y radio clasificados.
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4: A 320 kilómetros de la capital de la provincia, en una fantástica quebrada ubicada entre cerros multicolores, a solo 12 kilómetros de la ciudad de Fiambalá, a los pies de la cordillera de los Andes, surgen aguas termominera medicinales, llamadas las Termas de Fiambalá.
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1: 5:30 de la tarde en la República Argentina. Javier Milei viajará el 20 de junio a Rosario. El informe de Diego Frisco desde la emisora de Radio Nacional en la ciudad santafesina.
2: El presidente de la Nación, Javier Milei, presidirá el acto del Día de la Bandera en Rosario. Finalmente, el gobierno de Santa Fe confirmó hoy que el jefe de Estado va a participar de la ceremonia tradicional del 20 de junio en el Monumento Nacional a la Bandera. La vocera del Poder Ejecutivo Provincial, Virginia Coudanes, ratificó que ya hubo una reunión con los responsables del área de ceremonial y protocolo de la Casa Rosada para ajustar los detalles del operativo de seguridad a la vera del río Paraná. De esta manera, el presidente argentino volverá a asistir a la conmemoración del aniversario de la muerte del general Manuel Belgrano, como ya lo hizo en el 2024.
1: Desaceleración de la inflación. Por Radio Nacional, la economista María Castiglione, de CIT Asesores Económicos, se refirió a la disminución del índice de precios de mayo, que alcanzó el 2,1%.
3: Te destacaría que a partir de mayo probablemente se vea más claro el proceso de desinflación, porque a la aceleración que hubo gradual durante los meses, te diría desde agosto, sobre todo el año pasado, de a poquito, se sumó a partir de noviembre un shock fuerte que pesa mucho en la canasta, que es el aumento del precio de la carne, ¿no? Hasta el mes de marzo, en abril todavía siguió aumentando, pero ya menos, y en el mes de mayo tuvimos una estabilidad del precio de la carne que pesa muchísimo en la canasta. En junio esta situación se sigue dando también, y eso es una buena noticia después de tantos meses de aumento.
1: Triple crimen de Florencio Varela. La Justicia Federal de Morón resolvió que Tony Hansen Valverde Victoriano, conocido como Pequeño J, siga preso por los asesinatos de Morena, Brenda y Lara. Además, investiga si la banda que presuntamente lideraba este joven de nacionalidad peruana se dedicaba a la trata de personas y al lavado de activos del narcotráfico. En la ciudad de Buenos Aires, temperatura 15 grados 8 décimas, humedad al 64%, cielo algo nublado.
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Bolsillos flacos, cada vez más pobres. La inflación de mayo fue del 2,1% por las tarifas y los alimentos. El alza se da en un contexto del dólar planchado y mercado interno deprimido. La inflación de mayo fue del 2,1% y acumuló un 33,2%. En los últimos 12 meses, informó el Instituto Nacional de Estadísticas y Censos, INDEC, este jueves, en lo que va del 2026, el costo de vida ascendió a 14,7%. La suba de precios se da en un contexto de derrumbe del consumo masivo, lo que tira por abajo los precios internos, además del valor de un dólar planchado que saca presión a los precios. Si a ello se le suma la importación de bienes finales a precios más bajos, el combo debería arrojar una deflación de los precios y no una suba. La división de mayor aumento en el mes fue comunicación con el 3,4%, siguió educación con el 2,9%. Del otro lado del ranking, las divisiones con menores variaciones fueron bebidas alcohólicas y tabaco con el 0,8% y prendas de vestir y calzado el 0,3%. La división alimentos y bebidas no alcohólicas registró un alza del 2,5% por encima de la inflación general, marcando un nivel elevado a pesar del derrumbe del consumo masivo, evidenciando en los datos del INDEC sobre ventas de supermercados y mayoristas que abastecen los autoservicios. Otras tres divisiones marcaron alzas por encima del promedio: recreación y cultura 2,8%, salud 2,6% y vivienda, agua, electricidad y gas y otros combustibles el 2,6%, que es donde se siente el peso de las tarifas de la luz y gas. Por debajo del nivel general se ubicaron transporte 2%, restaurant y hoteles 1,8%, equipamiento y mantenimiento del hogar 1,4%. A nivel de las categorías, los precios estacionales 3,5% fueron los que más subieron, principalmente por el aumento de verduras, aunque fue compensado por la caída de frutas. Los regulados subieron el 2,4% por el aumento de combustible, la electricidad y el agua. Acá pesó un esquema de contrapesos, mientras que YPF y las petroleras se abastecieron de subir los precios de los combustibles al ritmo del incremento del precio del petróleo. Recuperarán luego de esa contención. El ministro de Economía subió menos de lo anunciado los precios de la luz y el gas, también con vista a aumentos más fuertes en el tercer trimestre del año. El IPC núcleo, que agrupa a todos los bienes y servicios que no son ni estacionales ni regulares, subió el 1,9% por el impacto de las alzas en restaurantes, bares y casas de comidas y en los productos farmacéuticos. La inflación de mayo es la segunda baja consecutiva después del 3,4% de marzo. En abril el costo de vida fue del 2,6%, como suele suceder cada vez que cree estar frente a una buena noticia. La Casa Rosada salió a festejar el dato de la inflación. El presidente felicitó al ministro de Economía.

Trabajadores de las universidades de todo el país rechazan el acuerdo del CIN y las centrales gremiales con el gobierno, docentes y no docentes. Este acuerdo por un aumento magro e insuficiente que no resuelve el problema de fondo coarta la lucha de las universidades, no menciona la ley, pone en riesgo la cautelar y desoye el mandato de las calles. Ningún cartel rezó jamás, por favor negocien. Lo que se sigue pidiendo una y otra vez es el cumplimiento sin condiciones de una norma votada 6 veces en el Congreso. ¿Por qué el acuerdo con el gobierno resulta controversial? Se trata de un acuerdo firmado sin la necesaria puesta en consideración por parte de los trabajadores, trabajadoras y estudiantes de las universidades, tramado a sus espaldas y firmado de manera acelerada al punto de dejar a la comunidad universitaria sin oportunidad reales de debate. Las federaciones gremiales que promovieron consultas lo hicieron en general mal y pronto, incluso incumpliendo el estatuto que las rige. Otras, en cambio, ni siquiera se molestaron en preguntar, por lo que firmaron sin la potestad de representar a sus trabajadores. Esta forma de proceder deja en evidencia el sesgo antidemocrático de un acuerdo que se firma en el marco del incumplimiento de la Ley de Financiamiento Universitario, Ley 27.295, que el gobierno evita aplicar hasta hace ya 233 días, hecho gravísimo al que el acuerdo ni siquiera alude. Queda claro que esta decisión trascendental para la causa universitaria no es el producto del consenso amplio que requería, sino la negociación y la claudicación del Consejo Interuniversitario Nacional CIN, integrado por los rectorados de las mayorías de las conducciones sindicales, excepto CONADU, que luego de realizar hoy un congreso con las delegaciones de todas las asociaciones gremiales, lo rechazó por amplia mayoría. Tampoco es la confianza del CIN en el acuerdo que firmó que bloqueó los comentarios en sus redes sociales. Lo mismo hizo la Confederación Nacional de Docentes Universitarios, CONADU, y demás gremios firmantes, a prueba que la decisión que tomaron fue de espaldas al reclamo genuino. Dicho de otro modo, este acto no puede ser calificado como un triunfo, sin embargo, tampoco puede ser leído solamente como entrega de la lucha. Es también una forma de silenciar la voz de quienes sostuvieron y sostienen dicha lucha en aulas, laboratorios, hospitales, oficinas y pasillos de las universidades nacionales, reclamando que se cumpla la Ley de Financiamiento Universitario en su totalidad y no en cuentagotas. Un comunicado oficial, universidades y sindicatos firmantes replican la consigna que oscila entre la ingenuidad y el cinismo al presentar este acuerdo como el inicio del cumplimiento de la Ley de Financiamiento Universitario. Habría que hacerles notar a los firmantes que el acta no incluye una sola palabra ley. Dicen defender entonces una ley que ni siquiera lograron dejar mencionada por escrito, pero sí se remarca en el acta que tendremos que rendir debida cuenta de los fondos recibidos. Una cláusula redundante, porque así ya lo manda la ley, que solo sirve de concesión a la chicana permanente del gobierno nacional hacia las universidades. Por supuesto, el aumento pactado supondrá un alivio para los castigados bolsillos de los trabajadores de las universidades. Alivio, eso sí, entre comillas, pues bien, puede ser pan para hoy y hambre para mañana, en el marco de un acuerdo forzado por la necesidad, arma que el gobierno usa sin escrúpulos. Las y los trabajadores universitarios debemos conformarnos con un aumento magro e insuficiente. El precio que se paga, sin embargo, no es nada magro y por eso somos miles los que creemos inadmisible. En este acuerdo el gobierno se apunta a una victoria que ya milita en todos los medios de comunicación, anuncia además el fin del conflicto, frase que se replica en las redes y canales de televisión. Con el acuerdo firmado se le quita presión a la Corte Suprema para que se expida sobre la medida cautelar que ya se nos había otorgado en 2 instancias judiciales.
Algunos abogados incluso advierten que este acuerdo salarial pone en riesgo la propia medida cautelar para difundir el supuesto de peligro en la demora. Otros no dudan en afirmar que se estaba a las puertas de una salida afirmativa a favor del reclamo universitario y en contra de la posición del Gobierno Nacional de incumplir una ley votada, vetada e insistida por el Congreso. Este acuerdo, que no resuelve el problema de fondo, coarta la lucha de las universidades y desoye el mandato de las calles. Ningún cartel rezó jamás: por favor, negocien. Lo que pedimos una y otra vez es el cumplimiento sin condiciones de una ley votada 6 veces en el Congreso Nacional. En una carta de un amigo, el brillante Carl Gauss, le dijo: yo no tomo la palabra prueba como hacen los abogados, que de media prueba y media prueba hacen una entera. Yo la tomo como los matemáticos, para los que media prueba equivale a ninguna prueba y en la que no debe haber lugar a dudas. Lo mismo aplica para la ley de financiamiento universitario. Media ley equivale a ninguna. Eso es el parecer de un gran número de trabajadores y estudiantes, y la razón por la que hoy nos adentraremos en un terreno difícil. Hasta ayer el movimiento universitario había mantenido un consenso casi unánime al decidir acordar con el gobierno. El SIN y las dirigencias sindicales sabían que la decisión sería un parteaguas, máxime considerando los tiempos y los modos en que socializaron esta decisión. Aún así, siguieron adelante. El gobierno, al parecer, consigue lo que quiere y logra debilitar el movimiento universitario. Este último se debate entre quienes, con argumentos y diversos, basándose fundamentalmente en la necesidad de defender el acuerdo y la desazón de una amplia mayoría que lo rechaza, no solamente por insuficiente, sino por advertir el peligro para la democracia que supone firmar acuerdos con quienes no cumplen la ley. Esa desazón y descontento se organiza a lo largo y a lo ancho del país en las asociaciones gremiales de base y grupos de trabajadores y estudiantes autoconvocados que insisten con la consigna de la última marcha federal universitaria: mi ley, cumplí la ley. Es la postal que, por ejemplo, se vio en la tarde-noche en la esquina de Callao y Corrientes, con ruidazo y protesta callejera para visibilizar que el conflicto está lejos de estar resuelto y que el acuerdo está lejos de ser aceptado por la comunidad educativa. Pese a las falacias vertidas por el gobierno, no somos quienes hemos sostenido las universidades y hospitales universitarios abiertos, cobrando miserias, las personas responsables de garantizar el derecho a la educación es el Estado y cada gobierno a quien le toca administrarlo.

Creció la violencia sexual de 2024 a 2025 en Argentina. 8 de cada 10 víctimas de delitos fueron mujeres. El programa de atención a víctimas de violencia de género encabezó el listado de intervenciones de la Dirección General de Acompañamiento, Orientación y Protección a las Víctimas. A menos el 82,8% de las víctimas acompañadas por la dirección durante este periodo fueron mujeres. A pesar de que el gobierno libertario la niegue, la violencia de género existe en Argentina. Distintos estudios oficiales dan cuenta de ella. El informe de la Dirección General de Acompañamiento, Orientación y Protección a las Víctimas, publicado este jueves, alertó que del total de delitos cometidos en el país, en los que tuvieron intervención entre 2024 y 2025, 8 de cada 10 tuvieron a las mujeres y diversidades como víctimas, y al menos la mitad estuvieron relacionados con la violencia sexual. La DOVIC indica que, de acuerdo con los casos en los que fue convocada a intervenir, al observar los tipos de delitos según el género de la víctima, se pueden afirmar que para la mayoría de los delitos las víctimas son mujeres de manera predominante. Al menos el 82,8% de las víctimas acompañadas por la dirección durante este periodo fueron mujeres, porcentaje levemente superior al 81,5% registrado en el informe del año pasado. Le siguieron los delitos vinculados a la trata y explotación de personas con 72 casos y las infracciones a la ley 26.485 de protección integral para prevenir, sancionar y erradicar la violencia contra las mujeres, un 55%. La mayoría de las personas que recurrieron a la DOVIC durante el periodo analizado fueron adultas, representaron el 80,8% de los casos, en tanto niñas, niños, adolescentes concentraron el 16,4% de las intervenciones. El grupo más asistido fue el de las personas entre 26 y 60 años. El informe también permite dimensionar el trabajo acumulado del organismo desde su creación. Desde agosto del 2014 hasta noviembre del 2025, la DOVIC recibió 15.016 solicitudes vinculadas a víctimas de delitos. De este total, 13.964 fueron pedidos de acompañamiento e intervención y otras 1.052 correspondieron a solicitudes para la realización de declaraciones en Cámara Gesell. Las cifras formaban parte de un relevamiento estadístico que busca analizar la evolución de los casos atendidos y mejorar las herramientas de seguimiento y asistencia de las víctimas. Durante el 2025, además, el organismo avanzó en el desarrollo de nuevos sistemas de monitoreo para ordenar y procesar la información recolectada en cada intervención. Entre las áreas que más trabajo concentraron durante el periodo, el programa de atención a víctimas de violencia de género encabezó el listado con 302 intervenciones. Allí se acompañó principalmente a mujeres adultas afectadas por delitos como abuso sexual, amenazas y lesiones. En segundo lugar, se ubicó el programa de atención integral a víctimas dentro del proceso penal con 255 casos. Se trata de situaciones especialmente graves o complejas que requieren asistencia urgente a un seguimiento profesional más intenso. Detrás se ubicaron el programa para niñas, niños, adolescentes, víctimas de maltrato o abuso sexual con 226 intervenciones, el destinado a víctimas de trata y explotación de personas con 109 y el de violencia policial con 36.

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1: Las 6 de la tarde en la República Argentina. Continúan las investigaciones por los casos de hantavirus, informa Liliana Arias.
2: A lo largo de esta semana, los equipos técnicos del Instituto Annis Malbrán, junto con profesionales del Centro para el Control y Prevención de Enfermedades de Norteamérica, efectuaron tareas de captura de roedores silvestres y estudios epidemiológicos en sectores de la periferia de la ciudad del Malargüe, en Mendoza. Las actividades se desarrollan en el marco de la investigación en torno al brote de hantavirus asociado al crucero Ondius. Oficialmente se informó que en la evaluación preliminar no se detectaron ejemplares infectados con el virus Andes, por lo que los científicos continúan con estudios específicos en laboratorios para evaluar su posible rol epidemiológico.
1: Ola de frío polar, informa Ulises Papalardo desde Radio Nacional Ushuaia.
3: El Servicio Meteorológico Nacional advirtió que el avance de una masa de aire polar que afectará al país desde este sábado por la tarde, con alertas amarillas y naranjas en 8 provincias. La Patagonia será la primera y la más castigada, con nevadas, ráfagas de entre 40 y 60 kilómetros por hora y heladas intensas. En Ushuaia se esperan máximas que apenas superarán los 5 grados, mínimas bajo cero y chubascos con mezcla de lluvia y nieve. El núcleo más frío del fenómeno se prevé entre el martes y el jueves de la próxima semana.
1: La información deportiva con Agustín Domper.
4: La selección argentina se entrena en instantes de cara al debut el próximo martes frente a Argelia. El Dibu Martínez fue exigido y respondió bien. Tagliafico está descartado para el debut en la Copa del Mundo y Marco Senesi se sumará en las próximas horas al plantel, mientras que Julián Álvarez, Molina y Nico González se entrenan a la par.
1: En la ciudad de Santa Fe, donde nos podés escuchar por AM540 y FM102.9, la temperatura es de 15 grados 9 décimas y el cielo está mayormente nublado. En la ciudad de Buenos Aires, cielo algo nublado, temperatura 15 grados 8 décimas, humedad 64%.
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Hola, hola, hola, ¿cómo le va? Muy buenas tardes, bienvenida, bienvenido. Aquí comenzamos con el regreso informativo de la tarde, esta propuesta radial que ofrecemos en esta parte de la jornada. Aquí tenemos una interesante agenda para compartir en este viernes 12 de junio. También tenemos lo que es la actualización de datos del parte de la Autoridad Interjurisdiccional de Cuencas que nos cuenta respecto del tiempo para este viernes 12 de junio, inestable. La temperatura máxima alcanzó 12 grados centígrados, el viento del cuadrante noroeste a 40 kilómetros en la hora y ráfagas de 63 kilómetros en la hora. Durante la noche de este viernes, nevadas débiles en la región centro, la temperatura disminuye de 12 a 4 grados centígrados, el viento del cuadrante sudeste a 20 kilómetros en la hora y ráfagas de 27 kilómetros en la hora. Para mañana sábado 13 de junio, parcialmente nublado, la temperatura máxima alcanzaría solamente 5 grados centígrados, el viento del cuadrante sur a 13 kilómetros en la hora y ráfagas de 13 kilómetros. Durante la noche del sábado, cielo despejado, la temperatura disminuye de 5 a 7 grados bajo cero, el viento del cuadrante noroeste a 13 kilómetros en la hora y ráfagas de 13 kilómetros. Para el domingo 14 de junio, cielo despejado aquí en la región centro, la temperatura máxima alcanzaría 12 grados centígrados, el viento del cuadrante este a 5 kilómetros en la hora y ráfagas de 6 kilómetros. Durante la noche, cielo despejado, la temperatura disminuye de 12 grados centígrados a 5 grados bajo cero, el viento del cuadrante oeste a 6 kilómetros en la hora y ráfagas de 6 kilómetros en la hora. Continúa el ingreso de aire húmedo con aumento de la nubosidad inestable hacia la noche, con probables lloviznas y neviscas débiles, vientos moderados a regulares. Mejoran las condiciones mañana sábado, con disminución de la nubosidad y descenso de la temperatura. Probables heladas nocturnas, ascenso de la temperatura sobre comienzos de la semana entrante.

0: La masacre de la revolución fusiladora. En el programa habrá consecuencias con Ari Lijalat. La visita de Felipe Piña para recordar los 70 años de la masacre de José León Suárez, hecho por la revolución fusiladora que sacó a Perón del poder con los bombardeos del 55. La masacre derivó en la escritura del libro Operación Masacre, la cual fue la primera novela de no ficción periodística escrita por Rodolfo Walsh en el 57. 9 años antes que A Sangre Fría, de Truman Capote.
1: Compartimos, bueno, en medio de todo esto, esta es la semana del 9 al 12 de junio, una semana históricamente muy importante, pues la semana de Operación Masacre.
2: Además, 70 años, ¿no? Que viste que las cifras redondas convocan un poco más de este hecho tremendo de ocurrido durante un régimen que tiene el mismo modelo económico que el actual, exactamente el mismo, que instaló a la Argentina en el Fondo Monetario Internacional. Estamos hablando de la llamada Revolución Libertadora, que uno de sus primeros hechos fue después del breve periodo de Lonardi, que fue el más moderado, ¿no? El primer presidente de la Libertadora, al que los redondos le dedicaron vencedores vencidos, ¿no? La famosa frase que tiene que ver, la recordamos a los ricoteros, que esa frase tiene que ver con lo que dijo Lonardi apenas asumió la Libertadora: no habrá ni vencedores ni vencidos, que lo había dicho Urquiza. Y los dos fusilaron, ¿no? Urquiza fusiló como loco, después de ni vencidos ni vencidos. Los jardines de Palermo estaban llenos de ahorcados, ¿no? Por supuesto vendrá este hecho espantoso de los fusilamientos. Y decía, y una de las primeras medidas es el ingreso al Fondo Monetario Internacional en febrero del 56 y el primer plan de ajuste violento que impone el fondo. Que va a ser denunciado, claro, justamente por la gente que se subleva, ¿no?
1: Después de todo el proceso de los primeros dos gobiernos peronistas, un proceso vinculado a la industria, exacto, a utilizar el campo para
2: generar esas, a incorporarse al fondo, porque el fondo nace antes de Perón, en 44, en Bretton Woods nace,
1: claro,
2: el fondo.
1: Perón siempre se negó a integrar el FMI.
2: Permanentemente se negó a incorporarse al Fondo Monetario. Y bueno, producido el golpe, comienza la resistencia, hay muchos actos de resistencia previos. Y en ese contexto, un grupo de militares, encabezado por el general Valle y el general Tanco, planean una especie de revolución o de golpe peronista contra el gobierno de Aramburu, ya porque Lonardi había sido desplazado y ya teníamos a Aramburu Rojas en el poder. Cuando le consultan a Perón dice que no es conveniente hacer esto, porque entiende y tiene información de que el movimiento va a ser rápidamente infiltrado, ¿no? Que los van a infiltrar rápidamente, que tengan mucho cuidado con lo que van a hacer. De todas maneras, ellos deciden hacerlo. Comienzan los preparativos de lo que se llama el Movimiento de Recuperación Nacional, ¿no? La idea es tomar cuarteles en La Plata, La Pampa, Buenos Aires. Y bueno, lo primero que intentan hacer es la toma de una radio en la escuela de Benedetti, Salvador de Benedetti, en Avellaneda. Para de ahí transmitir la famosa proclama, ¿no? Esto fracasa y ahí ya se ve la infiltración, porque son rápidamente detenidos y mandados a la comisaría de Lanús, ¿no? Es interesante ahí lo que denuncian, ¿no? La proclama, dicen que este gobierno ha violado y desconocido el imperio de la Constitución y las leyes, sustituyéndolo por un llamado derecho de la revolución, que no es otra cosa que el entronizamiento de la arbitrariedad, sin más normas ni valles que la omnímoda voluntad de los que detentan el poder. Hablaban de que había verdaderos campos de concentración con miles de argentinos no sometidos a proceso y privados de derecho de defensa. La aplicación de un modelo económico antipopular al servicio de los intereses multinacionales. Bueno, todo esto denunciaba esta gente, que va a ser trasladada a la unidad de Lanús, y ahí a la espera de su suerte. Y el jefe, el que estaba a cargo del comando del ejército, que era Juan Constantino Cuaranta, el general Cuaranta, ordena el inmediato fusilamiento sin ningún tipo de juicio previo de esta gente, con esta frase: eso le va a pasar a todos los peronchos inmundos, hay que liquidarlos a todos estos hijos de puta, ¿no? Y así comienzan los primeros fusilamientos. Recordemos que todo esto lo sabemos y la fuente principal de esto es la investigación de Rodolfo Walsh y Enriqueta Muñiz, uh-huh. su colaboradora.
3: Sí.
2: Esto nace de casualidad en un bar de La Plata donde está jugando al ajedrez Rodolfo y escucha la frase mágica, hay un fusilado que vive, ¿no?
3: Uh-huh. Y se ¿qué frase esa?
2: Sí, impresionante. O sea, esto es muy literario, ¿no?
3: Sí. Pero hasta real, ricotera
2: lamentablemente,
3: la frase, ¿no?
2: Lamentablemente real, sí.
3: Sí.
2: Hay un fusilado que vive.
3: Estar en un bar y escuchar eso es
2: se
3: como...
2: trataba de Libraga, ¿no? Que va a ser un testigo clave y tiene que ver con el segundo grupo, que era un grupo de gente que estaba esperando, civiles, sindicalistas y militares, que estaban en una casa en Florida, en la calle Hipólito Yrigoyen, 4519, escuchando una pelea de boxeo, esperando que se pudiera interferir la radio con el famoso comunicado, cosa que no pasa. Y mientras están esperando, entra una patota del ejército y los levanta a todos. Se llevan a gente que no tenía nada que ver incluso, ¿no? Que no estaba ni siquiera ahí en...
3: Que no era parte de la conspiración.
2: Sí, no, gente que estaba en la casa.
3: Sí.
2: Que no sabían que había otros que estaban implicados en el levantamiento y ahí son todos llevados a la comisaría. El jefe de policía era Desiderio Fernández Suárez, un personaje que va a tener actuaciones posteriores, como por ejemplo el secuestro de Felipe Vallese, ¿no? Uh-huh. Bueno, y ahí son llevados a la comisaría y rápidamente trasladados a los famosos basurales de José León Suárez frente al Club Alemán, ¿no? Y ahí fueron fusilados Nicolás Carranza, Francisco Garibote, Carlos Lizazo, Mario Brión y Vicente Rodríguez, ¿no? Y ahí es donde Juan Carlos Libraga, que queda mal herido, creen que está muerto y sobrevive, y va a ser el famoso fusilado que vive, que le va a contar todo esto a Rodolfo Walsh. Y va a empezar la investigación con el gran trabajo de Enriqueta Muñiz, que fue de su colaboradora, ¿no?
3: Sí.
2: A todo esto, cuando ya se empiezan a conocer los fusilamientos, se empieza a juntar gente en la Plaza de Mayo a apoyar a los fusiladores, ¿no? Y hay comunicados increíbles de los partidos. La Unión Cívica Radical señala: fuerzas oscuras de un ejército no depurado han pretendido levantar la bandera del régimen depuesto. El Partido Socialista, ¿no? Que bueno, de socialista no tenía nada. Los jerarcas del régimen depuesto han provocado un nuevo día de duelo nacional. El Partido Demócrata, que era un partido de derecha, hablaba de que había un criminal intento subversivo que merece un castigo ejemplar.
3: Bien, tranca.
2: Bueno, ahí hablaron desde el balcón y la gente cantaba consignas a favor de los asesinos. Y en medio de todo esto, la mujer de uno de los detenidos, la mujer del coronel Ricardo Ibaceta, va a la Quinta de Olivos a ver si puede conseguir la clemencia del presidente que se decía cristiano, de Eugenio Aramburu, y tiene por toda respuesta: el presidente duerme. Y entonces dice, bueno, si el presidente duerme, quiero hablar con la mujer, Susana Herrera de Aramburu, a ver si ella me puede dar alguna ayuda, ¿no?
3: ¿Sí?
2: Dice, no, ella también duerme.
3: También duerme.
2: Sí. Bueno, así entonces el 11 de junio fueron ejecutados en Campo de Mayo la mayoría de los integrantes del primer comando. Y entre esto, bueno, estaba Cortines, Ibaceta, los capitanes Néstor Cano y Eloy Caro, el teniente primero Jorge Noriega y el teniente de banda Néstor Videla. Ante esto, cuando esto sucede, decide Valle, el general Valle, jefe del movimiento, ir al velatorio de uno de los fallecidos. Y ahí le aparece alguien que le dice, bueno, Valle, si usted se entrega, se termina esto, se acaban los fusilamientos, ¿no? Entréguese, que va a tener todas las garantías.
3: Sí.
2: El que le dice esto es Francisco Paco Manrique, que va a ser el inventor del PRODE para algunos, el ministro de Bienestar Social del gobierno de Lanusse.
3: Sí.
2: Le dice que se entregue, que se quede tranquilo, que está todo bien, que está garantizada su vida,

0: que Aramburu pueda ascender, ¿eh? Y le escribe y le dice: entre mi suerte y la de ustedes, me quedo con la mía. Mi esposa y mi hija, a través de sus lágrimas, verán en mí un idealista sacrificado por la causa del pueblo. Las mujeres de ustedes, hasta ellas, verán asomárseles por los ojos sus almas de asesinos. Y si les sonríen, los besan, serán para disimular el terror que les causan. Aunque vivan 100 años, sus víctimas les seguirán a cualquier rincón del mundo donde pretendan esconderse. Vivirán ustedes, sus mujeres y sus hijos, bajo el terror constante de ser asesinados. Porque ningún derecho, ni natural ni divino, justificará jamás tantas ejecuciones. Ruego a Dios que mi sangre sirva para unir a los argentinos. Viva la patria. Juan José Valle, 12 de junio Tremendo. De 1956.
1: Mañana se cumplen 70 años de esa carta.
0: Exactamente.
1: Esta es toda la semana, porque los secuestros fueron el 9 de junio,
0: sí.
1: Los fusilamientos en el basural, la madrugada del 10, que es el gran descubrimiento de Walsh,
0: exactamente.
1: Que descubre eso, y el fusilamiento de Valle, el 12.
0: El 12 de junio de 1956. Exactamente. Vale la pena escuchar, si entran a YouTube, lo van a encontrar, a Rodolfo Walsh leyendo Operación Masacre, estos fragmentos, estos párrafos en particular, que bueno, que es muy fuerte escuchar la voz de él, ¿no? Leyendo esto. Y esta investigación que, bueno, desató en su momento una gran indignación, porque había quedado muy tapado esto, ¿no? Uh-huh. Por supuesto, por la prensa oficial, y a través del trabajo de Walsh y de Ferla, se pudo conocer todo este horror.
1: Esto se publicó en fascículos en una...
0: En la revista Mayoría. Y después se transformó en libro, lo publicó la editorial de La Flor, lamentablemente.
1: Acaba de cerrar.
0: Sí. Bueno, un libro muy leído en los 60, los 70, ¿no? Sobre todo.
1: El libro.
2: Primera obra de no ficción,
0: sí,
2: de la
0: claro,
2: historia.
0: Exactamente.
2: Antes
0: porque
2: que
0: hay
2: Sangre
0: que,
2: Fría.
0: Hay que hacer justicia, porque antes de Sangre Fría, la non ficción, para ponerlo en términos de los gringos, el primer libro non ficción es este, que es. Está tan bien escrito, ¿no? Es tan conmovedor y tan perfecto, porque él va narrando literariamente cuestiones históricas, claro. Muy bien documentadas todas, ¿no? Porque acá no falta un solo documento, y por eso el gran trabajo de Enriqueta. Y por suerte salió el libro, ¿no?
1: Para los non periodistas, la non fiction para nosotros es escribir literariamente basado en datos periodísticos.
2: Claro, periodismo literario.
1: Periodismo literario.
0: Una cosa que hizo muy bien años después el querido Gordo Soriano.
2: Sí.
0: ¿No?
1: Sí, Wally Martínez.
0: Que arrancó en las páginas de La Opinión junto con Ezequiel Martínez.
1: Y el dato es que Truman Capote hizo algo parecido con La Sangre Fría en el año 63, y Walsh lo hizo 7 años antes.
0: Exactamente,
1: en el
0: 57, sí. Él lo publica en el 57 en esas entregas en fascículos, pero fue la primera non-fiction y
1: claro.
0: Es un librazo altamente recomendable, absolutamente, ¿no?
1: Que además hay un tema ahí también muy actual entre Capote. Capote es maravilloso,
0: sí,
1: también,
0: sí, claro,
1: era Capote. Pero Capote se identifica con el asesino.
0: Claro, aparte es un crimen policial.
1: Exacto, no, sí. a sangre fría, sin sentido.
0: Sí, claro, aparte es un crimen hecho al azar, es tremenda la historia de la sangre fría de una pobre familia que la ligó de rebote, ¿no?
1: Sí.
0: Este es un crimen político.
1: Claro, ¿no? Igual se pone del lado de los asesinados, ahí hay un juego. Creo que está en el libro, por ahí vos te acordás, de Eduardo Josami, que es una bellísima biografía de Walsh.
0: Sí.
1: Creo que él hace
0: ese
1: cruce.
0: Juego, esa comparación. Y después está la película, que está muy buena, de Cedrón, Operación Masacre, que se filmó en clandestinidad porque se hizo durante la dictadura de Lanusse, con actores como Carela, como Norma Leandro, bueno, en película, que está muy bien la película.
1: ¿Dónde estará para verla?
3: Creo que está en YouTube.
0: Sí, está en YouTube.
3: Yo la última vez, hace un año, 2 años, la vi en YouTube.
0: Está en YouTube, les recomiendo verla. Tiene un ritmo que hoy nos resulta un poco lento,
1: claro,
0: por supuesto, pero está buenísima la película.
3: Sí.
0: Y bueno, Libraga ha dado muchos testimonios, también pueden ver en YouTube, en Internet, pueden ver testimonios directos de Libraga, lo conocen a Libraga, que fue, ahí está en YouTube. La confirmación. Gonzalito nos dice que
1: vivió mucho tiempo en Estados Unidos. Yo tuve una participación indirecta en encontrarlo en Libraga muchos años después.
0: Ah, ¿sí?
1: Otra vida. Pero y lo encontramos en Estados Unidos,
0: claro.
1: y le hicieron una larga entrevista en ese momento, creo que fue TN.
0: Y después lo condecoraron acá.
1: Néstor Kirchner lo recibió y le dio una condecoración.
0: Sí.
1: Es una historia tremenda. Además, ¿cómo se adelanta además 20 años Walsh a lo que iba a ser la dictadura del 76?
0: Sí, además la familia de él quedó en la miseria, ¿no?
1: La familia de Walsh.

0: familia de Lavalle. Susana quedó muy mal, bueno, mal en todo sentido. Y quedaron mal económicamente, o sea, bueno, ni siquiera le pagaron una pensión, que después, mucho tiempo después, creo que hubo un reconocimiento. Pero bueno, fue tremendo, ¿no? 35 personas fueron fusiladas, entre civiles y militares, ¿no?
1: Sí.
0: Este, de un crimen que quedó impune. Bueno, después Aramburu será asesinado por Montoneros, ¿no?
1: Claro.
0: En 1970.
2: Bueno, claro. Después de 70 años, ahora avanza un juicio por primera vez, ¿no es cierto? Un juicio,
0: sí,
2: por la verdad, para saber qué fue lo que pasó.
0: Exactamente, es una muy buena noticia.
3: ¿En
0: ¿no?
3: el
0: que...
3: chat
1: ahora
3: que...
1: de Operación, por sí. Operación Masacre?
3: Que
1: no sabía
3: el nombre
1: esto.
3: De la peli.
0: Sí. Operación Masacre, de sí, Jorge, sí. Jorge Cedrón.
2: Sí. ¿Quieren que se considere delito de lesa humanidad?
1: ¿En serio? Mira, no, no sabía
0: sí,
1: eso.
0: Sí, sí, sí.
1: ¿Está ahora en curso?
0: Está en
1: qué
0: curso
1: bueno.
0: Ahora. Más bien por el lado de la memoria, ¿no? No sé si existirá algún efecto judicial.
2: Sí.
0: Pero bueno, pero... este,
1: sí, un juicio de la verdad. Está bueno. Sí. Igual la verdad está en el libro de Walsh.
0: Otro episodio. Quiero terminar con esto. Algunos de los implicados se refugiaron en la embajada de Haití. Y la embajada fue asaltada. Pero el embajador de Haití tuvo una actitud buenísima, muy valiente, y logró sacar a algunos del país, ¿no? Pero,
1: ¿en serio?
0: Pero es un hecho increíble del asalto a una embajada por parte de una dictadura como la Libertadora para negar el derecho de asilo a los...
1: Qué maravilloso. Bueno, 70 años de Operación Masacre, si no lo leyeron, léanlo, lean todo Walsh.
0: Todo Walsh es extraordinario. Y este es un libro, bueno, un libro fundacional, ¿no? Esos libros que decís, hay 20 libros de la historia argentina.
1: Sí.
0: Si querés Facundo también, no hay problema, ¿no?
1: No, obvio, Facundo, pero, el Matadero, pero sí, Operación Masacre.
0: Pero ahí está,
1: estar.
0: ¿No? Ahí está entre los 10, 20 libros esenciales de la historia argentina.
4: Qué época, con mucha violencia política. Uno trata de pensar a veces cuándo empezó la violencia política y cuando te das cuenta que es prácticamente la misma gente que bombardeó.
0: Claro, a un año, exactamente un año del bombardeo.
4: Es increíble. También un hecho que en la historia argentina fue bastante tapado. Yo recuerdo en mi secundario,
0: sí,
4: no me hablaron mucho de los bombardeos a civiles en la Plaza de Mayo.
0: Para nada, 300 muertos, ¿no? Uh-huh. Es el ataque a una población civil más grande, pues más grande que Guernica, por supuesto, ¿no? Así que...
1: Y no está en general muy retratado en parte de la historiografía.
0: No, claro. Además, mil heridos. Y lo que es interesante, investigué bastante el tema, que los muertos son muertos de metralla. O sea que porque hubo tres pasadas de aviones. O sea que esos aviones dispararon directamente sobre la gente. Este verso de que solamente lo querían matar a Perón es mentira, porque cayeron bombas efectivamente en la Plaza de Mayo, pero después hubo vuelos rasantes y la mayoría de los muertos son muertos de metralla.
1: Están las balas en el Ministerio de Economía.
0: Claro, fueron ametrallados específicamente.
2: Tiraron bombas primero y después ametrallaron.
0: Después ametrallaron a la gente porque la gente... Perón dijo que no vayan a la plaza porque tendría que era peligroso. La gente fue igual. Y ahí es donde se produce la mayoría de los muertos, ¿no?
1: Había un hermano de Walsh que era...
0: Claro, que estaba
1: aviador.
0: Bombardeando. Bueno, y Walsh era antiperonista.
1: Sí.
0: Walsh era bastante gorila, él lo dice.
1: Sí, sí, sí.
0: Y después empieza... esto es lo que lo reconvierte. Cuando él empieza a investigar los fusilamientos, ahí empieza una reconversión de su pensamiento, ¿no?
1: Hay otro libro que aprovecho para recomendar, el de Marcelo Figueras, El negro corazón del crimen.
0: Total.
1: Es una novela de cómo Walsh escribió Operación Masacre con mucha participación de Enriqueta Muñiz. Y esta transformecita, ¿verdad? Por esto, en la novela, en un momento ves ese clic.
0: Claro.
1: Que lo escribe Marcelo Figueras, que es además el biógrafo del Indio. Hay como un cruce de cosas...
0: Muy bien, muy lindo libro y muy bien escrito.
1: Maravilloso.
0: Y el otro es Mártires y Verdugos, de Salvador Ferla, que es casi contemporáneo a la investigación de Walsh. Libro también imprescindible, ¿no? Para todo esto, que tuve el honor de escribir el prólogo en la tardía reedición de Mártires y Verdugos, ¿no?
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0: 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A continuación vamos a compartir una entrevista con Peti Pichiñán Lonco, autoridad política de la LOF Puel Pugú, perteneciente a la Zonal Chaunco de la Confederación Mapuche de Neuquén, una reflexión que abre a la reflexión de la sociedad no mapuche para que entienda que está viviendo, conviviendo en un territorio con un conocimiento propio, ancestral, que debe reconocer y respetar. Es una colaboración de Roberto Samar desde Neuquén.
1: En el que se renueva el ciclo de la naturaleza, vamos a compartir en principio palabras en relación a este tiempo tan especial, un testimonio muy valioso para nosotras, porque Peti Pichiñán, quien es autoridad filosófica, política del pueblo mapuche aquí en el Puel Mapu, ha destinado un tiempo especial para poder compartir con ustedes el significado profundo de este tiempo para la gente mapuche en esta parte del territorio. Recordamos que en el hemisferio sur se está produciendo en el día de hoy la renovación del ciclo, el solsticio de invierno. Por lo tanto, es la noche más larga y el día más corto. Quiñetre, Canalca, Huiñotú y Antú, dice nuestro pueblo, a paso de gallo regresa el sol. Es nuestro deseo que cada uno de ustedes, en sus casas, con su familia, con sus comunidades, en sus territorios, y también aquellas personas mapuche aquí en el territorio de la ciudad de La Guaira, puedan estar sincronizando entonces con este tiempo tan valioso, donde no solo se renueva la energía de la tierra, de la naturaleza, sino que también nos renovamos con ella. Por eso les propongo compartir, para comenzar, el testimonio, como les decía, la palabra de Peti Pichiñán Pilián Cuyé, Lonco del Lof Puel Puli, Ka Pilián Cuyé, Pilián Maguisa Lanin Meu, también es autoridad filosófica, espiritual, política de Pilián Maguisa Lanin, el volcán Lanin. Los dejamos entonces, las dejamos a ustedes con las palabras de Peti Pichiñán.
2: 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Felei, entonces, como decía el Mapuzungún, tratando de traer a la memoria, a la actualidad, además, el conocimiento de nuestros antepasados, nuestros mayores, desde tiempos inmemoriales, que el pueblo mapuche supo identificar exactamente cuándo ocurrían los cambios en su entorno natural, mediante la observación y la comunicación permanente con dicho filmungún, con las diversas vidas, de la cual además somos parte, somos una vida más. Y esa forma de organización que se dio en los principios de los tiempos llevó a nuestros antepasados a identificar con mucha precisión el momento exacto en que ocurrían los ciclos en Guaymapu. Así denominamos las estaciones como Puquem o Puquemien, invierno, ¿no? Tiempo de nieves abundantes, lluvias abundantes. Pehú o Pehúmien, que es la época de brotes y pariciones. Gualún o Gualúñén, tiempo de cosechas. Rumú o Rumúñén, tiempo de descanso, donde la savia de las plantas se resguardan en las raíces. Por eso es que los árboles se quedan sin hojas. Se toman un tiempo necesario de descanso durante el invierno para volver a brotar. En Pehú, tiempo de primavera. Nuestros antepasados tomaron como guía en esa relación permanente, en esa comunicación permanente, en esa observación permanente a los astros y las estrellas, los ciclos de la luna, identificando que son 13, Quiñech y Panto, un ciclo, un año. Identificaron la luna que anuncia el comienzo de un nuevo ciclo, como Chusquén, Quien o luna gris, o la luna de la ceniza, podríamos traducirlo más literalmente. También identificar a un grupo de estrellas que denominaron Ngao o Ngao Poñi, como ese grupo de estrellas que son las Pléyades, que reaparecen por el este en el día de la noche más larga. Y en esa noche más larga, ¿en qué momento se producen esos cambios por el movimiento de la Tierra, cambio de temperatura de las aguas? Es el momento de sumergirse en esa fuente de agua para poder renovar también nuestro cuerpo, como se renuevan todos los cuerpos de todas las vidas. Y en esa comunicación podemos también renovar nuestra energía vital, nuestro pulgue, decimos en Mapudungun. Este conocimiento ancestral que llega hasta la actualidad mediante la transmisión oral a través del Ngatam Kawun, que sería el permanente diálogo, la conversación, que no solamente se da entre las personas, sino se da con las distintas vidas. Por eso, en tiempos de Winyo Chipanto, a través del Huitra Chipan, que son momentos de salir afuera de nuestra ruca, a comunicarnos con las otras vidas, a través de Ngayupundumun, de diversas formas de expresión, de esa comunicación permanente, nos lleva a renovar nuestro compromiso, cumpliendo con nuestro rol de guardianes, estar en permanente revisión de nuestros actos como che, como persona, para poder transmitir a Pupichiqueche, a Puhuechiqueche, a las nuevas niñeces y la juventud, digamos, para que ellos puedan también continuar, no solamente con el relato de cómo nos llegó a nosotros, a nosotras, este conocimiento, sino de cómo vamos a cumplir con este rol mapuche de nuestro ser como che en lo que denominamos el feyentún, que es nada más y nada menos que esa actitud permanente de reciprocidad, de amor, de cariño hacia las demás vidas para su resguardo y para la proyección de esas vidas mediante nuestra forma de transmisión de conocimiento, nuestra educación propia que renovamos en estos tiempos, ¿no? Por eso también en estos tiempos realizamos celebraciones comunitarias, familiares, que tienen que ver con, por ejemplo, el Catampilún, el Acutubón, con el Conchotún, que son esas formas de celebrar las etapas, en todo caso, de vida de las nuevas generaciones, haciendo conciencia de su responsabilidad como che, como persona, renovando nuestro compromiso en eso de hacer misaún, como decimos en Mapudungun, de compartir lo que el territorio nos da, de saber cuidar lo que el territorio nos da y saber resguardar esa vida y proyectarla, digamos, junto con nuestras vidas, porque de ello dependemos. En estos tiempos difíciles en que la organización humana ha llevado a desconocer, ¿no?, lo importante que es resguardar esas vidas que nos rodean, de las cuales los pueblos indígenas en general nos sentimos parte, y donde nuestros antepasados nos transmitieron la gran responsabilidad de tomar lo justo y lo necesario para nuestra vida y no llevar a la destrucción. Y en estos tiempos en que el extractivismo feroz, el capitalismo que se ha instalado por los seres humanos considerándose superiores a todas las demás vidas, el entorno natural, tomarlo como recurso, verlo como la naturaleza al servicio de los seres humanos, se han olvidado de este gran conocimiento que ha sido y sigue siendo transmitido por nuestros mayores dentro de todos los pueblos indígenas. Los pueblos indígenas del mundo en este tiempo se están preparando para celebrar la vida, la renovación, y por eso también como pueblo mapuche en todos los territorios estamos preparándonos para ese gran acontecimiento que va a ocurrir en pocos días, y por eso también llamamos a la reflexión e invitamos a la sociedad no mapuche a mirar a su alrededor, a considerar el territorio que los contiene, que las contiene, que es un territorio con conocimiento, es un territorio donde históricamente el pueblo mapuche se proyectó, ¿no?, en una concepción del buen vivir, del Kmemunien, de tomar el territorio como fuente de vida, como fuente de conocimiento, como ordenador de todas las vidas. Entonces, en ese sentido, invitamos a Kompuche Pulamien a profundizar desde su propio kimón, de su propia historia familiar, territorial, a retomar todo este conocimiento para ordenarnos como mapuche, y a Pucachipache, a personas de otro origen, a considerar que están sobre un territorio que ancestralmente desarrolló un conocimiento a través de sus propios habitantes, que son los pueblos preexistentes a los estados. En este tiempo difícil de muchas situaciones que nos llevan a una crisis humana, de pensarse mucha gente, sobre todo quienes están gobernando, a creerse que pueden definir no sobre la mente sobre las personas, sino sobre las demás vidas, los territorios, y no sufrir las consecuencias. Entonces llamamos a la reflexión y a poder proyectarnos, en definitiva, defender todas las vidas como si fuera nuestra propia vida. Como Ñuchipanto, Ñaimun Pulamien, Pemangele, y Apolo Kleimun Tamun Mapumeu.
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1: 18:46 minutos en la República Argentina.
2: En Buenos Aires el cielo está ligeramente nublado, 14 grados 7 décimos la temperatura.
1: El riesgo país consolida su baja y se acerca a los 400 puntos básicos.
2: Los bonos en dólares ganan un 0,3% y el indicador JP Morgan cede a 422 puntos, un mínimo desde mayo de 2018.
1: Los ADR y acciones de empresas argentinas que son operados en dólares en Wall Street operan mixtos tras el fuerte avance del jueves.
2: Personas con discapacidad podrán acceder al boleto gratuito mediante la SUBE, nos informa Liliana Arias.
3: A partir del próximo viernes, las personas con discapacidad podrán viajar en forma gratuita en colectivos de jurisdicción nacional y en trenes sin necesidad de presentar el certificado único de discapacidad. Para acceder a la bonificación, los beneficiarios deberán vincular su CUD a una tarjeta SUBE registrada a su nombre. El objetivo de esta medida implementada por el Gobierno Nacional es simplificar el acceso a este beneficio, resguardando así la información personal y minimizando el uso de documentación más propensa al fraude. Cabe resaltar que el nuevo sistema convivirá con el mecanismo vigente.
1: Pedirán la declaración en Cámara Gesell del hermano de Agustina Vega.
2: Fernanda Alaniz, abogada del padre de la víctima, informó que pidió la declaración del niño, así como de la hija del principal detenido, Claudio Barrelier.
1: La letrada considera que hay muchas dudas en relación al contexto en el que estos niños vivían.
2: La abogada agregó que hay por lo menos 5 víctimas de Barrelier, a quien calificó como una bestia.
1: Más información con Eduardo Galfred desde Radio Nacional Córdoba.
4: La joven víctima de privación ilegítima de la libertad en manos de Claudio Barrelier, hecho ocurrido en mayo del año pasado, declara ante un juzgado de género. Su abogada, la doctora Mónica Pico, dijo que se dictó una restricción de contacto de Barrelier hacia su clienta. Sin embargo, cuestionó la medida porque dice que llega tarde, un año después. Pico diferenció esta instancia del día de hoy viernes con la declaración que la joven deberá prestar en la Fiscalía de Garzón en los próximos días. A propósito, desde el martes van a declarar los 3 detenidos por el femicidio de Agustina Vega. Mientras tanto, continúan al aguardo de los resultados histopatológicos y anatomopatológicos definitivos.
1: Presentan un proyecto de ley para la concientización de la desaparición de niños y adolescentes.
2: El informe de Gustavo González desde la emisora de Radio Nacional en la capital de la provincia.
5: La iniciativa busca promover la búsqueda, visibilización y la prevención de casos como el de Guadalupe Belén Lucero Cialone, que inspiró esta iniciativa. Sobre este proyecto habló la diputada autora del proyecto, Claudia Díaz.
6: Nace con el propósito de acompañar y mantener presentes a todas las niñas, niños y adolescentes cuyo paradero aún desconocemos, así como también a cada una de las familias que atraviesan diariamente la angustia de esa incertidumbre. Porque cuando desaparece un niño, sucede algo imposible de aceptar. Ninguna familia está preparada para no saber dónde está su hijo. Y aunque pasen los días, la esperanza sigue viva.
1: Caso Paulina Lebos.
2: La Corte Suprema dejó firme la condena contra el ex fiscal Carlos Albaca, quien fue sentenciado a 6 años de prisión por encubrir el crimen de la joven en 2006.
1: Este era el último recurso de apelación que tenía el acusado, motivo por el cual debe cumplir la pena establecida.
2: Expectativa por un nuevo fin de semana largo. Desde Radio Nacional El Calafate, Marcelo Del Buono.
7: En el inicio de un nuevo fin de semana largo, el Calafate se prepara para recibir visitantes principalmente provenientes de distintos puntos de la Patagonia y de la región sur del país. Desde el sector turístico señalan que si bien no se esperan niveles de ocupación propios de la temporada alta, las escapadas de corta distancia y el movimiento del turismo regional generan expectativas positivas para los hoteles, gastronomía, agencias de viaje y comercios locales. El destino ofrece durante esta época la posibilidad de disfrutar de los principales atractivos con menor afluencia de público, destacándose las excursiones al glaciar Perito Moreno.
1: Bariloche tiene más del 75% de ocupación hotelera, el informe de Diego Llorente.
8: San Carlos de Bariloche se prepara con todo para vivir una nueva temporada de invierno, pero antes está este fin de semana largo, donde numerosos turistas de diferentes partes del país y también de países limítrofes como Chile y Brasil, aprovechando además que en las últimas horas se han dado precipitaciones en las cumbres, se ha pintado todas las montañas de blanco, se calcula desde la Secretaría de Turismo que estará oscilando el 75 y 78% de ocupación hotelera.
2: Ushuaia espera buena presencia de turistas en este fin de semana. Adelante, Ulises Papalardo.
9: Tierra del Fuego encara el fin de semana largo del sábado 13 al lunes 15 de junio con buenas expectativas del sector turístico. Ushuaia se posiciona como antesala del inicio de la temporada de nieve y ofrece paquetes con excursiones al Parque Nacional, navegación por el Canal Beagle, recorridos por los lagos Escondido y Fagnano y el clásico tren del fin del mundo. Además, el frío extremo previsto para estos días podría sumar atractivo a las propuestas vinculadas a la nieve.
1: Y en Mendoza, las expectativas son moderadas, nos informa Daniel Badano.
10: El sector turístico de Mendoza mantiene expectativas moderadas para el fin de semana largo y aguarda un incremento de reservas sobre la hora. Así lo indicó Adrián González, director de la Asociación Turística, Empresaria y Hotelera de la provincia de Mendoza, quien señaló que la ocupación registrada hasta esta semana se ubica en torno al 45%. De todas formas, el empresario aclaró que es muy difícil seguir trabajando bajo el criterio de reservas, ya que después de la pandemia, el turista utiliza fundamentalmente criterios más espontáneos para realizar su viaje.
11: Fue la pandemia que cambió mucho el comportamiento. Antes se reservaba con 3 meses de anticipación. Hoy las reservas se construyen de un día para el otro.
2: Catamarca espera a los turistas para el fin de semana largo. Roxana Sarmiento, desde la emisora de Radio Nacional en la provincia.
12: La Casa de la Puna de Catamarca se prepara para vivir un fin de semana largo a pura cultura, gastronomía y tradición. La Plaza Quique Sánchez será escenario de una nueva edición de la Feria Manos Catamarqueñas, con más de 100 emprendedores, artesanos y productores de toda la provincia. Además, en el espacio Achalay habrá peñas folclóricas, comidas regionales y música en vivo durante todo el fin de semana. Por otra parte, durante el fin de semana largo, el bus turístico de la capital ofrecerá recorridos especiales para todos los vecinos y turistas que lleguen a San Fernando del Valle de Catamarca.
1: Y sobre el movimiento turístico de este fin de semana, más información con Cristian Varela.
13: En el marco del fin de semana largo, Aerolíneas Argentinas tiene previsto transportar a 110.000 pasajeros, de los cuales 87.000 volarán dentro del país, lo que representa el 80% total del pasaje. Los destinos más elegidos son Bariloche, Mendoza, Córdoba, Iguazú, Neuquén, Salta, Tucumán, Ushuaia, Comodoro Rivadavia y San Pablo en Brasil.
2: Casi la mitad de los internados por gripe A en Santa Fe son niños.
1: El boletín epidemiológico provincial correspondiente a la semana 21 registró una escalada sostenida del virus en la población infantil de la provincia.
2: De los 278 casos de influenza A confirmados en pacientes hospitalizados, 123 corresponden a niños y adolescentes. Esto representa el 44,2% del total provincial.
1: Pakistán afirmó que se acordó la paz entre Estados Unidos e Irán.
2: El primer ministro de ese país confirmó que se ha alcanzado un texto final y consensuado para el acuerdo de paz entre ambas naciones.
1: Agregó que Pakistán está trabajando estrechamente con ambas partes para ultimar los próximos pasos.
2: Una intensa nevada afectó a Río Grande, nos informa desde allí María Eugenia Duré.
14: La intensa nevada que cubrió la ciudad de Río Grande al norte de la provincia de Tierra del Fuego provocó suspensión de clases, cortes de luz y también cortes de agua que afectaron a toda la ciudad, por lo que se intensificaron las tareas de limpieza y acondicionamiento de espacios públicos para mejorar la transitabilidad y reducir riesgos tanto para peatones como para conductores. Tras una de las nevadas más importantes de lo que va del año, las autoridades recomiendan mantener la precaución al conducir, verificar el estado de las rutas antes de viajar y extremar los cuidados ante la posible formación de hielo sobre la calzada, especialmente durante las noches y madrugadas.
1: Y se esperan lluvias para este fin de semana en Misiones. El informe de Carmen Segovia desde Radio Nacional Puerto Iguazú.
15: Misiones comenzará el fin de semana bajo condiciones meteorológicas cambiantes, lluvias y tormentas en el norte provincial, acompañada por un marcado descenso de las temperaturas. Se estiman acumulados de lluvia entre 5 y 15 milímetros y una alta probabilidad de formación de nieblas y neblinas. Las temperaturas descenderán notablemente a una mínima de 9 grados, donde la sensación térmica podría ubicarse en torno a los 7 grados.
2: Firman la entrada en vigencia del sistema acusatorio en La Plata y en Córdoba.
1: La puesta en marcha en La Plata será el próximo 21 de septiembre y en Córdoba el 8 de marzo de 2027.
2: El ministro de Justicia, Juan Bautista Maíquez, firmó la resolución que establece la puesta en marcha definitiva del Código Procesal Penal Federal en la capital bonaerense a partir de este año.
1: El Ministerio informó que la implementación de una política de Estado sostenida en el tiempo es el resultado de un esquema de trabajo conjunto entre el Ministerio de Justicia, la Corte Suprema, el Consejo de la Magistratura, la Procuración General de la Nación y la Defensoría General de la Nación.
2: Detuvieron a 9 policías acusados de prender fuego a un hombre.
1: El hecho ocurrió en mayo de 2024 en la ciudad de Rosario, donde los efectivos involucrados expusieron en el acta que persiguieron a un grupo de hombres y uno de ellos prendió fuego su mochila y se quemó.
2: Sin embargo, la situación de los agentes cambió cuando la víctima sobrevivió y prestó declaración frente a la fiscalía.
1: En su testimonial indicó que el responsable había sido un policía que lo roció con alcohol etílico en su rostro y con un encendedor lo prendió fuego.
2: El fiscal Pablo Soca pudo determinar que no se trató de un accidente. Detuvieron entonces a los 9 policías que intervinieron en el procedimiento.
1: Uno de ellos ya cumple una condena de 7 años por robar dinero y droga a un narco.
2: En tanto, un policía federal fue asesinado en Rosario. Nos informa Diego Frisco.
16: Asesinaron a un policía federal del Plan Bandera en Rosario. Fuentes judiciales confirmaron que el efectivo Rodolfo Manfredi formaba parte del operativo conjunto entre las fuerzas federales y provinciales en el marco del Plan Bandera cuando fue baleado en la zona de barrio Villa Banana. El fiscal regional de Rosario, Matías Merlo, confirmó que la causa es investigada en forma conjunta por la justicia provincial y federal. Los agentes integraban personal afectado al patrullaje del Plan Bandera y al parecer detectaron una situación sospechosa en la vía pública. Los policías habrían intervenido ante una presunta maniobra vinculada al comercio de estupefacientes cuando fueron baleados.
1: Las escuelas de Santa Fe incluirán el Mundial en los contenidos curriculares.
2: El informe de Gabriel Varila desde la emisora de Radio Nacional en la capital provincial.
17: El Ministerio de Educación de la provincia dispuso una serie de iniciativas pedagógicas y también la proyección de los partidos que juegue la selección argentina. Para ello, se distribuyó de manera digital una guía pedagógica específicamente diseñada para trabajar contenidos curriculares a partir del Mundial con las asignaturas de matemática, geografía e historia para aplicar estas materias al análisis del torneo y los países participantes. El lunes 22 de junio, frente a Austria, habrá proyectores y televisores en todos los establecimientos escolares de la provincia.
1: La información del tránsito con Ernesto Arriaga.
18: La General Paz a 40 kilómetros por hora con demora, pues se produjo un choque a la altura de la avenida Beiró, mano a Liniers. La autopista de Lepiane, en la zona de General Paz, con pequeñas demoras por obras, y la Riccieri, 80 para micros y camiones. Recordar también que la ruta 3 y 205 está totalmente habilitada hacia Bahía Blanca y a todo el sur oeste de la provincia de Buenos Aires. Aeroparque de Ezeiza opera con normalidad.
2: El Mundial y el Deporte con Eladio Arregui. Buenas tardes.
19: Hola, muy buenas tardes. Segundo día de la Copa del Mundo, Grupo B, debutó Canadá con su fiesta de inauguración y luego empató con Bosnia 1-1. Lo perdía 1-0, lo empató 1-1, arbitró con muy buen desempeño el argentino Facundo Tello. Ya dentro de un rato van a estar jugando el segundo partido de del Grupo C. En este caso, Estados Unidos estará enfrentando a Paraguay. El encuentro comenzará a las 22. Con respecto a la selección argentina, se entrena dentro de un rato el equipo probable para jugar el martes ante Argelia en el debut mundialista. Emiliano Martínez, Molina, Romero, Otamendi, Medina, Rodrigo de Paul, Enzo Fernández, McAllister, Thiago Almada, Messi y Lautaro Martínez.
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0: 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Compartimos a continuación la entrevista que realizáramos con Julio Liancaqueo Huerquén de la comunidad Tren Kimun. En esta parte de la tarde estamos en comunicación con el Peñi Julio Liancaqueo, integrante de la Love Ken Kimun de Cutralcó. Están organizando las jornadas culturales comunitarias para este 13, 20 y 21 de junio. Mari, Peñi, Julio.
1: Mari, Chachai, Chun Leimi, Peu Maen Comer Caleimi, Peu Maen Comer Caleimón, a la audiencia también. Bueno, hola, ¿cómo estás? Espero que estés bien.
0: Sí, contento por acá, porque apareció Antú, así que después de 3 semanas más o menos de todo nublado, apareció el sol. Así que estamos contentos de eso y disfrutándolo también.
1: Estamos en la misma, porque por acá, por Cutralcó, también hoy salió el sol. Estos días habían estado con neblina.
0: Claro.
1: Un poco de lluvia, pero muy poquito.
0: Claro.
1: Yo creo que ustedes, me parece que en Zapala cierran el portón allá por Ramón Castro.
0: Claro.
1: Está Santo Domingo y no nos dejan
0: y
1: para
0: sí.
1: Ese lado que venga la nube.
0: Y sí, porque la sequía ha sido tremenda por acá, Julio. Así que la lluvia, el agüita, la verdad que es un pedido de mucha gente, sobre todo de los crianceros que se dedican a la crianza del ganado, que, bueno, hay que estar en esos zapatos también, ¿no? De
1: totalmente.
0: Cómo resolver esas situaciones, ¿no?
1: Totalmente. Acá, por lo menos, lo que he escuchado de las comunidades del alrededor, tanto para el lado de Picún Leufú, San Patricio y otros lugares, lo que me han comentado por ahí Peñi, también, que bueno, está sucediendo que ya no pueden criar chivos por esto de que no pueden ni regar un árbol. Así que es como para resumir un poco todas las conversaciones, la verdad que...
0: Sí, claro.
1: Triste, ¿no?
0: Sí. Bueno, y eso, ansioso, esperando también Huertripantu que se acerca y quizás te trae el Nehuen suficiente para conseguir ese recurso natural tan necesario para mucha gente, ¿no? De como dicen por acá, de la travesía que necesita el agua, ¿no?
1: Peumagen, ojalá así sea, porque también igual hay, yo creo que hay un pequeño detalle, que es cómo estamos tratando de sobrevivir en la actualidad, en lo económico, cada uno en su particularidad. Creo que estamos viendo cada uno a los vecinos o con quien nos cruzamos, algún familiar, conocido y amigo, pero sí, es muy necesario lo que está sucediendo, pero esto no nos... Este extractivismo, esta globalización, este capitalismo no nos deja de comer nuestra naturaleza, y no es que es porque la lluvia no quiere llover, sino que solamente estamos dañando lo poco que llama la lluvia, y en ese sentido también, bueno, muchos por ahí me integro, me hago media conciencia de que yo soy parte de trabajador de la construcción, y cada vez que voy a la cordillera, una experiencia es que, y que sé que muchos peñis también me he cruzado en diferentes lugares, vemos cómo se desmonta el bosque, y también después tenemos que trabajar, pero tenemos que sobrevivir, y creo que ahí hay una grietita que hay que empezar a unir, que es no solo mirar lo individual, sino la salida es colectiva, empezar a salir con huertas, no sé, crianzas, y buscar medios autosustentables, ya que no quiero ser tan conspiranoico, pero que hay una realidad de que hay gente que está invadiendo nuestros lugares, y por lo menos esta provincia con 150 años, 5 o 6 generaciones atrás, la gente sabe, a diferencia de Tucumán, Córdoba, Buenos Aires, son ciudades de 400 años, ellos ya son parte de ese mecanismo. Pero hay que seguir escuchando a los abuelos, a las abuelas, de cómo tenemos que convivir para con nuestro entorno, ¿no? Porque es eso lo que está sucediendo por ahí. Medidas más grandes han pasado en Buenos Aires con todas las inundaciones, que uno dice, qué lindo verde que hay para allá, pero realmente todo ese verde es porque han deforestado todos los árboles y son en manos de algunos nomás, en lo que recae el bolsillo, porque hoy en día nos limitamos hasta para comprar. Cuestión que por ahí hasta el ejemplo por ahí traigo, tanto como usted dice, la gente de la travesía, hay gente que siempre tenía el chivo y hoy en día veo que las cabezas de chivo nos llegan para acá. También el tema del piñón, hace poco vengo de una familia muy conocida, que es la familia Romero, en el Los Felipín, de la Veranada, la verdad que aprovecho de mandarle saludos, por esa siempre atención que cuando uno llega, o mapuche, pero en ese sentido veo gente pensionada, jubilada, que ha llegado a criada con carne, y hoy en día sus 70, 80, 90 años no puede de comer más que pollo, cuando eso, su digestión no ha sido criada así, y que realmente un chivo come yuyo natural, toma agua natural de las vertientes, que las pocas que quedan, ¿no?
0: Claro, Pelé y Peñi. La verdad que sí, en algunos casos es dramático el cambio, ¿no? Y aquí nos toca la sequía, ¿no? Por lo menos, pero también la observación es cómo ha cambiado el clima, ¿no? Desde que no hay grandes nevadas en la cordillera, eso merma la cantidad del agua. Todo el mundo comenta los ríos que vienen bajo, el Catanlil, el Aluminé, los ríos importantes que están en conexión con la cordillera. Así que no deja de ser una preocupación, ¿no?
1: Sí, le dije, Chay, es así porque, bueno, por lo menos hace 5 años que estuve en Villa Langostura por allá trabajando y la gente me asustó, me dijo, acá ahora va a venir no va a haber el sol por 9 meses. Y bueno, tendremos que trabajar nomás, como se pueda, en lo que se pueda, porque también eso nos limita por ahí en la construcción. Pero después, al final, tenía todo el tiempo 2 o 3 días de nieve y después una semana de sol, así que era más el barro que había. Así que por lo menos lo que me habían querido meter un poco de miedo no existió, pero la verdad que me hubiera gustado que esté. Porque uno no tiene que pensar en uno, sino que tenemos que pensar por todos, de todos los que vivimos en esta tierra, ¿no? Por lo menos nuestros abuelos dejaron conocimientos, nuestras abuelas, y creo que este Huiñol Tripantu, entrando por ahí en el tema de la invitación, no, hoy en día se ha mercantilizado la cuestión de la interculturalidad, pero por ahí quiero ser concreto con la interculturalidad. Yo, por lo menos, nosotros acá en esta comunidad Trenquimón, donde no solo soy huelquén vocero, sino que también quimeltufe, acompaño espacios de manera consciente, más que nada, porque me movilizo, pero no es que yo soy parte del sistema, ni cobro ni nada, sino siempre está, pero no somos materia de estudio. Por lo menos hace poco vengo de una institución donde le dije a varios profesores, no somos materia de estudios, estamos vivos, y lo interesante sería que nos sigamos reuniendo, porque se está perdiendo conocimiento, y la interculturalidad no la hacemos dentro de una institución que es del Estado, porque es una parte WINCA. Dentro de ese sistema WINCA, nosotros nunca hemos sido invitados a conversar de qué es lo que queremos, y esa es la interculturalidad crítica, en cual Huiño Tripantu nosotros lo vemos venir todo el año, y ahora la gente solo quiere ver la salida del sol, y escuchaba al Huiño Tripantu que regresa al sol. Le digo, pero el sol no se mueve solo, hay astros, está el Unelfe, el Yepun, como le quieren llamar, el Lucero de la Mañana, el de la noche, está la Coyen, hay diferentes grupos de Bonglen, así de estrellas, y eso nosotros que vimos la cosmovisión lo vemos todo el año, y que creo que está muy presente dentro de la ruralidad, y solo animar a la gente rural, de decirle que cuando vengan a la ciudad que tenga título, ellos saben todo, Asculeita y Moguén, todos sabemos algo y somos una unidad dentro de lo diverso. Nuestros abuelos nos han enseñado eso. Quien no hace instrumento, otros lo ejercen de tocar, otros hacen platería, otros hacen telar, y ese conocimiento es propio de nosotros. Pero no porque nos vinieron y nos dijeron cómo educarnos, sino que es porque está, y el pueblo mapuche no resiste solamente, preexiste a todos estos estados, y a ellos que vienen con un calendario de 2.000 años, nosotros tenemos que decir que tenemos un calendario de casi 15.000 años, donde hay conocimiento. Y bueno, un poco es eso, hacer la convocatoria para el Huiño Tripantu, la Trenquimón, por lo menos, que está como en un espacio semiurbano, semirural, zona de chacra, con una hectárea y media, con su rehue, su paligüe. El tubo está ni Chao Yen, ni Difunto Padre, está, o sea, el lugar de ceremonia, para quien no entiende, está la cancha de juego de Palín, está el tubo, también está el Quimel Tugue, que bueno, acá siempre abiertas las puertas para usted y Santiago cuando quieran volver a compartir. Y en ese sentido, más allá de eso, es para que la gente no entre tan fresco al lugar, porque nosotros

somatizamos nuestra ceremonia, porque es resistir con esta práctica y el encuentro, sobre todo. Así que invitar para este 13, sábado 13, vamos a estar haciendo un rukatum, previamente una conversación, un uchankaún, como lo quieren llamar, donde hay conversación, hay conocimiento y pensamiento. El uchankaún no es vertical, sino siempre horizontal. Y dentro de eso vamos a estar conversando, pero también así, bueno, acá esta comunidad autogestiva, para también aclarar por ahí, los almuerzos siempre los hacemos a la canasta. Este sábado, por lo menos, vamos a estar realizando la pampa. Y luego nos estaremos pasando a lo que sería el lugar del Rehue, para trabajar en el lugar. Pero es como digo, hay lugares como en Buenos Aires que hermanos mapuches todavía siguen resistiendo de encontrarse, buscan un lugar. Pero nosotros que por ahí tenemos los territorios, lugares sagrados, cada vez estamos más en el anonimato, que es... Antes eran los salones solamente, y por ahí he escuchado varios loncos que me han dicho hoy somos más por ahí mapuche de redes sociales. Y en eso también digo lo de salón porque los guiños tripantes somos privilegiados de todavía respirar un aire puro todavía, una lluvia que cae, respiramos el tomillo, respiramos la jarilla, escuchamos cantar las calandrias, los pajaritos, y bueno, cada uno tendrá sus animales, su flora y su fauna en su lugar, por lo menos acá en Cutralcó. Para este sábado 13, estamos invitando a que se arrimen a hablar un poco de lo que es el guiño de Chupanga. Después, el próximo sábado, que sería el sábado 20, nosotros, por lo menos yo ya estoy habitando el pedazo de territorio que tenemos acá. Así que quien quiera siempre acercarse, bienvenido sea. Pero por lo menos el 21 estaremos juntándonos al mediodía, traer algo elaborado para compartir, para almorzar. Y de ahí mismo también conversar un poco para poder ingresar al Rehue, a donde permaneceremos. Este es el 21º aniversario que cumplimos en nuestro lugar. Sería 21 veces que estamos levantando el lugar ceremonial. También igual digo una reflexión que digo, mucha gente se acomoda en el confort que tiene actual, lo que miramos enfrente. Pero dentro de esta interculturalidad, cabe decir de que más allá de que todo el esfuerzo que hacemos mucho dentro de nuestros tiempos, de nuestra vida, no vemos el acompañamiento en el campo, en los territorios, en la lucha por cuidar el bosque, por cuidar los ríos, por cuidar el agua, las plantas, los animales. Y en eso es porque me hago cargo y lo he planteado a mi comunidad y me han dado el ok para decirlo, el ok en Winca, pero el Feley, es de que no tenemos que abandonar lo nuestro, porque cada vez hacemos muchos esfuerzos, pero nosotros no somos cuando hacemos interculturalidad, es cuando estamos dentro de una institución del Estado. Llamar a esta reflexión también porque no es una efeméride intercultural solo si la ejercemos dentro de un espacio Winca, que se genera la interrelación, pero con la autonomía dentro del territorio. Kishun el Ayino, nosotros no nos ordenamos solo como mapuche, tenemos un orden para con el cosmos, por eso el guiño chupanto. Y dentro de ese orden, nosotros nos regimos y tenemos nuestras propias formas, nuestras pautas culturales, nuestro idioma, tenemos que ejercer nuestras cuestiones y son lugares de práctica, el fortalecimiento para las raíces y el reconocimiento de las personas que se van reconociendo en el camino, ya que por allá también la cordillera le compartía a la Papay, nos han enseñado cómo sentir y cómo pensar, pero las instituciones no son del Estado, resistimos dentro del Estado de una manera intercultural, pero la autonomía la tenemos cuando tenemos el silencio, la tranquilidad y el compartir como nosotros, como mapuche, nos gusta. Así que eso es el llamado a venir a la Tranquimón, a

0: Entiendo que hay mucha gente también de Zapala, del entorno de Zapala, que viene a estudiar a la Cruz Roja, al Instituto de Formación 1, al Instituto de Formación 14. También trabajan por acá, así que no arruguen nomás, que se vengan para acá, que acá no andamos muy bien con los Wincas por la forma que pensamos, y esa es la manera que hay que seguir sosteniendo, por lo menos. Cuando uno quiere hablar de autodeterminación, siempre vamos a estar abiertos a compartir y también darle una mano a cualquier peña y también que ande por acá, por la zona, y que necesite eso, porque para nosotros que no nos han robado nuestro Feyentún, por lo menos eso nos está quedando, para muchos es necesario. Así que también se acerquen, no solo para este 13, que ese sábado, como decía, este sábado 13 por lo menos estaremos en el lugar, ya 9:30 de la mañana, para poder estar hasta más o menos a las 6, porque tenemos otra actividad que hemos sido convocados, por lo menos acá trabajamos en articulación con las organizaciones sociales, con la militancia local de Cutralcó y Plaza Huincul, y hay una muestra también dentro de identidad, o sea que tiene que ver con los desaparecidos y familiares desaparecidos, y bueno, los presos que han estado dentro de la última golpe militar. Así que desde acá nos vamos para allá y para que entiendan de que somos parte de esa concordancia que milita, que consensua, que no queremos estar poniendo una actividad sobre otra. Y igual manera, también decirle que hoy en día, como ha visto el lugar, hay condiciones, no digamos que son las que esperamos, pero por lo menos casa hay con paredes, hay con techo. Tenemos abrigo por lo menos para tener, leña tenemos. Así que quien se quiera venir el sábado, que se comunique, por ahí me pueden escribir a mí, a mi Facebook, Yantaqueo Julio, Yantaqueo.
1: Bien.
0: O también seguir la página, que es el Los Trenquimun, Cutralcó, que es parte de la página que manejamos, donde siempre subimos las actividades.
1: Claro, está bien.

0: En esta parte del día, a esta hora de la tarde, comenzamos a repasar la información latinoamericana y del Caribe, también con información de Medio Oriente. Con esta información comenzamos, aumenta la tensión entre Irán e Estados Unidos, la escalada militar inicia una nueva etapa en la intensificación de los ataques aéreos de Estados Unidos contra objetivos en territorio iraní. En ese sentido, como respuesta, lanzaron misiles contra bases estadounidenses en la región. Desde Beirut, Líbano, informa Hishkan Banush.
1: Efectivamente, el cuerpo de guardián de la Revolución Islámica de Irán afirmó que en la noche de este miércoles ha lanzado dos oleadas de misiles balísticos contra posiciones militares norteamericanas en el estrecho de Hormuz en la zona de Asia Occidental, asegurando que los misiles impactaron en 18 objetivos militares en las bases militares norteamericanas de Ali Salem y Ahmad Jaber en Kuwait y la base del jeque Isa en Bahrein, además de atacar con aviones no tripulados explosivos las antenas de comunicación asociadas al sistema de defensa antiaéreo Patriot de Estados Unidos en la sede de la quinta flota norteamericana en Bahrein. Este ataque, según el Cuerpo de Guardianes de la Revolución Islámica de Irán, se llevó a cabo en represalia al bombardeo llevado a cabo por las tropas norteamericanas en la noche de este miércoles contra posiciones y unidades de servicios costeras del Cuerpo de Guardianes de la Revolución Islámica de Irán, y además de atacar a la zona del aeropuerto de Bandar Abbas y asimismo atacar a los centros de gestión legal de los guardianes de la Revolución Islámica de Irán. Los bombardeos norteamericanos también se escuchaban, según medios de comunicación iraníes, en las localidades de Bandar Abbas y asimismo Minar y en el estrecho de Hormuz y en el sur del país también atacaron a la localidad de Kishon. Hay que destacar que el presidente de Estados Unidos alegó que estos ataques se llevaron a cabo en primer lugar en respuesta a las continuas violaciones iraníes al alto el fuego establecido el pasado 8 de abril entre ambos países y también porque Irán demora en firmar el acuerdo para poner fin a la guerra entre Estados Unidos e Irán. Hay que destacar que la República Islámica de Irán afirmó que la respuesta va a continuar, las Fuerzas Armadas iraníes están preparadas para nuevos enfrentamientos y que la respuesta y las operaciones continuarán hasta dar un completo castigo al enemigo agresor, asegurando que no aceptan negociar bajo presión y bajo fuego, y asegurando que Irán presentó su propuesta para alcanzar un acuerdo, pero estas propuestas han sido modificadas por parte de Estados Unidos del modo que no sirve los intereses de la República Islámica de Irán, de su pueblo, y únicamente sirve los intereses de Estados Unidos y de su brazo armado en la región Israel. La República Islámica de Irán también desmintió los alegados del presidente de Estados Unidos, Donald Trump, de que detuvo los bombardeos debido a un contacto que tuvo con altos mandos militares del cuerpo de Irán y de la República de Irán. Detener estos bombardeos y que van a avanzar con las negociaciones para la firma del acuerdo. Irán desmintió estos alegatos y aseguró realmente que la suspensión de los ataques es debido a la dura y contundente y poderosa respuesta del Cuerpo de Guardianes de la Revolución Islámica de Irán. Y al mismo tiempo también la República Islámica de Irán ha anunciado el cierre total del estrecho de Hormuz ante todas las embarcaciones, incluidos petroleros y buques comerciales, asegurando que cualquier buque que intente atravesar el estrecho de Hormuz será atacado. De hecho, también han alcanzado a dos buques que intentaron atravesar el estrecho de Hormuz sin permiso previo. Este cierre del estrecho de Hormuz también provocó una nueva alza de precios del petróleo y afectó también la economía, no tan solo regional, sino también internacional. La situación sigue siendo tensa entre Estados Unidos y la República Islámica de Irán, pero Irán no cede en sus peticiones que afirma responden los intereses del pueblo iraní. Esta es toda la información que tenemos por ahora. Adelante.
0: Cochabamba y La Paz en pie de lucha contra el gobierno. Bolivia cumple 42 días de movilización popular ininterrumpida con más de 80 puntos de bloqueo a nivel nacional, especialmente en Cochabamba y La Paz. El presidente Rodrigo Paz promulgó una ley para regular los estados de excepción, pero el pueblo no cede. Desde Ciudad de La Paz, Bolivia, informa Freddy Morales.
2: El gobernador de La Paz, el señor Luis Revilla, ha anunciado hoy que hasta este fin de semana, es decir, en dos días como máximo, se normalizan las actividades en el departamento de La Paz. Este anuncio lo hizo en base a su afirmación, en sentido de que los bloqueos que son sostenidos por organizaciones sindicales campesinas están muy debilitados y que han empezado a suspenderse de manera voluntaria por los propios protagonistas, es decir, por los propios sindicatos campesinos. Hemos podido verificar, según informaciones de medios de comunicación, que por lo menos dos bloqueos cercanos a La Paz han sido suspendidos efectivamente. Uno es el de la autopista hacia El Alto, que estaba bloqueada durante varias semanas precisamente en la ciudad del Alto, en el inicio de la ciudad del Alto, y el otro es en la zona de Río Seco de la carretera que une a las ciudades de La Paz, El Alto, con Copacabana y El Perú. En Río Seco también se ha confirmado la suspensión de ese punto de bloqueo. Según el gobernador de La Paz, en las próximas horas se empezará a vender gasolina normalmente, prácticamente, según su anuncio, lo que determinará que las actividades se normalicen totalmente, por lo menos en las ciudades de La Paz y El Alto. Coincidente con este vaticinio del gobernador de La Paz, dirigentes de la Federación de Campesinos Túpac Katari han señalado que efectivamente hay cansancio en las bases para continuar con los bloqueos y han convocado a una asamblea que se realizará en Pucarani, es decir, en la carretera que une a las ciudades del Alto con la localidad de Copacabana. Esta asamblea se realizará mañana viernes a partir de las 10 de la mañana y esa asamblea decidirá el futuro de las movilizaciones. A esta asamblea de las 20 provincias de campesinos del Departamento de La Paz han sido invitados, entre otras organizaciones, la propia Central Obrera Boliviana para definir el futuro del conflicto. Además, los dirigentes de la Federación de Campesinos Túpac Katari del Departamento de La Paz han confirmado que tienen contactos con el gobierno para, en las próximas horas, la posibilidad de realizar un encuentro con fines de llegar a un acuerdo sobre la totalidad del conflicto, no solamente sobre las demandas de los campesinos, que, recordemos, fueron los primeros en pedir la renuncia del presidente Rodrigo Paz al no tener respuesta en el plazo que ellos mismos dieron al gobierno para que responda a un pliego de 16 puntos de las organizaciones campesinas del Departamento de La Paz. Los dirigentes campesinos han señalado que están analizando las condiciones para participar de este encuentro con las autoridades de gobierno siempre que se incluya en las negociaciones el total de los planteamientos formulados por la Central Obrera Boliviana. Es la situación en Bolivia hasta el momento, a 42 días, como recordabas, Paola, de iniciadas las movilizaciones y el conflicto sindical.
3: Sí, sin duda, y el balance también, Freddy, importante actualizarlo porque desde ayer veíamos algunos informes sobre la policía boliviana que ha detenido incluso a miembros de la Federación Túpac Katari. ¿Cuál es el balance hasta el momento de la represión en el país?
2: La represión realizada ayer a la marcha que instruyó la Central Obrera y en la que participaron fundamentalmente campesinos del Departamento de La Paz fue reprimida con mucha violencia por la policía. Era una situación esta de la violencia tan fuerte que provocó incluso que varios de los detenidos resulten heridos en el momento de la detención por la violencia que ejerció la policía. Según el Defensor del Pueblo, son más de 36 las personas aprehendidas ayer, varias de ellas heridas, reitero, por la propia violencia que ejerció la policía. El presidente Rodrigo Paz el último lunes promulgó más bien la ley que reglamenta el estado de excepción. Y al promulgar esa ley, anunció el presidente que daba instrucciones a policías y militares para que ejecuten el plan ya definido en el gobierno para terminar con las protestas que exigen su renuncia. La primera expresión, por lo menos que se ha podido verificar hasta el momento, de esa orden presidencial ha sido la violencia que ejecutó la policía ayer en la represión de una marcha de protesta aquí en la ciudad de La Paz. Al extremo que los propios mandos policiales han advertido a los periodistas y medios de comunicación que procuren alejarse y tomar distancia cuando la policía realice su trabajo de represión a quienes estén manifestándose en contra del gobierno y exigiendo la renuncia del propio presidente.
0: Ecuador exige verdad por la muerte de la activista Mónica Silva. La muerte de Mónica Silva, activista polaca radicada en Ecuador durante más de 10 años y madre de dos niñas ecuatorianas, ha generado una ola de indignación y cuestionamientos. Hallada sin vida el 8 de junio en Montañita, provincia de Santa Elena. Desde Quito, Ecuador, informa Elena Rodríguez.
4: Hola, qué gusto saludarles. Saludos también para nuestra audiencia en América Latina y el mundo. Así es, la muerte de Mónica Silva sigue generando preguntas. 4 días después del fallecimiento de la activista polaca radicada en Ecuador, el ministro del Interior, John Reinberg, emitió un mensaje de condolencias y aseguró que las investigaciones se desarrollarán con rigor y transparencia. Sin embargo, sus declaraciones contrastan con afirmaciones previas en las que sostuvo que existían indicios suficientes para concluir que se trató de un suicidio, una hipótesis que hoy enfrenta cuestionamientos y contradicciones surgidas durante la investigación. Les hemos preparado un informe. Esta fue la vigilia desarrollada en Quito el miércoles 10 de junio tras la muerte de Mónica Silva. La activista polaca, radicada en Ecuador desde hace más de 10 años y madre de dos niñas ecuatorianas, fue hallada sin vida el 8 de junio en su vivienda, en Montañita, provincia de Santa Elena, en circunstancias que continúan bajo investigación.
5: Mónica había denunciado a muchos poderosos por casos de corrupción.
4: Y es que Mónica no era una figura ajena al debate público. Durante los últimos años denunció presuntos casos de corrupción y posibles irregularidades que involucraban a autoridades como el Contralor General del Estado, funcionarios locales, asambleístas e incluso presentó una denuncia ante la Embajada de Estados Unidos contra Novoa Trading, una empresa vinculada al entorno presidencial.
6: Estoy aquí en la Asamblea Nacional de la República del Ecuador. Acabo de ingresar. Insistencia ante Nils Olsen, Diana Hackman y Ferdinand Álvarez. Insistencia por falta de contestación al oficio a través del cual solicité fiscalización de las presuntas irregularidades detectadas en la Contraloría General del Estado.
4: Al mismo tiempo, la activista había manifestado preocupación por su seguridad. En distintas ocasiones alertó sobre amenazas derivadas de las denuncias que realizaba.
7: Me indicaron que los mismos sicarios, que los mismos manes de la UPSE, Aguilar con los manes de la UPSE, que acribillaron a Robinson, van atrás mío, que es para esta semana, y que por algún motivo conocen todos mis horarios y mis movimientos y mi rutina.
4: 7 meses atrás, Robinson del Peso, uno de los colaboradores más cercanos de Mónica, periodista de profesión, fue asesinado a tiros por sicarios. Tras conocerse el fallecimiento de la activista polaca, el ministro del Interior, John Reinberg, sostuvo públicamente la hipótesis de un supuesto suicidio.
8: Se presume que la señora murió de suicidio. Se encontraron en el lugar los indicios necesarios para llegar a esa determinación.
4: Sin embargo, esa versión ha sido cuestionada.
9: Bastante investigación.
4: La periodista Blanca Moncada tuvo acceso al informe preliminar de la autopsia.
10: Según esa versión preliminar, el cuerpo de Mónica presentaba un golpe en la cabeza, pre-mortem, con sangrado.
4: Asimismo, el ministro Reinberg había asegurado la supuesta existencia de un mensaje de despedida escrito por Mónica a su pareja. Sin embargo, el medio La Defensa conversó con Leonardo Jiménez, pareja sentimental de Mónica, y aclaró lo que decía el mensaje.
11: Que tengas un buen día, mi amor.
4: La muerte de Mónica Silva ha reabierto el debate sobre la protección de quienes denuncian presuntos actos de corrupción y sobre la necesidad de que casos de alto impacto público sean esclarecidos con rigor técnico.
12: El problema que significa para un país que ya no puedes denunciar porque te matan. O sea, ese es el problema. Aquí denuncias y primero te amenazan y si no haces caso, te matan. Ya no solamente, digamos, los GDO, sino también gente vinculada con los poderes políticos.
4: Mientras avanzan las diligencias, familiares, amigos y organizaciones sociales insisten en un mismo pedido: conocer toda la verdad sobre la muerte de una mujer que dedicó parte de su vida a denunciar aquello que consideraba injusto y que hoy deja más preguntas que respuestas. Nada más debemos agregar que se espera que en las próximas horas llegue su madre desde Polonia para poder recuperar el cuerpo de Mónica. La Fiscalía, por su parte, informó que solicitó cooperación internacional para incorporar peritos extranjeros que aporten elementos técnicos especializados a las diligencias que se desarrollan dentro de la causa y así contribuyan al esclarecimiento de los hechos. Hasta aquí.
0: El gobierno mexicano garantiza paz en inicio del Mundial. El gobierno mexicano, encabezado por Claudia Sheinbaum, priorizó la tranquilidad popular durante el arranque del Mundial de Fútbol en el Estadio Ciudad de México ante las movilizaciones de organizaciones sindicales y sociales. Desde Ciudad de México informa Antonio Aranda.
13: La Coordinadora Nacional de Trabajadores de la Educación, la CENTE, mantiene un bloqueo en calles del Centro Histórico de la Ciudad de México a menos de 24 horas del inicio del Mundial de Fútbol. La dirigencia de la CENTE condiciona el levantamiento del plantón a diversos cambios en su sistema de pensiones y la derogación de una reforma educativa promulgada en 2013 durante el gobierno neoliberal de Enrique Peña Nieto.
14: Cuando te retiras, te hacen un esquema de paguitos para tu dinero aproximadamente a 20 años. Pero si tú sobrevives más de esos 20 años, ¿qué va a pasar? ¿De qué vas a vivir?
13: El gobierno federal ha respondido a estas demandas otorgando un aumento salarial del 9%, una semana más de vacaciones, congeló la edad de jubilación y propuso un esquema para fortalecer las pensiones.
15: Es muy complejo derogar esa ley. Sin embargo, no es que no se haya hecho nada. Desde el presidente López Obrador se creó el Fondo de Pensiones para el Bienestar, que se está fortaleciendo.
13: La presidenta Claudia Sheinbaum denunció que hay grupos de ultraderecha que buscan utilizar estas manifestaciones con el objetivo de desestabilizar al gobierno de México por medio de la confrontación, y recordó el reciente llamado del empresario Ricardo Salinas Pliego a usar la violencia.
15: ¿Quién quiere generar violencia? Y de manera muy responsable les voy a pasar un video.
16: A lo mejor es necesario hacer presencia física y bloquear los accesos. Nada de que manifestación de blanco y pacifismo alemán. Ya lo hicieron, no sirve para nada. Es más rudo.
13: Sheinbaum hizo un llamado a todos los grupos que buscan manifestarse durante la inauguración de la justa deportiva a conducirse sin violencia.
15: En primer lugar, la responsabilidad de la presidenta es hacer un llamado a todos, a que cualquier manifestación sea pacífica, pacífica.
13: El gobierno federal y los maestros mantienen una mesa de diálogo para tratar de llegar a un acuerdo y levantar el campamento que mantienen en el centro de la capital mexicana. La presidenta Sheinbaum ha señalado que en cualquier escenario está garantizada la seguridad
17: y la movilidad para todos los visitantes con motivo del inicio de la Copa del Mundo. Antonio Aranda, Telesur.
0: Tormenta Cristina se convierte en depresión tropical. Tormenta tropical Cristina se convierte en depresión tropical, causando deslizamiento de tierras en algunas zonas del país. En ese sentido, autoridades de protección civil han instalado albergues a nivel nacional para las familias afectadas. Desde San Salvador, El Salvador, informa Roberto Hugo Presa.
18: Muchas gracias, saludos desde San Salvador. La tormenta tropical Cristina se ha debilitado y se ha convertido en depresión tropical en las últimas horas en este país centroamericano, pero las lluvias persisten. En las últimas horas no ha dejado de llover y se prevé también que en las próximas horas haya más lluvias. Donde se han generado más problemas es en la zona costera, ya que ha habido marea alta y esto ha arrasado con algunos ranchos y algunas comunidades que también han sido evacuadas por alto riesgo, de acuerdo a lo que han dicho en las últimas horas los funcionarios de Protección Civil.
19: Hemos tenido mar de fondo incrementado, esto nos ha ocasionado inundaciones en playas, hay riesgo de arrastre por corrientes de retorno, pueden haber daños de infraestructura en la costa, volcamientos de embarcaciones en el mar, rompimiento de amarras en barcos en puertos y arrastre de embarcaciones en alta mar por corrientes y por viento. Por lo tanto, pues se recomienda acatar las disposiciones y recomendaciones de las autoridades.
18: La alerta naranja se mantiene, las clases han sido suspendidas y según el último reporte que ha dado este día la ministra de Educación, hay escuelas que ya se han reportado con algunos daños.
20: 465 centros escolares en riesgo. En este caso, la Dirección de Infraestructura, el equipo de monitoreo y el equipo de territorio están monitoreando los 5.000 centros escolares, los más de 5.000 centros escolares que tenemos. Sin embargo, tenemos un monitoreo activo, es decir, se le está llamando a cada uno de los directores en más o menos 3.600 centros escolares. De estos 3.600 centros escolares, tenemos 465 centros escolares que ya están diagnosticados, que están en áreas de riesgo. De estos centros escolares hay 41 ya que han presentado inundaciones, y hay que tener en cuenta que ese número puede crecer o puede disminuir de acuerdo a cómo se vayan desarrollando la depresión tropical Cristina, que en este momento sabemos que a nivel nacional tengo reporte a las 4 de la mañana de todos los directores departamentales que está lloviendo en todo el territorio nacional.
18: Las autoridades de Protección Civil han instalado albergues a nivel nacional y ya muchas familias han sido llevadas a lugares seguros mientras persiste esta situación climática que, aunque repito, ya se ha convertido en depresión tropical, las lluvias no cesan a nivel nacional. Roberto Hugo Presa, Telesur, El Salvador.
0: Aumentan los concursos preventivos de las empresas en la Argentina. La industria argentina atraviesa una profunda crisis tras el aumento de los concursos preventivos, que consiste en el paso anterior a la quiebra. En el primer trimestre del 2026 han alcanzado un récord de 92 empresas al borde del colapso debido a las políticas económicas del gobierno libertario. Desde Buenos Aires, informa Fabián Restivo.
1: ¿Qué tal por allá? Bueno, por aquí en Argentina, Argentina acaba de superar un nuevo récord. El récord consiste en la cantidad de empresas que están en concurso preventivo. ¿Qué es el concurso preventivo? El concurso preventivo es un ratito antes de la quiebra de las empresas. 92 empresas en concurso preventivo, decía, el récord es porque ha superado no solamente el histórico de empresas pidiendo concurso preventivo, sino que también ha conseguido superar el del año pasado, 92 empresas. De hecho, el director general de IPA, de Empresas Pymes Argentina, acaba de declarar, de comentar, que su propia empresa pagó una enorme cantidad de deudas sacando un préstamo, y de todos modos el gobierno mandó su empresa a la quiebra. ¿De qué forma? Bueno, resulta ser que el gobierno ha tercerizado estos concursos. Cuando una empresa tiene demasiadas deudas, históricamente el gobierno cobraba esas deudas. Ahora no, los tercerizaron con estudios de abogados, con lo cual suma un costo enorme a la deuda que tiene la empresa. Todo esto mientras que el presidente Javier Milei insiste en que jamás le ha ido mejor a la economía en Argentina que durante su gestión libertaria. Las causas del cierre de las empresas las conocemos todos. Se sabe en Argentina, es la apertura indiscriminada de las importaciones, la baja de consumo, el nivel de deudas de las familias que usan la tarjeta de crédito para comprar comida y para poder pagar van al banco. Esto ha generado un descalabro financiero en la República Argentina, y en medio de esto 92 empresas pidiendo concurso preventivo, o sea, avisándole al Estado, mire, en estas condiciones o nos tiran un salvavidas o cerramos. El presidente Javier Milei no es afecto a los salvavidas, ni en la producción nacional, ni en la ciencia, ni en la tecnología, ni en la educación, ni en el bienestar de los jubilados. Así que bueno, este es el récord de Argentina, 92 nuevas empresas, cientos o miles de familias en la calle. El resultado del plan económico del presidente Javier Milei. Esto es lo que tenemos por ahora. Sigo con ustedes. Adelante.
0: Venezuela activa fase 1 del campo Lorán. La presidenta encargada de Venezuela, Delcy Rodríguez, lideró con firmeza la firma de acuerdos con la multinacional Shell para el inicio de la fase 1 del desarrollo y explotación del campo gasífero Lorán. Desde Caracas, Venezuela, informa Madeleine García.
21: Pues sí, ha sido catalogada esta firma por parte de la presidenta encargada de Venezuela, Delcy Rodríguez, como una firma histórica, y es que luego de 23 años el campo gasífero entre Trinidad y Venezuela vuelve a revivir con este acuerdo, con esta firma para la fase número uno de explotación de gas con la transnacional del Reino Unido, Shell. Y es que Venezuela ha dicho siempre que va a ser un país exportador de gas, siendo además uno de los países con la mayor reserva gasífera del mundo. Esto no había ocurrido. Y vamos a escuchar a la presidenta encargada de este país sobre este punto y este momento tan crucial para Venezuela. Escuchen.
2: Hoy estamos dando un paso histórico, así lo considero yo, con la firma de esta licencia para la fase número uno de la, el desarrollo, la explotación del campo Lorán, que como lo ha dicho la ministra, es un campo transfronterizo que tenemos con Trinidad y Tobago. Es una licencia que va a permitir que Venezuela dé un paso muy importante en su desarrollo gasífero y también como exportador de gas. Lo dijimos desde que comenzamos las negociaciones con Shell y otras empresas en el área de gas, que queríamos convertir a Venezuela en un exportador de gas. Y con esta firma estamos reafirmando ese camino. En un campo que, hay que decirlo, durante 23 años estuvo sin desarrollo. Y por eso reafirmo mis palabras de que estamos dando un paso histórico con la suscripción de esta licencia, donde vamos a tener un aprovechamiento adecuado del gas para exportación y donde nosotros también para Venezuela tendremos grandes...
21: Y ese paso histórico, Paola, se da luego de la firma y luego ese paso histórico se da luego de la reforma parcial de la Ley de Hidrocarburos de Venezuela, que por su flexibilidad permitió esta negociación con la Shell. Vamos a seguir escuchando a la presidenta encargada, Delcy Rodríguez, sobre esto.
2: Pero quiero también resaltar que han firmado acuerdos con figuras de negociación que están contemplados por primera vez en la Ley de Hidrocarburos, que fue recientemente reformulada y reformada, y nos está permitiendo estas formas de negociación y acuerdos de negocio flexibles, donde también daremos impulso a la producción, como lo dijo la ministra, y que tengamos un mejor aprovechamiento de los recursos para el pueblo de Venezuela. Los pasos que estamos dando hoy son el futuro de nuestro país. Eso es una certeza.
21: Son el futuro para Venezuela. Me quedo con esta frase, y es que precisamente Venezuela ha podido lograr esto con Trinidad porque comparten un yacimiento. Es lo que siempre ha venido diciendo Venezuela con respecto a los vecinos, cómo se pueden complementar en el caso, por ejemplo, de Guyana y lo que tiene que ver con la controversia territorial por la Guayana Esequiba. Buenos vecinos, hablaban en otros tiempos el gobierno de Venezuela. Es que hay campos que se comparten y que tienen que obligatoriamente tratar de unirse los dos países para llevar adelante una negociación. En este caso, se pudo lograr en ese campo, el campo Lorán con Trinidad y Tobago, y es a través de la empresa Shell. Después de 23 años, de dos décadas, pues se da este histórico momento. Venezuela da un paso entonces a la exportación de gas como un país que tiene una de las mayores reservas gasíferas del mundo. Nosotros, por supuesto, vamos a ampliar esta información más adelante y le seguiremos contando cómo Venezuela avanza en medio de sanciones que sigue pidiendo que se levanten para poder continuar con el crecimiento económico. Así que, bueno, muy importante lo que se ha dado acá en Venezuela, sobre todo estrenando, si se quiere, esta nueva reforma de la ley de hidrocarburos. Adelante.

0: Hasta aquí llegamos con esta propuesta radial. Seguramente el próximo martes estaremos asegurando el regreso informativo de la tarde. Muchas gracias, que tenga un excelente fin de semana. Nos estamos escuchando el próximo martes.
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0: nos arriba. Muchas gracias, Jujuy, arriba.
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3: Se les comunica a la Comisión Directiva y Revisor de Cuenta de la Comunidad Mapuche Antipán que se los convoca a una reunión para el día 12 de junio a partir de las 18 horas en el Salón Comunitario del Paraje La Amarga para tratar el siguiente orden del día: aprobación de los balances, memorias y balances correspondientes al año 2025. Se ruega puntualidad y asistencia. Firma Cristian Daniel Antipam. A Muñoz Lorenzo de Laguna El Hoyo, que espere el día domingo 14 en El Colgado con un carguero. A las 10 horas va su hermano, esto lo firma Muñoz Ariel. A Germán Cayupán de Chacaico arriba, la persona que va no podrá ir, que no espere, esto lo firma Argo. A los socios de la AFR Mallín del Muerto, el día de mañana se hará la reunión mensual en el Salón del Paraje, esto lo firma Sepúlveda. Para los vecinos de Barda Colorada y Barda Negra, se ha extraviado un toro retinto remocho de paletilla y horqueta. Anda con arete azul y el botoncito de atrás amarillo. Es un torito de 4 para 5 años. Se extravió hace 2 semanas. Es del puesto de Lezama. A los familiares de María Benítez y Antonio Antinao de Chacaico, mañana a las 10 se realizará una misa en el cementerio de Chacaico, firma familia Antinao. Se les comunica a los productores y productoras el cronograma de vacunación contra brucelosis y en terneras y tratamiento melofagosis en ovinos. Día miércoles 17 de junio, Reyes Diego, Chebuquel Nicandio, Valdés Baltasar, Gutiérrez María Luisa, Verdugo Ernesto Eomar, Altamirano Raúl, Altamirano Sergio, Espinosa Osvaldo, Canales Isabel, López Mónica, Sáez Raúl, Melo Walter, Burgos David Fabián, Canales Isabel, Betancur Néstor, Rojas Alejandro, Burnes Eduardo, Altamirano Damián, Rezuc Néstor. Para el día jueves 18 de junio, Monsalve Marcos, Monsalves Rubén, Monsalves Mirta, Manríquez Alfonso, Sáez Adrián, Flores Francisco, Zapata Jorge, Lara Rufina del Carmen, Rodríguez Andrea. Día viernes 19 de junio, Campos Ariel, Sandoval Manuel, Sucesión Villalba Sergio, Rodríguez Anicheto, Parada Manuel, Sandoval Omar, San Martín Eustaquio, Sandoval René, Rezuc Miguel, Antigual Claudio. Esto lo firma Viviana Veroiza. A Rafael Bascuñán de Mallín Verde, si puede bajar con lo hablado para la casa hoy viernes después del mediodía, si es que calma el viento. Esto lo firma Carlos Bascuñán. Comunicado para Eliana Vázquez y Julio Fernández de Malalcurrá, su familia no va a poder viajar este fin de semana para allá. El próximo fin de semana estarán viajando, esto lo firma Natalia. Natalia. Se le comunica a Bascuñán Jairo Daniel de Chacaico Sur que se comunique a la brevedad con Jerez Genoveva al 2942-544168. Se ofrece una persona para trabajar como peón de campo en la zona de Loncopué, cuidado de animales, tratar al 2944-677545. La cooperadora del EPET 15 convoca asamblea ordinaria a sus asociados para el día 19 horas en calle 12 de julio y Neuquén para tratar el siguiente orden del día: elección de 2 asociados para suscribir el acta de asamblea, razones de convocatoria fuera de término, tratamiento y aprobación de la memoria y balance correspondiente al ejercicio económico número 1, año 2025, con cierre el 31 de diciembre. Disminución de monto de la cuota social, esto lo firma Rojas Elcira del Carmen. Se les comunica a los productores de Comunco Abajo, que se detallan a continuación, que el día jueves 18 de junio se realizará la vacunación antibrucélica de terneras e inspección de ovinos. Babil Jesús Rivas, Antio Silvia, Arratia Homero, Escalona Apolinario, Segundo Parada, José Luis Rivas. Se solicita tener los animales encerrados con anticipación, gente para trabajar y RENSPA para emitir certificado en el momento. El costo de vacunación por terneros de 4.000 pesos, firma Paine Millavanesa. Se les comunica a los productores de los hornos que se detallan a continuación que el día martes 16 se realizará vacunación antibrucélica de terneras e inspección de ovinos. Vargas Darío, Yáñez Américo Darío, Méndez Luis Alberto, Calfuqueo Lorenzo, Vargas Abel, Yáñez César. Se solicita tener los animales encerrados con anticipación, gente para trabajar y RENSPA para emitir certificados en el momento. El costo de vacunación por terneros de 4.000 pesos, firma Paine Millavanesa. Se precisa persona para trabajar en el campo, en cuidado de chivas, llamar al 2942-696116, hablar con Fito. Comunicado a las siguientes personas de Pichaihue: José Cifuentes, Burgos, Elías, Margarita Torres, Aurelia Torres. Se les pide por favor que se acerquen al puesto sanitario el día martes 16 de junio para completar esquema de vacunas en el horario de 10 a 13. Esto lo firma Carlos y Lida Millaín, firman este comunicado. Otro mensaje para Hugo Millaín de Pichaihue: se le avisa que tiene turno el día miércoles 17 de junio. Tiene lugar en el transporte del hospital. En caso de no poder asistir, que avise, por favor, firma Lida Millaín. A los integrantes de la comunidad mapuche Felipim se les convoca a Asamblea General para el día domingo 14 de junio del 2026 a las 10 horas en el Salón Comunitario de Chacaico Sur para organizar el Wiñú Tripantu y otros temas. Esto lo firma el lonco Juan Segundo Romero. Visitas médicas programadas Área Rural Hospital de Zapala para lo que queda de junio. El día 17 Laguna Blanca, 18 La Amarga, 19 Santo Domingo, 22 Los Molles, 23 Los Catutos, Ramón Castro el día 24, 25 Chacaico y 26 Laguna Miranda. Hasta aquí hemos presentado el boletín comunitario y radio clasificados.
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0: Qué hermosa música. Y es un poco ya te va metiendo, ¿no? ¿Para dónde vamos a ir rumbeando? ¿Para dónde, para qué destino estamos tomando el avión? Y nos vamos a la ciudad de Barcelona. Qué hermosa ciudad, por favor. Qué hermoso barrio, el barrio del Born. Y ahí está un compatriota, haciendo patria, podemos llegar a decir, Máximo Cabrera, que es chef y creador de Fronda Paisaje, ahí en el barrio del Born, en Barcelona, recomendado de guía Michelin, y un restaurante que acá en Buenos Aires se ve, pero a lo mejor no con tanta impronta ni tanta fama, esto de la cocina plant-based. Esto es en inglés, cocina a base de plantas, es una cocina vegana. Pero bueno, para que nos desarrolle absolutamente todo acerca de esta cocina, estamos hablando con él. Hola Máximo, ¿qué tal? Acá Carolina y Erika, te saludamos desde Radio Nacional de Argentina.
1: Qué bueno, hola, buenas noches a todas y todos, ¿cómo les va?
0: Hola.
1: Bueno, un placer saludarlas.
0: Bueno.
1: Buenísimo.
0: Sí, bueno, ¿hace cuánto que estás viviendo ahí en Barcelona, Máximo, con este proyecto de Fronda Paisaje también?
1: Mira, el proyecto tiene, yo hace más o menos 4 años que estamos igual yendo y viniendo mucho a Argentina a dar clases con Crudo, que es mi escuela de cocina, y el restaurante tiene un poco más de 1 año y medio aquí en el Born.
0: Okay, y bueno, eso, ¿qué nos podés contar, o quiero que en realidad vos nos cuentes qué es esto de la cocina plant-based, ¿no? O sea, cómo surge, con qué impronta, qué espíritu tiene, y me imagino que fue un recorrido, ¿no? Porque no es tan fácil, por así decirlo, no sé, tratar de replicar recetas o productos con 100% proteína vegetal.
1: Sí, bueno. A ver, el concepto tiene diferentes, a lo largo del tiempo se llamó de diferentes maneras. En definitiva, hoy, no sé, acá lo conocemos como cocina botánica, cocina basada en plantas y demás, que incluye un poco el movimiento, puede incluir la cocina vegana sin ser específicamente comulgar con todos sus principios y demás. Básicamente es mi cocina, porque hace 30 años que la desarrollo, y es una cocina bastante peculiar, en definitiva, que se basa en el reino de las plantas. El 95% de los seres vivos que existen en el planeta son plantas, así que todas las gastronomías están basadas en plantas, básicamente. Trabajamos mucho el mundo de la fermentación, es el mundo monera, digamos, del reino monera, de las bacterias acidolácticas y demás. Uh-huh. Y muchísimo el reino funga, que es el reino de los hongos, que son los grandes transformadores de la materia orgánica del planeta. Así que lo primero que quiero decir es que es una cocina muy deliciosa y bastante más difícil de hacer que otras cocinas.
0: Sí, perdón, pero acá te voy a hacer un paréntesis, porque ¿cómo fue que se te ocurrió decir, bueno, o sea, de el mundo enorme, ¿no?, que es la gastronomía, y más en un país como la Argentina, ¿no?, con su impronta de harinas, asado, carne, bueno, sí, vos que venís de Balcarce, las papas, bueno, las papas están dentro del reino vegetal, sí, pero digo, ¿cómo
1: hijo
0: se te ocurrió decir,
1: Cabrera,
0: voy por acá? ¿En serio?
1: Bueno, sí. Mi viejo es un referente del folclore nacional, es uno de los últimos que quedaron diciendo poesía rioplatense, poesía gauchesca, muchísima relación con Alfredo Zitarrosa, Mercedes Sosa y demás, en los inicios de la era del folclore estoy hablando, ¿no? Uh-huh. 60s y demás. Mi viejo ya murió hace años. Pero bueno, sí, mi cultura es la cultura de todos, en definitiva.
0: Claro.
1: Pero, no sé, mucho tiene que ver con lo creativo también, con un espacio que no estaba muy explorado, tiene que ver con la salud, tiene que ver con también con la salud del planeta, con la ecología. Soy de una generación que digamos que ya vino adoctrinada con el cambio climático y demás, aunque queramos pensar en otra cosa, pero conozco el agujero de ozono antes de que se haga. Cuando decían, che, cuidado, que si los aerosoles, agujero de ozono, cuidado, que el calentamiento de los mares, el distinguimiento de los polos, y todo eso fue ocurriendo. Así que en un punto me parece que, ya sea a nivel cualquier cosa, tomar una responsabilidad y como acto político, implica, digamos, decisiones, y en desde el punto de vista absolutamente gastronómico es un desafío alucinante, que es cómo generar momentos de placer, de donde, digamos, cómo acumular todo esto, todo lo positivo, todo lo que se espera para la Agenda 2030, en definitiva, en un acto culinario que sea culturalmente aceptado, entendido, y a nivel de experiencia organoléptica que sea alucinante. Nada, me parece que es un desafío súper interesante cuando es una gastronomía que, de alguna manera, digamos, no ha tenido grandes cambios en los últimos 100 años, ¿viste?
0: Claro.
1: No pasó mucho.
0: Claro. Máximo, acá Erika te saluda. Yo pienso, ¿no? Ahora, en los tiempos que corren, no digo que sea fácil, pero sí más sencillo ser vegano que 30 años atrás. ¿Cómo fue tu camino para poder tomar esta decisión de ser vegano? Todo lo que nos venís contando, ¿no? De evidentemente una conciencia hacia el mundo, hacia los seres vivos, ¿no? Más allá de los seres animales. ¿Cómo fue tu camino, cómo tus inicios?
1: Bueno, lo conté un montón de veces, pero básicamente, digamos, yo estudié biología. Y un poco empíricamente, según lo que comía, era mi rendimiento. O sea, tenía que estudiar mucho tiempo, muchas horas y demás, y me fui dando cuenta que si comía determinadas cosas, mi rendimiento era mejor. Entonces, lo que fue ocurriendo es que, como vengo de un lugar donde se come muy bien, mi madre era cocinera también, empecé a buscar la vuelta a cómo hacer todo eso que estaba bueno comer, más rico. Y bueno, nada, me di cuenta que era bueno cocinando para los demás también. Bueno, fueron pasando muchas cosas, digamos, entre la ciencia y la cocina, se fue perfilando ese perfil. Empecé a dar clases también. Nada, se fue armando un poco así. Fueron muchos años pensando en la misma dirección, en definitiva.
2: Claro, ahora yo, digamos, claramente, y acá está, en este tipo de cocina, está involucrada muchísima técnica gastronómica que obviamente vos has adquirido, has desarrollado, etcétera, pero ¿es posible que sea más fácil ahora con los diferentes equipamientos, digo, el avance que hubo en lo que es la innovación, ¿no? de tecnología ya para la gastronomía, o no tanto? ¿Sigue siendo algo más basado en la técnica artesanal que posibilita, ¿no? este tipo de desarrollo de, por ejemplo, en este caso, la gastronomía botánica o plant-based?
1: Mira, La verdad es que es un poco de ambas cosas. Podés prescindir de lo que quieras también. Estamos en un punto donde, no sé, una máquina de vacío para hacer una impregnación o algo así está en cualquier lado. No es que necesitas grandes máquinas para eso. Pero por otro lado, ahora estoy trabajando mucho en lo que se llama, digamos, a través del estudio, ¿no? Es muy importante seguir estudiando y observando, y parte de estudio crudo tiene que ver justamente con ir compartiendo esos conocimientos a medida que van ocurriendo, lo que probablemente en un futuro se conozca como cocina enzimática, que tiene que ver con cómo activar determinadas enzimas en los productos de siempre, simplemente con poner a una determinada temperatura y un determinado tiempo o un determinado pH un producto. Un ejemplo, una zanahoria, vos la ponés para activar una enzima que desarrolla de alguna manera

0: ¿Qué le dicen, qué sé yo, no sé, helado, si no tiene huevo, crema inglesa, qué sé yo?
1: Sí.
0: Y porque si no, no me entenderías, amigo, de qué estamos hablando. Si lo llamo crop that, no sabrías qué pedir. Entonces, para ayudarte y que vos entiendas, tengo el frío, dulce, ¿cómo lo llamo? Helado, para que vos lo entiendas.
1: Claro.
0: No es que quiero hacer algo, ¿entendés? Voy a hacer más pomo y cambiarle el nombre a todo. Pero la idea es justamente generar empatía, que es la única herramienta y sensación, amigas, que va a salvar este planeta, es la empatía, y parte de eso. Por eso no me identifico con el movimiento vegano, aunque lo integre dentro de nuestro movimiento.
1: Sí.
0: Porque yo no creo que sea mejor que vos, porque me dedico 30 años a hacer una comida más buena, más limpia y más justa.
1: Claro. Sí,
0: no lo creo, no soy mejor que mi viejo que comía asado.
1: Claro.
0: Pero estoy viviendo unos años más, seguramente, porque había un montón de cosas que despidió también. Pero me parece que la empatía es fundamental. No somos mejores que otros, pero podemos ser mejores que nosotros mismos cada minuto. Y eso es importante.
1: Sí, me parece que eso también, bueno, ya me contarás vos, pero toda esta historia, ¿no?, que hay detrás de tus platos y de tus productos, me imagino que está en tu espíritu, que se refleje, ¿no?, justamente toda esta filosofía y toda esta historia de vida.
0: Bueno, sí. En definitiva, a medida que pasa el tiempo entiendo más el término de arte culinario, porque definitivamente me siento más un artista dentro de la cocina que un operario de la cocina, ¿no? En definitiva, ha tenido costos políticos y económicos gigantes hacer lo que hago, pero evidentemente lo hago y le dedico mucho tiempo de mi vida, que cada vez se hace más corta, en definitiva. Entonces tiene que tener sentido, y yo siento que tiene muchísimo sentido lo que estamos haciendo ahora. De hecho, te digo más, estamos trabajando sobre lo que deseo que trabaje la gastronomía, y es justamente hacer gastronomía. La gastronomía son las reglas, la misma palabra dice algo muy simple, es reglas de la digestión. Nadie piensa en la digestión del comensal. Todos pensamos en nuestro ego como cocineros, en que nos ven los números, pero nadie está pensando en si a las personas les damos algo.
1: Igual para Máximo, seguramente vos no, pero la verdad que encontrar un cocinero, ¿no?, en este nivel, ¿no?, estoy hablando, ¿no?, en este nivel, encontrar un cocinero sin tanto ego, uff, es más difícil que encontrar una hoja en un pajar, digamos todo.
0: No, bueno, está bien, pero me refiero cuando todos necesitamos un ego para destacarnos con respecto a lo demás, no sé, no es que esté que me parezca mal lo que decís, me parece que estamos omitiendo algo que es fundamental y que son cómo hacemos que la digestión de la gente esté bien mientras le damos placer, digamos. A eso me refiero, en definitiva. Y espero que en un momento sea un input a evaluar mucho más importante que otros.
1: Claro.
0: Porque a la gente le puede dar salud o enfermedad. Es muy simple. El día que nos entre eso en la cabeza, vamos a cocinar otras cosas o lo mismo de otra manera. Y eso es evolucionar. Y eso es, creo que es la cocina que tiene que venir. La cocina sin nombre, en definitiva, ¿no?
1: Claro.
0: Me parece que es sumamente importante.
2: Y Máximo, ¿vos creés que la gente, los comensales que van a tu restaurante, captan esta idea, buscan esto que vos intentás brindar?
0: Que lo buscan lo dudo un montón, pero sí lo notan y lo sienten y lo captan, porque, no sé, si alguna vez entraste a un bar y estaba tocando J Division, capaz no sabías que estaba tocando J Division ni quién era, pero que algo entendiste seguramente. O sea, digo, lo que te pasó, te pasó. Y lo que tengo una cocina abierta, toda mi vida hice cocinas abiertas porque me importa ver a la gente cuando come y qué le pasa. Porque hay verdad, nada más. El relato puede mentir, pero lo que vos ves, el gesto, es la verdad, lo que está pasando, lo que incluso el mismo comensal no ve, que son sus gestos cuando comen. Aprendes a, digamos, creo que la gastronomía justamente se parece bastante a astronomía, que es el estudio del universo.

0: ¿viste? La palabra también. Porque todo tiene que ver con la gastronomía. Nada no tiene que ver con el acto de comer. La física, la química, la matemática, la historia, el arte, la biología, todo tiene que ver, todo lo comes, porque si no comes no podés pensar, no podés hacer nada. Entonces, quiero decir que hay miradas antropológicas, miradas neurocientíficas, miradas sociales sobre la comida, que no sé si un cocinero las debe tener, pero para mí son fundamentales a esta altura de la vida, ¿viste? Y eso es ver qué le pasa a la gente cuando come, por ejemplo. Vos trabajar desde un lugar y ver qué efecto eso tiene. Y bueno, nada, veo que el efecto es súper positivo.
1: Y Máximo, vos recién hablabas, bueno, es lo que contabas de él, por ejemplo, el tratamiento que le brindás a una zanahoria para tener determinado resultado. Es muy científico, es como ciencia aplicada a la gastronomía, ¿no? De lo que estamos hablando. ¿Tenés asesoramiento, no sé, me imagino, no sé, de químicos de gente de otras ramas para ir en esta dirección?
0: Bueno, mirá, un poco mi carrera es autodidacta, ¿viste? Yo no estudié cocina, yo estudié biología y fui aplicando eso más cocinar en cocinas. Entonces, me gusta vincularme mucho con gente de otros ámbitos, ¿viste? Como te digo, trabajé mucho tiempo con una neurocientífica, me gusta ver cocina. Hay muchos cocineros que vienen del mundo de la ciencia, ¿viste? Sobre todo pasteleros, bueno, nada, hoy...
1: La pastelería lado, es una ciencia.
0: Bueno, sí, pero digo, qué sé yo, me parece que hay que volver, la ciencia tiene que volver a ser parte de la gente. No tiene que estar tan separada, ¿viste? No era esa la idea, ¿viste? Me encantaría volver a tener el espíritu de 1880, donde la ciencia era para la gente, no para los científicos.
1: Claro.
0: Creo que después, hace 100 años, me metí un poco en la industria y los inescrupulosos de siempre tomaron la ciencia y a los científicos solo para sus necesidades. Pero creo mucho en esto que se llama divulgación científica, que es ciencia para la gente. Y la gente también, que es lo que pasa en mis clases y todo, tienen que aprender lenguaje específico, saber qué es una enzima, cómo se llaman, a qué temperatura trabaja, así como tener que saber de geografía para poder ubicar un producto, ¿no? Entonces, ser capaz un poco más renacentista, si se quiere, donde podemos utilizar la cocina para hablar absolutamente de todo y aprender absolutamente de todo, ¿viste? Creo mucho en eso, y todo aquel que tenga algo para aportar ahí es súper recontra bienvenido a mi parcela de universo.
1: No, la verdad que lo de crudo es buenísimo, porque bueno, es todo esto para la gente que está interesada, que se quiere desarrollar en este ámbito, y me imagino que también no es exclusivo para cocineros, ¿no?
0: No es ni exclusivo para cocineros. Y dentro, mira, te cuento, porque crudo es alucinante, digamos, una entidad que va más allá de mi persona y de todo lo que lo conformamos, porque es un ámbito donde pueden venir, digamos, yo lo fuimos viendo, no es impresionante, porque van personas de todos los ámbitos, de todas las, no sé, van en una clase puede haber un cocinero, no sé, que vino a un restaurante Michelin, y puede estar tu tía, digamos, ¿no? Aprendiendo sobre, no sé, fermentos o cómo hacer un pan sin gluten, ¿entendés? Y por otro lado, otra cosa empezó a pasar en las clases, ya no viene gente que quiere ser vegana o que es vegana o que le interesa la ecología. Todo el mundo está invitado a que hablemos de la comida y del alimento. No hay ningún prejuicio. Si vos sos asesino serial, carnicero y querés venir, está todo súper bien, pero de verdad. Porque todo lo que estamos viendo ahora son, sobre todo, herramientas de pensamiento, mecanismos de cómo funcionan las cosas en sí, desde por qué hierve el agua con sal hasta cómo llegaron los chiles a Corea. Y mientras hacemos unos especies de bocadillos de kimchi, o mientras hacemos una criolla que vos podés comer tranquilamente con tu tira de asado, pero que sea lactofermentada, porque esa lactofermentación va a hacer que vos puedas vivir más días. No es una cuestión de salud, es una cuestión de vida.
1: Claro.
0: Entonces, digo...
1: Me interesa esa historia, después de...
0: Juntarse, sí. Juntarse a cocinar es juntarse a hablar, es juntarse a hacer cultura, en definitiva. Siempre todo pasa en una mesa, en definitiva, ¿no? Y cuando cocinamos concentrados hoy, el mundo está tendiendo a que vos no cocines, el mundo está tendiendo a que vos compres comida hecha. Lo está diciendo el dueño de Mercadona acá, la mayor cadena de... Están haciendo edificios que no tienen cocina, chicas.
1: No.
0: O sea, a ese lugar te están llevando.
1: Pero le quitan el alma al hogar.
0: Bueno, es lo que está pasando y eso es donde tienen las cosas. La gente va a comprar una tortilla de papas en el... Está buena, ¿eh? No es que sea mala. Lo que es malo es que no, ese tiempo que tenemos para cocinar, que sana y que encuentra...
1: Claro, que es terapéutico.
0: Eso es grave. Claro. Eso es lo grave del asunto. Que vos te hagas tu propia comida es un acto de libertad. ¿Viste? Es una definición política súper potente. Elegir el alimento que vos vas a comer y que no te lo impongan es un acto de libertad. De libertad de verdad.
1: Sí, completamente. Bueno, soberanía alimentaria, ¿no?
0: Exactamente.
1: Sí, completamente de acuerdo. Y Máximo, agradeciéndote estos minutos con Radio Nacional acá de Buenos Aires, de Argentina, un abrazo enorme allá hasta Barcelona. Y para despedirte, cuando estás así esto, ¿no? En tu proceso creativo en la cocina, ¿escuchas música, no escuchas música? ¿Qué tipo de música escuchas?
0: Yo, a mí me inspira mucho más la música que los cocineros o los libros de cocina, sin duda. Escucho mucha música, me gusta mucho. De hecho, mis clases a veces me dicen, che, ¿puedo bajar un poco la música? Porque por ahí nos vemos, pero nunca la voy a sacar. Porque la música es fundamental en la vida, es la vibración para mí.
1: Claro.
0: Dios es sonido. Primero fue la palabra, y la palabra seguro es música. Entonces, me parece básico, fundamental y... que inamovible, digamos, que haya música en el ambiente donde vas a cocinar. Y creo que despierta un montón de cuestiones sinestésicas que realmente activan cosas en tu mente y en tu creatividad, que solamente te las puede transmitir la música, pero si vos transformas música en una experiencia culinaria, en música, en comida, nada, se puede jugar algo muy interesante con eso.
1: Sí, me encantó. Bueno, entonces te vamos a despedir con algo que seguro que te va a gustar. Así que Máximo Cabrera, chef y creador de Fronda Paisaje y de la plataforma Crudo, síganla, métanse para aprender sobre todo este universo. Muchísimas gracias por esta entrevista con nosotros.
0: Por favor, un placer gigante. Besos y abrazos a todos mis compatriotas que estén donde estén.

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1: Vamos a la provincia de Catamarca a encontrar este dato curioso, porque el cardón más alto de Sudamérica está en Argentina y está en Catamarca, en la localidad de Andalhuala, en el departamento de Santa María, a aproximadamente 345 kilómetros de San Fernando del Valle de Catamarca. ¿Qué es este cardón? Lo llaman el abuelo, ¿no?
2: Ah,
1: todos conocemos, ¿no? Los cardones.
2: Viejísimo.
1: Tiene unos apenas 200 años de antigüedad. Uf. Y es el más alto porque supera los 15 metros de altura. Y ya con el nombre, ¿no? El abuelo, se nota que en la zona los lugareños lo quieren, lo protegen, lo cuidan como una parte muy importante de la localidad de Andalhuala en el departamento de Santa María. Es un símbolo natural y cultural del valle. Ellos recuerdan que hace mucho tiempo lo buscaban como guía, ¿no? Transitaban por la zona, se guiaban, ahí está el cardón, bueno, voy para aquel lado, para aquel otro.
2: Para la derecha, voy para la izquierda.
1: Exactamente, era su guía para poder ubicarse en la zona. Allí existieron asentamientos prehispánicos y rutas ancestrales vinculadas a las culturas diaguitas y santamarianas. En el, como les decía, en Sudamérica es el más alto, pero en el mundo es el segundo. El más alto está en México y mide aproximadamente 19.
2: Pero puede crecer un poco más el abuelo o no, ya está, quedó ahí.
1: Y ya me parece que quedó ahí, También en nuestro país la concentración de cardones más grandes de nuestro país justamente está en el Parque Nacional Los Cardones en la provincia de Salta. Cabe destacar este dato. Y según el biólogo Juan Manuel Peralta, que es investigador de la Universidad Nacional de Catamarca, él afirma que el ejemplar del que estamos hablando ahora fue testigo de cambios climáticos y transformaciones en el paisaje y su tamaño es resultado de siglos de adaptación.
2: Y sí, tienen como más o menos la misma edad que la Argentina, que nuestro país.
1: Exactamente.
2: Aprox. Así que vivió toda la historia de nuestro país, el cardón.
1: Sí, y un datito más, este cardón y todos los cardones de nuestro país están protegidos por la Ley Nacional de Conservación de la Flora y Fauna Autóctona, que prohíbe su tala y comercialización sin autorización, así que para los que quieran conocer a el abuelo, el cardón más alto de Sudamérica, tienen que ir hasta Catamarca.
2: Me encantó, además Santa María también es lugar de producción vitivinícola, hay bodegas ahí, así que te puedes armar como un buen plancito de visitar toda esa zona, porque tenés muchísimas actividades para hacer como casi en todo nuestro país.
1: Sí, por supuesto.
2: Tenés un montón. Pero Eri, mira, si estamos hablando de los meses de mayo, junio, julio, agosto, estamos hablando de frío, estamos hablando de invierno en nuestro país y de mucha fecha patria, tenemos mucha fecha patria. ¿Y qué se suele hacer cuando es invierno más fecha patria igual locro?
1: Ay, sí, qué rico.
2: Te diría casi plato de olla, porque bueno, uno cuando empiezan a llegar los fríos se empieza a necesitar algo un poco más calórico, que te dé energía, que sea esa comida reconfortante, ¿no? Por eso se la suele llamar comfort food. Y bueno, me parece que el locro es una de ellas. Pero yo recuerdo, tengo mis años, yo recuerdo que cuando era chica no era tan como... No era tan de la fecha patria decir, che, fecha patria comemos locro. Sí en algunas casas y sí mucho en las provincias, no en el interior de nuestro país. Pero acá en Buenos Aires me parece como que no era tan normal que los citadinos dijésemos, uy, se viene la fecha patria, comamos locro.
1: Claro.
2: Me parece como que fue algo que se fue desarrollando un poquito con el tiempo. Y de eso estuvimos hablando con Leandro Leyel, que es chef de Bilboa y la terraza de Casa Zarautz. Yo le preguntaba, bueno, ¿Cómo ves esta onda de fecha patria igual locro? Y él me contestaba lo siguiente.
3: Yo creo que el gusto se fue adquiriendo por probarlo en el interior del país e irse animando. Es como la teoría del cornalito. Todo el mundo come cornalitos en Mar del Plata, pero nadie los consume en Buenos Aires. Bueno, es algo que la gente come en vacaciones y en vacaciones le gusta, pero fuera de vacaciones no. El locro, la gente lo ha probado en comidas familiares, en la casa de un amigo. No es un plato sencillo de preparar como para prepararlo todos los días en la casa de uno. Viajando por el interior del país han conocido el locro. Y bueno, también está en la complejidad del producto terminado, ¿no?
2: Bueno, para mí consejos o tips hay un montón con respecto al locro, porque claramente cada lugar, cada familia tiene su receta, muchas de las veces transmitidas de generación en generación. Entonces es como, bueno, yo me voy a clavar, me voy a comer un locrito.
1: Sí, ¡qué rico!
2: ¿Viste un locro bien hecho? ¡Ay, es tan rico! Lo que siempre digo, para hacerlo vos en tu casa, lo que sí son un montón de pasos, entonces aprovechá, y si vas a hacer locro y te vas a tomar tremendo trabajo de hacer locro, hacé como para frizar, o sea, hacé en cantidad, cosa que te sirva para varias comidas, porque es mucho trabajo
1: muchos ingredientes,
2: y además para mí la salsa picante es infaltable, no puede faltar para que sea esa mezcla ideal entre lo picante, la consistencia, la grasita que tiene el locro. Recordemos que se le suele poner mucho colágeno con patitas de chancho y ese tipo de cosas, así que bueno.
1: Ay, qué rico.
2: Me dieron ganas, ¿no?
1: Sí,
2: sí, vamos por ahí.

0: Uy, Eri, te digo, ahora nos vamos a ir como de norte a sur, de sur a norte, porque vamos a andar por la zona de Trevelin, en Chubut, también por Iguazú, por la provincia de Misiones, todo eso de la mano de Carlos Charlie Sandoval, especialista en turismo y propietario justamente de estos emprendimientos turísticos como son La Floral en Trevelin y Yacutinga en Iguazú. ¿Qué tal, Carlos? ¿Cómo andas? Soy Charlie. Acá Caro Valverde y Erika Sotomayor.
1: ¿Cómo estás?
0: Bien, todo bien, Charlie, acá andamos. Bueno, estábamos hablando de esto, ¿no? De estos dos grandes proyectos turísticos, ¿no? La Floral en Trevelin y Yacutinga en Iguazú, que son como mucho más que un alojamiento, ¿no? Es como, son proyectos integrales turísticos. Entonces, ¿cómo te surgió como esta idea de integrar tantas diferentes cosas en, bueno, eso, en un alojamiento o en este proyecto turístico que estás desarrollando en ambos lugares?
1: Mirá, todo esto empezó hace muchísimos años atrás, yo estoy hablando de los 90, en Paraguay, aunque te parezca mentira. ¿Sí? Y ahí yo estaba viviendo en Paraguay y realmente el Paraguay me dio un montón de oportunidades en turismo internacional. ¿Sí? Hice un primer lodge en el medio del Chaco paraguayo, camino a Bolivia, muy chiquito, hace muchísimos años, y Paraguay me potenció y me ayudó a alcanzar lo que es el mercado.
0: ¿Hola?
1: Un nicho espectacular.
0: Para que te perdimos un poco ahí, Charlie, para que te perdimos un poco.
1: Ok.
0: A ver ahí, ¿estás
1: ahora,
0: bien? Listo.
1: Ahora.
0: Bueno, eso, te habías quedado con lo de Paraguay, que te había dado la oportunidad a través del lodge.
1: Claro, entonces desarrollé una agencia de viajes que fue bastante conocida, que se llamó Natur, que hizo bioturismo, te estoy hablando en los años 90, y con eso me empecé a vincular con museos de ciencias naturales, con inventarios biológicos, con el turismo de etnias, con el turismo de naturaleza, por esa época. Y ahí me picó el bichito y me di cuenta que el turismo tenía mucho más contenido que solo pasarla bien o estar en un lugar lindo, sino que era un pilar económico, no solo para uno, sino para también la población que tenés alrededor, la anfitriona. Entonces empecé a trabajar en turismo social, en turismo ambiental, y me encantó. ¿Me escuchás?
0: Sí.
1: Y entonces, a partir de ahí, todo lo que empecé a hacer en turismo no era solo por un problema de negocio o empresarial, sino también enclavar algunos lugares especiales de alojamiento para desarrollar este tema también social, de derrame turístico a favor de las comunidades. Es el caso de Andresito, porque Yacutinga inauguró en el año 2000, es decir, ya tiene más de 25 años, y no está en Iguazú, sino está en una localidad muy pequeña, que es una localidad yerbatera que se llama Andresito, y en esa península, desde hace muchísimos años, desarrollamos proyectos, inventarios de investigación biológica, los turistas son parte de eso, trabajamos con la comunidad guaraní local, pero no para las fotos, sino para el contenido, ¿entendés? Para la parte social. Y hicimos una escuela de educación ambiental en la misma reserva, declaramos ese predio como reserva privada, trabajamos con la Fundación Vida Silvestre Argentina, parte de lo que es turismo de rama hacia la conservación de la selva paranaense.
2: Qué lindo. Carlos.
1: Sí.
2: Acá Erika te saluda.
1: Hola, Erika, ¿cómo estás?
2: Bien, gracias. ¿Y cómo fue que desde Misiones te fuiste hasta Chubut a instalarte también?
1: Claro. Mira, yo crecí criado en Bariloche. Tengo 67 años y a los 30 y pico me fui a Paraguay, prometiéndole a los patagónicos, a mis amigos, y que iba a volver. Y entonces de Paraguay me fui a Misiones, enamorado del neotrópico, digamos, desde arriba. Y cuando volví para el sur, esto es hace unos 10 años atrás, noté que Bariloche ya se había transformado en una ciudad, A mí me gusta vivir en lugares muy rurales, muy salvajes, muy apartados. Me hice un especialista en hotelería remota, en ese tipo de proyectos donde, digamos, las cosas son un poquito más complicadas pero divinas de vivir. Y elegí Trevelin como un pueblito impresionantemente bello, con un montón de potencialidades. Y acá con mi señora decidimos plantar la Floral, que es el nuevo lodge que inauguramos ahora en el verano pasado, que tiene toda una personalidad y un espíritu, más que en lo ambiental, en lo social. Es decir, es diferente a Yacutinga. Lo que trata de preservar es la cultura galesa y la cultura mapuche tehuelche, como le llaman ahora.
2: Ajá. ¿Y qué se va a encontrar el turista cuando se aloje allí?
1: Y hay un montón de propuestas, no un montón, unos 10, 12 menús de servicios de excursiones a lugares intransitados, lugares que vos, ajá, caminás o vas o visitás y te parece realmente que sos la primera persona que lo recorre, todo en manos de especialistas, de ornitólogos, de biólogos, de botánicos, de antropólogos. Es decir, la cosa es para un turismo, yo le llamo el turista, sin ofender, ¿no?, pero yo le llamo el turista inteligente, el turista que cuando termina la experiencia, como le llaman ahora, se lleva realmente conocimiento del lugar que visitó, y no solo una foto. Sí. Se lleva un mensaje, se lleva un contenido, se lleva algo para replicar educativamente a su familia, a sus amigos. Es decir, eso es turismo, más allá de pasarla bien.
0: Claro. Y Charlie pregunta, bueno, se está dando bastante en Argentina, ¿no?, esto de el hotel sustentable, el turismo sustentable, empezar a hacer de esta actividad también un motor para cuidar el medio ambiente y tratar de que no tenga tanto impacto negativo, sino al contrario, más bien positivo. Para los emprendedores y para todo esto, ¿es verdad que es mucho más caro hacer un turismo sustentable o es más que no se investiga lo suficientemente bien el tema?
1: Buenísima la pregunta. Para que sea sostenible la actividad turística, realmente sostenible, porque siempre con turismo vas a generar un impacto, en realidad tiene que ser turismo de manejado con pocos visitantes. No lo puedes masificar, porque si no, el control se te va de las manos. No lo podés hacer plural. Y ahí el gran problema es que empezás a trabajar quizás con un turismo un poquito elitista, que recorre lugares que no han sido degradados, impactando un poquito. Tenés el ejemplo de Antártida, por ejemplo. Claro. Hace muchos años atrás, 30, 40 años atrás, los cruceros que iban a Antártida eran chiquitos y eran de investigación. Se hizo la ruta, se permitió la apertura y hoy en día ya es un continente más para visitar, ¿no? Es decir, el problema del turismo es que hay que ser muy consciente en el impacto negativo que hay. Y el problema es que normalmente las empresas tienen una visión un tanto cortoplacista con el tema del desarrollo turístico y las inversiones hay que recuperarlas rápidamente. Y ese motor es complicado, y es complicado de administrar correctamente a favor de un turismo sostenible. Y el turismo sostenible te diría que es de largo alcance y tiene su prioridad no en recuperar la inversión, en generar divisas, sí, correcto, pero tiene un equilibrio muy, muy, muy frágil y muy detallado con respecto a los impactos. Cuanto más más visitantes hay, más reglamentación hay, más control hay, más, mira, lo tenés en parques nacionales, el mejor ejemplo, ¿no? Que hay parques nacionales privatizados donde reciben millones de turistas y está segmentado el área de uso, el área de amortiguamiento, el área de intangibilidad. Son predios muy grandes que pueden hacer eso. Normalmente en las áreas privadas es mucho más complicado por un problema de superficie, de carga turística. Claro. Es decir, es un hilo muy delgado que se rompe fácil. Es muy delicado y muy, muy difícil de lograr. Es un equilibrio, ¿entendés?
0: Y además me imagino que el turismo se tuvo que adaptar mucho a través de las redes sociales. El impacto tremendo que hoy por hoy te puede llegar a tener un posteo sobre un sitio que se vuelve súper viral. Entonces todo el mundo quiere ir ahí, todo el mundo se desvive por la foto. Y es como muy difícil de manejar, a veces de controlar. Me imagino que con los tulipanes ahí en Trevelin debe haber pasado. La gente que se salta la valla, que no le importa nada, que se trata de afanar un tulipán.
1: Encanta tu sinceridad. Mirá, sí, de golpe las redes, digamos, son muy peligrosas, no solo para el tema de la sostenibilidad en turismo, sino para un montón de cosas que se emprenden, ¿no? Hay muchas fake news, hay muchas cosas que son copia de otras cosas. Ahora con inteligencia artificial se deforma todo eso mucho más fácil. Vos no sabés si una foto es real o no es real. Es decir, vamos a transitar momentos bastante nuevos para la humanidad, pero amén de todo esto. Mirá lo que pasa con el eclipse este que se viene el 6 de febrero del 2027. Es un evento único, estelar, que se tardará 120 años, creo, en repetirse. Trevelin es uno de los mejores lugares del mundo para verlo. Es un eclipse total anular, perdón, es un eclipse anular, no es un eclipse total solar. Tiene un anillo de oro, le dicen anillo solar, no un anillo de diamantes, como sería el total solar, pero están empezando a aparecer un montón de demanda, y justamente con el municipio de Trevelin estamos trabajando junto con Pablo Jerez, te lo cuento para que sepas, que es un especialista en astroturismo importante de la Patagonia, en concientizar a no solo al municipio de los riesgos que tiene esto, sino a los prestadores de servicio. Porque se esperan que vengan a un pueblito pequeño como Trevelin, que supera los 9.000 habitantes apenas, y se está hablando de que van a llegar 30.000 personas para esa mañana.
2: ¿Qué?
1: Entonces,
2: claro,
1: es un tulipanazo, digamos, claro, volviendo a tu tema. Es un tulipanazo.
2: No, y además es una locura para el que vive allí, que en esos días transite tanta gente.
1: Sí, no solo para el local, sino manejo de residuos, seguridad,
2: total,
1: hospital, ambulancia, pleno verano. La Patagonia es muy gentil con el verano, pero siempre tenés un sofocón de calor, una persona mayor, un tema de las carreteras, la circulación de vehículos. El hospital zonal es digno, pero bueno, está diseñado para una cantidad de habitantes. Entonces hay un montón de cosas que tienen que ver con el cuidado del visitante y el cuidado lugareño. Porque lo que también tiene las redes, y retomando este tema de las redes, que es un palazo en contra, es que cuando te sale mal una, es terrible. Cuando te sale bien una, tiene un alcance medio. Entonces, ¿qué pasa? Vos tenés miles de visitantes llegando al pueblo, a Trevelin, pero en la ruta tenés un problema, tenés un accidente, quiera Dios que no, y tenés embotellamiento, y empieza a haber todo un descontrol que después en las redes se cuelga y te empieza a jugar en contra, a favor del destino, ¿no?
2: Claro. Y Carlos, entonces, vos recién mencionaste que están charlando en la localidad acerca de este tema. ¿Llegan a un acuerdo? O sea, vos desde la Floral, digo bien, van a tener una capacidad, imagino cupos limitados. ¿El resto de los lugares de la localidad van a hacer lo mismo?
1: Sí, digamos, los lugares, primero hay una cantidad de camas determinada.
2: Sí.
1: Después, los campamentos estos astronómicos que se están armando tienen la coherencia del cupo del buen servicio en un territorio dado. Ahora, vos la avalancha de gente que podés tener no la podés controlar porque la patria se recorre y la rey, somos libres. Entonces, el eclipse va a ser a las 11:50 y pico en la parte más total, digamos, más fuerte, más umbra. Y bueno, vos tenés una localidad como Bariloche que tiene un montón de camas hoteleras, estamos a 4 horas, 3 horas y media de Bariloche, y bueno, se te llegan 40 colectivos desde Bariloche, claro, para disfrutar la mañana, porque el eclipse no lo ves adentro de un teatro, no lo ves en un lugar especial. Mm. Mirás para arriba y va a estar al noroeste, casi en el cénit, a las 11 y pico de la mañana. Entonces lo puedes ver desde la ruta, lo puedes ver desde la plaza, lo puedes ver desde un jardín, lo puedes ver desde la puerta del hotel, lo puedes ver desde la casa de un amigo, eso lo vas a poder ver en un montón de lugares. Ahora, ¿cómo lo ves?
0: Claro.
1: Es otra cosa. ¿Cómo lo ves? ¿Cómo lo entendés? Las precauciones que tenés. ¿Con qué lo ves? Te puedes quemar la retina.
0: Claro.
1: ¿Qué baño tenés cerca? ¿Qué? Todo eso requiere una organización comunal que es inédita, además.
0: Bueno, me encantó. Bueno, Carlos Charly Sandoval, especialista en turismo, propietario de La Floral en Trevelin y Yacutinga en Andresito, Misiones. Muchísimas gracias por este contacto con Comer, Beber y Viajar con nosotras aquí en Radio Nacional.
1: Bueno, mil gracias y bueno, quedo a las órdenes. Cualquier cosa que necesites, hay que chiflar nomás.
0: Bueno, muchísimas gracias, Charly. Hasta
1: chao,
0: luego.
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0: Y nos vamos corriendo como siempre.
2: Como siempre
0: nos quedamos sin tiempo, pero bueno, la verdad que estuvo bueno porque hubo como un eje común, me parece, de este programa, de lo que es nuestra relación con la naturaleza, con el medio ambiente, con el contexto en el cual estamos viviendo. Me parece que más allá de los diferentes entrevistados, hubo ese eje en común de este programa.
2: Exactamente.
0: ¿No? Así que bueno, nos vamos. En la producción Mika Polak, en la operación técnica y edición Leo Zangari, nosotras acá Erika Sotomayor
2: y Carolina Valverde.
0: La semana que viene acá por Nacional AM870 y nuestra página de internet. Nos pueden escuchar por ahí, no solo este programa, sino todos los anteriores, www.radionacional.gov.ar. Nos estamos escuchando la semana que viene.
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4: Las 9 de la noche en la República Argentina. Comenzó el fin de semana largo. Bariloche encabeza las preferencias de los vuelos de aerolíneas.
5: En el marco del fin de semana largo, Aerolíneas Argentinas tiene previsto transportar a 110.000 pasajeros, de los cuales 87.000 volarán dentro del país, lo que representa el 80% total del pasaje. Los destinos más elegidos son Bariloche, Mendoza, Córdoba, Iguazú, Neuquén, Salta, Tucumán, Ushuaia, Comodoro Rivadavia y San Pablo en Brasil.
4: Desde el martes sube el pasaje de colectivo un 2%. El nuevo esquema tarifario dispuesto por el gobierno se suma al aplicado en 18 de mayo para 104 líneas que circulan por el AMBA. También subirá el pasaje del tren un 12,9%. Irán acepta firmar el memorándum de entendimiento con Estados Unidos. El ministro de Relaciones Exteriores de Irán, Seyed Abbas Araghchi, dijo que será firmado de manera digital por las dos partes en sus respectivos países y después será anunciado. Después de la firma, aseveró, habrá un compromiso mutuo de frenar los ataques, la apertura del estrecho de Hormuz y una negociación para llegar a un acuerdo final sobre las sanciones a Irán y debatir su programa nuclear. Deportes y el Mundial con Eladio Arregui.
6: Continúa la Copa del Mundo en su segundo día. En una hora comienzan a jugar en Los Ángeles Estados Unidos y Paraguay. Este grupo que tendrá también la participación de Qatar, Suiza, que estarán mañana jugando a las 4 de la tarde. Juegan dentro de un rato en Los Ángeles Estados Unidos y Paraguay con la presencia de 2 entrenadores argentinos, Alfaro por el lado paraguayo y Mauricio Pochettino por el lado de los locales en la inauguración del grupo B.
4: La niebla volvió a La Plata, Berisso y Ensenada. Defensa Civil emitió una alerta violeta para el tránsito. La situación de las rutas con Ernesto Arriaga.
7: La ruta 130 de San José a Colón, en Entre Ríos, totalmente habilitada con algunos camiones, máxima 60 entre pueblo y pueblo. Los dos puentes Zárate para Solar, de Entre Ríos a Zárate, normal, máximo 80 en la isla Talavera, los 25 kilómetros hacia Buenos Aires. Recordemos que los trenes hasta ahora operan con normalidad, al igual que Aeroparque y Ezeiza.
4: En Córdoba, donde nos escuchás por AM750, la temperatura es de 13 grados 8 décimos, el cielo está algo nublado. En Buenos Aires hay probabilidad de lloviznas para el sábado a la tarde y vientos intensos del sur para la noche. A esta hora, 12 grados 8 décimos la temperatura, 80 el porcentaje de la humedad, el cielo está despejado.
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